0: Bueno, Meme ayer se fue con Elon Musk a Marte. Vamos a ver si podemos conectar en directo. A ver, Meme.
1: No grites, que te oigo perfectamente.
0: Ah, bueno, ¿cómo está Marte? ¿Qué te parece? ¿Qué paisaje ves? ¿O está todo así como una pelotita de color pues, hierro y varios?
1: Pues, César, vamos a hablar de cosas más interesantes y una de ellas es...
0: No me digas que lo más sabe leer todavía.
1: No, él tiene...
0: Él contar billetes sabe contar, pero lo otro, sabe leer.
1: Para él lo más importante es el dinero, así que está tranquilo y cada vez pues luchando por conseguir sus objetivos, que es tener dinero no sé para qué. Mira... César, hay temas que interesan pues a todos los oyentes y uno de ellos es una monografía sobre la historia, la economía, la sociedad, la cultura y el folclore, pues de una población caracterizada por la presencia viva de los canarios en Cuba. Acontecimientos históricos más relevantes, actividades agrarias y comerciales, bandolerismo social, sociedades de recreo, logias masónicas y asociaciones aparecen estrechamente imbricadas en un municipio, en Cabaiguán, que multiplica constantemente su población. Creencias y rituales del ciclo de vida del individuo y el grupo doméstico, el nacimiento, el matrimonio y la muerte, evidencian cómo el emigrante canario no solo lleva a Cuba su fuerza de trabajo, sino también sus costumbres, valores, prácticas sociales y rituales, fiestas, habla, comida y bebida, juegos y deportes, se perpetúan. Y el autor, pues que durante años fue presidente de la delegación canaria en Cabaiguán, no solo tiene un conocimiento detallado de los isleños en su país, sino también que ha sido el gran promotor pues de la revitalización de la conciencia canaria pues en municipios y de la preservación del patrimonio cultural pues de nuestros antepasados en Cuba. El libro del que les estoy hablando es La aventura del tabaco, los canarios en Cuba. Y siguiendo hablando pues de Cuba, de personajes históricos y que han marcado, que han pues sido pues reconocidos en todo el mundo, es con el Che, Memoria del tiempo heroico. Dice, ¿será este solo un libro más de los tantos que se han escrito sobre el Che Guevara? El Che Guevara, dice, cabe pensar. Igual podríamos preguntarnos si ya se ha escrito todo sobre él, si al atravesar los mismos hechos del prisma de la subjetividad de cada entrevistado no encontraremos un Che ligeramente distinto, personalizado por la observación individual, más literario también, pero igual de humano que el que mira el horizonte desde la foto universal de Corda. Varios de sus compañeros de las guerrillas de Cuba, Argentina, el Congo y Bolivia, o los que coincidieron como increíble ministro cortador de caña, promotor del trabajo voluntario y hasta de la cultura, lo reviven en sus testimonios, lo acercan a los que no lo conocimos, para hacernos partícipes no solo de sus proezas militares, sino de su idea de lo que debía de ser el hombre nuevo. Con el Che, Memoria del tiempo heroico. Y después ya vamos a pasar a hablar de libros pues que siempre siguen teniendo gran interés. Esto es interesante, que es esas leyendas canarias y sobre todo de esas que hablan pues de los aborígenes. En este libro de leyendas canarias, con firmas pues tan importantes como de Emilio González Denis, de Alberto Mar, de Francisco Tarajano, de Luis Ortega, de Juan Reyes y de Miguel Ángel Díaz Palarea, pues nos hablan de Tinguaro, de Tuguaico, Tanaxú, Ico, Benearo, el rey que quiso olvidar, el Garoé, Dácil, el amor en tiempos de guerra y Tenezoya Vidina. Así que recomendamos estos libros y ya pues para que estamos ya en épocas de romerías, de festivales, pues nada mejor que un libro de coplas, pues para que todos los grupos que se suban al escenario cojan en su repertorio pues estas buenas coplas, porque hablan de Canarias y de los sentimientos pues que tienen pues palabras sobre la tierra, las islas, la mar, la mujer. Y también él hace pues un estudio muy interesante y con bastante humor, que es el condumio. Él cogió todas las recetas más tradicionales de Canarias y a todas ellas le dedicó un poema. Y vamos a leerle esa del buen mojo colorado. Dice: el buen mojo colorado, si ha de quemar y dar guerra, necesita un buen majado, con sal gorda, ajo picado y el azafrán de la tierra. Ojo con el pimentón, que es amargo y traicionero. Pimienta sin compasión, que al mojito verdadero lo llaman mojo picón. Buena mano con el mortero y se acabó la cuestión. Así que comentarles a todos los oyentes que sigan leyendo, que sigan disfrutando con esas buenas lecturas y que entren a las librerías.
0: Pero mira, nunca nos habla del libro de Gofito, dicen los oyentes que quieren de Gofito Escaldao, Gofito Picón, Gofito Coño, que hay muchas variantes, incluso el himno ese que nos han hecho en América, el Gofito.
1: Pues sí, y el escaldón, que es una de las recetas menos conocidas, pero donde el gofio pues es el protagonista principal y es una delicia. Sobre todo ese escaldón que se conoce más bien pues en la parte de La Palma y sobre todo en la parte de Los Llanos. ¿Vale?
0: Que es el sitio donde yo nací, ¿verdad?
1: Sí.
0: Donde nació Meme, la melodía que hace propaganda. Mira, aquí está Leti Galate, muy cabreada Anabel, que dice que el lugar más importante de La Palma es Tigalate, el barrio de Tigalate, el barrio con el bando aborigen más importante del mundo mundial.
1: Todas las islas, todos los pueblos son interesantes y cada uno pues aporta un poquito a esa cultura que es la cultura canaria.
0: Bueno, hasta luego.
1: Adiós.
0: Adiós.

0: Bueno, la verdad es que hay un asunto, el del amianto, que permanece en muchos sitios de nuestros barrios, de nuestras ciudades, en nuestras casas, en nuestros edificios, en los espacios que habitamos pues diariamente, ¿no? Y ahí hay un reportaje, una noticia que además lleva a portada el diario Aviso sobre un problema en el colegio Echaide de Geneto en Tenerife, donde pues hay una contestación muy fuerte de los familiares, de los padres de los alumnos, tras conocer un informe técnico sobre la presencia de los techos de amianto y la influencia en la salud. Obviamente es público y conocido la peligrosidad del amianto, ¿no? De hecho, bueno, cuando pues estamos en zonas y se conoce que se hay algún bidón de amianto que se ha roto, algún trozo de cubierta o lo que sea que se rompe, pues inmediatamente vienen expertos, lo aíslan y nos explican la peligrosidad. O yo recuerdo también, una situación personal que queríamos erradicar, sacar de una azotea un elemento que había de amianto, y nos decía un albañil, bueno, es que si lo van a hacer por la vía, legal, nos venía a decir, preparen miles de euros porque es, tiene que venir un equipo especializado, pues con de estos de buzo, con mascarillas, y la extracción y el traslado es una cosa de una superseguridad. Entonces, está claro que a nivel privado es muy difícil que una persona, una familia, saque el amianto sola, ¿no? De ahí la necesidad que las administraciones públicas colaboren y participen en erradicar esto, que objetivamente es malo para la salud, César, y tú esto entiendes más que yo, ¿no? La uralita aquí.
1: Bueno, amianto, yo hacía las prácticas en la universidad, el primer año, me acuerdo, con rejas de amianto.
0: ¡Puf! ¿Y eran conscientes
1: en aquella época nada, nunca se nos dijo esto es peligrosísimo, esto es nada. Esto es cancerígeno, nada.
0: ¿Cuántas
1: rejillas todas de amianto?
0: Imagínate.
1: En los mecheros para las prácticas.
0: Bueno, y lo que digo, ¿cuántos de nosotros no convivimos, ¿no?, con el amianto sobre nuestros techos o en los tejados de naves, en fin? Bien, pues por eso nos pareció interesante destacar esta denuncia que hacen estas familias y que lo recoge el periódico. Bien, lo titulan Familias de Lecheide de La Laguna exigen retirar los techos con amianto. Una noticia que firma Juan Jesús Gutiérrez y dice lo siguiente: la dirección del Colegio Echeide de La Laguna ha confirmado a la Asociación de Familias de Alumnos la presencia de planchas de fibrocemento que contenían amianto en las cubiertas de varios edificios, por lo que tomará medidas preventivas y correctoras hasta su retirada. Todo ello comenzó en julio del pasado mes, cuando una madre solicitó a la dirección del centro información y una comprobación técnica de las planchas situadas en el techo de algunos edificios educativos que por su apariencia y antigüedad podrían estar fabricadas con fibrocemento que contuviera amianto, estimando en unos 1.400 metros cuadrados la superficie que podría estar afectada, así como promover la adopción de medidas preventivas correctoras que resultaran necesarias. Esta cuestión corrió como la pólvora y derivó en que más familias se sumaran a la solicitud formal de información, inspecciones e identificación técnica, estudios y evaluación de riesgos y las medidas preventivas de control, restricción o retirada.
1: Mira, yo espero que hayan arreglado. La Universidad de La Laguna tenía montones de placas y tal. Vamos, indiscutiblemente, sospechosamente, vamos a dejarlo ahí, de amianto.
0: Bueno, pues parece que la Asociación de las Familias de los Alumnos y la dirección del centro educativo y la presidencia de la cooperativa que lo coordina, se reunieron para abordar esta situación de las cubiertas. Parece que la documentación técnica que aporta el colegio se confirma en esa documentación que hay algunas cubiertas de fibrocemento con una valoración global de riesgo moderado. En las observaciones, el informe técnico que lo elabora Quirón Prevención señala que en las cubiertas se observan que se conservan en buenas condiciones y no se aprecian roturas de las mismas. Para garantizar la máxima seguridad antes del inicio del curso, el centro ya ha solicitado un análisis de laboratorio específico que se realizará mediante la instalación de sensores concretos para medir la calidad del aire y la posible presencia de fibras en el ambiente. Se espera que los resultados de esta medición específica se reciban a mediados de este mes. Si estas mediciones resultaran positivas en algunos espacios, se procedería a la reubicación en otras dependencias para garantizar la seguridad de los alumnos y de sus profesores. Así se actuaría en el aula en clave, trasladándose temporalmente a la zona de primaria, mientras la formación profesional básica pasaría a secundaria. Parece que el colegio se ha comprometido a informar a las familias tan pronto disponga de más información y se han citado para una nueva reunión en septiembre. Y bueno, parece que el informe técnico señala una serie de medidas preventivas y correctoras y bueno, pues se medirá la calidad del aire, la presencia de fibras. Es un tema muy, muy serio, ¿no? Porque, en fin, el peligro está cuando se rompen esas planchas, ¿no? Esas placas y por lo tanto se lanzan al aire todas esas microfibras que nosotros respiramos y ahí es donde se produce la gravedad.
1: ¿Cuándo saben? En guaguas, en tal, pero por Dios, estamos. Ven.
0: Bueno, pues. Vamos para adelante. Seguimos, César.
1: Pues venga, sigamos. ¿Qué te parece con el reportaje que tenemos de un vídeo sobre la vida de Fidel Castro, parte sobre su padre, Ángel Castro de Galicia y tal? 5 minutillos creo que dura.
0: Bien, sí, pues te refieres exactamente a un pequeño breve documental que nos hacían llegar sobre Fidel Castro. De Fidel Castro se ha escrito, se ha grabado, se han hecho muchos documentales, pero de su ascendencia gallega nos hacía llegar nuestro amigo José Manuel Rivero un pequeño documental, efectivamente, un extracto de unos 5 minutos donde su padre gallego tiene un museo que recuerda la vida y la epopeya de este emigrante a Cuba y además se conserva muy bien. Vamos a escucharlo si te parece.
2: Continuamos revisando la historia y nos enfocamos ahora en el padre de Fidel Castro, quien emigró de España a Cuba con anhelos de prosperidad. En la isla reconstruyó su vida y quizás nunca imaginó que su hijo se convertiría en una figura célebre en todo el mundo. Fidel no olvidó sus raíces y honró la memoria de su padre Ángel Castro. Visitó su antigua vivienda en Galicia y conoció sobre sus humildes orígenes. Francisco Guaita visitó el lugar que ahora funciona como un museo.

0: Varias veces al mes, Conchi abre esta casa y limpia el polvo de la historia. Es el Museo de Ángel Castro, padre de Fidel. En 2022 inauguró este espacio. Desde entonces, esta gallega deja todo a punto para que simpatizantes, turistas y curiosos visiten el antiguo hogar de Ángel.
1: Esta casa donde nació Ángel Castro Argil no solo es un patrimonio del pueblo, de Galicia, de Cuba, sino de todo el mundo.
0: A finales del siglo XIX, Ángel Castro abandonó su hogar y su localidad de Láncara rumbo a Cuba. En la isla, Ángel pasó de soldado del ejército español a agricultor. Con los años y esfuerzo, se convirtió en terrateniente. Pero la historia de la familia Castro no solo se explica desde Galicia. Junto a Ángel aparece la figura de su segunda esposa, Lina Ruz, cubana y madre de 7 hijos, entre ellos Fidel y Raúl. Casi un siglo después de la emigración de su padre, Fidel Castro regresó a la tierra de sus raíces. En 1992, aprovechó un viaje a España para visitar la casa.
2: El momento más emotivo fue cuando entró en la casa, se quedó solo, en la propiedad, unos 10 minutos, vio la pobreza, la humildad de su padre, cómo vivía, y bueno, le caían las lágrimas. Entonces, una persona como Fidel, verle tan emocionado, pues fue muy interesante, ¿no?
0: La visita de Fidel Castro es uno de los hechos que aún se recuerdan en esta localidad. Antonio nos confiesa que en su pueblo, coloquialmente, la casa museo ha dejado atrás el nombre de Ángel.
2: Aquí todo el pueblo llama la casa de Fidel. Aquí no nació Fidel, pero Fidel para nosotros es como un familiar, un vecino. Un vecino, es natural, es normal.
3: El año 59, el mundo se estremeció.
0: En Láncara la migración es parte de la memoria colectiva. Durante décadas muchos siguieron los pasos de Ángel. Uno de ellos fue José. Su hogar se encuentra a solo unos metros de la casa museo. A sus 102 años de edad, este gallego recuerda la situación de pobreza y necesidad que había en Galicia.
4: En un mes ganaba en Cuba más que en Madrid en un año, casi.
0: Aunque cada historia de migración en Galicia hace un siglo era diferente, la mayoría compartía el mismo punto de partida: abandonar la tierra natal con la esperanza de construir una vida más próspera. Como miles de gallegos, Ángel partió de estas aguas buscando un futuro mejor, superó adversidades, consiguió prosperar económicamente en Cuba. Sin embargo, lo que seguro que no entraba en sus planes era tener una descendencia que cambió el rumbo de la región latinoamericana. Francisco Guaita, RT Galicia.

0: Bueno, pues ese capítulo de los padres, ¿no? Los antecedentes de
1: Fidel Papa, Castro. De Fidel. Muy interesante.
0: Bueno, pues seguimos en la trapera. Nos mandaba un querido amigo que acabamos de ver hace un ratito, Ramón Morales, docente.
1: Herreño
0: de Pro, que además nos decía que acababa de llegar Piñero, que yo sepa, creo que no estoy seguro.
1: Sí, cuando se hizo el municipio nuevo, sí. Del Pinar, la emoción lo embargaba.
0: Y Ramón nos hablaba de un poema que le había llegado sobre pues otro canario de Pro que perdimos hace unos días, que ha sido vital para la recuperación de nuestra memoria histórica, experto y luchador contra el fascismo, el franquismo, ¿no? Ramiro Rivas, profesor e investigador, autor de diversas obras, al que perdíamos la semana pasada. Pues hay un poema que le han dedicado en memoria, chiquito, pequeñito, pero pues muy emotivo, y lo vamos a tratar de leer. Se titula Conversación. Ya no hablaré contigo, y me hubiera gustado tanto. En el patio del instituto, a la sombra, sentados en algún sillón del paraíso, oírte hablar, la voz tierna, incapaz de amenazar a nadie, de suplicar nada, del proyecto de la reforma agraria, de la dureza del trabajo con guatacas, de la propiedad de la tierra y del cielo. Hoy sé que no hablaremos de la historia universal de cada isla, del poder sobre el agua y los bancales, de los amores entre la razón y los lagartos. No me esperes nunca, amigo, más que en el silencio que duerme en las palmeras, en el cuervo ciego que alardea en las campanas, en el único lugar de los encuentros del naciente en la verdad y la palabra. Dedicado a Ramiro Rivas, In Memoriam, el 23 de julio del 2026.
1: Formidable. Pues venga, a recordar más a Ramiro, a la memoria histórica, a una persona que no sé por qué tuvo altísimas distinciones.
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1: Más de una veintena de colectivos han pedido anular la licitación para la reforma del estadio de Gran Canaria porque, entre otros motivos, aseguran es un despilfarro. Como decimos, un conjunto de colectivos, partidos políticos, organizaciones sociales y sindicales han pedido anular la nueva licitación anunciada por el Cabildo de Gran Canaria para la reforma del estadio. El presupuesto, según el Cabildo, asciende ahora a 235 millones de euros, lo que supondrá un incremento del 34% respecto a los 174 millones de la primera licitación, que quedó desierta. Familias del Colegio Echeide en Tenerife exigen retirar los techos de amianto. La dirección del colegio ha confirmado a los padres y madres de alumnos la presencia de planchas de fibrocemento que contendrían amianto en las cubiertas de varios edificios, por lo que el colegio tomará medidas preventivas y correctoras hasta su retirada. La dirección, como decimos, estudia su retirada en las vacaciones de Navidad. Una guía sobre la accesibilidad a las playas en Canarias, la guía de la Fundación 11, recoge 33 playas accesibles en el archipiélago, una cifra equivalente a menos de una de cada 10 de las grandes zonas de baño estimadas en las islas. Continúa una polémica que enfrenta a distintos miembros del Partido Popular en Canarias, en particular en Tenerife, por la planta de gas en Los Realejos, ya que el alcalde Adolfo González se coloca del lado de los vecinos de la Cruz Santa, tal y como pasó en la anterior ubicación de esa planta de gas con la Zamora. Asegura que se dirigirá al Ministerio, a la empresa DISA y al Ejecutivo Autónomo para reiterar su oposición a esa planta de gas en su municipio, mientras la consejería que dirige su compañero de partido, Mariano Hernández Zapata, apela de nuevo a la emergencia energética de Tenerife para respaldar la reubicación de esta polémica instalación. El gobierno de Canarias anuncia que activará el 12 de agosto, el próximo miércoles, la situación de prealerta del Plan Territorial de Emergencias de Protección Civil ante el aumento de la movilidad y las concentraciones de personas previstas con motivo del eclipse parcial del sol. El precio medio de los alquileres en municipios como La Orotava ha crecido un 68% en 4 años, con subidas de hasta el 129% en algunas zonas. El gobierno de España considera y espera que Italia reaccione y tenga claro que el espacio Schengen no ha sido violado. Así lo asegura la vicepresidenta tercera y ministra de Transición Ecológica, Sara Agensen. Espera que Italia reaccione y que tenga claro que el espacio está garantizado y que no ha sido violado por ningún inmigrante llegado desde Ceuta. Según expertos en migración, los migrantes marroquíes organizan su viaje a Europa de manera cooperativa. Las organizaciones de los migrantes marroquíes en redes sociales para cruzar la frontera es un fenómeno recurrente en los últimos años ante la desesperación por la falta de oportunidades. Donde se intervienen las mafias sería en la llegada de los cayucos y pateras en la ruta de los migrantes hacia Canarias. Donald Trump, de la guerra de Donald Trump en Irán, acaba con los planes armamentísticos de Estados Unidos y lo deja con escasez de armamento para la guerra. Netanyahu ha rechazado por su parte el plan de Donald Trump para avanzar hacia la segunda fase de alto el fuego en Gaza. El primer ministro de Israel ha reiterado que no abandonará el enclave palestino hasta que Hamás se desarme. Mientras Irán dice que no negociará con Estados Unidos ni reabrirá el estrecho de Hormuz mientras siga incumpliendo el memorando acordado el pasado mes de junio. Y Colombia. La toma de posesión del gobierno de la Espriella supone un acercamiento a las políticas trumpistas, entre otras, ha reconocido la soberanía de Marruecos sobre el Sáhara Occidental.

0: ver qué nos dice.
1: Bueno, seguimos en la trapera. Y bueno, recibíamos hace unos días un artículo de una amiga, de una activista que se llama Balbina Martín Espínola, profesora y como digo también activista, una luchadora en muchas causas y entre otras contra el puertito de Adeje. Vamos a aprovechar para recordar que el próximo jueves, día 13 de agosto, estamos convocados todos y todas a una concentración en el exterior de los juzgados de Arona, en los cristianos, desde tempranito, desde las 9:30 de la mañana, para hacer acto de presencia ante las declaraciones en esa investigación penal contra algunos de los responsables de esa macrourbanización turística Cuna del Alma. Bien, pues ahí tenemos ese llamamiento para acudir. Fíjate que el otro día escuchaba, alguien nos mandaba, no lo tengo ahora, a ver si lo encuentro y lo compartimos, unas declaraciones de Jorge Betancourt. Mira que si habrá alguien, algún, vamos a decir, periodista, comentarista vinculado a Coalición Canaria, que lo ha sido, siempre ha estado a la sombra de Coalición Canaria, en particular pues de Miguel Cerolo y todo ese entorno de ATI, criticando Cuna del Alma. ¿Pero por qué criticaba Cuna del Alma? Bueno, pues porque Cuna del Alma está apoyado totalmente por el alcalde de Adeje, del PSOE, y por lo tanto viene bien criticar Cuna del Alma. Pero bueno, Cuna del Alma ha tenido unos apoyos necesarios vinculados al gobierno de Canarias y al Cabildo de Tenerife, especialmente al gobierno de Canarias. Así que Jorge Betancourt, que directamente señaló al alcalde del PSOE de Adeje, José Miguel Rodríguez Fraga, y vino a decir que si el mamotreto de las Teresitas fue derribado por incumplir la ley de costas, y tanto que la incumplía, ¿no? Afortunadamente eso fue una lucha magnífica, y le faltó decir, con todo el dolor del mundo de nuestros amigos de Coalición Canaria, del ayuntamiento y los concejales e incluso funcionarios que lo permitieron, decía él que no pasará seguramente en breve con Cuna del Alma, que, y entonces mostraba las fotos donde obviamente pues se veía también las palas y la maquinaria a escasos metros de donde rompen las olas en esa maravillosa cala del litoral del sur de Adeje, ¿no? Y bueno, a mí por lo menos me producía cierta sonrisa el ver cómo, para criticar al enemigo político vale cualquier cosa, obviando que, como decíamos, en buena medida, gran parte de la responsabilidad de que Cuna del Alma, de que ese proyecto saliera adelante, no solo del Ayuntamiento de Adeje, sino de Transición Ecológica y del Gobierno de Canarias y del Cabildo de Tenerife. De hecho, los responsables de costas de Canarias han declarado, a dos responsables funcionarios, bien es cierto que lo hicieron como testigo, pero un cargo político, director general, cargo político, tendrá que ir a declarar en septiembre. Así que, bueno, no es solo un asunto que le compete, en este caso, al Partido Socialista, pero bueno, ya sabemos de la utilización política de todo. Esto fue un largo paréntesis que hice para saludar un artículo de opinión que nos mandaba Balbina Martín

inteligentes por ser pobres, y tampoco es cierto que exista un bloque homogéneo de pobres que votan contra sí mismos o mismas. Son muchas las páginas y los memes en que en nuestros días se recurre al insulto como único argumento contra quienes, siendo personas trabajadoras empobrecidas o siendo jóvenes sin vivienda e independencia económica, sin embargo, acaban sosteniendo discursos que parecen ir contra los propios intereses de su clase y votando a opciones conservadoras y ultraconservadoras. Todos los días podemos leer diagnósticos de este tipo: fachapobres, ignorantes, incultos, estúpidos y demás calificativos dentro del mismo rango de desprecio. Y esos insultos proceden con demasiada frecuencia de personas y grupos de izquierda mediática. ¿Confundir una decisión política con una incapacidad intelectual permite realmente comprender este fenómeno o nos aleja de ello? ¿No se esconde un desinterés real por la gente y sus problemas de siempre? En el mundo clásico ya se conocía este modus operandi. Por ejemplo, Tucídides señalaba hace 25 siglos que el temor incidía en el juicio político, porque cuando las personas se reconocen inseguras, la coherencia ideológica no es un objetivo preocupante. Se ocupan antes de su protección porque el miedo reduce el horizonte de decisión y desplaza la reflexión hacia la supervivencia súbita. Como cuando recibimos un pisotón, dice la autora del artículo, retiramos el pie de inmediato al extremo contrario por instinto de protección, aunque al otro lado haya un abismo. Recordaré cómo de niña, mientras me ahogaba en el mar por puro instinto de conservación de la vida, intentaba apoyarme con fuerza en la persona maravillosa que me socorría, hasta el punto de que requirió ayuda externa, pese a casi duplicarme en tamaño y peso. Una no se pregunta si es coherente intentar hundir a quien lo rescata. El instinto no deja tiempo para esas preguntas. No tiene tiempo de eso. En la hostelería, por ejemplo, con horarios agotadores de apertura y cierre adaptados a las exigencias del turismo, ajeno a los ritmos biológicos de quienes trabajan con sueldos míseros que obligan a hacer horas extras mal pagadas, tampoco la gente tiene tiempo a hacerse muchas preguntas en general. Para pensar también se necesita descansar. Un sistema que depende de la disponibilidad permanente del trabajador difícilmente favorece el descanso, y sin descanso el pensamiento crítico se vuelve un lujo. Para eso, buenas dosis de fútbol, fiestas, romerías y macroconciertos, y Sísifo a empujar de nuevo al día siguiente la piedra interminable de esta sinrazón. El ser humano de hoy, según la sociología, psicología, filosofía y neurociencia, aún con el enorme progreso tecnológico, está rodeado de incertidumbres. En España, las cifras de los niveles macroeconómicos permiten a representantes políticos lanzar mensajes jubilosos desde los hemiciclos. Sin embargo, padecemos los estragos de la crisis habitacional, sueldos precarios, emergencia climática, turistificación y ecocidios diversos que, además, en Canarias están enmarcados por la colonización histórica y agravados por una colonización de la política que también es historia. Esto es lo que produce entre las personas más desfavorecidas por el sistema. Es miedo económico, ansias de reconocimiento y sensación de abandono. No obstante, ¿por qué no nos preguntamos con honestidad cuál es el verdadero problema antes de insultar de una forma tan simplista? ¿No parece lógico que nadie se acueste sensato y se levante una mañana con la decisión tomada de votar contra sus propios intereses? Quizás sea la mezcla de experiencias, emociones, identidad, expectativas con la cultura en general, el lenguaje y los medios de comunicación y redes sociales las que inciden en las decisiones políticas. La sociología también, y hace referencia a Pierre Bourdieu, a Gramsci, que ha abordado en profundidad este fenómeno, y más nos valdría tenerlo en cuenta, porque cuando las instituciones hablan un idioma que la gente no entiende y no se escucha a la más desfavorecida,

0: favorecida, proceda de donde proceda, esta termina buscando respuestas en el otro lado, el lado oscuro del miedo. En la oscuridad todo es confuso y siempre hay allí quienes se manejan muy bien, con gafas de infrarrojos. ¿Será casual el nombrecito?, se pregunta. El mismo Plutarco argumentaba que quienes prometen prosperidad no siempre atraen al pueblo. Este es más proclive a seguir a quienes le dan la sensación de dignidad, pese a ser falsa o falseada. Otra cosa distinta, demasiado prolija para abordarlo ahora, es cómo el liberalismo y los imperialismos tecnocráticos recientes trabajan afanosamente para manejar voluntades mediante falsas verdades, el control de los medios y los bulos a través de algoritmos. En la farsa comedia, predominan los disfraces ridículos, como esclavos vestidos de amo, los malabarismos con el lenguaje y el cinismo hijo de fruta, la música como los macroconciertos y un final festivo como romería, festival de sensaciones, copa y tapa, que buscan la diversión momentánea por encima de todo, por encima del rigor y la honestidad, y que dan la falsa sensación de prosperidad. En la farsa romana, Plauto ejercía la crítica subversiva a través de los actores. El problema es cuando la farsa salta del escenario y los personajes se confunden entre el griterío en el patio de butacas y comienzan a ser insultados. Ahí ya es difícil vislumbrar el retorno, detectar qué hay detrás de las máscaras, bajar el telón y encender las luces. Bueno, yo creo que vamos a dejar la otra mitad del artículo, que ahora no estoy en condiciones de terminarlo, pero es muy interesante, y felicitar a esta querida
1: Balbina.
0: Autora, exactamente, Balbina, que no es la primera vez que nos ha hecho llegar artículos muy interesantes, Balbina Martín Espínola.
1: Muy bien, bueno, un poquito de música, ponemos ya a un comentario de Monedero sobre Marruecos, España, transgeopolítica, neofascista.
0: Escuchamos a Monedero.
1: Que estaba argudo,
2: Juan Carlos Monedero para Telesur. Marruecos, España, Trump, geopolítica neofascista. De Donald Trump sabemos tres cosas con claridad. Una, que está en el poder para enriquecerse. Dos, que le tiene miedo a los chinos. Y tres, que se hace el bravucón para que todo el mundo ande asustado y así encarezca cualquier desafío a esa confrontación con Beijing. Trump está muy seguro de sí mismo. Confunde el gobierno de los Estados Unidos con un programa de televisión donde humillaba a los invitados, y sabe que la arrogancia y la agresividad suelen dar buenos resultados en contextos de incertidumbre. Ahora bien, esa bravuconería es la que está también detrás de algunas decisiones que pueden debilitar esa voluntad de reforzarse contra China. La más clara hoy en día es el ataque a Irán, que tiene como consecuencia el cierre del Estrecho de Hormuz, algo con lo que no contaba y que le está generando problemas con sus socios en Oriente Medio, con los que había pactado darle seguridad a cambio de gestionar el petróleo en dólares, y también con todo el mundo, que ya está sufriendo las consecuencias del corte de suministro de petróleo. El mismo Trump afirmó que sus asesores es que no le habían informado de que bombardear Irán implicaba ese riesgo. Esa constelación de asuntos une una línea de puntos donde está la guerra de Ucrania, el bombardeo de Irán, las amenazas a Gustavo Petro, el secuestro de Maduro, las exigencias a la OTAN y ahora lo que ha pasado entre Marruecos y España. Documentos de la Unión Soviética de finales de los 50 señalaban que hablar de geopolítica era una trampa imperialista que buscaba no hablar de la lucha de clases. Se contaba desde Moscú que el enemigo de un obrero francés pues era un empresario francés o un empresario alemán, pero nunca un obrero francés o un obrero alemán. La Europa Occidental tenía a la OTAN como bloque defensivo, que con Bush luego se convirtió nominalmente también en ofensivo, mientras que el mundo soviético articuló el Pacto de Varsovia, que usó cada vez que tuvo disensiones en lo que entendía que era su patio trasero. En Alemania en el 53, en Hungría en el 56, en Checoslovaquia en el 68. El comportamiento era simétrico entre los dos bloques, aunque la barbarie norteamericana no tiene comparación. Solo en Indonesia colaboraron con el asesinato de más de 1 millón de personas a las que señalaron como comunistas. Cada bloque relataba e interpretaba de maneras diferentes su política exterior. No olvidemos que en 1945 en Yalta y Potsdam, Estados Unidos y la Unión Soviética se repartieron el mundo en esferas de influencia. La Guerra Fría. Era evidente que los Estados Unidos ya se comportaban como una potencia imperialista. En verdad siempre lo ha sido, porque su discurso desde George Washington, que por cierto hablaba también mucho de libertad, pero tenía esclavos, pues eso, era la libertad. La URSS mantenía una retórica antiimperialista, democrática, apoyaba los movimientos populares que buscaban la independencia, es decir, que querían construir en nombre de la soberanía una democracia sin injerencias extranjeras, apoyaba el movimiento de los nuevos alineados, aunque en verdad la URSS de Stalin, de Nikita Khrushchev o de Brezhnev mantenían maneras imperialistas de la Rusia de los zares, que han reaparecido en la Rusia de Putin, lo que llamamos en la ciencia política la dependencia de la trayectoria, nuestros pasados que nos persiguen siglos después. Estados Unidos nunca permitió la libertad de lo que entendía que eran sus colonias, y cada vez que un país nacionalizaba algún bien del que se beneficiaban empresas norteamericanas, pues le daban un golpe. Ahí está el cobre de Chile, las bananas centroamericanas. El México de Lázaro Cárdenas se libró por los pelos cuando nacionalizó el petróleo gracias a la cercanía de la guerra mundial, pero en los planes norteamericanos estuvo impedir esa medida que golpeaba los intereses económicos de las poderosas empresas petroleras gringas. La caída de la URSS en 1991 y el discurso de un mundo basado en reglas pareció dejar en el olvido la discusión geopolítica. La globalización postulaba un mundo sin fronteras y los países no tenían problemas en externalizar su producción para ahorrar costes. Sin embargo, las sucesivas crisis económicas agravadas, a finales de los 90, por ejemplo en México, los cambios de gobierno en América Latina desde la victoria de Chávez en diciembre de 1988, el deterioro del orden social en el mundo árabe, el auge paulatino de China y finalmente la segunda victoria de Donald Trump acabó resucitando otra vez la importancia de la geografía, algo que tenían muy claro los neoconservadores norteamericanos que 10 años antes de que finalmente lo hicieran, pues empezaron a intentar convencer a Bill Clinton de que tenía que invadir Irak. Hoy el mundo se ha desordenado bajo esa voluntad malmedida de Trump de quedarse con la parte del mundo que cree puede controlar. Los asesores de Trump le han dicho que eso pasa por decidir sobre el comercio mundial. Y una forma de frenar a China es controlar los pasos marítimos, igual que quieren controlar los puertos. No tienen Hormuz en Irán. Quieren conquistar a bombazos, pero no sale. No tienen Bab el Mandeb en Yemen, que es un puerto, un estrecho controlado por los hutíes. Tienen el estrecho del Bósforo y de los Dardanelos en Turquía, negocian el estrecho de Malaca con Singapur, Indonesia y Malasia, han amenazado con incorporar a los Estados Unidos a Panamá, financian al ejército egipcio para decidir sobre el canal de Suez y a alguien pues, se le ha ocurrido que quieren el estrecho de Gibraltar, que está en manos del Reino de España, con el que ahora mismo Trump no se lleva especialmente bien. Thomas Massy, congresista republicano que se opuso a Trump, en las primarias ha afirmado en X que hace dos semanas la Cámara aprobó un proyecto de ley que dio luz verde a la transferencia de territorio español a Marruecos. Todos los republicanos, excepto yo, dice Massy, votaron a favor, pero ahora ellos están actuando como si estuvieran conmocionados por la invasión. Claro, se refiere a la masiva entrada ilegal de marroquíes en la ciudad española de Ceuta, apoyada con dinero por los Estados Unidos. Es decir, que Donald Trump aprobó fondos a Marruecos pensando que iban a dedicarse, claro, a la anexión de Ceuta y Melilla, que son enclaves españoles en el norte de Marruecos y que permiten el control español junto con el estrecho de Gibraltar de ese paso. El Homeland Security, el Departamento de Seguridad Nacional de los Estados Unidos, un organismo federal triste, encargado de, dicen, proteger al país, que se encarga de la seguridad fronteriza, la inmigración, la respuesta a desastres, publicó un trino también el 30 de julio, cuando estaban entrando en Ceuta esas decenas de miles de marroquíes en busca de una oportunidad en Europa y alentados por las autoridades de Marruecos y también por la gente que, aprovechando el verano, regresan de Europa, ¿no?, a su país llenos de regalos y con el mensaje de que hay una prosperidad en Europa que no hay en Marruecos. Bueno, pues decía Marco Rubio, decía el Homeland Security, si España tuviera su propio presidente Trump, esto no sería un problema. Los ciudadanos de España deberían tomar eso en consideración. En consecuencia, con este mensaje de Marco Rubio, pues del mismo también 30 de julio, celebrando el aniversario del ascenso al trono del dictador Mohamed VI y su abrazo a los acuerdos de Abraham con Israel, lo que tuvo como contrapartida el apoyo de Estados Unidos al control marroquí del territorio saharaui. Geopolítica. La derecha y la extrema derecha europea, también la española, por supuesto, el trillonario Elon Musk, que creció en la Sudáfrica de apartheid y se hizo rico, su familia en la Sudáfrica de apartheid. Así como la administración Trump han utilizado las imágenes de la ilegal entrada masiva de inmigrantes en territorio español para atacar al único gobierno nominalmente de izquierda de Europa de un tamaño mediano o grande. España es la cuarta economía del euro. Igualmente, para justificar las políticas inhumanas de inmigración. Por ejemplo, lo que el ICE está haciendo en Estados Unidos o lo que el gobierno neofascista de Giorgia Meloni hace en Italia no siempre puede ser. Ni que decir, hace falta que la inmigración puede ser el elemento que termine por romper la Unión Europea, porque el colonialismo es el corazón del fascismo europeo, que hoy, 70 años después de su derrota en 1945, vuelve a acampar por sus respetos. Igual que en América Latina no puede ser demócrata sin ser antiimperialista, en Europa no puede ser demócrata si no eres antifascista. La ruptura de la Unión Europea está en los planes de la doctrina de seguridad nacional y Trump no ha dejado de trabajar en esa dirección. Recordemos que mandó a J.D. Vance a las elecciones en Hungría. En la lógica geopolítica de Estados Unidos quiere negociar con los países uno a uno y le sobran las alianzas, pues le sobra la Unión Europea, le sobra la UNASUR, le sobra la CELAC. La verdad es que de los 50.000 jóvenes que cruzaron ilegalmente la frontera para buscar un trabajo en Europa, que la dictadura de Marruecos, pese a que económicamente ha prosperado, pues les niega. La mayoría fueron devueltos en las siguientes 48 horas. Ceuta no pertenece al espacio Schengen, es decir, que quien esté en Ceuta sin ser ciudadano europeo no puede cruzar sin papeles las fronteras europeas, como argumentaron mintiendo algunos gobiernos de extrema derecha y mintieron daneses, finlandeses, italianos. Ante esa falta de solidaridad con el tema de la migración, una de las crisis que más golpea a los derechos humanos en el mundo, el presidente Sánchez contestó: en menos de 48 horas, el gobierno español recuperó por completo el control de la frontera. Brindó una importante asistencia humanitaria y procedió al repatriamiento de la casi totalidad de los migrantes que habían entrado de forma irregular. La reacción de los gobiernos europeos ha sido muy contrastada. La mayoría nos han expresado su apoyo y solidaridad, ofreciendo su ayuda. Otros, en cambio, han optado por atacar a España y pedir su exclusión temporal del espacio Schengen. Esa actitud basada en prejuicios, información falsa, ignorancia o intereses políticos no solo es contraria al derecho europeo, al derecho humanitario y al principio de solidaridad que une a nuestros estados. También va contra los intereses a largo plazo de Europa y del sentido común más elemental. Ceuta no forma parte del espacio Schengen, apenas quedan migrantes en situación irregular que no hayan sido repatriados y, según Frontex, España es una de las fronteras exteriores menos permeables de la Unión Europea, con un número de entradas irregulares dos veces inferior al registrado, por ejemplo, en Italia en los últimos años. El fascismo, aparte de ser muy vocinglón, de gritar mucho, es históricamente muy ineficiente. La crisis de migración de Marruecos no es una casualidad. Como no lo fue la anterior, en 2021, tras ofrecerle a España ayuda médica a un líder saharaui y acercarse a Argelia, Marruecos utiliza el hambre y la falta de expectativas de su pueblo como arma geopolítica, lo que da muestras de lo que le interesa a su pueblo. Tampoco es casualidad, como decía, que Marco Rubio, el amigo de Santiago Abascal, líder de Vox, haya celebrado este 30 de julio el aniversario del ascenso al trono de Mohamed VI y la firma de los acuerdos de Abraham junto a Israel. Mohamed VI, cuando no está en París, se le ha visto ebrio varias veces en la capital francesa, reina en una dictadura que no ofrece sino cárcel a los jóvenes de su país que reclaman mejoras de vida. Europa, con una extrema derecha en ascenso, no saca las conclusiones correctas de la riqueza y de la demografía. El PIB de per cápita en España es de 34.210 euros anuales, en Marruecos 3.972 euros. La edad mediana en Marruecos es de 30,1 años y el 25% son menores de 15 años. La edad media en España es de 44 años. Y necesitamos mano de obra. Igual que Europa, que vive esa contradicción de manera temeraria. Todo lo que no sea una mirada inteligente sobre la migración seguirá dejando el asunto en la irracionalidad fascista. Esto lo sabe la patronal española, sin papeles, los migrantes cobran menos. La derecha española querría disparar a los migrantes sin papeles, como está haciendo Trump en los Estados Unidos. Los que no queremos convertirnos en monstruos, ¿qué hacemos? Parece evidente que Europa, que está mirando para otro lado porque le ha regresado su gen colonialista, debe hacer algo para que los países de su entorno tengan un nivel de vida que haga menos atractivo emigrar para tener una vida digna. España tiene una obligación con Marruecos porque fue un protectorado y parte de la riqueza de España salió de Marruecos, igual que salió de América Latina. Como pasó en el siglo XX, según tratemos a los migrantes, es como al final seremos tratados nosotros. Los que se juegan la vida para llegar a Europa no lo harían si tuvieran una oportunidad en su país. Si lo que quieren es prosperar, se van a tirar al mar, incluso con sus hijos, si no fuera porque no ven salidas en su propia tierra. Vox y el PP no lo ven. No ven que son seres humanos. Me asusta ver que los fantasmas del fascismo están otra vez de vuelta. No faltan en la derecha como estos que hacían safaris para matar seres humanos en el cerco de Sarajevo, que lamenten perder la ocasión de demostrarnos lo rápidos que son disparando. Y han ido la gente de la extrema derecha a Ceuta no ayudar a nadie, sino hacerse propaganda. Y parece que casi todos se olvidan de que por buscar trabajo han muerto ahogados en las costas de Ceuta cerca de 100 seres humanos.
1: Muy bien, muy bien, muy bien, Juan Carlos Monedero. Pues nada, tú querías que yo cantara El cara al sol, mira que te da a ti, ¿eh? ¿Eso qué?
0: Bueno, ya eso no queremos ni recordar lo que es. Vamos a
1: yo pensé
0: mejor.
1: Que te traía el recuerdo de pequeñita.
0: No, de tu infancia a lo mejor, alguna vez lo escuchaste.
1: No, yo de la mía, yo me la memoricé porque nos obligaban, pero...
0: Vamos a escuchar al tío Caimán, a ver...

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1: Más de una veintena de colectivos han pedido anular la licitación para la reforma del estadio de Gran Canaria porque, entre otros motivos, aseguran es un despilfarro. Como decimos, un conjunto de colectivos, partidos políticos, organizaciones sociales y sindicales han pedido anular la nueva licitación anunciada por el Cabildo de Gran Canaria para la reforma del estadio. El presupuesto, según el Cabildo, asciende ahora a 235 millones de euros, lo que supondrá un incremento del 34% respecto a los 174 millones de la primera licitación, que quedó desierta. Familias del Colegio Echeide en Tenerife exigen retirar los techos de amianto. La dirección del colegio ha confirmado a los padres y madres de alumnos la presencia de planchas de fibrocemento que contendrían amianto en las cubiertas de varios edificios, por lo que el colegio tomará medidas preventivas y correctoras hasta su retirada. La dirección, como decimos, estudia su retirada en las vacaciones de Navidad. Una guía sobre la accesibilidad de las playas en Canarias, la guía de la Fundación 11, recoge 33 playas accesibles en el archipiélago, una cifra equivalente a menos de una de cada 10 de las grandes zonas de baño estimadas en las islas. Continúa una polémica que enfrenta a distintos miembros del Partido Popular en Canarias, en particular en Tenerife, por la planta de gas en Los Realejos, ya que el alcalde Adolfo González se coloca del lado de los vecinos de la Cruz Santa, tal y como pasó en la anterior ubicación de esa planta de gas con la Zamora. Asegura que se dirigirá al Ministerio, a la empresa DISA y al Ejecutivo Autónomo para reiterar su oposición a esa planta de gas en su municipio, mientras la consejería que dirige su compañero de partido, Mariano Hernández Zapata, apela de nuevo a la emergencia energética de Tenerife para respaldar la reubicación de esta polémica instalación. El gobierno de Canarias anuncia que activará el 12 de agosto, el próximo miércoles, la situación de prealerta del Plan Territorial de Emergencias de Protección Civil ante el aumento de la movilidad y las concentraciones de personas previstas con motivo del eclipse parcial del sol. El precio medio de los alquileres en municipios como La Orotava ha crecido un 68% en 4 años, con subidas de hasta el 129% en algunas zonas. El gobierno de España considera y espera que Italia reaccione y tenga claro que el espacio Schengen no ha sido violado. Así lo asegura la vicepresidenta tercera y ministra de Transición Ecológica, Sara Agensen. Espera que Italia reaccione y que tenga claro que el espacio está garantizado y que no ha sido violado por ningún inmigrante llegado desde Ceuta. Según expertos en migración, los migrantes marroquíes organizan su viaje a Europa de manera cooperativa. Las organizaciones de los migrantes marroquíes en redes sociales para cruzar la frontera es un fenómeno recurrente en los últimos años ante la desesperación por la falta de oportunidades. Donde se intervienen las mafias sería en la llegada de los cayucos y pateras en la ruta de los migrantes hacia Canarias. Donald Trump, de la guerra de Donald Trump en Irán, acaba con los planes armamentísticos de Estados Unidos y lo deja con escasez de armamento para la guerra. Netanyahu ha rechazado por su parte el plan de Donald Trump para avanzar hacia la segunda fase de alto el fuego en Gaza. El primer ministro de Israel ha reiterado que no abandonará el enclave palestino hasta que Hamás se desarme. Mientras Irán dice que no negociará con Estados Unidos ni reabrirá el estrecho de Hormuz mientras siga incumpliendo el memorando acordado el pasado mes de junio. Y Colombia, la toma de posesión del gobierno de la Espriella supone un acercamiento a las políticas trumpistas, entre otras, ha reconocido la soberanía de Marruecos sobre el Sáhara Occidental.

0: Bueno, nos vamos con, pues no sé si es tía Caimán. Oye, ¿usted es una Caimán?
1: Saludos, César. Precisamente el artículo que tenemos aquí para leer, pues justamente pone el foco en el tío Caimán, ¿no? En el gran gendarme del capitalismo, el iceberg del imperialismo que padecemos, ¿no? En este tiempo. Pues es un artículo que firma desde el País Vasco Miren Gutiérrez, con el titular Políticas antimujer en Estados Unidos, el laboratorio reaccionario que deberíamos vigilar. Nosotros añadimos por la cuenta que nos trae, ¿no? Porque estamos hablando de políticas que se diseñan en un laboratorio que luego la multinacional fascista pues esparce por todo el mundo a través de sus potentes medios de comunicación, redes sociales, para empezar. Bueno, pues dice Miren Gutiérrez, las salidas de tono de Donald Trump se viralizan rápidamente, como ocurrió cuando llamó Pidgey, cerdita, a una periodista que le preguntaba sobre sus relaciones con Jeffrey Epstein. Después insultó a otra reportera. Estos dos episodios dieron la vuelta al mundo, y es normal que así fuera, porque no se trata de anécdotas aisladas, sino de una estrategia que usa la misoginia para silenciar la crítica. Ponemos mucha atención a lo escandaloso, que también lo es, dice la autora, pero ponemos menos atención en los profundos cambios que se despliegan silenciosamente en Estados Unidos contra el bienestar de las mujeres como parte de una ofensiva autoritaria y patriarcal. Nos habla ahora del aumento de la mortalidad materno-infantil. En primer lugar, el cierre de los servicios de salud reproductiva ha provocado un aumento de la mortalidad materna e infantil en los estados que han impuesto prohibiciones. La evidencia demuestra que las restricciones tienen un impacto directo en la vida y la salud de las madres. En el año 2022, con la anulación de la sentencia Roe contra Wade, que reconocía el derecho constitucional al aborto en 1973, la Corte Suprema de Estados Unidos eliminó la protección constitucional del derecho al aborto, dejando a cada estado la facultad de prohibirlo. Desde entonces, una docena de estados han impuesto vetos casi totales, lo que ha llevado al cierre de clínicas de aborto y a la desaparición de servicios de salud reproductiva en amplias regiones del país. Estos cierres no solo afectan al acceso al aborto, sino también a la atención prenatal, la anticoncepción, la detección de cáncer y el manejo de complicaciones del embarazo. Un análisis del Instituto de Políticas para la Igualdad de Género muestra que las mujeres viven en estados con prohibición. Las mujeres que viven en esos estados con prohibición tienen casi el doble de riesgo de morir durante el embarazo, el parto o el posparto que las que residen en estados donde el aborto es legal. Texas, que implementó una prohibición casi total, ofrece un ejemplo extremo. En el primer año, bajo la aplicación de esta medida, la mortalidad materna aumentó un 56%, con disparidades raciales profundas. Las mujeres negras tuvieron una tasa de mortalidad materna 2,5 veces mayor que la de las blancas. Esto viene acompañado de un aumento de la mortalidad infantil. En Texas, las muertes de niños o niñas crecieron un 13% en el año posterior a la prohibición, con un aumento de los fallecimientos atribuibles a anomalías congénitas graves, lo que sugiere que muchos embarazos que antes se interrumpían por razones médicas, ahora se llevan a término con consecuencias fatales. Nos habla ahora la autora del deterioro de la esperanza de vida. Las desigualdades en el acceso a la salud han tenido un impacto en la expectativa de vida de las mujeres negras, especialmente en estados del sur, rurales y segregados, donde la precariedad sanitaria se solapa con el racismo estructural. Aunque diversos análisis muestran que la esperanza de vida de la población negra ha sido sistemáticamente inferior a la de la población blanca, las mejoras en este área se han estancado. Cuando se observa la situación de las mujeres negras en condados rurales y estados históricamente segregados, varios estudios muestran que su esperanza de vida media está en un rango de 72,5 a 75 años, por debajo de los más de 80 que alcanzan en promedio la población femenina blanca. Organizaciones como la Salud de la Mujer Negra o de las Mujeres Negras han documentado cómo la combinación de sesgo racial en la atención, falta de seguro médico, mayores tasas de enfermedades crónicas y barreras para desplazarse, para recibir atención, se traducen en más muertes evitables y una reducción de años de vida. Análisis como los de, a ver si lo podemos traducir, el Negociado Nacional para Mujeres y Familias, documentan cómo las sucesivas administraciones de Trump han impulsado un desmantelamiento de programas orientados a promover la igualdad. Por ejemplo, la eliminación de programas de apoyo a la conciliación ha echado a cientos de miles de mujeres fuera del mercado de trabajo o hacia empleos más precarios, revirtiendo avances logrados en materia de protección frente a la discriminación en el trabajo. Un eje central de este retroceso ha sido la eliminación o vaciamiento de programas federales de equidad de género. La reinterpretación de normas como la Orden Ejecutiva 11.246, que obligaba a los contratistas federales a aplicar programas de acción afirmativa o discriminación positiva, junto con órdenes que paralizan las actividades de promoción de la igualdad, han supuesto la eliminación de mecanismos que promovían la contratación de mujeres y minorías en sectores estratégicos. La calidad de vida de las familias de bajos ingresos, entre ellas un elevado porcentaje de mujeres solas, se ha visto afectado por recortes de subvenciones destinadas a cumplir la ley de vivienda justa. Investigaciones periodísticas muestran que la Casa Blanca ha ordenado la cancelación de ayudas que el Departamento de Vivienda destinaba a organizaciones sin ánimo de lucro encargadas de investigar denuncias de discriminación en alquileres e hipotecas. La reducción de esta financiación deja a muchas comunidades sin defensa frente a desalojos injustos, cláusulas abusivas o discriminación por género, raza y discapacidad. Y en el siguiente, ya vamos terminando el artículo, en el siguiente epígrafe, otras áreas de retroceso, nos dicen Miren Gutiérrez, también se han reducido los fondos a programas de apoyo a las víctimas de violencia de género y trata. Un informe del Centro para la Justicia, Brennan, detalla que han cancelado cientos de millones de dólares en subvenciones, incluyendo programas que proporcionan servicios a las afectadas. A su vez, un análisis de la Corte Penal de Justicia describe cómo estos recortes afectan a sí mismo la formación de enfermeras forenses que atienden a víctimas de violencia sexual. Los recortes se combinan con cambios normativos y más condiciones para otorgar ayudas. La revista La Nueva República documenta cómo se imponen nuevas normas a las beneficiarias de fondos federales, prohibiendo destinar recursos a programas que aborden la violencia como problema estructural. En paralelo, se han impulsado medidas que restringen el derecho al voto. El citado informe de la Corte Penal de Justicia, que monitorea la legislación electoral, advierte de que varias iniciativas buscan imponer requisitos más estrictos de prueba de ciudadanía y documentación de identidad, lo que privaría del voto a millones de electores que no disponen de pasaporte o certificado de nacimiento actualizado. Estas exigencias podrían tener un impacto sobre las mujeres que han cambiado de apellido tras el matrimonio o el divorcio, pues muchas no tienen documentos que coincidan con su nombre legal actual. Se estima que hasta 69 millones de mujeres están en esta situación. Organizaciones como la Unión Americana de Libertades Civiles han llevado a los tribunales disposiciones administrativas que intentaban introducir requisitos adicionales de prueba de ciudadanía. Estos cambios se suman a la reducción de oficinas, horarios y recursos para el voto anticipado o por correo, lo que dificulta el acceso al voto de quienes enfrentan las barreras de tiempo, movilidad y cuidado, como mujeres cuidadoras o trabajadoras con varios empleos, y se inscriben en una tendencia más amplia de debilitamiento del legado del derecho al voto. Y termina el artículo, miren Gutiérrez, la experiencia estadounidense demuestra que las políticas regresivas tienden a perjudicar a los sectores más vulnerables, especialmente a las mujeres de bajos ingresos. Miren Gutiérrez es investigadora y trabaja en la Universidad Vasca de Deusto.
0: Formidable, formidable, miren. Oye, mira, ¿verdad o mentira? Me la ha pasado tu hermana. Salvador Abascal, Santiago Abascal, creo que dijo hoy, dice, a mí mi madre me dijo que aquel migrante que tocó en la puerta de mi casa era mi hermano, yo lo maté, ¿qué te parece?
1: No te entiendo, César, pero bueno, supongo que estamos hablando de lo mismo, ¿no? Es de lo que hablaba también, miren, Gutiérrez, como uno de los principales, si no el principal laboratorio del, digamos, de los contenidos para materializar las políticas del neofascismo en todo el mundo, pues sí, que no es casualidad que el neofascismo en España, por boca de Abascal o cualquier Olvito Quiles o cualquier otro engendro de este neofascismo, pues, bueno, no creo que abiertamente utilicen ese lenguaje de matar, y menos en primera persona. Pero...
0: Ah, pero mira, no les puede importar porque tú sabes que ha matado a montones, es asesina de montones. De viejitos que estaban en residencia, la Isabelita Díaz Ayuso, y ella está tan tranquila, ¿te acuerdas? Habla de ser el numerito 7291, pero no pasa nada, ella sigue tan pancha por ahí comprando áticos y cosas.
1: Pues ese es el, en fin, la materialización en el Reino de España del neofascismo, que desde luego pues quienes afirman, y son muchos centros de investigación, que pues es una multinacional, ¿no? Que en última instancia lo que persigue es acaparar más recursos y más dinero, más riqueza, sobre todo en momentos, en fases como la actual, donde el capitalismo pues se está viendo un tanto acorralado y falto de salidas para sus callejones, ¿no? Y bueno, pues el neofascismo, como ya ocurrió en la Europa de las guerras mundiales, pues es el atajo, ¿no? Así que
0: bueno,
1: habría que hacer una cuña publicitaria, pues, todos los días, pues, sí. Repitiendo que gracias a las políticas de Isabel Díaz Ayuso y del PP en la Comunidad de Madrid, pues vieron la muerte más de 7.000 personas, ¿no?
0: Pues mira, después, cuando terminemos de escuchar el tema musical que te va a poner Anabel, te voy a dedicar la despedida de Gustavo Petro. Petro se despide. Así termina una era política en Colombia. Bueno, hasta luego.
1: Que sea una despedida. Hasta pronto, la de Petro.
0: Pues ojalá.

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1: Más de una veintena de colectivos han pedido anular la licitación para la reforma del estadio de Gran Canaria porque, entre otros motivos, aseguran es un despilfarro. Como decimos, un conjunto de colectivos, partidos políticos, organizaciones sociales y sindicales han pedido anular la nueva licitación anunciada por el Cabildo de Gran Canaria para la reforma del estadio. El presupuesto, según el Cabildo, asciende ahora a 235 millones de euros, lo que supondrá un incremento del 34% respecto a los 174 millones de la primera licitación, que quedó desierta. Familias del Colegio Echeide en Tenerife exigen retirar los techos de amianto. La dirección del colegio ha confirmado a los padres y madres de alumnos la presencia de planchas de fibrocemento que contendrían amianto en las cubiertas de varios edificios, por lo que el colegio tomará medidas preventivas y correctoras hasta su retirada. La dirección, como decimos, estudia su retirada en las vacaciones de Navidad. Una guía sobre la accesibilidad a las playas en Canarias, la guía de la Fundación 11, recoge 33 playas accesibles en el archipiélago, una cifra equivalente a menos de una de cada 10 de las grandes zonas de baño estimadas en las islas. Continúa una polémica que enfrenta a distintos miembros del Partido Popular en Canarias, en particular en Tenerife, por la planta de gas en Los Realejos, ya que el alcalde Adolfo González se coloca del lado de los vecinos de la Cruz Santa, tal y como pasó en la anterior ubicación de esa planta de gas con la Zamora. Asegura que se dirigirá al Ministerio, a la empresa DISA y al Ejecutivo Autónomo para reiterar su oposición a esa planta de gas en su municipio, mientras la consejería que dirige su compañero de partido, Mariano Hernández Zapata, apela de nuevo a la emergencia energética de Tenerife para respaldar la reubicación de esta polémica instalación. El gobierno de Canarias anuncia que activará el 12 de agosto, el próximo miércoles, la situación de prealerta del Plan Territorial de Emergencias de Protección Civil ante el aumento de la movilidad y las concentraciones de personas previstas con motivo del eclipse parcial del sol. El precio medio de los alquileres en municipios como La Orotava ha crecido un 68% en 4 años, con subidas de hasta el 129% en algunas zonas. El gobierno de España considera y espera que Italia reaccione y tenga claro que el espacio Schengen no ha sido violado. Así lo asegura la vicepresidenta tercera y ministra de Transición Ecológica, Sara Agensen. Espera que Italia reaccione y que tenga claro que el espacio está garantizado y que no ha sido violado por ningún inmigrante llegado desde Ceuta. Según expertos en migración, los migrantes marroquíes organizan su viaje a Europa de manera cooperativa. Las organizaciones de los migrantes marroquíes en redes sociales para cruzar la frontera es un fenómeno recurrente en los últimos años ante la desesperación por la falta de oportunidades. Donde se intervienen las mafias sería en la llegada de los cayucos y pateras en la ruta de los migrantes hacia Canarias. Donald Trump, de la guerra de Donald Trump en Irán, acaba con los planes armamentísticos de Estados Unidos y lo deja con escasez de armamento para la guerra. Netanyahu ha rechazado por su parte el plan de Donald Trump para avanzar hacia la segunda fase de alto el fuego en Gaza. El primer ministro de Israel ha reiterado que no abandonará el enclave palestino hasta que Hamás se desarme. Mientras Irán dice que no negociará con Estados Unidos ni reabrirá el estrecho de Hormuz mientras siga incumpliendo el memorando acordado el pasado mes de junio. Y Colombia, la toma de posesión del gobierno de la Espriella supone un acercamiento a las políticas trumpistas, entre otras, ha reconocido la soberanía de Marruecos sobre el Sáhara Occidental.

Así es su vida, entre el amor y el odio, entre las subidas y bajadas de la política. Pero más allá del desprestigio de algunos medios de comunicación que pertenecen a sus enemigos políticos, la historia contará que un pequeño hombre en estatura, pero gigante en liderazgo y humanidad, le cambió la vida a millones de compatriotas que aprendieron a ver el gobierno y al Estado con los ojos de quienes están para ayudarlos y devolverles la dignidad, palabra que se había borrado del diccionario de quienes han gobernado a Colombia. Pero como dice el refrán, nada es para siempre. Hoy se despide con la cabeza en alto y el amor que sembró en millones de personas dentro y fuera del país, porque sus palabras calaron en la mente y en el corazón, incluso de quienes no hablan su idioma, pero reconocen sus luchas por la vida. Y como él mismo lo ha dicho, será el pueblo quien lo lleve al ostracismo y al olvido, o por el contrario, será el mismo pueblo quien lo mantenga en la memoria y el protagonismo de su obra y de su existencia. Gracias, presidente Petro, por ser el hombre del pueblo.

0: Petro, el hombre del pueblo.
1: Somos uno de los países segundo o tercero más desiguales de la Tierra.
0: En un país desigual, donde la equidad termina siendo parte del paisaje, Gustavo Petro comenzó a trabajar por el pueblo, por las comunidades de las regiones más olvidadas de Colombia, sin descuidar las grandes concentraciones urbanas, en las que también se evidencia la injusticia social.
2: Lograr que el joven que hoy ve en una organización criminal un alivio para el hambre y la soledad, pueda imaginar un futuro distinto.
0: La educación se convirtió en un pilar de su gobierno y paso a paso construyó una política que trajo beneficios directos a las y los niños, niñas, adolescentes y jóvenes de esta nación. Un primer salto fueron los presupuestos asignados a la educación, que pasó de 58.6 billones en 2022 a más de 88 billones para 2026. Esta inyección presupuestal permitió avanzar en las políticas que se enfocaron a garantizar este derecho fundamental a las y los estudiantes del país. Esto ha permitido que más de 953 mil estudiantes en todo el país hayan accedido a la educación superior gratuita, de los cuales 347 mil son nuevos, lo que representa una cobertura que supera el 60% de jóvenes que históricamente eran excluidos del acceso a una educación de calidad en las instituciones públicas. Si bien el acceso a la educación ha sido vital, la infraestructura es clave para la oferta pública de educación.
2: En el Catatumbo, en la frontera con Venezuela, en la Mojana, en la Colombia anfibia, donde los ríos que bajan de los Andes se explayan y hacen fértiles las tierras del Caribe, los jóvenes tienen también miedo al futuro. Parecen desterrados de la esperanza. Quieren universidades.
0: Durante estos 4 años, se finalizaron 1.656 obras educativas con una inversión cercana a 1.4 billones, lo que permitió habilitar 949 ambientes escolares entre aulas, laboratorios, comedores, cocinas y espacios recreativos. Estas obras han beneficiado a las zonas más apartadas del país, en las que sobresalen Santander, Valle del Cauca, Antioquia, Boyacá, Nariño, Cundinamarca,

sus 4 años de gobierno, el presidente Petro dio una batalla para cambiar el esquema del actual sistema de salud en Colombia. Pretendía que las EPS no fueran más aseguradoras sino gestoras. La implementación plena del sistema preventivo y el fortalecimiento del sector público con la administración de recursos, así como más y mejores EPS públicas. Sin embargo, los proyectos de ley de reforma a la salud no tuvieron eco en el Congreso, pero eso no fue un impedimento para que su gobierno avanzara en el mejoramiento de la prestación de los servicios en todo el país. Con lo que le permitía la Constitución y la ley, este gobierno invirtió 4.7 billones en el modelo preventivo, territorial y humano a través de los equipos básicos de salud. Son cerca de 90.000 profesionales que integran 10.983 equipos que hacen presencia en los 32 departamentos y los 1.123 municipios, beneficiando a más de 9.5 millones de familias con atención directa en sus territorios. En materia de financiación del sistema, este gobierno ha realizado el mayor esfuerzo fiscal en la historia reciente, logrando entre 2022 y 2025, un incremento real del 50.8% en el presupuesto general de la Nación para la Salud, equivalente a 25 billones de pesos adicionales. Pero los avances no se quedan únicamente en atención, sino en el mejoramiento y construcción de infraestructuras en salud. Existen 1.882 proyectos en 609 municipios y 32 departamentos por un valor de 4.4 billones. Esto ha permitido que cerca de 16 millones de personas accedan a servicios de salud más cerca de sus territorios, cerrando brechas históricas. Se compraron 1.680 ambulancias y se puso en marcha el primer buque hospital de Colombia, el Ventus Viajó, una embarcación construida 100% en Colombia. Este novedoso servicio lleva atención de mediana y alta complejidad a más de 150.000 personas en el Pacífico colombiano, a lugares donde nunca llegaba asistencia médica.

0: podemos financiar 3 millones de bonos pensionales para la adultez de tercera edad que hoy no tiene nada.
1: La reforma pensional se convirtió en otra batalla en el presidente Gustavo Petro, propuesta que ha estado bajo la sombra de la dilación de las decisiones judiciales para que le den vía libre a esta norma que fue aprobada 2 veces por el Congreso de la República. A pesar de esta situación, el gobierno entrega a 3 millones de adultos mayores que no reunieron los requisitos para acceder a una mesada un bono pensional que pasó de 80 mil a 230 mil pesos.
2: Yo aquí quiero restablecer ese derecho, que sea para esos hombres y esas mujeres primero que todo, que sea para las mamás del hogar, el derecho a vivir en paz en la vejez, el derecho a vivir en dignidad y con orgullo de haber transitado con su vida en este país que es el país de la belleza, por el cual indudablemente vale la pena vivir y vale la pena morir también.
1: Asimismo, más de 130 mil colombianos y colombianas se han trasladado de los fondos privados de pensiones a Colpensiones, lo que ha demostrado la confianza que existe en el país por el fondo público.
2: Por la violencia es que se han matado los colombianos, y esa violencia es producto de la tierra. Por la tierra es que se han matado los colombianos. Viene de siglos.
1: La tierra en Colombia se ha convertido, históricamente, en un catalizador de violencias que ha llevado a que crezcan las brechas de desigualdad y de inconformismo social por la concentración de propiedades en muy pocas manos. En este gobierno, la tierra ha regresado a sus legítimos dueños y hoy, más de 2 millones de hectáreas han sido formalizadas.
2: El Estado ha permitido que la mayor parte de la tierra fértil de Colombia, en grandes posesiones, se utilice en primerísimo lugar en ganaderías extensivas donde hay una vaca cada 2 hectáreas, en tierra que debería tener maíz, tomate, yuca, alimentos, proteínas.
1: A través del Fondo Nacional de Tierras se gestionaron 712.205 hectáreas para adquisición que permiten la producción de las familias campesinas, con lo que la propiedad dejó de ser un lujo y se convirtió en un derecho. Este gobierno sacó adelante una reforma constitucional que creó la jurisdicción agraria y rural, una herramienta clave para que jueces especializados diriman los temas de diferencias por tierra, linderos, etc., y que no terminen en conflictos entre los campesinos.
2: Esta ley es para cumplirla, es la ley de la justicia social, la primera ley del Estado Social de Derecho, que con las otras 3 reformas creo que empieza a construirse por fin.
1: Por más de 2 décadas, los y las trabajadoras colombianas vieron afectados sus derechos laborales, las horas nocturnas, los recargos de festivos y dominicales pasaron a ser un espejismo, mientras que las jornadas laborales aumentaban y los salarios no eran dignos. Esos derechos fueron reivindicados a través de la reforma laboral, un proyecto que también tuvo sus demoles en el Congreso y las Cortes, pero que gracias a la tenacidad del presidente y su gobierno, hoy es una realidad para los colombianos. Entre los mayores logros que se vincularon en la reforma, se resalta la reducción de la jornada laboral a 42 horas semanales, reconocimiento de licencias remuneradas para situaciones familiares y personales, protección frente al acoso, la violencia y la discriminación, fortalecimiento de la estabilidad laboral, inclusión de trabajadores en plataformas digitales en el marco de derechos, pago a los aprendices del SENA, pago a los estudiantes de medicina internos. El contrato a término indefinido se convierte en una modalidad principal. El recargo nocturno comienza a las 7 p.m. entre otros.
3: Constitución de 1991, que aquí entrego.
1: En lo que representó un salto en los ingresos de los trabajadores colombianos, para 2026, el gobierno del presidente Petro decretó el aumento del salario mínimo, pero con un elemento nuevo, el salario vital. Esta figura, establecida en la Constitución de 1991, no había sido estrenada por gobierno alguno. Significó que el ingreso para los trabajadores terminó con un aumento del 23.7%, lo que significan 2 millones mensuales con auxilio de transporte incorporado. Si bien tuvo observaciones por parte del Consejo de Estado y sobresaltos en el sector empresarial, el 19 de febrero de este año, el presidente expidió un nuevo decreto con las observaciones que el alto tribunal había hecho a la norma expedida en diciembre de 2025. Tenemos un nuevo decreto de salario mínimo legal mensual vigente para el año 2026. No quise sobrepasarme. Es el mismo que decretamos en diciembre en el año de 2025. No luchamos para atrás y se entrega al Consejo de Estado cumpliendo sus órdenes y acatando, dijo el mandatario desde la tarima de una atestada plaza de Bolívar en Bogotá.
4: Apuesta a un diálogo entre civilizaciones y la civilización actual en la diversidad humana cada vez reconoce más el poder de la mujer y es a la mujer en multitud la que tiene que jalonar una lucha que es de toda la humanidad, una lucha por la vida.
1: Siempre ha jugado un papel preponderante en el gobierno del presidente Gustavo Petro, quien incluso mantuvo la cuota de género en su gabinete por encima de lo que manda la ley. Pero el tema no se queda únicamente en este aspecto, ya que su gobierno ha visto en la mujer el eje central de la sociedad y las cuidadoras de vida. No en vano, con la ley de utilidad pública, se logró que más de 260 mujeres cabeza de hogar cambiaran la prisión por trabajo social, lo que les permitió estar cerca de sus hijos y garantizar una crianza llena de amor.
5: Por la carrilera.
6: Miserable que las madres comunitarias de Colombia no hayan tenido un sueldo. ¿Eso no se llama miserable? Cuando tienen los sueldos de los congresistas. Cuando tienen los sueldos de los... Ni siquiera son sueldos, son ganancias de 100 mil, 200 mil millones de pesos.
1: Se realizó la formalización de las madres comunitarias en Colombia. Proceso liderado por el gobierno nacional y el ICBF para vincularlas directamente a la planta de personal del Estado. Hasta ahora, ya 2.300 mujeres hacen parte de la planta del ICBF que les garantiza remuneración fija, equivalente al salario vital, garantizando la seguridad social integral.
6: Volver empleadas públicas a 2.300 madres.
5: ¡Bravo! ¡Gracias!
7: Enorgullece poder decir que en solo 3 años, última medición, bajamos la tasa de mortalidad infantil que recibimos de Duque a la mitad.
1: Los niños también han sido un eje de atención del gobierno del cambio, que ha insistido que ellos hoy son el presente, pero significan el futuro del país. Esta atención a la primera infancia se focaliza en la calidad de la alimentación y el agua, claves para disminuir las tasas de muerte por desnutrición aguda que tanto han caracterizado al país.
8: Aquí estamos abriendo esta planta para que menos niños mueran. Aquí se demuestra cómo al salvar 465 vidas de niños y niñas menores de un año en La Guajira, lo hemos hecho fundamentalmente haciendo que el agua potable sea de verdad agua potable.
1: Según el Sistema de Vigilancia de Salud Pública, los casos de muerte por desnutrición en menores de 5 años en Colombia pasaron de 406 en 2022 a 150 en la semana 49 de 2025, lo que significa más de la mitad de menores que se salvaron para beneficio del país. Pero esta atención no solo se queda en este aspecto. En este gobierno se ha aumentado el programa de alimentación escolar PAE, que logró una cobertura del 82% con 5.644.322 estudiantes atendidos en 2025, lo que significó un aumento de 10 puntos porcentuales con respecto al 72% que se registró en 2022.
9: Esfuerzos hagamos en avanzar el nivel educativo, es decir, el intelecto general de la sociedad, menos pobreza.
1: En lo que a educación se refiere, por primera vez los colegios públicos cuentan con grados de prejardín y jardín, logrando la matrícula de 128.234 niños y niñas en 680 municipios del país.

0: la dignidad de la persona, entre una persona y el fusil, es más importante la persona. Y eso se llama dignidad humana.
1: Una de las prioridades del gobierno ha sido la seguridad, pero seguridad humana, en la medida en que para enfrentar a los grupos criminales y narcotraficantes, el presidente Petro siempre enfatizó que primero está la dignidad de la tropa y sus familias. Con base en esta premisa, los soldados regulares y auxiliares de policía pasaron de recibir 300,000 pesos mensuales a 1,750,905 pesos mensuales, lo que significa 5 veces más de ingreso de lo que tenían antes. Otro tema fue la humanización del antiguo SMAT, que se convirtió en la unidad de diálogo y mantenimiento del orden, que pasó de ser una fuerza de choque para repeler las movilizaciones ciudadanas a un cuerpo de diálogo y respeto de los derechos humanos.
0: Este gobierno ha hecho un esfuerzo para que sus fuerzas policiales, militares, etcétera, sean éticas, puedan mirar de frente al pueblo, puedan ser abrazadas por el pueblo.
1: Gustavo Petro emprendió una nueva estrategia de lucha contra el narcotráfico en la que las incautaciones, la destrucción de laboratorios, el desmantelamiento de bandas y la sustitución voluntaria de cultivos de hoja de coca fueron los pilares de esta política.
2: La sustitución voluntaria implica que el corazón, el ánimo, las ganas del campesino por generaciones excluidas está al lado de este gobierno y conmigo arrancando físicamente las matas de raíz de hoja de coca.
1: Dentro de la estrategia de golpear las finanzas de los grupos de narcotraficantes, las Fuerzas Armadas de Colombia han incautado 3.417 toneladas de cocaína, lo que significó un récord histórico, no solo para el país, sino para el mundo. Adicionalmente, hubo un aumento de 6.538% en incautación de divisas del narcotráfico, lo que significa que los narcos dejaron de recibir más de 95 mil millones de dólares y se evitó que 48 mil millones de dosis de cocaína llegaran a las calles del mundo. Entre 2022 y 2026 se han destruido 19.212 laboratorios para la producción de drogas, es decir, un laboratorio cada 40 minutos. Se han capturado 26 extranjeros de alto impacto en el país y el gobierno ha autorizado la extradición de 824 ciudadanos colombianos solicitados por delitos de narcotráfico en cortes judiciales de Estados Unidos y tribunales de Europa.
3: Más de 14.000 integrantes de los principales carteles se han neutralizado, inclusive los hemos bombardeado. Y lo haremos cuantas veces sea necesario.
1: En este periodo de gobierno se frenó sustancialmente el crecimiento de los cultivos de hoja de coca. Se pasó de un aumento del 43% en 2021 a un crecimiento de 0% entre 2024 y 2025. Hoy, cerca de 33 mil.
2: Aquí estamos hablando de una compra de aviones, adicionado con una compra de armamento para los aviones, adicionado con el mantenimiento y el apoyo logístico de los aviones.
1: Desde hace medio siglo, Colombia no contaba con una flota aérea de combate moderna y que diera confiabilidad para la defensa de los cielos del país. Ante la necesidad y la protección de los pilotos, el presidente Gustavo Petro decidió adquirir 17 aviones de combate Gripen mediante un contrato entre el Ministerio de Defensa de Colombia y la empresa Saab de Suecia por 16.5 billones de pesos. Otro impulso que dio el presidente Petro fue a la industria militar. Este reto determinó que la industria naviera colombiana, a través de Cotecmar, construyera con tecnología y mano de obra 100% colombiana la patrullera oceánica ARC 24 de julio, la embarcación más grande y compleja diseñada para operaciones de soberanía y lucha contra el narcotráfico. También está el buque logístico para San Andrés, diseñado para fortalecer el abastecimiento y la conexión del archipiélago con el territorio continental colombiano. Otro proyecto que se encuentra en marcha es la fragata militar, el mayor reto de ingeniería naval de la historia de la Armada Nacional. Adicional está el diseño, construcción y producción del fusil Jaguar, que nació con ingeniería colombiana en Indumil.
4: El fusil es analógico y es el arma finalmente que puede garantizar la defensa de un país con tantas montañas como las que tenemos y tantas regiones tan diversas, desérticas, llenas de humedad. El fusil probará esa diversidad regional. Si la logra, será un fusil de exportación. Y a eso hay que apuntar, en cierta forma. Ya no seríamos tanto importadores de armas, sino exportadores.

0: es el país de la belleza. Y tiene que ver con su biodiversidad.
1: El país de la belleza sigue conquistando el mundo.
2: Bueno, nos vamos con un poquito de música.
3: Venga.

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1: Más de una veintena de colectivos han pedido anular la licitación para la reforma del estadio de Gran Canaria porque, entre otros motivos, aseguran es un despilfarro. Como decimos, un conjunto de colectivos, partidos políticos, organizaciones sociales y sindicales han pedido anular la nueva licitación anunciada por el Cabildo de Gran Canaria para la reforma del estadio. El presupuesto, según el Cabildo, asciende ahora a 235 millones de euros, lo que supondrá un incremento del 34% respecto a los 174 millones de la primera licitación, que quedó desierta. Familias del Colegio Echeide en Tenerife exigen retirar los techos de amianto. La dirección del colegio ha confirmado a los padres y madres de alumnos la presencia de planchas de fibrocemento que contendrían amianto en las cubiertas de varios edificios, por lo que el colegio tomará medidas preventivas y correctoras hasta su retirada. La dirección, como decimos, estudia su retirada en las vacaciones de Navidad. Una guía sobre la accesibilidad a las playas en Canarias, la guía de la Fundación 11, recoge 33 playas accesibles en el archipiélago, una cifra equivalente a menos de una de cada 10 de las grandes zonas de baño estimadas en las islas. Continúa una polémica que enfrenta a distintos miembros del Partido Popular en Canarias, en particular en Tenerife, por la planta de gas en Los Realejos, ya que el alcalde Adolfo González se coloca del lado de los vecinos de la Cruz Santa, tal y como pasó en la anterior ubicación de esa planta de gas con la Zamora. Asegura que se dirigirá al Ministerio, a la empresa DISA y al Ejecutivo Autónomo para reiterar su oposición a esa planta de gas en su municipio, mientras la consejería que dirige su compañero de partido, Mariano Hernández Zapata, apela de nuevo a la emergencia energética de Tenerife para respaldar la reubicación de esta polémica instalación. El gobierno de Canarias anuncia que activará el 12 de agosto, el próximo miércoles, la situación de prealerta del Plan Territorial de Emergencias de Protección Civil ante el aumento de la movilidad y las concentraciones de personas previstas con motivo del eclipse parcial del sol. El precio medio de los alquileres en municipios como La Orotava ha crecido un 68% en 4 años, con subidas de hasta el 129% en algunas zonas. El gobierno de España considera y espera que Italia reaccione y tenga claro que el espacio Schengen no ha sido violado. Así lo asegura la vicepresidenta tercera y ministra de Transición Ecológica, Sara Agensen. Espera que Italia reaccione y que tenga claro que el espacio está garantizado y que no ha sido violado por ningún inmigrante llegado desde Ceuta. Según expertos en migración, los migrantes marroquíes organizan su viaje a Europa de manera cooperativa. Las organizaciones de los migrantes marroquíes en redes sociales para cruzar la frontera es un fenómeno recurrente en los últimos años ante la desesperación por la falta de oportunidades, donde se intervienen las mafias, sería en la llegada de los cayucos y pateras en la ruta de los migrantes hacia Canarias. Donald Trump, de la guerra de Donald Trump en Irán, acaba con los planes armamentísticos de Estados Unidos y lo deja con escasez de armamento para la guerra. Netanyahu ha rechazado por su parte el plan de Donald Trump para avanzar hacia la segunda fase de alto el fuego en Gaza. El primer ministro de Israel ha reiterado que no abandonará el enclave palestino hasta que Hamás se desarme. Mientras Irán dice que no negociará con Estados Unidos ni reabrirá el estrecho de Hormuz mientras siga incumpliendo el memorando acordado el pasado mes de junio. Y Colombia, la toma de posesión del gobierno de la Espriella supone un acercamiento a las políticas trumpistas, entre otras, ha reconocido la soberanía de Marruecos sobre el Sáhara Occidental.

Seguimos, vámonos a escuchar una intervención muy interesante de Miguel Díaz-Canel, presidente de Cuba, en el encuentro, reciente encuentro internacional de partidos comunistas y obreros.

compañeras y compañeros de los partidos comunistas y obreros del mundo, estimado compañero Kamal Ocuyán, hermanas y hermanos de todas las latitudes que hoy nos honran con su presencia en esta capital rebelde. Es un honor haber celebrado este encuentro en el contexto del centenario de Fidel, quien nos convoca con su indiscutible legado a enfrentar los enormes retos y desafíos de este presente tan convulso y amenazante que nos ha tocado vivir. Cuba, isla de la dignidad y la resistencia histórica frente al imperio, hoy también frente al fascismo, lo recibe con el corazón y les agradece la valentía y la determinación para llegar hasta aquí en medio de tantas presiones, chantajes y mentiras. En la anterior cita en La Habana, en octubre del 2022, representantes de los partidos comunistas y obreros de más de 60 países que nos reunimos en aquel momento, coincidimos en alertar sobre la peligrosa coyuntura en que se encontraba entonces la humanidad. Casi 4 años después, podemos reafirmar, sin temor a dudas, que el mundo transita por uno de sus momentos más inciertos y peligrosos. Vivimos una etapa de agudización extrema de las contradicciones del capitalismo, concentración excesiva de la riqueza en unos pocos, inequidades en su distribución, destrucción ambiental y guerras por mercados, recursos y zonas de influencia. El análisis marxista y leninista mantiene plena su vigencia al expresar que estas crisis no son accidentes, sino el resultado de las leyes del desarrollo del capitalismo monopolista e imperialista. El capitalismo, devorado por sus propias contradicciones, ha desatado una tormenta perfecta. Guerras de agresión en Europa del Este y en Medio Oriente, genocidio a cielo abierto en Gaza, crisis climática que ya no es advertencia sino realidad, hambre estructural que devora a millones y una deuda externa que los pueblos del sur jamás podrán pagar porque fue concebida para esclavizarnos, no para desarrollarnos. En este escenario, la redición del fascismo nos lanza una contundente señal de alerta. Fidel nos advertía de ello desde hace años, de cómo venía transformando el rostro, pero mantenía su esencia. Hoy denunciamos aquí la reinstauración de regímenes fascistas en el mundo. Nacionalismos, hegemonía, supremacía y discriminación racial, xenofobia, desplazamientos y exterminios poblacionales, guerras de conquista de territorios y recursos naturales, castigos que caen sobre millones de seres humanos, proscripción de ideologías y libertades civiles, son rasgos inequívocos de este fascismo actual y de su predecesor hitleriano. No les basta el genocidio en Gaza y su bochornosa transmisión pública, sino que se intenta reeditar en Cuba a través de una política agresiva y criminal que se dice y se deshice, que se niega y se recrudece sin disimulos. La asfixia total a la que nos somete constituye un castigo colectivo que busca, mediante la privación de los recursos y los servicios más básicos para poder sobrevivir, promover el cansancio, el desaliento y la fractura social con el objetivo de destruir el proyecto socialista cubano. No pueden llamarse menos que criminales y fascistas a quienes idean sádicamente un cerco energético contra toda una nación, dejando un saldo humanitario de proporciones alarmantes que priva de la vida a niños cubanos al nacer, que reduce la esperanza de vida de los pacientes oncológicos, que niega a nuestro pueblo el acceso a medicinas, alimentos, energía eléctrica, agua, transportación y otros muchos recursos para una vida plena. Les voy a dar algunos datos de los impactos del bloqueo en la sociedad cubana, particularmente en el sector de la energía. Nosotros habíamos recuperado en estos años con un enorme esfuerzo más de 1.400 megawatts de potencia para la generación eléctrica en un grupo de islas de generación distribuida. Esas plantas están sin generar energía por falta de combustible, funcionan con diésel y con fuel oil. Si tuviéramos disponibles cada día esos 1.400 megawatts,
los apagones en Cuba, los molestos apagones, solo tendrían una duración de 3 horas y no de 20 o más horas como hoy sufre nuestro pueblo. En la salud, un tema tan sensible y donde ustedes conocen todas las potencialidades de nuestro sistema universal y gratuito de salud con oportunidades para todos, con cosas que sabemos hacer. Existen 98.500 pacientes en lista de espera quirúrgica y entre ellos 12.000 niños. Operaciones que nosotros podemos hacer en Cuba y que nos faltan los recursos, nos falta la energía para alimentar nuestros salones de operaciones. Hay 34.000 embarazadas a las cuales no les podemos realizar las ecografías prenatales suficientes durante esa etapa de embarazo. Hay 67.000 menores de un año que han nacido en estos meses sin esquema de inmunización actualizado cuando la vacunación en Cuba y nuestro sistema de inmunización siempre estaba al día. 117.000 adultos y 1.200 niños que son pacientes con cáncer no tienen los tratamientos adecuados y tenemos que acudir a fórmulas secundarias o terciarias. 16.000 pacientes tienen dificultad con los servicios que necesitan de radioterapia, 12.400 en quimioterapia y 3.000 en hemodiálisis. Solo el 30% del cuadro básico de medicamentos está disponible cuando nosotros somos capaces de producir todos nuestros medicamentos. El coeficiente de disponibilidad técnica de las ambulancias solo alcanza el 22%. El transporte sanitario está colapsado. Existe la imposibilidad de comprar fuentes de cobalto 60 para los tratamientos oncológicos y existe demora en licencias para liberar las mercancías médicas en puertos, también ante la negativa de las navieras internacionales que han sido presionadas por el imperialismo norteamericano para que no traigan a Cuba las mercancías que necesitamos. Y como si esto fuera poco, nosotros siempre habíamos mantenido indicadores, índices de mortalidad infantil entre 4 y 5, que son tasas de mortalidad infantil de primer mundo. Sin embargo, en estos momentos, en estos años, la tasa se nos ha duplicado y en estos momentos es más de 9.8. De este genocidio milimétricamente calculado, donde quiera que se vislumbre o se procure un alivio, ahí estarán los cancerberos de esa ignominiosa política para dar una vuelta más a la soga de la asfixia, si ello fuera posible. Sus planes solo conciben al pueblo cubano como un instrumento, una sociedad agonizante que se revire contra el gobierno y lograr sus siniestros propósitos de derrocación. No es una figuración nuestra, ahí está escrito y concedido de hace más de 60 años por el Departamento de Estado. Todo esto que he descrito constituyen violaciones flagrantes de las normas internacionales y de los derechos humanos. Condenado por la amplia mayoría de la comunidad internacional, como recientemente acaba de ocurrir en Naciones Unidas, donde 163 naciones respaldaron a Cuba en su justa denuncia. Sin embargo, el mundo basado en leyes y normas para la coexistencia pacífica y civilizada entre los estados ha desaparecido para hacer prevalecer solo la voluntad de los más fuertes y poderosos en detrimento de las naciones más pobres. Vivimos el tiempo más peligroso de la crisis de octubre. Junto a la guerra económica, Cuba está siendo sometida a una guerra no convencional de alta intensidad mediante la subversión digital, el financiamiento a mercenarios internos, las campañas de descrédito mediático y las redes de influencia que pretenden vestir de ayuda humanitaria lo que es una intervención descarada. En este sentido, no nos asombra en absoluto las revelaciones en días recientes de grandes medios estadounidenses sobre un incremento de operaciones de la CIA en Cuba para subvertir el orden interno. No son filtraciones al azar, como las presentan, sino parte del plan deliberado del régimen estadounidense de guerra psicológica contra Cuba. En el colmo del cinismo y la perversidad, el secretario de Estado ha declarado recientemente que las sanciones estadounidenses contra el régimen cubano no harán más que endurecerse. Lo que estamos tratando de enseñarles, dijo, es que no hay válvulas de escape. Es un reconocimiento sin reparos de que existe una difícil situación en Cuba como consecuencia de una guerra económica sin precedentes. Esta afirmación constituye la amenaza abierta del exterminio a todo un pueblo si no se somete a los designios del imperio. El
el gobierno de los Estados Unidos ha intensificado sus amenazas militares y ha actualizado su doctrina de cambio de régimen, mantiene a Cuba en la lista espuria de estados patrocinadores del terrorismo y, para rematar, ha inventado la ridícula acusación de potencia del espionaje o foco de subversión de la llamada izquierda radical terrorista, de la que parece que formamos parte todos los que estamos aquí, patético y fantasioso nombre, solo creíble en sus mentes psicóticas, pero que utilizan para confundir, justificar más castigos y legitimar sus agresiones. Sobre esto, expertos de Naciones Unidas subrayaron que las medidas coercitivas unilaterales y legales de Estados Unidos contra Cuba contravienen el artículo 2 de la Carta de las Naciones Unidas y forman parte de una estrategia más amplia de cambio de régimen que abarca décadas de embargo a Cuba. El gobierno de Estados Unidos debe poner fin a todas las amenazas y actos hostiles contra la soberanía de Cuba y revocar todas las medidas que ha impuesto al país que sean contrarias al derecho internacional, dijeron los expertos. Y agregaron además, el Consejo de Seguridad y la Asamblea General deben abordar urgentemente estas amenazas como una cuestión de paz y seguridad internacionales. No puede haber mayor acto de cinismo que el victimario quiera pasar por víctima cuando sus fechorías han sido públicas y notorias a lo largo de las décadas. Estados Unidos no tiene ninguna moral ni ningún derecho para señalar a Cuba, que ha sido posiblemente la nación más espiada por ellos y con los mayores fondos para la subversión económica e ideológica. Cuba no tiene que adoctrinar a nadie, no tiene que exportar ideas. Es la historia la que imparte lecciones, la que muestra hasta dónde pueden llegar la perversidad de los imperios con tal de satisfacer su insaciable apetito de dominio y posesión de los recursos materiales y humanos de otras naciones. En este encuentro y ante ustedes denunciamos la criminal política de Estados Unidos contra Cuba y también a quienes callan y toleran los desmanes de la envalentonada ultraderecha fascista estadounidense que miente, roba, mata y pretende erigirse en Dios de todos los destinos. El bloqueo de Estados Unidos solo funciona por la complicidad de quienes temen al poder de Washington más que al juicio de la historia. El mundo no se puede convertir en cómplice de otro genocidio. Cada vez que una parte del mundo cae ante la agresión contra Cuba, se debilita el derecho internacional. Cada vez que un gobierno acepta las sanciones ilegítimas de Estados Unidos, se erosiona el principio de no intervención. Cada vez que una empresa es presionada para abandonar sus inversiones en Cuba y otras no se deciden a hacerlas por miedo a represalias, se fortalece la dictadura económica de una sola potencia. Ante esa realidad probada e innegable, Cuba se ha defendido en legítimo derecho como haría cualquier país del mundo. El pueblo cubano ha contado también con la solidaridad de hombres y mujeres de elevado sentido de la justicia y la moral, consciente de que nos asiste la razón y la verdad, a muchos de los cuales hoy se les persigue o se vierten sobre ellos amenazas por su activismo solidario. El revivir del macartismo en su peor versión y con proyección transnacional que pone a Cuba en el centro de su irracional cruzada, intenta no solo criminalizar la solidaridad hacia Cuba o crear un nuevo falso pretexto para su agresión, sino también tratar de acallar las voces disidentes al orden mundial que quieren imponer. ¿Qué causa común nos mueve a la izquierda y a los movimientos progresistas del mundo? Sin lugar a dudas, la justicia social, los derechos laborales y de la infancia, la defensa de las causas feministas, de género y racial, el cuidado y la preservación del medio ambiente, la participación popular, la memoria histórica y el respeto a los pueblos originarios, la paz mundial y la concordia entre naciones, la solidaridad internacional, entre muchas otras que en general se proyectan en función de la dignidad humana. Alguien con sentido racional puede creer que por ello la izquierda o las fuerzas progresistas sean un peligro para la humanidad. La respuesta obvia es que no.
Solo el fascismo puede ver en la izquierda tal peligro, porque busca imponer por la fuerza una ideología y sistema de valores totalmente contrario. Por eso en su actual ascenso buscan desesperadamente criminalizar, neutralizar y acallarla de manera desesperada. El exterminio de los palestinos en Gaza y el Líbano, el zarpazo en Venezuela, el castigo colectivo sobre el pueblo cubano resultan acontecimientos suficientemente serios como para permanecer inertes. Mañana cualquier nación puede terminar siendo Gaza o Cuba si no se le planta cara al fascismo en los pueblos, en su concientización, en su movilización y en su unidad internacional está la clave.

si no se le planta cara al fascismo en los pueblos, en su concientización, en su movilización y en su unidad internacional, está la clave. La nación y las colas, pero ninguna carencia material ha apagado la llama de la solidaridad en la que nos educó Fidel, ni renunciamos al principio martiano de que patria es humanidad. Un hecho que lo confirma es que en estos días finales del curso escolar, tensos y difíciles como ningún otro, las universidades cubanas han egresado 30.185 jóvenes profesionales. De ellos, 735 provenientes de 62 países que se han formado en Cuba. Y un dato que nos honra mostrar, 23 nuevos médicos palestinos y 5 médicos norteamericanos.

Teatro Ruso. Fidel comprendió como pocos la necesidad de articular la firmeza ideológica con la flexibilidad táctica. Él nos enseñó que el marxismo-leninismo no es una doctrina muerta, no es un catecismo, sino un método, una guía, un instrumento para resolver concretamente los problemas de la vida. Cuba trabaja bajo esa concepción en el ignoto camino de la construcción del socialismo, como también expresaron en una ocasión el general de ejército Raúl Castro Ruz. Ni siquiera los clásicos del marxismo habría podido imaginar jamás cómo hacerlo en una pequeña isla amenazada por el imperio más grande de la historia de la humanidad y totalmente bloqueada, a cuyo Estado se le cortan todas las fuentes de recursos, financiamiento y comercio. Ante esta disyuntiva, se necesita producir y generar riquezas para redistribuir con toda la justicia social posible y preservar conquistas históricas y esenciales de la revolución en áreas estratégicas como la salud, la educación, la cultura, la ciencia, la energía y las comunicaciones. Hacerlo será tarea de todos, de la empresa estatal y la no estatal, junto a otras formas de gestión de la economía que en su conjunto conforman el entramado empresarial cubano, enfocados en un fin único: construir el socialismo próspero y sostenible que merece el heroico pueblo cubano. Sé que el tema de las transformaciones económicas y sociales fue objeto de información y debate. Sin embargo, quiero enfatizar en conceptos claves. Es un proceso para dinamizar la economía, no para instaurar el capitalismo. No habrá privatización a ultranza. Los medios fundamentales de producción continúan en manos del pueblo y se preserva ante todo la soberanía y la independencia nacional. Para un proceso tan complejo, el Partido Comunista de Cuba como fuerza dirigente superior del Estado y la sociedad se erige como principal responsable de su conducción, coordinación y control. El partido seguirá como celoso guardián de los intereses del pueblo, de la clase obrera, de las conquistas sociales y de la justicia social que ha movido la revolución desde sus inicios. No es ni será un partido de élites ni de lobbies. Su rol de partido único le impone ser cada vez más democrático y representativo, como nos ha convocado Raúl en tantas ocasiones, sin perder jamás la brújula en el pueblo, la revolución y el socialismo. En un mundo donde se intenta convencernos de que no hay alternativas, nuestra tarea común es demostrar con hechos que sí las hay, que el socialismo sigue siendo la única salida realista y humana frente a la barbarie capitalista, como enseñó el marxismo científico. Queridos compañeros de lucha, hoy en el centenario de su natalicio, Fidel no está físicamente, pero su presencia es más fuerte que nunca. ¿Qué nos legó el comandante? Nos legó la certeza de que los sueños se conquistan defendiendo las ideas. Nos dejó la lección de que el internacionalismo no es una frase, sino una actitud que nos debe distinguir. Nos enseñó la convicción de que el socialismo es el único camino para salvar a la humanidad del abismo. Fidel fue el primero en denunciar la globalización neoliberal como el imperio de la muerte y también el primero en alzar la voz por un mundo mejor para todos. Nos enseñó que la lucha por la preservación del medio ambiente y de la especie humana es también una batalla socialista, que la ciencia debe estar al servicio del pueblo, que la unidad de los revolucionarios es más importante que cualquier diferencia táctica. En Fidel encontramos no solo un líder histórico, sino una escuela de trabajo revolucionario: estudiar, analizar, prever, escuchar al pueblo y actuar con audacia y honestidad. No dejaremos de ser revolucionarios, no doblegaremos jamás nuestra bandera.

0: Revolucionario, estudiar, analizar, prever, escuchar al pueblo y actuar con audacia y honestidad. No dejaremos de ser revolucionarios, no doblegaremos jamás nuestra bandera internacional. Los partidos comunistas y obreros tenemos el deber histórico de Palestina y de todos los pueblos bajo agresión. Acompañar al pueblo cubano en su justa lucha por el levantamiento del bloqueo criminal contra Cuba, movilizando a los parlamentos, sindicatos y movimientos sociales. Fortalecer los mecanismos de cooperación económica y tecnológica entre nuestros países y organizaciones. Y fundamentalmente, avanzar en el debate teórico sobre el socialismo del siglo XXI, adaptando los principios marxistas y leninistas a las nuevas condiciones de la revolución digital, la comunicación y la crisis ecológica, sin renunciar nunca al objetivo central, la dignidad plena del hombre. Además, convoco a la autocrítica. No basta con condenar al imperio. Debemos construir poder popular en las bases, ganar las calles, los barrios, las fábricas, las escuelas. La unidad de los comunistas debe ser sólida, pero tan flexible como la inteligencia de Fidel, para dialogar con todos los sectores progresistas. La unidad no es uniformidad. La unidad es la voluntad de luchar y de vencer juntos. Ante la ofensiva imperialista y la crisis estructural del capitalismo, los partidos comunistas y obreros estamos llamados a desempeñar un papel de vanguardia, no solo en el plano electoral o institucional, sino y sobre todo en la organización, politización y movilización de la clase trabajadora en las complejas condiciones que impone el capitalismo contemporáneo. Nos corresponde fortalecer la unidad del movimiento comunista internacional, respetando la diversidad de experiencias, pero con claridad estratégica frente al enemigo común, el imperialismo, el fascismo y el capital monopolista. Profundizar el trabajo político e ideológico, disputar la hegemonía cultural y enfrentar la maquinaria de desinformación que pretende presentar al capitalismo como el único horizonte posible. Organizar a la clase obrera y a los sectores populares en las nuevas realidades del trabajo, donde la digitalización, la automatización y la economía de plataformas cambian las formas de explotación, pero no su esencia. Hermanas y hermanos de batalla, a pesar del poderío militar de Estados Unidos, el movimiento comunista internacional no se amilana, resiste y planta cara. Es imposible predecir cuánto durará esta ofensiva imperial. Puede que aún veamos más agresiones y más bloqueos. Pero tenemos la certeza, legado de nuestra propia historia, de que el futuro pertenece a los que sueñan y construyen, no a los que destruyen y mienten. Defender a Cuba con fuerza y urgencia es cortar el avance de las ideas supremacistas, racistas, xenófobas, elitistas, excluyentes, enemigas de la libertad verdadera y de la emancipación humana. Defender a Cuba es luchar contra el colonialismo del siglo XXI, contra el hegemonismo, contra la pretensión de que un solo país decida el destino de todos. Compañeros, a la puerta del primer centenario de Fidel, los convoco a redoblar la apuesta. No nos conformemos con sobrevivir. Aspiremos a construir unidos un mundo donde la palabra solidaridad no sea un adorno, sino el motor de todo. Donde los niños no mueran de hambre mientras se tiran alimentos al mar, donde la ciencia cure, no lucre, donde la política sea, como decía el Che, el arte de servir a los demás. Hasta la victoria, siempre. ¡Viva Fidel en su centenario y por siempre! ¡Viva la unidad de los comunistas! ¡Viva la lucha de nuestros pueblos!
1: Bueno. Formidable, formidable discurso de Miguel Díaz-Canel. Como decía en su titular, El socialismo es la única salida realista y humana frente a la barbarie capitalista. Bueno, se puede leer el socialismo, el comunismo, el anarcosindicalismo.

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1: Más de una veintena de colectivos han pedido anular la licitación para la reforma del estadio de Gran Canaria porque, entre otros motivos, aseguran es un despilfarro. Como decimos, un conjunto de colectivos, partidos políticos, organizaciones sociales y sindicales han pedido anular la nueva licitación anunciada por el Cabildo de Gran Canaria para la reforma del estadio. El presupuesto, según el Cabildo, asciende ahora a 235 millones de euros, lo que supondrá un incremento del 34% respecto a los 174 millones de la primera licitación, que quedó desierta. Familias del Colegio Echeide en Tenerife exigen retirar los techos de amianto. La dirección del colegio ha confirmado a los padres y madres de alumnos la presencia de planchas de fibrocemento que contendrían amianto en las cubiertas de varios edificios, por lo que el colegio tomará medidas preventivas y correctoras hasta su retirada. La dirección, como decimos, estudia su retirada en las vacaciones de Navidad. Una guía sobre la accesibilidad de las playas en Canarias, la guía de la Fundación 11, recoge 33 playas accesibles en el archipiélago, una cifra equivalente a menos de una de cada 10 de las grandes zonas de baño estimadas en las islas. Continúa una polémica que enfrenta a distintos miembros del Partido Popular en Canarias, en particular en Tenerife, por la planta de gas en Los Realejos, ya que el alcalde Adolfo González se coloca del lado de los vecinos de la Cruz Santa, tal y como pasó en la anterior ubicación de esa planta de gas con la Zamora. Asegura que se dirigirá al Ministerio, a la empresa DISA y al Ejecutivo Autónomo para reiterar su oposición a esa planta de gas en su municipio, mientras la consejería que dirige su compañero de partido, Mariano Hernández Zapata, apela de nuevo a la emergencia energética de Tenerife para respaldar la reubicación de esta polémica instalación. El gobierno de Canarias anuncia que activará el 12 de agosto, el próximo miércoles, la situación de prealerta del Plan Territorial de Emergencias de Protección Civil ante el aumento de la movilidad y las concentraciones de personas previstas con motivo del eclipse parcial del sol. El precio medio de los alquileres en municipios como La Orotava ha crecido un 68% en 4 años, con subidas de hasta el 129% en algunas zonas. El gobierno de España considera y espera que Italia reaccione y tenga claro que el espacio Schengen no ha sido violado. Así lo asegura la vicepresidenta tercera y ministra de Transición Ecológica, Sara Agensen. Espera que Italia reaccione y que tenga claro que el espacio está garantizado y que no ha sido violado por ningún inmigrante llegado desde Ceuta. Según expertos en migración, los migrantes marroquíes organizan su viaje a Europa de manera cooperativa. Las organizaciones de los migrantes marroquíes en redes sociales para cruzar la frontera es un fenómeno recurrente en los últimos años ante la desesperación por la falta de oportunidades. Donde se intervienen las mafias sería en la llegada de los cayucos y pateras en la ruta de los migrantes hacia Canarias. Donald Trump, de la guerra de Donald Trump en Irán, acaba con los planes armamentísticos de Estados Unidos y lo deja con escasez de armamento para la guerra. Netanyahu ha rechazado por su parte el plan de Donald Trump para avanzar hacia la segunda fase de alto el fuego en Gaza. El primer ministro de Israel ha reiterado que no abandonará el enclave palestino hasta que Hamás se desarme. Mientras Irán dice que no negociará con Estados Unidos ni reabrirá el estrecho de Hormuz mientras siga incumpliendo el memorando acordado el pasado mes de junio. Y Colombia. La toma de posesión del gobierno de la Espriella supone un acercamiento a las políticas trumpistas, entre otras, ha reconocido la soberanía de Marruecos sobre el Sáhara Occidental.

0: Bueno, pues ya son las 8 o 9 de la tarde ya, Anabel.
1: Pues ya queda poco, sí.
0: Bueno, no te pases. Venga, vámonos con el final de la trapera de hoy. Como siempre, con las noticias, la sintonía del informativo y el informativo.
1: Muy bien. Bueno, destaco un comunicado al que nos unimos, que están firmando un montón de colectivos, pues que pide anular una millonaria inversión para las obras de ampliación del estadio de Gran Canaria, que además de estar envueltas pues en bastante polémica porque quedó desierta la primera licitación, el primer concurso por 174 millones de euros quedó desierto, y ahora el Cabildo no ha vuelto a licitar esa obra que se denomina La Nube por, bueno, la estética, el diseño que le han dado al nuevo estadio para el Mundial, ese Mundial tan también polémico donde España va a intervenir con Marruecos, y hay mucha gente que está en contra y de hecho pues que quiere pues que no sé, que España no intervenga, y menos Canarias y menos Gran Canaria participando con ese estadio donde se va a jugar algún partido, y para ello se requiere la reforma millonaria. Bueno, pues un grupo de colectivos están firmando un manifiesto donde piden que se anule esa nueva licitación. Consideran sobre todo que es un despilfarro en un momento en el que estamos de real emergencia habitacional, que buena parte de todos esos millones proceden directamente de las arcas públicas. La nueva licitación asciende a 235 millones de euros, en fin, toda una serie de despropósitos que entienden que hacen que no sea este el momento en el de invertir en tantos millones de euros, pudiendo hacerlo, por ejemplo, en vivienda, ¿no?
0: Bueno, Anabel y yo hemos, como última noticia así relevante, hemos sido designados para la selección de superviejos.
1: Bueno, eso serás tú. Por otro lado, otra polémica que tiene como protagonista en Canarias al PP y al PP, es decir, el Ayuntamiento de Los Realejos se ha puesto... Y hay que celebrarlo, la verdad. El alcalde del Partido Popular que gobierna ese ayuntamiento se ha puesto a favor de los vecinos que están en contra de la planta de gas en Los Realejos, el alcalde es Adolfo González. Y bueno, él dice que es que quien apoya eso, quien lo financia es el ministerio, el gobierno español, pero por supuesto que el Ejecutivo Autónomo, la consejería de su compañero de partido, Hernández Zapata, Mariano Hernández Zapata, pues lo apoya, ¿no? Y Zapata apela a la emergencia energética de Tenerife para respaldar la reubicación de esa instalación en Los Realejos, en la zona de la Cruz Santa, ¿no? Bien, pues por otro lado, hay un informe que habla de que realmente la organización de los migrantes marroquíes o que desde Marruecos cruzan la valla o a nado para llegar a España, a Ceuta o a Melilla, no mayoritariamente, esa organización no lo hacen mafias, sino que se organizan a través de manera, digamos, cooperativa, a través de redes sociales, la organización de los migrantes marroquíes en redes sociales para cruzar la frontera es un fenómeno recurrente desde hace años ante la desesperación por falta de oportunidades. Parece que esas mafias donde sí operan y se ha visto es en las rutas marítimas hacia Canarias, ¿no? Porque obviamente requiere una mayor infraestructura y además se aprovechan de la desgracia de esas personas para cobrarles cantidades millonarias. Pero hacen referencia a que los últimos cruces masivos a España no requieren de esas mafias a las que hacía referencia el gobierno de España, Pedro Sánchez y los distintos ministros. Bueno, y también pues destacaría como la Netanyahu rechaza el plan de Donald Trump para avanzar hacia la segunda fase de alto el fuego en Gaza. El primer ministro reitera que Israel no abandonará el enclave palestino hasta que justifica Netanyahu, hasta que Hamas se desarme, ¿no? Ha rechazado un plan de 15 puntos anunciado por Donald Trump y publicado por la denominada con un nombre falso, ¿no?, que Junta de Paz, para avanzar hacia la segunda fase de alto el fuego. Pues la rechaza Netanyahu y reitera que Israel no abandonará Gaza. Y bueno, por su parte, Irán dice que no va a negociar con Estados Unidos y que no va a reabrir el estrecho de Hormuz mientras siga incumpliendo Estados Unidos el memorando acordado el pasado mes de junio. Mientras, bueno, se sigue comentando ese discurso radical trumpista de el nuevo presidente de Colombia, de la Espriña, que entre otras cosas, y no podía ser menos, reconoce la soberanía de Marruecos frente al, digamos, de Marruecos sobre el Sáhara Occidental, ¿no? No esperábamos otras intenciones de un gobierno como el de extrema derecha de Abelardo de la Espriella, ¿no? Bueno, yo creo que mientras el Pentágono exige aumentar la producción de armas en Estados Unidos en medio del conflicto con Irán. Bueno, pues si te parece, nos vamos con la sintonía, con las noticias, con el informativo y hasta mañana.
0: ¿Hasta cuándo? Pero bueno, mañana no me iba a dar vacaciones.
1: Radio Somboro, tú las tomas cuando quieras, César. Radio Somboro no para nunca. Tenemos programación las 24 horas, pero el directo sí que nos vamos hasta mañana.
0: Bueno, yo ya estoy en un sindicato que se llama Se Trabaja de lo Justo, no todo lo que quiera
1: perfecto,
0: la tirana.
1: A ver si llegamos a un acuerdo. Bueno.

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1: Una veintena de colectivos han pedido anular la licitación para la reforma del estadio de Gran Canaria porque, entre otros motivos, aseguran es un despilfarro. Como decimos, un conjunto de colectivos, partidos políticos, organizaciones sociales y sindicales han pedido anular la nueva licitación anunciada por el Cabildo de Gran Canaria para la reforma del estadio. El presupuesto, según el Cabildo, asciende ahora a 235 millones de euros, lo que supondrá un incremento del 34% respecto a los 174 millones de la primera licitación, que quedó desierta. Familias del Colegio Echeide en Tenerife exigen retirar los techos de amianto. La dirección del colegio ha confirmado a los padres y madres de alumnos la presencia de planchas de fibrocemento que contendrían amianto en las cubiertas de varios edificios, por lo que el colegio tomará medidas preventivas y correctoras hasta su retirada. La dirección, como decimos, estudia su retirada en las vacaciones de Navidad. Una guía sobre la accesibilidad a las playas en Canarias, la guía de la Fundación 11, recoge 33 playas accesibles en el archipiélago, una cifra equivalente a menos de una de cada 10 de las grandes zonas de baño estimadas en las islas. Continúa una polémica que enfrenta a distintos miembros del Partido Popular en Canarias, en particular en Tenerife, por la planta de gas en Los Realejos, ya que el alcalde Adolfo González se coloca del lado de los vecinos de la Cruz Santa, tal y como pasó en la anterior ubicación de esa planta de gas con la Zamora. Asegura que se dirigirá al Ministerio, a la empresa DISA y al Ejecutivo Autónomo para reiterar su oposición a esa planta de gas en su municipio, mientras la consejería que dirige su compañero de partido, Mariano Hernández Zapata, apela de nuevo a la emergencia energética de Tenerife para respaldar la reubicación de esta polémica instalación. El gobierno de Canarias anuncia que activará el 12 de agosto, el próximo miércoles, la situación de prealerta del Plan Territorial de Emergencias de Protección Civil ante el aumento de la movilidad y las concentraciones de personas previstas con motivo del eclipse parcial del sol. El precio medio de los alquileres en municipios como La Orotava ha crecido un 68% en 4 años, con subidas de hasta el 129% en algunas zonas. El gobierno de España considera y espera que Italia reaccione y tenga claro que el espacio Schengen no ha sido violado. Así lo asegura la vicepresidenta tercera y ministra de Transición Ecológica, Sara Agensen. Espera que Italia reaccione y que tenga claro que el espacio está garantizado y que no ha sido violado por ningún inmigrante llegado desde Ceuta. Según expertos en migración, los migrantes marroquíes organizan su viaje a Europa de manera cooperativa. Las organizaciones de los migrantes marroquíes en redes sociales para cruzar la frontera es un fenómeno recurrente en los últimos años ante la desesperación por la falta de oportunidades, donde se intervienen las mafias, sería en la llegada de los cayucos y pateras en la ruta de los migrantes hacia Canarias. Donald Trump, de la guerra de Donald Trump en Irán, acaba con los planes armamentísticos de Estados Unidos y lo deja con escasez de armamento para la guerra. Netanyahu ha rechazado por su parte el plan de Donald Trump para avanzar hacia la segunda fase de alto el fuego en Gaza. El primer ministro de Israel ha reiterado que no abandonará el enclave palestino hasta que Hamás se desarme. Mientras Irán dice que no negociará con Estados Unidos ni reabrirá el estrecho de Hormuz mientras siga incumpliendo el memorándum.

Bien, pues un saludo, amiga y amigos, y muchas gracias por la compañía. Empieza hoy, en este momento, un proyecto, un nuevo proyecto cultural, pues que casi casi con un poquito de prisas, pues hemos apurado antes de que termine el año, entre otras cosas porque ha sido, digamos, una convocatoria pública a la que ha presentado el Centro de la Cultura Popular Canaria, pues este proyecto, Canarias, mujeres que recuerdan los oficios tradicionales. Y a lo largo de esta semana, de lunes a viernes, a las 5 de la tarde, más o menos, pues recibiremos en este pequeño escenario de San Borondón a dos mujeres que nos van a llevar de la mano hacia el pasado, ¿no? Hacia un pasado que a veces será estupendo y a veces pues será, digamos, con muchas luces y sombras y con muchos sacrificios, porque estamos hablando de Canarias y estamos hablando de décadas donde lo que predominaba pues era pues a veces penurias y a veces precariedad y sobre todo siempre esa constante de una vida sacrificada, ¿no? Sacrificada para la población en general, pero mucho más sacrificada para las mujeres. Y desde el Centro de la Cultura Popular Canaria, pues hemos acogido esta convocatoria a la que nos referíamos, en la que el Gobierno de Canarias, a través del citado ya Instituto Canario de Desarrollo Cultural, pues lo que persigue es la recuperación y la difusión del patrimonio cultural canario. Y digamos que nos daban dos opciones: o bien poner el foco en la igualdad entre mujeres y hombres, o bien otra opción era la de pues intercambios con territorios del mundo, ¿no? Algo también apasionante, pero para nosotros era y es más importante pues tratar de aportar un granito de arena en aras de saldar esa deuda de muchos siglos en la que las mujeres pues no han dejado de sacrificar toda su vida criando hijos, cuidando a los mayores, cuidando a los enfermos, llevando el peso de la familia y haciendo de tripas corazón, haciendo un encaje de bolillos para que el equilibrio a su alrededor se mantuviese y pues sosteniendo en muchos casos la economía familiar y sin apenas pues esa vida social que, sin embargo, para los varones pues nunca faltaba, porque siempre había un ratito al día para socializar, para la charla, para ir a jugar al dominó, a la venta del pueblo, en fin. Y bueno, pues a lo largo de estos próximos días, pues a modo de pequeño, modesto y humilde reconocimiento, pues irán pasando por esta sala mujeres de generaciones distintas y con el común denominador de que bien merecen, y de eso tendrán ustedes argumentos sobrados a partir de estos momentos, bien merecen que se ponga atención en lo que ha sido su vida, ¿no? Su vida, estamos hablando de su vida en colectividad, ¿no? En el vecindario y haciendo pues desarrollo humano en Canarias, ¿no? Y comenzamos esta programación de Canarias, mujeres que recuerdan los oficios tradicionales, con una mujer nacida en la isla de La Palma, en la villa de Mazo, y para más datos en el barrio de San Simón, que, bueno, pues

0: María Gloria, Triana Lorenzo, pues la conocemos hace ya muchos años y seguro que muchas de las personas que nos están sintonizando, que nos están escuchando a través de Radio San Borondón o a través de YouTube o a través de Facebook, que por cierto, pues estamos retransmitiendo en directo en streaming en estas plataformas de las nuevas tecnologías de la comunicación y también a través de Radio San Borondón. Pues conocemos, y seguro que ustedes conocen a María Gloria, porque si ustedes frecuentan cada año las grandes ferias de artesanía que se desarrollan en las islas, pues es una constante el encontrarnos con María Gloria, Triana Lorenzo y su maravilloso stand de bordado palmero. Pues bienvenida, María Gloria.
1: Muchas gracias por invitarme.
0: Bien, pues para empezar, pues digamos, eres artesana, pero has sido también, has desarrollado otros oficios, ¿no? Porque pues la vida en el campo pues obligaba a las personas a dominar muchos oficios, ¿no? Y nos decías que la cronología, que yo no me salte la cronología y que tú nos lleves de la mano de manera más, digamos, más fácil. Recuerdos, digamos, esos primeros recuerdos de tu infancia en Villa de Maso, en San Simón, ¿cómo los recuerdas y cómo recuerdas a María Gloria, pues, interesada por la artesanía?
1: Pues yo pienso que fue una vida bonita, como palmera y la artesanía que teníamos era el bordado. Una de las más que en aquel entonces yo era pequeña, yo con 7 años, esto viene de tradición familiar, y yo a los 7 años, ya cuando veía a mi madre bordar, yo también quería. Y entonces por ahí fue el comienzo. Ella se sentaba a bordar un lado y yo me dibujaban en un trozo de tela para comenzar, para que fuese aprendiendo. Y bueno, eso fue pues desde pequeña. Había que ir a clase. Después nos dejaban jugar por la tarde un ratito, pero todos los días un ratito había que sentarse.
0: Sí.
1: Y bueno, pues yo siempre he dicho que ¿dónde habrá una familia palmera que no tenga alguien que borde o que tenga bordado de lo que era la tradición allí? Y claro, como estamos comentando, en aquel entonces, los padres, por lo menos, hablo en propiedad, pues era campo, pero siempre mi madre tenía
2: no pasa nada. Y también vivía con nosotros una tía que bordaba muy bien, y bueno, pues yo me fui entusiasmando con eso. Después tenía aquí en Tenerife una tía que le mandaban el trabajo de la palma, todas las semanas recibían maletas de borde, y yo estuve 1 año y pico con ella aquí. Entonces ahí ya, después de yo ser, ya tenía 16 años cuando eso, pues más entusiasmo tenía con el bordado, porque manejábamos todos los días cantidad de borde. Ella le distribuía, y pues cuando se llegaban esas maletas era pues contar las servilletas y marcar. Dibujar, también dibujábamos para gente que le bordaba a ella. Y bueno, pues estuve 1 año y pico y después volví a La Palma. Estando en Tenerife aquí con mi tía, también hice un curso de costura. Y bueno, saqué el título y después yo allá comencé, pero a coser. Dejé a un lado el borde y cosí para la calle. Pues ya después fue cuando nos casamos, y ya entonces aquí, después de los críos ser un poquito mayor, pues mis ratos libres eran eso. Como no salía, estaba en casa, pues empecé a bordar y guardaba mi maleta. Y en ese entonces llevaba lo de artesanía, lo de Baño María Morales, y un día me encontré con ella y empezó a decirme qué hacía, y le comenté. Dice, pues mira qué bueno, hay una feria que era entonces donde estaba bajando la autopista, que era la fábrica de cigarros 46, creo, sí. Y, y me dijo, pues vas a ir a esa feria y vas a exponer tu trabajo. Yo me quedé así un poco retraída, pero al final pues lo intenté y fui. En aquel momento me daba como vergüenza ir ponerme al público, no estaba acostumbrada, pero a partir de ahí, hasta hoy.
0: Bueno, a partir de ahí
2: son
0: fueron
2: 30 y pico de años, 36 años. Estuve mirando hoy los diplomas y todo lo que tenía, pues hace 36 años que yo estoy con bordado. Pues tuve la suerte, pues lo practicaba y a mí me enseñaron a hacerlo bien. Y tuve, pues, por la consejería fui a Italia a promocionar, estuve en Estados Unidos y estuve en Argentina. Todo eso era promocionando la serie. Y bueno, pues es un cúmulo de cosas. No voy a todas las ferias, digamos, pero dos al año por lo menos sí. Y hasta aquí, yo digo que que está llegando la época de decir que me lo tengo que pensar si lo dejamos y seguimos, pero hay quien no quiere que lo deje.
0: Bueno, ahora cuéntale a nuestros amigos y amigas cómo es. Ella dice, tengo mi altar, porque yo digo, ¿cómo? Bueno, ¿podemos decir en qué año naciste, Gloria, o eso es un dato?
2: Es un altar,
0: bueno, sí,
2: decir, yo tengo mi silla cómoda con cojines detrás. Tengo problemas de columna y cuando fui al neurocirujano me dijo, ¿usted trabaja? Digo, sí, cuando sepa el trabajo mío el que es, me va a rechazar eso. Y bueno, cuando se lo comenté, me dijo, y mi marido a la vez dijo que tiene que dejarlo porque tengo mala columna. Y dice, no, todo lo contrario. Ella lo que tiene es que buscar un sitio que no esté doblada. Pues yo tengo una silla alta, tengo donde poner los pies y tengo cojines, dos cojines, y después la gente, nosotros decimos almohadilla, no toda la gente lo conoce por almohadilla. Me dicen que hay que bordar en un cojín, no tambor, no, la tradición de la palma es con una almohadilla. Entonces yo no estoy doblada así, sino que bordo la recta. Y hasta aquí hemos llegado.
0: Sí, bueno, ella nos ha hecho todo el itinerario, vamos, hasta nuestros días, ¿no? Pero podemos, te preguntaba si sería mucho pedirte que nos sitúes en qué año nació María Gloria Triana Lorenzo.
2: ¿Cómo?
0: ¿En qué año naciste?
2: Ah, bueno, eso sí se puede decir, sí. En 1945.
0: Claro, porque eso nos sitúa en aquella década de los 40, un pueblo rural, en una isla alejada.
2: Exactamente.
0: Y recuerdo esos juegos infantiles, ese entretenimiento, sí. De entonces, ¿cómo era cuando tú te reunías con las niñas del barrio?
2: Nos reuníamos para disfrutar del fin de semana, o sea, los domingos. Nos reuníamos con pues, amigas de los callejones, porque San Simón no era mucha la juventud que había en ese entonces. Y bueno, pues salíamos, había un salón, el salón de baile que había allí, en esa terraza íbamos a jugar a la comba, todas las cosas de esas edades más o menos.
0: Sí, y si te pregunto alguna canción infantil de la época, a tus niños cuando eran niños, que hoy ya están por ahí por esos mundos, pero...
2: Sí, pero ya cuando mis niños eran niños, esas canciones a ellos ni les sonaban. Pero sí, juegos infantiles, sí, sí. Había.
0: Sí, el matarile.
2: Sí, bueno, y la del pañuelo, también sí. Me acuerdo yo eso, ¿te acuerdas, Pilar?
0: Sí, pero ¿y era con canción o sin canción, lo del pañuelo?
2: A veces era con canción y a veces no, sí. Según los que jugáramos también, sí. Porque tenían que ser pares.
0: Sí, y al ánimo, por ejemplo, ¿te acuerdas?
2: También, lo sí. Que pasa es que esas cosas ya las veo tan lejos...
0: Y no nos cantarías un par de...
2: Ah, no. A cantar sí que no, que puede llover.
0: Bueno, conviene que llueva porque
2: sí, bueno,
0: la naturaleza lo requiere. Bueno, pues, y háblanos un poquito de lo que tú recuerdas de la vida de tu madre, de tu abuela.
2: Mis padres, el campo. Vivíamos en el campo y como, pues en esa época la mayor parte de la gente allí en el barrio, hablo de donde yo vivía, pues las huertitas, sembrar para vender y para el gasto. Y mi madre fue al campo también, o sea, ayudaba en las labores de lo que era cerca de casa.
0: Porque San Simón, como el Hoyo de Mazo, El buen vino, no sé si tu gente,
2: sí,
0: la viña eran...
2: Sí, precisamente heredado yo, sí, de mi padre, lo que era la viña del Hoyo de Mazo, donde tenía lagar, y al lado tiene un local también que lo estaba un poquito abandonado, me daba pena y se restauró.
0: Sí,
2: sí,
0: porque
2: y sí, era muy famoso, no porque yo pertenezca al Hoyo de Mazo también, pero la uva que se cosecha todavía, Manolo lo ha mantenido, aunque ya se ha perdido mucho al no llover en condiciones, y se vendía la uva y la gente la quería siempre, porque sí, era buena uva, daba buen vino.
0: Uh-huh. ¿Y ustedes mismos hacían el vino para la casa también?
2: Sí,
0: para
2: sí, sí, sí, sí, siempre.
0: ¿Alguna
2: sí
0: vez te dejaron meterte a piscina?
2: Ay, no, pero sí tengo cerca a quien lo hacía.
0: Ah, sí, Abraham, aquí bienvenido Abraham, Triana Lorenzo, sí, otro palmero, o sea, que Abraham sí pisaba la...
2: Sí,
0: la...
2: sí, y después que mi padre ya no estaba, que seguía mi marido, mi hijo también lo acompañó alguna vez.
0: Sí, y cuando sí decías que en tu casa se sembraba de todo, ¿qué se sembraba? Sí. ¿Y en qué trabajaba tu madre? Y que, digamos, ¿cómo era el reparto de las tareas?
2: Bueno, pues después de la casa, tenían sembrado todo... Árboles frutales que tenía que recoger en el campo, los higos picos o tunos, como los llamamos, y sembrar papas, boniato, patata, tomate, de todo un poco, calabaza, bobango, de todo. Y eso se vendía en una parte después de sacar el gasto de la casa.
0: ¿Y cómo era el tema del...? Porque alguna generación quizás anterior a ti habla de las revendedoras. No sé si ustedes vendían a revendedoras o no. ¿Ya había una cosa más organizada de una distribución?
2: Bueno, era siempre, casi siempre la misma persona que era vecino y llevaba al mercado.
0: Ajá, sí. Y bueno, y nos hablabas de San Simón, pues un barrio
2: pequeño
0: con un clima estupendo.
2: Sí,
0: porque está
2: la verdad que todo lo que se siembra produce.
0: Sí, sí,
2: eso sí,
0: sí
2: tiene.
0: Está, digamos, en la parte inferior de la ladera de Mazo, digamos, casi el casco de Mazo, un poquito
2: sí
0: más al sur, ¿no?
2: Sí.
0: Y hablar de San Simón también es hablar del Salón Super San Simón, a
2: sí
0: ver qué recuerdos tiene.
2: Hoy además, como decía el programa, no
0: sí, que pasaban los coches con las bocinas,
2: sí,
0: anunciando los
2: sí
0: grandes bailes en el Salón.
2: Y después transporte las guaguas también iban a recoger por Tigalate, Montes de Luna, recogía a la gente.
0: ¿Para venir al baile a San Simón?
2: A San Simón.
0: Sí. ¿Tú te gozaste algún baile en San Simón?
2: No, unos cuantos, ¿eh?
0: Sí.
2: Unos cuantos.
0: Sí.
2: Mi padre estaba en la taquilla, después estaba en la cosa de cafetería o bar.
0: Sí, sí, sí.
2: Y sí, se daban buenos bailes en aquellos tiempos.
0: Sí, que ya se acabó la animación.
2: Después hubo un restaurante allí, tampoco, ahora mismo está cerrado.
0: Sí. Y la vida de tu madre, ¿no? No sé si, digamos, tú conviviste con tu abuela, alguna de tus abuelas también.
2: Sí, con mi abuela materna éramos pequeños. Bueno, era pequeña yo todavía cuando ella falleció,
0: sí,
2: no la conocí tanto, la paterna sí.
0: ¿Y qué recuerdas de ella? ¿Cómo se llamaba?
2: Vitoriana.
0: Vitoriana.
2: La de mi madre, Dominga.
0: Ajá.
2: Sí, mi abuela bordaba porque de cuando ella ya falleció, que se repartieron las cosas, había piezas bordadas. De cuando ella se casó, hay un montón de granité bordado en las esquinas, con unos cestos con frutas. Hay una toalla bordada también, que yo con todos los años que llevo y he batallado, no puedo saber qué clase de punto es el que tiene. Eran bordados de ella. Imagínate, cuando mi padre falleció, que ya hace por 20 y pico de años, ¿cuántos años puede tener eso? Y está impecable. Así que lo tengo también por la abuela, mi madre, que bordaba muy bien, mi tía, muchos encargos de la escuela de artesanía,
0: uh-huh,
2: y los ratos que quedaban libres después de la casa y el campo era bordar. La mayor parte, en la época que yo era pequeña, yo recuerdo que muchas familias se reunían, bordaban esas mantelerías grandes, y había familias que comían de eso.
0: Y he oído yo también por tradición familiar,
2: sí,
0: que un gran mantel era bordado
2: te lo iba,
0: parte a parte.
2: Te lo iba a comentar. A había era lo que era un garaje, se reunían y cada uno bordaba, lo dividían en cuatro partes o depende de las que fueran a bordar y se bordaba así.
0: Y bueno, tenían tertulia y
2: sí, de todo,
0: lo humano y
2: lo bueno y lo malo.
0: Sí, sí, sí. Y se creaban lazos de convivencia.
2: Sí, sí, sí. Era toda la gente, era de allí muy conocida. Sí, era el barrio pequeño también. Uh-huh. Ya hoy eso no existe nada.
0: ¿Y cómo se, por ejemplo, si la velocidad a la que bordaba una de las bordadoras uh-huh. era menor o mayor, cómo se compaginaba eso?
2: Pues tenían que adaptarse, sí. Sí, sí, se bordaba por madejas, pagaban por madejas.
0: Uh-huh. Y claro, antes nos hiciste un resumen rápido, pero para personas, vamos a imaginarnos, personas jóvenes que no oyen el borde. Entonces, no dice esa palabra, a lo mejor no saben a qué te refieres tú con el borde.
2: El bordado en general.
0: La artesanía.
2: Porque después dentro del borde pues hay distintas piezas, distintos, pues los real, antes era mucho presilla y realce. Hoy está pues el indefinido, que es lo que se borda. Normalmente yo lo bordo para enmarcar. Pues después puede hacer juegos de toallas, sacos de pan, paneras, de todo. Y distinto, o sea, es diferente. Yo he recuperado pues de las piezas antiguas algunos puntos, que ya eso se había perdido también.
0: Y como
2: no soy yo sola la que lo hace, tampoco, hay mucha gente que no trabaja.
0: Bueno, muchas.
2: Pero o sea, sí hemos tenido la suerte de recopilar todo eso antiguo.
0: ¿Y cuando se dice recuperar algún tipo
2: sobrebordar,
0: de bordado, cómo?
2: Como en piezas de ropa antigua. La Casa Roja, por ejemplo, en Mazo, tiene exposiciones donde hay trabajos de eso.
0: Estamos hablando de un museo municipal,
2: sí,
0: que fue
2: sí.
0: La casa de los...
2: De la gente más rica allí.
0: Sí, Alonso Pérez Díaz,
2: sí,
0: Alonso,
2: sí. Bueno,
0: sí. Y que ahora está convertido en un museo.
2: Sí.
0: Y tú vas y observas unos puntos antiquísimos que no los conoces, ¿y cómo...?
2: Pues yo empecé viendo ahí, o había, porque recientemente, o sea, hace unos meses falleció, no sé si tú la conociste, que se llamaba Pilar, que vivía al lado del salón, y ella empezó, o sea, antes que yo iba a la artesanía y trabajaba mucho, y ella consiguió muchos puntos de eso. Entonces ella me los pasaba a mí, y a partir de ahí, después ya tú ves los trabajos, y tú, pues con la cantidad de años que uno lleva ya practicando y viendo, ya pues tú con verlo ya sacas el punto que va.
0: Y has ido dejando caer unos términos desconocidos, pues para mí, que ya tengo también unas cuantas décadas,
2: sí.
0: Y soy de La Palma, pero sí. No me entero de esas denominaciones.
2: No, porque en ese entonces no se veían, eso quedó ahí, y de la gente mayor.
0: Haz una relación, digamos, dinos algunos nombres de algunos bordados para que nos vaya sonando un poquito así.
2: Bueno, pues ya dije, el que es en color, en indefinido, ese pues es semi-indefinido o punto. Y después tienes lo que es reche, que nosotros llamamos presilla. Tiene calado, aquí se dice filtiré, mucha gente lo que lo llama es filtiré, pero para nosotros es calar, que es cortada con la cebra según el calado que vayas a hacer. Pues tienes el realce, que es el más delicado porque tienes que rellenar, haces la hoja y después hay que cuando quieres poner los puntos antiguos hay que sobrebordar otra vez, o sea que cada hoja lleva tres fases.
0: Estamos hablando de un relieve.
2: Sí. Hubo gente que en esta feria a mí me preguntó porque era como una abeja y me dijo que si yo le ponía algodón para después bordar. Y eso hay que rellenar bien con un mismo hilo y después bordar encima. Y si quieres adornarlo, pues es por tres veces, tienes que trabajar en ello. Tienes bodoque, tienes y, pues, montones de puntos que hay.
0: ¿Cuándo llegó el color al bordado palmero?
2: Pues yo cuando era pequeña, cuando yo tenía 7 años, yo bordaba en una servilleta. Había una señora cerca de casa que bordaba mucho en seda. Y ya venían colores. Después, normalmente, el que nosotros hacemos el indefinido son madejas de helio.
1: se llama María Relio, y el nombre de la Felreche, no sé quién le puso el nombre, pero son conocidas por Madejas Palmeras, porque en ese entonces era uno de los sitios como se portaba en La Palma. Ya hoy se ha perdido mucho.
0: Sí. Y había generalmente mujeres, pero también algún hombre que se dedicaba, digamos, a la comercialización, a la distribución.
1: Ah, bueno, eso sí. Sí, cisnado había en Santa Cruz de La Palma, en la escuela artesanía en aquel entonces ya se cisnaba también. Y eso se está perdiendo también mucho. Y había una señora que ya no vive, que era además superviviente en Santa Cruz de La Palma, que se dedicaba a eso también.
0: A comercializar, digamos.
1: O sea, tú ibas con la tela y te cisnaba. Después había gente que lo repartía, como agencias lo llamaban. Lo repartías a la gente que bordaba, lo pagaban y después lo preparaban y lo marcaban. Iba para la península, iba aquí para Tenerife, que es con quien yo estuve, con mi tía, que mucho bordado pasó por esa casa.
0: Sí, porque tu tía también, digamos que distribuía la tela asignada.
1: Sí.
0: Entendemos que lo de asignar, no, los diseños de,
1: sí,
0: inglés,
1: o tenía ella, casas en La Palma que ya lo trabajaban. Ellas lo asignaban, lo daban a bordar y ya lo mandaban preparado.
0: Ajá.
1: Y después de aquí lo distribuían o iban a la casa. En ese entonces había barcos de turismo también que iban a vender al muelle. Tenía gente que lo distribuía.
0: Ajá. ¿Y se iba a vender directamente ahí al muelle,
1: sí,
0: al recibir,
1: sí,
0: a los turistas?
1: Sí, había mucha gente que se dedicaba a eso.
0: Sí,
1: que estando yo con ella en esa época.
0: Ajá. Estaríamos hablando del muelle de Santa Cruz.
1: Sí.
0: Porque en La Palma no viviste tú esa...
1: No, bueno, yo en La Palma no lo conocí, que fuese así a vender.
0: Sí, sí.
1: Pero conozco, eran varias casas de Mazo y de Breña Baja que le mandaban el bordado a ella.
0: Sí. ¿Y el diseño, el dibujo, eso de dónde venía, cómo circulaba?
1: En ese entonces, patrones, pues, la gente que se dedicaba a eso, había unas máquinas especiales que tú hacías el dibujo en un papel determinado y después lo perforaban con la máquina. Yo hago un dibujo como... Yo la máquina no la tengo, además esas máquinas son muy antiguas. Con una aguja fina lo perforo.
0: Pero cuéntanos el truco, porque es perforar, pero luego también está el añil y el petróleo.
1: Bueno, perforar, yo tengo el dibujo perforado, corto a la medida del trabajo que voy a hacer, estampo, o sea, pongo el dibujo sobre la tela, en una mesa, y con planchas antiguas se sujeta el... de esas de hierro, que lo tienen también las personas que dibujan, se sujeta el dibujo. Entonces, lo que se llamaba antes añil, que venía, después ya en la ferretería se compraba en polvo, azules, se preparaba para después estampar el dibujo, te explico. Los polvos azules se les rayaba un poquito de cera, y petróleo, que eso está, hoy está prohibido, pero bueno, algunos sitios se consigue todavía. Entonces después tú preparabas esa masa, en un cuenco ponías el petróleo, con una esponja mojabas el petróleo, lo pasabas por la bolita esa que se hacía con la añil, lo mojabas ahí, y luego con la esponja pasabas por sobre el dibujo, y ya al estar perforado queda perfectamente estampado en la tela.
0: Y si, por ejemplo, al bordar te queda una manchita azul,
1: no,
0: de añil...
1: No pasa nada. Se procura empezar a bordar cuando está ya seco.
0: Ajá.
1: Pero nunca... No, a mí por lo menos no me pueden ver nada azul.
0: ¿Y qué pasa ahora mismo tú? Por ejemplo, en Villa de Mazo,
1: sí,
0: haces un mantel, lo terminas,
1: sí,
0: de bordar y lo entregas a la agencia, ¿no? Y a partir,
1: sí,
0: de ahí, la agencia lo lava.
1: Lo lava, lo plancha, lo recorta y todo doblado con sus servilletas correspondientes y lo mandaba en maleta.
0: O sea, porque el planchado,
1: sí, yo hablo de lo que yo vi en mi familia.
0: ¿Y cuánto es el planchado? Porque sabemos que...
1: ¿Cuánto es?
0: No, el planchado de pesado y de...
1: Sí, esa pieza se lava y pues eso que estamos hablando, azul, tienes que procurar que no quede nada. Después
2: yo hablo como lo trabajo yo.
3: Cuando se lava se pone dentro de una toalla porque absorba la cantidad de agua. No se tiende nunca al aire. Entonces, en la mesa donde vas a planchar, tienes que poner... Yo pongo toallas. Entonces ya esa pieza, cuando lleva un rato que vaya absorbido la toalla un poco el agua, se pone al revés y plancha. Tienes que secarlo con la plancha.
0: Encima de una toalla, o sea, nunca sí. La plancha directamente
3: se no, que va bordado. Y tiene que quedar debajo, o sea, base, para que no se aplasten los realces, sobre todo que están rellenos y abultados. Entonces, después que secas esa pieza, la dejas después un poquito, aunque con la plancha queda ya totalmente seca. Lo que es de recortar, lo recortas. Después de recortado, vuelves a retocar y yo le doy un toque de apresto. Pero ya tú lo tienes que dejar sin arruga de ninguna clase.
0: ¿El almidón lo que...?
3: Sí, antes era almidón, pero ya sí. El almidón que venía antes, que te quedaba la pieza bien, ya no viene. Es débil lo que es. Es un apresto que viene más bien como para ropa.
0: ¿Y cualquier tela sirve para bordar?
3: No, dependiendo de la pieza que vayas a hacer, porque tienes los pañuelos de batista, que tampoco se usan ya, pero bueno, son tradicionales. Y las telas que, es, por ejemplo, yo hago un juego de toallas, tiene que ser una tela con cuerpo. Si haces sacos de pan o bolsas de pan, como las llamamos, tiene que ser una tela más fina, según el trabajo que vayas a hacer.
0: ¿Y dónde va Gloria a buscar esa tela? Porque cada vez...
3: Pues Gloria ya no la consigue como era. Ya esas telas han dejado de venir. Vienen telas, pero muy abiertas. Para calar, sí. Para las caladoras es estupendo porque ven a sacar la hebra. Pero para bordar, no. Yo he tenido la suerte de que me trajeron de Barcelona y pedimos... Manuel Triana, mientras la tuve o la tuvo, yo procuré comprar cantidad.
0: Manuel Triana es un comerciante de Santa Cruz de la Calma, de los más famosos.
3: Sí. Y he conseguido telas. Ahora mismo yo en la feria llevé varias piezas de una prima que las cismó y no las bordó, me las pasó a mí, y son telas antiguas, de las buenas. Entonces ya tenía unos juegos de sábana cisnados, mantelerías, todo eso. Ella me lo iba a seguir, me lo mandó y yo lo estaba aprovechando. Y me quedó bastante todavía. Y las madejas de bordar, lo que es la presilla, que son las que yo digo que se en La Palma siempre se conoce por... Creo que sería el hecho de que como se trabajaba tanto... y la gente las compraba allí, pues se quedaron madejas palmeras. Uh-huh. Y de eso también tengo conseguido de gente que dejó las agencias que se llamaban y he recopilado sí. Bastante.
0: ¿Y a cuántas personas de tu familia o de tu vecindario en La Palma conoces mujeres que hayan pasado pues tal vez años bordando y preparando su ajuar y que luego ni lo estrenaron? Porque claro, eso, claro, nadie más que ella, nadie mejor que ella sabían el esfuerzo que había.
3: Te digo,
0: y lo guardaban, que no lo estrenaban nunca jamás, para no estropear.
3: Bueno, vemos de todo. Yo digo sí. Que las cosas hay que usarlas porque si no se estropean también, se te manchan del tiempo guardado. Ahora mismo yo hablo porque yo llevo 51 años aquí y no sé la vida de toda la gente de mi alrededor. Pero era esa cosa cuando uno se casaba, eran los juegos de sábanas bordadas, lo digo por mí, un montón de mantelerías, de todo. Al principio te daba como pena y mucha gente lo guardaba. Hoy la mayor parte de gente está deshaciéndose de ellos porque no quieren planchar. Conozco un montón de casos. La tienda de La Orotava, ha ido gente de La Palma con montones de cosas bordadas a venderlas. Las hijas no los quieren porque no planchan, que eso está ya pasado, hay de todo. Pero... siempre hay quien... Yo he estrenado todo lo que tengo y lo he usado también.
0: Sí.
3: Aunque tenga a mi hija y a mis dos hijos, pero ellos tienen lo de ellos guardado también ya.
0: Por, Porque mami se lo ha ido...
3: Sí, a mí con 12 años el varón me dijo que quería que yo le guardara algo de mi trabajo, que él pudiera decir el día de mañana que mi madre no fue solo ama de casa. Y a partir de ahí, yo tenía pues ya abordado mucho y les dije, bueno, pues aquí está. Recuerdo que vinimos de La Palma, de pasar el verano, y yo puse en dos sillones. Digo, bueno, elijan ustedes. Mi hija se retuvo y dijo, ay, mami, eso no. Y digo, bueno, pues tienen que decidir cada uno lo que les gusta o lo que quieran. Pues como decían que no, yo cogí dos papelitos, los puse en una bolsita, los moví, cada uno que cogiera uno, y así yo lo tenía valorado, los dos montoncitos, los dos. Y así empezaron a... O sea, ya cada uno tiene sus cosas y yo cuando hago algo que él me dice, ay, qué bonito, pues lo guardo. Que lo usen como yo quisiera, no lo sé.
0: Estamos hablando de...
3: Pero el varón me dijo, tú me dejas en un papelito, en una cuartilla nueva, escrito cómo hay que lavarlo y plancharlo. Así está. Que lo cumplen, no sé.
0: Pues estamos hablando de conservar, o sea, conocer, conservar, sí. y divulgar ese legado que ya tuvimos.
3: Y también me llegó a decir, si eso era él, joven todavía, que ya tiene sus años los dos, si algún día me caso, esto no entra en el matrimonio, eso es aparte.
0: Eso no entra.
3: Son anécdotas y cosas.
0: Sí, pues digamos que esto también forma parte de esa transmisión de un legado que, sí. Además del amor de la madre a los hijos, pues es también la responsabilidad de una artesana, yo diría de una artista, porque
3: bueno,
0: ¿quién separa hasta aquí artesanía y hasta aquí arte? Eso es bastante subjetivo, ¿no? Pues esa responsabilidad, en este caso de
3: bueno,
0: Gloria, para que continúe al menos el testimonio que tú has aportado.
3: Sí, bueno, yo estuve con el Ayuntamiento de Santa Cruz, estuve 13 años dando cursos en las asociaciones de vecinos, y aparte de eso después, cuando ya parece que el dinero para eso se había terminado, y seguí en algún... yendo a asociaciones. Ahora vino el virus, pues ya con el virus se ha parado todo también. Estaban empezando a abrir las asociaciones de vecinos, pero yo creo que esto se va a parar de nuevo. Teme uno, es mucha gente mayor también, y
0: no
3: estamos en la duda de...
0: ¿Gente joven que esté entusiasmada con el bordado?
3: Poca.
0: Ni aquí, ni en Tenerife, ni hay mucha gente que ha venido a vivir de La Palma a Tenerife.
3: Yo de la rama mía puedo decir que poco.
0: ¿Y en La Palma?
3: En La Palma yo, la Escuela de Artesanía seguía dando cursos, pero no te puedo dar detalles porque no lo sé, la verdad.
0: Y claro, en una tienda de artesanía de cara al turismo, pues lo que se vende son cosas de precios, el souvenir, ¿no? De,
3: sí,
0: de una
3: pero,
0: bisutería.
3: Sí, ya las cosas, las piezas grandes se ven poco, se venden menos.
0: Porque tampoco puedes poner a 10 euros un mantel que te ha costado un año de hacerlo.
3: No,
0: claro.
3: Eso sí, pero yo vendí uno, pues tenía metro y medio. Con sus servilletas ahora, y sí, gustó mucho, era con margaritas, con unos tipos de margaritas. Y sí, la gente le gusta, pero no todo el mundo tampoco. Es que la artesanía mía, yo pienso que es más lujo que necesidad.
0: Casi toda la artesanía, porque como sí. Ya no es funcional, no tiene esa función, esa utilidad, pues
3: sí.
0: Digamos que comprarla es para tener un testimonio.
3: De todas formas, tengo clientes de hace muchos años que siguen comprando.
0: A eso te...
3: A mí me fue muy bien.
0: ¿En la feria reciente?
3: Sí. No puedo decir en ninguna... Bueno, en las que vas a los pueblos no se pueden comparar. Yo tampoco, en un tiempo... iba a los pueblos que me llamaban y todo eso, pero ya después, ¿no? Entonces yo al año hago dos ferias nomás, estoy haciendo ahora. La que se hacía en el parque, que este año se hizo en recinto por el virus, y la que se hace siempre como la que estuvimos ahora.
0: La regional.
3: Sí, sí.
0: En diciembre, con sí. El puente ese que...
3: Sí. Y bien, yo, la verdad que a mí, gracias a Dios, no me voy a poner galones porque no me lo merezco.
0: Gracias a Dios y al talento y al arte.
3: Pero me ha ido muy bien.
0: Sí. ¿El elogio más bonito que tú recuerdas que te han dicho? ¿Son tantos?
3: Pues cuando estuve, que fue con el Cabildo, cuando fui a Argentina, había, le llamaba mucho la atención el bordado. Y había una señora, yo le había marcado ya algunos cuadros. Y había una señora que me dijo que el marido era médico y que quería regalárselo a su marido y quiso dejar, me pidió la tarjeta y que quería que se la pusiera por detrás del cuadro para ella recordar esa persona que había conocido, que ella no conocía a nadie, o sea, en España, y quería recordar mientras ellos vivieran de dónde salió porque ella eso no lo conocía. Y había, eso fue Argentina, había también una, era una feria muy grande y gente que venía de otros países que me ofrecía, que me pagaban para que yo fuera a dar cursos, pero no me atreví tampoco. Y me llamaba la atención eso, que les llamara tanto lo que era el bordado nuestro. Y esa señora siempre la recuerdo por los elogios y las cosas y como ella me hablaba.
0: ¿Te da la impresión de que en Canarias, a lo mejor, como es una cosa familiar el ver el bordado, a lo sí. mejor no se valora tanto como...
3: Bueno, yo fui con el gobierno de Canarias, o sea, de esa vez iba gente de Las Palmas, fui a Estados Unidos. Nos llevaron también a promocionar lo que era la artesanía y lo que eran las islas. Después fui, eso fue en el 48, eso es 48, perdón. En el 94 fuimos a Estados Unidos y en el 98 fue a Argentina. Y no estoy segura, creo que fue en el 2000 cuando fui a Italia. También era promocionando Canarias. Uh-huh. O sea que esos recorridos y esos recuerdos tengo.
0: Cuando tú haces la maleta y reúnes tu artesanía para llevarla a Estados Unidos, a Argentina o a Italia,
3: me costó.
0: ¿Tienes digamos, la emoción, es decir, esto es un trocito de la manera sí, de ser de sí. las mujeres de La Palma
3: sí.
0: y el
3: ese, y vamos, y nos exigían traje típico, el traje típico de La Palma.
0: Por cierto. ¿Tienes el traje típico de La Palma?
3: Sí, señor.
0: ¿Y quién te lo hizo?
3: Esta que está aquí.
0: Me lo temía. ¿Cuánto tiempo lleva ser un traje, pues, como Dios manda, entre comillas, de la
3: Eso tía? Ya no te lo... porque no calculé las horas, solo lo que era la enagua, bordarla alrededor.
0: ¿Qué bordado es? Porque
3: No bordé el que era de gala de realce, no, bordé el punto de cruz. Uh-huh. El realce era mucho trabajo y además me lo dijeron, pero así de pronto, que tenía que ir con traje típico.
0: ¿Y te lo hiciste así?
3: Sí, bueno.
0: ¿Y conseguiste, no sé si es seda o hilo, lino, como...?
3: Tengo de todo. El tejido de la nagua era de hilo y lo que era la falda era tejida.
0: Ajá.
3: Y después el corpiño, o sea, es de seda. Manolo Acosta me lo regaló.
0: Manolo Acosta
3: me lo regaló él.
0: Sí, sí. Bueno.
3: Y la blusa la hice yo también. Me compré un zapato y ya está.
0: ¿Por qué?
3: Y el sombrerito, que es pasmero también.
0: Bueno, que ahora hablaremos de sombreros con Cande Alonso sí. Hernández. Y ya casi en la fase, en el epílogo, ¿no? de esta interesante charla, que bueno, pues supongo que todas las personas coincidirán en que necesitaríamos 10 sesiones como esta, porque se nos ha ido el tiempo volando, estamos ya pues a 4 minutitos aproximadamente. y bueno, antes hablabas de que tú estuviste ganándote tu sustento, ganándote de la vida como costurera, como modista.
3: Sí, sí. Yo en esa época que estuve con mi tía aquí en Tenerife, hice un curso y saqué el título, y después yo cuando fui para La Palma me dediqué a coser, me compré mi máquina de coser y cosía para la calle. Pero después ya, yo, o sea, bordar lo que bordaba mi familia lo sabía. El indefinido es la cosa de los matices que hay que entender un poquito. Entonces después ya cuando nos casamos, ya no lo viví aquí. Y yo aquí empecé a coser, pero eso de tendría que tener más espacio en casa para probar y todas esas cosas, lo fui dejando y empecé en las tardes, me pasaba así ratitos bordando. Después en verano iba por La Palma, iba a la escuela de artesanía y practicaba. Uh-huh. Y a partir de ahí ya empecé a bordar y a guardar.
0: Y por ejemplo, el caso de tus abuelas, tu madre, bordaban como en la parte de divertimento de la jornada, ¿no? Después de haber trabajado como esclavos.
3: Sí, es que normalmente, aparte de la casa, los ratos que iban al campo, porque tampoco sería todos los días y todo el día en eso, pero ellas también, después de recoger la cocina a mediodía, era como ya una tradición sentarse a bordar un poco. Uh-huh. Y la escuela de artesanía, después que empezó la escuela de artesanía, ya era siempre constante, bordado muy bien, la sí. verdad.
0: La escuela de artesanía.
3: Y muy curioso. Sí. Y eso fue una lección que yo aprendí.
0: ¿De la escuela de artesanía o de
3: tu? De mi familia, de mi madre y mis tías, como bordaban.
0: Es que cuando ella dice muy curioso, habla del sentido de la perfección, ¿no?
3: Sí, sí. Ajá. Bueno, mi hermano tiene experiencia también de eso, que lo he vivido.
0: Sí. Por cierto, ¿no conociste nunca, no sé, te lo pregunté antes, hombres que no, bordaran?
3: Que yo conociera, hay un señor, que no sé si usted lo conoce, es de Grafía y vive aquí, que alguna feria iba, que llevaba zurrones, a lo que él se dedicaba, y bordaba. Bordaba y hacía ganchillo. Y en el parque él llegó a exponer alguna vez. Es el único hombre que yo conozco. Pues,
0: chapo, porque
3: sí, no creas tú que estaba tan mal bordado. Los caminos de mesa tenía, hacía de ganchillo también un montón de cosas, de zapatitos, de bebé y cosas así. Pero creo que ya su salón no lo acompaña, ya lleva 2 años, creo que va a ser, que yo no lo veo. Sí. O sea, no ha vuelto.
0: Ya, ya, ya.
3: Él dijo que lo iba a dejar también.
0: Sí, ¿y cuál sería, pues, digamos, el pensamiento que tú tienes hacia tus antepasadas, que con tanto esmero y con tanto sacrificio también, pero con tanta responsabilidad, pues, cultivaron el arte del bordado y se preocuparon de que continuaran las nuevas generaciones con esa artesanía, ¿no?
3: Sí, bueno, yo creo en la familia nuestra había más que bordaron. Primas, tenía yo que bordaban también, y tías, que no existen ya, esas tías, las tías ya no viven, y bordaban también.
0: ¿Y bien. Por qué no nos nombras algunas de ellas?
3: Pues sí, yo te puedo decir de Dorotea, que tengo un camino de mesa que ella me regaló muy bonito, con mucho calado, que está perfecto. Ya no viven hace años también. Pues mi tía, la que vivía con nosotros, también, Isidora, se llamaba mi madre, María. Y de apodo María Pino, más conocida. Y pues a ver, después las demás tías por parte de mi padre ya eran con negocio. Una tenía tienda, después mi tía esta, la que tenía para repartir, que recibía mucho borde. Uh-huh. Y por parte de mamá no eran sino 2 hermanas.
0: Ajá.
3: Y vivieron, o sea, viven con nosotros siempre, sí. Mi tía.
0: ¿Recuerdas, digamos, de aquellos años de infancia en San Simón, digamos, algún oficio ya desaparecido que fuera, digamos, cotidiano entre las mujeres del barrio o de otros barrios del vecindario más próximo?
3: Aparte del bordado, ¿quieres
0: sí,
3: decir?
0: Que a ti te llamara la atención, pues no sé, mujeres que tuvieran
3: de telares. Ajá. Y de eso de lana. Yo me acuerdo de una señora vecina nuestra, Saturnina se llamaba, de verla tejer lana. Y de ver trabajando con... También había gente que trabajaba el telar.
0: ¿Y la seda en la zona de Mazo no se... solo en El Paso?
3: Sí, sí. Yo no conocí eso de tener los gusanitos y las hojas, mucha gente, pero porque en casa por mis hijos los tuve, pero para dedicarse con El Paso. Sí. Que yo llegué a bordar con seda también, blusas de mi tía,
0: sí,
3: para vender.
0: Y ya una última curiosidad, ¿el bordado, digamos, más caro que tú has vendido? ¿Cuánto ha costado?
3: Bueno, yo nunca he hecho cosas demasiado grandes, ¿no? Porque soy yo sola, yo no doy a nadie a bordar. Y bordar una mantelería así es de presilla, pues, mucho. Pero sí tuve una mantelería de 500 euros. Uh-huh. Ahora tenía una un poquito pequeña de 250.
0: ¿Y cuántas horas?
3: Ay, yo las horas no las cuento porque si no, a 50 céntimos la hora.
0: Claro.
3: Yo tengo una que está dentro de la familia mía, no sé si usted lo conoce, desde Mazo, que trabaja el colmo y hace muchas cestitas, joyeros, venía a las ferias este año, ¿no? Y ella dice que ella lo contó las horas que ella trabajaba para ver cuánto le salía la hora y era 50 céntimos. Dime tú.
0: Sí, sí, sí.
3: Por eso las artesanías muchas se van. Yo digo, habrá quien lo siga, pero lo que es el bordado no veo yo mucho entusiasmo a la gente.
0: Salvo que las administraciones públicas tomen conciencia de si es una responsabilidad o irresponsabilidad el permitir que navegue deriva.
3: Tienen que cambiar mucho las cosas, para mí.
0: Tiene que haber un respaldo y decir, pues mira, las artesanías...
3: Dan algunas subvenciones. Yo nunca he puesto para una subvención porque tampoco lo necesito para eso.
0: Porque ese mantel que tú vendiste a 500 euros... pues igual hubiera costado normalmente con un salario y una seguridad social, etcétera, etcétera, 3.000 euros a lo mejor.
3: Yo lo he dicho un montón de veces, yo considero al artesano que vive de eso y no está y está dado de alta.
0: Claro.
3: No sé cómo pueden vivir, porque yo lo hago por mí. Si yo bordo para pagarme, que yo nunca me di de alta en eso, si yo bordo para pagar en un... No alcanza, para nada. Gracias a Dios, yo desde que empecé no fue por una necesidad, sino por una tradición que no se perdiera más que nada.
0: Y una verdadera vocación. Porque...
3: Sí. Yo me siento todavía ahora, aunque ya esté diciendo de que, pues no sé si tendré que ir ya mentalizándome que esto algún día se termina.
0: Pero no lo dejarás del todo, nunca.
3: Pero yo me siento por las tardes más que nada y yo me olvido de todo. A mí me relaja muchísimo, me da vida. A mí eso me ha dado vida.
0: Sí.
3: Ahora mismo el tiempo que llevábamos por esto del virus, que no sale, y cuando la que se hizo en mayo en el recinto, yo no puse la solicitud, no me atrevía. Y me llamaron del cabildo, dice que dónde estaba, digo yo en casa. Dice que no me encontraron la solicitud, que qué es lo que había hecho. Digo, no, yo no voy a ir a la feria. Pues me insistió tanto que todo estaba muy bien cuidado. Bueno, pues mi hija me decía, mamá, por lo menos hay gente y habla. Y sí, gracias a Dios, ni en esa ni en esta ha pasado nada.
0: Se nota el vacío cuando no está el bordado de la palma de la mano.
3: Bueno,
0: bueno,
3: pero bordamos mucho. En esta feria vimos tres palmeras.
0: Sí.
3: Pero cada una tenía su manera de bordar o de... O sea, con los mismos puntos, pero...
0: Sí. Y no solo esos elogios, ese reconocimiento, sino que también has recibido algún premio, ¿no?
3: Sí. Bueno, sí, en Argentina me dieron premio también. Y del Esperanza, del Ayuntamiento Santa Cruz, no sé, hay premio.
0: Digamos que es el premio al de todas las artesanas y artesanos que se reúnen en una feria, el premio al mejor trabajo, mejor presentado. Sí, pues bueno, orgullosos que debemos estar los palmeros, bueno, y orgullosa que tienes que estar Canadá.
3: Yo tengo claro, he hecho todo lo que sé y lo que puedo hacer, y siempre he procurado de que esté bien hecho y bien presentado, porque de nada vale una pieza bien bordada si tú no la presentas bien al público.
0: Bueno, pues
3: eso hay que cuidarlo mucho.
0: Ese rigor heredado que te imprimieron tus antepasadas, ¿no? Decir las cosas, hacerlas curiosas, como
3: tiene que ser.
0: Sí. Pues un aplauso
3: a
0: María Gloria Triana Lorenzo.
3: Gracias.
0: Y desde luego, pues ha sido un placer.
3: El mío también. Y si algún día necesitan alguna cosa que tenga que ver con la artesanía, aquí estamos.
0: Pues,
3: ya tienes
0: por
3: mi número.
0: Por supuesto que volveremos a contar contigo, pero ahora vienen a ver para llevarte a
3: mi micrófono. Voy a llevar yo.
0: Y bueno, pues desde luego, pues sí, una pasada. Que nos lleve de la mano hacia un pasado en la Villa de Mazo, aunque a los 20 y poquitos ya estaba residiendo en Tenerife, ¿no? O sea que... 50 y tantos.
4: Precisamente, esta próxima semana, 52
0: años. 52 años en Tenerife, o sea que casi, pero casi. El sello de palmero no te lo quita nadie, ¿no?
4: No, todavía la gente me dice que soy palmera por la manera
0: de hablar. Sí. Y que no se pierda, porque, no, bueno... Esos son señas de identidad de cada isla, ¿no? Pues muchas gracias, desde luego, que esta joven de 76, que dice que dentro de poco igual tendrá que pensar en dejarlo, pero para nada, ni mucho menos, ¿no? Porque la vitalidad y la vocación, pues, sí, ahora te la... Ajá. Pues gracias.
4: Sí, según el del cabildo, que ni se me ocurre.
0: Que ni se te ocurre dejarlo, yo te lo voy repitiendo. Bueno, nada, pero esa ergonomía que tú tienes en tu casa para poder bordar, pues gracias a los compañeros que Abraham y en fin a la su señora, en fin, que han querido pues estar con nosotros.
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del estadio de Gran Canaria, porque entre otros motivos aseguran es un despilfarro, como decimos, un conjunto de colectivos, partidos políticos, organizaciones sociales y sindicales han pedido anular la nueva licitación anunciada por el Cabildo de Gran Canaria para la reforma del estadio. El presupuesto, según el Cabildo, asciende ahora a 235 millones de euros, lo que supondrá un incremento del 34% respecto a los 174 millones de la primera licitación, que quedó desierta. Familias del Colegio Echeide en Tenerife exigen retirar los techos de amianto. La dirección del colegio ha confirmado a los padres y madres de alumnos la presencia de planchas de fibrocemento que contendrían amianto en las cubiertas de varios edificios, por lo que el colegio tomará medidas preventivas y correctoras hasta su retirada. La dirección, como decimos, estudia su retirada en las vacaciones de Navidad. Una guía sobre la accesibilidad de las playas en Canarias, la guía de la Fundación 11, recoge 33 playas accesibles en el archipiélago, una cifra equivalente a menos de una de cada 10 de las grandes zonas de baño estimadas en las islas. Continúa una polémica que enfrenta a distintos miembros del Partido Popular en Canarias, en particular en Tenerife, por la planta de gas en Los Realejos, ya que el alcalde Adolfo González se coloca del lado de los vecinos de la Cruz Santa, tal y como pasó en la anterior ubicación de esa planta de gas con la Zamora. Asegura que se dirigirá al Ministerio, a la empresa DISA y al Ejecutivo Autónomo para reiterar su oposición a esa planta de gas en su municipio, mientras la consejería que dirige su compañero de partido, Mariano Hernández Zapata, apela de nuevo a la emergencia energética de Tenerife para respaldar la reubicación de esta polémica instalación. El gobierno de Canarias anuncia que activará el 12 de agosto, el próximo miércoles, la situación de prealerta del Plan Territorial de Emergencias de Protección Civil ante el aumento de la movilidad y las concentraciones de personas previstas con motivo del eclipse parcial del sol. El precio medio de los alquileres en municipios como La Orotava ha crecido un 68% en 4 años, con subidas de hasta el 129% en algunas zonas. El gobierno de España considera y espera que Italia reaccione y tenga claro que el espacio Schengen no ha sido violado. Así lo asegura la vicepresidenta tercera y ministra de Transición Ecológica, Sara Agensen. Espera que Italia reaccione y que tenga claro que el espacio está garantizado y que no ha sido violado por ningún inmigrante llegado desde Ceuta. Según expertos en migración, los migrantes marroquíes organizan su viaje a Europa de manera cooperativa. Las organizaciones de los migrantes marroquíes en redes sociales para cruzar la frontera es un fenómeno recurrente en los últimos años ante la desesperación por la falta de oportunidades. Donde se intervienen las mafias sería en la llegada de los cayucos y pateras en la ruta de los migrantes hacia Canarias. Donald Trump, de la guerra de Donald Trump en Irán, acaba con los planes armamentísticos de Estados Unidos y lo deja con escasez de armamento para la guerra. Netanyahu ha rechazado por su parte el plan de Donald Trump para avanzar hacia la segunda fase de alto el fuego en Gaza. El primer ministro de Israel ha reiterado que no abandonará el enclave palestino hasta que Hamás se desarme. Mientras Irán dice que no negociará con Estados Unidos ni reabrirá el estrecho de Hormuz mientras siga incumpliendo el memorando acordado el pasado mes de junio.

Y Colombia, la toma de posesión del gobierno de la Espriella supone un acercamiento a las políticas trumpistas, entre otras, ha reconocido la soberanía de Marruecos sobre el Sáhara Occidental.

0: Y bueno, pues ahora estamos ya pues a punto de recibir a nuestra próxima invitada, a Carmen Rosa Fumero García, y vamos a recordar que estamos en la Sala San Borondón, en La Laguna, en Tenerife, y que estamos en la tercera de las cinco jornadas de que consta el proyecto Canarias, Mujeres que recuerdan los oficios tradicionales, y que nos permite, pues como hacíamos hace unos instantes con Beni Zamora, pues conocer con un poquito más de profundidad y de primera mano, pues conocer la vida de nuestras mujeres y de nuestros hombres, pero ahora estamos poniendo el acento más en las mujeres porque, bueno, pues toca ya dedicar un poquito de tiempo y atención pues también a las mujeres que tan invisibilizadas han sido durante muchas décadas, ¿no? Y bueno, pues a ellas es a las que les vamos a preguntar y les hemos venido preguntando pues cómo transcurrían sus etapas de ese ciclo vital. Y bienvenida, Carmen. Hola, Carmen Fumero García. Bueno, pues me parece maravilloso que hayas tenido el detallazo de venir con una muestra de Rosetta, porque en la tarjeta con la que Carmen pues recibe a sus clientes, a los visitantes en distintas ferias a las que va, pues en la tarjeta pone Carmen Fumero García, rosetera, ¿no? Y claro, miles de veces te habrán preguntado, ese oficio, ¿de qué va, no? Yo lo estaba comentando un poco ahí de manera muy imprecisa en la radio estos días, pero cuéntanos un poquito el oficio de rosetera, ¿en qué consiste?
1: Bueno.
0: Y bienvenida en primer lugar, claro. Y muchas gracias también. Ella, bueno, nació en Vilaflor, pero también a los 18 años pues te estableciste en La Laguna, de manera que somos vecinos, ¿no? O vecinas.
1: La receta es un artesano muy antiguo. La hacían mis bisabuelas, mis abuelas, mi madre, mi hermana. Sí. Que es de tradición familiar de toda la vida.
0: Siglo. Sí. Sí. Yo creo que va a ser necesario que hable un pelín más alto. Para, ok, sí, más alto que aquí. En fin, aunque seamos poquitos, pero la radio nos lleva lejos y la y esa tele que a través de internet, pues queremos pensar que también, ¿no? ¿Conociste tú a tu bisabuela?
1: Sí, conocí a mi bisabuela. Ya era muy mayor que cuando yo la conocí, pero sí que la conocí, y a mi bisabuelo también.
0: ¿Y el caso de tu bisabuela, qué se llamaba?
1: Leocadia.
0: ¿Y ella también, tú la viste hacer rosetas aún siendo mayor?
1: Sí, ella sí hacía rosetas, de hecho, este pique era de ella.
0: Bueno.
1: Es
0: un tesoro, claro. Y explícanos algo, porque las personas que te están viendo si ven una pequeña almohadilla, pero a los oyentes de Radio San Borondón le dice pique y no saben a qué te refieres.
1: Sí, bueno, el pique es donde trabajamos la receta, que está relleno de paja con cuero de cabra y lleva la figura de un jamón, porque la receta es distinta.
0: Ajá, porque hay diseños distintos.
1: Sí.
0: ¿Y cuánto, aparte del jazmín?
1: Bueno, hay redondo, cuadrado, ovalado, de corazón.
0: Sí.
1: Hay muchas formas de culebra, de muchas.
0: Porque la roseta, digamos que no llega a ser bordado, pero tampoco crochet, ni macramé, es.
1: No,
0: es el encaje bolillo.
1: Sí, es parecido al. Sí. El calado, pero el calado ponen hilo, quitan hilo y nosotros ponemos los hilos. Pero usamos todos los hilos en lo que es el pique y luego lo trabajamos con la aguja.
0: Sí, sí, bueno, Anabel nos va a cambiar el micrófono porque hay un poquito de un sonido de fondo, una marejada, marejada de alerta amarilla, ¿no? Un pequeño ruido, pero la verdad es que, claro, ¿quién va a pensar que esa almohadilla está hecha con piel de cabra, ¿no? Y eso es para que dure mucho y porque trabajas con agujas o alfileres. Bueno, pero no me puede. Espera, porque no tienes micrófono, entonces estoy yo también un poco precipitándome, ¿no? Hasta que, bueno, a los oyentes de Radio San Borondón, pues tenemos que explicarles que Carmen Rosa Fumero García pues ha venido con ese tesoro que parece una cajita de música, pero es un el molde, digamos, el soporte, el cojín en el que se va dibujando y se va fabricando con sus manos, pues esa maravilla, ¿no? Y luego también ha traído un, como un pequeño mantelito, un pañito, diríamos, sí, en la palma,
1: sí,
0: ¿no?
1: Un tapetito.
0: Un tapetito, que es una...
1: Está hecho con 4 rosetas de jazmín y la del centro. Y
0: bueno, es una cosa muy laboriosa esa, ¿no?
1: Sí, sí, esta roseta lleva mucho trabajo.
0: Sí, y claro, ¿tú llevas gafas desde cuándo? Porque, sí, a ver.
2: Si la pones así,
0: ¿no? Ah, vale, pues mira, ponlo así para que los oyentes, para que la cámara recoja con más precisión ese conjunto de rosetas, porque la roseta se hace individual y luego se va enganchando una con la otra hasta confeccionar ese conjunto que es el tapete.
1: Sí, se puede hacer tapete o también se puede incrustar en tela y hacer manteles o también en la ropa.
0: Sí, bueno, y hasta pendientes, que ya llevan pendientes.
1: Collares, esto lo he sacado yo.
0: Sí.
1: Que antes mis abuelas lo que hacían eran los tapetes.
0: Claro. Y pues vamos a empezar por el principio, ¿no? Porque la verdad es que, al igual que con Beni, nos gustaría que nos dibujaras la flor de tus años 50, 60. ¿Tú naciste en el año?
1: 62.
0: Y, o sea, que ya hay que hablar de la década de los 60, ¿no? Uh-huh. ¿Y cómo era tu pueblo en la década de los 60?
1: Pues yo nací en La Escalona, es un barrio de Vilaflor. Entonces allí, pues, pequeñito. No había mucho
0: vecindario.
1: No, no.
0: ¿Y las fiestas populares sí que se animaban?
1: Sí, la fiesta de Santiago Apóstol y la Virgen del Pilar tenemos en La Escalona.
0: ¿Y de allí también era tu madre y tus antepasados?
1: Sí, todos.
0: ¿Todos de La Escalona?
1: Sí, mi abuela vivía muy cerca, las dos. Y mis abuelas también hacían la roseta. Una de ellas hacía más cantidad de rosetas porque la otra tenía una tienda. Entonces mi abuela, la que tenía la tienda, recogía los trabajos de las rosetas.
0: Comercializaba las labores artesanales de las rosetas,
1: sí.
0: Y cada familia, cada saga familiar tenía su diseño y su secreto para confeccionar su roseta.
1: Sí, la mayoría sí. La mayoría tenía su roseta, su especialidad. Por ejemplo, la que hacía las estrellas, hacía estrellas finas o estrellas vastas. Pero la que hacía el jazmín, solo hacía jazmines. O la que hacía hojas, solamente hacía hojas. Cada una tenía su especialidad. Y luego se la pasaban, si eran amistades, te pasaban la roseta. Si no, la tenían como para ellas.
0: Sí. Para las hijas y las hijas de las hijas. Sí, porque claro, tú hoy por hoy, pues no sé si se puede uno ganar la vida con la elaboración de rosetas, pero seguramente que tus abuelas y tus bisabuelas se llegaban a ganar la vida con eso, o era una parte importante de la economía familiar.
1: Era una parte importante, porque ellas con la roseta compraban comida.
0: ¿La canjeaban?
1: Sí, mi abuela, la que tenía la tienda, recogía los trabajos y les dejaba la mercancía, por ejemplo, aceite, arroz, azúcar. Ellas llevaban la roseta y lo traían empleado, el trabajo en alimento.
0: Sí, que era un trueque, porque había confianza y a lo mejor, pues, igual no tenías la roseta en ese momento, pero te dejaban la mercancía y tú luego le llevabas la roseta al cabo de un par de semanas.
1: Mi abuela tenía un libro donde apuntaba todo.
0: La deuda
1: que se llevaba, lo que se llevaban y lo que después restaba, lo que le faltaba y lo que traían y lo que llevaban, sí, todo.
0: Y tu madre también tenía, de un siglo, esa tradición de dedicarse por completo a la roseta.
1: Sí, mi madre también hacía la roseta, lo que mi madre, como tenía tierras y tenían que trabajar en las tierras, pues el ratito de descanso que ella llamaba,
0: claro,
1: lo utilizaba haciendo la roseta, decía que iba a descansar.
0: Claro. Sí, es muy común, ha sido una constante desde el primer día que empezamos con las canarias, mujeres que recuerdan los oficios tradicionales, ¿no? El descanso es doblarse la espalda y empezar con esos hilos tan finitos. Por cierto, ¿el hilo de dónde venía o quién lo hacía, quién lo fabricaba?
1: El hilo lo compraban.
3: Venía de Barcelona, la fábrica estaba en Barcelona. Mi abuela traía las cajas, las compraba en Santa Cruz y las llevaba. Y ahí las repartía a los vecinos que le hacían las rosetas.
0: O sea que tu abuela, digamos que era una empresaria de la época,
3: sí,
0: ¿no?
3: Sí.
0: Ella trabajaba vendiendo, pero a su vez también como exportaba, digamos,
3: sí,
0: comercializaba.
3: Ella lo traía al mes a Santa Cruz y de ahí lo llevaban a Inglaterra, yo no sé dónde lo llevaban.
0: Sí. Ajá. Y en tu familia, por las distintas ramas, digamos, ese árbol genealógico, ¿siempre han mantenido la misma, el jazmín que decías, o hay varias marcas de la familia?
3: Hay muchas. Mi abuela me dejó muchas rosetas. Yo tengo un álbum lleno con muchas rosetas de mi abuela.
0: Sí.
3: Y después también he conseguido de otros vecinos que me han dejado cosas y tengo un buen repertorio de rosetas.
0: Sí. ¿Y recuerdas, por ejemplo, en la casa de tu abuela o tus abuelos, no sé si las dos tenían esa labor artesanal?
3: Sí.
0: ¿Qué piezas te sorprendían a ti o qué te atrapó para decir yo quiero seguir cultivando esta tradición para que no se pierda? ¿Había piezas, no sé, sábanas o colchas o piezas así que en la casa, o eso en la casa no porque era un lujo y los vendían todos?
3: No, ella lo hacía, no los vendía, no se quedaban con los trabajos. Sí, mi abuela tenía, pero algunas rosetas así y tal, pero no piezas exclusivas. Lo que sí tenía mi abuela era una pieza de su suegra, de rosetas. Entonces yo se lo pedí un día y mi abuela me lo dio. Y lo tengo en casa encuadernado.
0: Porque eso puede venir de mediados del siglo XIX, a lo mejor, ¿no?
3: Sí.
0: Los años 60
3: y del
0: siglo
3: antiguo, XIX,
0: sí. ¿No?
3: Sí.
0: ¿Y cuántas artesanas de la roseta, cuántas roseteras quedan hoy en Vilaflor o en Tenerife?
3: Bueno, pues sí, que se dediquen, no. Solamente hay una tienda en Vilaflor, que hay algunas personas que siguen haciéndole rosetas, porque hay muy poca gente ya que lo haga.
0: Sí, y pues nos colocamos de nuevo en La Escalona, y La Escalona, digamos que es el barrio que está entre Vilaflor y Arona. Estoy un poco
3: confundido. Sí, es así, ¿no? Sí.
0: ¿Y cómo recuerdas tú aquellos primeros años de niña, pues la escuela? ¿Cómo también había como Benny, las niñas a un lado, los niños a otro?
3: Al principio, estaban los niños en una clase y las niñas en otro. Pero ya luego se hizo unisex, o sea, ya después estábamos todos juntos.
0: ¿Y recuerdas a alguno de tus maestras o maestros que tengas un especial recuerdo de aquellos años?
3: Bueno, no.
0: No, más bien lo contrario,
3: sí.
0: Había mano dura.
3: Sí, por no saberte la tabla te daba un 20 reglazo, te ponía la mano.
0: Sí.
3: Y eso...
0: Bueno, eso, el amor por el conocimiento te lo quita de un plumazo, claro.
3: Sí, a mí me marcó mucho eso.
0: Sí, y supongo que a ti y a decenas y decenas de niñas más y niños.
3: Supongo que sí, pero sí, por cualquier cosa ya te arrestaban, pero por tontería. Una maestra muy...
0: ¿El autoritarismo? Y ¿era vecina del municipio o venía
3: de...? No, era de fuera, pero me marcó bastante.
0: ¿Llegó con mano dura?
3: Sí, sin embargo los demás no. Yo tengo muy buenos recuerdos de otras profesoras que también eran de Vilaflor. Y la verdad que...
0: Sí.
3: Que sí.
0: Bueno, pues vamos a hablar un poquito de qué se cultivaba en tu casa. Decías que tu madre trabajaba la tierra, ¿no?
3: Sí, sembraba de todo.
0: ¿Qué hacías? ¿En Vilaflor, en La Escalona o en otros municipios? Porque podían tener también, no sé si decían también ustedes, pedazos a los terrenos, a las fincas.
3: No, los teníamos todos en un mismo municipio, en Ifonche.
0: Ah,
3: sí,
0: Ifonche.
3: Donde está hermano Pedro.
0: ¿En la costa?
3: No, hermano Pedro está en donde nació hermano Pedro, en La Escalona. Tenemos allí una iglesia,
0: una
3: capillita, sí.
0: Sí. Y ya digamos que cuando tú eras pequeña ya estaban las fincas o las huertas ya, digamos, trabajadas, las preparaban.
3: No, mi padre trabajó mucho, mi padre hizo paredes y mi padre
0: y todo esto.
3: Compró jable. Jable, que es el
0: Sí, la grava esta de...
3: Sí, la grava que mantiene la humedad, entonces eso lo traían de los blanquitos de aquí, de Granadilla, ajá, en camiones. Y mi padre preparó todo el terreno de las huertas donde sembrábamos las papas.
0: Porque, bueno, siempre recordamos a un gran sabio nacido... Bueno, Antonio Bello, que se llamaba así, un sabio, un científico que falleció pues no hace tantos años, y él decía que era para arrodillarse viendo la sabiduría popular, como hizo que los campesinos de la zona de Vilaflor y todos los alrededores pues hubieran dado con él, con el secreto de cómo sacarle mayor partido a la escasa lluvia, ¿no? Y sí, protegiéndola con ese manto de ese mineral, digamos que lo trituraba, o ya venía, lo daba así en la naturaleza.
3: Sí, sí.
0: Y dices tú que se llama los blanquitos, esa zona.
3: Sí, de donde lo sacaban, sí.
0: Sí, los blanquitos es como una pequeña región, una zona.
3: Es de Granadilla, pertenece a Granadilla. Sí,
0: sí. Y tú también sembraste las papas y te ponían a trabajar en el campo.
3: Sí. Mi padre sembraba de todo.
0: Sí. Entonces, ¿te gustaba a pesar de la dureza?
3: Bueno, teníamos que hacerlo y se hacía.
0: Ya somos dos.
3: Pero sí.
0: Sí. ¿Y qué más se sembraba?
3: Pues mi padre sembraba trigo, cebada, millo, lentejas, y después teníamos que cebarla.
0: Digamos, acompañar todo, digamos que era todo el trabajo colectivo, toda sí, la familia tenía que ir sí, a sembrar, tenía que ir a cosechar, tenía que ir a cegar.
3: Sí, los fines de semana siempre íbamos a la finca.
0: Ese es el descanso.
3: Sí.
0: Sí. ¿Y qué es lo que menos te gustaba y lo que más te gustaba de todas esas labores campesinas?
3: Bueno, todo era duro, porque sí, es un trabajo duro.
0: Porque estamos hablando de que, bueno, cosechar en verano con 40 grados o en invierno cavar las papas con
3: un frío que ibas caminando
0: la escarcha
3: que había.
0: Estamos hablando de Vilaflor, claro.
3: Sí, en la Escalona también.
0: Sí, claro.
3: Ibas pisando, se había el cristal de la...
0: Sí. ¿Y cuántos hermanos son en tu casa?
3: Somos cuatro.
0: Ajá. Y toda la chiquillería, toda al campo.
3: Sí, sí, todos vivíamos.
0: ¿Y criar animales también?
3: También teníamos cabras.
0: Sí, o sea, que iban a pastorear y a
3: sí,
0: lo que hubiera sido. Sí. ¿Aprendiste a ordeñar las vacas y esto?
3: Ordeñaba a mi madre. Yo lo intenté varias veces, sí, pero...
0: ¿Y hacer el queso?
3: ¿Cómo? Y también hacíamos el queso, sí.
0: Sí. Si tuvieras que hacerlo hoy, ¿te acordarías?
3: Sí, sí, eso sí.
0: Eso no se olvida ya.
3: Sí.
0: Y digamos, la herencia en la cocina, los guisos, la gastronomía, digamos, propia de la familia, heredada de abuelas y abuelas y abuelas, uh-huh, antepasados, ¿qué recuerdas con más añoranza, digamos?
3: Mi abuela era dulcera.
0: Vaya.
3: Ella hacía las tortas chasneras, hacía rosquetes de vino, hacía los matrimonios, que los llaman los almendrados, pero ella le decía los matrimonios. Y todo eso ella lo hacía y lo vendía. Lo vendía, en principio iba a los ventorrillos, a las fiestas, a todas las fiestas. Ella hacía su feria, como ella decía,
0: sí, sí,
3: y lo llevaba a vender. A vender a la feria, a la fiesta.
0: Sí, sí, sí. Uh-huh. Y bueno, pues la torta chasnera, porque claro, las personas que somos un poquito golosas o muy golosas, uh-huh, pues claro, a ver si nos van pegando algunas recetas. Y cómo digamos que la comarca de Chasna, pues es Granadilla, Arico, Vilaflor, en fin, un poco toda esa zona, Fasnia también, ¿no?
3: Uh-huh.
0: Pero la torta chasnera, solamente, digamos que es la de Vilaflor, ¿O toda la comarca sigue manteniendo esa receta?
3: Bueno, hay dulcerías que las están haciendo, pero antiguamente no, que yo supiese, no.
0: Solo Vilaflor.
3: Solo la hacían allí, la Escalona y Vilaflor.
0: ¿Y aprendiste de tu abuela a hacerla?
3: Sí, yo la ayudaba.
0: Ah, sí.
3: Sí.
0: ¿Y cómo eran las tortas de las chasneras, sí?
3: Pues mi abuela las hacía mucha cantidad, porque cogía un baño, un berreño de estos, ajá, grandes, y partía muchos huevos, como dos cartones de huevos. Yo ayudaba a partir los huevos y todo,
0: sí,
3: eso.
0: Sí, sí.
3: Luego las amasaba, le ponía el azúcar, la harina, muchas almendras. Con todo eso la amasaba y después lo dejaba reposar. Mientras tanto preparábamos las milanas. Las milanas grandes, así, le teníamos que dar aceite. todo con una brocha, las aceitábamos, las teníamos preparadas, y ya luego cuando íbamos al cuartito donde ella lo tenía, ponía sus cosas bien puestitas, bien limpitas, y empezábamos a hacer las tortas. Ella empezaba, yo la ayudaba mucho a hacer las bolitas, las tirábamos en la milana, hacíamos un montón.
0: Sí, y luego eso iba al horno de leña.
3: Al horno de leña, sí. Después mi tío, que es el que se ocupaba de sacarla y ponerla, las milanas al horno. Ya él le había dado fuego al horno, ya le echaba leña, mucha leña, y cuando el horno ya estaba preparado, ya ponía una sola para ver si ya estaba a punto, y ya estaba a punto milanas adentro, y sacando bajo en un cajón grande, y echando...
0: Eso para ti tiene que ser una fiesta, claro.
3: Sí, bueno.
0: Lo recuerdas todo con las fases del proceso.
3: Sí, sí.
0: ¿Y el horno era propiedad de tu familia?
3: Sí, el horno era de mi abuela.
0: ¿Y cómo era de tamaño?
3: Pues no era muy grande, era un horno grandito, sí, que cabían como 8 milanas dentro, las milanas así grandes.
0: Sí. ¿Y la leña de dónde, de qué árbol?
3: Ah, la leña lo que había seco, o sea, siempre de todos los matos que se secaban, y de almendro, o de ciruela, o de las parras, las varas de las parras, las piñas del monte, todo eso.
0: Bueno, y recuerdas con mucha emoción esos momentos tan inolvidables, ¿no? Y pues, supongo que algún ratito se había para los juegos infantiles y las canciones, no sé si la comba o el escondite, eso es nada.
3: No, yo no jugaba mucho. Yo cuando llegaba de la escuela tenía que hacer rosetas.
0: Sí. Y al menos te ganabas unas perrillas en aquella época.
3: Sí, algo, sí. Yo se las llevaba a mi abuela y...
0: ¿Tenías esa ilusión? Porque sabías y tu abuela estaría sorprendida de que desde qué edad ya tú hacías rosetas que valían para vender.
3: Bueno, yo empecé haciendo chiquititas, entonces mi abuela, cuando me las vio que estaban bonitas, que ya vio tal, dice, ya las puedo vender. Entonces ya empezaba a hacerlo yo por docenas y se la llevaba y me daba mi dinerito.
0: Sí. Entiendo que tuvo mucha influencia ya no solo tu madre, sino tu abuela en tu personalidad, ¿no?
3: Sí, sí.
0: Sí. ¿El nombre de ella es Locadia, me dijiste?
3: No. Mi bisabuela.
0: Ah, vale.
3: Mi abuela se llamaba Isabel.
0: Isabel, ah.
3: Sí. Y la otra Luis.
0: Y... Bueno, pues, ¿qué más momentos, digamos, había de convivencia, digamos, parrandeo familiar, o cuando se mataba el cochino, o si se mataba una cabra? ¿Eso existía
3: en
0: la escalona?
3: Sí, mi abuela siempre criaba un cochino, siempre lo mataba y hacíamos la muerte cochino, y así ahí reunía toda la familia y...
0: Tú, supongo que asististe a muchas fiestas de estas familiares, ¿no?
3: Sí, sí.
0: ¿Y qué recuerdas de eso? Que tú le llamas la muerte del cochino.
3: Sí.
0: Se llamaba así.
3: Sí.
0: Ajá. ¿Y cómo recuerdas? ¿Era una jornada completa o era un ratito nada más?
3: Sí, todo el día.
0: Todo el día.
3: Desde por la mañana empezaban a hacer las morcillas. Y a mi abuela limpiaba la tripa del cochino para hacer la morcilla.
0: Sí.
3: Y las tenía que raspar y con mucha agua y bueno, me acuerdo de verla limpiando el mondongo, le decía.
0: Sí, sí, sí. ¿Y a las niñas y niños, digamos, los involucraban para ayudar o cuanto más lejos estuvieran mejor para que no molestaran?
3: No, yo ayudaba a mi abuela.
0: Sí.
3: Con la limpieza de eso, la tripa.
0: ¿Y qué más partido se le sacaba al cochino?
3: Bueno, todo. Después la parte del blanco. La salaban, le ponían sal y la ponían salada. Y la asadura también las preparaban y eso comían ese día, que a mí no me gustaba.
0: ¿Y la manteca también se hacía
3: manteca? Y la manteca también la hacían para luego hacer mantecado. Ajá.
0: Y mantecados, que otro exquisito manjar, claro,
3: sí,
0: de repostería,
3: sí,
0: ¿no?
3: Sí.
0: ¿Y chicharrones hacían?
3: También hacía los chicharrones, sí. Mi abuela, sí.
0: Y luego, claro, con la matanza, la muerte del cochino, digamos que quedaba una acumulación de carne para que la familia comiese durante 4, 5, 6 meses o más incluso.
3: Sí, sí, la salaban, la ponían sal y la guardaban. Y también a los vecinos más allegados, como yo decía, mi abuela me mandaba
1: a llevarle un trocito de carne para que hiciera
0: el potaje de cebolla, ¿no?
1: Sí.
0: Y lo, hablabas de los mantecados, ¿también se hacía en tu casa mantecado?
1: Sí, también mi abuela hacía mantecados con la manteca y harina, azúcar. Sí. El limón, ralladura de limón, que también íbamos a buscar los limones, porque mi abuela no tenía en ese entonces.
0: Sí.
1: Me mandaban a buscar los limones, yo era la de los mandados.
0: Y bueno, antes hablábamos con Beni Zamora de los años de sequía. ¿También se vivían en Vilaflor años de seca, como se dice en Canarias? ¿Sequía fuerte un año, otro año, sin agua, sin lluvia? ¿Eso recuerda?
1: Sí, bueno, pero antes llovía más. Yo me acuerdo de ver llover mucho, mucho. Sí. Antes llovía.
0: ¿Y nevar en la Escalona?
1: En la Escalona nevar, no tanto nevar, una escarchada muy grande sí que cayó una vez que se quedó todo blanco.
0: Sí.
1: Y en Vilaflor más. Yo iba al colegio de Vilaflor y eso era un frío.
0: Sí. Ibas al colegio de pequeña, bueno, ¿cuánto, a ver, los primeros años de escuela eran en tu barrio, en la Escalona?
1: Sí, en la Escalona. Y luego después ya estuve yendo dos o tres años en la Flor.
0: Ajá. Y ya ibas en guagua, supongo, ¿no?
1: Sí, nos llevaba la guagua. Sí. Tempranito, tempranito.
0: Lo dices con dolor de tu alma.
1: Porque había mucho frío.
0: Claro, sí. ¿Se levantaba la juventud, los escolares y las escolares como tú? ¿A qué hora se levantaban? ¿A las 7 o antes?
1: Que va, a las 6 de la mañana antes, porque la guagua nos recogía a las 7.
0: Ajá. Mm. Y luego pues ibas a la escuela, pues rendías lo que podías, regresabas en guagua. ¿Y cómo era la tarde de Carmen Rosa? ¿Haciendo qué se pasaban las tardes?
1: Bueno, las tardes depende, si mi madre no estaba tenía que hacer la cena.
0: ¿Cena para 5 o 6 personas o más?
1: Sí, para todos, la familia, para los 6, éramos 4 y mi padre y mi madre.
0: Ajá. Y pues fiestas al cabo del año, pues los carnavales, la Navidad, no sé, la Semana Santa. ¿Cómo recuerdas esos eventos que suelen ser como muy marcados en cualquier municipio, tienen su particularidad? ¿Cómo recuerdas el carnaval en la Escalona? ¿Se celebraba o casi pasaba inadvertido?
1: No, los niños nos vestíamos con la ropa de los abuelos.
0: Sí.
1: Y íbamos por los vecinos y eso era los carnavales.
0: Sí, sí. Era vecino por vecino pidiendo alguna cosita.
1: Sí,
0: ¿no?
1: Sí.
0: Sí. ¿Y la Semana Santa, por ejemplo?
1: La Semana Santa sí íbamos a Vilaflor. Y era muy especial porque teníamos que estrenar. No, podíamos ir con cualquier cosa. Entonces había que hacer el vestidito para Semana Santa, era sagrado.
0: Sí, el vestido lo confeccionaba una costurera de la zona,
1: sí,
0: seguro, ¿no?
1: Sí. Íbamos a la costurera para que nos hiciera el vestido para Semana Santa.
0: ¿Y las telas dónde las conseguían?
1: Las telas, mi abuela venía mucho a Santa Cruz a comprar mercancía para la tienda. Entonces mi abuela nos compraba unos retales y nos llevaba para hacer los vestidos.
0: ¿Y a todas estas cómo se llamaba la tienda de tu abuela?
1: Pues la tienda de Doña Isabel, la del Barbecho, porque no tenía nombre.
0: Doña Isabel, la del Barbecho.
1: Sí.
0: Ajá.
1: Sí.
0: Que estaba situado en el centro. La venta es lo que marcaba el centro de cada caserío, de cada barrio, ¿no?
1: No, no estaba en el centro, estaba un poquito más...
0: Sí. Más alejado, sí.
1: Sí, un poco más alejado, pero mi abuela tenía mucha clientela, todas las vecinas iban a comprar a la casa de mi abuela.
0: La respetaban y era una persona querida.
1: Sí, sí, mi abuelo y mi abuelo, eso eran allí, sí.
0: Una institución, ¿no? Claro, si daban crédito para que las familias cuando lo estaban pasando mal, pues a lo mejor decía, pues llévatelo, ya me lo pagará, supongo que había esa...
1: Sí.
0: Esa confianza, ¿no? Bueno. Pues, y luego pues la Navidad, ¿cómo pasaba la Navidad? ¿Se hacía algo especial? ¿Había serenatas de villancico?
1: No, allí no tenía nada de eso. Mi madre hacía un chocolate y unas tortitas de estas de almendra
0: Sí, que no, y bueno, y lo de los Reyes Magos, pues ya eso, el consumismo lo trajo más adelante, algo había.
1: Algo había, pero muy poca cosa. Mi madre iba a casa de mi abuela después de que nos acostaba, nos dejaba acostados, y ella se iba a casa de mi abuela a buscarnos los reyes allí.
0: Detallito.
1: Y nos traía a lo mejor una caja de crayones, de lápices, o unos calcetines, o unas cositas así. Sí, tal y me la ponía debajo de la cama.
0: ¿Y recuerdas tú ya en aquellos años que se seguía yendo gente para Venezuela o al contrario, ya empezaban a regresar?
1: No, no regresar, sí, en esa época no salían, no.
0: Ajá. ¿Y puede haber hoy más vecinos en Vilaflor que en la época de los años 60-70?
1: Creo que no.
0: Al contrario, se iba desplazando aquello.
1: Sí, la gente antes se dedicaba más a la agricultura y todo eso, y ahora pues hay poco futuro en el pueblo, sí. Entonces se me ha ido más.
0: Sigue exportándose, entre comillas, mano de obra fuera, ¿no?
1: Sí.
0: Bueno, y hablamos antes de oficios de las parteras, las santiguadoras, los curanderos y las curanderas. Ese, de esos personajes tan queridos y respetados, ¿tú recuerdas en tu infancia que todavía quedaran esos oficios o ya...?
1: Sí, bueno, mi madre tuvo todos los hijos en casa. Y con muchas dificultades, porque sí. Lo pasó fatal, o sea, tuvo problemas.
0: ¿Y le ayudaban las parteras?
1: Las parteras, sí.
0: Porque anoche una señora de La Laguna, de Lomo Largo, con 89 años, decía, no, yo di a luz con ayuda de una partera con título. Y estaba hablando de los años... pues 50, quizás, sí, rondando por ahí. Pero arriba eso de con título, sin título, en la escalona no.
1: Ella ayudaba, pero no tenía título. Pero ayudaba a mucha gente, mucha.
0: Sí, sí. Y era muy respetada, muy querida.
1: Sí, muy querida y... Sí, yo la conocí.
0: Sí.
1: Sí.
0: ¿Cómo se llama?
1: Me hizo los agujeritos de las orejas en mí, sí. Para ver los pendientes.
0: ¿Cómo se llama?
1: Se llamaba Edelmira.
0: Edelmira, ajá. ¿Y recuerdas otras parteras, digamos, ya de tu adolescencia, tu juventud, o ya eso se fue?
1: No, solamente con ella yo no conocí nadie más.
0: Sí. ¿Y la, bueno, la gente le pagaba o cómo era el,
1: no,
0: la correspondencia?
1: No, ella no cobraba, o sea, ella lo hacía voluntariamente.
0: ¿Pero las vecinas correspondían dándole alguna cosa o no?
1: Sí, supongo que sí, que de alguna manera se le agradecía con algún detalle. Sí. ¿No?
0: ¿Y santiguadora?
1: Bueno, yo santiguadora no conocí sino a una señora y mi abuelo.
0: Mi abuelo,
1: el padre de mi madre.
0: Sí.
1: Yo lo llamaba cuando mi hija estaba así llorando mucho, eso, y me lo santiguaba y se callaba, se le quitaba.
0: ¿Lo llamaba por teléfono o lo llamaba?
1: Por teléfono. Fíjate. Sí, porque ya yo estaba aquí en La Laguna.
0: ¿Y por teléfono y el niño dejaba de llorar?
1: La niña, sí.
0: ¿O la niña?
1: Sí, sí. Y me decía que tenía mal de ojo.
0: Fíjate, sí.
1: Sí, y se decía que si era un hombre que santiguaba, tenía más...
0: ¿Más efectividad?
1: Sí.
0: Sí. Pues yo creo que la primera, bueno, me han hablado de un señor del tanque que no sé si continúa ejerciendo, pero que también es antigua, ¿no? Pero en general suelen ser mujeres, ¿no?
1: Pero mi abuelo lo hacía.
0: Sí, ¿no sabes de quién lo aprendió?
1: Pues no lo sé, no, nunca le pregunté. No.
0: ¿Y ni te pasó él sus rezaditos y sus...?
1: No, se lo pasó a mi tía, pero ella no lo...
0: ¿No lo siguió?
1: No.
0: Ajá. ¿Y curanderos, esto que cosen la espalda y o te arreglan un tobillo, estas cosas?
1: No, de esto no conocí nada. No.
0: Sí. Y bueno, pues otra costumbre que subsiste todavía en algún rincón de Canarias, digamos una urna con una imagen de un santo, de una virgen, para de casa en casa, y en cada casa está un
1: día o dos. Eso teníamos, sí. Era... las socias, las que tenían, era un grupo de gente que eran las socias de la Virgen, no la... Entonces, las que estaban en la lista son las que recogían la Virgen y daban la vuelta.
0: Sí.
1: Por todas las casas.
0: ¿Cuántos días por casa?
1: Pues las tenían una noche o dos. Y esa noche había que rezar el rosario a la Virgen. Ajá. Cuando la Virgen estaba allí había que rezar todo.
0: Sí. Y supongo que también tenía en la, el, digamos, en la parte inferior de la urna la hucha, ¿no?
1: Sí, sí, había que ponerle sus moneditas.
0: Sí. ¿Eso lo controlaba, digamos, la iglesia o era una cosa de vecinos y vecinas y ya está?
1: Lo controlaba la iglesia, al final sí. se la recogió la monjita y no, sí. Ya después dejó de pasar. La monjita recogió a la Virgen y no siguió, porque ya, claro, casi todas las que eran las socias ya no estaban.
0: Ajá. Y digamos, cada familia pues tenía sus terrenos y sus cosechas y sus animales, pero no se vendía, por ejemplo, la leche, como hablábamos antes, pues la laguna, en el campo se, uh-huh. se criaba ganado y luego venían a la ciudad a vender leche casa por casa. Eso en la zona de Vilaflor
1: no, la leche allí se consumía,
0: cada uno tenía sus cabras y sus vacas,
1: sí,
0: y...
1: para el consumo diario, o sea, sí. Lo que hacía mi abuela era queso y lo ponía en el cañizo, lo secaba y allí tenía después el queso para cuando ya no, las cabras no daban la leche, tenía el queso curado.
0: Describen el cañizo.
1: Pues el cañizo es, a ver, era como unas tablas así.
0: Ajá.
1: Lo tenía preparado y colgado así con unas sogas así del techo. Ajá. Y ahí estaba el queso secándose.
0: ¿Al aire?
1: Sí, al aire, pero en un cuarto, en una,
0: ajá,
1: habitación.
0: ¿En un cuarto
1: oscura?
0: Seco.
1: Ajá. Sí, un cuarto que tenía ahí mi abuela para eso.
0: Sí. Ajá. ¿También se ahumaba el queso en,
1: no,
0: en las calonas?
1: No, ellos lo curaban, le ponía aceite para que no se estallara y lo curaban así allí.
0: Bueno, pues, y nos hablaste antes de un montón de partidas que se sacaba al cochino, pero la carne de cabra, por ejemplo.
1: La cabra no la consumíamos mucho, pero sí, alguna vez.
0: Sí, y sí. Había ovejas, se les aprovechaba la lana, o...
1: Mi madre sí tuvo, pero cuando en esa época yo era pequeña, sí me acuerdo de ver a mi madre. Sí. Trabajando la lana, pero sí. No, yo no llegué a...
0: Y la elaboración de traperas, eso también te quedó ya muy lejos, ¿no?
1: No, sí. Nosotros era Rosetta.
0: Sí, pero heredaron a lo mejor mantas de lana o...
1: Mi madre tenía una colchoneta de lana que la hizo ella.
0: ¿Colchoneta?
1: Una colchoneta para abrigarse por la noche.
0: Ajá.
1: Porque era calentita.
0: Sí. Por cierto, que ¿de qué se rellenaban los colchones en las familias de Las Calonas y de Vilaflor?
1: Bueno, los colchones, yo recuerdo de esto del maíz,
0: de la, ¿sí?
1: Pero de vérselo a mi abuela, pero ya después eso ya se quedó en desuso.
0: Ajá.
1: De verle un colchón así, pero sí. No. Ya después fueron colchonflé.
0: Sí, porque bueno, antes no hablamos con Benny, que me explicó fuera del micrófono, cuidado porque se cayó, que la hoja de la piña de Emilio para los colchones la usaban como en hilitos muy finos para que fuera más cómodo, ¿no?
1: Sí.
0: Más confortable.
1: Uh-huh.
0: Bueno. Pues,
1: y también de paja, me acuerdo.
0: Y de paja del trigo, la
1: semana. De paja de trigo, sí, me acuerdo que tenía, sí.
0: Sí.
1: Pero ya eso quedó en desuso. Cuando yo era pequeña recuerdo algo, pero ya no.
0: Sí.
1: Ya después no.
0: Bueno, no sé por dónde tirar en este momento porque tenemos que hablar de la Rosetta. Sabes que bueno, pues hay matemáticos que han hecho estudios de la ciencia matemática que hay detrás de esos diseños aparentemente fáciles y parecen ocurrencias, pero de eso nada. O sea, tiene una geometría y... No sé si a ti te han entrevistado en ese sentido o te han analizado cuánto hay de matemáticas detrás de todo eso.
1: No, pero sí, trabajo. Porque claro, de matemáticas tiene... que tiene que tener la cantidad de alfileres, porque si no, no te quedan las mismas
0: de...
1: Si te faltan alfileres o te sobran, ya no queda el dibujo igual, ya te queda el dibujo descompensado, ya no hay forma de arreglarlo.
0: Y una roseta como digamos esa que tienes en las manos, ¿no? ¿Cómo llamas tú al cojincito este tan maravilloso de piel de cabra y paja adentro? ¿Cómo se llama?
1: Esto se llama el pique.
0: El pique.
1: Mm.
0: Pique. ¿Cuánto tiempo? tardas tú, que eres maestra en el oficio, en hacer una roseta?
1: Depende de la roseta, porque hay unas que son facilitas que las haces en un ratito, o sea, un cuarto de hora haces una, pero para hacer esta te tarda más de... Sí, más de un día completo, 8 horas, no la terminas.
0: Sí. ¿Y cuántas veces has tenido que escuchar en una feria de artesanía, de las muchas ferias a las que habrás ido? Pues nada, qué caro, ¿no? Y tú pensando para ti misma, si supieran la cantidad de horas que hay detrás de ese ese pequeño objeto, ¿no?
1: Sí, sí, sí. Sí, la gente piensa que es como crochet, mucha gente me dice que es crochet. Entonces, no, esto lleva mucho pensarlo también, porque si te equivocas ya no hay forma de arreglarlo. O lo tienes que quitar o...
0: Sí. ¿Y pierdes el hilo o se puede aprovechar el hilo por lo menos?
1: Bueno, yo normalmente no me equivoco al...
0: ¿Pero un aprendiz?
1: Sí, claro.
0: ¿Aprendiz sí perdería el hilo?
1: Sí, porque sí. La tiene que quitar, porque no hay forma de deshacerla que le quede después el hilo que pueda otra vez utilizarlo. Pero yo ya normalmente ya tengo los piques divididos y todo, y ya sé lo que se puede hacer.
0: Y hoy por hoy, si tuvieras que hacer, o sea, tú confeccionas tú misma tus piques.
1: Sí.
0: ¿Y cómo consigues la piel de cabra y todo esto?
1: Bueno, he conseguido algún zurronero de estos que me ha vendido algunas, pero normalmente para hacer más cantidad utilizo el charol de los zapatos.
0: El charol de los zapatos, que también tiene esa...
1: Sí, tiene su
0: rigidez y...
1: Sí, sí, lo que necesita es que se deslice la aguja, porque si en cualquier cosa no se puede hacer.
0: Pues describe un poquito, bueno, tanto para las personas que nos ven como para quienes no nos ven sino que nos oyen, porque estamos hablando del pique. Pues imagínate que vas a enseñarnos a todos cómo se empieza a hacer un pique y cómo se termina y cómo se trabaja luego encima, ¿no? Vete describiéndonos un poquito, pues, cómo es, cómo se hace un pique primero, ¿no?
1: Bueno, lo primero que hay que hacer es el cojín, hacer un cojín. Pero tiene que estar consistente, porque si el cojín está flojo, no hay manera de trabajar en él. Entonces, haciendo el cojín, pero el cojín te tiene que quedar en una forma...
0: como redondeada.
1: Sí, porque si queda plano, es más difícil para trabajar la roseta. Entonces tiene que tener su formita. Y luego hay que coserlo todo por el borde.
0: ¿Y lo rellenas de...?
1: De paja.
0: ¿Que hoy por hoy consigue fácil la paja o tú misma a lo mejor siembran algo de...?
1: No, la paja la compramos de la que se compra para los animales, pero yo la paso por una máquina que tiene mi hermano. Ajá. Y la muelo para que quede finita, porque si no, no vale. Ya, tiene que estar muy finita, muy finita, para que el pique quede compacto y quede después los alfileres salgan y entren con facilidad.
0: Y entonces tenemos el recipiente, entre comillas, la paja. ¿Y cómo se le cose la piel de cabra a la parte inferior, que es como más de tela, ¿no?
1: Sí, bueno, se cose, hay que conformarla, que quede, y luego irla cosiendo con una lesma, irla cosiendo todo.
0: Estás hablando de un utensilio de zapatero, claro.
1: Sí. Es como si fuera el zapatero, porque tiene que abrir el hueco para que pueda quede unido.
0: También lleva unas horitas de elaborar ese pique,
1: sí,
0: ¿no?
1: Porque eso, que tiene que irle dando la forma.
0: Sí. Bueno, y ya después tienes el hilo, pero también cuántos alfileres hay que tener y de qué tamaño tienen que ser esos alfileres.
1: Bueno, los alfileres, si son muy largos... tamaño mediano, que no sea ni largo ni corto.
0: Sí.
1: Y la forma, yo tengo mis moldes ya hechos con la... Entonces ya yo coloco los alfileres que lleva cada molde.
3: Uh-huh. El de corazón, el de...
4: Sí, y los alfileres tienen que tener un mínimo de espacio para trabar el hilo después al lado de la cabeza del alfiler.
1: Deben ser con cabecita, porque si hay unos que están muy rondos, no se queda el hilo.
4: Sí. Y bueno, ¿cómo se remata una roseta?
1: Pues el remate es la vuelta de los alfileres. La vuelta de los alfileres es la última que hacemos aquí, cogiendo una hebrita de cada alfiler y le queda rematado.
4: ¿Con una aguja? ¿Y la aguja solamente es para rematar o la utilizamos?
1: No, la aguja hay que trabajarlo todo con la aguja.
4: ¿Una aguja grande?
1: Sí, una aguja lanera la llaman.
4: Ajá. Sí. Y bueno, pues antes te decíamos cuántos comentarios, digamos, demoledores no tienes que escuchar, pero cuántos elogios y cuánto aplauso con palabras también habrás recibido, ¿no?
1: Sí, mucho. La gente que la aprecia y sabe lo que es la artesanía, pues sí, la verdad que...
4: ¿Y puede haber rosetas de Carmen Rosa en países lejanos?
1: Sí, por ejemplo. En muchos países.
4: Sí. En América seguro, claro.
1: Sí, en muchos, porque los extranjeros lo llevan para muchos sitios, sí. Hay mucho.
4: ¿En Vilaflor hay algún lugar, una tienda de artesanía donde estén tus rosetas o...?
1: No, las rosetas mías las vendo en la feria y no tengo, no las tengo en feria, en tienda.
4: En tienda, ajá. Y bueno, en Los Cristianos, por ejemplo, que es un emplazamiento de mucho turismo, de vez en cuando siguen ferias, no sé si siguen existiendo esas ferias, pero digamos, cuando tú dices que el turismo, digamos que algunos o muchos turistas se llevan tus rosetas, ¿a dónde va el turismo a encontrarte, ¿no? ¿En qué feria?
1: Bueno, yo estuve en un hotel en Bahía del Duque. Y allí pasó mucha gente de fuera, mucho.
4: Y de alto standing, claro, porque...
1: Sí, de todo.
4: Sí. ¿Te compensa realmente económicamente? Estamos hablando del esfuerzo, sacrificio, las horas. Y luego seguro que no puedes ponerle el precio que deberías de ponerle. ¿Cuál sería la compensación que hace que tú sigas cultivando ese arte?
1: Porque me gusta hacerlo, me entretiene y... Y saco alguna cosita, pero no para vivir, sino para yo...
4: Sí. Que seguro que si tus abuelas Isabel o Luisa, ¿no? te vieran, pues seguro que se llevarían una sorpresa muy agradable, decir, pues mira cómo la tradición no...
1: Ellas lo sabían, que ellas me enseñaron y... Sí. Ellas sabían que me gustaba.
4: Sí. ¿Cuántas compañeras tuyas empezaron esa tradición y luego se cansaron y luego dejaron a un lado?
1: Bueno, de hecho, en la infancia todo el mundo hacía rosetas en las calonas y en Vilaflor, todo, tanto pequeñas como grandes, como mayores, se reunían en mi casa de la más mayor, la que no podía caminar, y ahí se hacía rosetas todo pueblo, vamos.
4: ¿Y las vendían? Digamos que se las llevaban a tu abuela Isabel y tu abuela Isabel las exportaba.
1: Sí.
4: Y eso repercutía económicamente también en cada joven de entonces, ¿no?
1: Sí.
4: ¿Siempre eran chicas o también había chicos que hacían rosetas?
1: Yo no conocía a ninguno. No.
4: Porque se da el caso de que los calados en ingenio, por ejemplo, sí que parece que hay cierta tradición de que hay hombres que les gusta y que lo cultivan como en fin, no tienen, digamos, prejuicio, ¿no?, en hacer ese arte.
1: Pero no, porque los hombres allí tenían mucho trabajo fuera y mucho...
4: Sí.
1: Y no tenían tiempo de hacer estas cosas. Sí. Cuando llegaban cansados, como mi padre, pues ya era descansar.
4: ¿Y el ayuntamiento, por ejemplo, de Vilaflor, en algún momento ha puesto atención en crear un mínimo, una escuelita, ¿no?, que garantice la pervivencia de esa tradición, o lo deja al libre albedrío?
1: No lo ha hecho. Yo se lo he pedido varias veces, pero no han hecho... Me han hecho muy poco.
4: Y tú decías que la roseta ya no solo tiene la utilidad que se le daba entonces como, digamos, adorno, sino que también se aplica a, digamos, a un diseño de un vestido, de una camisa, de unos pendientes.
1: Sí.
4: ¿Y qué más cosas haces tú con las rosetas?
1: Pues prácticamente de todo, cojines,
4: sábanas, por ejemplo, de hilo, toallas.
1: En toallas también los he puesto, sí. Pero en sábanas no, porque da mucho trabajo y...
3: Sí, una sábana lleva mucho.
4: Claro. Y claro, ¿quién utiliza después esa sábana, no?
1: Sí, sí. Lo más que se utilizaba es en mantelería. Cosas de manteles, sí.
4: Sí. Y decías tú, las vecinas de las Calonas, no recuerdas tú que guardaran para su dote, para su jugar, un conjunto de ropa de hogar con la roseta?
1: No, lo que hacían allí es el juego de tocador, lo ponían con los pañitos para la mesa de noche y la ¿cómo va a ser? Se hacían los juegos de tocador, se vendían mucho también al principio.
4: Y seguro que cuando visitaba el municipio una personalidad que viniera de lejos y demás, pues a la hora de obsequiarle algo representativo estaría la roseta también, ¿no? Además de algún producto así gastronómico.
1: Eso no lo recuerdo que...
4: No. Le daban solamente tortas chasneras, ¿no? y los matrimonios, que son los almendrados.
1: Sí.
4: ¿Y por qué crees tú que los llamaban los matrimonios?
1: Pues la verdad que no sé. Mi abuela siempre decía los matrimonios, pero...
4: Sí. Bueno, pues no sé a qué feria tienes perspectiva de ir dentro de... ¿Así la próxima?
1: La próxima es la de Reyes, aquí en la Plaza del Adelantado, en la Reina.
4: Y siempre el nombre de la artesana es el que va rotulado Carmen Rosa Fumero García. ¿No tiene una marca Roseta?
1: Yo siempre pongo las Rosetas de Vilaflor.
4: Sí. Que ya, digamos que en la feria eres la única persona que va con la roseta.
1: Hay un chico que está haciendo también roseta.
4: Ah, bueno, pues mira, perdón, entonces ya... ¿Es más joven o más o menos?
1: Más o menos, no sé la edad que tiene, pero más o menos.
4: Sí. Bueno, pues casi nos tendríamos que ir despidiendo. No sé, Ana, a ver si me apuntas un poco, porque he perdido yo las manecillas del reloj, sí... Sí, bien, pues no sé, pues ¿qué mensaje le lanzarías pues a la gente jovencita de Vilaflor, de Las Calonas, al menos para que conozcan ese legado artesanal que viene de tantos siglos atrás, que por lo menos se interesen en... Qué pena, tampoco hay un museo etnográfico en Vilaflor que tenga muestras de la roseta, ¿no? Vaya, pues...
1: Sí, la verdad que es una pena, yo se lo he dicho incluso a la alcaldesa y todo, pero dice que están en proyecto, que lo están valorando, pero todavía no se ha hecho.
4: Bueno, pues que no se lo piensen mucho, porque claro, cada vez van quedando menos artesanas.
1: Exacto, sí. Eso es lo que yo le dije, ahora que todavía hay gente que puede tener algún tesoro escondido, que lo puedan recuperar ellas y ponerlo.
4: Bueno, pues nosotros tenemos el sueño, la utopía, pero que vamos a trabajar para que deje de ser utopía y que sea verdad, que todas estas conversaciones que estamos teniendo aquí cada tarde con Benny, contigo, con ayer con Fela, con Lupe, pues que sea el germen de un libro, ¿no? Pero también les sugerimos a ustedes hacer sus memorias, ¿no? Y ir tomando notas de todos esos recuerdos tan bonitos y que son tan antiguos y que merecen ser divulgados a las próximas generaciones, y porque en esos recuerdos personales y subjetivos pues también hay mucho conocimiento que vale la pena que continúe, que no se pierda, ¿no? Y muchas anécdotas y muchas vivencias que hablan de la manera de ser de un pueblo, pues la Escalona, que nos decías que hoy hay menos habitantes de cuando tú tenías 10 años, seguro, ¿no?
1: Sí, bueno, y los que están no los conozco porque hay gente de fuera también.
4: Que van a disfrutar de la paz
5: Exacto.
4: Que se respira, sí, de la naturaleza que se,
3: sí,
4: respira.
3: Hay mucha gente que no son de allí, claro, pero están...
4: Que saben lo que es calidad de vida, ¿no?
5: Exacto.
4: Bueno, pues un gran abrazo, así en la distancia, porque hay que mantenerlo. Y que nos sigamos encontrando cuando vayamos a cualquier feria de artesanía tradicional, pues... busquemos la artesanía tradicional, que como la que hoy nos han presentado pues Carmen Rosa.

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1: De una veintena de colectivos han pedido anular la licitación para la reforma del estadio de Gran Canaria porque, entre otros motivos, aseguran es un despilfarro. Como decimos, un conjunto de colectivos, partidos políticos, organizaciones sociales y sindicales han pedido anular la nueva licitación anunciada por el Cabildo de Gran Canaria para la reforma del estadio. El presupuesto, según el Cabildo, asciende ahora a 235 millones de euros, lo que supondrá un incremento del 34% respecto a los 174 millones de la primera licitación, que quedó desierta. Familias del Colegio Echeide en Tenerife exigen retirar los techos de amianto. La dirección del colegio ha confirmado a los padres y madres de alumnos la presencia de planchas de fibrocemento que contendrían amianto en las cubiertas de varios edificios, por lo que el colegio tomará medidas preventivas y correctoras hasta su retirada. La dirección, como decimos, estudia su retirada en las vacaciones de Navidad. Una guía sobre la accesibilidad a las playas en Canarias, la guía de la Fundación 11, recoge 33 playas accesibles en el archipiélago.

una cifra equivalente a menos de una de cada 10 de las grandes zonas de baño estimadas en las islas. Continúa una polémica que enfrenta a distintos miembros del Partido Popular en Canarias, en particular en Tenerife, por la planta de gas en Los Realejos, ya que el alcalde Adolfo González se coloca del lado de los vecinos de la Cruz Santa, tal y como pasó en la anterior ubicación de esa planta de gas con la Zamora. Asegura que se dirigirá al Ministerio, a la empresa DISA y al Ejecutivo Autónomo para reiterar su oposición a esa planta de gas en su municipio, mientras la consejería que dirige su compañero de partido, Mariano Hernández Zapata, apela de nuevo a la emergencia energética de Tenerife para respaldar la reubicación de esta polémica instalación. El gobierno de Canarias anuncia que activará el 12 de agosto, el próximo miércoles, la situación de prealerta del Plan Territorial de Emergencias de Protección Civil ante el aumento de la movilidad y las concentraciones de personas previstas con motivo del eclipse parcial del sol. El precio medio de los alquileres en municipios como La Orotava ha crecido un 68% en 4 años, con subidas de hasta el 129% en algunas zonas. El gobierno de España considera y espera que Italia reaccione y tenga claro que el espacio Schengen no ha sido violado. Así lo asegura la vicepresidenta tercera y ministra de Transición Ecológica, Sara Agensen. Espera que Italia reaccione y que tenga claro que el espacio está garantizado y que no ha sido violado por ningún inmigrante llegado desde Ceuta. Según expertos en migración, los migrantes marroquíes organizan su viaje a Europa de manera cooperativa. Las organizaciones de los migrantes marroquíes en redes sociales para cruzar la frontera es un fenómeno recurrente en los últimos años ante la desesperación por la falta de oportunidades. Donde se intervienen las mafias sería en la llegada de los cayucos y pateras en la ruta de los migrantes hacia Canarias. Donald Trump, de la guerra de Donald Trump en Irán, acaba con los planes armamentísticos de Estados Unidos y lo deja con escasez de armamento para la guerra. Netanyahu ha rechazado por su parte el plan de Donald Trump para avanzar hacia la segunda fase de alto el fuego en Gaza. El primer ministro de Israel ha reiterado que no abandonará el enclave palestino hasta que Hamás se desarme. Mientras Irán dice que no negociará con Estados Unidos ni reabrirá el estrecho de Hormuz mientras siga incumpliendo el memorando acordado el pasado mes de junio. Colombia. La toma de posesión del gobierno de la Espriella supone un acercamiento a las políticas trumpistas, entre otras, ha reconocido la soberanía de Marruecos sobre el Sáhara Occidental.

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1: Más de una veintena de colectivos han pedido anular la licitación para la reforma del estadio de Gran Canaria porque, entre otros motivos, aseguran es un despilfarro. Como decimos, un conjunto de colectivos, partidos políticos, organizaciones sociales y sindicales han pedido anular la nueva licitación anunciada por el Cabildo de Gran Canaria para la reforma del estadio. El presupuesto, según el Cabildo, asciende ahora a 235 millones de euros, lo que supondrá un incremento del 34% respecto a los 174 millones de la primera licitación, que quedó desierta. Familias del Colegio Echeide en Tenerife exigen retirar los techos de amianto. La dirección del colegio ha confirmado a los padres y madres de alumnos la presencia de planchas de fibrocemento que contendrían amianto en las cubiertas de varios edificios, por lo que el colegio tomará medidas preventivas y correctoras hasta su retirada. La dirección, como decimos, estudia su retirada en las vacaciones de Navidad. Una guía sobre la accesibilidad a las playas en Canarias, la guía de la Fundación 11, recoge 33 playas accesibles en el archipiélago, una cifra equivalente a menos de una de cada 10 de las grandes zonas de baño estimadas en las islas. Continúa una polémica que enfrenta a distintos miembros del Partido Popular en Canarias, en particular en Tenerife, por la planta de gas en Los Realejos, ya que el alcalde Adolfo González se coloca del lado de los vecinos de la Cruz Santa, tal y como pasó en la anterior ubicación de esa planta de gas con la Zamora. Asegura que se dirigirá al Ministerio, a la empresa DISA y al Ejecutivo Autónomo para reiterar su oposición a esa planta de gas en su municipio, mientras la consejería que dirige su compañero de partido, Mariano Hernández Zapata, apela de nuevo a la emergencia energética de Tenerife para respaldar la reubicación de esta polémica instalación. El gobierno de Canarias anuncia que activará el 12 de agosto, el próximo miércoles, la situación de prealerta del Plan Territorial de Emergencias de Protección Civil ante el aumento de la movilidad y las concentraciones de personas previstas con motivo del eclipse parcial del sol. El precio medio de los alquileres en municipios como La Orotava ha crecido un 68% en 4 años, con subidas de hasta el 129% en algunas zonas. El gobierno de España considera y espera que Italia reaccione y tenga claro que el espacio Schengen no ha sido violado. Así lo asegura la vicepresidenta tercera y ministra de Transición Ecológica, Sara Agensen. Espera que Italia reaccione y que tenga claro que el espacio está garantizado y que no ha sido violado por ningún inmigrante llegado desde Ceuta. Según expertos en migración, los migrantes marroquíes organizan su viaje a Europa de manera cooperativa. Las organizaciones de los migrantes marroquíes en redes sociales para cruzar la frontera es un fenómeno recurrente en los últimos años ante la desesperación por la falta de oportunidades, donde se intervienen las mafias, sería en la llegada de los cayucos y pateras en la ruta de los migrantes hacia Canarias. Donald Trump, de la guerra de Donald Trump en Irán, acaba con los planes armamentísticos de Estados Unidos y lo deja con escasez de armamento para la guerra. Netanyahu ha rechazado por su parte el plan de Donald Trump para avanzar hacia la segunda fase de alto el fuego en Gaza. El primer ministro de Israel ha reiterado que no abandonará el enclave palestino hasta que Hamás se desarme. Mientras Irán dice que no negociará con Estados Unidos ni reabrirá el estrecho de Hormuz mientras siga incumpliendo el memorando acordado el pasado mes de junio. Y Colombia, la toma de posesión del gobierno de la Espriella supone un acercamiento a las políticas trumpistas, entre otras, ha reconocido la soberanía de Marruecos sobre el Sáhara Occidental.

0: ¡Ay, mi madre!
1: Bueno, pues ya tenemos por aquí a Antonio Criado Barbero.
0: ¡Antonio!
2: ¡Dime!
0: Yo no le he dicho nada a Esperanza, eso de que tú cumples años. El 8 del 48, cuando ya nos pusimos de acuerdo hace mucho tiempo, que cumplíamos los dos en el 52.
2: Sí, sí, claro. Ayer fue un día memorable, César. Disfruté como un cosaco.
0: A ver,
2: me trajeron a mis tres chiquitillos, los nietos últimos de mi hijo pequeño, y los tuve todo el día en la playa y bregando con ellos, y de verdad que acabé reventado, chicharradito, y loco, porque si uno salía corriendo tenía que buscarlo, el otro corría para el otro lado. Bueno, tres fieras, vamos, que lote de disfrutar me pegué.
0: Mira, esto... pero vamos a ver, confiesa esto, que me lo dijo Anabel, y como ella media mentirosilla,
2: sí.
0: La princesa Leonor, futura reina Leonor, ¿te felicitó?
2: No, me parece que ha sido la única de los mortales que no me ha felicitado.
0: Porque,
2: pero bueno, ni falta que ha hecho, ¿eh? O sea que el tema... Yo creo que es más de los que me merezco, seguro. Fue una avalancha, un tsunami de felicitaciones de toda España, ¿eh? Bueno, y de fuera, de Francia me vinieron algunas también. Pero fue increíble, yo de verdad agradecido, encantado y además sorprendido. Sorprendido de que haya tanta gente que al menos, mira, pierde un segundo de su vida en decirte felicidad, Antonio, ¿no? Y además... lo decían todo así, no ponían felicidades solo, sino que siempre ponían Antonio o cualquier leyenda que es de agradecer, ¿no? Yo de verdad que lo agradezco de corazón. Yo soy muy humilde y reconozco que es demasiado, ¿no? Demasiado las personas que están preocupados de que, mira, que este mortal, este humilde personajillo, haya cumplido 78 años, ¿no? Bueno, ya me meto en los 79 y...
0: ¿cómo 80? Que 78? Va, pero mira, ya me está mandando... A ver qué dice este correo, Esperanza. Mira que eres mentiroso, César. Mira, ahora el mentiroso soy yo.
2: Claro. El tema es importante, César. Es importante estos detalles. Aunque no nos creamos, uno es un mortal, uno no es de hielo, ni uno es de cemento. Y uno también agradece que se presenten los nietos, que se presenten los hijos, que te digan un te quiero, que te digan cómo estás y te quiero mucho. Eso es muy importante, por lo menos para mí, César. Y de verdad que es enternecedor, ¿no? Es enternecedor que uno haya creado esta vida... tan maravillosa, este espacio tan maravilloso y que lo podamos disfrutar con ellos, ¿no? Ellos son la base de todo, los hijos es la base de todo y es la base de prácticamente de que tú sigas y puedas ser feliz, ¿no? Tú si ves a tus hijos navegar y los ves avanzando y los ves creciendo, eso es muy importante, ¿no? Por lo menos para mí, porque yo he sido una persona que siempre lo he disfrutado mucho. Yo nunca he ido a ningún sitio sin mis hijos. Yo cuando eran pequeños, hay personas que les gusta dejarlo con los abuelos, les gusta dejarlo. Yo nunca. Yo, Esperanza y yo, a nuestros hijos lo hemos llevado siempre a todos sitios. Siempre lo hemos tenido disfrutando de ellos, ¿no? Y para mí es una cosa muy grande. Y para mí que ayer nos reuniésemos y estuviésemos todos juntos y que me cantasen, es una tontería, ¿no? Pero no lo es. Es una gasolina extra, como si te echaran en vez de gasolina, que es seno, ¿no? Sales con una potencia tremenda y con el pecho totalmente hinchado, henchido de felicidad. Es bonito, es muy bonito, César.
0: Pues,
2: y perdona que sea una
0: simpleza. No, me bueno, parece
2: yo,
0: formidable.
2: Yo así, ¿no?
0: Pero mira, hay oyentes, mira, tres oyentes, dos chicas y un chico, dicen que cuentes, aprovechando el cumpleaños, los mejores momentos de tu vida.
2: Hombre, los mejores momentos de mi vida prácticamente son ahora. Yo casi no me ha dado tiempo a... Yo sí he disfrutado mucho porque siempre he estado... Esperanza ha sido una persona que nunca me ha dejado, ¿no? Nunca me ha dejado solo, nunca me ha dejado vivir problemas solo y entonces es una ayuda tremenda, ¿no? Pero los mejores años de mi vida son ahora. Estoy muy, muy, muy centrado, estoy muy, muy, muy en lo que quiero hacer, porque eso es lo más importante de una persona, lo que tú quieres hacer y lo que has luchado para hacerlo, ¿no? O sea que yo, a mí no me gustan los lujos, a mí no me gustan los coches grandes, a mí no me gusta lo superfluo, a mí me gustan las cosas de verdad, los valores de verdad, ¿no? Y los valores de verdad son eso, ¿no? Tú, con mil esfuerzos, sin ayuda prácticamente, porque yo he sido un trabajador, un yesero de toda la vida, ¿no? Que ha ido con su talocha y su palaustre y su llana de capital en capital, de pueblo en pueblo y de ciudad en ciudad, buscándose la vida, ¿no? Y que un día decidió de que era muy importante, tan importante como ganar dinero, que lo ganaba porque era un yesero largo, tan importante como ganar dinero era formarse y ser persona, ¿no? Y que te importase lo más importante, ¿no? A mí mi padre me decía, Antonio, no te metas en lío, chiquillo, si a ti no te... Igual, me lo decía prácticamente lo que me decían los empresarios, ¿no? No te metas en lío, si a ti no te hace falta, si tú ganas mucho dinero. Y yo pensaba, a mí, sí, yo gano dinero, pero y aquel, y el que no tiene habilidad para pegar esto y pegar, la criatura pega muy poquito y gana muy poco dinero, esa criatura cómo se defiende, ¿no? Y eso ha sido la impronta de mi vida, ¿no? Ya te digo, crear una familia, posicionarla y ayudar todo lo que podía a los hijos, que aún se les sigue ayudando, ¿no? Yo a lo mejor hoy me puedo ver más corto, porque hemos puesto a nuestros hijos todo lo que les han hecho falta y todo lo que hemos podido ayudar, les hemos ayudado. Y yo creo que esto es lo más grande, ¿no? Crear una familia, ayudar a la familia a establecerse y ser feliz y crearse una vida. Y ahora desde la mayoría de edad, desde la ancianidad, desde la vejez, desde la tercera edad, de lo que se le quiera llamar, ve cómo tiene tus hijos bien posicionados, con su casa cada uno, con su oficio y su carrera, y viendo cómo los nietos ya también se están haciendo hombres, ya tienen también su... Yo tengo ya nietos abogados, nietos a ingenieros, o sea que han avanzado rápido, ¿no? Y eso para mí es un orgullo, ¿no? Salir de la miseria más adulta, como decía aquel, ¿no? Y llegar a estos niveles de angustia, pues está bien. Yo me conformo, César, yo me conformo que podría haber sido más, que podría haber sido diputado, que podría haber sido senador, que podría haber sido... Bueno, ¿y qué? He sido Antonio Criado, que ya es algo, ¿no? Que ya es algo importante, y ya está. He creado un nombre, he creado una figura, he creado un trabajo, he creado una senda. Y esa senda, ya lo decía hace dos semanas yo aquí, que yo siempre lo que he tratado es... Yo nunca he tratado de ser puro de sangre y comunista, ni rojo, ni... Sí, soy rojo, soy republicano, soy socialista, pero eso. No soy de esos que dicen pureza de sangre y decía Lenin o decía Maro, decía tal, ¿no? Yo digo, esto hay que hacerlo y esto se hace y está hecho, ¿no? Eso sí que es importante, César.
0: Mira, ¿tienes esperanza por ahí?
2: No, o sea, está trabajando, preparando, que nada más que acabe me voy a mojarme en la agüita.
0: Pues nada, yo era para que te felicitase ella en nombre de todos, pero venga.
2: No, ya lo felicitamos, ya lo celebramos yo bastante, de verdad que fue bastante, ya te digo.
0: Pues, oye, pues tira para adelante y felicita, pues, compañeros y compañeras que has conocido en tu vida. No los de memoria histórica, de la casita pero todos esos cercanos. Sí,
2: esta noche me desperté tempranito por la euforia de los momentos. Y sin que tú me dijese nada que ibas a preguntarme, desde las 6 por ahí estaré repasando. Hitos importantes que, sin darme cuenta, ahora cuando lo revives en tu mente, tú dices, hostia, ¿cómo he llegado yo a esto? ¿Cómo he pasado por esto? ¿Qué tema más importante? ¿Qué cosa más grande, más fuerte, ¿no? Y te das cuenta de que, quiera o no quiera, como ha pasado por mil y una historias, ¿no? Yo me he visto muerto muchas veces, yo me he visto con un fusil en el cerebro muchas veces, yo me he visto en momentos de peligro y mira, hoy en día lo puedo contar, lo puedo saborear y decir que no solamente de escribir el hombre, sino que de los hechos donde se tiene que vivir, ¿no? Es muy importante acompañar los hechos con lo que tú dices y con lo que tú te etiquetas o con lo que tú te propones, ¿no? Es más importante todavía, ¿no? Cuando tú miras hacia atrás y tú dices, hostia, hice las cabezas de San Juan, hice en la tal marcha rota hice lo otro. Y son hitos que te se van quedando, ¿no? Me fui a Bruselas y mira lo que me pasó. Me fui a Orán, a Argelia y igual, ¿no? O sea, te vas rememorando esos pasajes de tu vida y parece que parece mentira que una persona que, hombre, que no voy a decir que sea, no, o sea que es muy importante para mí, por lo menos, a lo mejor para otras personas no, pero una persona que no prácticamente no ha tenido estudio, que no ha tenido escuela, no estudio, escuela, que prácticamente eso a sí mismo, porque cuando te digo que se dio cuenta de que en la vida era más importante la formación y el fondo de cultura que tú tengas que tener tres duros y tener un televisor grande o un coche más potente, pues muy importante para mí, muy importante, ¿no? Yo, sabiendo dónde vengo y dónde estoy, pues lo que ha sido la trayectoria de mi vida para mí es muy, muy importante. A lo mejor para otros dicen, mira, pavo ese.
0: No, que vaya, mira, pues a mí, mira, yo te digo una cosa, Antonio, vamos, lo disfruté, coño, como si me hubiera pasado a mí, pero fue en Moscú, cuando te nombran, mira que estaban pasando, desfilando y hablando, pues una selección de los activistas, de la gente de izquierda más importante de todo el mundo. Bueno, pues te nombraron Antonio Criado, se pusieron en pie prácticamente todo el mundo, ¿eh? Y vamos, y hablaste, y no sé cómo pudiste hablar, ¿eh? Porque yo digo, tiene que estar llorando.
2: Yo soy muy tranquilo, César, yo no me la experiencia mucho, ten cuidado que yo llevo prácticamente desde los años, a principios de los 70, últimos de los 60, ¿no? 79, 70... Son muchos años y verte en muchas circunstancias, muchos problemas, ya te lo he dicho antes, ¿no? Yo, anécdota te puedo contar, yo esta noche pensando, yo decía, bueno, el tema, yo he sido organizador de la Marcha Rota durante 10 años.
0: Coño.
2: Y
0: que no sé, mira, pues cuéntanos por qué no sigue la marcha a Rota.
2: Porque se desapareció la figura que argumentaba y ponía el cemento de unidad para hacerla. Ahí cada uno la quiere hacer como quiere, cada uno quiere decir una cosa. Bueno, pues yo conseguí unificar el tema del criterio de que la Marcha Rota era una lucha de Andalucía por no ser la estancia de los yanquis aquí, donde salen aviones para ir a bombardear a otros pueblos, ¿no? Y eso lo conseguí, ¿no? Yo he hecho marcha, por ejemplo, cuando la guerra de Yugoslavia de 100.000 personas, ¿no? Una manifestación que anda en un montón de kilómetros, ¿no? Bueno, pues eso lo consiguió Antonio Criado, ¿no? Y es el tema, ¿no? Lo que estamos hablando, ¿no? Son cosas que te se vienen a la mente, ¿no? Bueno, pues como yo era el organizador y responsable y el que pedía los permisos y el que tenía que hablar con la Junta y el que tenía que hablar con los oponentes que venían, Luis García Montero, Almudena Grande, Michel Colón, o sea, yo hay tres personas ahí de todos los colores, ¿no? Entonces, claro, como yo era el organizador, pues a mí la policía pues me requería, ¿no? Antonio, pásate por la comisaría. Pues Antonio Criado pues iba a la comisaría sin ningún problema. Yo no tengo nada que temer, pues allí estaba Antonio Criado. ¿Qué es lo que crees? Mira, no, que quiero que estos queremos que salga bien, nosotros sabemos que tú organizas, nosotros sabemos que tú eres capaz, la gente te sigue. Bueno, pues vale, pues ¿qué es lo que queréis saber? No, los itinerarios, si después la gente van a obedecerte y van a seguir el itinerario, van a poner violentos y van a atacar el tema este. Bueno, pues yo llegaba a acuerdos con ellos, ¿no? Yo decía, no, mira, ustedes respetáis y que no se vea un policía por ningún lado, respetáis y quitarse del medio, respetáis lo que nosotros hagamos, respetáis lo que nosotros digamos, y yo te aseguro a ti que si yo te he dicho que yo voy por esta avenida, por la otra avenida, yo voy a ir por esta avenida. Bueno, y había un importante, ¿no? Yo me acuerdo que una de las marchas importantes fuertes, que yo juntaría allí, bueno, yo, los compañeros que estaban conmigo, ¿no? Había muchos compañeros, a Jesús Lara, a Jesús Marín, o sea, gente de UCEA, gente de ecologistas, la gente que yo me removía, ¿no? Entonces yo me acuerdo una de esas marchas fuertes, potentes, que cuando llegamos a la puerta de la base militar, la gente le querían ir a pegarle broncas en la misma valla a los soldados que allí había, ¿no? Los yanquis que había allí, ¿no? Entonces, yo me acuerdo que venía conmigo en la cabeza, venía Centella, el secretario general del Partido Comunista, Felipe Alcaraz, Antonio Romero, o sea, venía una serie de gente importante, ¿no?, en la pancarta conmigo, ¿no? Y yo me acuerdo que me dicen la gente, Antonio, vamos a llegar hasta la valla a bronquear a los yanquis. Y yo le dije, pero cuando yo diga para atrás, para atrás. Y me dice la gente, vale. Y me dice, y además lo dice en voz alta, ¿no? Dice Centella, ¡ea, pues ya se te perdió la marcha! Digo, bueno, eso será contigo, ¿no? Irse a la valla. Pegaron, se fueron a pegar la bronca, estuvieron allí 5 minutos desahogándose, y a los 5 minutos, por el micro, digo, compañero, por favor, otra vez a la mami. Y hace la gente así, y se quedó el tío blanco.
3: ¡Joder! ¡Qué bueno!
2: ¿Ha dicho que no hay problema, tío? O sea, que eso será contigo, a menos que la gente no te eche ni puto caso, ¿no? Pero si yo soy consciente y yo acuerdo con la gente una cosa, y yo soy una persona que cumple, yo digo, vamos a hacer esto, y se hace. Y porque yo ya lo tengo negociado y organizado, ¿no? Bueno, pues son anécdotas que te van ocurriendo, ¿no? Y ya te digo, con esto no quiero decir que sea, sino una persona normal que lleva muchos años en el tema de la experiencia de organizar cosas, de negociar convenios, de pelear y de estar presente, ¿no? Yo no sé si yo lo he contado, me parece que sí lo he contado, ¿no? Por ejemplo, manifestaciones grandísimas de la construcción. Yo era secretario de la construcción de UGT, fui un tiempo secretario de la construcción de UGT, ¿no? Bueno, pues esas marchas que se hacían, esas manifestaciones que se hacían, eran extraordinarias, ¿no? Hoy lo echamos en falta porque hoy no se hacen, ¿no? Y son cosas que...
0: Mira, una cosa que me ha llamado mucha gente, y supongo que algunos te han llamado, es lo de Irene Montero cuando ha dicho que no entiende que en los últimos 15 años no se haya hecho una huelga general.
2: Claro, claro, claro. Pero porque no hay gente que sea responsable para hacerla, César. Ya te digo, porque cuando tú organizas, cuando tú metes a la gente en un lío de una huelga general o una huelga parcial o técnica de construcción, del metal, de la madera, de lo que sea, ¿no? Tú tienes que tener una salida, ¿no? Y yo siempre lo que he tenido, la ventaja que he tenido ha sido eso, que yo, el tema de planificar, el tema de la salida negociada, de la salida preparada para una cosa de esta, yo no metí a la gente en una huelga de 3 meses, por ejemplo, una huelga que se hizo en Sevilla, que era que se cogió en la coletilla que se decía, porque no lo fuimos a negociar, pedíamos el 15%, me parece que era, que eran, yo qué sé, unos 300 euros al mes, una cosa así. Bueno, y la patronal se descolgó con 15 pesetas, ¿no? Estamos en la peseta, ¿no? Y no, aquello se hizo famoso, las 15 pesetas, las 15 pesetillas que no sean para Sevilla, ¿no? Se decía en la calle, ¿no? Bueno, pues aquello fue bestial, ¿no? Y yo me acuerdo que entonces, como era la pesetilla, pues me acuerdo que entonces a la construcción se llevaban los materiales con un carro, con burro, con mulo. Y yo me acuerdo de en una obra pillar a uno llevando materiales con un carro con dos mulos enganchados y lo paramos, ¿no? Hombre, es que los mulos van a llevar, y le dijimos, nada, aquí están en huelga hasta los mulos. O sea, hasta los mulos están en huelga. Y son cosas que te las recuerdas y son importantes, ¿no?
0: Sí, sí, emocionante.
2: Una organización tremenda, ¿no? Nosotros hacíamos cajas de resistencia, nosotros hacíamos peticiones por los establecimientos, juntábamos comestibles, juntábamos comida, juntábamos dinero, de todo. Y o sea, era cajas de resistencia, como se ha hecho siempre al uso, como mejor lo hicieron los anarquistas y los socialistas antiguos, ¿no? Pues esto yo estoy capaz de hacerlo, no. Y eso es lo que te da crédito, ¿no?
0: Sí, no, mira, han llamado muchos oyentes, pero siete en particular con preguntas incluidas. Te las quiero preguntar, pásala. Venga, pásala. Una. Si conociste a Dolores Ibárruri, la pasionaria.
2: La he conocido, pero no he podido mantener ninguna relación de amistad porque fueron muy cortos, ¿no? Alberti sí lo he conocido, y a la viuda de Alberti sí tengo muchas amistades, porque me ha prestado materiales para hacer exposición y tal, pero Dolores fue solamente verla y no verla, o sea, porque Dolores vino ya muy tarde, vino... de diputada, cuando el tema de los diputados y
0: cuando la elección aquella inicial,
2: eso es, vino y yo poquito la pude tratar, ¿no? Marcelino Camacho.
0: Segunda pregunta, Marcelino Camacho, que a mí me impactó mucho cuando lo conocí en el Congreso del Partido Socialista Popular. Fue Esperanza, invitado, y estuvo allí con la compañera habitual de siempre,
2: Josefina.
0: Josefina, qué maravilla.
2: Se,

0: dejaron solitos, solitos. Y Esperanza y yo nos ocupamos de ellos y estuvimos dos días con ellos. Y cogimos una amistad tremenda, porque yo no entiendo de que una organización pueda abandonar a sus líderes de esa manera, ¿no? Mira, si no te vale, no lo traigas. Y si estás viejo y está que dice que es que repite lo mismo, que pues no, a invitarlo, ¿no? Pero a Maximino hay que respetarlo. Y mira que yo no soy comunista, o sea, yo lo he dicho muchas veces, pero respeto total y absoluto a Maximino y a Josefina, y son personajes que hay que respetar y hay que querer, sea como sea.
1: Está claro, está claro, está claro, está claro.
0: Con Josefina y
1: mira, Maximino, yo, por ejemplo, Antonio, cada vez que voy a Madrid, intento ir como sea al auditorio Marcelino Camacho.
0: Sí, allí tiene actos buenos, yo. Allí tiene actos buenos, sí.
1: Sí,
0: allí
1: sí,
0: hemos
1: sí,
0: tenido actos importantes. Allí hemos tenido a cada bronca que no me vea. Porque lo que ha estado siempre en torno a nuestro ha sido eso, que es una lástima, ¿no? Lo que hoy sigue siendo, ¿no? Nosotros, hay gente que necesitan enemigos como sea para... Son tácticas, ¿no? Hay gente que necesita un enemigo para aglutinar fuerza y decir ese es el enemigo y ese es el objetivo, y gente que no necesitamos eso. Nosotros lo que necesitamos es diálogo, hablar, respeto, tolerancia. Eso es lo importante.
1: Sigue nombrando, porque es la pregunta de los siete compañeros. Esto básicamente va por eso, por personalidades, personas, sí, personalidades que has conocido. Sea personalidades o sea...
0: Muchísimas. Sí, no, personas... Yo te digo, yo personas que han estado conmigo en la lucha del día a día, en el pulso del día a día, son tan importantes o más que cualquier personajillo, ¿no? O personaje, ¿no? Pero bueno, sí, el personaje es muchísimo, ¿no? Muchísimo, muchísimo. O me ha tocado... Yo he intervenido delante prácticamente de yo he intervenido en el Parlamento de Europa, en la sala aquella grande, en la sede del Parlamento.
1: Sí, sí, la más grande de toda Europa.
0: Sí, sí, he intervenido creando la fuerza de la izquierda europea, ¿no? He estado allí, han estado personajes de todo Cuba, de Grecia, de todo sitio, ¿no? De Chipre, todo lo que pertenecía a la izquierda europea, ¿no? Yo he estado, intervenido delante de Jaime Alassi. Yo he estado con la familia del Che Guevara, he mantenido muchas buenas relaciones con la familia del Che Guevara, tanto con Camilo, como Aida, como su madre, ¿no? O sea, que son personajes que tú vas conociendo la vida. Yo estaba con Fidel Castro en el auditorio de Carlos Mar, Teatro Carlos Mar.
1: Con capacidad para 2,000-3,000 personas, era monstruoso, de grande.
0: O sea, que yo codearme con gente, ya te digo, importantísimo, hombre. Y lo más importante para mí, que yo no sé, yo por lo menos lo valoro, ¿no? Esta noche lo pensaba, ¿no? Porque, yo fíjate que el ojito que busco y que me importa son los más livianos, ¿no? Por ejemplo, yo me acuerdo de que yo le tengo mucho que agradecer a Antonio Romero, porque creyó en mí, y cuando desde el partido le decían que yo no, porque yo no era comunista, Antonio Romero decía que sí, que Antonio Romero fue el primero que me dio a mí dos secretarías muy importantes, la de política internacional y la de globalización, ¿no? Entonces yo me acuerdo de que Antonio creía tanto en mí que lo sustituía en muchos momentos, ¿no? Y me acuerdo uno que fue importantísimo, porque yo sé de dónde vengo y quién soy, ¿no? Bueno, y pues me mete en la cabeza de que yo tengo que ir a un debate a la Universidad Pablo de Olavide sobre la educación.
1: Y yo, Antonio, maravilloso,
0: Antonio,
1: maravilloso.
0: Busca que tenga al menos el bachiller, ¿no? Y me dice, no, vas tú. Y digo, bueno, pues voy. Llegué tarde, fíjate la mala suerte que tuve, llegué tarde, ya que, bueno, un minuto antes de empezar, nos sentamos y, claro, yo digo, no, esta gente van a empezar, yo escucho lo que van a decir y después hago una lectura yo a mi forma y me salvo, ¿no? Que va, tuve la mala suerte, y dije, tío, bueno, y va a empezar la propuesta Antonio Criado, digo, ay mi madre, que yo no he escuchado a nadie, no sé ni qué decir. Bueno, pues yo me defendí, y al final la gente se quedó con lo que yo decía, tú, César. Son, ya te digo, son experiencias que a lo largo de la vida te van dando un pozo de seguridad y de tranquilidad y de experiencia que es muy, muy, muy importante. Por lo menos para mí, César, porque mira, a lo mejor, yo qué sé, yo soy catedrático, ingeniero, y tú tienes una formación y tú tienes un saber que a lo mejor yo no puedo

0: llega, ¿no? Pero la Universidad de la Calle es muy importante. Y si tú la sabes leer y si tú la sabes interpretar, ahí está todo.
1: Está claro.
0: La envidia, están los celos, están las puñalas traperas, está la buena gente, está el cariño del que verdaderamente es tu amigo. O sea, la calle te enseña mucho, César. Y te
1: está
0: enseña
1: claro.
0: A detectar rápidamente el que no te quiere. ¿Me entiendes? Del que te tienes que cuidar. Y eso es muy importante.
1: Coge para antes que me lleve la bronca a los siete compañeros estos que además han insistido y algunos han seguido insistiendo. Venga, haz un recorrido por esas figuras que te han marcado la vida, que han sido pilares para ti, para toda
0: pues
1: la vida.
0: Pues mira, yo
1: cuéntanos uno a uno y háblanos, aunque sea medio minutito de cada uno.
0: Mira, yo cuando me... al principio de mi carrera, que empiezan a confiar en mí, a mí me mandan a un seminario a socialista a un pueblo de, creo que fue Móstoles, a un seminario de verano, y allí conocí prácticamente a todos, a Sorchaga, a Barrio Nuevo, a todas las plebes que había ahí metidas, había morralla y había muy buena gente, ¿no? Entonces yo me acuerdo que una de las tardes fuimos con Ignacio Bustelo, ¿no?, que nos hizo como un examen de conciencia a todos, ¿no? Prácticamente tuvimos que contar nuestra vida en 3 minutos y después decir, era un experimento sociológico, ¿no? Y claro, cuando me toca a mí decir, yo me consideraban, yo dije, bueno, pues yo a lo mejor soy tu corazón, ¿no? Y entonces el tío coge y hace el experimento, ¿no? Y hace que la gente que está a tu alrededor, que te han escuchado y que te conoce, hagan la valoración tuya, ¿no? Bueno, yo, para mí fue sorprendente. Ignacio Bustelo era tremendo. Y en aquel seminario conocí yo, ya te digo, conocí a Música Herzo, conocí a toda la plebe que estaban de ministro, que fueron ministros con Felipe González, ¿no? Y de verdad que yo me quedo con la experiencia de la gente, ¿no? Hay gente que yo he conocido dentro de lo que es Gómez Comodador, Gómez Llorente, ¿no? Gómez Llorente para mí es un orador bestial. Tú te llevabas 2 horas escuchándolo y era increíble, ¿no? Hombre, y sobre todo me quedo con mi maestro de verdad, que fue Pablo Castellano, ¿no? Yo he estado conviviendo con Pablo Castellano una campaña entera, pueblo a pueblo, y para mí era sorprendente, hombre, he conocido a buenos oradores, ¿no? Yo me acuerdo, por ejemplo, Antonio Romero, ¿no? Era bueno orador, pero Antonio Romero cogía y se aprendía un texto, y ese texto es el que iba repitiendo pueblo a pueblo, ¿no? O sea, a lo mejor metía algunas cosillas, pero muy pocas, ¿no? Bueno, pues Pablo Castellano, yo estuve, ya te digo, 20 o 30 días con él, haríamos 50, 60 actos o mítines, y no le vi nunca repetir una palabra, César.
1: Coño, qué bueno.
0: Horroroso. Era una fábrica de hacer palabras. Y qué adecuada la palabra, y qué bien en el contexto que la decía. Yo me admiraba, me sorprendía, ¿no? Y ya te digo.
1: Y mira que lo atacaron mucho.
0: Sí, los últimos años perdí un poquito el norte, se casó con la jueza de Mallorca. Y ahí estuvo en Mallorca, fue de aquella época de la televisión esta nefasta de la derecha, y ahí lo conchavaron y ahí estuvo como Tamame, ¿no? Prácticamente hizo el mismo recorrido que Tamame, ¿no? Bueno, no tan arrastrado como Tamame al final, pero bueno, yo creo que lo quitaron rápidamente del medio porque ya el hombre perdió un poco el norte, ¿no? Pero para mí, cuando ha estado activo, ha sido uno de los grandes. Yo he convivido mucho con él, a mí me ha enseñado mucho y además me ha dado mucha confianza, ¿no? O sea, que son gente...
1: Venga, Santiago Carrillo, que es una de las preguntas...
0: Santiago Carrillo es una persona que a mí no me gustaba, que yo siempre he ido a ver, porque a mí el eurocomunismo no me gustaba, por aquello de Gorbachov y la forma que se hizo, la entrega que se hizo de las ideas y tal, y forma que yo le vi. Pero bueno, después te digo que yo he estado con él, he convivido con él 2 días, en 2 actos o 3 aquí en la Universidad de Sevilla, y será que los falangistas vinieron a atacarle, será lo que sea, que yo al final le cogí mucho cariño. Una persona así no se merece esos ataques que le hicieron a él tan desaforado, ¿no? Es una persona que es muy buen, un buen intelectual de la política, una buena persona en el tema de la creatividad de los discursos y tal. Y ya te digo, los últimos días que yo lo conocí, yo le cogí un cariño y ya no le ataqué más. Ya lo entendía perfectamente, porque las personas también hay que conocerlas, ¿me entiendes? Hay
1: pues
0: que conocer
1: sí, pues
0: sus
1: sí,
0: pormenores,
1: pues
0: hay que conocer... Ah,
1: no, es que hay gente, nombres que has dicho, Gómez Llorente, por ejemplo, son las cosas... que tuvo, era mucho más valioso que Felipe González, en mi opinión.
0: Sí, sí, como orador, no he escuchado otro. Esa versatilidad de hacer un discurso, a lo mejor... Bueno, y otro tío que conocí también, ahora porque te iba a decir, un tema, uno que yo he conocido, que era el marido de Amparo Rubiales, esta que era del PSOE, que después se fue al Partido Comunista, esta tenía de compañero a un abogado que es catedrático, igual que a la Uría, este que es amigo mío también. Pues el catedrático este era Gómez Alarcón y estaba casado con Lamparo. Este era otro que yo aprendí mucho. Este cogía y venía a los actos, venga, vamos a un acto. Venga, tú estás preparado, ¿qué vas a hablar? Ah, no, yo no, da igual, yo ya lo veré. Llegaba al acto, sacaba un periódico, leía un encabezamiento de cualquier noticia y de ese encabezamiento hacía el discurso.
1: ¡Oh!
0: Era horroroso.
1: Formidable.
0: Gómez Alarcón era catedrático de Derecho Penal. Y es increíble, vamos, increíble. Yo he conocido muchísima gente muy buena, y de las que yo he intentado chupar y aprender como una esponja.
1: Di el sindicalista, que es otra pregunta, el sindicalista más completo que has conocido.
0: Mira, los más nefastos, ya que me preguntan los mejores, los más nefastos, el Roldán y el Corcuera, eran los terrores de las asambleas obreras, ¿no? Esta gente eran dos mandados de estos de látigo y cadenas, eran horrorosos. Y sin embargo he conocido gente muy buena. El Moreno este de Comisión era muy bueno. Hay gente en UGT... Dioni de Cádiz, o sea, ha habido muy buena gente en la UGT y en Comisiones Obreras, también muy bueno.
1: Mira, Julio Anguita, que no quiero que ninguna de las siete...
0: Sí, Julio Anguita, a mí no me hacía gracia Julio Anguita cuando nos reñía, y era muy riñón. El Julio Anguita era muy de darte la bronca, ¿no? El Julio Anguita, pero llevaba mucha razón, en todo lo que decía, y era un tío muy honrado, sobre todo muy honrado. Y bueno, y yo ahí con las direcciones del PC, yo me llevaba muy bien siempre. Y ya te digo, yo no he sido comunista ni soy comunista. Sin embargo, yo, desde que yo estaba en San Feliu, trabajando yo en el Yeso, y el puto estaba de chofer en la zarfa en Llanes, teníamos amistad y hemos tenido amistad, ¿no? Él era un... Era un trabajador de la zarfa de la Costa Brava, y de ahí lo conocí y mantuvimos. Y tenía un tío al lado que era muy bueno, este tío. Yo me acuerdo que íbamos a los actos, él defendía Comisiones, yo defendía la UGT. Yo era secretario de allí, de la comarca aquella, del Bajo Llobregat, y él era de Comisiones, ¿no? Y tuvimos debate interesantísimo. Y llevaba uno que era de Llanes, una persona así muy gordita, que era increíble, tenía una habilidad... en la palabra tremenda, ¿no? Y los argumentos, que no solamente hay que tener buena bien la palabra y la oratoria, sino que lo que argumente...
1: Claro, la coherencia. Está claro,
0: la coherencia del discurso, ¿no? O sea que muy bien, César. Mucha gente, muchos recuerdos y muy buenos recuerdos, ¿no? Yo no me quedo con recuerdos malos, ¿no? Yo ya lo dije aquí un montón de veces, a mí me dice, hay que ver, qué tonto ha sido pegarle carteles a Felipe, y al final te has quedado sin hacer nada, bueno, ¿y qué? Y que pegué cartel a Felipe, pues sí, lo pegué. Que hice campaña contra la OTAN. Que
1: por el cambio, ¿te acuerdas la consigna? Por el cambio.
0: Por el cambio. Por el cambio, no sé qué coño cambio. Hizo el tío. Uno ve un tío que es nefasto para mí, porque nunca lo creí, nunca. Yo nunca creí al Guerra, nunca lo
1: Alfonso
0: creí.
1: Alfonso Guerra.
0: Yo siempre lo vi. Además, sabía de dónde venía. Y sabía que no era un tío de limpio, ¿no? Era un aprovechado que, amparándose en esa verborrea insultante que tiene y de graciosillo andaluz, pues se aventajó en eso, ¿no? Pero no, no era una persona que de mi gusto ni nunca lo fue, ¿no?
1: Mira, Cañamero, que no quiero dejar de preguntarse esas siete, ya llevo cuatro de
0: el
1: las siete.
0: El amigo Diego hemos mantenido, pero asamblea a muerte, ¿no? Yo me acuerdo una asamblea, algún día le pregunta, una asamblea que tuvimos en el complejo juvenil de Bellavista, que fui yo presidente presidente de mesa de la asamblea, y él, no me acuerdo si era moderador, no sé lo que lo nombraron, y me acuerdo, si eso se lo pregunta, me acuerdo que no sé qué se le escapó del tema de un chapa que teníamos que se llamaba Rafael, era homosexual y era secretario, Rafael Cruz, era secretario del tema de LGBTI.
1: Sí, LGBTI.
0: Sí, entonces, hasta armó una la asamblea que no me vea, vamos, me acuerdo todavía. Contigo yo me llevo bien, y con Juan Manuel igual, ¿no? Yo los conozco de hace muchísimos años. Ellos empezaron con este hombre que yo te he dicho que leyendo un titular con Gómez Alarcón, con Casa, con toda esta gente, empezaron esta gente, porque esta gente que yo te digo de la Amparo y toda esta gente tenían una sociedad de intelectuales muy grande, sí, muy importante.
1: Sí, sí, sí, sí, sí.
0: Había abogados, había juristas.
1: Sí, unos equipos increíbles.
0: Sí, entonces increíbles. Yo me acuerdo de que esta gente nos llamaban a los que éramos currantes. Claro, ellos tenían la intelectualidad, pero no tenían los contactos con la gente, ¿no? Y yo me acuerdo que ellos nos llamaban para que fuésemos a la asamblea con ellos, y claro, éramos la carne de cañón, digamos, ¿no? Y yo me acuerdo de allí conocer a Diego, y a entonces ni Diego no existía ni la CUN ni el SAC. Yo me acuerdo un
1: sindicato andaluz de trabajadores, coño.
0: Sí, yo me acuerdo de uno que iba con ellos, que después se fue, no sé si se fue a Venezuela o no sé dónde se fue, y fue un tío muy importante, un tal Albuquerque, era ingeniero de caminos y puertos y tal, y el tío era una eminencia. Ese se fue, ese desapareció aquí de Sevilla, y después he leído que estaba por ahí haciendo planes de quinquenios y trienios, esto de agriculturas y una eminencia, ¿no? Y ahí en ese equipo era tremendo, ese equipo era muy muy importante, porque eran todas personas muy intelectuales que lo tenían muy fácil en las convocatorias. Ellos se aprovechaban de nosotros, que nosotros éramos los jugantes, y nosotros nos aprovechamos de ellos, que ellos eran intelectuales que lo tenían muy fácil, ¿no? Cuando teníamos algún problema, rápidamente acudíamos a ellos y ellos nos defendían, ¿no? O sea que había un binomio ahí muy muy interesante.
1: Uy, mira. Pues mira, es un segundo. Dos de las últimas de los siete que han hecho las preguntas ahí, súper concretas. Primero, Moscú. ¿Qué significó el encuentro mundial en Moscú?
0: Hombre, para mí fue un hito, ¿no? Para mí fue un hito. Yo que había prácticamente visitado casi todos los países de estos de luchas, y que a mí me habían llamado poderosamente la atención y era admirado desde ellos, Cuba, el tema de Marruecos en su vertiente de la calle, el tema de Argelia, o sea, son temas, pues yo decía, hombre, si hay un sitio donde yo no quisiera ir, ni voy a ir, ni de invitado a Estados Unidos, por ejemplo, ¿no? Lo detesto, ¿no? Detesto lo que significa, detesto su cultura. Ni Inglaterra tampoco me gusta, pero Francia sí me gustaba. Francia ya la había visto Suecia, había visto Alemania, había visto muchos sitios, pero me quedaba la espinita de Moscú, ¿no? De Rusia, ¿no? Y yo ya había declinado de, yo ya no lo voy a ver, ¿no? Yo ya tengo una edad, ya no hay forma de... Oye, salió la iniciativa esta, la oportunidad esta, y bueno, pues mira, ¿por qué no voy ahí, no?
1: Sovinter, formidable,
0: sí,
1: Sovinter.
0: Sí. Entonces, dije que sí, venga, voy, aunque me costó convencer a la familia no quería ni muerta. Entonces, mira, pues la convencí, y oye, me alegro, ¿no? Y me alegro. Yo, las decisiones que yo tomo en mi vida siempre me alegra al final, ¿no? Porque la vida, ¿qué es la vida sin pelea? ¿Qué es la vida sin objetivo? ¿Qué es la vida sin ilusión? Y
1: claro, claro, claro. Sí, ahí está todo el debate, el debate intelectual está ahí.
0: Sí, ahora que he dicho de esperanza, mira, el otro día disfruté como un cosaco. Vi en la televisión La 2, vi una serie, un capítulo, no he visto más y quiero verlos todos. Voy a comprarlo, lo que sea, pero los voy a ver todos. Me voy a hacer con ellos porque disfruté de verdad como un niño chico. Y es la serie esta de Lorca, ¿no? De Lorca, lorqueano. Amo a Lorca, amo, me declaro mi amor, pero profundo, ¿eh?
1: Sí, sí, sí. Yo cada vez que voy a Granada voy a la huerta de San Vicente, siempre.
0: César, yo he estado allí, yo he estado en Los Cármenes, yo he estado haciendo asambleas en los patios aquellos. Pero el tema de ver en profundidad a Lorca y verlo con Dalí, y verlo con Ramón, y verlo con Dije, con toda esta gente, lo que era en sí Lorca, de verdad, es que tú te preguntas una y mil veces, ¿qué le haría este hombre a Queipo de Llano para que le tuviese el odio que le tenía hasta fusilarlo una tarde, a las 5 de la tarde, debajo de un olivo con dos personas más, un torero, un banderillero y un maestro escuela, ¿no? Es tremendo, ¿no? Es tremendo lo que Lorca significó para la cultura española, ¿no? Para la clase obrera, para la intelectualidad del mundo entero, ¿no? Es que tú dices, Lorca, sí, de verdad, solamente con escucharlo, y es una película, no es que sea realidad, pero es una película basada en hechos reales, ¿no? En textos reales. No,
1: yo tengo aquí la presentación que hizo de su, cuando lo invitaron de pregonero a su ciudad natal y tal, fue, sí, la tengo aquí al lado siempre.
0: Sí, yo he leído tu obra de La Barraca, he leído los teatrillos, he leído todo lo que se me ha caído las manos, ¿no? Pero el otro día es que disfruté como un cosaco, ¿no? Y de verdad yo no pude más que escribir, me siento enamorado de Lorca, tú, que es que, que de verdad soy lorquiano puro. Es que no, yo no puedo entender, ¿no?
1: Un poeta en Nueva York, ¿te acuerdas que...?
0: Hay una frase de él que yo la he puesto por ahí ayer y hoy, y la estoy usando mucho, ¿no? Que decía él que lo más cruel que hay en el mundo es hacer una persona vivir sin esperanza, ¿no? Yo tengo la suerte que tengo dos esperanzas, la de la cabeza y la física a mi lado. Yo tengo la física a mi lado, que eso es un tesoro, ¿no?
1: Qué maravilla. Bueno, seguimos preguntándote la próxima, sí, ¿eh? Venga, un abrazote, saludos, Esperanza. Dale, no lo que quiere, porque sí, Esperanza, creo que un día le quise entender que tú como si tuvieras 18 años todavía.
0: Hombre, claro, además es una genética que sigo de mi padre. Mi padre con 90 años funcionaba de muerte.
1: Coño.
0: Sí.
1: Pues, Esperanza, no tiene solución, ¿eh? Hasta luego, fiera.
0: Hasta luego, saludos.
1: Hasta luego.

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1: Más de una veintena de colectivos han pedido anular la licitación para la reforma del estadio de Gran Canaria porque, entre otros motivos, aseguran es un despilfarro. Como decimos, un conjunto de colectivos, partidos políticos, organizaciones sociales y sindicales han pedido anular la nueva licitación anunciada por el Cabildo de Gran Canaria para la reforma del estadio. El presupuesto, según el Cabildo, asciende ahora a 235 millones de euros, lo que supondrá un incremento del 34% respecto a los 174 millones de la primera licitación, que quedó desierta. Familias del Colegio Echeide en Tenerife exigen retirar los techos de amianto. La dirección del colegio ha confirmado a los padres y madres de alumnos la presencia de planchas de fibrocemento que contendrían amianto en las cubiertas de varios edificios, por lo que el colegio tomará medidas preventivas y correctoras hasta su retirada. La dirección, como decimos, estudia su retirada en las vacaciones de Navidad. Una guía sobre la accesibilidad de las playas en Canarias, la guía de la Fundación 11, recoge 33 playas accesibles en el archipiélago, una cifra equivalente a menos de una de cada 10 de las grandes zonas de baño estimadas en las islas. Continúa una polémica que enfrenta a distintos miembros del Partido Popular en Canarias, en particular en Tenerife, por la planta de gas en Los Realejos, ya que el alcalde Adolfo González se coloca del lado de los vecinos de la Cruz Santa, tal y como pasó en la anterior ubicación de esa planta de gas con la Zamora. Asegura que se dirigirá al Ministerio, a la empresa DISA y al Ejecutivo Autónomo para reiterar su oposición a esa planta de gas en su municipio, mientras la consejería que dirige su compañero de partido, Mariano Hernández Zapata, apela de nuevo a la emergencia energética de Tenerife para respaldar la reubicación de esta polémica instalación. El gobierno de Canarias anuncia que activará el 12 de agosto, el próximo miércoles, la situación de prealerta del Plan Territorial de Emergencias de Protección Civil ante el aumento de la movilidad y las concentraciones de personas previstas con motivo del eclipse parcial del sol. El precio medio de los alquileres en municipios como La Orotava ha crecido un 68% en 4 años, con subidas de hasta el 129% en algunas zonas. El gobierno de España considera y espera que Italia reaccione y tenga claro que el espacio Schengen no ha sido violado. Así lo asegura la vicepresidenta tercera y ministra de Transición Ecológica, Sara Agensen. Espera que Italia reaccione y que tenga claro que el espacio está garantizado y que no ha sido violado por ningún inmigrante llegado desde Ceuta. Según expertos en migración, los migrantes marroquíes organizan su viaje a Europa de manera cooperativa. Las organizaciones de los migrantes marroquíes en redes sociales para cruzar la frontera es un fenómeno recurrente en los últimos años ante la desesperación por la falta de oportunidades. Donde se intervienen las mafias sería en la llegada de los cayucos y pateras en la ruta de los migrantes hacia Canarias. Donald Trump, de la guerra de Donald Trump en Irán, acaba con los planes armamentísticos de Estados Unidos y lo deja con escasez de armamento para la guerra. Netanyahu ha rechazado por su parte el plan de Donald Trump para avanzar hacia la segunda fase de alto el fuego en Gaza. El primer ministro de Israel ha reiterado que no abandonará el enclave palestino hasta que Hamás se desarme. Mientras Irán dice que no negociará con Estados Unidos ni reabrirá el estrecho de Hormuz mientras siga incumpliendo el memorando acordado el pasado mes de junio. Y Colombia. La toma de posesión del gobierno de la Espriella supone un acercamiento a las políticas trumpistas, entre otras, ha reconocido la soberanía de Marruecos sobre el Sáhara Occidental.

0: Bueno, pues nos vamos a ir con un montón de preguntas para José Manuel Rivero. La verdad es que hoy está todo el mundo muy, bueno, muy preguntón y preguntonas, pero eso es magnífico, es formidable, es sentir la participación, pues colgando de los ojos, de la emoción tremenda de ver que llegamos a, bueno, a tantas profundidades que no hubiera uno soñado nunca. Bueno, nos vamos con José Manuel Rivero, como ya saben, bueno, tantas cosas, ¿no? Una referencia mundial como analista y a todos los niveles, ¿no? El último artículo, 8 del 8 de 2026, la bancarrota del capital financiero y la reacción neofascista, la barbarie fronteriza frente al colapso imperial. Vamos a ver qué nos cuenta José Manuel Rivero de esta serie de artículos que tienen que ver, vamos, la luz como libro muy pronto, porque así lo quiere la gente, son unas guías, cada uno de ellos hecha con esa introducción, nudo de desenlace, todas esas etapas que cumple lo bueno, lo dialéctico. Vamos a ver si localizamos a José Manuel, espero que sea posible, que no haya ningún problema técnico que nos impida seguir aprendiendo con José Manuel Rivero. A ver qué nos cuenta Anabel. A ver, parece que hay que esperar un poquitín, pero bueno. Dentro de un momentito. Vamos a ver. A ver si nos lee.
1: Bueno, en 5 minutos tendremos a José Manuel, que ha tenido un pequeño anomalía, problemilla, pero ya en 5 minutos sí que podremos.
0: Venga, pues vamos con el último artículo, a leerlo, Anabel.
1: Bueno,
0: la bancarrota del capital financiero y la reacción neofascista. Bancarrota del capital financiero, la reacción neofascista, la barbarie fronteriza frente al colapso imperial. Cuéntanos.
1: Bueno, pues empieza diciendo José Manuel, cuando la deuda pública de los Estados Unidos cruza la frontera matemática de la quiebra e ingresa en la asfixia estructural, alcanzando la cifra de 31,27 billones de dólares frente a un Producto Interno Bruto estimado en 31,22 billones de dólares al término del primer trimestre de este año, la economía política imperialista no experimenta una simple sacudida coyuntural, sino una agonía de clase de dimensiones históricas. Este umbral no se registraba desde el fin de la Segunda Guerra Mundial, pero a diferencia de aquel periodo de reconstrucción y expansión del capital, hoy el imperio anglosajón, impregnado de sionismo, carece de base productiva real para amortizar semejante losa, incapaz de garantizar la cuota media de ganancia mediante la acumulación ordinaria y viendo desplazado el centro de gravedad económico global hacia la masa continental euroasiática. El capital financiero norteamericano y sus comparsas occidentales se ven abocados a activar los mecanismos más agresivos y criminales de la reacción.
0: Y continúa José Manuel, las estructuras profundas de la historia de las sociedades se hacen visibles precisamente en la coyuntura de crisis extrema. cuando las contradicciones de clase estallan e imponen la violencia imperialista para reordenar el mundo. Para sostener esa astronómica deuda de más de 31 billones de dólares, billones con B grande, como se decía antes, B de burro, y preparar las condiciones económicas y sociopolíticas de un conflicto abierto contra la alianza estratégica formada por la República Popular China y la Federación Rusa. El bloque atlantista requiere desesperadamente pacificar y disciplinar su propia retaguardia social. La bancarrota del imperio no se liquida con ajustes contables. Se salda mediante la expropiación, el colonialismo y la reorganización autoritaria del frente interno metropolitano. Y en esa arquitectura de dominación reaccionaria, la fabricación industrial de un enemigo de diseño es un requisito metodológico e ideológico imprescindible. A ver, no estoy escuchando. A ver, no.
1: La masa desposeída de trabajadores migrantes arrojada a las fronteras de Ceuta y del Mediterráneo o hacia el archipiélago canario a través de la mortal ruta atlántica por el pillaje colonial en el sur global es convertida deliberadamente en el chivo expiatorio sobre el que canalizar el pánico social y la frustración de las clases subalternas europeas. Antonio Gramsci explicó con insuperable lucidez cómo las oligarquías en fase de descomposición hegemonizan la sociedad construyendo mitos irracionales que fracturan la conciencia de clase y dirigen el resentimiento de los penúltimos contra los últimos. La criminalización de la inmigración no es un exceso discursivo ni un error de gestión administrativa, es la operación fundamental de ingeniería social diseñada para imponer la hegemonía del odio e inocular el virus del racismo visceral en el cuerpo social metropolitano.
0: Bajo este despliegue asistimos a la configuración de un auténtico Cuarto Reich de naturaleza financiera, militar y mediática, articulado en torno a la cruzada ideológica anti-izquierda que Washington cocina bajo el eufemismo de combatir el, cita textual, resurgimiento del terrorismo político. Es tan bueno Donald Trump y compañía para utilizar estas terminologías. Sumando a más de 60 naciones a su disciplina atlantista en la cumbre celebrada el 16 de julio pasado en la capital estadounidense. En la trinchera europea, las corporaciones mediáticas, los algoritmos de las grandes plataformas digitales y la extrema derecha política operan como el brazo ejecutor de este nuevo orden fascista. Las provocaciones orquestadas a través de redes sociales para incitar colapsos en las vallas de Ceuta, las proclamas que exigen literalmente cazar seres humanos para deportarlos sumariamente, la rebeldía institucional de las comunidades autónomas españolas gobernadas por la reacción al negarse a acoger a menores desamparados e incluso la presión judicial contra el gobierno español no son fenómenos inconexos, sino los aperos de una estrategia de guerra psicológica brutal.
1: En este laboratorio geopolítico de la reacción, la figura de Giorgia Meloni adquiere una centralidad sintomática y peligrosa. Al imponer unilateralmente controles fronterizos para los viajeros procedentes de España, el ejecutivo neofascista de Roma no solo dinamita las libertades formales del espacio Schengen y aplica la doctrina del sospechoso generalizado, sino que instrumentaliza la crisis para erigirse en el capataz ideológico del atlantismo en la cuenca mediterránea. Esta ofensiva de la ultraderecha transalpina busca rendir dividendos electorales inmediatos y alinearse ciegamente con la agenda de Donald Trump y Elon Musk, pero proyecta además una sombra de consecuencias extraordinarias e inmediatas sobre el archipiélago canario.
0: En Canarias, donde reside una de las colonias de ciudadanos italianos más numerosas y sociológicamente compleja del Estado español, el riesgo político y sociológico resulta evidente. Las políticas de movilización del odio del gobierno de Meloni actúan como un potente canalizador de fractura social. Existe un riesgo latente de que la inyección constante del dogma de la prioridad nacional y el chauvinismo populista contamine a esta importante comunidad residente, empujando a sectores de la misma hacia posturas de repliegue identitario y enfrentamiento xenófobo en un territorio insular que es precisamente la primera frontera española en el Atlántico Medio del dolor de la migración africana, máxime cuando el gobierno español ha respondido con medidas de control fronterizo a los que lleguen de Italia. Semejante dinamita ideológica representa un serio riesgo de fragmentación de la solidaridad de clase y de la convivencia entre la clase trabajadora canaria y la población migrante e inmigrante, amenazando con transformar la convivencia plurinacional en un polvorín de tensiones raciales que solo beneficia a las oligarquías locales y al gran capital financiero.
1: Antonio Scurati ha retratado con precisión histórica en los últimos días de Europa la mecánica exacta de este fenómeno. El fascismo no irrumpe mediante un golpe repentino, sino mediante la anestesia moral, la degradación sistemática del lenguaje jurídico y la aceptación gradual de la violencia contra el diferente. El paralelismo con el nazifascismo de los años 30 es absoluto y lacerante. La prioridad nacional no es otra cosa que el nombre contemporáneo de la segregación chauvinista de clase, convertida en norma legal para erosionar el derecho sustantivo e instrumentar el derecho penal y el administrativo sancionador contra los desposeídos.
0: Dentro de este esquema de agresión global, España y el gobierno central presidido por Pedro Sánchez representan en la actual correlación de fuerzas un obstáculo político y geopolítico que el Cuarto Reich necesita derrocar a cualquier precio. Un gobierno en Madrid que pretenda mantener mínimos cauces de contención social, defender la legalidad internacional o negarse al alineamiento automático y sumiso con el atlantismo más belicista, constituye un estorbo intolerable para los planes de la oligarquía financiera norteamericana y europea. De ahí la ferocidad del acoso institucional, la asfixia parlamentaria en el Senado y el linchamiento mediático derechista coordinado. Para el imperialismo en quiebra no puede haber matices ni fisuras en la retaguardia europea cuando se prepara el gran zarpazo militar e industrial contra el bloque euroasiático.
1: No cabe llamarse a engaño ni refugiarse en abstracciones tibias o eufemismos socialdemócratas. El enemigo de clase ha enseñado sus cartas y está dispuesto a triturar la convivencia democrática, la legalidad internacional y las garantías procesales más elementales con tal de preservar el dominio del gran capital a expensas del derramamiento de sangre. La criminalización del inmigrante en las fronteras de Ceuta o Canarias, la agitación supremacista de la extrema derecha española con el patrocinio de la Casa Blanca y del sionismo, y la desestabilización de las instituciones no son más que los preparativos ideológicos en el Estado español de una oligarquía imperial exhausta que pretende arrastrar a la humanidad entera a la barbarie. La batalla decisiva no es técnica ni administrativa, es una lucha de clases a escala planetaria donde la única respuesta legítima y eficaz frente al neofascismo es la movilización consciente, el rigor interpretativo y la defensa irrenunciable del internacionalismo organizado de los trabajadores.
0: Pues formidable, formidable. No sé si tendremos ya a José Manuel. José Manuel, ¿nos escuchas?
1: No, César, lo estamos llamando.
0: Ah, vamos a ver, no, oiga, pensé que a lo mejor ya estaba, como han pasado más de 5 minutos, pensé que a lo mejor lo podíamos tener desde la redacción, desde la organización. Bueno, pues vamos a ver qué nos cuenta, pues un excepcional analista, vamos, qué vamos a decir de José Manuel Rivero, que no sepan ya los oyentes, pues una figura pues esencial de lo que fue aquel equipo de Fernando Sagaceta, uf, de qué sé yo, tantos, y Perico Limiñana, qué decir, un amigo del alma de eso para toda la vida, y que tendría que estar, sería todavía un jovencito, tendría que estar con nosotros todavía para darnos, pues, yo lo recuerdo, en homenaje a Sagaceta aquí en la Sala San Borondón. Y qué grande, Perico Limiñana, que, bueno, tanta gente nos habla de su papel, incluso allá en Granada, pues dirigiendo a toda la izquierda andaluza, básicamente, ¿no? Que estaba por allí, donde Perico, bueno, tenía que estar, y ya han escuchado a muchas figuras nacionales e internacionales hablando de lo que significaba el magisterio de Perico. Vamos a ver qué nos dice José Manuel Rivero del mundo hoy, de un mundo en plena bancarrota del capital financiero, en plena reacción neofascista, el colapso imperial, la barbarie fronteriza, uff, que tercera guerra mundial en marcha, bueno, yo creo que nadie duda de que no es precisamente una época cualquiera.
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1: Más de una veintena de colectivos han pedido anular la licitación para la reforma del estadio de Gran Canaria porque, entre otros motivos, aseguran es un despilfarro. Como decimos, un conjunto de colectivos, partidos políticos, organizaciones sociales y sindicales han pedido anular la nueva licitación anunciada por el Cabildo de Gran Canaria para la reforma del estadio. El presupuesto, según el Cabildo, asciende ahora a 235 millones de euros, lo que supondrá un incremento del 34% respecto a los 174 millones de la primera licitación, que quedó desierta. Familias del Colegio Echeide en Tenerife exigen retirar los techos de amianto. La dirección del colegio ha confirmado a los padres y madres de alumnos la presencia de planchas de fibrocemento que contendrían amianto en las cubiertas de varios edificios, por lo que el colegio tomará medidas preventivas y correctoras hasta su retirada. La dirección, como decimos, estudia su retirada en las vacaciones de Navidad. Una guía sobre la accesibilidad de las playas en Canarias, la guía de la Fundación 11, recoge 33 playas accesibles en el archipiélago, una cifra equivalente a menos de una de cada 10 de las grandes zonas de baño estimadas en las islas. Continúa una polémica que enfrenta a distintos miembros del Partido Popular en Canarias, en particular en Tenerife, por la planta de gas en Los Realejos, ya que el alcalde Adolfo González se coloca del lado de los vecinos de la Cruz Santa, tal y como pasó en la anterior ubicación de esa planta de gas con la Zamora. Asegura que se dirigirá al Ministerio, a la empresa DISA y al Ejecutivo Autónomo para reiterar su oposición a esa planta de gas en su municipio, mientras la consejería que dirige su compañero de partido, Mariano Hernández Zapata, apela de nuevo a la emergencia energética de Tenerife para respaldar la reubicación de esta polémica instalación. El gobierno de Canarias anuncia que activará el 12 de agosto, el próximo miércoles, la situación de prealerta del Plan Territorial de Emergencias de Protección Civil ante el aumento de la movilidad y las concentraciones de personas previstas con motivo del eclipse parcial del sol. El precio medio de los alquileres en municipios como La Orotava ha crecido un 68% en 4 años, con subidas de hasta el 129% en algunas zonas. El gobierno de España considera y espera que Italia reaccione y tenga claro que el espacio Schengen no ha sido violado. Así lo asegura la vicepresidenta tercera y ministra de Transición Ecológica, Sara Agensen. Espera que Italia reaccione y que tenga claro que el espacio está garantizado y que no ha sido violado por ningún inmigrante llegado desde Ceuta. Según expertos en migración, los migrantes marroquíes organizan su viaje a Europa de manera cooperativa. Las organizaciones de los migrantes marroquíes en redes sociales para cruzar la frontera es un fenómeno recurrente en los últimos años ante la desesperación por la falta de oportunidades. Donde se intervienen las mafias sería en la llegada de los cayucos y pateras a

Mientras Irán dice que no negociará con Estados Unidos ni reabrirá el estrecho de Hormuz mientras siga incumpliendo el memorando acordado el pasado mes de junio. Y Colombia. La toma de posesión del gobierno de la Espriella supone un acercamiento a las políticas trumpistas, entre otras, ha reconocido la soberanía de Marruecos sobre el Sáhara Occidental.

0: José Manuel, bienvenido.
1: Buenos días, César.
0: Muy buenos días.
1: El retraso.
0: No, por Dios, qué disculpa. Gracias por iluminarnos permanentemente. Bueno, cuéntanos, José Manuel, el mundo, cómo lo estás viendo ahora.
1: Bueno, César, intentaré en cierta medida contar, informar de lo que no se está hablando, que no se está desgranando, desbrozando, lo que se está jugando en esta partida tétrica, terrorífica, macabra. Yo creo que es el término donde está nuestro archipiélago canario y nuestro pueblo canario comprometido, que podemos ser piezas en un momento dado de la geopolítica del imperio anglosajón, el bloque anglosajón sionista encabezado por los Estados Unidos, en el que Canarias va a ser, pues, llegado el momento, como puede ser hoy Ceuta o Melilla, en una encrucijada, como en su momento, en 1975, fue moneda de cambio el Sáhara Occidental para los planes de la satrapía marroquí subordinada al imperialismo estadounidense, hoy abducido por el sionismo. Y trato explicarlo someramente, o extensivamente, si tenemos tiempo, ¿no?
0: Sí, todo lo que quieras.
1: Mira, ¿qué es lo que une en estos momentos, César, Anabel y queridos oyentes, a lo que acontece en Ceuta? Estrecho de Gibraltar, Magreb y Gaza. También en ese eje que he puesto, Estrecho de Gibraltar, Marruecos, Sáhara Occidental, Archipiélago Canario y Golfo de Guinea. También Magreb, por supuesto. Fíjate que he puesto dos espacios marítimos, aéreos también y terrestres, que es el Mediterráneo y el Atlántico noroccidental del continente africano, donde está el archipiélago canario. ¿Y qué es lo que une? ¿Qué es lo que une a estos espacios para el control geoestratégico y geopolítico por parte del bloque imperial anglosajón sionista hegemonizado por los Estados Unidos? La satrapía de Marruecos. Y me explico.

0: aquí no hay casualidades, sino causalidades. ¿Y cuál es la causalidad? El 30 y el 31 de julio se produjo, pues, lo que el gobierno español, a través de su presidente del gobierno, calificó de una violación contra la integridad territorial del Estado español, con el haberse arrojado a masas desposeídas, hambrientas, precarizadas, completamente en ese desespero, hambrientas, para buscar un futuro mejor que el que le deparaba Marruecos, pues traspasaron irregularmente, con la cooperación de las autoridades marroquíes y bajo el patrocinio de los Estados Unidos y de Israel. Los vínculos de Marruecos con Israel ya lo hemos dicho, y el por qué ahora es en este momento donde quería represaliarse al gobierno de España, Pedro Sánchez, por las posturas contra el genocidio que perpetra Israel contra el pueblo palestino, por haber vetado las bases de Morón y Rota, para la agresión contra Irán que tuvo lugar el 28 de febrero de 2026, y la reticencia del gobierno de España a lo que Donald Trump ha impuesto a la OTAN, de incrementar el gasto de guerra en el 5% del Producto Interior Bruto. Y han buscado el momento y arrojaron a estas masas, instrumentalizaron el desespero y la precariedad de todas estas personas sin futuro, sin expectativas, para arrojarlas al otro lado de la frontera, llevándolas, traspasando las fronteras del Estado español en lo que se refiere al enclave de Ceuta, y también en mucho menor medida Melilla, con el apoyo, repito, de los Estados Unidos y de la entidad sionista, con fines perfectamente claros: derrocar al gobierno de Pedro Sánchez. Ya nos hemos extendido el frente interior de la diada reaccionaria, el PP Vox, el aparato o partido judicial derechista en sincronía y coordinado con la derecha mediática, política y policial de Laufer, para derrocar a este gobierno. Frente exterior, frente interno, ya lo hemos analizado, y se producen los acontecimientos, y ahora con una advertencia y amenaza para crear aún más pánico y miedo, de que en los próximos días, y ponen ya incluso una fecha, el 15 de agosto, que se producirá, y así está alentándose en las redes sociales, bien manejadas por el sionismo y por la anglosfera, no nos quepa la menor duda, llámese CIA, llámese Mossad, para que se vuelva a producir en Ceuta o en Melilla lo que se produjo el 30 y el 31 de julio pasado en Ceuta, que han muerto, pues, ya 200 personas, que han perecido en el intento de llegar a nado a Ceuta, tanto por el lado marroquí como en el lado español. Y habíamos establecido la semana pasada, en los artículos también que hemos publicado, que ante la pérdida del estrecho de Hormuz, ante la pérdida del estrecho de Omán, por parte de los Estados Unidos, el fracaso de los Estados Unidos, se están quedando sin misiles, se están quedando sin el equipo militar para mantener una guerra permanente o extensa en el tiempo contra Irán. Y estamos hablando de una deuda pública que ya alcanza a los Estados Unidos 31 billones de burro de dólares. No hay forma de pagar eso, sobre todo cuando la base de producción de los Estados Unidos para sanear esa deuda no es la de finales del año 45 del siglo pasado, donde la producción, complejo industrial militar de producción de mercancías ante el mundo, era los Estados Unidos ante lo que se había arrasado en Europa, en Asia, y todavía no había resurgido en su potencial militar la Unión Soviética y espacial, la Unión Soviética, que como hegemón productor industrial de suministro de mercancías y de equipamiento de todo tipo al mundo era los Estados Unidos, podía bien pagar esa deuda muy similar hoy a más del 100% del Producto Interior Bruto en aquellos momentos, que hoy también es la deuda de los Estados Unidos en el presente, en Producto Interior Bruto. Y claro, porque ahora tiene un competidor, que es China, de producción. Ya tiene la alianza estratégica Federación Rusa-China al respecto, que no es la que tenía los Estados Unidos en el año 45 del siglo pasado, terminada la Segunda Guerra Mundial. ¿Y qué es lo que se pretende con lo de Ceuta, Melilla? Control del estrecho de Gibraltar ante la pérdida del estrecho de Hormuz, ruta del petróleo y del gas fundamental, que eso está produciendo una disminución de las reservas estratégicas de combustible, de petróleo, de refino, de combustible, sobre todo para los aviones y para mantener una guerra contra Irán, de los Estados Unidos, una disminución de las reservas estratégicas de los Estados Unidos ante esa pérdida de Hormuz y de Omán, clave en el suministro del petróleo, del gas para los Estados Unidos y para Europa y para el mundo, en definitiva, pues hay que controlar el estrecho de Gibraltar. Y no es fiable hoy el gobierno de Pedro Sánchez ante el veto de Morón y Rota para la agresión a Irán. Y por tanto, el que permanezca bajo control el estrecho de Gibraltar, fundamentalmente, aunque está el enclave de Gibraltar en manos del Reino Unido, pero la principal masa de agua de control de estrecho de Gibraltar, con Ceuta, con Melilla, Cádiz, etcétera, de acceso al Atlántico, es el Estado español. Y hay que controlar. Y para eso está Marruecos. Y han utilizado a Marruecos para eso, para crear la desestabilización en el Estado español, hacerse con el control del estrecho de Gibraltar a través de la gente sátrapa marroquí, más fiable que el Estado español, para controlar esa ruta fundamental de acceso al Atlántico y al Mediterráneo. Pero ¿qué sucede? ¿Qué falta? Estamos hablando del Atlántico Occidental y falta cómo se controla el Mediterráneo Oriental. Estamos hablando del Mediterráneo Occidental, estrecho de Gibraltar, perdón. ¿Y cómo se controla el Mediterráneo Oriental? Pues también lo hemos conocido esta semana, hace 3 o 4 días, más bien hace 3 días, hemos tenido la noticia que la plutocrática Junta de Paz creada por Donald Trump en Gaza ha adjudicado un contrato a una empresa de los Estados Unidos radicada en Luisiana para que haga un equipamiento militar en Gaza, cuartel militar para la ocupación por las tropas y ejército marroquí. No sé si sabían ustedes esta noticia.
1: Sí, bueno, se avanza hace mucho tiempo, pero...
0: No, eso se produjo hace 3 o 4
1: días. Sí, no, eso sí, pero me refiero entre todas las estrategias, siempre se hablaba de que...
0: Entonces,
1: de Canarias también...
0: Marruecos, sí, ahí está Marruecos, en el estrecho de Gibraltar, y también ahora en el Mediterráneo Oriental, con un equipamiento que se le va a construir, equipamiento militar para establecerse Marruecos como tropa, como ejército en Gaza, en el Mediterráneo Oriental, para controlar sobre todo los recursos enfrente a la costa de Gaza, el canal de Suez y sobre todo Mar Rojo, ante lo que es la pérdida del estrecho de Hormuz, repito, y Domán por parte de, en términos de control, por parte de los Estados Unidos. Bueno, pues ya tenemos, fíjate, el por qué se está utilizando a Marruecos en todo esto, que es el peaje que Marruecos ha pagado en estas intervenciones, tanto en Ceuta como ahora para lo que está predestinado para Gaza, para consumar, perpetuar, mejor dicho, el genocidio contra el pueblo palestino. Ahí está Marruecos también. Y lo que ha pagado Marruecos en ese sentido es por el reconocimiento que se le ha hecho por parte de los Estados Unidos y gran parte de la Unión Europea, de la OTAN y también incluso, qué paradoja, por el gobierno español, de que Marruecos es soberano sobre el Sáhara Occidental, el reconocimiento de la soberanía del Sáhara Occidental por parte de Marruecos. Y lo está pagando de esta manera. Ese es el espacio del Mediterráneo. Pero, ¿qué es lo que queda también? Pues queda lo que es lo que hablábamos la semana pasada, de controlado el estrecho de Gibraltar. Ya repito, y lo que está predestinado para Marruecos en Gaza, lo que es la costa noroccidental africana, Magreb, Sáhara Occidental, Golfo de Guinea, archipiélago canario. ¿Qué se ha hecho al respecto para que Marruecos, aparte de ya anexar el Sáhara Occidental a Marruecos, pues ya consumar esa anexión, trasladando la sede del AFRICOM, del mando militar de los Estados Unidos para África, desde la base alemana de Stuttgart, o de Ramstein, mejor dicho, a Marruecos? Se va a establecer, ya lo dijimos la semana pasada, una base de Tantam, a 130 kilómetros escasos de Fuerteventura, de nuestro archipiélago canario, donde se va a instalar una gran base militar de drones, de complejo industrial militar, de guerra electrónica, misilística, es decir, de equipamiento militar de última generación para el control de los recursos naturales por parte de el bloque imperial anglosajón sionista. Y para eso también hace no solo la base esa de Tantán, sino la carretera de 1000 kilómetros que se le denomina de Donald Trump, de Tantán, a Daja, la antigua Villa Cisneros, el corredor del Atlántico, de control ya. ¿Por qué se hace toda esta infraestructura de esta gran autopista que incluso Marruecos ya le denomina Donald Trump? Fíjate el peaje que se está pagando por Marruecos, el papel que está jugando la satrapía marroquí al servicio de los intereses genocidas estadounidenses sionistas, del bloque imperial anglosajón sionista. Ahí quien está sufriendo esto es el pueblo saharaui, torturado, ocupado su territorio, masacrado, violación de derechos humanos constante y permanente de su población, que tiene el derecho a la autodeterminación, un territorio pendiente de descolonización como territorio no autónomo, al que están saqueando los recursos naturales para ponerlos al servicio del bloque imperial anglosajón sionista. Y esto, ¿cómo se está llevando a cabo? La alianza estrecha de este bloque imperial anglosajón sionista, esa relación estrecha con Marruecos para el control de estos recursos naturales, se está produciendo. Pero es que tenemos a Canarias. Tenemos a Canarias, al archipiélago canario. Fíjate tú ya, con esta ocupación del Sáhara por parte de Marruecos, reconocida por los Estados Unidos y por el sionismo y por la Unión Europea, guión OTAN, la mayoría de los países, ¿qué es lo que queda? Y después controlado el estrecho de Gibraltar, ¿qué es lo que queda? Un archipiélago canario completamente desconectado al respecto. Desconectado, me repito, con el continente europeo y sobre todo con la hostilidad que representa un Sáhara occidental ocupado por parte de Marruecos. Sí. Claro, fíjate la hostilidad que sería eso para Canarias, ¿no? Y la pregunta que nos hacemos en estos momentos, ¿el archipiélago canario estaría protegido por la OTAN? Cuando lo que hemos estado viendo es que los Estados Unidos está ampliando el rearme de Marruecos, está ampliando la extensión territorial de Marruecos, está poniendo bases militares frente, ayudando a Marruecos, frente al archipiélago canario.
1: Y tiene los mapas el sultán con Canarias.
0: Efectivamente, es decir, hoy la OTAN no es ninguna garantía para nuestro archipiélago canario, por cuanto la expansión, el rearme y la protección que se le está dando a Marruecos no es compatible con la protección de la OTAN al archipiélago canario. ¿Por qué? Porque la OTAN está hegemonizada por los Estados Unidos. ¿Me explico o no me explico?
1: Perfectamente.
0: Bueno, pues en esto, ¿cuál es la apetencia del archipiélago canario por parte del bloque imperial, por el imperio anglosajón sionista, utilizando a la satrapía marroquí, con los recursos naturales, tanto del Sáhara Occidental, llámese fosfato, petróleo, recursos mineros, pesca, y en lo que se refiere al archipiélago canario, el subsuelo marino, que tiene tierra clara
1: en cantidad,
0: que circunda alrededor de nuestro archipiélago canario, aparte del petróleo. petróleo cerca de las costas de Lanzarote, etcétera, etcétera. Bueno, ¿por qué es esa apetencia ahora? ¿Por qué se hace? ¿Por qué se está acelerando los pasos ahora? Porque si lo mismo que se ha hecho con Ceuta, Marruecos, el asedio puede ser utilizando a las masas desposeídas, hambrientas, precarizadas, que es la inmigración, los migrantes, utilizarlos también, lo mismo que se ha hecho en Ceuta con respecto a Canarias, para crear y restar el control y sobre todo desestabilizar al Estado español con respecto al archipiélago canario, lo mismo que está sucediendo hoy en Ceuta. ¿Para qué? Con el objeto de hacerse con el control de esos recursos naturales del subsuelo marino, tierras raras, que circundan las aguas del archipiélago canario. ¿Por qué? Porque también hemos conocido esta semana que la República Popular China ha reducido las exportaciones de tierras raras de China a los Estados Unidos y Japón. Y para el mantenimiento del complejo industrial, militar, electrónico, misilístico, aéreo, de aviones, etcétera, y repito, de sistemas militares de última generación, esas tierras raras son fundamentales. Si China le ha reducido las exportaciones cerca de un 50%, estamos hablando de tierras raras que le estaba dando la República Popular China a esa industria del complejo industrial militar, repito, aunque sea una redundancia, estadounidense, tienen que conseguirla por otro lado. Y han puesto los ojos, como ya de una manera más clara y expresa, utilizando a Marruecos para ello, para no necesitar los Estados Unidos intervenir directamente, sino a través del subalterno, a través del cipayo, a través del mercenario al que se le paga para que haga el trabajo, sin gastar directamente los Estados Unidos en una operación de intervención directa, sin utilizar a Marruecos al respecto. ¿Para qué? A ver cómo nos quedamos ante la reducción de las exportaciones de China, de tierras raras, a los Estados Unidos, a ver cómo las conseguimos de lo que circunda en el subsuelo marino del archipiélago canario. Creo que he cerrado el círculo,
1: César. Pues sí, está claro. El papel colonial de Canarias está apetecido por muchos sitios.
0: El que pensemos que la OTAN no va a proteger...
1: ¡Ah, qué chiste!
0: ...ante lo que ha apostado los Estados Unidos por Marruecos, para que sirva Marruecos de cipayo a los intereses del bloque imperial anglosajón sionista, es que estamos soñando con pajaritos preñados.
1: Pues sí, pues sí.
0: Por eso es el estatuto de neutralidad para Canarias. Por eso es la desmilitarización de Canarias. Por eso es el derecho a la autodeterminación del pueblo saharaui y del pueblo canario. Por eso, con un Sahara libre, con un Sahara independiente, es también la medida con una Canarias neutral para la paz en esta zona ya en pie de guerra. No sé si me explico.
1: Perfectamente. Pues
0: César, eso es lo que
1: ¿qué papel tiene que jugar? Porque ya hemos hablado, y has hablado tú muy avanzadamente hace mucho tiempo, el tema colonial, la soberanía que necesita Canarias.
0: Sí, pero es que los ejemplos históricos que están cercanos nos tienen que poner en alerta. Es lo que sucedió con el Sahara Occidental en el año 75, lo que está sucediendo hoy en Ceuta o en Melilla, lo que está sucediendo hoy en Gaza. Tenemos en cierta medida que pensar en que nos tenemos que poner en que la manera de salvaguardar la paz es a través de un estatuto de neutralidad que se tenga en cuenta la voluntad del pueblo canario, que dijo no a la OTAN el 12 de marzo de 1986. Las vinculaciones de Canarias con el Sáhara Occidental y propugnar ese Sáhara independiente por el derecho a la autodeterminación del pueblo saharaui, y conectarnos con el sur global, sobre todo a través de los PRICS. Eso no nos quepa la menor duda, sobre todo cuando lo que se está dilucidando en estos momentos es ya una tercera guerra mundial que hoy se está produciendo. Yo lo he definido como una tercera guerra mundial fragmentada, pero que esto puede desencadenar en una conflagración ya nuclear, que desaparecemos todos y todas. Y entonces, ante ahí está la soberanía de los pueblos, está la responsabilidad de los pueblos, está la responsabilidad de la movilización del internacionalismo, de las clases populares, trabajadoras, en pro de la paz, contra la guerra. Y esto tiene que ser también una iniciativa mundial por la paz, de movilización. Lo mismo contra la guerra del Vietnam.
1: Bueno, que el Parlamento Canario y la neutralidad...
0: Es lo que echamos de menos. Y en esas movilizaciones donde tenemos que participar, tenemos que introducir el Estatuto de Neutralidad de Canarias, porque es indispensable esa materialización para por la paz en el mundo, ¿no? Eso es lo que, en definitiva, se echa hoy bastante de menos, es la movilización organizada internacional, sobre todo de las clases populares, de la clase trabajadora, por la paz, y en lo que se refiere a Canarias, por el Estatuto de Neutralidad. No nos queda otra, César.
1: Pues sí, está claro.
0: La soberanía tiene que venir de ahí, desde el contexto internacional de una gran movilización contra la guerra.
1: Pues sí.
0: Pero si eso no se produce, como comprenderá, lo que tenemos es muy negro, los augurios que se nos vienen encima. Pues fíjate, con lo que he descrito del papel de Marruecos y lo que ya sobre Canarias se cierne, y que ya con Ceuta y Melilla y con anterioridad con el Sáhara Occidental, pues para no dejar pasar esta oportunidad de una gran movilización en Canarias, ¿no?
1: Pues a tope, sin duda. Pero yo no sé lo que... Mira, ¿dónde se ha dejado el papel de la tricontinentalidad canaria? ¿Dónde se quedó? ¿Te acuerdas que sé que menuda predica en la época franquista inclusive?
0: Sí. No, pero eso, César, en estos momentos, por supuesto, son brindis al sol ya traídos, esa tricontinentalidad, eso está muy bien para los temas de otra índole, pero cuando lo que se está debatiendo aquí es la realidad material de la militarización de Canarias, cuando se está debatiendo la subyugación de Canarias, el expolio de Canarias, cuando se está aquí dilucidando cómo se está enmierdando Canarias por la depredación urbanística, cuando se está precarizando y proletarizando aún más la población en Canarias, el acceso a la vivienda, ya eso es, por no decir, sino que es ya de imposible acceso, ya lo de muy difícil acceso, ya eso es imposible para amplias capas de la población en Canarias, ¿no? El acceso a una vivienda digna. Cómo se están puercando, enmierdando nuestros espacios naturales, llámese playa, llámese océano, la depredación urbanística, el tema ecológico, la turistificación, etcétera, etcétera.
1: Dios, José Manuel, ¿y dónde queda la Constitución a este momento?
0: ¿Cómo? Eso, como comprenderá, eso ya cuando en el gobierno de Zapatero, en el año 2011, cuando se derogó con la modificación del artículo 135 de la Constitución Española, donde se estableció la prioridad de pagar
1: la deuda,
0: la deuda, los intereses y principal de la deuda pública antes que cualquier otra política social. Eso lo hizo Zapatero también. Y lo que estamos dilucidando, César, es cómo supervivimos para tener oportunidad a esa tricontinentalidad que tú hablabas, César. Eso. Por eso hablaba yo de un brindis al sol. Pues, cuando la base material y la realidad material de Canarias están en los términos objetivos.
1: Nada, la plata, pues la OTAN, como tú dices, en manos de Estados Unidos. La OTAN, ¿qué vacilón es este?
0: Y lo último, para no cansarlos más, son ya la 1:45 pasadas del mediodía de este domingo. ¿Qué explicación podemos dar, César, Anabel y queridos oyentes, a la suspensión de la neofascista Meloni?
1: De las relaciones.
0: Del convenio de Schengen, del libre tránsito.
1: Con respecto, ¿no?,
0: de control fronterizo a los que viajan a Italia, que España, el Estado español, ha hecho en reciprocidad de que los que vengan de Italia también pasen por un control fronterizo. Bueno, pues, ¿por qué Meloni ha hecho esto? El gobierno italiano con Meloni, la neofascista Meloni, en el año 2023 tuvo el problema de Lampedusa. Y lo que el problema de la inmigración o los migrantes que llegaban a por oleadas también a Lampedusa, una isla italiana, Meloni fue la que imprecó, solicitó la solidaridad a la Unión Europea, a von der Leyen y tal, todo esto. Es lo que le niega ahora el Estado español ante lo de Ceuta. Pero ¿por qué lo hace Meloni ahora? Porque el gobierno italiano, neofascista italiano, con Meloni a la cabeza, ve cómo Marruecos le está usurpando el papel de capataz del Mediterráneo y lo quiere recuperar Italia, con Sigonella, la base militar de los Estados Unidos, en Italia, que si se produce el traspaso del Africón de Ramstein, Alemania, a Marruecos, tú me dirás el papel de capataz imperialista o capataz del imperialismo que antes era Italia, ahora que lo asuma Marruecos. Y eso es la espantada, el golpe neofascista contra el Estado español que ha hecho desde el punto de vista internacional Meloni contra el gobierno de Pedro Sánchez. ¿Me explico o no me explico?
1: Perfectamente. Además, se sigue jugando el tema. Parece como si estuviera Berlusconi.
0: A ver quién es el capataz. Aquí lo que se dilucida, quién es el capataz. ¿O Mohamed VI o Meloni? Fíjate a qué niveles.
1: Para que elegir, ¿no?
0: De gladiadores se está hablando.
1: Qué parejita.
0: Y el emperador en el anfiteatro viendo cómo se matan los gladiadores. Como espectáculo. A ver cómo se granjea la simpatía del imperio, del emperador, del Calígula de turno, que es Trump. Bueno, César, yo creo que con esto...
1: Pues está claro, compañero. Venga, un abrazo muy fuerte.
0: Gracias, César.
1: Hasta luego. Gracias a ti, compañero.
0: Hasta luego.

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1: Más de una veintena de colectivos han pedido anular la licitación para la reforma del estadio de Gran Canaria porque, entre otros motivos, aseguran es un despilfarro. Como decimos, un conjunto de colectivos, partidos políticos, organizaciones sociales y sindicales han pedido anular la nueva licitación anunciada por el Cabildo de Gran Canaria para la reforma del estadio. El presupuesto, según el Cabildo, asciende ahora a 235 millones de euros, lo que supondrá un incremento del 34% respecto a los 174 millones de la primera licitación, que quedó desierta. Familias del Colegio Echeide en Tenerife exigen retirar los techos de amianto. La dirección del colegio ha confirmado a los padres y madres de alumnos la presencia de planchas de fibrocemento que contendrían amianto en las cubiertas de varios edificios, por lo que el colegio tomará medidas preventivas y correctoras hasta su retirada. La dirección, como decimos, estudia su retirada en las vacaciones de Navidad. Una guía sobre la accesibilidad a las playas en Canarias, la guía de la Fundación 11, recoge 33 playas accesibles en el archipiélago, una cifra equivalente a menos de una de cada 10 de las grandes zonas de baño estimadas en las islas. Continúa una polémica que enfrenta a distintos miembros del Partido Popular en Canarias, en particular en Tenerife, por la planta de gas en Los Realejos, ya que el alcalde Adolfo González se coloca del lado de los vecinos de la Cruz Santa, tal y como pasó en la anterior ubicación de esa planta de gas con la Zamora. Asegura que se dirigirá al Ministerio, a la empresa DISA y al Ejecutivo Autónomo para reiterar su oposición a esa planta de gas en su municipio, mientras la consejería que dirige su compañero de partido, Mariano Hernández Zapata, apela de nuevo a la emergencia energética de Tenerife para respaldar la reubicación de esta polémica instalación. El gobierno de Canarias anuncia que activará el 12 de agosto, el próximo miércoles, la situación de prealerta del Plan Territorial de Emergencias de Protección Civil ante el aumento de la movilidad y las concentraciones de personas previstas con motivo del eclipse parcial del sol. El precio medio de los alquileres en municipios como La Orotava ha crecido un 68% en 4 años, con subidas de hasta el 129% en algunas zonas. El gobierno de España considera y espera que Italia reaccione y tenga claro que el espacio Schengen no ha sido violado. Así lo asegura la vicepresidenta tercera y ministra de Transición Ecológica, Sara Agensen. Espera que Italia reaccione y que tenga claro que el espacio está garantizado y que no ha sido violado por ningún inmigrante llegado desde Ceuta. Según expertos en migración, los migrantes marroquíes organizan su viaje a Europa de manera cooperativa. Las organizaciones de los migrantes marroquíes en redes sociales para cruzar la frontera es un fenómeno recurrente en los últimos años ante la desesperación por la falta de oportunidades, donde se intervienen las mafias, sería en la llegada de los cayucos y pateras en la ruta de los migrantes hacia Canarias. Donald Trump, de la guerra de Donald Trump en Irán, acaba con los planes armamentísticos de Estados Unidos y lo deja con escasez de armamento para la guerra. Netanyahu ha rechazado por su parte el plan de Donald Trump para avanzar hacia la segunda fase de alto el fuego en Gaza. El primer ministro de Israel ha reiterado que no abandonará el enclave palestino hasta que Hamás se desarme. Mientras Irán dice que no negociará con Estados Unidos ni reabrirá el estrecho de Hormuz mientras siga incumpliendo el memorando acordado el pasado mes de junio. Y Colombia, la toma de posesión del gobierno de la Espriella supone un acercamiento a las políticas trumpistas, entre otras, ha reconocido la soberanía de Marruecos sobre el Sáhara Occidental.

0: Bueno, Meme ayer se fue con Elon Musk a Marte. Vamos a ver si después se podemos conectar en directo. A ver, Meme.
1: No grites, que te oigo perfectamente.
0: Ah, bueno, ¿cómo está Marte? ¿Qué te parece? ¿Qué paisaje ves? ¿O está todo así como una pelotita de color pues, hierro y varios?
1: Pues, César, vamos a hablar de cosas más interesantes y una de ellas es...
0: No me digas que Elon Musk sabe leer todavía.
1: No, él tiene...
0: Él contar billetes sabe contar, pero lo otro, sabe leer.
1: Para él lo más importante es el dinero, así que está tranquilo y que cada vez pues luchando por conseguir sus objetivos, que es tener dinero no sé para qué. Mira... César, hay temas que interesan pues a todos los oyentes y uno de ellos es una monografía sobre la historia, la economía, la sociedad, la cultura y el folclore, pues de una población caracterizada por la presencia viva de los canarios en Cuba. Acontecimientos históricos más relevantes, actividades agrarias y comerciales, bandolerismo social, sociedades de recreo, logias masónicas y asociaciones aparecen estrechamente imbricadas en un municipio, en Cabaiguán, que multiplica constantemente su población. Creencias y rituales del ciclo de vida del individuo y el grupo doméstico, el nacimiento, el matrimonio y la muerte, evidencian cómo el emigrante canario no solo lleva a Cuba su fuerza de trabajo, sino también sus costumbres, valores, prácticas sociales y rituales, fiestas, habla, comida y bebida, juegos y deportes, se perpetúan. Y el autor, pues que durante años fue presidente de la delegación canaria en Cabaiguán, no solo tiene un conocimiento detallado de los isleños en su país, sino también que ha sido el gran promotor pues de la revitalización de la conciencia canaria pues en municipio y de la preservación del patrimonio cultural pues de nuestros antepasados en Cuba. El libro del que les estoy hablando es La aventura del tabaco, los canarios en Cuba. Y siguiendo hablando pues de Cuba, de personajes históricos y que han marcado, que han pues sido pues reconocidos en todo el mundo, es con el Che, Memoria del tiempo heroico. Dice, ¿será este solo un libro más de los tantos que se han escrito sobre el Che Guevara? El Che Guevara, dice, cabe pensar. Igual podríamos preguntarnos si ya se ha escrito todo sobre él, si al atravesar los mismos hechos del prisma de la subjetividad de cada entrevistado no encontraremos un Che ligeramente distinto, personalizado por la observación individual, más literario también, pero igual de humano que el que mira el horizonte desde la foto universal de Corda. Varios de sus compañeros de las guerrillas de Cuba, Argentina, el Congo y Bolivia, o los que coincidieron como increíble ministro cortador de caña, promotor del trabajo voluntario y hasta de la cultura, lo reviven en sus testimonios, lo acercan a los que no lo conocimos, para hacernos partícipes no solo de sus proezas militares, sino de su idea de lo que debía de ser el hombre nuevo. Con el Che, Memoria del tiempo heroico. Y después ya vamos a pasar a hablar de libros pues que siempre siguen teniendo gran interés, estos interesantes, que es esas leyendas canarias y sobre todo de esas que hablan pues de los aborígenes. En este libro de leyendas canarias, con firmas pues tan importantes como de Emilio González Denis, de Alberto Mar, de Francisco Tarajano, de Luis Ortega, de Juan Reyes y de Miguel Ángel Díaz Palarea, pues nos hablan de Tinguaro, de Tuguaico, Tanaxú, Ico, Benearo, el rey que quiso olvidar, el Garoé, Dácil, el amor en tiempos de guerra y Tenezoya Vidina. Así que recomendamos estos libros y ya pues para que estamos ya en épocas de romerías, de festivales, pues nada mejor que un libro de coplas, pues para que todos los grupos que se suban al escenario cojan en su repertorio pues estas buenas coplas, porque hablan de Canarias y de los sentimientos pues que tienen pues palabras sobre la tierra, las islas, la mar, la mujer. Y también él hace pues un estudio muy interesante y con bastante humor, que es el condumio. Él cogió todas las recetas más tradicionales de Canarias y a todas ellas le dedicó un poema. Y vamos a leerle esa del buen mojo colorado. Dice: el buen mojo colorado, si ha de quemar y dar guerra, necesita un buen majado, con sal gorda, ajo picado y el azafrán de la tierra. Ojo con el pimentón, que es amargo y traicionero. Pimienta sin compasión, que al mojito verdadero lo llaman mojo picón. Buena mano con el mortero y se acabó la cuestión. Así que comentarles a todos los oyentes que sigan leyendo, que sigan disfrutando con esas buenas lecturas y que entren a las librerías.
0: Pero mira, nunca nos habla del libro de Gofito, dicen los oyentes que quieren de Gofito Escaldao, Gofito Picón, Gofito.

0: que era el sitio donde yo nací, ¿verdad?
1: Sí.
0: Donde nació Meme, la mayoría que hace propaganda. Mira, aquí está Leti Galate, muy cabreada, Anabel, que dice que el lugar más importante de La Palma es Tigalate, el barrio de Tigalate, el barrio con el bando aborigen más importante del mundo mundial.
1: Todas las islas, todos los pueblos son interesantes y cada uno pues aporta un poquito a esa cultura que es la cultura canaria.
0: Bueno, hasta luego.
1: Adiós.
0: Adiós.

0: Bueno, nos vamos con, pues no sé si es tía Caimán. Oye, ¿usted es una Caimán?
1: Saludos, César. Precisamente el artículo que tenemos aquí para leer, pues justamente pone el foco en el tío Caimán, ¿no? En el gran gendarme del capitalismo, el iceberg del imperialismo que padecemos, ¿no? En este tiempo. Pues es un artículo que firma desde el País Vasco Miren Gutiérrez, con el titular Políticas antimujer en Estados Unidos, el laboratorio reaccionario que deberíamos vigilar.

0: nosotros añadimos por la cuenta que nos trae, ¿no? Porque estamos hablando de políticas que se diseñan en un laboratorio que luego la multinacional fascista pues esparce por todo el mundo a través de sus potentes medios de comunicación, redes sociales, para empezar. Bueno, pues dice Miren Gutiérrez, las salidas de tono de Donald Trump se viralizan rápidamente, como ocurrió cuando llamó Pidgey, cerdita, a una periodista que le preguntaba sobre sus relaciones con Jeffrey Epstein. Después insultó a otra reportera. Estos dos episodios dieron la vuelta al mundo, y es normal que así fuera, porque no se trata de anécdotas aisladas, sino de una estrategia que usa la misoginia para silenciar la crítica. Ponemos mucha atención a lo escandaloso, que también lo es, dice la autora, pero ponemos menos atención en los profundos cambios que se despliegan silenciosamente en Estados Unidos contra el bienestar de las mujeres como parte de una ofensiva autoritaria y patriarcal. Nos habla ahora del aumento de la mortalidad materno-infantil. En primer lugar, el cierre de los servicios de salud reproductiva ha provocado un aumento de la mortalidad materna e infantil en los estados que han impuesto prohibiciones. La evidencia demuestra que las restricciones tienen un impacto directo en la vida y la salud de las madres. En el año 2022, con la anulación de la sentencia Roe contra Wade, que reconocía el derecho constitucional al aborto en 1973, la Corte Suprema de Estados Unidos eliminó la protección constitucional del derecho al aborto, dejando a cada estado la facultad de prohibirlo. Desde entonces, una docena de estados han impuesto vetos casi totales, lo que ha llevado al cierre de clínicas de aborto y a la desaparición de servicios de salud reproductiva en amplias regiones del país. Estos cierres no solo afectan al acceso al aborto, sino también a la atención prenatal, la anticoncepción, la detección de cáncer y el manejo de complicaciones del embarazo. Un análisis del Instituto de Políticas para la Igualdad de Género muestra que las mujeres viven en estados con prohibición, las mujeres que viven en esos estados con prohibición tienen casi el doble de riesgo de morir durante el embarazo, el parto o el posparto que las que residen en estados donde el aborto es legal. Texas, que implementó una prohibición casi total, ofrece un ejemplo extremo. En el primer año, bajo la aplicación de esta medida, la mortalidad materna aumentó un 56%, con disparidades raciales profundas. Las mujeres negras tuvieron una tasa de mortalidad materna 2,5 veces mayor que la de las blancas. Esto viene acompañado de un aumento de la mortalidad infantil. En Texas, las muertes de niños o niñas crecieron un 13% en el año posterior a la prohibición, con un aumento de los fallecimientos atribuibles a anomalías congénitas graves, lo que sugiere que muchos embarazos que antes se interrumpían por razones médicas, ahora se llevan a término con consecuencias fatales. Nos habla ahora la autora del deterioro de la esperanza de vida. Las desigualdades en el acceso a la salud han tenido un impacto en la expectativa de vida de las mujeres negras, especialmente en estados del sur, rurales y segregados, donde la precariedad sanitaria se solapa con el racismo estructural. Aunque diversos análisis muestran que la esperanza de vida de la población negra ha sido sistemáticamente inferior a la de la población blanca, las mejoras en este área se han estancado. Cuando se observa la situación de las mujeres negras en condados rurales y estados históricamente segregados, varios estudios muestran que su esperanza de vida media está en un rango de 72,5 a 75 años, por debajo de los más de 80 que alcanzan en promedio la población femenina blanca. Organizaciones como la Salud de la Mujer Negra o de las Mujeres Negras han documentado cómo la combinación de sesgo racial en la atención, falta de seguro médico, mayores tasas de enfermedades crónicas y barreras para desplazarse, para recibir atención, se traducen en más muertes evitables y una reducción de años de vida. Análisis como los de, a ver si lo podemos traducir, el Negociado Nacional para Mujeres y Familias, documentan cómo las sucesivas administraciones de Trump han impulsado un desmantelamiento de programas orientados a promover la igualdad. Por ejemplo, la eliminación de programas de apoyo a la conciliación ha echado a cientos de miles de mujeres fuera del mercado de trabajo o hacia empleos más precarios, revirtiendo avances logrados en materia de protección frente a la discriminación en el trabajo. Un eje central de este retroceso ha sido la eliminación o vaciamiento de programas federales de equidad de género. La reinterpretación de normas como la Orden Ejecutiva 11.246, que obligaba a los contratistas federales a aplicar programas de acción afirmativa o discriminación positiva, junto con órdenes que paralizan las actividades de promoción de la igualdad, han supuesto la eliminación de mecanismos que promovían la contratación de mujeres y minorías en sectores estratégicos. La calidad de vida de las familias de bajos ingresos, entre ellas un elevado porcentaje de mujeres solas, se ha visto afectado por recortes de subvenciones destinadas a cumplir la Ley de Vivienda Justa. Investigaciones periodísticas muestran que la Casa Blanca ha ordenado la cancelación de ayudas que el Departamento de Vivienda destinaba a organizaciones sin ánimo de lucro encargadas de investigar denuncias de discriminación en alquileres e hipotecas. La reducción de esta financiación deja a muchas comunidades sin defensa frente a desalojos injustos, cláusulas abusivas o discriminación por género, raza y discapacidad. Y en el siguiente, ya vamos terminando el artículo, en el siguiente epígrafe, otras áreas de retroceso, nos dicen Miren Gutiérrez, también se han reducido los fondos a programas de apoyo a las víctimas de violencia de género y trata. Un informe del Centro para la Justicia, Brennan, detalla que han cancelado cientos de millones de dólares en subvenciones, incluyendo programas que proporcionan servicios a las afectadas. A su vez, un análisis de la Corte Penal de Justicia describe cómo estos recortes afectan a sí mismo la formación de enfermeras forenses que atienden a víctimas de violencia sexual. Los recortes se combinan con cambios normativos y más condiciones para otorgar ayudas. La revista La Nueva República documenta cómo se imponen nuevas normas a las beneficiarias de fondos federales, prohibiendo destinar recursos a programas que aborden la violencia como problema estructural. En paralelo, se han impulsado medidas que restringen el derecho al voto. El citado informe de la Corte Penal de Justicia, que monitorea la legislación electoral, advierte de que varias iniciativas buscan imponer requisitos más estrictos de prueba de ciudadanía y documentación de identidad, lo que privaría del voto a millones de electores que no disponen de pasaporte o certificado de nacimiento actualizado. Estas exigencias podrían tener un impacto sobre las mujeres que han cambiado de apellido tras el matrimonio o el divorcio, pues muchas no tienen documentos que coincidan con su nombre legal actual. Se estima que hasta 69 millones de mujeres están en esta situación. Organizaciones como la Unión Americana de Libertades Civiles han llevado a los tribunales disposiciones administrativas que intentaban introducir requisitos adicionales de prueba de ciudadanía. Estos cambios se suman a la reducción de oficinas, horarios y recursos para el voto anticipado o por correo, lo que dificulta el acceso al voto de quienes enfrentan las barreras de tiempo, movilidad y cuidado, como mujeres cuidadoras o trabajadoras con varios empleos, y se inscriben en una tendencia más amplia de debilitamiento del legado del derecho al voto. Y termina el artículo, miren, Gutiérrez, la experiencia estadounidense demuestra que las políticas regresivas tienden a perjudicar a los sectores más vulnerables, especialmente a las mujeres de bajos ingresos. Miren Gutiérrez es investigadora y trabaja en la Universidad Vasca de Deusto.
1: Formidable, formidable, miren. Oye, mira, ¿verdad o mentira? Me la ha pasado tu hermana. Salvador Abascal, Santiago Abascal, creo que dijo hoy, dice, a mí mi madre me dijo que aquel migrante que tocó en la puerta de mi casa era mi hermano, yo lo maté. ¿Qué te parece?
0: No te entiendo, César, pero bueno, supongo que estamos hablando de lo mismo, ¿no? Es de lo que hablaba también, miren, Gutiérrez, como uno de los principales, si no el principal laboratorio del, digamos, de los contenidos para materializar las políticas del neofascismo en todo el mundo, pues sí, que no es casualidad que el neofascismo en España, por boca de Abascal o cualquier Olvido Quiles o cualquier otro engendro de este neofascismo, pues, bueno, no creo que abiertamente utilicen ese lenguaje de matar, y menos en primera persona. Pero...
1: Ah, pero mira, no les puede importar porque tú sabes que ha matado a montones, asesina de montones, de viejitos que estaban en residencia, la Isabelita Díaz Ayuso, y ella está tan tranquila, ¿te acuerdas? Habla de ser el numerito 7291, pero no pasa nada, ella sigue tan pancha por ahí comprando áticos y cosas.
0: Pues ese es el, en fin, la materialización en el Reino de España del neofascismo, que desde luego pues quienes afirman, y son muchos centros de investigación, que pues es una multinacional, ¿no? Que en última instancia lo que persigue es acaparar más recursos y más dinero, más riqueza. Sobre todo en momentos, en fases como la actual, donde el capitalismo pues se está viendo un tanto acorralado y falto de salidas para sus callejones, ¿no? Y bueno, pues el neofascismo, como ya ocurrió en la Europa de las guerras mundiales, pues es el atajo, ¿no? Así que,
1: bueno,
0: habría que hacer una cuña publicitaria pues todos los días, pues sí, repitiendo que gracias a las políticas de Isabel Díaz Ayuso y del PP en la Comunidad de Madrid, pues vieron la muerte más de 7.000 personas, ¿no?
1: Pues mira, después, cuando terminemos de escuchar el tema musical que te va a poner Anabel, te voy a dedicar la despedida de Gustavo Petro. Petro se despide. Así termina una era política en Colombia. Bueno, hasta luego.
0: Que sea una despedida. Hasta pronto, la de Petro.
1: Pues ojalá.

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0: Saludos, amigos y amigas. Estamos esperando a Anabel. Uy, no, perdón, me rectifico. Está entrando por la puerta, pero hablo bajito para que no me oiga.
1: Hola.
0: Hola, Anabel.
1: Buenos días.
0: Buenos días. Feliz semana.
1: Buenos días.
0: Ella cumple años esta semana, no sé si lo saben.
1: A César Rodríguez, a Deyanira.
0: Bueno, yo digo eso para ver si ya me dice el día que nació, porque siempre me dice una patujada que parece, yo la veo y digo, pues solo le falta el biberón.
1: Bueno, de nuevo, buenos días a todas. ¿Y a ti qué más te importa, César? ¿Te va la vida en saber qué edad tienes tú?
0: Yo tengo 79 años y el 8 de junio a las 3 de la madrugada de ese 8, por lo que me puso mi padre, que despistadillo, no se fijó que era tres horitas más de las 12 de la noche, pues me puso el día 7. Yo estoy en todos los lugares, aparezco el 7. Pero
1: pues no,
0: mi madre, que es la que sabe, 8.
1: Que está joven y guapo.
2: Ajulfelawen, Tifawin y Midawen, pues sí, César, está... Pareces un pibito.
0: ¿Ustedes cuándo cobran el mes? Estamos todavía a día 10. Pues coño, tiene que ir a
1: lo, un empujoncito.
2: Yo quiero ser como tú, César, pero sí. La que tienes que estar así.
0: Sí.
2: Divino de la muerte.
0: Vayan al oculista, venga.
1: Bueno, después de los elogios bien merecidos, vámonos rapidito con el contenido de la trapera de hoy lunes, que estrenamos semana, hoy 10 de agosto. Nos vamos a ir rápido, que nos está esperando ya segurísimo Lidia Falcón, la presidenta del Partido Feminista de España, y nos iremos luego a hablar, como hacemos también cada semana, cada lunes, con Antonio Cabrera de León. Bueno, ya presentar a Antonio, que es un médico magnífico, profesor en la Universidad de La Laguna, catedrático de Medicina Preventiva y un analista político de primera. Y luego nos iremos a Gran Canaria para saludar a dos queridos amigos, a ver si nos sale bien la conexión, seguro que sí, con Marichu Fernández y con Felipe de la Nuez, una pareja de activistas de primera, envidiables, que están en muchos colectivos, en todas las causas justas, ahí están ellos metidos. Hablaremos de muchos temas, de Cuba, de Palestina y de la actualidad, por supuesto, de lo que ellos quieran, ¿no? Nos iremos a saludar también, como hacemos cada día, a Meme Sosa, nuestra librería San Borondón Identidad. Charlaremos también con Delia, que nos traerá también, como cada día, pues ese artículo crítico. Y con Ceuta y con esa actualidad pues tan terrible, que nos lleva a hablar de la migración, de la injusticia, de a ver qué cuenta el ministro de Política Territorial y Memoria Democrática, que está hoy en Ceuta.
0: Mire una cosa, don Albertito Núñez Feijóo está muy enfadado con nosotros porque dice que ponemos muchas cosas poniéndolo mal. Y nosotros no ponemos mal, el que se pone mal es él. Pero bueno, de todas maneras, don Alberto, cuando quiera viene y le hacemos una entrevista,
1: bueno, creo que hoy
0: y echa todo para afuera.
1: Hay por ahí una entrevista que le iban a hacer, así que puedes ponerla, César.
0: Bueno, vámonos ya con Lidia Falcón, que creo que la tenemos por aquí. No, dice Deyanira con la manita. Ella, ustedes saben lo que hacen los muditos. Pues con la manita, toda la simbología que se necesita para saber que no, que sí, que para allá y para acá. Bueno, ¿qué más cosas decías, Anabel?
1: Bueno, pues mientras esperamos a Lidia, decir eso, que tenemos algunas convocatorias, que no estamos en época de mucha rueda de prensa, pero hay algunas convocatorias, tanto aquí en Canarias como a nivel estatal, y que vamos a estar de todo ello.
0: Muy bien. Bueno, Te Perdiste es una buena película, ¿eh?
1: Bueno, a ver si hasta voy, ¿cómo se...? ¿Qué película?
0: Una magnífica película. Ya después la,
1: bueno,
0: la
1: ya hablamos después, poquito, ya me cuento después.
0: ¿Eh? Venga, vámonos con Lidia Falcón. ¡Lidia! Pero ¿cómo puedes cuestionar el sistema capitalista? Decir que el feminismo no es posible en el sistema capitalista, ¿eso qué es? Pero Albertito Núñez Feijóo te va a tirar de las orejas.
3: Bueno, ¿tú qué piensas?
0: Lo mismo que tú, pero no lo digo.
3: Ah, porque, mira, aquí lo que ha predominado naturalmente por el sistema que nos domina es un feminismo liberal, bueno, reformista. Bueno, lo primero que consiguieron las ingenuas de las sufragistas fue el derecho al voto, y ahora ha servido para escoger como presidenta del gobierno de Madrid a Isabel Díaz Ayuso, ¿no?
0: Ayuso es mujer seguro, ¿no?
3: Sí, para eso nos ha servido el voto, porque un sistema liberal, económico, capitalista, de ninguna manera va a conseguir ningún avance de los trabajadores que están para ser explotados por la patronal, por los grandes consorcios, para eso están, para que están los trabajadores. A lo mejor se creen los trabajadores que están para ganar dinero y vivir bien y tener un piso, ¿no? Pues se equivocan. Yo lo que lamento, siempre lamento de mis trabajadores, de mis mujeres, de mis amigos, de mis camaradas, es que les engañen de esta manera. Ahora, últimamente, hablábamos en otro diálogo semejante a este, de qué se podía hacer con la paga o cómo es el salario mínimo vital o una cosa de estas, una ayudita de estas que están pidiendo, ¿no? Digo, bueno, pues mira, esto es la caridad organizada por el Estado. Porque no se trata de que cuando alguien no pueda comer le des 50 euros un poquito para que se compre un bocadillo. Se trata de cambiar el sistema este absolutamente depredador que vive de explotar a los trabajadores y a las mujeres. Porque si no, ¿de dónde harían las grandes fortunas, los grandes consorcios? Yo creo que la gente está muy despistada y cree pues que lo que hay en la producción pues es el comercio de comestibles de su esquina, ¿no? Y el que tiene un taller de automóviles. Hay un libro que yo recomiendo a nuestros oyentes, si tienen ganas de leer, que se llama Oligarcas, los que poseen España. Y luego hay otro del mismo autor, que dice Oligarcas, los que poseen el mundo. Y estamos en un mundo en que los grandes, inmensos consorcios, sobre todo de fabricación de armamento, esta es la industria más importante porque tiene más beneficio que ninguna. Pero todo lo demás, da igual de lo que hablemos, porque claro, si vamos a hablar de la industria siderometalúrgica y de la minería y de los astilleros, que todo esto lo domina además Alemania y los grandes países de Europa, todos esos están para explotar a los trabajadores, para cobrar la plusvalía del trabajo, porque si no, ¿de dónde van a sacar los miles de millones que ganan mensualmente o anualmente? ¿De dónde los van a sacar?
0: Lidia, me ha llamado a la emisora.
3: Que tiene nuestro vecino, ¿no? Ni de lo que tú puedas trabajar en una compañía de seguros.
0: Mira, Elon Musk acaba de llamarnos. Que si tú crees que los 2 billones con B de burro, él no dice eso, porque él no sabe lo que es un burro. No se ve en los espejos. Pues Elon Musk dice que, ¿cómo va a ser eso? Que si los 2 billones que el otro día celebró reunirte, ¿crees tú que los has robado? Trabajando todo el día, dice. ¿Qué le digo de parte tuya? ¿Que se vaya para dónde?
3: Os ha llamado. Pues me alegro mucho de que haya una respuesta de nuestros oyentes. Me alegro mucho. Y yo, que doy un curso de marxismo, que no sé si conoces, bueno, lo daba los jueves por la tarde, luego dijeron los camaradas y amigos que trabajaban y que lo dejara para el sábado. Y luego llegó agosto, y agosto, como todos somos unos burgueses, pues no trabajamos, ¿no? Bueno, el caso es que en este curso, pues el otro día decía yo, mi esfuerzo, el único que puedo llevar adelante, porque no puedo hacer la revolución, y mucho menos sola, es que no se engañen. Ya publiqué el libro de la filosofía del engaño, explicando cómo el capitalismo, el éxito mayor que ha tenido, aparte de ganar guerras y de explotar a la gente, explotar los territorios coloniales, etcétera, es el de convencer a la mayoría de la población de que no hay alternativa, de que no tenemos más remedio, ¿verdad?, que aceptar pues las grandes marcas, que busques lo que quieras, ¿eh?, y al Banco de Santander, para que nos den un puestecito aquí y allá por el que cobremos difícilmente para comer, porque para pagar un piso no podemos.
0: Está claro. Oye, Lidia.
3: Eso parece que está claro, ¿verdad?
0: Pues muy pues claro. Claro. Mira, pero díselo a Irene Montero.
3: ¿Qué dice?
0: A Irene Montero, con lo del feminismo, que tú sabes que solo si se acepta es que se acepta.
3: ¿Qué es lo que dice?
0: Que se lo digas a Irene Montero todo lo del feminismo.
3: No, por favor. Bueno, esa es una estafa, es una de las grandes estafas que estamos sufriendo las feministas en esta época, en esta etapa de mi vida, que me desconcierta tanto, ¿no? Que ahora resulte que el feminismo lo representa Irene Montero, ¿no?
0: Ay, pues bueno, claro, tú sabes que así está puesto. Mira, oye, en serio, no te me puedes ir sin hablar del último artículo que te leí, 90 años supervivientes a la infamia. Y leo el primer parrafito, 90 años nos separan de aquel infausto 18 de julio de 1936, en que las tropas fascistas iniciaron la guerra civil que dio fin a la Segunda República que había sido elegida en las elecciones municipales del 12 de abril de 1931 por el voto popular. Dio fin a la República y a los avances que en todos los terrenos estaba implantando esta República. La dictadura que la siguió acabó con la democracia, hundió la producción y llevó a la miseria a los trabajadores, arrasó a las organizaciones sociales, situó a las mujeres en el último lugar de la ciudadanía, ocasionó el retraso de la cultura, más acusado de todos los siglos de la historia española, impidió el avance de la investigación científica y nos situó en el más despreciable lugar de los países de Europa después de la Segunda Guerra Mundial. Acojonante, Lidia.
3: Pues, bueno, ¿estás de acuerdo?
0: Totalmente, totalmente, totalmente.
3: Es que yo a veces estoy muy triste, no sé si llamarte cuando estoy tan triste.
0: Ah, pues llámame.
3: No es para eso. Cuando veo que se cumplen esos aniversarios, ¿verdad?, y que se cumplen otros horrores, y no salimos todos a la calle como una masa conjunta, dispuestos a exigir cuentas a los que hicieron esto, ¿no? Es que también el 25 de julio cumplimos el aniversario en el cual las tropas fascistas tuvieron que irse del cerco que le habían puesto a Madrid, porque no podían romperlo. Es que, yo no sé si la escuela que enseña, ¿verdad? Tendría que pasarme algún día por alguna para verlo, si me dejaran, y desde luego la universidad ya veo que no enseña nada. Porque en España no triunfó el golpe militar fascista. España mantuvo 3 años y días de guerra impidiendo que las tropas comandadas por el Queipo de Llano y otros criminales pudieran entrar en Madrid, ni por el frente del norte en Guadarrama, en la Sierra de Guadarrama, donde acudieron los trabajadores, los militares republicanos y las mujeres y los niños a sostener los cercos, a impedir que pudieran entrar en Madrid. Hugh Thomas, el escritor británico que tiene unos libros espléndidos sobre la Guerra Civil Española y la dictadura, cuenta cómo los fascistas se llevaron a toda una serie de vírgenes y de mantos y banderas y la banda de música ahí a los pueblos del sur de Madrid, porque iban a entrar en Madrid enseguida con una procesión inmensa que estaban organizando. Y cuando habían pasado primero una semana todos allí en la calle, ¿verdad?, todos dispuestos, bonitos y bien planchados, y ya había llovido, y pasó dos semanas, y pasaron tres semanas, y pasaron tres meses, y toda aquella gentuza con aquellas pancartas y aquellas cosas estaban sucios, estaban llenos de polvo y tal, tuvieron que recogerlos e irse. Porque en Madrid no entraron. Ya sabemos, tú y yo sabemos que Madrid la vendieron, la traicionaron entre el coronel Casado y el Julián Besteiro, que era uno de los grandes intelectuales del PSOE, que fue la manera de darle la... No, lo tenemos que contar tú y yo, porque yo no veo que ni los medios de comunicación, ni la escuela, ni el instituto, ni la universidad lo hagan. Y solamente, querido César, han pasado 90 años y todavía estamos por escribir nuestra historia.
0: Terrible, terrible. Lo de la memoria histórica, mira, yo estoy asombrado porque lo de la memoria histórica, toda la gente que tú te acuerdas, nosotros jóvenes, nos enterábamos en la familia, oye, pues no, el vecino tal, vinieron tal y lo mataron y no sé qué y tal. Nos enterábamos de todas esas cosas, pero como si las hubiéramos olvidado. Yo estoy pidiendo, implorando que cada persona, todos los ciudadanos cuenten y recuperen de ese olvido pues todo lo que recibieron su familia, todas aquellas informaciones, aquella memoria cotidiana. Y nada, la estamos dejando. Esto me recuerda cuando la época de Franco, efectivamente, yo estaba en, ¿te acuerdas?, el bachillerato, que entraba uno allí a los 10, 11 años y tal, y a mí me daba clase un hombre, que no voy a decir el nombre, porque vamos, fue un hombre intelectual, publicó muchos libros, bien y tal, pero ¿qué hacían en la época franquista? Pues mira, de historia de España, nada. De Canarias, de la autonomía, nada. Y pero sí nos daban las guerras púnicas del Peloponeso. Ya los oyentes los tengo, pues supongo que ya hasta los oyentes todos lo saben, porque yo digo, mire, yo me sé las guerras púnicas del Peloponeso, Gránico, Isos y Arbelas, Tesina, Trebia, Trasimeno y Cagnas, pero no me sé las grandes batallas de la historia de España. Sí, alguna de las cositas, pero que le interesaba al franquismo, pero es vergonzoso, Lidia, vergonzoso. Y que hasta el otro día que murió aquel que en la casita de Isabel Díaz Ayuso, pues te torturó. ¿Eh?
3: Bueno, tú has leído mi artículo, bueno, no te habrá llegado todavía, de hace un par de días.
0: No.
3: Porque yo le pongo, pues yo le escribo a ella, es una carta abierta a Isabel Díaz Ayuso.
0: Coño, qué
3: parece
0: bueno,
3: que
0: qué
3: ha tenido
0: bueno.
3: bastante eco. Me han dicho los camaradas que se ha repartido y leído bastante.
0: Muy bien.
3: Porque yo le digo que no sé si ella sabe que en el edificio, el palacio que está ocupando como presidenta del gobierno de Madrid, estuvo
0: el sitio donde
3: la dirección,
0: se torturaba. Sí.
3: Bueno, la Dirección General de Seguridad estuvo. Y que en ese edificio hay unos sótanos muy grandes, donde porque dice que quería el ático para hacer reuniones. Pues en los sótanos, no, es un ático, claro, no tiene 200 metros de terraza, es un sótano, donde no hay ni ventanas. Hay unas pequeñas claraboyas desde donde se ven los pies de los viandantes de la calle. Y que allí cabe bastante gente, que ponga unas sillas y que se reúnan allí, que es una manera de ahorrarle dinero al erario público, ¿verdad? En vez de gastar 6 millones de euros en un ático para reunirse. Y parece que mi idea ha tenido bastante éxito entre la ciudadanía, que lo están leyendo, ¿no? Yo supongo que a ella no le habrá gustado, si es que se ha enterado, no lo sé. Pero ¿no te parece que es una buena manera de hacer un ahorro?
0: Pues sí. Es que es una tomadura de pelo, y encima se cree tan lista esta chica que uno dice, pero ¿cómo esta ignorante se puede...?
3: Bueno, ella, yo no sé si sabe a qué se dedicaba el edificio en el que se ha aposentado.
0: Mira, ya me acaba de traer...
3: No lo sé si lo ha sabido nunca.
0: Mira, Lidia, Ana Falcón...
3: La gente sí que lo sabe. ¿Y a ti no te parece que es simbólico? Que es simbólico, enormemente instructivo, que el gobierno de Madrid se haya instalado en los edificios...

0: donde estuvo la Dirección General de Seguridad, que era la policía que tenía y torturaba a los presos políticos.
1: Pues sí, pues sí, pues
0: ¿Tú no te parece que alguien tenía que haber advertido, hombre, aquí no nos metamos, no, porque esto no queda bonito?
1: Pero, ¿y quién?
0: En este país no queda nadie, pongamos, aunque sea de la derecha liberal, bueno, claro, no queda nadie que tenga un poco de sentido estético, vamos. Meternos en el edificio de los horrores que durante 40 años estuvieron aquí, de allí tiraron por un balcón a Julián Grimau antes de matarlo.
1: Pues sí.
0: Bueno, yo no quiero contar lo que me pasó a mí porque también
1: pues
0: me duele.
1: Cuéntalo, que ya lo contaste cuenta un poquito lo de...
0: Pero la verdad es que me duele cuando lo ves, cuando pronuncio las palabras, cuando estaba allí, me estaban pegando porque, bueno, yo salí de mi casa de Barcelona arrastrada por la policía.

0: pero cuenta, cuenta un poquito lo de...
1: Pero la verdad es que me duele cuando lo ves, cuando, cuando pronuncio las palabras, cuando estaba allí, me estaban pegando porque yo salí de mi casa de Barcelona arrastrada por la puerta, las esposas se me caían porque... Bueno, de eso tuve la rotura de los tendones supraespinosos de los dos brazos. Después, bueno, y me siguieron pegando, claro. De eso, cuando ya salí, primero fui al hospital penitenciario, porque hasta el juez militar que nos estaba instruyendo el asunto le dio miedo, me envió al hospital. Y ya cuando, ya meses después, salí de la cárcel, tuve que pasar 11 operaciones.
0: Joy, Lidia.
1: Pero yo no quiero contarle esto como una víctima única. Por allí pasaron cientos o miles de sindicalistas, de comunistas, de republicanos, de intelectuales antifranquistas, y fueron pasando por lo mismo o peor que yo. Y en ese sitio de los horrores, en ese monstruoso lugar, han puesto el gobierno de Madrid, los demócratas.
0: Mira, mira, me acaban de traer de las compañeras de la redacción la carta abierta a Isabel Díaz Ayuso para ofrecerle un consejo. Este último artículo del que me hablabas. Además, un artículo relativamente corto, formidable, formidable.
1: Sí, breve, porque es una idea nada más, es una idea, que se reúnan en los sótanos de ese edificio, que son muy grandes, tienen unos grandes espacios, las celdas eran enormes, no sé si metían a mucha gente a la vez en la misma celda, yo estuve sola. Y bueno, lo que pasa es que no está muy bien decorado, desde luego, ¿verdad? Tiene cemento y nada más. Pero tiene espacio, pueden poner unas sillas y reunirse ahí los consejeros de la Comunidad de Madrid para hablar si necesitan espacio.
0: Terrible, terrible, Lidia. Recordar todo esto.
1: Bueno, ¿verdad que es una buena idea?
0: Sí, mira, no dejes de seguir por ese camino. Que bueno, que ya has escrito todas estas cuestiones, pero es que la memoria histórica que cada ciudadano tiene que aportar de esas masacres, es que no pueden seguir todavía los franquistas. Bueno, ahí los ves, a lo mejor resulta que en las próximas tenemos que aguantar a Albertito Núñez Feijóo, del caso Gürtel.
1: Pero claro, pero si los franquistas fueron los que organizaron la transición, son los que escribieron la Constitución, son los que se montaron en todos los poderes, tanto gobernaron. Tuvimos después de la muerte de Franco, tuvimos al tipo aquel que se llamaba Calvo Sotelo. Oye, querido amigo César, ¿no te dice nada ese nombre?
0: Ya me dirá, de luego familiarmente está claro. Ay.
1: Bueno, pues esto fue después de la dictadura. Estoy hablando de la transición democrática. Y se sentaron a redactar la Constitución los siete señores que eran los padres de la Constitución, que
0: cinco
1: todos
0: de ellos,
1: los gerifaltes del franquismo.
0: Cinco de ellos franquistas total. Yo tengo aquí un artículo que padres de la Constitución. Fíjate, yo lo tengo, mira, me alongo aquí en la mesa, en el estudio, al ladito del micro, pues padres de la Constitución. Como padres de la Constitución se conoce en España a los siete ponentes que se encargaron de la redacción de la Constitución del 78. Y fíjate tú, por Unión del Centro Democrático, por la UCD, Gabriel Cisnero Laborda, un facha, Miguel Herrero y Rodríguez Miñón, aunque lo querían vender como ese sabio y tal,
1: sí,
0: y cual, otro facha.
1: Liberal, sí.
0: José Pedro Pérez Llorca, un facha. Después estaba, ahora como cuarto ponen Gregorio P.C. Barba, que yo lo conocí en Madrid, coño, daba charlas por los colegios mayores cuando estuve yo en el año 65, 66, 67 por Madrid, estudiando, dice, por el Partido Comunista de España, Jordi Solé. Pero entre Gregorio,
1: sí,
0: y Jordi Solé, porque...

0: Pues Manuel
1: siendo
0: Fraga
1: ministro de
0: Iribarne
1: Cultura.
0: y Miguel
1: Y yo que
0: Roca,
1: lo había
0: imagínate.
1: tratado un poco, él había montado un tingladito que era bandera roja, separándose del PC a la izquierda del PC. Y en cuanto los socialistas González y su pandilla se sientan en el trono, se sientan en el gobierno del país, lo nombran a él ministro de Cultura. Entonces, como yo quería hablarle de algunos proyectos de cultura, de esos que siempre tengo, le pedí una entrevista. Y estuve, me parece que estuve 3 o 4 meses escribiéndole para que me la diera y no me contestó nunca.
0: Joder, joder, joder.
1: Ese fue el principio de mi experiencia en la democracia. ¿Eh?
0: Qué horror, qué horror.
1: Y ahora otra experiencia en la democracia que me gustaría que antes de que termináramos pudiera comentarlo,
0: Por
1: es
0: supuesto,
1: lo que
0: sigue.
1: ha pasado en la Universidad de Las Palmas cuando un profesor de Derecho me propuso para que me dieran un doctorado honoris causa. Y se han opuesto rotundamente porque yo no soy queer, no soy transfoba. Porque
0: Joder.
1: parece que la universidad está tomada por la secta esta queer, por esta secta mutante, ¿verdad? De los que un día son hombres y otro día son mujeres, y me han puesto el veto.
0: Joder, joder, joder, joder, Lidia. Tener que escuchar esto y, como en el
1: ¿Verdad
0: caso
1: que
0: tuyo,
1: duele?
0: sufrirlo, hombre, ¿cómo no, mujer? Pero ¿cómo no va a doler? ¿Cómo no va a doler esto? Una referencia mundial de la lucha anticapitalista de ¿cómo eres tú? Porque tú no eres un personaje solo del Estado español, tú desbordas a todo el mundo, todos te conocen, todos y todas.
1: Bueno, es que me escriben desde todas partes. De Argentina me escribían ayer felicitándome por alguno de estos artículos y dándome ánimo, porque ya saben la edad que tengo, etcétera. Y aquí, además en mis queridas islas, en mi querida Canarias, en mi querida Universidad de Las Palmas, donde he estado varias veces invitada por mis camaradas, pues no quieren darme uno, no he tenido nunca ningún título
0: Madre,
1: institucional, ¿sabes?
0: madre.
1: Ninguno. Jamás les ha ocurrido darme premio de ningún tipo, ni a los institutos de la mujer, ni al Ministerio de Cultura, ni al de Justicia, ni a los colegios de abogados, nunca, porque soy demasiado incómoda.
0: Ay, Dios mío. ¿Qué más, qué más, qué más cosas?
1: ¿Qué
0: Mira,
1: dejaste que
0: hablas aquí
1: tengamos que
0: de.
1: decir
0: Mira,
1: esto?
0: te leo otro artículo, porque me están pasando toda la relación. Hiroshima, cuando el nombre del verdugo desaparece de la historia. Intenta hablarnos de eso. Está teniendo una producción, vamos, tremenda, tremenda, tremenda. Uf. Y te toca eso, memoria histórica de nuevo. Has escrito varios libros sobre el tema, pero yo creo que fundamental, fundamental escucharte, Lidia.
1: Muchas gracias, querido César. Eres un consuelo,
0: No, no, por
1: eres un
0: Dios.
1: consuelo grande.
0: No, por Dios. Pues sigue, sigue, sigue contándonos esto. ¿Cómo chuparnos esto de si estamos? ¿Tú qué opinas? ¿Estamos en la Tercera Guerra Mundial? Se diga lo que se diga. Porque lo que está.
1: Mira, España, para poner, bueno, un remate, si me dejas,
0: Sí, sí, sí, sí, sí.
1: a esto que estamos hablando. España es el único país de Europa que se enfrenta al fascismo desde todas sus clases sociales, de sus organizaciones cívicas, los sindicatos, la CNT, que tenía una fuerza enorme entonces en Cataluña, se organizan en brigadas para defender el frente de Madrid. Allí muere Buenaventura Durruti, uno de los grandes dirigentes anarquistas y teóricos del anarquismo. Y las mujeres llevan sacos, llevan ladrillos, llevan piedras, llevan para poner las barricadas para que no pueda entrar el ejército en Madrid. Pero después de esto y de Guernica y de los bombardeos en Barcelona y en Valencia y en Euskadi, después de todo esto, cuando ya vamos a construir la democracia entre todos, ¿verdad? Resulta que hay un tipo que se llama este que pusieron de presidente. Te lo he dicho hace un momento, oh, por Dios, debe ser la emoción que tengo, que se me van los nombres.
0: El Adolfito, ¿no?
1: Sí, bueno, y cuando se cumplen los aniversarios, se cuenta esto en la televisión, se cuenta esto en la universidad, se publica en los periódicos. ¿Qué clase de información estamos dando a las generaciones jóvenes? Porque España es el único país de Europa que cuando termina la Segunda Guerra Mundial sigue con una dictadura fascista e introducen nuevamente la corrupta monarquía borbónica que nos trajo afortunadamente nuestro querido rey emérito Juan Carlos I, ¿verdad? Que es ejemplo de monarcas en el mundo.
0: Pues sí, es un símbolo. Él tiene todas las virtudes, entre comillas, de la dinastía. Qué terrible. Y ahora hay que estar chupándose que si Leonor, tal, tal, tal. Que si Felipe es esto, tal. Pero hombre, es que es insoportable.
1: Pues sí. Y si ahora cuando se convoquen elecciones, o yo tengo, no querría decir pánico, pero bueno, cuando se convoquen elecciones vuelven a elegir a la Díaz Ayuso en Madrid y sale el Feijóo para gobernar España, yo me gustaría encontrar un sitio donde exiliarme. No me exiliaron toda mi vida creyendo como una boba que tenía que luchar en España, que era donde me necesitaban. Pero yo tampoco sé dónde ir a parar con mis huesos, porque realmente lo que hay por ahí, ¿verdad? Oye, aunque solo sea mencionarlo porque se lo merecen, César. ¿Has visto los niños de Ceuta? ¿Has visto a muchachillos de 12 años tirados en la calle, al sol, pidiendo agua a los viandantes porque no tienen ni comida ni agua?
0: Es terrible. Y después, ¿cómo
1: los españoles, de qué pasta nos han convertido, de aquellos que arriesgaron la vida y lucharon aquí y allá y acullá y en las montañas y en las ciudades y que pasaron unos 40 años de antifranquismo? Ahora vemos a estas criaturas y a sus adolescentes también que están ahí tirados en la calle en Ceuta sin que se haga nada por ubicar en algún sitio, nada, normal, decente, un colegio, ¿verdad?, un refugio. Es que esto se puede consentir. Yo iba a escribir diciendo que yo acepto en acogida en mi casa a un muchacho, a mí me cabe, y estoy dispuesta a mantenerle, a darle educación, porque es que si no, no hago más que llorar, que es una tontería.
0: Pues ojalá todo el mundo que pueda siga ese ejemplo que estás tú apuntando. Porque...
1: Pero ¿cómo no hemos pedido ya masivamente que nos den a un chico de estos en acogida? ¿Cuántas familias españolas podemos tener un muchacho en casa y podemos darle de comer y vestirlo y llevarlo al colegio? Muchas, muchas podemos hacerlo. ¿Cómo es posible? Que es que nos han convertido en seres asquerosos, egoístas, que yo ya no me reconozco. Yo quiero renunciar a la nacionalidad española, lo voy a hacer públicamente como efecto, como denuncia de esta situación de indiferencia y egoísmo de los españoles.
0: Pues formidable, formidable, Lidia. Sería también otro ejemplo a imitar.
1: Creo que no se puede. El otro día se lo preguntaba.
0: Yo, mira, cuando el otro día convierte.
1: Pero creo que no se puede. Que no puedo renunciar, pues si yo no la elegí. Pero, o sea, a mí me la impusieron. ¿Qué se han creído? Yo quiero que me envíen. Había un muchachito llorando, hablándole a un policía, porque quería llevárselo para devolverlo a Marruecos, a ese lugar horrible donde gobierna el rey sátrapa, que los tiene que tener muertos de hambre y de asco y maltratados, porque mira cómo huyen, ¿no?
0: Está claro.
1: No será porque estarán bien en su país, ¿no?
0: Hombre.
1: Ah, bueno, pues, ¿qué hacemos los españoles que están gastándose ahora? ¿Has visto esta ridiculez de ir a ver el eclipse de sol?
0: Sí, sí, todo,
1: ¿sabes
0: todo?
1: ¿Sabes lo que han gastado, dicen las agencias de viaje, en irse de un pueblo a otro, no sé qué, para ver que es de noche, ¿no?
0: Tremendo, tremendo, pues, tremendo.
1: Esta gente ha sido corrompida, ha sido engañada, ha sido desde luego convertida en... Ya no son ciudadanos del mundo, ya son unos asquerosos, que no son capaces de ir. ¿Cómo es posible los ceutíes, pero los de toda España, que no somos capaces de ir a buscar por lo menos uno de estos muchachos y llevárnoslo a casa para darle de comer?
0: Pues sí. Sigue. No te dejes nada, Lidia.
1: No, es que, mira, otro tema que me duele, como naturalmente es fuera mío porque es mío, es el de las mujeres de Afganistán. ¿Pero te has enterado de que los criminales sinvergüenzas de la Unión Europea, de este montaje que ha organizado el capitalismo con el apoyo, claro, está de Estados Unidos, etcétera, etcétera, para vender más, estos tipejos se han reunido para llegar a un acuerdo con los talibanes para devolverles a los afganos o afganas que huyan de su país? Y van a hacerlo además en plan de igualdad, ¿eh? Dos gobiernos iguales que llegan a un tratado. Esto ha salido en la prensa, no me lo invento, no, de verdad. Quizá tú no lo has visto, pero César, no me invento nada.
0: Está claro.
1: Esto
0: está claro.
1: Están firmándolo las potencias democráticas más importantes, más avanzadas, más liberales y que más defienden los derechos humanos del mundo, que es la Unión Europea. Y ya sabes cómo tienen a las afganas, ¿verdad? Ya
0: pues,
1: sabes.
0: Vaya.
1: Desde que se fueron estos criminales demócratas, incluida España, huyendo hace 5 años, estas mujeres viven en peor que en la cárcel, porque en la cárcel podías estudiar. Aquí tienen prohibido estudiar a partir de los 12 años y no pueden salir a la calle solas, envueltas en trapos, como si estuvieran leprosas. No pueden hablar en público, no pueden abrir las ventanas de la casa por si las oyen. Es que en la historia del mundo que yo conozco, por lo menos, no ha sucedido un caso semejante. Porque vosotras en España con el franquismo hemos vivido muy mal, pero eso era impensable. Era impensable. Pero es que yo no veo, mirando, no veo dictadura en el mundo que tenga unas disposiciones semejantes. Y esto lo están aguantando esa Unión Europea tan democrática y tan avanzada, y además firma convenios con ellos, con estos talibanes que tienen que juzgarlos y meterlos en la cárcel para toda su vida.
0: Oh. Desde luego es lo que tú dices cuando, pues, solo da ganas de llorar. Es imposible escuchar lo que nos dices. Y bueno, hablar con toda esa claridad. Yo no puedo quitarme de la cabeza, pues, una cosa que, vamos, que tú bien dominas también, que te acuerdas todos aquellos chicos y chicas que se caían de una ventana y se mataban. ¿Te acuerdas?
1: Sí.
0: ¿Te acuerdas? Y no se ha recuperado su nombre y todo, sino va poco menos que bueno, que valió aquello como explicación. Hay que joderse, hay que joderse, hay que joderse.
1: Es que nos tratan como basura, querido César. No somos seres humanos. Somos la basura que el poder capitalista fascista este que nos domina tira por la ventana o la tira a las alcantarillas.
0: Sí, es que cuando uno se pone a repasar líderes en el mundo y bueno, la cantidad de nazis que están gobernando lugares en el mundo, por ejemplo, lo de Trump, ¿cómo se puede definir? Si es un nazi, coño, hecho y derecho. Un pederasta, asesino, analfabeto, ladrón. ¿Cómo aguantamos eso? ¿Cómo
1: pues
0: se
1: mira, es que perdona, pero estoy casi llorando, pero sí. Es que
0: llora sin problema,
1: después de un siglo, hemos retrocedido un siglo.
0: Sí, sí, sí.
1: Después toda mi familia invirtió su vida y la perdió en la lucha en un siglo por salir primero de la monarquía esta corrupta y criminal que teníamos con las guerras de África, después de la guerra civil, después en la posguerra, después en la lucha antifranquista, para encontrarnos que el año 26 tenemos que comentar estas cosas. Es que es muy triste.
0: Es mucho, es demasiado, es demasiado, es demasiado, es demasiado.
1: Es demasiado, no ha pasado.
0: Yo ha pasado antes,
1: claro. Nunca ha pasado esto antes en la historia del mundo, nunca. Al terminar la Segunda Guerra Mundial, todas las dictaduras, menos la nuestra, cayeron en Grecia, en Bulgaria, en Rumanía, las monarquías también acabaron en esos países y se pusieron repúblicas. Bueno, e incluso en América Latina, en aquellos países que nos parecen tan atrasados y tan bestias, juzgaron a Pinochet y tuvieron a Videla, el criminal de Argentina, lo tuvieron en la cárcel un tiempo. Solamente España, después del sacrificio enorme, después de eso fue la guerra del millón de muertos, como escribía entonces, después de haber invertido todo, porque el país quedó destrozado, por evitar una dictadura fascista, solamente en España se mantuvo la dictadura y además se incorporaron la monarquía esta, tan decente, ¿no?, que
0: sí,
1: representa
0: sobre todo el emérito
1: el señor Juan Carlos
0: I. Juan Carlos I, el emérito.
1: Yo quiero, si me dejas decir el nombre del libro que mi hijo ha publicado sobre Juan Carlos I, El Rey Golfo, lo publica la editorial Acal, da toda clase de datos de negocios con cifras, ha hecho una investigación de 2 años. Claro que también leerlos para llorar.
0: No. Pero, di el nombre, el nombre de tu hijo, di el nombre para que...
1: Escribe perfectamente en todos sus aspectos la calidad moral del que tenemos por rey emérito.

0: que asesinó, pero ya, vamos, ¿te acuerdas que dictó sentencia de muerte hasta unos cuantos días antes de morirse? Aquel año 75, el... ¡Oh, qué terrible, qué terrible, qué terrible! Como tú dices, no, ay Dios, si dan ganas simplemente de llorar, porque al final coge uno complejo de si... Es que, mira, una de las cosas que a veces hablamos, ¿por qué no estamos unidos la gente de la izquierda? Los hombres y las mujeres de la izquierda. ¿Cómo no estamos unidos tú? ¿Qué pasa?
1: Yo me siento tan impotente, me siento necesitada, tampoco ya tengo ni fuerzas, ¿verdad? Yo debería coger un megáfono y salir por las calles de toda España gritando esto y pidiendo que vuelvan a tener alma estos españoles y que vuelvan y que se ocupen de los niños y de los adolescentes de Ceuta y que además se ocupen de las mujeres afganas y que además echemos de una vez a la familia esa que vive en la Zarzuela, la pongamos en un tren camino de Mónaco, porque las monarquías borbónicas nuestras acaban en los casinos.
0: Pues sí, pues sí, pues sí, pues sí, pues sí. Pues me parece muy bien todos los llamamientos que estás haciendo, oportunos, y Dios mío, es que cuando escribí...
1: Perdona que haya usado este meeting, pero si es no, que...
0: No es un meeting, no es un meeting, es la verdad, es que es lo terrible. Es como cuando tú, el artículo este que escribías del 18, ¿cómo puede pasar un 18 de julio sin que todos los medios de comunicación decentes le dediquen espacio a tope para desvelar de una vez y que no nos estén vendiendo que la transición? Pero ¿qué historias son estas? Poco menos que la transición fue una cosa, vamos, fuera
1: de... Bueno, fue el gran engaño, fue la gran traición.
0: Pues imagínate.
1: Nosotros perdimos la guerra civil, bueno, la perdimos, nos la arrebataron de aquella manera, sangrientamente, pero después la transición la hemos perdido y la democracia no existe.
0: No, yo, mira, yo lo digo aquí todos los días, aquí, por ejemplo, yo cuando veo Vox legalizado, yo digo, pero vamos a ver, ¿cómo es posible que los cadáveres, la infinidad de cadáveres, como dice el millón de muertos que luchamos? Pues mira, yo los 28 primeros años de mi vida los pasé con el franquista Francisco Franco Bamonde y tal. Pues imagínate, ¿no? Pues, ¿cómo es posible que esté legalizado Vox, que es un partido nazi? ¿Cómo es posible que el del caso Gürtel, el Partido Popular? Pero si el caso Gürtel se pega uno, son... Yo tengo una grabación de 18 minutos o 20 minutos relatando todas las derivaciones del caso Gürtel, el caso de corrupción más importante, yo digo, del mundo mundial, coño. Es una cosa terrible. Y a lo mejor no lo pasamos, Albertito Núñez Feijóo, lo tenemos que chupar como los en Madrid. Yo cuando pienso que esta chica se presentó después, ¿te acuerdas?, de unas elecciones y tal, y le dio mayoría absoluta. ¿Pero esto qué es? ¿Qué nos está pasando, coño, Lidia? ¿Qué
1: pues
0: nos
1: que
0: está
1: hemos
0: pasando?
1: Retrocedido un siglo.
0: Pues sí.
1: Un siglo. Es que estamos en principios del siglo XX con el triunfo de los fascismos.
0: Pues sí.
1: Pero si hay que ver qué personajes gobiernan ahora Europa.
0: Se reúnen
1: con los talibanes para llegar a acuerdos con ellos.
0: Claro, pero en Italia, la presidenta,
1: a las afganas,
0: mira, la presidenta de Italia, ¿tú te pensaste
1: qué
0: alguna
1: vergüenza vez ser española, de verdad, César, qué vergüenza.
0: Qué vergüenza que en Italia.
1: Yo no sé cómo consolar a mis antepasados que tengo aquí en las estanterías de mi casa y decirles que todo su esfuerzo no ha sido inútil.
0: Pues sí. Pues mira, ese es un libro que tienes ahí.
1: Y bueno, también me gustaría que alguno de ustedes, los que estáis ahí disfrutando de la paradisíaca islas de las Canarias, quizá les escribieran una carta a la Universidad de Las Palmas, ¿verdad?, diciendo que negarme el doctorado honoris causa

0: Pues no me lo merezco.
1: Pues lo haremos y estoy seguro que lo hará mucha gente, muchos de los oyentes. Dios mío, Dios mío.
0: Muchas gracias.
1: Pues Lidia, un abrazo muy fuerte. No
0: Un
1: te
0: abrazo muy
1: desanimes, no
0: fuerte
1: te
0: para todos y
1: desanimes,
0: para ti especialmente.
1: no te desanimes. Mira, el nombre de tu hijo del libro, para lo del libro. Dime tu hijo, ¿cómo lo localizan? A ver, en acá dijiste, a ver. El nombre de tu hijo autor del libro de acá. Cuéntanos para que... Bueno. Ay, parece que se ha cortado la comunicación. Vale, venga. Bueno, pues venga, vamos a dedicar un tema musical a una grande, grande, como Lidia Falcón.

0: Bueno, pues nos vamos. Oye, el nombre de Yanira. Venga, que el padre, pues no sé si el Ceballo como tal, pero bueno, ¿cómo? Cuéntanos el nombre del hijo que no oyó, sabe la compañera.
1: Bueno, el autor, investigador del libro El Rey Golfo, pues es Carlos Enrique Bayo Falcón.
0: Muy bien.
1: Que bueno, que aquí tenemos que, bueno, él es periodista de investigación, fue director de El Diario Público desde junio de 2012 hasta agosto de 2016. También ha sido jefe de investigación de dicho diario, levantando numerosas exclusivas sobre el caso Villarejo, los verdaderos orígenes de la fortuna del rey Juan Carlos I, el auge ultraderechista en el ejército y las fuerzas policiales, los atentados yihadistas del 17A y muchos otros temas relacionados con las cloacas del Estado. Pues ya saben,
0: pues venga,
1: no se pierdan.
0: Acal, repite, Acal.
1: El Rey Golfo.
0: El Rey Golfo.
1: De Carlos Enrique.
0: Carlos Bayo Enrique Bayo Falcón. El Falcón de Lidia Falcón, mamá. El Ceballo se ve que fue su padre. Pues formidable. Pues seguimos. Vámonos con Antonio Cabrera de León, que le toca como todos los lunes. Vamos a ver. Le toca pues que nos forme, ¿eh? Un hombre sabio y está siempre, vamos, en la lectura, en la reflexión. Uf. Antonio Cabrera León, catedrático de Medicina Preventiva y Salud Pública de la Universidad de La Laguna. ¡Hola, Antonio!
2: Buenos días.
0: Muy buenos días, muy buenos días. Oye, acabo de entrevistar a Lidia Falcón, que se emocionó en numerosas ocasiones, la verdad. Y bueno, y qué sé yo, ¿qué nos está pasando tú? ¿Qué nos está pasando, Antonio? ¿Qué llamamiento hay que hacer para que nos concentremos en la memoria histórica, coño, que conocemos? Esa memoria histórica cercana, familiar, que todos hemos tenido y olvidado. Yo a veces cuando veo lo difícil que salga el recuerdo de tantos y tantos vecinos, coño, de tú eres mucho más joven, pero los que somos viejitos, pues nos daba la familia, así, no, el vecino tal y cual, pues vinieron tal y no sé qué. Tal. Pues chico, a ver, cuenta.
2: Bueno, César, ¿qué quieres que te diga yo? Yo, la memoria histórica, pues, en mis charlas contigo lo hemos comentado muchas veces, que no somos un país que pueda presumir de haberla abordado de una manera satisfactoria, ¿no? Otros países que pueden tener problemas mucho mayores que nosotros la han abordado bastante mejor, como el caso de Argentina, donde metieron a las juntas militares en la cárcel, ¿no? Por tanto, en eso somos un país poco ejemplar, que bueno, poco a poco va dando pasos que permiten avanzar un poco en esa recuperación de la memoria histórica, pero siempre de una manera insatisfactoria y de una manera inaceptable, ¿no? Y bueno, el último día, el lunes pasado, te lo comentaba, que había que ligarlo a, igualmente, no solo la memoria histórica, estamos hablando de la recuperación de los restos óseos de más de 100.000 personas que siguen enterrados en las cunetas del país, después de aquella época de asesinatos masivos que la dictadura llevó a cabo, sino que es muy reprochable a los gobiernos democráticos, tanto el que no se haya avanzado en ese aspecto, como el que, teniendo en su mano la liberación de toda la documentación oficial del Estado, no la liberen. Siguen protegiendo 40 años después, 45, 50 años después de el final de la dictadura, pues siguen protegiendo a la dictadura, siguen protegiendo a quienes colaboraron con ella y además protegen a quienes ya en el periodo democrático siguieron con prácticas propias de la dictadura, ¿no? Prácticas criminales, asesinando personas que se manifestaban por la democracia o asesinando igualmente, en el caso del País Vasco, a personas inocentes a las que acusaban de terrorismo aunque no lo hubieran ejercido, ¿no? Todo eso está ahí y es un gran déficit político y moral por parte de los sucesivos gobiernos democráticos, que cuando han sido gobiernos del PP, pues no cabe esperar nada de ellos, puesto que más o menos explícitamente manifiestan sentirse herederos de la dictadura, ¿no? Ahí está Aznar, que dice que él no la condena porque su padre estuvo con los golpistas, y qué decir de Vox, ¿no? De ellos nada se puede esperar, y entonces concentramos nuestros reproches en el Partido Socialista, que a fin de cuentas es el partido que más tiempo ha gobernado durante la democracia y no ha hecho claramente lo suficiente, ¿no? Eso es lo que te puedo decir.
0: Pues decía, bueno, qué sé yo, uno de los artículos de Lidia Falcón era sobre el 18 de julio, ¿no? Lo que significó. Comenta, ¿cómo es posible que lleguen fechas como esta y que no estén todos los años, por supuesto, por esa fecha, los medios de comunicación que se consideren medios de comunicación, no los panfletos, llenos de enseñanzas sobre esa historia? Así nos acaba de decir, por ejemplo, Lidia Falcón, pues un hijo de Che Bayo también, pues acaba de publicar un libro sobre todo lo del emérito. ¿Cómo es posible que el emérito esté tan tranquilo y que todavía se lean cosas como que los trajo la democracia y cosas de esas? Que creo que lo decía Lidia Falcón el otro día. Felipe González planteó algo por ahí. ¿Qué está pasando, Antonio? Que esto es muy duro.
2: No está pasando nada que no haya pasado desde el minuto uno, ¿no? Es decir...
0: Sí, pero que pasara antes, ¿no? Pero que se avanzara.
2: Vamos a ver, César, no podemos ignorar que durante la dictadura, mientras los militares que traicionaron a la República resultaron triunfantes de la guerra, ya sabemos que con el apoyo del fascismo internacional, y digo mientras la dictadura se dedicaba a asesinar gente, a encarcelar, a torturar, a empobrecer, a perseguir, a robarle los bienes a quienes no fueran sus simpatizantes, con todas esas tropelías y barbaridades que hicieron durante 40 años, hay que decir que organización política que se opusiera a la misma desde la clandestinidad, globalmente solo hubo una que fue organizada, solo hubo una que fue el PC. El PSOE tuvo un PSOE histórico en el exilio. Internamente no existió nada, no existió PSOE. Sí, algún compromiso de alguna persona, pero partido organizado como tal no existió. Y sin embargo, llegada la democracia, aparecieron súbitamente, no se sabe cómo, y ganaron al PSOE del exilio el Congreso de Suresnes famoso, y González apartó a Llopis y todo aquello. O sea, González, ¿dónde estaba González en el año 70? ¿Dónde estaba? ¿Dónde estaba en el año 65? Era joven y se le conoce actividad en la lucha estudiantil contra el franquismo. ¡Hombre, si no! No nos engañemos, es una creación financiada desde Europa, ya sabemos, con dinero alemán y demás, para hacerse con la corriente socialdemócrata. Y como partido, yo tengo algunos excelentes amigos en el PSOE y les tengo gran aprecio y respeto, pero históricamente hubo un partido que luchó contra la dictadura y que fue descabalgado al llegar la democracia, más allá de por sus propias cuitas y torpezas, porque hubo toda una lucha mediática y económica a favor del PSOE y en contra del PC. Esto fue así, una lucha que se desempeñó en paralelo, obviamente, por parte del Imperio Norteamericano, a la que se tenía contra el Partido Comunista en Italia. Y, en fin, todo esto, siendo un país que el único país en el que el único no, porque hubo caso de Portugal, pero siendo el país en el que se mantuvo el fascismo durante 40 años, pues aquí una gran parte de la población simpatiza con él y simpatizaba con él. Entonces es lo que te puedo decir. Esto es un asunto de la responsabilidad principal, como te anunciaba, te comentaba el lunes pasado, pues tiene que asumirla el PSOE, es decir, uy, ustedes son responsables de que España no haya tenido una auténtica ley de recuperación de la memoria histórica, y son responsables de no desvelar los papeles del Estado del siglo XX enteros, hasta el año 99. ¿No lo quieren hacer? Bueno, pues ya está. ¿Qué podemos decir? Que es deseable, que es exigible, y sería algo que perfectamente, si la correlación de fuerzas en el próximo Parlamento lo permitiera, la izquierda pudiera exigir para que se forme gobierno. Ahora, hasta el momento no ha sido así.
0: Mira, otro tema que nos comentaba, bueno, que ya lo habíamos comentado con Lidia Falcón hace mucho tiempo, que es la tortura que recibió, torturas brutales, en el edificio de Ayuso, lo que es la representación, la presidencia de la Comunidad de Madrid, que uno dice, pero coño, con ese pasado, que no es que la excepción fuera Lidia Falcón, que la ataron hasta del techo, hombre, terrible, ¿no? Sino montones de gente torturada ahí. ¿Cómo es posible que no se haya, pues, honrado a todos estos torturados, sino que esté me salen unos calificativos brutales de la Isabelita Díaz Ayuso, ¿no? Que 72.000, ¿te acuerdas? Los 7.000 y pico personas que impidió que se fueran a tratar a los hospitales del COVID. No sé, es muy duro.
2: Bueno,
0: todo.
2: Es lo de siempre, decir, oye, ¿qué puedo decirte? Como parte, a ver, fue torturada, y así lo ha reconocido ella, Lidia Falcón, con todo tipo de tropelías, violaciones y animaladas. Fue torturado Manolo Monereo y tantos miles de personas que se comprometieron en la lucha contra la dictadura.
0: Y no habría que homenajear, no podría ser ese edificio un museo. Pues mira, me gustaría parecido al de la libertad de Moscú. ¿No podría ser algo edificante, positivo, coño, que respete la memoria de los torturados allí, en esas, posiblemente en habitaciones en las que está esta sinvergüenza de Ayuso?
2: Pero vamos a ver, eso es lo que te estoy comentando.
0: Sí, sí, sí.
2: El Partido Socialista tuvo una larga etapa de gobierno de la Comunidad de Madrid que se tronchó cuando el PP de Esperanza Aguirre compró a dos diputados corruptos del PSOE, María Teresa Sáez y Tamayo.
0: El Tamayazo.
2: En esa etapa, larga etapa de Leguina, ¿por qué no lo hizo el PSOE? ¿Por qué no lo hizo?
0: No, pero si yo no quiero liberar al PSOE de... El PSOE, tú sabes cuando decimos aquí, a mí cuando el PSOE, somos la izquierda, dice eso, dice, pero que desfachate es esta cuando...
2: Pero ¿a quién le vas a pedir, a quién le vas a pedir que se resignifique el edificio de la Dirección General de la Policía Franquista, hoy sede de la Comunidad de Madrid? ¿Se lo vas a pedir a Díaz Ayuso o a Alberto Ruiz Gallardón?
0: No, sí, ni lo pretendo, pero lo, por ejemplo, no, pero... desde que hay ministros como, pues eso, de Cultura, el actual de Cultura, podría tomar el camino. Es que, por ejemplo, hoy, lo de, perdóname que vuelva con la compañera Lidia, porque recordó también, fíjate, ella tiene 90 años, cumplió los 90 en diciembre del año pasado, no sé qué día, 13 de diciembre, por ahí, ¿no? Pero, y en diciembre, pues cumplirá 91. Pues ella decía que le gustaría que uno de esos chicos de Ceuta, de esos 50.000, que se ha dicho en números redondos, pues se lo dejasen, que ella en su casa tiene espacio para que pueda vivir un chico de estos, ¿no? Y se refería, por supuesto,
2: bueno, lo primero en términos numéricos, no, parece que se reconoce la invasión de 70 y pico mil personas y que han regresado muy mayoritariamente a Marruecos una vez que el monarca marroquí consiguió lo que quería y quedan en la ciudad un par, 2.000, 3.000 personas, gran parte de los mismos niños. Por tanto, la cantidad es mucho menor. Segundo, las comunidades autónomas están legalmente obligadas a aceptarlo y el Estado debe imponerlo. Debe imponerlo. Y a la primera comunidad autónoma que recurra, pues te digo lo que se oponga, te digo lo mismo que te dije con respecto a Marruecos. En el momento en que España se dedica a paralizarle miles de camiones que quieren venir en barco camino de Europa, pues a lo mejor lo reconsidera el rey de Marruecos, ¿no? Pues te digo lo mismo respecto a las comunidades autónomas. El Estado tiene en sus manos la financiación y la ley. Y lo mismo, por el camino, se puede retener financiaciones o aplicarle cualquier resolución jurídica al respecto, ¿no? O sea, todas están obligadas, por mucho que las gobierne Vox en brazos del PP, están obligadas a recoger a los niños, los que le toquen, incluida la Canaria, ¿eh? Y después, otro asunto es si los servicios sociales de cualquier comunidad que se haya hecho cargo de la tutela de estos niños aceptan el que puedan ser acogidos temporalmente en brazos de cualquier familia de esa comunidad. Esos son los procedimientos y son, esto no se hace diciéndolo en la radio, no, oiga, todos a la comunidad, y hay unos servicios sociales que pueden aceptar que entre estar retenidos en un centro de acogida o estar acogidos por una familia, pueden aceptarlo. En fin, creo que ese es el camino, ¿no?
0: Pues sí, continúa, continúa. ¿Qué más has pensado? ¿Qué más podríamos hacer? Porque, qué sé yo cuando veo, bueno, estaba diciendo también la compañera Lidia, que su hijo, Carlos Enrique Bayo, porque el padre Eliseo Bayo, recordarás, y Falcón, claro, ese era el nombre, que ha escrito un libro sobre las andanzas del emérito, ¿no? Y que a estas alturas, pues, quede tanta, bueno, gente todavía diciendo que la democracia la trajo Juan Carlos I, el emérito, hay que joderse.
2: Bueno, los propagandistas viven de eso, cobran por eso. Sus medios están al servicio del sistema monárquico, ¿no? En el caso de España. La monarquía española, como la marroquí, pues es una institución que usurpa la soberanía de su pueblo. O sea, literalmente, en ese sentido, es una enemiga, tanto la marroquí como la española, de su pueblo. Nunca fueron elegidos. Y en el caso...
0: Mira, ¿te acuerdas cuando le preguntaban a Adolfo Suárez por el tema de cómo no se había caminado a... como se hizo una encuesta y tal, hacia la República y tal, y dice, es que como si tenían datos de que ganaría la República, y hasta en eso, ¿eh? Y Adolfito Suárez todavía puede estar en la memoria y ocultando estas cosas, que fue él,
2: no se oculta porque,
0: un cómplice.
2: Mira, eso es una noticia bastante conocida porque está documentada, se...
0: Sí, pero bastante conocida no, ¿eh? Uno pregunta por Adolfo. Bueno, bastante conocida por nosotros, por los que tenemos preocupación por tal, pero no bastante conocido por el pueblo. El pueblo, lo que está en estos momentos, que yo me agarro cada cabreo sordo, es diciendo, todos somos iguales. ¿Cómo que todos son iguales?
2: Bueno.
0: Si me parece, todos somos iguales. ¿Oíste, Antonio?
2: No, pero el todos son iguales es también parte del mensaje que los medios de sofronización intentan llevar hasta la población, porque eso desincentiva de votar a gente que de otra manera acabaría votando a las formaciones de izquierda. O sea, eso, el cómo se estimula la abstención, pues ese es un mecanismo y varias cosas

de votar a gente que de otra manera acabaría votando a las formaciones de izquierda. O sea, eso, el cómo se estimula la abstención, pues ese es un mecanismo y varias cosas. Es incapaz de detectar las 3.000 urnas de un metro cúbico donde el independentismo catalán manejó lo que iba a ser el muy exitoso referéndum que pusieron en marcha. O sea, son unos servicios secretos con conocidos antecedentes de incompetencia, que por otra parte son bastante comunes entre los servicios secretos, no nos engañemos. No olvidemos nunca de que entre la CIA y el FBI fueron incapaces de detectar a los islamistas que estaban trabajando en Estados Unidos para tirarle las Torres Gemelas. Me interesa más, César, quizás la reflexión sobre que, como te vengo diciendo desde hace bastante tiempo, estamos en un momento, en una etapa de cambios brutales en el mundo, aquello que dicen los chinos, que también tantas veces te comento y me repito, diciendo que como maldición, ojalá vivas tiempos interesantes, pues sin duda estamos viviendo tiempos interesantes, ¿no? Y en esta etapa, pues como también comentamos reiteradamente, el capitalismo, ante la caída del imperio norteamericano, está empujando fórmulas de capitalismo autoritario, fórmulas contra la democracia. Y en el caso de Europa, pues está cada vez más claro que con bastante éxito están recortando lo que queda del Estado social en lo que es la Unión Europea. Ves a Alemania recortando pensiones, prolongando edades de jubilación, metiendo dinero sin fin en armamentos, mientras se desindustrializa porque se ha quedado de auténtica pandilla de ineptos, se han quedado sin el gas ruso, estamos asistiendo a el fin, el auténtico fin de la Europa social. Cuando los pueblos con gran empeño van eligiendo una fascista en Italia, la ultraderecha en los países nórdicos, otrora socialdemócrata, la ultraderecha en la mitad, sino en todos los países del antiguo pacto de Varsovia, en Polonia, porque mantiene un presidente de ultraderecha y la derecha democrática es la que gobierna. En Chequia y Eslovaquia, porque ¿para qué vamos a hablar? Hungría, que salió de Orbán, pero no es que el Peter Magyar sea un moderado democristiano. Era un socio de Orbán, de facto. Cuando vemos esa Europa que Holanda ha desmontado su sanidad pública, que se apresta a venir Le Pen, estamos asistiendo al fin de la Europa social. Y claro, ese conjunto de dirigentes europeos democráticamente elegidos con la fuerza de sus medios de comunicación a favor de ello, pues ven con antipatía al gobierno español, porque es el único gobierno que va quedando con tinte socialdemócrata y una cierta asociación con un pequeño grupo de izquierdas ahí. Así que a ese capitalismo autoritario, pues es que no te creas que le ha venido mal el conflicto de la España todavía social con Marruecos y su reino. Y claramente ha quedado

de manifiesto en sus comentarios, desde Finlandia hasta no sé quién, que naturalmente se han atenuado con las vías diplomáticas entre la Unión Europea, pero que todavía la melona pues se ha tenido que encontrar con que España le haya puesto de vuelta el mismo las mismas restricciones al espacio Schengen, ¿no? Estamos asistiendo a la presión, y si en España gana la derecha, preparémonos para ello, contra la Europa social, es decir, empobrecerán a los mismos pensionistas que de auténticos necios los hayan votado, y a los que no los hayan votado también los empobrecerán, destruirán la sanidad pública, que poco a poco han ido recortando y empobreciendo, pues acabarán de destruirla.

destruirán la sanidad pública, que poco a poco han ido recortando y empobreciendo, pues acabarán de destruirla. La antigua emergencia, pues, en lugar de, si ha ido muy lejos el Estado Social, habrá que llamarlo para que vuelva, ¿no? Todo se ve, empequeñecer el Estado, que quiere decir dar subvenciones a sus empresarios amigos y al pueblo las prestaciones sociales. Eso es lo que quiere decir. Estamos ante eso. Y utilizan al el Reino de Marruecos, auténtica satrapía que tiene a gran parte del país, de la población, en la miseria, para buscarle las cosquillas a España. Y claro, esas cosquillas resulta que a nosotros no nos dan la risa, no nos dan la risa. Tenemos que ponernos serios con esto, porque ya andan por ahí propagando que si el día 15 hacen una nueva intentona. Vamos a ver, España puede desplegar la totalidad de su ejército disponible en las dos ciudades norteafricanas que son parte de España hoy en día y desde hace 5 siglos. A ver, si hay una avalancha como la que hubo, ¿qué vas a hacer? ¿Los vas a ametrallar en la frontera mientras caigan muertos civiles ensangrentados en tierra marroquí? ¿Es eso lo que vamos a hacer? ¿O nos vamos a poner serios con el Reino de Marruecos y le vamos a declarar la guerra? ¿Qué vamos a hacer? Porque es que la Europa autoritaria mira con simpatía a Marruecos, Turquía o Libia mientras reciban dinero por impedir que lleguen inmigrantes. Y les importa un bledo como lo hagan. Entonces, ¿nosotros qué hacemos? ¿Le damos más dinero a Marruecos y le damos el Sahara como siquiera las Canarias con tal de que aquí no lleguen africanos? ¿Es eso lo que vamos a hacer? Creo, César, que estamos ante unas circunstancias que forman parte de nuestra historia. Hoy es presente, pero podemos vernos en uno de tantos enfrentamientos y hasta guerras que históricamente hemos tenido con Marruecos. Siempre te digo que es nuestro principal problema, es nuestro vecino problemático y no va a desaparecer nunca. Siempre va a estar ahí. Entonces, las relaciones pueden ser diplomáticas y de entendimiento o pueden ser bélicas y nos dedicamos a matarnos unos a otros, ¿no? Pero hay que verlas en el contexto de que hoy en día eso no lo hace Marruecos sin el beneplácito de Estados Unidos y, aunque no estuvieran enterados previamente, con el aplauso de media Europa. España se les hace incómoda y en fin, es algo que no podemos dejar de saber, que nos vamos quedando solos como socialdemócratas. Veremos si hasta el año que viene y entregamos la cuchara a la ultraderecha o en Europa se recupera el espíritu que ha permitido la construcción de esa unión y se emprende un camino diferente. Los tiempos no son nada favorables. Si lo miramos en el contexto del mundo, mira, con un pequeño paréntesis, pero que revelan también los tiempos, esta mañana

mañana vi, mirando así páginas digitales y tal, vi que El País titulaba como primera noticia en esos momentos en su web que había preocupación en el CNI. Mira tú, el CNI, que te digo que fue incapaz de informar, tremenda pandilla de incompetentes, de lo de Marruecos, porque había preocupación en el CNI, sea que la instalación de una fábrica de coches china, en el Ferrol, pudiera dar lugar a espionaje de los chinos en la base del ejército español que tiene armamento americano en el Ferrol. Y si uno, o sea, que como a unos kilómetros de la base del Ferrol se va a

base del ejército español que tiene armamento americano en el Ferrol. Dice uno, o sea, que como a unos kilómetros de la base del Ferrol se va a... Si eres vecino saudí, en Irak, vayan y pregúntenle a ver, porque parece que las bases americanas son una bendición, pero no, oigan, es que no lo son, salvo que seas americano. Para los españoles, ¿qué estás pensando? Que si vas a tener un conflicto bélico, una guerra con Marruecos, las bases americanas le van a servir a algo para a España, le van a servir para algo. Entonces resulta, que son para el aliado americano, no para los españoles. El aliado americano que impulsa que Marruecos te lance 70, 80 mil personas contra Ceuta y otras tantas contra Melilla. Coño, ¿y no estaremos nosotros un poco como los imbéciles del gobierno alemán que se callaron la boquita cuando el aliado americano le voló el oleoducto que habían construido con los rusos? Y como los alemanes no tuvieron carácter, como te dije que hizo Kadyrov en Uzbekistán, los alemanes carentes de la menor, del ínfimo grado de valentía, no le dijeron fuera las bases americanas de aquí, pues entonces nosotros vamos a hacer lo mismo. O sea, ¿cuándo ha favorecido, a ver si alguien me lo puede decir en la historia, porque hombre, yo historiador no soy, pero algo he leído, ¿cuándo ha favorecido Estados Unidos a España en algún conflicto? ¿Cuándo lo ha favorecido? Porque yo no apoyo que ni España ni ningún país del mundo tenga colonias. Pero lo cierto es que históricamente Estados Unidos le quitó las colonias a España. Pues si eso era en el siglo XIX, en algún momento del XX Estados Unidos ha favorecido a España. Yo no tengo memoria de cuándo, en qué conflicto apoyó Estados Unidos a España. En ese... en eso estamos, ¿no? Y no podemos aislar todas esas circunstancias de que ahora Marruecos, igual que nos mandó hace 10 días 80.000 personas, nos las vuelva a mandar dentro de una semana. Depende de si Mohamed está muy estimulado por el American Führer, o depende de si Mohamed está enfurruñado porque no consigue no sé qué de España. No tengo que estar ni especulando sobre si mañana quieren a Canarias por el telurio que hay en el océano, o si las quieren simplemente por mortificar. Lo cierto es que, sin especular sobre las causas, es una realidad, que es lo que hacen. Reivindicar unas ciudades que históricamente son partes de España, mucho antes de que Marruecos se convirtiera, siglos antes, de que Marruecos se convirtiera en un estado, que no se puede negar que son ciudades norteafricanas, como Canarias es un archipiélago africano, pero que ni una cosa ni la otra le dan carta de soberanía a Marruecos. Y si no nos plantamos los canarios en defensa de Ceuta y Melilla, mañana no se plantarán los malagueños en defensa de Canarias. Si queremos que España nos defienda, si queremos que es mejor

0: jugar independencias en estos momentos o dejar que Marruecos nos invada, pasar a formar parte de la corona marroquí con lo bien que está el pueblo allí, pues oye, habrá que elegir.
1: Buenos días, América Latina, buenas.
0: Eso pienso, César. Estamos en un momento donde, en un cambio de época en el mundo, con la caída de un imperio, y se están moviendo las fronteras, ¿eh? Vete y dile a los

Yo pienso, César, estamos en un momento donde, en un cambio de época en el mundo, con la caída de un imperio, y se están moviendo las fronteras, ¿eh? Vete y dile a los pues que a España, nosotros pensamos de verdad que estar en la OTAN la beneficia en algo, porque vamos, en estos momentos no me voy de la OTAN solo por darle morcilla a Donald Trump, ¿vale? Pero ¿en qué beneficia a España estar en... No, es que formamos parte así del bloque occidental, quiere decir, de los que se postran a darle besitos en el culo, como él dice, a Donald Trump. Porque ¿cuál es el beneficio, si alguien me lo puede decir, que vamos a formar parte de los ejércitos que van a matar poblaciones africanas en el Sahel? Eso es el beneficio de la OTAN, que eso salva a Canarias de que Marruecos la ataque. Hombre, visto lo de Ceuta y Melilla, queremos creer de verdad que eso salva a Canarias. La OTAN a España la puede embarcar por la solidaridad, de según que articulado de sus estatutos, en una guerra contra Rusia, cuando que estamos al otro lado de Europa. Y Finlandia, que te critica su ultraderecha gobernante porque tenga un problema en Ceuta, reclama tu ayuda para que vayas a defenderla contra los rusos. Caray, habrá que pensar qué es lo que le conviene a España, ¿no? ¿Qué beneficia a España? A ver, que no lo acabo de ver, eso de estar en la OTAN. Tener bases americanas es parte de lo mismo. Franco las tenía antes de que fuéramos de la OTAN, ¿no? Nos conviene que sigan esas bases, porque los empleos de Rota igual lo arreglamos con otra fábrica china, ¿eh? Y no necesitamos nosotros estar en la diana de los misiles de cualquier país distante que desde el otro lado del mundo se puede mandar hoy el misilazo. Creo que, insisto, tenemos que ser conscientes de lo que nos podemos meter. Por supuesto, Canarias, que nos meterán de hoz y coz quienes gobiernan en España, y que si gobierna la ultraderecha nos veremos por fin siendo el maravilloso portaaviones natural sobre el Atlántico. Tenemos que pensar dónde se mete España y tener un poco de perspectiva histórica y de lo que se quiere hacer con la vida de uno y la de su propio pueblo, ¿no? Si uno piensa, mira, de los libritos de Tolstoy, ¿no? Sebastopol, a ver, Rusia perdió la guerra de la guerra de Crimea a mediados del siglo XIX contra el Reino Unido y contra Francia, ¿no? También participó, mira tú que había Italia, no estaba ni siquiera unificada, porque lo de Garibaldi fue después, y participó como reino de Cerdeña en aquella guerra. Y bueno, era el fin del Imperio Otomano, el capitalismo europeo no quería que Rusia se quedara, la Rusia de los zares, con algunos territorios. Vale, aquella guerra la perdió Rusia. No podía, como consecuencia, acceder al Mar Negro con su flota, perdió Crimea. Oye, 10 años después, allí no quedaban un europeo, Rusia seguía en Crimea, una guerra que la perdió, la acabó ganando. Es más, una década después, creó la ciudad, la fundó, la ciudad de Odessa, como varios centenares de kilómetros al este, es más hacia Europa, de Crimea, ¿no?

Es decir, saber que cuando te metes en guerra y en mover fronteras, mueren miles, cientos de miles, a veces millones de personas en nombre de sus países, manejados por los capitalistas que no mandan a sus hijos, para que al final las cosas queden a saber cómo, ¿no? Y eso podrían haberlo pensado, por ejemplo, muy, muy bien, podrían haberlo pensado en Ucrania, porque tú me has visto en la radio defender que como país invadido hay que ayudarle frente al invasor, pero es que ya no estamos en esa, ya estamos en otras circunstancias. Primero, nunca he negado, provocando, está más que reconocido por todo tipo de documentos norteamericanos y europeos, provocando a Rusia, a la Rusia que sintieron débil después del año 91, después de haberle prometido que la OTAN no iría hacia el este. Antes te dije Odessa al este, quería decir al oeste de Crimea. Oye, fueron expandiendo la OTAN, metiendo a todos los antiguos países del Pacto de Varsovia, por supuesto los bálticos, y Ucrania, que sabían que era la

dijo no. Están arrepentidos. Yo condeno la invasión rusa, inequívocamente. Pero están arrepentidos o no los ucranianos de esos 10, 15 años de provocación. Porque se están quedando sin país. Ya tienen Odessa bloqueada. Hace no sé cuántos meses que te vengo diciendo que según cómo vayan las cosas, es posible que Rusia acabe dejando a Ucrania convertida en un país interior tipo Hungría, sin salida al mar, que fije las fronteras en el río Dnieper y por abajo toda la costa del Mar Negro, por el sur, y dejar a Ucrania convertida en la antigua Galicia. Pues es que imposible no es, tal como están yendo las cosas. Ahora se han entregado a, están total, bueno, Ucrania es que está en manos de quien le presta armas y dinero. Tiene ya una deuda que se sabe que no va a poder pagar y por tanto harán con Ucrania lo que quieran. Yo digo, bueno, pero esto es de loco. Esto es de loco. Un país enorme, un país con una población grande, que ha perdido ya el 25% de la población y que va a perder pues fácilmente el 60% o el 50% de su territorio. Esa va a ser las consecuencias, por tanto, César, todo, o sea, esas son las circunstancias del mundo y ahora estamos viendo que llevan semanas que bajo la dirección de Europa y de Estados Unidos atacando a Rusia miles de kilómetros adentro y uno dice, bueno, ¿y qué ganó Ucrania con la invasión de Kursk? ¿Qué gana bombardeando Rusia mientras pierde territorio en el frente? Pues todo eso, Europa y Estados Unidos lo que consiguen es ir apretando más y más los lazos de amistad y alianza militar entre Rusia, China, Irán y Corea del Norte. Todos ellos países con armamento atómico, todos ellos países que cuentan con continuidad territorial, continuidad continental, que no necesitan flotas marinas para comunicarse y que forman un bloque indestructible. Y contra eso quiere guerrear el canciller Merz o va a ser el presidente Macron o la presidenta Le Pen. Y en ese contexto estamos. Y no te he mencionado, por supuesto, lo de Irán, que puede ser arrasado, pero que sea arrasado o no, a día de hoy ha ganado la guerra, como la ganó Afganistán y Vietnam, que quedaron arrasados, pero ganaron su guerra. Entonces, oye, en este mundo tan tecnificado, tan comunicado y tan interdependiente, ningún país es ajeno a eso y no veamos como una aventura de verano las peripecias de España en Ceuta, porque hay que ponerla en el contexto de lo que está pasando. Aquí no estamos en cuando hace 20 años aparecieron unos soldados marroquíes en el Peñón de Perejil y Aznar le pidió a los americanos primero que los marroquíes se fueran para mandar después a los españoles. No, no, esto no es un peñón. Aquí pueden morir miles de seres humanos, muchos de ellos como los estás viendo ahora en Ceuta, niños, jóvenes,

0: y que a título individual cada uno de ellos busca mejorar su vida y no vienen pistola en mano, pero que hay quien los está manejando, sí. Eso es lo que te puedo decir.
1: Pues muy bien, coño, felicitarte desde luego. Magnífica, magnífica hilazón y descripción en definitiva del mundo actual. Y mira, te completo nada más que una cosa chiquitita, que ya la hemos hablado en otras ocasiones. Yo me acuerdo, me parece que te conté una vez, pero lo he contado varias veces, porque un día entrevisté a Simón Valladar y a Fernando Prieto, dos de las figuras del cambio climático, para preguntarles qué estaban haciendo realmente los estados para parar las consecuencias malignas del cambio climático. Y ambos, los dos, dijeron que nada, prácticamente. Que prácticamente nada. ¿Cómo es posible? Ahora
0: no,
1: que...
0: Te oigo contar esa anécdota cada rato y eso está ahí como tantos detalles que hay, César. O sea, no es el gobierno de Canarias, que no hace nada, por supuesto, ni el español, ni el... No, los gobiernos del mundo, en términos generales, están haciendo poco. Fíjate que España, como país, si lo miramos, puede presumir de que, y con este gobierno, le quitó una cosa prodigiosa, había sido un avance español único en el mundo, ¿no? Una cosa, bueno, los premios Nobel nos cayeron a raudales, ¿no? Que es que España había inventado el impuesto al sol y llegó Pedro Sánchez y lo quitó, carajo. Mira tú, para una cosa única que teníamos, el impuesto al sol. España puede presumir, dejando la sorna aparte o la ironía, de realmente estar acometiendo uno de los mayores desarrollos de energías renovables de Europa. Quizá el mayor, y por tanto haciendo al país cada vez menos y menos dependiente del petróleo y de los fósiles asociados al petróleo. Pero es insuficiente, hay mucho por hacer y el mundo entero tiene que ponerse a intentar seriamente al menos tratar de que el inevitable, por lo avanzado que está, proceso de calentamiento del planeta se atenúe, porque en lo contrario nos vamos a guisar, nos vamos a quedar con medio mundo desertificado e incultivable. Ya no hablo solo de los bosques, sino de que no pueda plantar una papa porque no crece. Entonces, realmente, es un problema mundial mayúsculo. En los últimos tiempos, de las cosas que leo, por ejemplo, yo recuerdo cuando todavía hace 25 años, a principios del siglo, cuando Estados Unidos, con un cinismo propio del emperador, le planteó a China en alguna de estas reuniones de jefes de Estado y tal, sobre el cambio climático, que China tenía que reducir sus emisiones. China dijo, oiga, China ha aumentado muchísimo sus emisiones porque nos estamos industrializando, pero aquí quien ha creado esto han sido ustedes, que eran los industrializados. China está llegando ahora y, francamente, siguen contaminando más ustedes. Frenen lo suyo. Pero después de negarse, porque su proceso de desarrollo no se lo permitía, las cosas han cambiado en China mucho, y en lo que llevamos de década, en esta tercera década que estamos del siglo XXI, es espectacular la manera en que China está acometiendo la absoluta electrificación con renovables de todo el país. Está, vamos, si muchos países siguieran esa trayectoria, estaríamos en la buena senda para atenuar el calentamiento del planeta. Se dejaría de usar mucho petróleo, se iría solo a coches eléctricos, toda la electricidad de las casas sería y la electricidad industrial de fuentes renovables, y por tanto estaríamos en una buena senda. No estamos en ello en estos momentos, China lo está haciendo, España no es un mal ejemplo, pero hay mucho por hacer que no se hace, no se hace, y esperaremos como siempre a tener el agua no ya al cuello, sino en las cejas, para decir, vamos a hacer algo, ¿no?
1: Y las oyentes que llamaron diciendo, oye, habló del país y tal, de la noticia, bueno, en el país, en periódico, en papel, también la tienen, en la portada, una fábrica china en Galicia pone en alerta a Defensa y al CNI. La firma de coches eléctricos MG proyecta una factoría cerca de la base naval de Ferrol, la principal del norte de España, y preocupa el riesgo de espionaje al arsenal militar y al astillero. Eso es lo que es la
0: pues
1: noticia.
0: Nada, los gallegos que elijan, oye, que elijan si quieren fábrica de coches eléctricos, o si prefieren que hablemos con el ejército americano y les ponga una base allí en el Ferrol.
1: Pues así.
0: Elijan los gallegos, a ver.
1: Así, venga.
0: Lo que elijan para que vean lo que eligen.
1: Un abrazo, hasta luego, muchas gracias, Antonio.
0: ¿Cuándo
1: te vas para Lanzarote?
0: Bueno, es que tú no sabes si me he ido. Yo, con esto de la tecnología, ¿tú qué sabes si estoy hablándote desde Timanfaya o desde la bodega de Macher o desde el pueblo de Los Valles? Tú no sabes.
1: Que va, yo sí lo sé porque casualmente te vi ayer, pero no te... la lejanía, no, y uno en coche, no, y tú creo, caminando.
0: No creo que me viera, no.
1: Bueno, te lo estoy poniendo fácil. Venga, un abrazo.
0: Bueno,
1: hasta luego.

0: Bueno, nos vamos con Marichu Fernández y con Felipe de la Nuez. Don Marichu, Felipe, bienvenido.
1: Igualmente.
2: César. Gracias, César, igualmente.
0: Gracias a ustedes. Bueno, ustedes son activistas sociales y políticos de Gran Canaria, vinculados al Partido Feminista y a movimientos de izquierda y defensa de los derechos laborales en las islas. Y yo quería preguntarles por la situación de Cuba.
2: Sí.
0: ¿Procede?
2: Sí, procede perfectamente. Pero antes, César,
0: venga,
2: me vas a permitir, de radio, a través de Radio San Borondó, antes de meternos.
0: Exposición fotográfica 100 años con Fidel.
2: Sí, pero antes de meternos con el tema de Cuba,
0: venga,
2: me vas a permitir
0: sí,
2: hacer
0: sí,
2: una denuncia de la Universidad de Las Palmas de Gran Canaria, que presentamos Felipe de la Nuez y María Jesús Fernández Marichu, presentamos la doctora honoris causa para que nombraran.
0: Sí, ya la hablé hoy con Lidia Falcón. Tenía un malestar tremendo y queríamos afrontar esto, desde luego.
2: Y yo quería denunciarlo.
0: Pues sí, coméntenlo ampliamente. Yo ya hago sobre la marcha, le decía, pero hombre, pues sí, ella es una figura mundial, no es una figura.
2: Exactamente. Yo,
0: pues venga Marichu, venga Felipe.
2: Sí, nosotros presentamos el currículum hace aproximadamente, de Lidia Falcón, hace aproximadamente unos 6 meses, si no más, y teníamos, la certeza que iban a nombrar a Lidia Falcón doctora honoris causa por la Universidad de Las Palmas. Pero ¿cuál ha sido nuestra sorpresa? Que el lobby trans, hay que decirlo claramente, se ha introducido en la Universidad de Las Palmas. Y el Departamento de Jurídica, porque se hizo a través del Departamento de Jurídica, debido a que nuestro compañero también del Partido Feminista, Luis Gutiérrez, es profesor. Su claustro negaron el doctor honoris causa a través de este claustro de la universidad, una vez que ya el lobby trans está introducido. Esto es una terrible injusticia que ya Lidia seguramente lo ha denunciado y además...
0: Tenía mucho malestar, ¿eh? Y yo,

0: Lo compartía, me parece increíble, increíble.
1: Increíble, increíble, César. Y hay que darle muchísima difusión. Le he dado difusión al artículo de Lidia sobre este tema y bueno, y estamos en esta situación, pero yo no voy a parar hasta llegar a conseguirlo. El rector de la universidad, la verdad que nos apoyaba, el doctor Luis Serra nos apoyaba, pero era el claustro, el que se negó realmente.
0: Madre mía, madre
1: Entonces,
0: mía, madre mía.
1: nada más. Es una tremenda injusticia debido a que todos sabemos el currículum de Lidia y lo merecido que se lo tiene, debido también a que Lidia es doctora honoris causa por la Universidad de Ohio, o sea que por otras universidades internacionales. Entonces, hay que decirlo mil y una vez, que el lobby trans se ha introducido en la universidad. Ya en La Laguna están introducidos. Esther Torrado también ha sufrido todos estos temas, pero lo que no podemos permitir es que el lobby trans siempre salga vencido de todos estos temas y de estas injusticias.
0: Mira, concreten más con el lobby trans para que nadie diga, uy, están hablando en que se pueda no entender. Concreten, concreten quiénes, digamos, están jugando este papel, el lobby trans, pero qué significan y coméntanos, Felipe, coméntanos, Marichu.
2: Vamos a ver, César, sencillamente es una serie de significados representantes de las empresas que están detrás de todo esto y de la teoría queer que se ha introducido en varias carreras profesionales, tales como la de psicología. Pero el asunto es que exactamente las personas trans no están en ese lobby. Están los interesados en realizar operaciones quirúrgicas para transformar la personalidad y el sexo de cada una de las personas que están con ellos, basados en una ley trans que está en las 17 autonomías, creo que ya las 21 las tienen, una ley que dice defender a las personas trans, desde el punto de vista del trabajo, desde el punto de vista social, etcétera, pero el asunto es que las personas trans son personas que han decidido hacerlo, pero el asunto es que hay, como tú bien sabes, las hormonas son carísimas de producir, son carísimas y de consumir. Y entonces, desde el primer momento que ven interés en que una persona, un niño o un adolescente piensa de una forma determinada que quiere ser mujer, eso es una cuestión bastante mediática y bastante influyente y hay muchos intereses económicos detrás de eso. En definitiva, las farmacéuticas y las operaciones quirúrgicas, que no son baratas y no se las puede pagar cualquier persona, como tú bien sabes. Y el asunto está en que la presión económica a nivel mundial dice que efectivamente, y como lo dice también Lidia, una persona no puede ser mujer por simplemente sentirlo, ni puede una mujer ser hombre por sentirse hombre. Si tú quieres transformar tu cuerpo, allá tú, pero evidentemente no está claro esa opción y la verdad es que hay un negocio que presiona a nivel de incluso de la educación y de los sistemas educativos a todos los niveles. Entonces acusaron a Lidia de ser transfoba y evidentemente no es precisamente el tema que desarrolla Lidia, sino el tema es sencillamente de la manipulación de querer ser más allá de lo que una persona puede ser. Nadie nace en un cuerpo equivocado. Nadie. Yo no he nacido en un cuerpo equivocado. Y la verdad es que eso es la cuestión que ha movido a la Universidad de Las Palmas de Gran Canaria a rechazar la propuesta de ser de solicitar el doctor honoris causa para Lidia como aportación feminista, pero no solamente feminista ramplón, sino sencillamente desarrollo de teoría feminista que conducen a que la mujer siga teniendo el valor lo suficientemente alto para desarrollar todo su trabajo.
0: Pues, Marichu, ¿algo más sobre el tema?
1: No, nada más. Yo creo que nos podíamos meter con el tema de nuestra querida Cuba.
0: Pues venga, vamos con Cuba.
1: Sí. Bueno, en esta entrevista yo creo que es imprescindible en el día de hoy, día 10 de agosto del 2021, que dejen a Cuba

0: ir a Cuba.
1: Pues venga, vamos con Cuba.
0: Sí, bueno, en esta entrevista yo creo que es imprescindible en el día de hoy, día 10 de agosto del 2021, que dejen a Cuba, a Raúl Castro. Recordamos a Díaz-Canel, el presidente actual de la República de

0: en estos momentos, y dice que cuando cambia el rojo color del cielo por el blanco color de paloma, se oyen las campanas de los hombres que levantan su sonrisa de las lomas. Después se tiene que luchar y ganar, se tiene que reír y amar, se tiene que vivir y cantar, se tiene que morir y crear. Fidel Castro, palabras de Fidel, canto y llanto de la tierra, canto y llanto de la gloria. Y entre canto y llanto de la guerra, nuestra primera victoria. De luces se llena mi cielo de esta tierra insurrecta, y entre luces se batió seguro buscando la victoria nuestra. Y palabras del Che Guevara, hoy se camina confiado por los surcos de la historia, donde pelearon los héroes para alcanzar la victoria. Sí tengo que añadir que el día 13 de agosto, de ahora, bueno, el jueves exactamente, la escritora y catedrática de la Universidad de La Habana, Elsa Vega, presenta el libro 100 años con Fidel en la Casa Verde de aquí, en Las Palmas, en la calle de la calle Cano. Estaremos presentes con ella y este libro va a tener una importancia inmensa. Estaremos acompañando a Elsa, que es realmente la que conoce, y bueno, es cubana por supuesto, y la que conoce realmente tanto el legado de Fidel Castro como el legado de Martí.
1: Pues formidable, Felipe, que complementar a este recuerdo más que merecido.
2: Bueno, como tú sabes, yo me enteré de la Revolución Cubana cuando apenas tenía 12 años, que oía al vendedor de los periódicos en la calle de Las Palmas, en la calle Obispo Colina concretamente, el diario de Las Palmas decía, diario de Las Palmas con la revuelta en Cuba. Claro, la revuelta que era la revolución, que aquella época franquista, pues indudablemente era un sopapo fuerte al mundo que había triunfado el 1 de enero de 1959. Claro, todo el proceso de la historia de la Revolución Cubana es admirable, como cuatro muchachos en aquella época logran darle el golpe a Batista, y a pesar del ejército superarmado, a pesar de la ayuda norteamericana para que se mantuviera el estado dictatorial de Batista, que Estados Unidos consideraba como su patio trasero, como su patio donde efectivamente hacían toda clase de tracalerías desde el punto de vista económico, desde el punto de vista de la prostitución, desde el punto de vista de la esclavitud, porque no había desaparecido la esclavitud, porque evidentemente hay mucho gangsterismo desarrollado en los patios traseros de que consideraban ellos como Cuba, y además que siempre la han deseado en los tiempos del 98 del siglo XIX. Tú sabes de sobra que explotado por los propios estadounidenses para excusar la entrada de Estados Unidos a ayudar a la independencia cubana. Eso es, pues, Vox Populi, tú lo sabes. Y efectivamente el 26 de julio fue cuando empezó
1: el cuartel de la Moncada.
2: Y después ya consiguió la famosa historia de que en el juicio, que cuando es detenido Fidel Castro y enjuiciado, de los que se salvaron del golpe que trataron de hacer, cuando dijo aquella famosa frase de la historia me absolverá, si soy condenado, pues no importa. Estaba condenado a 15 años, pero efectivamente dice no importa, la historia me absolverá, y efectivamente consiguió de nuevo reunir todas aquellas ayudas campesinas y los cuatro dirigentes

0: Sierra Maestra.
1: Sierra Maestra, que es uno de los poquitos que hay, no hay mucho monte en Cuba. Y con gran valor lograron derrotar al ejército batista y entrar triunfal el 1 de enero de 1959 en La Habana, recibido ampliamente por las clases trabajadoras que ya estaban hartas de la explotación de todo tipo que tenían con el Estado de Batista. Y bueno, pues evidentemente con su gran trabajo ha logrado mantener la revolución cubana, no solamente Fidel, sino todo el equipo de Fidel, todo el ejército de Fidel. Pero no es tan importante, diría yo, el desarrollo de la revolución, sino los logros exactos que ha tenido. La gran demostración de que no ha exportado ni una sola bala, ha exportado solidaridad en África, en Asia, en América Latina, la sanidad que ha exportado, ha exportado médicos, no ha exportado balas, ha exportado solidaridad en todos los sentidos. Y el pueblo de Cuba merece ahora la solidaridad de todo el mundo con el agotamiento de 67 años de estrangulamiento económico y social que está provocando una situación extrema en el pueblo cubano desde el punto de vista de social, económico, y efectivamente hay mucha gente que ha salido de Cuba. Tuve la oportunidad en un momento determinado de asistir a la Feria Internacional del Libro en La Habana, donde se expusieron los mejores títulos que en ese momento había publicado el gobierno de Canarias. Y la donación se hizo, no se vendieron los libros, pero se hizo la donación para la biblioteca pública del Estado de la Habana. Y incluso recuerdo una anécdota que efectivamente no habían hecho ningún protocolo y aquí desde el gobierno de Canarias y me hicieron pedir: oye, no, usted me tiene que donar aquí, si va a donar los libros, tiene que hacerlo por escrito, bien escrito, y así, de esta forma, Ellos eran muy exactos, iban a recibir un regalo, pues querían saber que quedara constancia de que Canarias estaba ayudando en la cultura cubana. Te digo y te puedo decir que están ahorrando todo el año para comprarse un libro. Están ahorrando todo el año para poder desarrollar su cultura. El espíritu de Martí está impregnado en todos los niveles de la revolución cubana. Sí, hay mucha dificultad, como estás teniendo noticia a través de los apagones que está sufriendo, pero por falta del estrangulamiento que sufre desde hace 67 años, y ahora más con el Mr. Trump, que no hace sino trampa, que efectivamente no permite comercializar, porque Cuba tiene su poder económico, y tiene su poder comercial. No en vano ha producido tanta acumulación de procesos económicos, sino que además ahora, como saben que Cuba puede comercializar sus productos, que entre ellos el turismo, y el Estados Unidos ha estrangulado a las pocas empresas que quedan dentro de Cuba para decirle: oye, como tú le vendas esto a Cuba, o como tú lleves turistas a Cuba, pues aquí no te quiero. No comercializo más contigo, ¿no? Entonces son los intereses contradictorios del capitalismo que llevan al imperialismo a machacar a cualquier país que no le guste la forma de trabajar, que no le guste que haya progresía. Ahí tienes ahora mismo Estados Unidos metiéndose a machaca martillo y robando y poniendo, pues así decirlo, los gobiernos reaccionarios en Colombia, Venezuela, Perú, Chile, Argentina, ni que decir tiene la zona central de El Salvador, pero afortunadamente existen dos países que han mantenido su dignidad gracias a Lula da Silva y gracias a Claudia Sheinbaum, una en México y el otro en Brasil, que están parando un poco el tema este y han detenido ese desarrollo del capitalismo tan fuerte que está envenenando el mundo. Tan es así que ahora tenemos aquí cerca, al lado de nuestras islas, a 130 kilómetros, tenemos la frontera con Marruecos. Y Marruecos quiere hacer una cuestión en gas, meter allí un cuartel de tropas marroquíes en Gaza. Con lo cual eso significa que están metiendo las narices donde no les importa. Y además tienen los proyectos de convertir a Gaza en un resort turístico importante. No es en vano. Y qué casualidad que son empresas norteamericanas y empresas vinculadas al imperialismo norteamericano son las que quieren y que van a empezar a la reconstrucción de Gaza en las partes que les interesa. Pero el pueblo sigue sufriendo asesinatos a bocajarro. Y además se están publicando en las redes asesinatos directos de personas que acusan de cualquier cosa y no son asesinatos de que tienen justicia, tienen procesos judiciales, en absoluto, son asesinatos puros y duros. Y no solamente asesinatos de personas mayores, sino de niños, de mujeres. En definitiva, César, creo que hay una máxima del imperialismo en seguir forzando la desaparición de los palestinos de la zona de Gaza, de Palestina, de Líbano, de Siria, etcétera.
0: Pues, Marichu, sí.
2: Sí. No, César, bueno, no sé el tiempo que tenemos, pero a mí hubo una frase, como estamos celebrando los 100 años de Fidel, hay una frase de Fidel que me caló mucho y quiero repetirla, y es que una revolución solo puede ser hija de la cultura y de las ideas. Y en la actualidad hay en La Habana, ahora, una primera cátedra de la Universidad Internacional de las Comunicaciones dedicada a Martí, dedicada a la emancipación de los pueblos. Y es verdad que estos 100 años de Fidel demasiado poco celebramos. Ya repito que el día 13 y el día 14 estaremos en la Casa Verde celebrando los 100 años de Fidel, ya que es un líder que convirtió a Cuba en la vanguardia de la salud. No en vano, durante la época del COVID salieron 3 vacunas de Cuba. Y hoy, en los 100 años de Fidel, sigue siendo Fidel la guía en esta universidad que precisamente está grabada con las palabras de Martí.
1: Hay otro pueblo, Fidel, hay otro pueblo, César, que te quiero comentar que tenemos aquí muy cerca de nosotros y que está bajo nuestra piel y hemos solidarizado muchas veces con ellos, que es el pueblo saharaui, porque está sufriendo tanto o más que otros pueblos en el sentido de hacerlos sufrir de una manera increíble, que es el pueblo saharaui. El pueblo, desde un primer momento, se creó el Polisario justo antes de la independencia o antes de la salida cobarde de España de la provincia del Sahara Occidental, la AOE, que tú bien te acuerdas. Efectivamente, la Marcha Verde no fue una Marcha Verde muy, muy, muy clara. Sí, fue una Marcha Verde de marroquíes que empezaron a entrar en la frontera de la provincia de Marruecos con la, perdón, de la provincia del Sahara con Marruecos. Pero quien entró primero y desarrolló y enredó entre alambres de púa a la poca población saharaui que había dentro de la provincia del Sahara, la África Occidental Española, que era una de ellas era la provincia del Sahara, pues efectivamente fue el ejército que empezó a ocupar, el ejército marroquí quien ocupó a las tropas nómadas, sustituyó a las tropas nómadas de España que habían en ese momento en esa provincia cuando salió el ejército, y tuvieron que venirse a Las Palmas o al reparto de todas las islas. Entonces, el primero fue marroquí. Después empezaron a dejar entrar poco a poco al pueblo marroquí que iba ocupando y sustituyendo al pueblo saharaui que era, son los dueños reales de esa, de ese territorio. Pero como has visto, hay muchos que han huido, hay muchos que han, decidido partir hacia otra, zona, como los campos de Tinduf, se han reunido allí, que son temperaturas increíblemente altas, y se han reunido y viven pues de una manera muy precaria y con bastante problema, ¿no? Y son 50 años de esa huida. Desgraciadamente no podemos hacer nada desde aquí más que demostrar nuestra solidaridad enviando pues insumos, enviando material, enviando alimentos que puedan conservarse en esa zona. Y hay médicos cubanos que han estado allí efectivamente echando una mano. Hay también personas que han ido con mucha frecuencia desde la desde Gran Canaria, desde Fuerteventura, Lanzarote, de Tenerife, han ido allí a demostrar la solidaridad del pueblo canario y han desarrollado una política de ayuda constante, de tener pues esa solidaridad que tiene el canario fuera, porque el canario ha sido toda su vida migrante, y tú lo sabes. Y bueno, pues con Cuba, evidentemente, nos une el lazo tan fuerte como que la madre de Martí era de San Mateo. El padre de Martí era valenciano, porque el apellido Martí es precisamente de la zona de Valencia. Y estamos teniendo pues ese tipo de relación, y que esos lazos no se pierden ni se pierdan nunca. Quedan para la historia y quedan en la realidad nuestra, que debemos demostrar con las manifestaciones que hacemos cada X tiempo aquí, tanto en Tenerife como en Gran Canaria, y en la península se ha demostrado que también hay solidaridad, no solamente con el pueblo palestino, sino también con el pueblo saharaui y con el pueblo cubano. Y lo demostramos cada vez que podemos, y cada vez hay diferentes zonas donde se practica, hay un acto, un desarrollo, y ustedes mismos, César, es muy importante la divulgación de la cultura de solidaridad que demuestran, y que con las entrevistas, por ejemplo, a don Antonio Cabrera, a José Manuel Rivero, a diferentes profesionales expertos en historia y expertos en solidaridad internacional, desarrollan ustedes, y es un altavoz magnífico, es un altavoz que nos conciencia cada vez más, y eso se lo agradecemos a ti y a todo el equipo que trabaja con ustedes, y eso es magnífico, y la verdad te felicitamos, y desde luego el Premio Canarias bien merecido tiene.
2: Por supuesto.
0: Bueno, pues muchísimas gracias a los dos, a Felipe y a Marichu. Mira,
2: gracias a ustedes.
0: No,
2: a ustedes.
0: Mira, bueno, o sea, pero ya ustedes, el trabajo ahí grande de ustedes, el activismo ahí permanente, mantener esto. Mira, déjeme que le haga una pregunta sobre los feminicidios. Fíjense que en julio, 10 víctimas en julio. Y permítanme que les dé la edad también. Mira, el día 2 de julio, Lourdes, de 55 años, y Lucía, de 20, asesinadas en el Fenollar, en Alicante. El 7 de julio, María, de 61 años, Patricia, de 31, en Mijas, en Málaga. El 18, fallece en el hospital Jaisa, de 30 años, atacada en febrero. Falleció, pero porque quedó mal herida, y en febrero fue atacada y fallece el 18 de julio. El 18 de julio también, Dolores, de 75 años, asesinada en Soses, Lleida. El 19, Araceli, de 86 años, en Alcaudete, en Jaén. El día 20 de julio, María, de 30 años, en Antequera, en Málaga. El 21 de julio, una mujer de 45 años en la Alameda de la Sagra, en Toledo. Y el 21 de julio, una mujer de 56 en Almoradí, en Alicante. Fíjate, si una persona de 55, otra de 61, otra de 75, otra de 86, otra de 45, otra de 56, sí.
2: Y otra de 30.
0: Sí, sí, no, y de 30, y de 20, y de tal. Sí. Por eso, porque se asocia esto normalmente con que si jóvenes y tal, pero bueno, si siempre fue así, fíjense esta cantidad: 55, 61, 75, 86, 56 de ellas con edades de esas: 55, 61, 75, 86, 45, 56.
2: 30.
0: Expliquen eso. Sí, sí, por supuesto, la de 30, la de 31, sí. Patricia, la de Lucía, de 20. Eso se parte, sí. Pero lo chocante es, ¿qué explicación tendría si la tiene?
2: Sí, de verdad que a mí lo que más me llama la atención, César y los oyentes que nos están escuchando, ¿cómo es posible que la sociedad en sí salga a protestar o a hablar o a recriminar los goles, los partidos de fútbol, que me parece muy bien. Pero lo que es indignante, que este mes de julio, que es un mes, ya ha sido un mes que desde el punto de vista de los feminicidios es un terrorismo machista, ¿cómo es posible que todas las unidades de igualdad de las distintas comunidades autónomas, bien del PSOE o sobre todo del PSOE, porque de la derecha no podemos esperar gran cosa? ¿Cómo es posible que este terrorismo machista no haga algo más efectivo? Lidia Falcón, el Partido Feminista, desde que se aprobó la ley en el 2004, lo ha pedido, ha tenido conversaciones con el Ministerio de Igualdad en Madrid, que la ley la tienen que cambiar, que la ley no surte efecto, y además lo estamos viendo, y lo acabamos de ver en el mes de julio. ¿Cómo es posible que no se tomen medidas? ¿Para qué sirven las unidades de igualdad? Primera pregunta. ¿Para qué sirven los minutos de silencio? Es indignante y tenemos que volver a las calles y tenemos que decirle al Ministerio de Igualdad que tiene que haber un cambio de ley, como el Partido Feminista de España, Lidia Falcón, está pidiendo desde el 2004.
1: Bueno, indudablemente, César, la ley tiene que ser más punitiva. La ley tiene que ser preventiva. ¿Y de qué manera puede ser preventiva? No cabe la menor duda de que puede ser más preventiva en la educación desde la infancia. El respeto por la otra, el respeto por la diferencia, el respeto por todo lo que significa evitar violencia machista. Pero, ¿qué pasa? La primera ley que existe contra la violencia machista se emite en el 2004, como dice Marichu, efectivamente incompleta. Porque desde el primer momento que haya un síntoma de maltrato, no solamente tiene que haber una denuncia, sino esa denuncia tiene que ser punitiva, tiene que ser radical, tiene que evitarse la convivencia, por un lado, pero también la detención y encarcelación del maltratador.
2: Claro, y además se ha demostrado de sobra que el sistema Biogen no vale para nada, no vale para nada, porque se quitan las pulseras, porque hacen mil y unas artimañas de tal manera que al final terminan asesinando a la mujer. Y el sistema Biogen ha demostrado de sobra que no vale para nada. Por lo tanto, las palabras de Lidia, las palabras desde el 2004 que está pidiendo modificación de la ley, que ella presentó como abogada, que es distintos puntos donde la ley se tendría que cambiar y no se ha hecho por parte del Ministerio de Igualdad absolutamente nada.
1: Efectivamente, van a la mujer denuncia, ¿vale? La denuncia, los primeros golpes. Y entonces, pues, el funcionario de policía donde hace la denuncia, pues, oye, ¿y esos golpes dónde te lo diste? No, es que me caí por una escalera. Y bueno, ¿y ese brazo dónde te lo partiste? No, es que tropecé en la calle y me caí. Entonces, hay una cuestión. El funcionario no está formado desde el punto de vista, por así decirlo, que pueda detectar que un golpe no es un golpe cualquiera, porque claro, tiene que tener pues una cierta formación que se debe dar cuando presenta un golpe X una persona. Tiene que tener formación forense. Una formación forense desde el punto de vista mínimo tiene que averiguarse y tiene que saber que ese golpe no es un golpe cualquiera. De hecho, casi más del 60% de las mujeres asesinadas presentaron denuncia. Y bueno, pues el otro le dice, no, mujer, no, es que venía borracho, no, es que el pobre, no. Entonces, efectivamente, no son capaces de cortar definitivamente con esa primera demostración de violencia. Entonces, claro, pues hay una segunda encuentro, que en ese encuentro la asesina. Y después también aquí ocurrió un caso el año pasado muy fuerte, pero muy, muy fuerte, que fue un individuo que se frustró de una guerra vino de Afganistán, concretamente cuando salieron los ejércitos de Afganistán partiendo leche, porque entraron los talibanes, salieron colgando, no sé si te acuerdas, salieron incluso colgando de los aviones, regresaron a España y este hombre tenía armas, mató a toda su familia y él se suicidó al final. Hay una serie de cuestiones psicológicas que se deben dar y que se deben analizar profundamente, no solamente desde el punto de vista forense, sino desde el punto de vista psicológico, de quien tiene armas es el diablo. Y ahí la demostración del asesinato de la Guardia Civil que tenía a su lado al...
2: Hace tres días,
1: De la Guardia Civil, que recibió un par de tiros y luego él se suicidó. Y bueno, y además hirió a otro compañero que fue a ayudar, fue a ver qué es lo que pasaba. Pues ahí hay una demostración de quien las armas las carga el diablo.
0: Pues sí. ¿Qué más comentarían? ¿Qué les ha parecido lo de Ceuta, esos muchachos? Se hablaba de la cifra redonda primera de 50.000, pero después se ha hablado de 70 y pico mil. ¿Qué les ha parecido este tema?
1: Bueno, desde el punto punto de vista que yo he visto por lo que he leído y por lo que he comentado y he visto, pues indudablemente ha sido una manipulación en primer lugar desde el punto de vista de Marruecos. ¿Por qué? Mucha gente dice, no, ¿y por qué no se controló la frontera? Oiga, ¿y por qué no la controló Marruecos? ¿Y por qué Marruecos dejó salir? Habían filmaciones en que se veían prácticamente camiones de volquete llenos de muchachos que salían como, vamos, como moscas detrás de los camiones y la policía no hacía nada. Cruzados de brazos, iban directamente a la playa esa y cruzaban la frontera por a nado o la trataban de cruzar a nado. No se sabe la cantidad de muertos exactos que hay porque no se ha controlado exactamente quiénes y qué cantidad. Y veías que habían jóvenes, que habían niños pequeños, que habían mujeres, que habían... ¿Quién manipula todo eso, César? Aquí yo creo que hay un triángulo muy importante que ver. Marruecos, Estados Unidos, el Mossad, es el triángulo. Es decir, Israel, Marruecos y Estados Unidos. Ese es el triángulo que trata de desestabilizar a fondo el tema. ¿Por qué? Porque dicen, no lo sé, no lo he comprobado, no tengo documentación, pero dicen que Israel le gustaría que Marruecos ocupara Ceuta y Melilla. Yo, es una cuestión humana, inhumana, por así decirlo, de dejar que manipulen a todos esos muchachos y muchachas y que se han quedado tirados en Ceuta.
2: Claro, y además es que son jóvenes y menores de edad que no huyen por gusto, sino que realmente están buscando una vida mejor. Y ya hemos oído, han dicho las noticias, que las distintas comunidades autónomas, indudablemente gobernadas por la derecha, pues no van a permitir la distribución de menores. Y esto es indignante. Ayer yo lo decía, gobierno, yo lo que les pido es que

0: Indudablemente es una maniobra de Marruecos, porque además se ha demostrado en el 2021 exactamente igual, pero es que ahora ha sido peor, ha sido peor. Y además están anunciándolo para el día 15 de agosto. Entonces, yo creo que el propio gobierno, las políticas del PSOE y de Sumar tienen que ser unas políticas mucho más fuertes, sacar un real decreto para que los derechos humanos se apliquen de una vez por todas en todos estos jóvenes que han cruzado a Ceuta y a Melilla.
1: El señor gobernador de Ceuta, el señor presidente de la
0: Viva, señor Viva.
1: Es del PP, pero está angustiado. Está angustiado, por supuesto, porque es una persona. Es una personita que ha tenido un cierto comportamiento real de lo que sucede en los centros de internamiento de menores, que los tiene en su propia ciudad y ahora los tiene en las calles tirados. Hay muchas organizaciones que le están ayudando, llevándole bocadillos, llevándole ropa limpia, ayudándolos a vestirse en cualquier momento, o ayudándole físicamente o sencillamente a algunos que presenten alguna herida. No todos son marroquíes. Hay subsaharianos también que aprovecharon, que estaban en Marruecos a lo mejor, y aprovecharon la tirada al máximo, que sabían nadar y llegaron a Ceuta. Claro, dices tú, oye, pero esos pudieron llegar hasta ahí. Sí, hay migrantes que, puestos en manos de mafias, logran cruzar el desierto del Sahara, pero resulta que esos migrantes los dejan a mitad de camino y se vuelven y lo dejan que algunos se fallezcan en el camino y otros lleguen a la orilla de Libia, a la orilla de Túnez, a la orilla de Argelia, sin tener que otra cosa que alimentarse, sino cuatro trapos y cuatro cosas que llevaban encima que no han podido. Entonces, claro, se han vendido y han tardado pues días y meses incluso en llegar a esa zona. Pero son personas que tienen formación, pero que en su país no pueden seguir adelante por cualquier cuestión política, por cualquier cuestión humana. Incluso se han dado datos, yo no lo he comprobado, no soy experto en eso, pero se han dado declaraciones de niñas que han huido porque no pueden volver a su familia porque estaban siendo maltratadas y violadas por sus padres. Es una cuestión que
2: es terrible,
1: analizar desde el punto de vista nuestro, porque nosotros estamos limpitos, vamos, comemos todos los días, pero ellos no.
2: Pues sí,
1: ellos
2: pues,
1: a lo mejor pues, están en la más miseria más
2: profunda, atroz. Más profunda, sí.
0: Realmente los artículos de José Manuel Rivero que ustedes han publicado y siguen publicando son unos artículos donde realmente despierta la sensibilidad y el análisis político que hace José Manuel Rivero es increíble, es muy bueno. Realmente es necesario difundirlo para que no solamente la sociedad canaria, sino todo tipo de sociedad, apoyemos a todos estos jóvenes que se ven obligados a huir de Marruecos, porque realmente la monarquía de Marruecos, el rey, el famoso rey, bueno, pues es necesario que deje de vivir también y atienda a sus ciudadanos.
2: Pues sí, pues jóvenes, vamos a ver si este mundo lo logramos mejorar significativamente y no dejamos la herencia a los jóvenes de ahora que usted, yo cuando algún joven dice, ¿se acuerdan en la Universidad de La Laguna? Pues las manifestaciones sí. Las convocábamos la gente universitaria, los jóvenes, coño, los estudiantes sí. Básicamente, iba gente mayor, sí. Pero mayoritariamente jóvenes. Allí en el Paraninfo y tal se convocaban, vamos, montones de actividades. y que bueno.

0: que tendremos que ver, que tendremos que ver. Otro día decía Irene Montero, ¿no? Que es un tema a no entender, decía ella, que en 15 años no se haya hecho una huelga general en esta Exacto. época tan jodida, ¿no?
1: Es que
0: es muy duro. Bueno, oye, a ver si nos vemos un día. La última vez que yo comimos juntos fue en el casino, me parece, ahí de La Laguna.
1: Sí. Tenemos que repetirlo.
0: Estaba Lidia Falcón también y tal, sí, Felipe, por supuesto, tú. Y... Bueno, pues un abrazote muy fuerte. Muchas gracias.
2: Muchas gracias.
1: Un abrazo.
0: Hasta luego. A ustedes.

0: Bueno, nos vamos con Remedios Sosa. Meme, ¿dónde estás? Creo que estás en Madrid.
1: Sí, en Madrid.
0: En los sí. Madriles.
1: Sí. Mira, vamos a leer hoy una reseña de un libro pues que acabamos de publicar, el de Ramiro Rosón, El proyecto Borges y otros ensueños. Él salió en el invernadero y está dedicada a la literatura canaria actual. La crítica la hace Rafael Escobar.
0: Oye, espera un momentito, que salió en él.
1: En el Centro de la Cultura Popular Canaria.
0: Ah, pero te entendí en el invernadero.
1: Ah, en una revista Detrás de Mar salió una crítica fabulosa de Rafael Escobar Sánchez. Es un poeta, narrador, crítico literario y profesor pues de educación secundaria, licenciado en filosofía hispánica por la Universidad de Castilla-La Mancha, y ejerce pues la docencia. Él es también premio de poesía Joaquín de Benito y un montón de cosas más, pero vamos a centrarnos en la reseña que hizo. Diversos son estos cuentos de Ramiro Rosón en su contextualización geográfica, su entorno natal, pero también la India o Brasil, con un fascinante contraste entre el lujo casi decadentista del hotel de Sao Paulo y la cruda realidad de la pobreza de la vida rural del país, y cronológica de la actualidad del siglo XVIII español y su choque entre el conservadurismo y las ideas nocivas de los ilustrados europeos, pero componen un conjunto coherente, sólidamente estructurado en torno a dos motivos temáticos que también resultan inseparables uno del otro. El primero, la condición poliédrica de la realidad, la necesidad de asumir su naturaleza diversa, incluso caótica, poco dócil a nuestro afán de encarcelarla en dogmas o cálculos. En este sentido, las experiencias con las drogas o el sexo de los personajes pues resultan decisivas. Su imponerse por encima del confort de los discursos reduccionistas o el maniqueísmo simplón de los frentes de buenos y malos de la historia, el otro, la libertad, que es la consecuencia natural de la sabiduría de haber aprendido y hasta asimilado hasta la médula, lo primero, y el sendero hacia la vida que podemos denominar legítimamente así, porque es propia, fruto de nuestras decisiones y experiencias, y no de la obediencia a un legado que es tanto como un yunque cuyo peso nos reduce y nos aplasta. En este sentido, Pandit es un relato particularmente emotivo. Su protagonista no solo consigue superar el complejo de superioridad cultural al regresar a un país pobre, transformarse entre las élites de la burguesía culta occidental, sino rechazar las convenciones de las dos culturas que lo condicionan por igual: la ambición por el trabajo y el dinero, de sello europeísta, y prisiones heredadas como el matrimonio concertado. Cuando se enamore de su prometida, lo hará por elección personal, al que intentaba someterlo a su familia. Abundan, por lo dicho anteriormente, en estos relatos, los personajes protagonistas que deben luchar por su emancipación, que se sienten vacíos, al borde del colapso mental y con un gesto más o menos radical. El de la maldita vergüenza lo es tanto que sume a Germán en un proceso de culpa y búsqueda de la redención similar al de Raskolnikov. Se conceden a sí mismo la última oportunidad de lograr su verdadera definición personal, el azar. Pues bien sabemos, no siempre rema a nuestro favor, porque le resultamos del todo indiferente. Les muestra, sin embargo, frecuentemente su cara más amable. Así, el dinero ganado en la ruleta pone al protagonista de la isla de ciegos en el camino de lo que acabará siendo su primera oportunidad de vivir. Y en el opositor suicidio, un accidente de tráfico evitará que la frustración de Félix se acaba traduciendo en violencia contra los demás o contra sí mismo, pues en su interior desquiciado, asesinato y suicidio se confunden como una misma pulsión destructiva. En ocasiones, como allí seremos libres y creando una paradoja dolorosa con lo que se pudiera inspirar su título, la intención crítica de Ramiro, honda y lúcida en cualquiera de sus cuentos, parece demandar un final dramático capaz de entremecer y hacer pensar al lector. Pero creo que es este un libro en el que tiene un papel significativo la esperanza. Así, los inquisidores y reaccionarios que afianzan los senos de su pared en el mencionado relato de ambición diosoyesca son derrotados sin paliativos, en la maldita vergüenza, pero nunca con el reblandecimiento emocional o la cursilería de un happy end. Los protagonistas no se engañan acerca de la dureza de las vías de salvación que pueden escoger. Son conscientes de que son itinerarios duros, llenos de pruebas de supervivencia, que le harán oscilar entre la alegría y el dolor, y hasta albergar el deseo de rendirse, pero que acabarán liberándolo de la comodidad falsa de unos modos de existir para los que nunca se había contado con su opinión. Párrafo aparte, merece el cuento que da título al volumen, el más singular en su orientación temática, y para quien escribe, quizás el más logrado por su originalidad y la variedad y hondura de la frente de reflexión que afronta y consigue. A partir de una alusión a la Biblioteca de Babel de Borges, va hilando todas las razones por las que el progreso tecnológico, no exclusivamente la inteligencia artificial, puede convertirse no en un avance hacia un mundo más coherente y justo, sino en la antesala de su aniquilación. El vicio de intentar convertirlo en una predicción del futuro, que paradójicamente acaba hundiéndonos en la incertidumbre. La obscenidad de convertirlo en un motivo de lucro despiadado, de manipulación ideológica y de tergiversación interesada de lo real. El arte y la cultura que se vacían pierden sentido y legitimidad porque ya no son un reto en que los seres humanos aspiran a narrar sus emociones y experiencias, afrontando las limitaciones de los códigos de comunicación creados por ellos mismos. Igual de intenso es el debate sobre si esos avances deben tener una orientación pragmática que es al mismo tiempo ética, el compromiso social y la mejora de la vida de los individuos, o plegarse a ambiciones intelectuales y artísticas en el que el genio corre el riesgo de acabar convertido en un nuevo doctor Frankenstein, abrumado por la monstruosidad inconsciente que ha terminado engendrando. Por todo lo dicho, un relato excelente cuyo alcance va mucho más allá de la referencia culturalista que le da pie. De cualquier forma, y es necesario consignarlo porque es una de las mayores cualidades del libro, prácticamente todos los cuentos del volumen están sembrados de detalles que revelan la pasión de Ramiro por la cultura en todo su frente, las canciones de los clásicos del pop y el rock, los poetas románticos y las piezas de música clásica, los hitos referenciales de espiritualidades que consideramos alternativas, como el hinduismo, o algunos de aquellos pensadores sobre los que cayó la sospecha de la herejía por someter a crítica la moral aprendida. Feijóo, baile. O que obviamente incomodaron en fechas más recientes, Foucault o Simón de Beauvoir. Se trata de un escritor que ya había deslumbrado como poeta, por el rigor formal y multiplicidad.
0: Más altito, Meme, más alto, habla más alto, por favor.
1: Por el rigor formal y la multiplicidad.
0: Eso, así.
1: De enfoques temáticos diversos que afrontan en cada obra lírica, pero el que ahora descubro una nueva faceta creativa que, como era fácil de imaginar, es un impulso más para el deseo de seguir conociéndolo y más felizmente, un eslabón de la trayectoria literaria a la que le resta todo el tiempo del mundo para seguir cobrando entidad. Así que felicidades.
0: Pues muy bien, muy bien. Oye, tienes que hablarnos de un ayuntamiento que no sé qué pasa, que nos pasa facturillas que no corresponden.
1: Pues sí, César, ya hablaremos más detenidamente. Hasta la próxima.
0: Hasta luego.
1: Bueno, adiós.
0: Adiós.

0: Bueno, nos vamos con Anabel Leal, que hoy se ha empeñado. No, yo a la hora tengo que leer las noticias y no sé qué, porque me han invitado a una comelona y yo dije, y yo no puedo ir a la comelona. No, a mí sola.
1: Buenas.
0: Coño, y no invitas a comer a ni de Yanira ni a mí.
1: Bueno. Vámonos.
0: Bueno, rapidito. Vámonos, que no quiero responder a esas preguntas.
1: Incómodas.
0: Bueno, para adelante.
1: Pues tiramos para adelante primero agradeciendo un montón de artículos que la verdad estamos recibiendo. Bueno, un montón, distintos artículos de opinión, todos ellos muy interesantes y que ustedes pueden leer en la revista digital San Borondón. Pues, por ejemplo, el último artículo de Joaquín Hernández titulado Mirándome el ombligo. También otro artículo de Javier Madrazo, que también está en nuestra revista digital San Borondón, sobre el problema de la vivienda y el fraude. Javier Madrazo, que fue consejero, de vivienda hace algunos años, pues sabe mucho de ese tema, a ver si hablamos con él estos días. Y luego también otro interesante artículo de José Manuel Rivero, del gendarme cipayo en Gaza al cerco atlantista sobre Canarias, el rol subimperial de Marruecos. Este es el último artículo que nos hace llegar nuestro compañero José Manuel Rivero, y luego también otro compañero que se llama Andrés Ramírez Santana, profesor de enseñanza secundaria, nos hacía llegar el artículo Hazte oír, escuchen, mándense a mudar. Pues un
0: bueno,
1: título
0: pues mira,
1: muy,
0: a mí el más que
1: claro.
0: Me interesa uno, Rubén Ascanio.
1: Sí, también.
0: 50 años de la primera huelga legal en Canarias, la de CESEA, que fue tal día como ayer, el 9 de agosto, pero del año 76. Bueno, el articulito este, venga, que chiquito.
1: Pero
0: es bueno que la gente se vaya impregnando de esa memoria histórica, pues que se va perdiendo si no se practica, se refleja, se escribe.
1: Bueno, pues vamos, que estaba yo buscando el artículo, aquí lo tengo, de Rubén Sascaño, y dice lo siguiente: el 9 de agosto de 1976, hace justo 50 años, Canarias vivió la primera huelga legal en 40 años. Las últimas huelgas de este tipo se habían dado en el mes de julio de 1936. Después de eso, las protestas y la lucha por la mejora de las condiciones de vida de la clase trabajadora quedaron sometidas a un control brutal y a una represión cruel.
0: Resulta difícil de imaginar la valentía de quienes tomaron la decisión de hacer uso de una nueva legalidad que ya casi nadie recordaba. Apenas 10 meses antes, las torturas contra un trabajador en los sótanos del gobierno civil había dejado un muerto. En marzo de ese año, miles de trabajadores en Vitoria habían ocupado la iglesia de San Francisco de Asís. El desalojo del templo por las fuerzas de seguridad usando gases lacrimógenos y fuego real dejó 5 fallecidos y 150 heridos. En las manifestaciones de protesta por esos sucesos murieron varios más. Un goteo de muertes que a finales de ese año superaba la veintena en todo el estado. Uno de ellos, canario.
1: Las imágenes que se conservan plasman bien la forma en la que salieron a la calle, tras décadas, sin que eso fuera posible, con cierta normalidad en un proceso de lucha sindical y huelga inédito, que duró más de 50 días. Es cierto que durante los 60 y los primeros 70 se habían dado procesos de protesta y de lucha en diversos sectores desde las lecheras al transporte, pero siempre en un marco de clandestinidad bajo la losa del sindicato vertical y con una escasa y opaca información pública. A pesar de la muerte del dictador menos de un año antes, la dictadura seguía viva y solo empezaba a agrietarse.
0: En ese mismo verano empezaban a darse actos públicos de organizaciones políticas, incluso empezaban a salir de prisión penados por el simple hecho de pertenecer a organizaciones obreras y partidos políticos de izquierda que un año después ya serían legales. En Canarias, los sindicatos estatales se empezaban a organizar. Una creciente respuesta conviven con un proceso de organización de un sindicalismo canario con un fuerte vínculo con los movimientos soberanistas. En mayo de ese mismo año había venido por Tenerife el mítico Marcelino Camacho, que tras su paso por las cárceles franquistas trabajaba en la clandestinidad para intentar organizar las bases del Partido Comunista de España y de Comisiones Obreras.
1: En julio de 1976, la prensa anunciaba que la empresa CESEA se había hecho con la adjudicación de la obra complementaria del muelle de contenedores de Santa Cruz de Tenerife por un importe de más de 64 millones de pesetas. 270 trabajadores debían realizar una obra a destajo, en turnos de mañana y noche. La empresa era un consorcio formado por Entrecanales y Tabora, Sato y Constructora Internacional. Las condiciones de trabajo, los impagos de horas extras, se sumaban a unos salarios que eran un 40% menores que los de sus compañeros del territorio continental, a pesar de que en el archipiélago el coste de vida era superior, factores que explican una rápida organización y una gran fuerza a este proceso de lucha sindical.
0: El sindicato vertical franquista todavía se mantenía y trató de evitar el conflicto laboral, hasta que a finales de julio los trabajadores acordaron iniciar una huelga en base a la nueva ley. El Sindicato Obrero Canario y el despacho de abogados laboralistas de Alfredo Horas tuvieron un destacado papel en ese proceso, tal y como detalla el excelente estudio del profesor Domingo Gari sobre esa etapa. El seguimiento y las amenazas veladas de la Brigada Político-Social de la Policía fue constante, forzando a disolver piquetes e impidiendo asambleas en espacios públicos. El boletín del Partido de la Revolución Canaria de agosto de ese año describe cómo, entrecomillado, cita textual, durante todo este tiempo muchos trabajadores que habían votado en contra de la huelga se suman a ella y a su vez comienzan a destacarse los elementos esquiroles tanto en los enlaces como en el resto de los trabajadores.
1: El movimiento obrero de CESEA buscó expandir y lograr la solidaridad de otros sectores de la sociedad, con grupos de trabajo en Santa Cruz y La Laguna que daban información y lograban fondos para sostener la huelga. El 19 de agosto, una gran manifestación con más de 10.000 personas partió de Taco hasta el centro de la capital, siendo una muestra de la fuerza y de la solidaridad que se generó con este proceso de huelga. La revista Triunfo plasmó una crónica que decía: Taco, Polígono Los Gladiolos, San Pío, Juan 23, San José Obrero, Las Delicias, Urbanización Miramar, Chamberí, García Escámez, Tío Pino, Somosierra y Buenos Aires fueron escenario para el paso de una larga y prieta columna de trabajadores, mujeres, niños y ancianos, muchas caras arrugadas y muchos brazos curtidos que un número de 15.000 aproximadamente circulaban con toda corrección y disciplina por la carretera del Rosario. Cita textual esta que acabamos de leer. Fue una demostración de fuerza inédita en 4 décadas, quien quizás por ello logró generar un amplio nivel de apoyo y participación de colectivos externos que entendían que el problema de esas 270 familias también era parte de su propia realidad y del tipo de sociedad que querían lograr.
0: El 20 de septiembre una nueva manifestación partió desde Ofra, con una nutrida presencia de estudiantes que luchaban contra la subida de las matrículas y donde las consignas recordaban a obreros asesinados como Antonio González Ramos o cánticos que reclamaban una Canarias libre y socialista. Como han estudiado, la respuesta política en Tenerife no tendría la duración y la fuerza que se dio en Gran Canaria, pero sin duda fue clave para lograr una fuerte presencia de representantes de izquierda en las elecciones municipales de 1979, que trataron de dar una respuesta política en las instituciones. Estos espacios, con todo en contra, lograron un cierto peso hasta que las incontables luchas cainitas y las estrategias fallidas quebraron su fortaleza y credibilidad.
1: Mientras el conflicto avanzaba, se dio un suceso que marcó la memoria colectiva de forma dramática. Bartolomé García Lorenzo, un joven estudiante de magisterio que vivía en Somosierra, fue tiroteado por policías en la puerta de su casa, muriendo poco después por las heridas. La respuesta social fue una auténtica explosión de dolor y rabia. El periódico El País describe el efecto de la huelga general convocada como el 27 de septiembre, la ciudad de Santa Cruz de Tenerife estuvo paralizada ayer, son palabras textuales del diario El País, la ciudad de Santa Cruz de Tenerife estuvo paralizada ayer desde primeras horas de la mañana. Todas las actividades comerciales quedaron suspendidas, ya que cerraron sus puertas los establecimientos de comestibles, tejidos, bares y oficinas. Cierra comillas, nuevamente se vivía una respuesta inédita que no se daba desde la Segunda República.
0: A pesar de la dureza del momento y de la represión, los obreros de CCEA lograron buena parte de sus demandas. Su lucha sirvió para las siguientes generaciones, para que sus hijos e hijas tuvieran mejores condiciones de vida. Sin esa gente valiente que dieron pasos por terrenos desconocidos y con riesgo, incluso para su propia integridad física, hoy la vida de la mayoría sería mucho peor.
1: La fuerza de ese movimiento obrero tenía un contenido laboral, pero también una base claramente política y democrática. Se luchaba por una sociedad mejor y se hacía desde la realidad canaria. Un conflicto específico se sentía como propio. Entendían que la mejora de esos trabajadores implicaba una toma de conciencia general y una mejora para todos los sectores a futuro. La sociedad entendía que había que organizar una respuesta laboral, social y también política. Un aniversario como este no debería pasar desapercibido, con más razón en nuestra tierra, que tan tarde llegó a muchas luchas y que todavía necesita tantos avances.
0: Muy bien, pues Rubén Ascanio escribió el artículo.
1: Bueno, pues ahora, si te parece, nos vamos comentando algunas noticias. Destacaría una más y esperemos que la última del monumento a Franco, en este caso, pues una gran noticia que ya ha encontrado la respuesta en la derechona canaria. El gobierno de Canarias, yo diría, se ha visto obligado, cierra la puerta a declarar bien de interés cultural el monumento a Franco de Santa Cruz de Tenerife, obra, ya sabemos, del escultor Ábalos, Juan de Ábalos, situada en las confluencias de la Avenida de Naga y de las Ramblas de Santa Cruz de Tenerife. ¿Por qué? Pues porque los informes técnicos e institucionales concluyen que el bien no reúne las condiciones para recibir el máximo nivel de protección patrimonial. Bueno, esto lo ha salido publicado hoy en el Boletín Oficial de Canarias. Está, digamos, el Gobierno de Canarias ha tomado esta decisión porque el Consejo de Patrimonio Cultural de Canarias, que es el máximo órgano asesor y consultivo de las administraciones públicas, ha votado, digamos, con 16 votos en contra y ningún voto desfavorable y una sola abstención, lo cual, digamos, impedía jurídicamente que el Gobierno de Canarias considerase de ninguna manera bien de interés cultural, por más que lo quisiera, decimos nosotros, porque ya saben quién gobierna en Canarias, seguramente la querencia del poder político sería, estoy segura, declararlo bien de interés cultural, pero con esta contundente conclusión, ¿no?, del Consejo, del máxima entidad que tiene decisión, que es el Consejo de Patrimonio Cultural de Canarias, pues es bastante contundente la respuesta y, bueno, de alguna manera cierra todo este proceso que abrió, ya saben, la Real Academia Canaria de Bellas Artes desde el año 2018, que a pesar de haber recibido la respuesta negativa en varias ocasiones, ha seguido solicitando que sea declarado bien de interés cultural. Y bueno, a pesar de que la Ley de Memoria Democrática también ha sido contundente, y el ministro de Política Territorial, Memoria Democrática, Ángel Víctor Torres, así lo ha dicho, pues finalmente varapalo del Gobierno de Canarias de que el monumento a Franco no puede ser declarado bien de interés cultural. ¿Cuál ha sido la respuesta? Pues te leo el titular de la prensa: Bermúdez desafía al Gobierno de Canarias y dice: defenderemos el patrimonio de Santa Cruz. Ya sabemos que el otro día Bermúdez también salía a los medios desafiando al Gobierno de Canarias por otras cuestiones, o sea que no sabemos qué marejada estará habiendo ahí detrás con esa rebeldía que está mostrando Bermúdez contra los suyos. Pero el Ayuntamiento de Santa Cruz, gobernado por Coalición Canaria y Partido Popular, desafía al Gobierno de Canarias, gobernado por Coalición Canaria y Partido Popular. En fin, pues estas son las contradicciones. Bien, según el Colegio de Registradores de Canarias, casi el 30% de las casas que se compran en Canarias las adquieren extranjeros. Creo que es un dato bastante significativo. Bien, pues algunas otras noticias. Podemos en ADEGE, alerta del riesgo de padecer silicosis por los trabajos en Cuna del Alma y exige su paralización. Y es que Podemos ha denunciado que el picado de piedra y los movimientos de tierra que se están ejecutando sin medidas preventivas junto a viviendas en esa zona está generando un peligro de silicosis por inhalación de polvo, y recuerda la organización política que el proyecto carece de una evaluación de impacto ambiental válida que determine el avance real de las emisiones. Bueno, pues un motivo más para paralizar esas obras de Cuna del Alma. Recordemos que este jueves hay convocatoria, estamos todos convocados para acudir a los juzgados de Arona, porque va a declarar los dueños de la empresa que construye ese macro urbanización turística de Cuna del Alma en Puertito de Adeje, van a declarar en el juzgado y como imputados, y por lo tanto los colectivos sociales han llamado a la movilización, a simplemente manifestarse, concentrarse en el exterior para mostrar su desacuerdo y en fin. Y pues casi que, si te parece, pues nos vamos yendo. Bueno, la derecha europea continúa movilizándose contra los migrantes, los movimientos migrantes, de tal manera que Italia y Dinamarca han pedido centros de deportación en terceros países ante lo que califican como inmigración descontrolada. Y Venezuela prevé el pronto restablecimiento del sistema eléctrico tras una serie de afecciones por los seísmos de junio, ¿no? El pasado mes de junio. Bueno, pues con esto, si quieres, ya así nos vamos con la sintonía y las noticias.
0: Muy bien.

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1: El gobierno de Canarias responde negativamente a la declaración de bien de interés cultural sobre el monumento a Franco de Santa Cruz de Tenerife. Esta decisión del gobierno de Canarias está determinada por el pronunciamiento del Consejo del Patrimonio Cultural de Canarias, que es el máximo órgano asesor y consultivo de las administraciones públicas del archipiélago en esta materia. El Colegio de Registradores de Canarias informa de que casi el 30% de las casas que se compran en el archipiélago lo hacen extranjeros. El Partido Socialista abrirá el curso político con primarias a la presidencia del Gobierno de Canarias. Así lo ha informado la Comisión Ejecutiva. Se reunirá el 31 de agosto para aprobar el calendario de primarias para la candidatura al Gobierno regional. Gran Canaria sumará 4 nuevos lugares de importancia comunitaria, LIC, a la Red Natura 2000 con la orden del Ministerio para la Transición Ecológica, que propone la inclusión de 21 nuevos espacios marinos protegidos. El Instituto de Astrofísica de Canarias retransmitirá en directo y en abierto el eclipse solar en su canal de YouTube. Podemos, en el municipio de Adeje, ha alertado del riesgo de padecer silicosis por los trabajos en Cuna del Alma y exige su paralización. Denuncia que el picado de piedra y los movimientos de tierra que se ejecutan sin medidas preventivas junto a viviendas generan un peligro de silicosis por inhalación de polvo. Comunidades del Partido Popular bloquean al menos 41 solicitudes de zona tensionada en municipios con los precios de las viviendas disparados. Una de esas comunidades autónomas es Canarias, gobernada por el Partido Popular y Coalición Canaria. El Cabildo de Tenerife refuerza su preparación ante emergencias y ha planificado 2 simulacros estratégicos de posibles explosiones volcánicas antes de finalizar el año, así lo ha informado la institución insular. Comisionado para la Transparencia de Canarias impulsa la transparencia de las entidades privadas con un portal estandarizado. Se puso en marcha por primera vez en 2025 y ha facilitado el cumplimiento de las obligaciones de transparencia, según esta institución. El Cabildo de Tenerife presentará este martes subvenciones para la vestimenta tradicional canaria y para la adquisición de instrumentos musicales tradicionales. El Ayuntamiento de La Laguna detecta que el 92,7% de las viviendas vacacionales de su localidad que están inscritas en el registro canario carecen de título municipal de actividad clasificada y por ello ha activado un plan de control. Italia y Dinamarca han pedido centros de deportación a terceros países ante lo que califican como inmigración descontrolada. Los presidentes de ambos países han publicado un comunicado conjunto en el que también relacionan con delincuencia o mayor presión sobre los servicios públicos la llegada de migrantes. Seguimos hablando de migración porque Alemania, el presidente de Alemania, Merz, endurece su postura también migratoria y anuncia que devolverá a Italia a los solicitantes de asilo. Sin embargo, la presidenta de Italia se ha negado a acoger a estos migrantes. Las agresiones. Colombia denuncia que tras la toma de posesión del nuevo presidente de la Espriella, la violencia ha sacudido el país a las 48 horas de la asunción del presidente ultraderechista.

Bueno, nos vamos con una grabación realizada con el Diario Público, donde Maite Sancho, la directora general del Inserso, se manifiesta diciendo que el edadismo de ahora se parece al machismo de los 90. Bueno, nos faltó, oye, la musiquita, es verdad, ¿verdad? ¿Tenemos la música esa o pongo, bueno, nada, o pongo, venga, sí, pongo un poco de vida musical para terminar y acompañar al informativo?

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Ya exhalabas ese aroma tan divino que no logra la labor del panadero, bajo el golpe del mortero de los guanches o crujiente en las muelas del molino. Trigo egipcio, millo andino, guanche avena, con el arte del canario dan la gloria, que eres gofio, gofio en la ondilla y el zurrón. Cuánta dicha repartiste, cuánta pena aliviaste a lo largo de tu historia, dando fuerza y entusiasmo al corazón.

0: Bueno, nos vamos con Carmen Delia. Hola, Carmen Delia.
1: Saludos.
0: ¿Qué nos cuentas?
1: Pues proponemos la lectura en el, digamos, en el apartado de ecología social de un artículo, pues bastante, vamos, bastante no muy interesante, firmado por José Luis Carpintero, que, bueno, pues es docente, jubilado y profesional sanitario también jubilado, ¿no? José Luis Carpintero, Avellaneda. Y con el antetítulo Instrumento de depredación, desigualdad y suicidio colectivo, titula su artículo La manipulación de la crisis ecológica. Como advertía Engels hace más de un siglo, no debemos vanagloriarnos demasiado sobre las victorias del hombre sobre la naturaleza. Por cada una de estas victorias, la naturaleza se venga sobre nosotros, decía Engels. Esa venganza ya no es metáfora, es el presente, es la carne quemada de los ancianos en las olas de calor, es el aire que acorta la vida de los niños, es el mar que sube y traga hogares enteros.
0: El capitalismo ha construido una maquinaria ideológica perfecta para que nada cambie mientras todo parece cambiar. Su estrategia tiene fases. Primero, negaron los lobbies fósiles durante

0: esa Usena de que podemos crecer infinitamente en un planeta finito, después que lo hagamos con responsabilidad, siempre que lo hagamos con responsabilidad. También esa expresión de con responsabilidad está entrecomillada, ¿no? Es como decirle a un enfermo terminal que puede seguir bebiendo veneno siempre que lo haga con moderación.
1: Finalmente convirtieron la contaminación en mercancía. El mercado de carbono es quizás la expresión más cínica de esta manipulación. Quienes más contaminaron durante siglos compran el derecho a seguir haciéndolo, mientras los países del sur, ahogados por la deuda, venden sus cuotas de aire limpio. La contaminación no disminuye, se redistribuye geográficamente para que los ricos no la vean.
0: Nos venden la botella reciclada, la etiqueta eco, el coche eléctrico con minería de cobalto en el Congo. Nos hacen sentir culpables por no separar la basura mientras una sola corporación emite más CO2 que naciones enteras. Nos convierten en cómplices individuales de un crimen sistémico.
1: Cuando la naturaleza se vuelve escasa, cuando el agua falta, cuando los bosques desaparecen, cuando el aire se vuelve irrespirable, el capital no la protege, la financiariza, convierte la escasez en oportunidad de negocio, derechos de emisiones, pagos por servicios ambientales, apuestas financieras sobre el riesgo climático, bonos, entrecomillados, verdes, estructurados para generar rentabilidad.
0: Es la lógica del buitre elevada a la política planetaria. Cuanto más muere la Tierra, más se enriquecen quienes la matan. El agua que antes era un derecho se convierte en activo bursátil. El bosque que antes era vida se convierte en crédito de carbono negociable en Wall Street. El aire que respiramos se cotiza en mercados financieros.
1: No es un fallo del sistema, es su lógica inherente. El capitalismo no puede detenerse. Su naturaleza es la expansión, la acumulación, la conversión de todo, incluso del aire, del agua, de los genes, en valor de cambio. Un aspecto que no podemos olvidar es que la crisis ecológica tiene clase, tiene género, tiene geografía, aunque el ecologismo burgués lo intente enterrar bajo toneladas de propaganda verde, pero seguramente la crisis ecológica es, en el fondo, una lucha de clases.
0: ¿Quiénes sufren los incendios? La clase trabajadora. ¿Quiénes respiran el aire envenenado de las fábricas? Los barrios obreros. ¿Quiénes caminan kilómetros para buscar agua o leña en el sur global? Las mujeres. ¿Sobre quién recae el cuidado gratuito cuando el Estado se retira? De nuevo, las mujeres. No respira lo mismo quien vive junto a una refinería que quien vive en un barrio cerrado con purificadores de aire. No se inunda igual quien habita una villa miseria en la ribera que quien tiene su casa en las zonas altas. La catástrofe ecológica es selectiva, elige a sus víctimas por código postal, por género, por color de piel.
1: Esta manipulación alcanza su forma más brutal en la relación norte-sur, porque los residuos tóxicos y nucleares del norte se exportan al sur como si la vida de un niño congoleño valiera menos que la de un niño europeo. E incluso la biopiratería farmacéutica patenta conocimientos indígenas milenarios sin un céntimo de retribución. Por otra parte, la deuda externa, esa cadena invisible, obliga a los países pobres a

0: sobre explotar sus bosques y minerales para pagar intereses a bancos que nunca pisarán ese suelo. Los agronegocios multinacionales convierten selvas en desiertos verdes de monocultivo, expulsando campesinos para plantar soja transgénica. Las plantas industriales contaminantes y peligrosas se trasladan a países donde la mano de obra es barata y la naturaleza, entrecomillado, puede ser contaminada impunemente.
1: Los problemas ambientales del tercer mundo no son problemas de subdesarrollo, son problemas de pobreza, y la pobreza no es casualidad, es resultado directo de las políticas de los estados imperialistas. Mientras a la clase trabajadora se le pide austeridad, pasar frío en invierno, no viajar en avión, comer menos carne, reciclar con devoción religiosa, las élites siguen viviendo en su burbuja de privilegio, contaminando sin consecuencias, volando en jets privados a conferencias sobre sostenibilidad. Es la burla más obscena que puede infligirse a un pueblo, pedirle sacrificio mientras se le roba el futuro.
0: Llegamos así al absurdo supremo, al punto donde la rabia debería ser incontenible. Un planeta que produce suficiente para todos, pero que organiza el hambre, el desperdicio y la destrucción como si fueran condiciones necesarias de su funcionamiento. Tiramos un tercio de la comida, mientras 800 millones de seres humanos pasan hambre. No porque falte alimento, sino porque la lógica del valor exige que la fruta fea no sea mercancía, aunque sea alimento. No porque no haya tierra, sino porque la producción es para el mercado, no para la necesidad.
1: La brújula del capital es cuantitativa, tiempo de trabajo, dinero, tasa de ganancia, y esa brújula es radicalmente incompatible con los tiempos de la naturaleza. Un bosque tropical tardó millones de años en tejer su biodiversidad. El capital lo convierte en pastos para ganadería en una temporada. Un acuífero se recarga en siglos. Una minera lo agota en décadas.
0: Como escribió Marx, el capital agota simultáneamente, entrecomillado, las dos fuentes de que emana toda riqueza, la tierra y el trabajador. No es metáfora, es la descripción exacta de lo que ocurre cada día en cada mina, en cada campo de monocultivo, en cada fábrica donde el sudor humano se convierte en beneficio accionarial. La justicia social no es un complemento de la justicia ecológica, son la misma justicia. No puede haber planeta habitable sin igualdad. No puede haber igualdad sobre un planeta destruido. Quien separa ambas luchas sirve al sistema.
1: Nuestra inacción es la crónica de una muerte anunciada. Constituye un suicidio colectivo, ya que el calentamiento global no es un exceso energético, sino la consecuencia de quemar en dos siglos lo que la Tierra acumuló en 300 millones de años. La atmósfera está más saturada de CO2 que en los últimos 3 millones de años. Y trágicamente, nuestra economía solo parece crecer cuando aumentan las emisiones.
0: Estamos quemando el archivo geológico del planeta para que unos pocos acumulen beneficios trimestrales. Es como si una humanidad entera decidiera quemar la Biblioteca de Alejandría para calentarse una noche de invierno, mientras los dueños de la cerilla cobran entrada por ver el espectáculo.
1: los ciudadanos de países ricos somos colaboradores de la explotación y depredación de los paisajes, perdón, de los países pobres, a los que además ponemos barreras para que entren en nuestro territorio. Nos dicen que es por seguridad e intentan convencernos con una de las mentiras más letales de nuestro tiempo, que debemos elegir entre seguridad militar y la supervivencia ecológica, que los árboles deben ceder el paso a los tanques, que la justicia climática debe sacrificarse en el altar de la defensa nacional.
0: Pero esta dicotomía es una trampa diseñada por los mismos intereses que nos empujaron al abismo. La dependencia de los combustibles fósiles no solo es un error ecológico, es la principal arma geopolítica de nuestro tiempo. Cada euro inyectado en la maquinaria del petróleo y el gas financia directamente las guerras que amenazan al mundo.
1: El cambio climático y el colapso de la biodiversidad son los mayores multiplicadores de conflictos que la humanidad haya enfrentado. Sequías que arrasan cosechas, inundaciones que borran ciudades, pandemias que saltan de bosques talados. Todo es preludio de migraciones forzadas, colapso de estados y guerras por el agua. De nada sirve blindar fronteras si el suelo se convierte en desierto.
0: Estamos ante una encrucijada que la historia no había planteado con esta crudeza. De un lado, la continuidad de un sistema que promete crecimiento verde, mientras el planeta pierde estabilidad, los suelos se agotan, los océanos se acidifican y las migraciones climáticas se multiplican. Del otro, la posibilidad de una sociedad que subordine la economía a la vida. No es una pregunta técnica, es una pregunta ética, es una pregunta de vida o muerte.
1: Otro aspecto que tampoco debe olvidarse en la lucha por un mundo mejor es el ecofeminismo, que brilla aquí como una luz de esperanza y nos enseña que el patriarcado explota los cuerpos de las mujeres de la misma forma salvaje que el capitalismo explota los bosques y los mares. Salvar el planeta y liberar a las mujeres es, en el fondo, la misma lucha.
0: Termino con una verdad que debería grabarse a fuego en la conciencia de cada ser humano. La crisis ecológica no es un accidente de la modernidad. Es un suicidio colectivo administrado por quienes se benefician de él. Es un crimen perfecto donde el asesino vende la investigación, donde el incendiario dirige los bomberos, donde el saqueador escribe las leyes de protección.
1: No podemos comprar nuestra salida de esta crisis. No existe un New Deal verde que parchee el capitalismo. No hay mercado de carbono que redima a quienes convirtieron la atmósfera en vertedero. No hay etiqueta eco que limpie la sangre de la minería de cobalto.
0: La alternativa real exige una ruptura. Sustituir la microracionalidad de la ganancia por una macroracionalidad que ponga la vida en el centro. Planificación democrática, control popular de la energía, reorientación tecnológica bajo el mando colectivo, un nuevo modo de vida donde menos tener signifique más ser.
1: La ecología no es un lujo de tiempos de bonanza, es la trinchera final de la paz, es la trinchera final de la justicia. Y es la trinchera final de la humanidad. Y en esta trinchera, salvar el planeta y salvarnos de la guerra, de la desigualdad, del hambre y de la barbarie, son, por fin, el mismo e ineludible acto de amor propio.
0: Porque cuando la casa tiembla, no la defendemos apuntando hacia el cielo, la defendemos reforzando sus cimientos, abrigando a quienes habitan en ella y asegurando que haya un mañana donde seguir habitándola. O cambiamos el sistema o el sistema nos cambiará a nosotros y no será para bien.
1: Bueno, pues Luis Carpintero Avellaneda, profesional sanitario jubilado y también un docente jubilado, quien ha hecho pues este artículo que no tiene desperdicio, consideramos.
0: Pues formidable. Bueno, un poquito de música y continuamos, que estamos ya, un poquito más de media hora nos queda.
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0: Bueno, nos vamos con la grabación que les decíamos antes del Diario Público, donde Maite Sancho, la directora general del IMSERSO, dice, comenta que el edadismo de ahora se parece al machismo de los 90. Escuchemos.
1: Volvemos a tener una invitada excepcional para La Buena Vida. En este caso es Maite Sancho, la actual directora general del IMSERSO. Buenos días, Maite.
2: ¿Qué tal?
1: Bienvenida.
2: Buenos días.
1: A público y a este espacio que tenemos para los mayores y contra el edadismo de La Buena Vida.
2: Un auténtico honor y placer.
1: Igualmente. Es actualmente, como decíamos, directora general del IMSERSO, pero está reconocida por la ONU como una de las principales expertas del mundo en el tema de un envejecimiento activo y saludable. Maite, además, bueno, has ocupado muchos cargos, has trabajado creo que más de 3 décadas en el IMSERSO, de la que ahora eres la máxima responsable, y además eres una miembro del Gobierno de España senior.
2: Sí.
1: Que también, me imagino,
2: hombre, claro,
1: que se puede decir a mucha honra. Uh-huh. Bueno, en esta situación, en el que cumples tantos requisitos. Además, una cosa importante, ha ocurrido algo diferente con Maite Sancho de lo que suele ocurrir habitualmente en política. Ella, normalmente en política, nombran a un político con trayectoria política para un cargo y luego se especializa. Maite Sancho, cuando entra a un cargo político por primera vez, ha sido hace 3 años, y llevaba toda una vida dedicada al tema de los mayores y el envejecimiento. Así que tenemos realmente a una experta con nosotros, además de en este momento de ocupar un alto cargo en la Administración del Estado. Durante muchos años Maite Sancho nos ha explicado, y nosotros en público la hemos tenido como fuente, cómo podía ser un envejecimiento activo. Pero la realidad hoy es bastante tozuda y es verdad que se vive más y se vive mejor, a pesar de que siempre puede haber un porcentaje de mayores dependientes y vulnerables. Es verdad que las personas mayores de 65 años hoy en España y en buena parte del mundo tienen una calidad de vida excelente, son independientes y son además en nuestro país desde luego los que mueven la economía, los que tienen el ahorro y los que ayudan a mantener a sus familias. Esta es la situación real. La situación que se transmite a veces en los medios de comunicación, en las redes sociales e incluso a veces los propios políticos, es ese concepto de envejecimiento que tiene que ver con la tristeza, la soledad, la pobreza, la dependencia, por supuesto el Alzheimer, que los hay que ocuparse y preocuparse, pero no representa a la mayor parte del colectivo. Esto lo digo yo y Maite Sancho me corregirá si no es del todo correcto. Alguien como tú, que has defendido la diversidad desde siempre, que ha trabajado tanto con estos temas, ¿cómo lleva una directora general del IMSERSO tan experta en el tema de los mayores el tema del edadismo en nuestro país?
2: Bueno, primero lo de experta hay que ponerlo en su justo espacio, pero bueno, sí que soy una profesional que me he dedicado, como bien sabes, durante muchos años a este tema. Claro, ahora estoy en esa paradoja también y esa puesta en práctica antiedadista, que es que voy a cumplir 74 años y tengo un alto cargo, ¿no? Vivo y padezco el edadismo con más frecuencia de lo que yo me esperaba, pero bueno, yo esa experiencia ya la había tenido, y estoy hablando de experiencia propia, ¿no? Ya la había tenido en mi vida cotidiana, ¿no? En la calle, ¿no? Estas cosas de cuando hacíamos campañas que decían no hables a gritos a una persona solo porque tenga 65 años, pues es algo así, ¿no? O sea, las consideraciones y los tratos edadistas se producen a lo largo del día continuamente. Y yo diría que no solamente están incorporados a la vida cotidiana, pues por supuesto en la vida profesional, política y demás, sino que es que están integrados en la conducta de las propias personas mayores, también en nuestra vida cotidiana, ¿no? O sea, que ya tenemos tan incorporadas conductas que son claramente dadistas que ni nos llama la atención, por decirlo así, ¿no? Yo, claro, tengo que recordar las épocas, obviamente todavía vigentes, pero de otra manera ya, en las que el machismo, por ejemplo, imperaba en nuestro relato, discurso, conversación, acción y todo las 24 horas del día, ¿no? Ahora, en gran parte, sigue imperando, como va a pasar con el edadismo, pero digamos que ya hay, tiene límites, tiene líneas rojas. El edadismo no tiene líneas rojas. Se da por hecho que una persona mayor, sobre todo a partir ya de 75, 80 años, pues es una persona que no está en las mismas condiciones ni tiene la misma capacidad que las personas de otras edades. Aquí también hay capacitismos. Y entonces pues se le habla de otra manera y se espera de ella otras cosas.
1: A veces las barreras que pone el propio lenguaje son importantes. Hace escasos días el presidente del Consejo Económico y Social en un curso de verano de la Universidad Complutense comentaba que él siempre que va a algún tipo de encuentro que tiene que ver con el envejecimiento dice: o quitáis la palabra envejecimiento y la cambiáis por longevidad o no me siento. Él también es un señor, ¿no? ¿A ti eso qué te parece? ¿Es importante las palabras? ¿Sería el momento de cambiar el envejecimiento por longevidad?
2: Bueno, yo creo que las palabras son definitivas, importantísimas. En este caso, el cambio del concepto de envejecimiento por longevidad yo creo que tiene más trascendencia y que necesita más tiempo de estudio, más tiempo de reflexión y a partir de ahí pues una, digamos que un posicionamiento más claro de todos los sectores. Yo creo que ni siquiera en el sector estrictamente de generación de conocimiento, investigación y profesional está tan claro este tema. Yo creo que uno de los grandes impulsores del concepto de longevidad es el CENIE, ¿no?
1: Eso es.
2: Claro, ahí
1: el Centro pues, Internacional de Envejecimiento.
2: Exactamente, y ahí su director Juan Martín, que también es mayor, pues lo tiene clarísimo, digo, porque tenemos muy buena relación y colaboración, ¿no? Pero todavía creo que falta reposar. Los cambios de concepto yo creo que hay que reposarlos suficientemente. Entonces hay que ver también lo que está pasando en el ámbito internacional, a qué cosas se está asociando más el concepto longevidad, longevity, todo este tipo de cosas, porque todavía está, yo diría que todavía está en construcción. Si me oye Juan Martín le dará un ataque, pero yo creo que sí.
1: Mira, en La Buena Vida, en público, hemos denunciado de manera reiterada edadismo en todos los ámbitos de la vida, en la sanidad, también la sanidad pública. Es una misión imposible, por ejemplo, alquilar una vivienda, aunque tengas un buen nivel adquisitivo, si eres jubilado, te piden avalistas, incluso te dicen que te avalen tus hijos. En el lenguaje, en infantilizar, como comentabas, a los mayores, bueno, en fin, es algo habitual. ¿Qué puede hacer el Inserso? ¿Qué puede hacer alguien como tú, como directora general de esta institución, por cambiar al menos, intentar cambiar la mentalidad y que estas cosas no ocurran?
2: Bueno, yo creo que este tipo de conductas, en primer lugar, hay que evidenciarlas. Es decir, que la ciudadanía tiene que verlas, porque por ahora no las ve. No las ve. Es más, si abriéramos un debate sobre el acceso a los servicios de salud, ¿no?, que es un tema gravísimo, ¿no?, por parte de diferentes grupos de edad, pues habría que ver, ¿no?, cuál era la opinión. Prefiero no entrar en ese tema con detalle. Pero, bueno, ahora se abre, bueno, ya está abierto, pero creo que ahora está tomando más fuerza todavía el debate sobre la capacidad de conducción, por ejemplo, ¿no? O sea, este tipo de cosas. Yo creo que, claro, es muy importante que la población esté informada y en ese sentido el Inserso tiene mucho que hacer y tiene mucha labor preventiva para que los ciudadanos entiendan y podamos entender que hay determinadas actitudes que rozan el maltrato a un grupo de población. Y el edadismo está en la base de los malos tratos. Y eso sí que hay evidencia científica, ¿no? Cuando yo a una persona la infantilizo completamente, por lo tanto no voy a tener en cuenta su opinión, por lo tanto voy a hacer y decidir por ella, pues imagínate, ¿no? Vulnera los derechos básicos, derechos humanos y, por supuesto, derechos como personas mayores, que estamos en ello a través de la Convención, ¿no? Entonces, por ejemplo, ahora estamos pues muy comprometidos con la redacción de la Convención de Derechos para las Personas Mayores de Naciones Unidas, después de 14 años de debate, ¿no? Al fin, por fin, ahora estamos con la redacción. Seguramente tendremos un borrador para dentro de un año, y España tiene un papel importante y reconocido en ese ámbito. Entonces, bueno, yo creo que es como las dos cosas, ¿no? Una, generar opinión sobre conductas que están tan normalizadas que ni siquiera las vemos y que son claramente edadistas, y por otro lado, garantizar derechos internacionales y nacionales, claro está.
1: Tú has sido también una experta en el tema de la soledad, la soledad de los mayores, has hablado en numerosas ocasiones de ello. Y ha sido curioso porque cuando el Observatorio de la Soledad, que preside Matilde Fernández, ha hecho una investigación en profundidad sobre este tema, lo que ha quedado de manifiesto es que se sienten mucho más solos los jóvenes que los mayores. Sin embargo, es algo recurrente también en los medios de comunicación. Hay que luchar contra la soledad de los mayores, que entiendo que es algo residual y que estará, y que efectivamente, como todos los demás problemas de los mayores y de cualquier otro colectivo, hay que preocuparse y ocuparse, pero no es verdad que los mayores en general tengan un problema de soledad. Yo no te imagino a ti sintiendo sola, salvo que tú quieras estar sola, que tú busques esa soledad. ¿Qué nos puedes decir de esto?
2: Bueno, yo creo que da un poco de rabia decir que hay conceptos y situaciones como que se ponen de moda, ¿no? Y la soledad es uno de ellos, ¿no? Empezamos a trabajar, yo personalmente creo que empecé hace unos 10 años más o menos, ¿no? Sobre este concepto, que te agradezco que me hables de la soledad y no de la soledad no deseada, porque soy enemiga de ese concepto, precisamente por esa estigmatización que lleva ese concepto de la no deseada, ¿no? Parece que es como, bueno, de alguna manera ya tiene una estigmatización negativa, y que curiosamente cuando se empieza a transversalizar el concepto y ya no es solamente soledad de mayores, sino soledad de otros grupos de población, especialmente de gente en la década de 20-40 más o menos, que son además soledades más peligrosas.
1: Así lo decía el informe, sí.
2: Claro, es que lo son más peligrosas. Entonces es cuando ya ese otro concepto tan estigmatizador empieza a decaer. No suficientemente, pero bueno, insisto, es solamente en países de habla española se utiliza ese concepto. En toda la literatura internacional se utiliza simplemente soledad. ¿Qué sucede? Que es un concepto que facilita mucho esa especie de conmiseración y mirada benéfica o mirada deficitaria hacia la vejez. Que, claro, cuando ya entramos un poquito más a fondo, pues nos damos cuenta de que hay una relación muy directa entre determinadas precariedades y carencias de determinados grupos de gente muy mayor que se siente sola. Pero es lo de el huevo o la gallina, ¿no? Son personas que se sienten solas en sí mismas, ¿no? De manera existencial, o son personas que viviendo solas, siendo mujeres, teniendo más de 80 años, viviendo en un tercero sin ascensor, una pensión mínima, habiendo cuidado a todo lo que se pasaba por delante.
1: Desde sus padres hasta sus nietos,
2: en este momento no tiene red social. Pues sí, se sienten solas. Y además esa es la soledad, en mi opinión, hablando de mayores, grave, en el sentido de que exige o debería de exigir la acción de los poderes públicos. Porque ahí se une la precariedad con una percepción subjetiva, que es la soledad. ¿Qué es eso? Una percepción subjetiva. Y lo mismo lo puedes achacar a otro tipo de problemas, ¿no? Con la salud, con demás. O es que una persona que tiene un cáncer, que tiene 80 años, que no tiene red, y vuelvo a lo mismo, no tiene red, la cosa es soledad no red. Cuando no hay red, la soledad es un asunto serio en cualquier edad. Cuando hay red, a lo mejor se produce más puntualmente y está derivado de situaciones concretas que es sobre las que hay que intervenir. Es un tema complejo y hay muy poca evidencia científica sobre soledad e intervenciones.
1: Desde luego que sí. Y además eso, al final quien eso lo sufre, aunque sea un porcentaje de población mucho más pequeño, cuando se generaliza con el tema de los mayores y la soledad, pero también hay que ocuparse de ellos. El pasado mes de junio entregamos los premios públicos que estuviste invitada, aunque al final no pudiste asistir, estuviste en los premios públicos y el premio senior fue para Joan Manuel Serrat, que hizo una intervención sobre el mundo senior, desde mi punto de vista, maravillosa, reivindicativa, y él decía esto: hay que tener cuajo para que esta sociedad diga que son los viejos los que tienen falta de capacidad. ¿Qué opinas?
2: Bueno, claro, ¿qué voy a opinar de Joan Manuel Serrat, que es uno de nuestros referentes, de la gente que tenemos ya unos cuantos años, ¿no? Y que yo creo que tuvo una intervención que he leído brillante absolutamente. El asunto de la capacidad pues entra otra vez en los planteamientos edadistas. Porque claro, cuando uno no tiene capacidad es posible que tenga un deterioro cognitivo, es decir, una enfermedad. Pero no todo el mundo, afortunadamente, de los 10 millones de personas que tenemos más de 65 años, pues tenemos un deterioro cognitivo.
1: La mayoría, de hecho, no lo tiene.
2: La mayoría es la gran mayoría, la enorme mayoría. Es verdad que sí que podemos tener determinadas reacciones que pueden llevar, en este mundo que va a una velocidad de vértigo, a inducir o a pensar que, por ejemplo, un mayor reposo o llámalo lentitud en la capacidad de respuesta se debe a una falta de capacidad, cuando en muchísimos casos yo creo que se debe a que la experiencia te enseña a que las cosas no son blancas o negras, sino que hay tal cantidad de grises que te hacen ser un poquito más prudente. A veces se equivoca la prudencia con otro tipo de déficits que no son generales en la edad.
1: Si hoy tuvieras que decir tres referentes para ti en la vida, ¿serían senior o no necesariamente?
2: Uy, qué difícil me lo pones. Porque claro, yo ahora me dices esto. Sí, ahí tengo referentes senior. Pero claro, es que además los referentes tienen también una carga generalmente emocional o afectiva grande. El primer, cuando has hablado de referente, yo, mi gran referente es mi madre, pero también mi padre, que murió joven, pero luego personas que en otros campos, en las artes, bueno, en cualquier otra, yo soy muy melómana y me estaba acordando de la gran pianista esta, Aimerich, que tiene 84, 85 años, todavía la he oído el año pasado, es una gran maestra. Sí, la mayor parte de los referentes son mayores, pero también los hay jóvenes, claro que sí.
1: Claro que sí. El inserso es mucho más, muchísimo más que los viajes del inserso, por lo sí, que todo el mundo lo conoce. Pero esto casi es una es luchar y darse contra un muro, porque no hay manera de que alguien vea más allá de lo que es el inserso. Me gustaría que como directora general de la institución nos explicaras un poco todo lo que representa esta institución, más allá de los viajes, que eso ya se lo sabe todo el mundo.
2: Pues mira, más allá de los viajes, que por cierto sí quiero recordar que los viajes son una prestación complementaria del sistema de la seguridad social. Y esto es importante. Lo digo porque a veces generan tantos malos entendidos que, bueno, viéndolo desde ahí, quizás se pueden entender también algunas otras cuestiones en las que, como bien dices, y te agradezco, no vamos a entrar. Pero, entre otras cosas, el inserso lleva a las pensiones no contributivas, que eso es un amplio tema, ¿no? Y tema que es una gestión importante. Tiene un papel que en este momento afortunadamente es muy creciente en la generación de conocimiento. Tú has conocido un inserso en el que la investigación, la formación y demás era un auténtico referente.
1: Impresionante.
2: Y ahora estamos en ello. Y en este momento, pues yo creo que perdón, le falta poco para, bueno, no sé si tampoco, pero le falta un tiempo para volver a retomar ese papel, ¿no? Estamos trabajando mucho en generación de conocimiento, en investigación. Además, en este momento asumimos otras iniciativas de innovación, como una importante que esperamos que va a salir ya enseguida del Fondo Social Europeo, con una cantidad económica muy importante. Estamos trabajando muchísimo la formación. El inserso en eso ha recuperado vida, o sea, es decir, que tú vas allí y prácticamente a diario hay acciones formativas en la misma sede. No digamos nada de acciones online, porque las cifras están por ahí, pero son enormes,
1: espectaculares,
2: ¿no? Espectaculares, de personas que utilizan la plataforma de inserso con fines formativos. Y por lo tanto, yo creo que ahí estamos dando pasos importantes, ¿no? Uno de ellos, que además hasta ahora todavía no es suficientemente conocido, es nuestro centro de documentación online. Tenemos un centro de documentación que tiene 50.000 referencias accesibles para todo el mundo, que además hace búsquedas especializadas y que yo creo que es un auténtico tesoro para la generación de conocimiento en tema de envejecimiento. Estamos a punto ya, espero que va a ser en estos días, de firmar un convenio con la London School para tener un observatorio de cuidados de larga duración que ofrecerá servicios a las comunidades autónomas. Este es un convenio muy importante que llevamos mucho tiempo peleándolo, pero yo creo que al final pues lo vamos a tener, ¿no? Y bueno, creo que en generación de conocimiento avanzamos pronto y bien, creo. Y luego está pues el gran bloque, ¿no? Yo diría que bueno, una de las razones de ser en este momento más importantes, que es la dependencia, nuestro sistema de protección social a las personas que necesitan apoyos o cuidados, que lógicamente empieza a ser más conocido. Todavía no es suficientemente conocido, lo cual es también para mirárnoslo, ¿no? Porque es curioso que se conozcan tanto los viajes y no se conozca que tenemos un sistema que con muchísimas deficiencias, con muchísimas dificultades, pero sí da respuesta en este momento a 1.700.000 personas que reciben algún tipo de prestación o de servicio cuando necesitan cuidados.
1: Eso para dependientes, independientemente de la edad.
2: Sí, independientemente de la edad, sí. Pero mayoritariamente son mayores.
1: En otras épocas del inserso he conocido lo que era aquí el Comité de Sabios, que además publicaban el libro blanco del envejecimiento, en fin, bueno, cuestiones que Maite Sancho ha vivido en primera persona en aquel momento como profesional, ¿no? En este momento, si una persona mayor se siente, por ejemplo, que se violan sus derechos, por ejemplo, con los que hemos hablado en el tema del edadismo, en la sanidad, en el tema de la vivienda y en tantas otras cuestiones, ¿puede acudir el inserso a pedir ayuda?
2: A ver, pues mira, yo creo que casi te diría que ahí me has pillado. Tenemos una relación muy directa con organizaciones que sí que pueden hacer eso. Por ejemplo, me estoy acordando de HelpAge, pero no es la única, hay otras, ¿no? Pero yo diría que no tiene un servicio específico de defensa de derechos de las personas mayores, no tiene un servicio jurídico específico, por ejemplo, para esto, y que seguramente es una idea brillante que debería de coincidir, sí,
1: pues
2: que la compramos.
1: Público, que Constancia ha hecho una propuesta.
2: Sí, señora,
1: al inserso.
2: La compramos en la redacción de la Convención de Naciones Unidas. Como ya se va a aprobar pronto, yo creo que una de las medidas que podemos tener en cuenta es precisamente esa, ¿no? Sí que tenemos un servicio de atención al público, directa, presencial. Quiero decir que, como sabes, los servicios presenciales han desaparecido, desafortunadamente para mucha gente, y allí sí que tenemos un servicio que, claro, volvemos a lo mismo, ¿no? Acuden fundamentalmente a viajes y balnearios, pero también si tienen otro tipo de problemas, de dudas y demás, también se les atiende,
1: ¿no? Sí, con las pensiones no contributivas
2: por supuesto,
1: relacionados con la dependencia, que es el principal responsable. Maite, vamos a ir acabando, pero si hoy tuvieras... Bueno, tomamos nota y esperamos que nos cuentes qué pasa en esa convención internacional esta propuesta. Si hoy tuvieras que soñar, ¿con qué te gustaría que aportara el Inserso a las personas mayores y al mundo de la dependencia, a las personas mayores en general y al mundo de la independencia en particular? ¿Qué falta el Inserso que te gustaría que tuviera?
2: Bueno, yo te diría, generalizaría, ¿no? A lo mejor va más allá del Inserso, pero me gustaría primero que los ciudadanos y ciudadanas españolas sepan que tienen un sistema de protección social que, insisto, es muy incompleto, que ahora con la reforma de la ley se completa de una manera, yo creo que muy, muy importante, además de su incremento financiero. Y que yo creo que ese es el gran tema que en este momento preocupa y asusta a las personas que envejecen o que envejecemos, y también a las personas con discapacidad, lógicamente, ¿no? Pero bueno, estamos hablando de envejecimiento, y además esta ley, pues como sabes, en un porcentaje altísimo está dedicado ahí. Ahí es donde se encuentran situaciones dramáticas cada día. Claro. Es verdad que eso se gestiona en las comunidades autónomas, pero si el Inserso tiene unas buenas políticas de protección social, eso afecta directamente después a la gestión de la ley y también, pues, de alguna manera interpela a la sociedad sobre este tema. A mí me entristece que haya tan poco conocimiento de esto y tan poco interés. Es cierto que estas cosas que tienen que ver con la vejez muy vejez, con esto, con la dependencia, con la demencia, pues huimos un poco de ellas, ¿no? Pero claro, es que es importante saber que tú puedes acudir y que puedes tener algún tipo de apoyos. Y en lo demás, en el envejecimiento, pues yo diría que nunca más cierto que ahora el envejecimiento es un proceso, que debería de ser el Inserso un espacio de prevención y de promoción clara y, por lo tanto, de lucha contra los edadismos, ¿no? Porque hay muchísimo que hacer cuando una persona tiene 60, 70, 80 o 90 años. Y eso lo demuestra la práctica y lo podemos ver cada día.
1: Pues muchísimas gracias, Maite.
2: Nada, gracias a ti.
1: Un placer.
0: Entrevista formidable, formidable entrevista a Maite Sancho en público. Bueno, pues un temita musical, quizás el Somos le encajaría muy, muy bien. La Bordeta es una obra sensacional.

0: Bueno, vamos a otra grabación, ofrecerles una grabación interesante. Todos estamos pues pendientes de Latinoamérica y bueno, qué va a pasar, si la ultraderecha se va a imponer como este Abelardo de las Trillas y que bueno, ya han visto que sea un fraude como ha demostrado claramente Gustavo Petro. Pero bueno, vamos a hablar de Lula y Bolsonaro. ¿Qué dicen las encuestas en Brasil? Son 8 o 9 minutitos nada más.
1: Porque efectivamente hay elecciones. Brasil vota. Y si aquí seguimos todas las elecciones de América Latina, no podía ser menos las elecciones de Brasil. Que en este contexto de... bueno, una injerencia mucho más clara, tanto en volumen como en forma, por parte de Trump y de Estados Unidos en la política latinoamericana, pues y en un país tan importante y tan grande como es Brasil, lógicamente tiene un peso gigante. Gracias, por cierto, a Janus, gracias a Asurna, gracias a Oswa por esas suscripciones aquí en Twitch. Y, por supuesto, si nos estás viendo en YouTube, lo que siempre decimos, nos ayudas muchísimo con un like, para que podamos seguir creciendo en esta plataforma, suscribiéndote, marcando la campanita y respondiendo en la caja de comentarios a si tú crees que en Brasil va a seguir gobernando la izquierda, si va a seguir gobernando Lula da Silva o si los Bolsonaro van a volver a gobernar en Brasil. Porque efectivamente los Bolsonaro vuelven a tener un candidato a las elecciones brasileñas. No es Jair Bolsonaro, es su hijo, Flávio Bolsonaro. Conocéis muchos seguro a Eduardo Bolsonaro, también era bastante conocidillo. Pero ahora hay que hablar de esas elecciones en las que está de alguna forma infiriendo Estados Unidos y otros gobiernos como el de Milei en Argentina y otros líderes de la derecha radical latinoamericana. Estoy pensando, por ejemplo, en el recientemente elegido presidente de Colombia, Abelardo de las Perella. Bien. Tema de las encuestas, que ya veo que preguntéis por ahí, es que es lo más importante que hay que ver ahora mismo. Ahora bien, eso sí, matiz que yo quiero dejar en claro antes de nada. Las encuestas en las elecciones del año 2022 no fueron muy correctas en Brasil. O sea, sí, acertaron el resultado final, dijeron que ganaba Lula, a Bolsonaro en segunda vuelta, pero pifiaron por varios puntos. Es decir, Bolsonaro estuvo muy cerca de ganar esas elecciones, mientras que las encuestas decían que no iba a ocurrir bajo ningún concepto. Bueno, vamos a ver qué es lo que dice Atlas Intel. Vamos a seguir esta encuesta de Atlas Intel. Nivel de aprobación de Lula, ahí lo tenéis, 51% de desaprobación, 47% de aprobación, lo cual es bastante alto para un presidente latinoamericano. Normalmente suele haber más desaprobación y más posiciones neutras, la verdad. 47, casi 48%, es una buena expectativa electoral para el presidente de Brasil. Y aquí yo quiero llegar a lo más... A ver dónde está. Había un par de encuestas que a mí me parecen muy interesantes. Bueno, ¿por qué decimos elecciones Lula contra Flávio Bolsonaro? Hombre, pues porque todavía tiene que ser la primera vuelta y después la segunda vuelta. Pero fijaos los números. O sea, aquí va a haber un balotage entre Lula da Silva y Flávio Bolsonaro. ¿Estos qué habrían votado, qué votarían si volviera a ocurrir ahora mismo las elecciones del 22? Y esto es la intención de voto de cara a la primera vuelta de estas elecciones 2026. Ahí se plantean diversos escenarios, ¿vale? Con distintos candidatos que podrían entrar, incluso algunos sin Lula da Silva, con Fernando Haddad, que ya da igual, porque Lula da Silva ya ha confirmado que va a ser candidato. Y en cualquier caso, en todas ellas, es que es evidente. O sea, Lula da Silva y Flávio Bolsonaro van a llegar a segunda vuelta. Van a competir ambos en la segunda vuelta. La primera vuelta va a ser importante en el sentido de que nos va a dar un mapa de cómo llegan los candidatos, ambos. Nos va a dar una idea de dónde tienen que rascar los distintos candidatos en ese balotaje, pero parece claro que va a haber una segunda vuelta bastante, bastante clara entre Lula da Silva y Flávio Bolsonaro. Bastante clara. De hecho, insisto, este es un escenario, pero es que todos los escenarios que se plantean pasa lo mismo, si os fijáis. Aquí hay uno sin Lula da Silva, que insisto, esta encuesta es de hace unos días, antes de que Lula da Silva confirmase que va a ser candidato, algo que es que se sabía desde hace muchísimo tiempo. Entonces vamos a empezar con lo interesante. ¿Qué pasaría en una eventual segunda vuelta? Bueno, si hubiera una segunda vuelta, por ejemplo, Aquí tenemos una raíz. Vamos a ver. ¿Quién ha sido? No, perdón, no ha sido una raíz. Me he rayado. Ha sido una suscripción de Juan y de Solid, que activan el tren del hype. Bueno, pues muchas gracias a los dos. Digo que en esos distintos escenarios de balotas, ahí lo tenéis. Lula contra Flavio, Lula contra Ronaldo Callado, Lula contra Romeu Zema, Lula contra Renan Santos, Lula contra Michel Bolsonaro, contra Jair Bolsonaro, da igual. O sea, el balotaje va a ser Lula da Silva contra Flavio Bolsonaro. Es que esto no hay tutía. Podemos aquí, si queréis, mirar muchas... Efectivamente que Jair Bolsonaro está condenado por intento de golpe de Estado en 2022. Bueno, después de las elecciones del 22. Quiero recordarlo. Entonces, vamos a lo interesante. ¿Qué va a pasar en una eventual segunda vuelta? Porque no está tan claro. No está tan claro. A la luz de cómo se equivocaron hace 4 años las encuestas. Como siempre, en los balotajes en América Latina, casi siempre pesa más el votar en contra de. Es decir, por supuesto, los candidatos tienen una base, un núcleo duro muy significativo, que es el que les lleva a la segunda vuelta porque les votan en la primera vuelta, pero luego para desempatar en esa segunda vuelta, el votante intermedio suele votar al que menos rechazo le genera. Bueno, esto es un primer dato interesante. Flavio Bolsonaro, los Bolsonaro, o en concreto Flavio Bolsonaro, genera un 53% de rechazo, mientras que Lula da Silva genera un 49,5%. ¿Vale? Según, insisto, Atlas Intel. Después, ¿qué escenario te causa más miedo? Pregunta la encuestadora Atlas Intel. ¿Una reelección de Lula da Silva o una primera elección, una elección como presidente, de Flavio Bolsonaro? Bueno, un 46,6% dicen que les genera más miedo una elección de Flavio Bolsonaro, un 44,6% que les genera más miedo una reelección de Lula da Silva y un en torno a un 9% dicen que ambos. Vale. Y yo quería ver el escenario de balotage. El escenario de balotage aquí. ¿Qué es supuestamente? Es que este es el gráfico clave. Supuestamente, según Atlas Intel y otras encuestadoras, en un escenario de balotage entre Lula da Silva y Flavio Bolsonaro, Lula da Silva debería tener una considerable capacidad de ganar y de lograr revalidar al frente de Brasil, en lo que sería, si no me equivoco, su cuarto mandato. Claro, es cierto que los niveles de aprobación de Lula da Silva, según las encuestas, son lo suficientemente decentes como para lograr una reelección, que no está siendo algo muy habitual en América Latina, por otra parte. Y es cierto que, al final, Flavio Bolsonaro recoge una parte significativa del rechazo que para muchos sectores sociales en Brasil tiene Jair Bolsonaro, pues por lo que significó su gobierno y por cómo después fue condenado por el intento de golpe de Estado. Entonces, en ese escenario de segunda vuelta, todo parece indicar que el votante intermedio, para empezar, que Lula da Silva parece que tiene una base, un núcleo duro de votantes más alto, ligeramente más alto que el de Flavio Bolsonaro, pero también que ese votante intermedio va a preferir o no ir a votar o votar a Lula da Silva, por lo que decíamos, que da más miedo esa primera elección de Flavio que la reelección de Lula. En fin, que lo vamos a ir siguiendo, quería aquí simplemente poneros en situación, porque estas elecciones son cruciales. Está interviniendo Trump, apoyando a Flavio Bolsonaro, Javier Milei, los líderes de la extrema derecha latinoamericana, y aquí en Descifra lo vamos a seguir, evidentemente.
2: Se suele decir que en esta Cámara en muchas ocasiones empleamos nuestro tiempo o malgastamos nuestro tiempo en debates que no importan a la ciudadanía, en cosas que le quedan lejos de lo que son sus preocupaciones. Y hoy, por lo menos hoy, no es el caso. Hoy sí que hablamos de cosas que importan a la gente. Y yo quiero también referir y empezar con algunas de las cosas que se van a votar hoy y que algunos diputados y diputadas pretenden tumbar. Hoy se vota que se suspendan los desahucios a hogares vulnerables sin alternativa habitacional. Alternativa habitacional que tienen que proveer las comunidades autónomas y entidades locales que son las competentes en el ejercicio de su autogobierno y de su soberanía, pero para las que existe un fondo económico que pueda proveer de solución o respuesta para el casero que se queda sin percibir el ingreso. Pero hoy también se votan más cosas. Hoy se vota que no se pueda cortar la luz, el agua y la electricidad a gente que no puede pagarla. Porque luego en el siguiente punto se nos hablará de los pensionistas y hoy se olvida que muchos de los que sobreviven sin que les corten el agua, la luz y la electricidad son precisamente pensionistas con pensiones muy bajas. Para aquellos que van a votar no a esto, pero sí a lo siguiente. Hoy se vota también que se siga manteniendo el bono social térmico, el eléctrico, para que puedan pagar esas facturas porque tienen sueldos o porque tienen percepciones muy exiguas. Hoy se vota que cuando a alguien se le acaba la prestación por desempleo se pueda acoger a un ingreso mínimo vital con un cierto nivel de dignidad. Y por eso se vota que se suba un 11,4 el ingreso mínimo vital. Hoy se vota el abono estatal para el transporte público, ese que utilizan millones de personas que no tienen la suerte de tener un Lamborghini en sus garajes. Hoy se votan las ayudas a los afectados por la Dana y los incendios que tanto...

0: Tía, es crueldad. Y si en diciembre veníamos aquí con el acuerdo alcanzado con el Gobierno para mantener el escudo social con un cierto halo de esperanza y empujado por decenas de miles de personas y decenas de colectivos que nos pidieron que mantuviéramos el escudo social, hoy podemos decir que esa esperanza y esa certidumbre que queríamos darles a algunos, el Partido Popular, Vox y Junts, van a tornarlo en angustia y en miedo. Y hay responsables, y los vuelvo a señalar, Partido Popular, Vox y Junts. Sinceramente, ojalá lo paguen en las urnas.
1: Bueno, vamos a dejar a Óscar Matute para mañana, ya lo completamos todo, todas las observaciones muy interesantes como siempre, y vamos con unas cositas ahí que nos tiene reservadas de Yanira.
2: Hola, César. Pues bueno, nos vamos a ir en primer lugar... Nos vamos a ir en primer lugar con las declaraciones de la consejera de Bienestar Social, Igualdad, Juventud, Infancia y Familias, Candelaria Delgado, que presentó hoy en rueda de prensa junto al director general de Juventud, Daniel Morales, y un representante del Ayuntamiento de Agaete, las acciones previstas por el Gobierno de Canarias con motivo de la celebración del Día Internacional de la Juventud el próximo 12 de agosto. Vamos a escuchar.

Por supuesto, siempre a favor. Como siempre he dicho en muchas ocasiones, donde hay que ir a decir las cuestiones que estamos en contra del gobierno, a deliberar, a compartir y a poner en valor todo el trabajo que estamos haciendo es en las conferencias sectoriales, que es el órgano que está preparado para ello. De nada me sirve dejar una conferencia sectorial sin tratar cuando no podemos hacer tratar esa, como pasó en la conferencia sectorial de inmigración. Que de hecho, bueno, pues lo que tuvimos que hacer es, el próximo 26 de agosto haremos una bilateral con el gobierno del Estado español. Y bueno, yo lo que hay que hacer es, yo creo que nosotros vamos a seguir defendiendo los intereses de Canarias. Nosotros estamos en un pacto de gobierno donde los dos miembros de ese pacto de gobierno apoyan totalmente las actuaciones que estamos haciendo de esta consejería y nosotros vamos a seguir peleándonos por los intereses de Canarias, por el dinero, la financiación que tiene que venir a Canarias, donde tenemos que pelearnos, que es en el seno de esas conferencias sectoriales. Ir a otros sitios o hacerlo a través de la prensa no está muy bien para hacer una exposición de lo que allí ha pasado, pero no para pelearnos con el Estado. Y además, si vemos que alguna cuestión va en contra de los intereses, fuera en contra de los intereses de Canarias, para eso tenemos los tribunales, para ya varios tribunales, el Supremo, varias sentencias del Supremo han, y autos del Supremo han ido a favor de Canarias, por ejemplo, con el tema de los menores asilados, con lo cual yo creo que hay fórmulas legales para defender los intereses de cada comunidad autónoma. De hecho, muchas comunidades autónomas han planteado recursos al Constitucional y recursos al Supremo de tanto del Real Decreto de Ley como los Reales Decretos posteriores, y entiendo que esa debería seguir siendo la vía. Pero frenar la posibilidad de que Ceuta, por la situación que está pasando ahora, reciba un dinero extraordinario, yo creo que es no jugar a favor de las personas de esa ciudad autónoma. Bueno, esta comisión sectorial es la preparatoria de la conferencia sectorial. La comisión sectorial está formada por los directores y directoras de infancia de las diferentes comunidades autónomas. Bueno, lo que han dicho algunas comunidades autónomas, cuyos consejeros son los pertenecientes a esta consejería del área de infancia, es que no van a recoger el reparto de los menores. No se va a tratar el reparto. El reparto está establecido por el Real Decreto Ley. O sea, no, es una ley. Lo que se va a hablar en esa comisión sectorial, que es la preparatoria de la conferencia sectorial, es una aportación económica de 25 millones de euros a la comunidad autónoma, a la ciudad autónoma de Ceuta. Hombre, si hay comunidades autónomas que no van a esa comisión, que en realidad es preparatoria de esa conferencia sectorial, pues flaco favor le están haciendo a la ciudad autónoma de Ceuta. Porque si entendemos de Canarias,

0: Es que lo que necesita ahora Ceuta son, primero, trasladar hacia otras comunidades autónomas a esos niños y, segundo, poder activar con ese dinero nuevos centros donde poder atender a esos niños y niñas hasta que sean trasladados a territorio peninsular hacia las comunidades autónomas que le correspondan.
1: Bueno, la consejera se ha centrado principalmente en esa próxima comisión sectorial preparatoria de la Conferencia Sectorial de Infancia a la que varias comunidades autónomas ya han advertido que no asistirán, pero vamos a leer, porque no tengo una nota de prensa, sobre ese encuentro de jóvenes de todas las islas que se reunirán del 12 al 14 de agosto en el municipio Gran Canario de Agaete para debatir sus inquietudes y hacer aportaciones a las políticas de juventud del Gobierno de Canarias. La consejera de Bienestar Social, Igualdad, Juventud, Infancia y Familias, Candelaria Delgado, ha indicado que la participación juvenil no puede consistir únicamente en que las instituciones preguntemos a la juventud qué necesitan. También, entre comillas, también debemos darles espacios para que puedan plantear sus propias propuestas, organizarse, liderar y tomar parte activa en las decisiones, ha dicho la consejera durante la rueda de prensa. La cita coincide con el Día Internacional de la Juventud y pretende ser un punto de encuentro basado en la cultura, la identidad y la convivencia, ha afirmado el director general de Juventud del Gobierno de Canarias, Daniel Morales. Al finalizar el encuentro, se hará público un manifiesto con el que los jóvenes quieren comprometer a las instituciones públicas para el desarrollo de políticas basadas en sus aportaciones. Un total de 45 jóvenes de toda Canarias participarán en esta convivencia que pretende ser un laboratorio de participación juvenil, ha dicho Morales. Con motivo de este encuentro se desarrollará una campaña con el lema Tu momento es ahora, que recoge varias historias reales de lo que pueden lograr los jóvenes. Los estudios sociológicos dicen que tienen muchos sueños y anhelos, pero no se atreven. Y esta campaña quiere alentarlos en sus aspiraciones, ha manifestado Morales. Bueno, pues ahora nos vamos con unas declaraciones que hace el ministro Óscar López, el ministro para la transformación.
2: Vamos a dejarlo para mañana esto, porque mira.
1: Ah, bueno, vale.
2: Sí, vamos a dejarlo ahí con esto. Yo creo que ha sido muy interesante. Todo lo anterior y lo de Óscar López lo ponemos mañana también junto con este Óscar Matute que dejamos también. Venga, pues lo dejamos aquí y temita musical.

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0: Saludos amigos y amigas, estamos en la sala San Borondón como todos los días laborables y algunos también festivos. Y bueno, hoy el tema ese obsesivo que tenemos desde hace ya muchos años, que ya saben que es el de la unidad de la izquierda. Hoy la charla va por ahí, yo creo que es ya la número 20 o algo así de esa serie sobre las bases para la construcción de la sociedad igualitaria barra socialista, de la sociedad socialista, coño. Que en definitiva lo mismo la sociedad socialista que la sociedad comunista, que la sociedad anarcosindicalista. Y bueno, como no hemos dado salida por ahí hablando con la gente de las organizaciones políticas y con gente individual, pues le encargamos el tema aquí a los filósofos, que saben mucho de historia y de filosofía, y que bueno, les decíamos, coño, pues a ver si ellos encuentran con ese conocimiento histórico del pensamiento mundial, encuentran una salida para descifrar por qué somos tan pollabobas la gente de izquierda, por qué las organizaciones políticas de izquierda, pues, bueno, lo es siempre, divididas, de moda alguna periódicamente, y desde luego, como el caso del PSOE, pues escorado desde hace mucho tiempo, de Felipe González para allá, para hablar que es de izquierda, como ellos cogen ahora, que dice, somos la izquierda, hombre, vamos a darnos de vacilones. Bueno, son, por supuesto, muchísimo mejor que la ultraderecha que tenemos, es decir, el Vox, el Partido Popular y Ciudadanos. Pero en definitiva, decir que es de izquierda, pues eso es hablar de caminar hacia ese otro sistema, que frente al sistema capitalista, el único sistema que hay es ese otro, el de esa sociedad igualitaria. Pues nada, se lo vamos a presentar, cuatro de ellos son conocidos y un fichaje nuevo. El fichaje nuevo es José Antonio Díaz, que lo conocía uno cuando era un pipiolillo y uno ya era mayorcete por ahí por la universidad. Y el resto, pues los cuatro espadachines de la filosofía. Por un lado Gerardo Rodríguez, por otro lado Antonio Pérez, Jesús Paradinas y Arturo Cairós. Bueno, pues ustedes dirán, ustedes se organizan, pero a ver si logramos dar un paso, aunque sea pequeñito, y además tenemos elecciones ahí, pues yo creo que es un buen momento para debatir esto en profundidad y acabar ya con esta sin razón de una izquierda dividida y los chistes donde se dice, hombre, aparecen tres de izquierda y aparecen tres nuevos partidos y cosas así. Bueno, ¿quién empiece a ver? Gerardo, se están pasando la pelota uno a otro, se ve que el tema, coño, lo tienen complicado.
1: Tenemos todo Arturo, un poco de miedo.
0: Pues ven, Arturo, te toca
1: para eso. Bueno, voy a empezar yo. Para este tema que nos toca, el título un poco de esta mesa, Teoría y praxis para la unidad de la izquierda, releyendo un artículo de un profesor, fue profesor mío y amigo, José María Chamorro, allá por el año 85, publicaba en la revista Gabagay un artículo que decía el problema de la ideología en la crisis de la izquierda, año 85. Entonces yo lo releo para hoy, y veo un montón de cosas interesantes, ¿no? Entonces yo voy a dar un poco de caña para dar pie a que los compañeros luego ya pues sitúen el tema, ¿no? Si bien es verdad que en aquellos tiempos, en el 85 para atrás, el Bloque Socialista estaba aún con salud, aspectos recogidos en su artículo pudieran ser aún hoy en día considerados. Podemos ver que en el aspecto cultural e intelectual, hoy en día, parece que se da un estadio regresivo que coexiste con una moral posiblemente de empobrecimiento psicológico, ¿no? Un tanto creciente en las personas. La izquierda ha cambiado de la forma anterior de lucha directa, hasta violenta, en la toma del poder, por la pacífica, en forma de actividad electoral y parlamentaria, y de confundir, por tanto, una crítica se puede hacer o no, ya ustedes la ven, una mayoría prosocialista estable con una mayoría de votantes de izquierda. El moralismo, el voluntarismo y la inoperancia teórica en la que la izquierda podría estar sumida puede relacionarse con la ausencia de una teoría general, social adecuada. La izquierda ha cambiado la forma en que percibe el socialismo y el capitalismo actuales. No se sabe muy bien a qué nos referimos a veces cuando hablamos de izquierda. El abandono del marxismo como teoría básica. Se llamó lo que hay una incapacidad para asumir realidades, no tanto económicas y políticas, sino ideológicas. Lo llama semántica. A esto se suma ese ambiente propagandístico antisocialista, suma, últimamente lo vemos claro, el predominio de una clase política muchas veces que cae en la rutina, y los equipos dirigentes socialistas han heredado a las personas viejas y no han dispuesto de teorías para transformarlas en personas nuevas, en los nuevos tiempos. Yo voy a ser crítico, sigo y después ya lo discutimos. La mezquindad de intereses particularistas, estuvimos comentando ahora aquí antes de empezar el programa, y personalistas. La percepción del capitalismo por la izquierda ha evolucionado con los años. Se pensaba que era un sistema cuyo propio desarrollo provocaría contradicciones que caerían en condiciones revolucionarias. Pero la izquierda se ha dado cuenta, hemos comentado también, una persona que se ha dado cuenta hace mucho tiempo, Rosa Luxemburgo, que el capitalismo sabe controlar los procesos económicos y políticos, dejando a un lado la posibilidad de cualquier tipo de revolución. Algunos comunistas respondieron con el cambio, el eurocomunismo, entrar en el proceso electoral. Se puede considerar un cambio de actitud hacia la democracia burguesa. Ahí dejo yo eso, ahí ya lo vamos discutiendo, ¿no? Se asume una idea conservadora del asunto. ¿Podría asumirse una idea conservadora del asunto en este cambio? Los resultados en la actualidad. Retrocesos electorales, excisiones en los partidos, lo hemos visto últimamente, y en el socialismo. O sea, el capitalismo soporta cualquier tipo de acoso, de crisis, con garantías, y el socialismo no. Resultados, pues, de esos retrocesos electorales, esas decisiones en los partidos de izquierda, lo hemos visto, derechizaciones, también las hemos comentado, fracaso en el acceso al poder, posiblemente, y ahí tendríamos que ver un punto de estudio, confirmando errores de acomodación estratégica. Posiblemente. No hace falta ni nombrarlo, pero lo tengo que decir. El control de los medios de comunicación por parte del capitalismo, como sabemos, es una de las grandes claves, ¿no? Al defender la democracia liberal frente al fascismo, la izquierda no debería olvidar que esa defensa está contextualizada dentro del mundo capitalista. Y no debería olvidar tampoco que la democracia defendida vive, a veces, parasitaria, vemos ahí interrelaciones, de fascismo que ella misma a veces promueve. O no critica del todo. Nos comunicamos con países del tercer mundo, países que no tan del tercer mundo, de África, de aquí, en la que codo con codo, ¿no? Una democracia con un fascista. No parece que la opción sea revelar una verdad o predicar una moral, sino ir hacia una objetividad relativa. Si el marxismo aún es un modelo, se encuentra a caballo entre la filosofía y la ciencia, por lo que debe producir predicciones hacia un mundo posible más deseable. La izquierda debe desligarse del marxismo. Debemos desarrollar un nuevo concepto de ideología. ¿Desde qué teoría social general? De ninguna. ¿Cabe la ciencia en la redefinición de la izquierda, la ciencia social? La llamada derecha junta verdades reveladas, dobles morales, y consigue la instrumentalización de ideas y valores de propaganda y aprendizaje supersticioso, antisocialista, aparente objetividad. Consigue la despersonalización de las verdades cívicas. La situación presente aleja progresivamente a la población del punto ideológico más próximo al socialismo. Tampoco sorprende que muchos antiguos comprometidos con la izquierda intenten recuperar el equilibrio un poco a la desesperada, buscando refugio y a veces algunos en el descompromiso. Parece que la situación se nos escapa aparentemente a toda inteligencia y a toda voluntad. ¿Qué estaremos buscando? ¿Un análisis? ¿Qué estamos haciendo aquí? ¿Un recetario? La propuesta es sustituir la superstición, la religión no entendida como la religión católica ni nada, sino la religión ideológica, por algo más científico, como la pretensión. Yo creo que lo que consigue, que el compañero, yo creo que hablar de eso, el materialismo dialéctico marxista. Pero es que el problema no es qué hacer, el problema es cómo hacerlo. Gerardo nos comentaba, y lo comentará hoy, en la ocasión anterior, hacerlo desde la acción social, desde la emancipación del ser humano, de la dignidad humana, en todos los sentidos, ¿no? Yo dejo aquí un montón de preguntas, un montón de cuestiones que yo creo que las tenemos todos, ¿no? Al releer cosas de José María Chamorro, pues vi que era vigente un montón de cosas. El artículo es muchísimo más amplio y más teórico, más trabajado. Simplemente he sacado cosas y otras que he incorporado yo, en las que llevo pensando mucho tiempo, ¿no? Yo lo dejo aquí, porque somos cinco, y esto continúan ustedes.
2: Bueno, buenas tardes. Antes que nada, quiero darle las gracias a los compañeros de San Brondón, porque es la primera vez que estoy en esta casa, y francamente me siento muy honrado de que me hayan invitado a participar con ustedes en un debate complicado, que efectivamente, como decía César hace un momento, no tiene una solución fácil, y no tiene una solución fácil porque creo que no podemos negar un hecho. La izquierda nace de la crisis. Ese es el primer dato. Si no hubiese una crisis estructural que ha estado siempre en la historia de la humanidad, la izquierda nunca hubiese tenido una razón de ser. La derecha no tiene que justificar su posición. La izquierda tiene que estar constantemente justificando su posición. Y precisamente Arturo, ahora cuando ha echado mano de Chamorro, y ha echado mano precisamente de la gran denuncia de Chamorro, que no era solo para la izquierda y para la política, sino era la falta de una teoría general de la cultura, la falta de una teoría general de las sociedades, básicamente, repito con lo que nos encontramos, es que la práctica real del poder introduce a la izquierda en unas contradicciones insalvables. No creo que a nadie se le ocurra aquí decir la posibilidad de que la izquierda, si gobierna, como ha sido el caso estos días en el Estado español, en el gobierno del Estado, pueda, por ejemplo, criticar excesivamente al Reino de Marruecos. Las consecuencias para la política doméstica serían de tal calibre, y no estoy solamente pensando en la península, sino estoy pensando en Canarias. Pues ya si nos fijamos en el tema del Sáhara o en el tema del pacto pesquero, vemos que las contradicciones son absolutamente insalvables. El problema de la política es que es el arte de lo posible. Y ese arte de lo posible se ha construido siempre desde dos principios, que es Maquiavelo puro y duro. El primer principio, hay que conquistar el poder. No importa cómo. El segundo principio, hay que mantenerse en el poder. Y tampoco importa cómo. La política y la ética son, de alguna manera, dos amantes que se hablan constantemente la una de la otra, que se desean en teoría, pero que nunca jamás comparten nada. La ética, ¿por qué critica? La política, porque no quiere precisamente oír esa ética. Cuando a mí me plantearon venir un poco a hablar de este asunto, yo he pensado no tanto en términos prácticos, eso puede quedar para el debate posterior, sino en términos teóricos. En términos teóricos, ¿cuál es el contexto de la crisis de la izquierda? Pues básicamente que vivimos en un mundo antiilustrado. Así de simple, con verdaderos analfabetos ilustrados. Aunque parezca, digamos, una contradicción absurda y estúpida. Nunca, jamás hemos tenido una sociedad que haya consumido tanta cultura como ahora, pero sin embargo, posiblemente, nunca hayamos tenido una sociedad que sepa menos lo que quiere y que esté sobre todo dispuesta a pagar de alguna manera el peaje por temas que no sean directamente, digamos, consumibles. Hemos dejado de ser ciudadanos para ser clientes, ni siquiera usuarios, sino clientes. Ese es el punto de partida del asunto. Por lo tanto, insisto, el planeta entero, y cuando digo planeta entero, significa que hay montones de zonas del mundo que no han tenido ningún proceso ilustrado. Piensen ustedes simplemente, por ejemplo, en África, no hay lugar. Piensen ustedes en China, piensen ustedes incluso en la propia Unión Soviética, en lo que era la Unión Soviética. Es decir, no ha habido proceso de ilustración. El proceso de la ilustración es un proceso que abarca claramente a Europa y que de alguna manera se externaliza vía colonias en América. En América. Pero en definitiva no ha habido ese proceso de ilustración, no han tenido ese tipo, digamos, de conflicto, y por lo tanto, sin embargo, ahora lo que tienen es curiosamente el resultado final, que es que toda la antiilustración, digamos, está presente en el planeta. La ilustración es proceso, la ilustración nunca ha sido final de nada. La ilustración siempre ha sido un estar en tiempos de ilustración, un estar de alguna manera en un principio sistemático de autonomía y de autorregulación, en donde tenemos que, de alguna, por así decirlo, plantearnos esa autonomía y esa autorregulación como procesos autorregulativos. Pero la anti-ilustración no es nada de eso. La anti-ilustración es una guerra pura y dura. Es decir, es una guerra que por primera vez se gesta. Por eso, en definitiva, estamos escuchando a gente que dice: hoy no es necesario volver a soluciones fascistas como las que vivimos a finales de los años 30 y principios de los 40. No es necesario. Bueno, a finales de los años 30 no. El segundo quinquenio de los años 30. No es necesario. ¿Y por qué no es necesario? Porque, en definitiva, hay otras formas de ganar esa guerra sin necesidad de acometer esas guerras. Lo siento y lo dejo ahí, pero no es necesario. Trump puede ser un ejemplo muy sistemático, pero ahí tenemos a Bolsonaro, a Salvini, y por qué no decirlo, a Abascal, en el caso de España, y si me apuran mucho, el señor Casado y el señor Rivera a veces nos dicen unas cosas que francamente nos preocupan. Esa, digamos, anti-ilustración tiene planos distintos, es poliédrica, pero uno de los primeros planos es muy interesante y más en esta casa, el Centro de la Cultura Popular Canaria, que es precisamente la cultura. Se ha colado, sin que nadie lo hubiéramos esperado, por ejemplo, todo un discurso sobre los temas de la identidad. Pero entendiendo la identidad no como algo inclusivo, no como algo que nos ayuda, en definitiva, a ser mejores personas, personas buenas, sino todo lo contrario. La identidad en los planos tanto individual como colectivo, como un arma arrojadiza. Ahí tenemos el tema de la homofobia en el plano individual, por citar un ejemplo, o el tema de los nacionalismos, que podríamos llamar extremos o no llamarlos, pero en fin, para evitar el tema de los nacionalismos en un plano duro, que hace que efectivamente, caso de Cataluña ahora mismo, la sociedad literalmente dividida en dos partes. Pero si queremos podemos ver el tema de la posición de los blancos, protestantes, etcétera, etcétera, en Estados Unidos. O podemos ver incluso las propias contradicciones en la llamada Europa Occidental cuando nos hemos planteado este tipo de temas. Dicho con otras palabras, esto nos ha llevado a una especie de situación que a mí, bueno, el nombre se lo puso obviamente Bauman, que es el tema de las retrotopías. El tema de las retrotopías, o lo que es lo mismo, algo que hemos oído nosotros aquí, que nos decía mucha gente: cualquier tiempo pasado fue mejor. Por lo tanto, tenemos que buscar en un pasado idealizado, en un pasado filtrado, la solución a los problemas, cuando en definitiva ese pasado no tiene absolutamente nada que ver con el presente que estamos viviendo. Pero bueno, hay un libro precioso, por cierto, por ahí, que se llama El asedio a la modernidad, un libro bastante antiguo, que es la crítica al relativismo cultural ingenuo de Sebrelli, que yo les recomiendo, en definitiva, que vuelvan a releer, porque es bastante interesante con respecto a este tema. Pero no solamente lo vemos en ese plano de la identidad, otro plano que está cayendo con todas sus consecuencias, y que a lo mejor dice, ¿y a colación de qué lo trae usted esto aquí? Pues sí, señor. Es el tema, por ejemplo, del movimiento antivacunas, o, en definitiva, todas las referencias a los tratamientos pseudocientíficos. ¿Por qué? Porque, en definitiva, la educación, los saberes, como el arte, incluso los saberes sobre la religión y la ciencia, está cayendo en una crisis porque ha perdido todo su valor per se. Solamente nos interesa la ciencia si nos resuelve problemas. Es decir, nos interesa la tecnología, pero no la ciencia, sin darnos cuenta de que básicamente lo que ha hecho de este mundo, el mundo que hemos hecho, ha sido precisamente eso, esa ciencia per se, eso que hemos llamado ciencia fundamental. Podemos tenemos ya, por lo tanto, en definitiva, un primer corolario, que sería que no creemos en la vida buena, sino creemos en la buena vida. Y eso permea absolutamente a toda la sociedad, da tres cuartos de lo mismo que seas rico o que seas pobre. Cuando dejamos de creer en la vida buena, perdemos prácticamente, fijaros bien lo que os voy a decir, prácticamente la posibilidad de generar soluciones a medio y a largo plazo, y por lo tanto también perdemos la posibilidad de posiblemente desarrollar actuaciones o programas políticos de izquierda, que es lo que llevó a Arturo a decir, y César también lo apuntó, es que, oiga, mira, a ver, es que a veces me cuesta mucho diferenciar entre las políticas que realiza el Partido Socialista Obrero Español y ciertas políticas que se han realizado desde el centro-derecha gobernando. Y es verdad, eso lo hemos planteado y seguramente Paradidas nos va a contar precisamente ese salto que hay ahí entre lo que se dice y lo que se hace y vienen los tiros por ahí, pero vienen precisamente de ese lado, ¿no? Solamente nos interesan los privilegios. Lo quiero todo y lo quiero ya. Lo quiero todo y lo quiero ya. Y miren ustedes, simplemente no hay planetas. Para seguir viviendo como estamos viviendo y consumiendo como estamos viviendo, los consumibles necesitamos 8 planetas y medio en este momento. De los cuales, por cierto, 3 y medio los consumiría solo Estados Unidos. Ahora vamos a lo que tal vez nos traía aquí, que pudiera parecer que no he abordado lo que nos traía aquí, que es la crisis en el plano político. Pues básicamente la crisis en el plano político tiene una solución clara. Córtenme si ven, porque no llevo el control del tiempo, ¿eh? Así que me lo dicen con tranquilidad. ¿Qué es el deseo autoritario? Ha anidado en toda la sociedad, en el conjunto de la sociedad, el deseo autoritario. La gente se siente cómoda con el autoritarismo, la gente se siente cómoda con el despotismo, la gente se siente cómoda con una especie de violencia estructural de baja intensidad. Y por eso nadie, digamos, de los llamados bien pensantes, le llama poderosamente la atención, por ejemplo, cómo hemos ido disminuyendo las libertades en el mundo de la manifestación artística, más allá de que el chiste que haga el señor nos guste mucho o nos guste poco, o en definitiva transformamos lo que desde mi punto de vista no deja de ser una cuestión de mal gusto, como fue aquel acto de la bandera en La Sexta, repito, lo que fue un acto desde mi punto de vista muy personal de mal gusto, en una causa prácticamente belli. Eso es, en definitiva, que hemos perdido el norte de las cosas. ¿Por qué? Porque, repito, se ha asentado el autoritarismo como solución de los problemas. Y es también lo que explica, entre otras cosas, por ejemplo, la deriva del proceso catalán y que se haya armado la que se armó con el famoso relator. Es decir, solamente... Y no es solo populismo, como alguna gente dice. El populismo no es eso. El populismo es otra cosa. Y tampoco es demagogia. La demagogia ha estado presente en la política desde que la política existe. Desde siempre. Y si me apuran mucho, yo diría que casi todos los políticos en algún momento dado son populistas. En realidad yo me atrevería, voy a ir más lejos. Prácticamente todas las personas que tenemos un micro nos sentimos tentados en un momento dado de decirle al público que nos escucha aquello que creemos que quieren escuchar. Por lo tanto, el populismo, en definitiva, no es la clave de la cuestión. La clave de la cuestión, y esto lo que remarco, es el autoritarismo. De alguna manera, la base de este, de todo este régimen, porque esto es un régimen, es precisamente una especie de credulidad voluntaria, que nos resulta cómoda, y sobre todo un cinismo extenso que compartimos. Nadie se declararía cínico si se lo dijeran, pero es un cinismo extenso. ¿Por qué? Porque todo el mundo tiene perfectamente asumido que sus decisiones tienen que ver única y exclusivamente con lo que le conviene a ellos. ¿Cuál es el problema de que cada persona actúe conforme a un criterio de conveniencia? Que es imposible ontológicamente hablando. Metafísicamente hablando es imposible. ¿Por qué? Porque estamos hablando de intereses contrapuestos. Para que la gente siga consumiendo como está consumiendo, hay gente que no puede consumir lo que está consumiendo. Para que determinados empresarios obtengan determinado tipo de beneficios, los trabajadores tienen que ganar lo que tienen que ganar. Por tanto, repito, es un imposible. Y ese imposible prácticamente es lo que hay que denunciar. Los medios les ha dado llamar a esto posverdad. Otra bobería más del lenguaje. Porque posverdad, ¿qué significa en términos literales? Lo que está más allá de la verdad. Pues más allá de la verdad hay la no verdad.

determinado tipo de tacticismo es precisamente una tarea pedagógica. Es combatir ese analfabetismo ilustrado del que os estaba hablando antes. Vivimos en un tiempo que todo el mundo lo sabe todo. Todo está en la red. Y voy a poner un ejemplo sencillo para que lo entendamos. Nunca ha habido tanta cultura sobre salud sexual como ahora. Miremos, sin embargo, las estadísticas sobre enfermedades de origen sexual o, en definitiva, paternidad y maternidad no deseada. Algo está fallando. Algo está fallando. Por lo tanto, tenemos que volver al que podríamos denominar el origen de lo que fue la Ilustración. Tenemos que volver a retomar lo que fue la clave de la Ilustración, que era la crítica, la razón, la racional, sin más, y enfrentarnos con lo que realmente está en riesgo. Y no está en riesgo la izquierda, ni está en riesgo la derecha. Lo que está en riesgo es la civilización. El proyecto civilizatorio es lo que está en riesgo. Simplemente no hay tiempo. Se nos agota el tiempo. La gran contradicción que nos enseñó el marxismo, que era la clave de todo, era la económica. Pues no, señor, lo era. Y lo sigue siendo hasta cierto punto. Y es la que tal vez define todos los programas. Pero la gran contradicción se llama ecología. Se llama planeta Tierra. Es así de simple, liso y llano. Esa es la última de las contradicciones. Y esa puede que nos estemos adentrando en un camino que cuando queramos retomarlo ya sea totalmente imposible. ¿Qué tenemos que retomar en términos teóricos? Y aquí sí que apunto a eso que decía de esa teoría general. Bueno, la teoría general, esa discusión con Chamorro siempre estuvo presente. Yo creo que teoría general, si ha habido otra cosa, que hubiera una teoría general de carácter mentalista, como él planteaba, y con el materialismo extremo que él la preconizaba. Pero sí ha habido una teoría general. Y esa teoría general es de 1944. Así que estamos ahora. Y es concretamente la dialéctica de la Ilustración de Adorno y Horkheimer. Hay que volver ahí, pero no ahí para repetirlo, y ya está ahí. No, hay que volverlo para revisarlo. La teoría crítica fue muy fecunda. Y las personas que nos hemos dedicado a la educación en estos años lo sabemos. Es decir, todos los grandes cambios que se han dado en la educación, desde la escuela comprensiva, por citar uno hasta la fecha, han sido gracias precisamente a la teoría crítica. Por lo tanto, en la teoría crítica hubo fundamentos para hacer cosas nuevas. ¿Qué pasa? Que la teoría crítica funcionó mientras funcionó el pacto entre el capital y el trabajo. Pero en los años 80, el capitalismo financiero se carga el pacto entre el capital y el trabajo. Esa es la clave de todo este negocio. Si el capitalismo financiero no hubiese tomado la decisión que tomó de cargarse ese pacto entre capital y trabajo, no estaríamos en lo que estamos. Lo que ocurre es que el capitalismo financiero no necesita para funcionar nada más que una mercancía. ¿Y cuál es esa mercancía? Una que se crea con una manivela. Se llama dinero. Y por eso hay que explotar precisamente esa contradicción que hay entre el capitalismo financiero, por una parte, y el capitalismo productivo, si se quiere, industrial y comercial, por la otra. Eso no se ha explorado y tenía que haberse explorado precisamente después de la famosa crisis financiera de principios de siglo. Para terminar, necesitamos, por lo tanto, redefinir lo que podríamos llamar ese pacto social emancipatorio que tú también citabas, y voy a citar un ejemplo para que lo entendamos de manera muy simple. Ya nadie habla de Carole Paterman, y por cierto, formó parte del programa de la prueba de acceso, gracias a Lucía, no me acuerdo ahora el apellido, de una compañera que fue la que de Lucía Benítez. ¿Por qué? Porque fue precisamente ella la que puso, bueno, ella, Carole Paterman, la que pone el acento en qué, en la necesidad de un nuevo contrato. Pero un nuevo contrato, no solamente entre hombres y mujeres, necesitamos un contrato que, por ejemplo, todo el tema de la identidad sexual, está ahí. No ha habido ninguna ideología que haya hecho más por el progreso del mundo, fijaros bien, que el feminismo. Dígase lo que se diga, es verdad que el socialismo y, en consecuencia, el marxismo que estaba detrás fue el gran combustible que tuvimos durante prácticamente dos siglos para tirar hacia adelante, pero la gran ideología, la que ha hecho posible trabajar en pos de la igualdad y además sin violencia, y esto es muy importante, y desarrollando no solo comunidades nuevas, sino nuevas formas de actuación, fue precisamente el feminismo. Bien, lo único que tenemos que tener en cuenta, y aquí venía la cuestión del capitalismo financiero, es que todo saber, todo nuevo saber,
moviliza siempre nuevas relaciones de poder.

0: Y por eso lo que tú decías de que el capitalismo, que ya Rosa Luxemburgo casi se ha dado cuenta, de que el capitalismo parece que no le afectan las crisis. Y es verdad, el capitalismo se reinventa constantemente a sí mismo. Pero sin embargo, lo que tenemos que hacer nosotros también es jugar con eso. Lo que pasa es que no hemos sabido hacerlo. Hay una expresión preciosa de Marina Garcés, que es una filósofa de la Universidad Oberta de Cataluña, que habla precisamente en torno a la crisis de las enseñanzas de las humanidades y de la filosofía. Ella habla de las humanidades cero, con Z, como la Coca-Cola cero. Nos engorda, no sé cuánto, no sé qué, pero no sirve absolutamente para nada. Pues eso es lo que nos está pasando con el consumo de determinado tipo de humanidades, con el determinado tipo de artes, etcétera, etcétera, etcétera. Estamos consumiendo, estamos leyendo más que nunca. Pero, ¿y qué? ¿Eso en qué se traduce? No se traduce nunca en planes de actuación. Por lo tanto, ¿qué es lo que ha terminado desarrollando la derecha? Pues todo un lenguaje absolutamente ofensivo, como es, por ejemplo, denominar a todo un movimiento, como fue el movimiento del 15M, perroflautas. Incluso había gente que le parecía hasta simpático. Es que ahí tenemos que, esa primera batalla de reivindicar la dignidad de cualquier persona que haga política. Yo, además, aquí voy a decir algo que dijo, a ver si me acuerdo el nombre, César, aquel diputado que tuvimos en la primera legislatura, independentista, de Sagaceta. Sagaceta le espetó al de Fuerza Nueva en el Parlamento: yo estoy aquí, entre otras cosas, dispuesto incluso a morir para que usted pueda hablar aquí. Yo dudo que si usted... pues bien, yo creo que los señores que votan a Abascal y compañía merecen un respeto. Y el señor Abascal también merece un respeto. Todas las personas merecemos respeto, precisamente porque es la condición de persona la que trae consigo el respeto. Pero tenemos que ser también absolutamente intolerantes con la intolerancia y denunciar cuando proceda ante los tribunales y cuando no proceda ante los tribunales en los lugares que sea lo oportuno. Lo que pasa es que sabemos efectivamente lo que pasa con los medios de comunicación, que bueno, ese es el papel precisamente que hace el Centro de la Cultura Popular Canaria, de darle voz a los sin voz. Y esto es realmente, hay que agradecerlo y está ahí. Por lo tanto, corolario tercero, sobrevivimos unos contra otros y en un tiempo que solo resta. La frase no es mía, la frase es de Marina Garcés. ¿Qué tenemos que hacer? Pensar de nuevo las relaciones de la actuación política. Ni los líderes por sí mismos, ni las banderas, ni las siglas vacías de sujetos políticos, ni las ideologías al margen de los individuos, ni la tecnología sin gobierno son la solución. Cualquier programa de actuación política de la izquierda tiene que ser A, feminista, B, ecologista, y si me apuran, animalista, aunque no dejo de reconocer que en el animalismo hay unos extremos, pero está bien tener ese extremo. Tienen que ser inclusivos, género inclusivo. Tienen que ser multiculturales en una primera fase, posiblemente para la interculturalidad. No hay otra. Y sobre todo tenemos que volver a querer ser ciudadanos. No podemos ser solo clientes. En realidad no hay nada que nos quite más dignidad precisamente que ser clientes. Gracias.
1: Bueno. ¿Quién continúa? ¿Don Antonio Pérez? Paradina, se están pasando ahí. Bueno, Antonio Pérez.
2: Bueno, yo voy a hacer dos observaciones que conciernen a dos aspectos de la cuestión de la unidad de las izquierdas, ¿no? La primera observación tiene que ver con la unidad de las izquierdas que existen dentro de un Estado nacional. Y la segunda se refiere a la unidad de las izquierdas de diferentes estados a nivel europeo y tal vez también a nivel mundial, ¿no? El primer asunto, la unidad de las izquierdas dentro de cada estado, ¿no? Bien, como todos sabemos, la crisis económica que hemos padecido hace poco tiempo ha tenido consecuencias sociales nefastas, ¿no? Como el aumento de la desigualdad social, o sea, el ensanchamiento de la llamada brecha entre la minoría de quienes lo tienen casi todo y la inmensa mayoría de los que tienen muy poco o no tienen nada, ¿no? También son consecuencias de la crisis el aumento del desempleo, el aumento de la exclusión social, los recortes en la educación y en la sanidad, ¿no? Esta realidad, que como ha dicho el gran filósofo Jürgen Habermas, constituye una injusticia que clama al cielo, hace que sea más necesaria que nunca la existencia de partidos de izquierda que hagan frente a esta injusticia, ¿no? Y cuando digo partidos de izquierda en plural, lo hago con una intención muy precisa, ¿no? Porque pienso que por lo pronto es necesario que existan partidos de una izquierda moderada, reformista, socialdemócrata, podríamos decir, ¿no? Y partidos de una izquierda radical, de una izquierda más exigente. O sea, partidos a la izquierda de los partidos socialistas. Decididamente creo en la conveniencia de que haya, por un lado, una izquierda realista, ¿no? Una izquierda guiada por una clara conciencia, por una lúcida conciencia de lo que es posible realizar en cada momento de la historia, ¿no? Una izquierda que cuente con el respaldo de una importante cantidad de electores. Esta izquierda correspondería a lo que el gran filósofo marxista Ernst Bloch denominaba la corriente fría del marxismo, ¿no? O sea, una corriente atenta sobre todo al análisis, incluso científico, social, etcétera, de las condiciones reales de posibilidad en relación con el cambio social, etcétera, en cada momento de la historia. Pero es necesario, en segundo lugar, que haya también una izquierda más radical, ¿eh? Más exigente, más utópica, ¿no? Una izquierda siempre atenta, como decía Bloch, a lo que es la meta final a la que tendemos, ¿no? O sea, la realización del socialismo o la realización total de la utopía. Esta izquierda correspondería a lo que Bloch llama la corriente cálida del marxismo, ¿no? Una de las consecuencias de la crisis económica ha sido que sectores de la sociedad víctimas de esa crisis han dejado de confiar en los partidos socialistas. Este es un fenómeno al que estos partidos han de hacer frente, ¿no? O sea, el fenómeno de la desafección, incluso frecuentemente de la indignación, de que son objeto por parte de un sector del tradicional electorado socialista. Y es un hecho del momento actual que se corresponde claramente con este fenómeno, el estado de desorientación en que se encuentran actualmente muchos partidos socialistas europeos, ¿no? Y sin embargo, la realidad es que estos partidos tienen que desempeñar un papel importante ante las secuelas de la crisis económica, un papel en el que ninguna otra fuerza puede sustituirlos, ¿no? Por ello, entiendo que es necesario que los partidos socialdemócratas abandonen ciertas veleidades neoliberales que han tenido en las últimas décadas y que definan con claridad sus objetivos y sus programas, ¿no? Habermas ha dicho que la decadencia de los partidos socialdemócratas se debe a su indefinición. Nadie sabe ya para qué son necesarios, ¿no? Son palabras de Habermas, un gran filósofo de la teoría crítica, posiblemente el mayor filósofo vivo en la actualidad en el mundo, y que se ha movido siempre en una onda próxima a lo que podemos entender por un partido socialista o socialdemócrata, ¿no? Bien, este es el primer punto que quería señalar, ¿no? Que hacer frente a las consecuencias de la crisis requiere la existencia de partidos de izquierda con ideas, objetivos, estrategias diferentes, unas más a la izquierda, otras más moderadas, o como quiera denominarse a esto, ¿no? Y requiere que esos partidos sumen fuerzas, lleguen a acuerdo entre ellos y sigan programas y estrategias de colaboraciones, al menos durante determinados trechos del camino que hay que recorrer en dirección a la utopía, ¿no? Segundo punto, el de la unidad de las izquierdas en el ámbito europeo e incluso, si se quiere, mundial. Bien, vivimos en un mundo en el que los problemas económicos, sociales, políticos, no pueden ser solucionados en el ámbito de los estados nacionales. En la actualidad los desafíos son globales y las respuestas que hay que dar a estos desafíos también han de ser globales. Afrontar de forma eficaz el tremendo problema de la desigualdad en el mundo y en cualquier país exige la colaboración de las fuerzas progresistas a nivel mundial y desde luego a nivel europeo. No podemos olvidar de ninguna manera que la crisis ha sido provocada por la banca y los mercados financieros globalizados, que operan a un nivel global. Es una realidad de nuestra época que la política está sometida a los mercados financieros, a la banca, a los fondos de inversión. Es absolutamente necesario que Europa, por tanto, recupere la soberanía política que los mercados le han robado. Y esto solo puede lograrlo una actuación coordinada de todas las izquierdas a nivel europeo. Es necesario que Europa recupere la capacidad de acción de la política frente a los mercados y que los someta a su control, ¿no? Que establezca una norma regulativa del funcionamiento de los mercados. Este es un punto que Habermas ha defendido con mucha insistencia en los últimos años. Las izquierdas, dice Habermas, han de promover la formación de una voluntad política común, y ello en favor de una democracia supranacional europea. Frente al protagonismo del capitalismo financiero, es necesario recuperar el papel de una verdadera democracia a nivel europeo. Y es tarea de las izquierdas potenciar la participación democrática de los ciudadanos en las instituciones europeas con el fin de lograr que las decisiones sobre aquellas cuestiones que afectan a todos los ciudadanos las tomen estos ciudadanos, no los banqueros. Habermas ha denunciado una y otra vez el déficit democrático de la Unión Europea y sostiene que corresponde a las izquierdas europeas la responsabilidad de dar una respuesta a este problema. La ofensiva de las izquierdas frente al déficit democrático de Europa y frente al problema de la desigualdad tiene que afrontar, entre otros, estos dos retos, ¿no? La regulación a nivel europeo del funcionamiento de los mercados y lograr una mayor participación de los ciudadanos en las instituciones europeas, ¿no? Bien, esta propuesta puede toparse con una dificultad y es que en los últimos años, concretamente en relación con lo que ha significado la crisis económica, a partir del año 2008, dentro de lo que es la comunidad, la Unión Europea, Alemania y los países del norte de Europa han forzado a los países del sur a tomar unas drásticas, a implementar unas drásticas políticas de austeridad que han provocado devastadoras consecuencias sociales, ¿no? Como el desempleo, la brecha social, etcétera, etcétera, ¿no? Y esta es la razón por la que importantes sectores de población se han refugiado en los populismos nacionalistas de derecha, ¿no? El repliegue nacionalista es un fenómeno que ha adquirido dimensiones enormes en muchos países europeos, inclinando a sectores importantes de la población hacia el populismo de derecha, ¿no? Pero también ha tenido esto una gran influencia en sectores de izquierda que han reaccionado contra Europa, que desconfían de Europa, que están totalmente convencidos de que solo el Estado-Nación es el marco en el que es posible luchar de una forma eficaz por la causa de la justicia, ¿no? El euroescepticismo alcanza no solo a la derecha, sino también a algunos sectores de las izquierdas, ¿no? Ha habido un ascenso de los populismos nacionalistas antieuropeos de derecha, pero también lo ha habido en la izquierda, ¿no? Y en relación con este fenómeno, entiendo yo que adquiere una enorme importancia la reflexión del filósofo Jürgen Habermas sobre el papel de las izquierdas en la Europa actual, ¿no? La necesidad de una movilización coordinada de las diferentes izquierdas a nivel europeo para hacer frente a las consecuencias de la crisis y para hacer frente, ¿no?, a estas líneas políticas que durante algún tiempo, incluso en la actualidad, defienden países como Alemania, Holanda y otros países de Europa que tienen consecuencias sociales tan negativas en sectores importantes de población de los países del sur de Europa como Grecia, Portugal e incluso España, ¿no? Bien, nada, ahí lo dejo.
1: Muy bien, a ver, los dos. Jesús, te toca. Jesús Paradinas.
3: Me toca, bueno.
1: Bueno, oye, en primer lugar decirles, felicitarlos a los tres y estoy seguro que a los cinco. Está marcándose un nivel formidable y vamos, yo creo que se abren las expectativas de muchas charlas a partir de esta, tocando todos estos aspectos básicos y buscar esas prioridades. Después hablaremos un poquito, aunque sea en un breve coloquio, pero formidable.
3: Bueno, yo voy a partir de una idea que se ha dicho aquí, que es que la izquierda ha cambiado. Antes, de todas maneras, quiero aclarar una cosa. Cuando yo hablo de la izquierda, cuando me refiero a la izquierda, me refiero a la izquierda democrática y reformista. Yo creo que No, ningún futuro tiene la izquierda leninista, maoísta o trotskista. O sea, yo no. Esa izquierda yo no la compro, ¿eh? Yo voy a hablar de la izquierda democrática y reformista. Y voy a decir además que estamos en el año 2019 y es un año en el cual la izquierda, esta izquierda socialdemócrata, tiene que cambiar, porque si no lo hace, yo creo que desaparecerá, ¿eh? O sea, estaríamos de acuerdo con Habermas, o cambia por completo o la izquierda socialdemócrata desaparecerá. Y le pongo este año 2019 como fecha límite para que cambie, porque, como van ustedes a ver, en los años que acaban en 9 han ocurrido cosas muy importantes en la izquierda socialdemócrata. Y entonces yo voy a intentar demostrarles a ustedes que es que este año 9 en el que estamos tiene unas características especiales. Cuando estaba preparando un poco esto, pues me sorprendió lo que les voy a decir a ustedes ahora, ¿no? Y voy a hacerlo, nunca mejor dicho, con la prueba del 9. Quédense ustedes con el 9 porque me parece muy importante. Bueno, vamos a ver. ¿Cuándo nace la izquierda? 1789. La Revolución Francesa. Ahí nace la izquierda porque en la Asamblea Nacional Constituyente el presidente dijo a los asamblearios que si votaban a favor o en contra de que el rey conservara la soberanía o si la soberanía pasaba al pueblo. Entonces hubo algunos que se pusieron a la derecha, los que defendían que el rey siguiera siendo el soberano de la nación, y se pusieron a la izquierda los que pensaban que no, que la soberanía tenía que corresponder al pueblo. Ahí nace la izquierda, en un año 9. Y nace en una idea en la cual no es posible. No es posible quedarse en el centro. Yo creo que eso del centro es un invento que no tiene explicación. O sea, uno no puede quedarse en el centro cuando hay que decir si este es eso. ¿Cómo? No hay centro. Entonces ahora cuando hay partidos que dicen que son de centro izquierda o de centro derecha, a mí me hace sospechar que eso es una manera de escurrir un poco el bulto, ¿eh? O ser de derechas o ser de izquierda. Eso de ser de centro no puede ser. Sobre todo cuando hay que tomar medidas de tipo político tan importantes como las que estábamos diciendo antes, ¿eh? Uno no se puede quedar en el centro, ¿eh? Cuando, por ejemplo, la política fiscal. Si uno se decide por hacer una política fiscal en la que predominen los impuestos indirectos, pues uno es de derechas. Y si es que predominen los impuestos directos, pues es más de izquierda. Y ahí no cabe una solución de centro, ¿eh? Porque o hace usted una cosa u otra, no hay término medio, como tampoco lo había aquí en 1789, cuando nace la izquierda. 1789. Bueno. 1900, vamos a saltarnos casi dos siglos, 1959. En Bad Godesberg, el Partido Socialdemócrata Alemán abandona el marxismo. Esto marcó la socialdemocracia alemana de una manera muy importante. Insisto, 1959. Un partido como el Partido Socialista Español, que indudablemente fue dirigido en aquellos tiempos no solo intelectual, sino económicamente, por la socialdemocracia alemana, hace lo mismo, abandona también el marxismo. ¿Saben ustedes en qué año abandonó el marxismo? El PSOE, 1979. ¡Qué casualidad! Bueno. ¿Este abandono del marxismo qué significa? Bueno, pues significa una cosa muy importante, como vamos a ver inmediatamente. Porque resulta que a pesar de este abandono del marxismo, en la Declaración de Principios de la Internacional Socialista, que se realizó en Estocolmo en el año qué casualidad, 1989, se decía lo siguiente: el movimiento socialista democrático sigue defendiendo la socialización y la propiedad pública en el marco de una economía mixta. El control democrático de la economía es hoy más crucial que nunca ante la internacionalización del sistema económico y la revolución tecnológica mundial. Es decir, si yo entiendo bien, la Internacional Socialista, todavía en el año 89, decía que defendía la socialización y la propiedad pública en el marco de una economía mixta. Una economía mixta es una economía regulada desde el poder, en el cual el capitalismo está. El capitalismo se acepta, pero se regula, se controla, se interviene. Esas distinciones entre intervenir, no, pero regular, sí, es cuestión de palabras. Se trata de que no se puede dejar el mercado a sus propias reglas, porque entonces estamos perdidos. Bueno, pues eso es lo que se dice en 1989. Bueno, pues inmediatamente el PSOE español, a pesar de lo que estaba diciendo en 1989 el Internacional Socialista, privatiza, Acesa, Endesa, Repsol, Gesa, Ence, Argentaria, Tabacalera y Telefónica. Como ven ustedes, unas medidas que están totalmente de acuerdo con las ideas que estaba diciendo la Internacional Socialista. O sea, una cosa son las palabras y otra cosa son los hechos. Aquí se hizo todo lo contrario. Y eso lo hizo un partido socialista que decía que era socialdemócrata. Decía. Años después, otro socialista, José Luis Rodríguez Zapatero, modificó el artículo 135 de la Constitución española para anteponer el pago de la deuda pública a cualquier otro gasto del Estado. Es decir, si esto se lee con lo que verdaderamente significaba, que cualquier objetivo de política social tenía que posponerse a los compromisos contraídos con el capitalismo financiero. Porque este artículo en el fondo lo que hizo fue decirle a los bancos alemanes que se les iba a pagar hasta el último céntimo de los préstamos que habían hecho de manera totalmente fuera de la lógica bancaria, que se les iba a pagar hasta el último ya estaba el euro. Y se le dijo a la señora Merkel, no te preocupes, querida Angela, que nosotros vamos a pagar a los bancos alemanes lo que se debe por encima de cualquier objetivo de política social. Es decir, otra vez volvemos a subordinar, y esto no es propio de un partido socialdemócrata, volver a subordinar los intereses sociales al capitalismo financiero. No. Por eso resulta que estamos, como digo, en el año 2019. Todas las cosas que le han pasado a los partidos de izquierdas en los años 9. Bueno, pues aquí estamos en el año 9. O cambiamos esto. Es decir, o volvemos a una auténtica socialdemocracia en el cual se controle democráticamente la economía. Vuelvan a surgir otra vez propiedad pública. ¿Ustedes se imaginan con los problemas que ha habido en España si hubiera seguido habiendo en España un banco público que pudiera haber prestado hipotecas a unos intereses decentes? Si hubiera seguido estando en España una compañía como Telefónica, que hubiera sido pública, no tendríamos que soportar ahora que nos suban los recibos de la Telefónica todos los meses, incluso negando los contratos que se han hecho. Porque yo es que hice una vez un contrato con Telefónica que decía: esto es para siempre, para siempre. ¿Qué significa para siempre? In eternum. Bueno, pues no tardaron ni un año en volverme a subir otra vez la cuenta. Pero bueno, ¿qué es esto? ¿Y qué hizo el Estado? Se cayó como un muerto. No le dijo a Telefónica: usted cumple este contrato. Porque si usted hace un contrato y es una empresa privada, o es una persona privada y no lo cumple, inmediatamente emite los jueces y le dice: ¿cumple usted el contrato? Bueno, pues Telefónica no. ¿Ustedes se imaginan lo que pasaría en España si hubiera empresas eléctricas públicas que pudieran poner un poco freno a esa escalada, a esos precios de la electricidad que tenemos en este país, que son, yo lo he oído, no he hecho el cálculo, pero he oído que son los más caros prácticamente de Europa. Bueno, pues, y el agua, bueno, pues efectivamente, o sea, todo eso se podía regular si hubiera empresas públicas. Yo no digo que se griten las privadas, pero que haya unas empresas públicas que le digan las privadas, no, usted hasta aquí sí, pero de ahí no puede pasar, no puede abusar de la gente. Si estamos verdaderamente en una política socialdemócrata, pues no pueden pasar esas cosas. Pero claro, luego se tropieza uno, y ya termino con esto, con las llamadas puertas giratorias, que es que a mí me resulta un auténtico escándalo. ¿Cómo es posible que políticos que se dicen de izquierdas, que han estado gobernando en un partido de izquierda, cuando salen de la política ocupen puestos de consejeros con pingües beneficios en empresas privadas capitalistas? Eso no se puede consentir. Por lo tanto, termino ya diciendo, estamos en el año 2019, creo que he demostrado por la prueba del 9 que es un año magnífico para que cambie la izquierda democrática española, porque si no, yo me temo que desaparecerá, pues porque lo tiene bien merecido. Muchas gracias.
4: Muchas gracias a ti. Oye, por cierto que tenemos que hablar también de ese 9 de noviembre del 1989, la caída del muro de Berlín, que muchos consideran...
3: Un 9 también.
4: Sí,
3: 9,
4: sí, sí, pues te digo que a no olvidar, creí que lo ibas a decir, ¿no? Por eso. Gerardo, te toca terminar las intervenciones desde la mesa.
3: Ya tú le pasaba esto, me cago en todo.
5: Bueno, buenas tardes a todos. Una vez más, gracias César y a todo el equipo de Radio San Borondón por invitarnos aquí y poderle trasladar a la ciudadanía pues las reflexiones y las valoraciones que entendemos en este caso que son necesarias, o por lo menos que pueden descifrar un poco el porqué de la crisis de la izquierda y también por qué la desunión dentro del campo de la izquierda, ¿no? Entonces, bueno, es de agradecer que nos inviten nuevamente para ello, ¿no? Yo me voy a centrar fundamentalmente, en vista de que mis compañeros pues han hablado y han explicado profusamente algunas de las causas de la crisis de la izquierda, y yo creo que lo han hecho desde un relato esclarecedor, pormenorizado incluso, muy general, con cuestiones, digamos, que atañen sobre todo a cuestiones civilizatorias, como comentaba antes José Antonio. El poco tiempo que queda me voy a centrar fundamentalmente en analizar dos factores de la crisis de la izquierda y una solución coyuntural que puedo, digamos, trasladar u ofrecer en estos momentos, ¿no? Es decir, que para entender la crisis del pensamiento de la izquierda en líneas generales y también de la Unión, me voy a centrar fundamentalmente en dos factores y también una solución, digamos, de emergencia coyuntural, ¿no? Y los filósofos sabemos que en realidad todo es coyuntural, todo es pasajero, todo es transitorio. Por lo tanto, las soluciones coyunturales no hay que despreciarlas, no hay que minusvalorarlas. Hay que, yo creo, que entender que muchas veces soluciones coyunturales sirven para afrontar problemas de calado, problemas profundos, problemas también complejos, ¿no? Una de las cuestiones que yo creo que son claves para entender la crisis de la izquierda, ya la he dicho aquí en algunas ocasiones, tú me la habrás oído, César, y acabas incluso de hacer mención a la caída del muro y por lo tanto al hundimiento de eso que se llamó el socialismo real, y yo creo que ese es uno de los factores importantes a tener en cuenta. Me refiero sobre todo a, no tanto al plano, digamos, más prosaico de ese socialismo real, sino más bien sobre todo al plano teórico. Es decir, con la caída del socialismo real y con la caída del muro de Berlín, también cayó en buena medida en buena medida, no del todo, pero sí en buena medida, el relato marxista unificador que aglutinaba voluntades, que digamos que se veía desde fuera como un paradigma alternativo al capitalismo. Y que ahora nos hemos quedado huérfanos de ese paradigma alternativo al capitalismo. Es decir, que no se ve ya el marxismo como un discurso teórico con el que se puedan encontrar identificados las nuevas generaciones, aunque buena parte del marxismo continúa vigente y sirve y sigue siendo un instrumento de análisis de la realidad extraordinariamente potente. Pero, sin embargo, el discurso entero de Marx, creo, obviamente, que ya no se puede adaptar a los tiempos actuales, porque, en definitiva, fue el discurso, el relato que durante dos siglos aglutinó a la izquierda de alguna manera, y al caer ese relato, digamos, no al caer, pero bueno, sí al ser menoscabado por la práctica del socialismo real, nos hemos encontrado huérfanos de un relato sustituto. Yo creo que ahí podemos entender, por ahí podemos entender la crisis de la izquierda, la crisis teórica de la izquierda, porque es importante la teoría. Cuando bajamos a la praxis, cuando bajamos a la práctica, cuando queremos hacer políticas de izquierda, nos tenemos que remitir a un discurso teórico que ahora mismo, después de la caída, o digamos de la desaparición del marxismo como relato aglutinador, no existe. Los sustitutos del marxismo no han conseguido lo que sí tuvo el marxismo durante dos siglos, ¿no? Esa fuerza, esa potencia, esa identificación con el común de los ciudadanos, ¿no?, de izquierda, ¿no? Y me refiero a los sustitutos del marxismo, como pueden ser el feminismo, el pacifismo o el ecologismo. Antes comentaba José Antonio que han sido verdaderos motores para el progreso del ser humano. Y sin duda lo han sido, ¿eh? Es decir, por ejemplo, el feminismo ha sido, desde mi punto de vista, yo creo que desde cualquier punto de vista, absolutamente determinante para lograr la igualdad entre hombres y mujeres, que no se ha logrado todavía, pero que tiende, que ha habido progresos y que tienden a nivelarse en un futuro, ¿no? Pero sigue existiendo la brecha salarial, sigue existiendo la discriminación de la mujer, sigue existiendo la violencia de género, sigue existiendo la cosificación del cuerpo de la mujer, todo eso sigue existiendo, ¿no? Por tanto, el relato feminista es un relato actual, ¿eh? Y sin embargo, el relato feminista o el discurso feminista no tiene la potencia, no tiene la elasticidad, no tiene, digamos, no abarca el campo de acción que sí abarcaba el marxismo. Y lo mismo le pasa al pacifismo y lo mismo le pasa al ecologismo. Probablemente porque desde el ecologismo, que yo creo que sí que puede constituirse en un paradigma alternativo al capitalismo, porque el ecologismo lo que en el fondo nos viene a trasladar es que no podemos seguir con una sociedad como la nuestra, como la actual, que despilfarra los recursos naturales y lo hace, digamos, de una manera absolutamente despreocupada, que potencia el lucro, que potencia la avaricia, el afán de posesión, etcétera. Con, digamos, ese tipo de sociedad que antes se decía, aquí mismo se ha dicho, que lo que hace son, o lo que fabrica, no son ciudadanos, sino más bien clientes o más bien consumidores. ¿Qué es la diferencia que hacían los franceses entre el burgués o el bourgeois y el citoyen? Es decir, el ciudadano se responsabiliza no solamente de sus propios actos, sino también de todos aquellos de los que se rodea y, por lo tanto, quiere para su sociedad que sea más justa, que sea más equitativa, que sea más progresista. Sea el ciudadano responsable, que conoce sus derechos, que sabe sus obligaciones, ¿no? Bien, no estamos, digamos, construyendo seres humanos que se responsabilicen como se tienen que responsabilizar, y que yo creo que el discurso ecologista o ecosocialista sí que pretende, digamos, profundizar en ello y a construir, vamos a decir, si se me permite la palabra, ciudadanos que sean responsables no solamente de sus vidas, de sus actos, sino también de la sociedad y de la naturaleza, ¿no? Yo creo que eso es un relato que puede ser alternativa al capitalismo despilfarrador, porque entre otras cosas necesitamos o debemos de tender a un crecimiento cero, a un crecimiento económico cero. No podemos seguir creciendo más. Tenemos que repartir mejor, que es diferente. Tenemos que hacer una redistribución de los bienes que se producen muchísimo mejor, muchísimo más justa, porque daría para todos los seres humanos. Todos viviríamos con dignidad. Lo que no podemos es crecer más, porque crecer más significa que vamos a destruir, digamos, nuestra casa, que es el planeta Tierra. No podemos seguir creciendo. Los economistas burgueses siempre tienden al crecimiento. Siempre miden los parámetros de los países en función del crecimiento. Ya no sirve el crecimiento para medir la buena vida de la que se hablaba antes aquí. No la vida buena, sino la buena vida. Porque la buena vida también es un concepto que está de alguna manera definido. ¿Y saben dónde se encontraba o dónde se encuentra, en qué textos legales se encuentra ese concepto? En los textos legales del socialismo del siglo XXI que ahora se están intentando cargar. En las constituciones de Ecuador, de Bolivia o de Venezuela. Ahí se encuentra el concepto de vida buena, de vida saludable, que tiene que ver con la educación, que tiene que ver con la sanidad, que tiene que ver con los servicios sociales, que tiene que ver con el medio ambiente, que tiene que ver con el ocio creativo en el que normalmente los ciudadanos tienen que desarrollarse y no el ocio alienante y alienado en el que vivimos aquí en la sociedad capitalista, donde se ha hecho del ocio también una forma de explotación y una forma de lucro, ¿no? O sea, a mí me parece interesante, en primer lugar, decir que uno de los factores de la crisis de la izquierda es que los nuevos relatos, los nuevos discursos teóricos sustitutos de ese relato fuerte, robusto, omniabarcante que fue el marxismo, no logran llegar a sustituir a, digamos, al marxismo propiamente dicho, de cara a la emancipación e independencia del ser humano. A la emancipación, digo, con respecto a las fuerzas que nos dominan, el capital, el lucro y la avaricia, fundamentalmente, ¿no? En segundo lugar, otro factor importante, aparte de la crisis teórica de la izquierda, y que cada vez que le preguntan a alguien cuál o qué, digamos, determina que haya crisis en la izquierda, yo siempre oigo la misma palabra, o siempre surge la misma palabra, los personalismos. Siempre surgen la misma palabra, los personalismos. Claro, vamos a profundizar un poco en los personalismos. Vamos a ver eso, porque lo decimos los personalismos e inmediatamente pasamos al siguiente factor. Los personalismos o el individualismo, digamos, el culto a la personalidad, nunca ha estado en la cultura de izquierda. No forma parte de la cultura de izquierda. Forma parte de la cultura de la derecha y neoliberal, que pone el acento en el individuo, que pone el acento en la iniciativa personal. Pero no forma parte de la teoría de la izquierda clásica. La teoría de la izquierda clásica nos viene a decir, en líneas generales, que la sociedad progresa colectivamente. Que la sociedad, si progresa, es porque todos progresamos. ¿Y por qué no dejamos a nadie atrás? Mientras que el pensamiento liberal o de derecha lo que viene a decirnos es que la sociedad progresa porque progresan o quieren progresar determinados individuos que hacen que la sociedad sea cada vez más rica. El hermano invisible de Adam Smith, ¿verdad? ¿Por qué progresamos colectivamente? Porque progresamos individualmente, y eso misteriosamente hace que colectivamente también progresemos, ¿no? No, la izquierda nunca ha puesto el acento en el individualismo, en los individualismos. Entonces, ¿qué es lo que ocurre para que uno de los factores de la crisis de la izquierda sean precisamente los individualismos y los personalismos? Esa pregunta yo creo que cabría hacerse, porque no podemos pasar por encima de ese factor y decir los individualismos o los personalismos también son uno de los factores y pasar al siguiente. No. Entonces, ¿qué es lo que ocurre ahí? ¿Por qué hay personalismo en la izquierda? Probablemente porque la izquierda no se ha podido desembarazar de la cultura pequeño burguesa. Probablemente porque los comportamientos de la gente que encarnan y constituyen la izquierda, en el fondo son también pequeños burgueses. Y habría entonces que analizarse o autoanalizarse cada uno de ellos. A ver si eso es realmente así y lo que somos exportadores de los valores de la derecha creyendo que estamos en el campo de la izquierda. Esa puede ser una explicación plausible o posible. Cabría otra explicación. ¿Eh? Por ejemplo, cabría la explicación de que la izquierda tradicionalmente se ha dividido, yo diría que desde los tiempos primitivos de lo que hablaba Jesús, de los primeros tiempos de la izquierda, entre aquellos que creían que tenían la verdad y por lo tanto eran los que pensaban que estaban en posesión de la ortodoxia, y los otros que siempre fueron tachados de revisionistas o, en última instancia, de, digamos, de traidores al pensamiento dominante. Eso también ha ocurrido en la izquierda. ¿Eh? Ortodoxia, que viene del verbo, perdón, que viene de la palabra griega, opinión verdadera. ¿Eh? Doxa es opinión, ortodoxa es la opinión verdadera. Es decir, que dentro del conjunto de opiniones, la mía es la verdadera. Y la de las demás, si son diferentes, son revisionistas y por lo tanto pueden decirse que pueden ser excomulgadas. También puede venir la fractura de la izquierda de esa mentalidad hasta cierto punto dogmática de muchos pensadores de izquierda y de muchas personas que se consideran de izquierdas, ¿no? Bien, o también podría haber una tercera explicación. Y es que el ser humano, por naturaleza, tiende a, digamos, a personalizar, tiende a acaparar para sí determinados prebendas, determinados poderes, determinadas, digamos, incluso desde el punto de vista del discurso, hasta la verdad, ¿no? Podemos entender que eso forme parte de la naturaleza humana. Yo me inclino a pensar que no, porque entre otras cosas yo no creo en la naturaleza humana. Yo no creo en los discursos esencialistas. Yo no creo que exista la esencia del ser humano. Creo que los seres humanos, y por eso antes dije que permítaseme la palabra de producir seres humanos, creo que cada cultura, cada civilización, cada momento histórico construye los seres humanos, fabrica de alguna manera los seres humanos, le proporcionan determinados resortes que hacen que el ser humano sea de esa manera y no de otra. ¿Eh? Por eso, en ese tema, yo creo que, y en eso estoy con Foucault, por ejemplo, creo que el individuo como tal, el sujeto universal, desaparece. Y por lo tanto, no considero que exista una esencia. Por lo tanto, tampoco considero que exista, en este caso, una especie de ADN o de gen que nos lleve, tanto en la izquierda como en cualquier otro espacio ideológico, a querer acaparar cada vez más. Porque, entre otras cosas, si es así, también es verdad que el ser humano, si es así, también es altruista. Es decir, también es colaborador, también comparte. ¿Eh? Por lo tanto, yo entiendo que esa no es la respuesta, ¿no? Yo lo que creo es que tenemos que dejar ya los personalismos independientemente del factor que los determine. Si es tanto la tradición, digamos, ortodoxa de determinadas izquierdas o si es, cualquier otro factor como los que acabo de enumerar. Creo que debemos dejar ya los personalismos atrás. Y lo digo para ya concluir la intervención, porque la, digamos, solución coyuntural que tenemos que ahora mismo poner sobre la mesa para la confluencia de las izquierdas, de los partidos de izquierda, de las personas de izquierda, y para unirnos, tratar de unirnos con una única meta, que es proporcionar dignidad a los seres humanos, yo creo que en este momento hay algo que nos puede ayudar a dejar atrás esos personalismos. Y lo que voy a decir puede ser políticamente incorrecto, pero yo lo voy a decir. Se llama miedo. En estos momentos, yo creo que el miedo a que haya una derecha radical como la que existe en el panorama político español en el poder, ese miedo nos tiene que ayudar a dejar detrás los personalismos. Yo personalmente tengo miedo, y lo digo claramente. Yo tengo miedo del discurso radical de la derecha, de esta derecha, como nunca he tenido miedo, de aquí para detrás. Tengo miedo de que no haya posibilidades de vivir en un país en paz, de que se rompa la convivencia definitivamente desde el punto de vista territorial si la derecha llega al poder. Tengo miedo de que se establezca un 155, el artículo 155, y se anule la autonomía de Cataluña de una manera permanente. Tengo miedo de esa crispación. Tengo miedo de que las libertades que hemos conseguido durante tanto tiempo, como la libertad de expresión, pues desaparezcan o se minusvaloren o se menoscaben o nos queden muy pocos requisitos para la libertad de expresión. Con la ley Mordaza, ahora vigente, la ley de Rajoy, los tuiteros, los titiriteros, los blogueros, en fin, han ido a la cárcel o se han tenido que exiliar por unas palabras que pueden ser de mal gusto, pero que no son para sentar en el banquillo absolutamente a nadie. Y sin embargo, esa ley Mordaza puede quedarse pequeña comparado con lo que van a legislar estos tres partidos de la extrema derecha si llegan al poder. Es decir, que vamos a tener que tener mucho cuidado con lo que digamos en cualquier tribuna, incluidos los medios de comunicación críticos. Por lo tanto, claro que tengo miedo, no voy a tener miedo, por supuesto que tengo miedo. O tengo miedo de que desaparezcan las conquistas sociales. Algunas de ellas ya han pasado a la historia. Otras de ellas se bosquejaban en los presupuestos estos que han sido abortados por el nacionalismo español y por los nacionalismos periféricos que se han ido, en este caso de la mano. Y que, sin embargo, en esta propuesta de presupuesto, que al final pues no se ha podido llevar a cabo y por eso hay elecciones, se han dado la mano. Por eso, cuando Antonio hablaba de que hay dos izquierdas, una más moderada y posibilista, otra más radical y utópica, yo pensaba para mí, en este caso se han dado la mano, se han puesto de acuerdo y han visto que los presupuestos que se habían puesto sobre la mesa recuperaban servicios, recuperaban prestaciones, recuperaban, ayudas a la gente más vulnerable, a la gente más empobrecida, a las clases medias que se han visto también depauperadas por la crisis económica y que, en definitiva, han, supuesto, podrían haber supuesto un revulsivo para la sociedad. Y, sin embargo, han sido abortados por los dos nacionalismos, los periféricos y los españolistas, o los centralistas, como se quieran llamar. Entonces, yo claro que tengo miedo. Entonces, estamos a un mes de las elecciones generales y a dos meses de las autonómicas y locales. Y yo lo que le propongo a la gente es que en esta coyuntura y en vista de las amenazas ciertas que se ciernen sobre la sociedad, sobre los pobres, sobre los desamparados, sobre las clases más desvalidas, no sobre los poderosos, no. Los poderosos son los que están intentando por todos los medios escenificar de alguna manera que esta derecha sea presentable, con sus medios de comunicación, con sus recursos y con sus mecanismos, con su dinero. Entonces, claro que tengo miedo. Por lo tanto, lo que se trata ahora es de dejar a un lado las rencillas del pasado, los personalismos, las capillitas, ¿no? Digamos, el grupo cerrado, enclaustrado, en el que muchas veces, desde los años 80, que yo recuerdo mi universidad de los años 80, ya funcionaban las capillas en la izquierda, ya funcionaban los grupos separados, ya funcionaban los que se llamaban a sí mismos ortodoxos y aquellos a los que se llamaban revisionistas, porque mi juventud fuera de los años 80, y yo recuerdo los grupos que todavía estaban, por lo menos en aquellos años se notaba que la universidad estaba viva políticamente. Ahora prácticamente que está muerta, no se ve nada, no se ve ninguna pancarta, ni siquiera por los pasillos de la universidad, pero en aquel momento sí, y estaba el PT, y estaba la Liga Comunista, y estaban los nacionalistas de izquierda, y estaban los maoístas, y estaban los feministas. En definitiva, se veía, pero siempre con la ruptura y la división como telón de fondo. Por eso, en esta coyuntura, en estos momentos, en donde estamos
6: digamos, al borde del precipicio si gana la derecha, o por lo menos yo así lo veo, del oscurantismo, ¿eh? Y de tantos males que nos pueden aquejar, yo planteo, primero, que uno de los grandes flagelos que aquejan a la izquierda tradicionalmente, que es la abstención, que esta vez, por favor, vayamos a llenar las urnas. Vayamos a votar y vayamos a llenar las urnas.

0: en las elecciones locales, autonómicas, a cabildos y europeas que se celebran el mismo día. Por lo tanto, eso es lo primero, ¿no? Que la izquierda, que tradicionalmente es abstencionista, ese día se movilice y vaya a votar por sus partidos de izquierda. No voy a decir quién. ¿Por cuál? Por supuesto. Ni se me ocurriría. No soy quién. Pero sí que vaya a votar, que salga a la calle. Y después, que haya unidad. Y si al final gana la derecha, como pronostican las encuestas, porque están ahí sobre el 50%, yo soy optimista de todas maneras, ¿eh? Yo no creo que vayan a llegar al 50%, yo no creo que vayan a sumar, y por lo tanto soy optimista con respecto a ese día. Y lo digo desde un punto de vista realista, no lo que me gustaría, que por supuesto es que pudieran conformarse gobiernos de izquierda. No, soy optimista desde el punto de vista realista, yo no creo que vayan a llegar. Pero si en definitiva, al final, ganan ellos y nos, digamos, y tenemos que aguantar 4 años de gobierno de la extrema derecha, hay que organizar la resistencia desde el punto de vista social. Hay que organizar la resistencia desde el punto de vista de los colectivos. Por supuesto, la resistencia política, pero también la resistencia de la gente en la calle, de la gente en las plazas, y que cada vez que haya una decisión, un hecho o una, digamos, ley que aparezca en el boletín oficial del Estado y que sea un atentado contra los derechos de civiles, políticos o contra los derechos humanos de la gente, hay que salir a la calle a protestar y dar la respuesta de unidad que se demanda de todos nosotros, ¿no? Por lo tanto, yo soy optimista, pero también entiendo que cabe la posibilidad de que los gobiernos, un gobierno de esta derecha radicalizada, que pone en cuestión cuestiones que ya parecían absolutamente superadas, y no a Abascal precisamente, sino a sus otros compañeros, digamos, de compadreo, de camada en este caso, ¿no? Como la ley del aborto o tantas otras, ¿no? Siempre que haya un atentado contra los derechos ya conquistados, si gana la derecha, tenemos que salir a la calle y tenemos que dar una respuesta contundente para que aquí se vea que hay pueblo, que hay ciudadanía y que hay por lo menos una parte de la ciudadanía que es consciente, que es lúcida y que es combativa, ¿no? Y eso es todo lo que quería decir. Gracias.
1: Bueno, auténticamente formidable, ¿eh? Han sido 5 intervenciones. Bueno, yo tengo la sensación de haber asistido a la charla más importante. Y he asistido a muchos cientos de charlas en mi vida, ¿eh? Importante por interesante e importante por necesaria, porque creo que este es el gran debate que está pendiente. Aclararnos ya, igual que se habla dentro de, bueno, de la lucha de clases como el elemento fundamental, ¿no? Para intentar ese cambio de sistema, la no explotación del hombre por el hombre y tal, faltan muchos elementos básicos que tenemos que encontrar. ¿Cuáles son las bases en este momento fundamentales para avanzar hacia esa sociedad que quieren? Si hacemos una encuesta, el 90% por lo menos de la gente dice que quiere esa sociedad igualitaria frente a la sociedad desigual, explotadora, donde el 1% de la población explota el 99% restante, ¿no? Y tenemos que encontrar eso. Y yo creo que ustedes han tocado, habrá más, pero ustedes han tocado prácticamente todas, ¿no? Yo les voy a invitar a que, a ver si nos damos prisa. Bueno, Gerardo se quitaba un mes para las elecciones, ¿eh? Decía que nos queda un mes para unas y son 2 y 3, no 1 y 2, ¿no? Pero mejor que tenemos un mes más, ¿no? Entonces, yo creo que sería bueno que cojamos, que cojan ustedes, seleccionen los puntos claves. No, porque fíjense que estamos, ¿qué historia? La Revolución Francesa. Libertad, igualdad y fraternidad. No hay ni libertad, ni hay igualdad, ni hay fraternidad. Fíjense dónde estamos, qué atrás, qué perdidos estamos, porque claro, lo digo por algún oyente que esté despistado, que como se habla tanto de la democracia, todo es democracia, ahora todo es democracia. Hasta ir a votar, donde la mayor parte de la gente que va a votar están

0: descerebrados o están, como decía José Antonio Díaz, ilustrados.
1: Analfabetismo ilustrado.
0: ¿Eh? Analfabetos ilustrados. Bueno, yo los llamo descerebrados, o sea, pensar que van a votar eso, el 90% en esas condiciones de descerebramiento, que no ha estado de todos nosotros. Yo he estado y en varias de las ocasiones que he ido a votar, gente que me dice, ¿por quién hay que votar? ¿Y cómo se vota? Y le digo, pues ahí tienen, las veces están divididas, hay todas las papeletas, y cuál cojo, y no sé qué. Y verlo, ¿no? Yo no decía nada, y yo, mire, lo que usted quiere y tal. Cogían una cualquiera, metían un sobre y habían ido a votar. Y claro, si eso es democracia, si eso es, vamos, eso es de chiste, ¿no? Democracia entonces era también la democracia orgánica que en aquel año, pues 64, hablaba Franco, ¿no? Cuando hablaba de que estamos en la democracia orgánica, ¿no? O sea que creo que es importante, ¿no? Que cojamos todos esos aspectos, eso, la limitación de la riqueza es una base sin duda fundamental, pero vamos, todos estos aspectos necesarios, ¿no? Y debatirlos uno a uno, ¿eh? Yo creo que yo les propondría debatir uno a uno, coger todas las semanas un día, no ya una vez al mes, sino ya que estamos ahí apretados, pues hagamos solo la campaña electoral también, no en pro de ninguna sigla, pero sí en pro de las ideas, de intentar colaborar a que no pase lo que está ocurriendo, porque es que, ¿dónde está la izquierda? Realmente hay algunos grupos, efectivamente, de los pensionistas, algunas, ahora espero que el 8 de marzo se llene de hombres y mujeres, por supuesto las calles, buscando la igualdad, pero no hay esa organización, ustedes lo han nombrado, ¿no? Que hay que pasar a decía Monedero, que hay que primero efectivamente un proceso constituyente, refiriéndose a proceso para elaborar esos mínimos que por los que tenemos que luchar, después hacer organización y después hacer política, ¿no? De las tres etapas que planteaba él. Últimamente yo, por ejemplo, me quedaba, bueno, la verdad es que estoy bastante preocupado, lo ha dicho Gerardo en su intervención, pero lo pensamos todos, ¿no? El otro día lo decía José Manuel Rivero y, bueno, mucha gente, Luis Pérez Leira, mucha gente, buenas cabezas, diciendo que nunca han tenido tanta preocupación, que nunca han visto, pero con temores, que nunca han visto el fascismo de nuevo ahí tan cercano como lo tenemos ahora, ¿no? Efectivamente, hombre, si sigue subiendo Vox todavía más, porque las últimas encuestas le están dando ya 40, ¿eh? O sea, hay 4 o 5, no, 40 diputados, me refiero. No, 40%, por Dios, no. No. De diputados, de porcentaje casi lo de Podemos, ¿eh? O sea, un 12 o algo así, a Podemos un 15, eso es la media más o menos de las últimas encuestas que están saliendo, del periódico, del diario.es, que no, Celeste Tell no creo que esté intentando cocinar, y muchas, ¿no? Es una cosa terrible. Terrible lo que estamos viendo, ¿no? Asistir ahora a esto del proceso ahí en Cataluña, pues resulta que esté personado como Acción Popular, Vox, que lo único que está personado es Vox, es una cosa de chiste, ¿no? Menos mal que Marchena, el juez, más o menos se está enrollando, el juez presidente del tribunal, se está más o menos enrollando. Porque ellos pedían, esta gente Vox ha pedido que, aunque nadie quiere que ellos los, vamos, de entrada ya dicen que renuncian a responder a la Acción Popular, pero ellos querían que le dejaran leer las preguntas. Y dice, pues no, como dejarnos leer las preguntas, y Marchena no ha caído en eso, ¿no? Bueno, entonces yo les invitaría a eso, de verdad, ¿eh? Yo creo que ahora es fundamental, es decir, esta Universidad Libre del Atlántico que siempre nombramos, pues bueno, igual que tuvimos esos meses de debates y de puesta en conocimiento de los grandes pensadores y pensadoras de la historia del mundo, pues yo creo que habría que hacer un curso sobre todo esto. Incluso voy a decirle a Anabel a ver cómo abrimos un espacio en la digital, donde en la revista digital, donde se dedica a esto, precisamente, a este tema de la unidad de la izquierda, y a ver si ustedes, por las notas que hayan tomado, hacen un pequeño articulito o lo que sea, y empezamos a poner las bases, porque es que no nos aclaremos, que a estas alturas, pues no tengamos claro eso, que la limitación de la riqueza es básico, que no puede ser ilimitado el enriquecimiento de toda esta gente. Ya, bueno, la gente de del bien común, de todo este movimiento, habla de 2 millones de euros como mucho. Vamos, nosotros cuando hacíamos cálculos, vamos a poner la exageración de 1 millón de pesetas, 6.000 euros cada mes de los 40 años de trabajo, de una vida laboral y tal, pues eso salen, no llega a 3 millones, pero 3 millones de euros. Bueno, pues yo no sé si eso hay que ponerlo como límite, pero a mí me parece hasta una exageración todo eso, que yo creo que, mire, si somos todos iguales, el mundo es de todos, ¿cómo vamos a estar...? Esto, unos señores, el Trump, haciendo lo que sale de lo que le sale, además de esa cabeza de analfabeto ilustrado, que vaya contradicción, efectivamente. Pues oye, le voy a pasar la palabra aquí al amigo Emilio, porque fíjense, hace tiempo, yo lo he dicho muchas veces, esta sala, para un tema como este, estaría llena a tope. O sea, yo me acuerdo, no hace mucho, es decir, yo creo que ha sido, no sé en qué nueve, en qué año, no sé si ha acabado el 9, si es el 2009 o cuándo fue, pero no, yo creo que en este caso fue posterior, ¿no? Pero hasta hace, vamos, no mucho, con la ley del suelo y todos estos debates, estaba la sala, bueno, la puerta esta se abría total, se abría y, vamos, se metían ahí 100 y pico, y en el primer piso se ponían en la barandilla y tal, pues gente siguiendo el tema a través de la televisión y todas estas cuestiones. Ahora... Y bueno, muchísima gente joven. Y ahora lo que estamos viendo, calculemos la edad media de los actos que se hacen por ahí, y la edad media son 60 años, salvo alguna cosa muy especial para jóvenes, convocado para jóvenes y tal, 60 años. Es decir, y las salas vacías. En el caso nuestro sabemos que están oyendo pues decenas de miles a través de la radio, afortunadamente nos han vuelto a confirmar las audiencias y tal. Pero es terrible, porque antes yo disfrutaba cuando iba uno a la... Estaba en una charla y venía, bueno, que sea, ¿no? Ahí a la universidad, pues uno quería y dejaba de ir a clase para ir a la charla esa, a ver a Almuguerza, a enrollarse, o a ver a tanta gente, ¿no? A poetas, qué sé yo. Y ahora uno se queda aterrorizado, ¿no? Aterrorizado de esta falta de interés, de este analfabetismo ilustrado que dice José Antonio Díaz. Bueno, vamos a ver qué nos cuenta el amigo Emilio. Tú, Emilio, espera, con el micro delante, que tiene la costumbre a veces de hablar ahí detrás sin micro, con lo cual lo que hace es un ruidito que no sale para la radio.
2: Yo, en realidad, por ejemplo, analfabeto como soy, pues mire, algunas cosas, por ejemplo, quiero mencionar. Se ha mencionado la cuestión de los muros, ¿ya? El que cayó, el de Berlín. Ahora, Israel se mandó un muro... España también tiene otro ahí, la posesión esa que tiene ahí en Marruecos. Después, por ejemplo, el trans está que lo único que le falta es el tío dispararse porque quiere hacer el muro ese y todavía que se lo pague México, cosa curiosa. Y a lo mejor creo que también por un país de esos europeos, me parece Checoslovaquia o alguno de esos también ha construido un muro. Terminaremos, yo que vivo en una barriada, que de repente van como la laguna que dice que tiene que patrimonio de la humanidad, a lo mejor ahí en el polígono Padrancheta donde vivo, crean un muro ahí y no nos dejan salir ahí. Pues. Y después, por ejemplo, otras las cosas, por ejemplo, que se ha dicho, política, que la han mencionado tanto ahí y tal, dice... un escritor, me parece que es o belga o francés, Louis Drumont. Política es el arte de servirse de los hombres haciéndoles creer que se les sirve a ellos. Ya, eso es lo que han estado haciendo con la política todo este tiempo. En la izquierda, que he sido militante de izquierda, pues ¿qué es lo que pasa? Todo el mundo quiere ser general, nadie quiere ser soldado. ¿Ya? Tú vas a pegar carteles, tú vas a repartir panfletos, yo sentado en una mesa y después de las listas, que yo las ganas que tengo de meterme en listas ni nada, hay los que se cogían y se apuntaban y tan pronto conseguían poltrona, que puedo, por ejemplo, con la mente los estoy señalizando, ya tan pronto cogían poltrona, se olvidaban de... digamos, por ejemplo, la lucha social ahí dentro del polígono Padrancheta, donde hoy en día hay desgraciadamente hay pobreza hasta por gusto, prostitución, delincuencia, droga y basura de M, me cache en la leche, ¿ya? Y los que consiguieron las poltronas se fueron y por ahí andan todavía en política metidos. Decían que eran de izquierda. Después, por ejemplo, una de las cosas que me gustaría, por ejemplo, mencionar de una manera particular, el capitalismo no tiene partidos. El capitalismo utiliza los diferentes partidos que le escoge y lo subvenciona con dinero y le dice, tú vas a hacer esto y vas a hacer lo otro y tal, y los otros por recibir dinero y vivir mejor de lo que ellos aparentemente creen estar viviendo, pues el capitalismo pues los mete en vereda. Después, por ejemplo, otra de las cosas, por ejemplo, el tran este, que ahora, como estuvieron metidos ahí en Medio Oriente, en tantos sitios, haciendo barbaridades y medias, ahora se ha ido a ordenar el patio trasero, que era la hermana América, y claro, no admite ni que haya Cuba, ni que haya Bolivia, ni que haya Venezuela, ni que haya Nicaragua. Ya, a eso hay que ponerlos en su sitio, que él lo está diciendo, que no quiero socialismo y demás y tal. Después, por ejemplo, Felipe González, que lo mencionaron, debería de tener un poco de dignidad, de vergüenza, y perdone si hay algunos socialistas en la mesa. Lo siento mucho, pero yo no me puedo quedar callado. La memoria es lo último que se debe de perder. Cuando perdemos la memoria es la amnesia general, ¿ya? Y es una enfermedad bastante contagiosa. Y Felipe González hoy mismo en los medios de comunicación ha salido diciendo que Maduro es un terrorista. Terrorista es quien formó el GAL, quien dijo que iba a crear 800.000 puestos de trabajo con la chaqueta esa de pana. Después después, por ejemplo, con la cuestión de diciendo de que iba a arreglar lo de el SARA, ¿ya? Y ahí está todo ambulando por todos sitios. Y mira todo lo que ustedes mencionaron de ese señor, que no sé de dónde ha sacado un chalet de 10.000 metros cuadrados en Tánger. Me callen, eso es raíces del pueblo español. Y todavía, y sabe Dios, si ese tío debajo de la poltrona y eso ha movido la mesa para que se caiga este hombre, el Sánchez este, que dice que es también socialista y tal. Después, por ejemplo, los medios de comunicación. El arma más sofisticada que puede haber hoy en día son los medios de comunicación. Lo mío es una afirmación, que yo soy un analfabeto, que no fue una escuela primaria con fundamento. Pero los medios de comunicación son más terribles que las bombas atómicas que hay. Han cogido, por ejemplo, al Maduro este, que yo, por ejemplo, ya me estoy hasta creyendo que Maduro fue el que tiró la bomba sobre Hiroshima y Nagasaki, el que se le dejó caer 6 bombas encima de Palomares, fue el que creó, que el Maduro fue el que creó la cuestión esta de, ¿cómo se llama?, de, vamos a ver que se me va ahora, de Operación Cóndor, que hizo uno de los genocidios más grandes que hay en toda la hermana América. Pobres indígenas, desde abajo, desde Paraguay y eso, hasta arriba, hasta Guatemala y todo, hicieron unas matanzas de los diablos. ¿Quién estaba detrás? La CIA norteamericana, que otros le cogían y les movían de allá y eso y tal. No puede ser. La gente tiene que despertarse. No me pueden poner un partido de fútbol para que yo grite gol, me cago en la leche, ya, perdón, César, ya, mientras, por ejemplo, se están riendo de todos los pueblos. Y quien piense que las crisis esas que nos vinieron atrás, de que se van a terminar, se equivoca, ¿ya? Se lo dice quien conoció las crisis de Brasil, Bolivia y de Perú, ¿ya? Quien piense que esto se va a terminar aquí, inventarán mil historias por querernos seguir jodiendo como nos han estado jodiendo y eso y tal. La gente desde que ahora dice que calmaron las cosas, ha subido la venta de coches y eso. El otro día me había ido yo a la Orotava a ver a mi hija y hubo un choque y yo iba a la guagua, ¿ya? Y la mayor parte de todo el tráfico que había obstaculizando el digamos el aceleramiento de que caminasen bien los coches y eso eran coches. Y yo que los veía de alto, porque los veía un poco más abajo y tal, un coche y una persona, un coche y una persona. No puede ser, no puede ser, porque estamos jodidos de verdad. Mientras están gente que yo los veo ahí revisando los contenedores de la basura, que yo vivo en el polígono Padrancheta, detrás de la iglesia de San Juan hay un comedor, ¿ya? Que se está quedando chiquitito de tanta gente que está yendo, que y jóvenes ya también, porque personas mayores eran las que iban, jóvenes también. Coño, no nos damos cuenta de todo eso que está pasando, y que venga un Felipito de esos del caray a estarnos metiendo diciendo que el Maduro, porque no quiere dejar el petróleo a los Estados Unidos, de que es un terrorista. El que vendió, por ejemplo, a Galerías Preciados, se la vendió al Cisneros, y sabe Dios si ese tiene también propiedades allá en Venezuela, el Felipe González, y por eso está con temor de que el otro se quede ahí a gobernar. Perdón, César, disculpa.
3: No hay de qué disculpar, muy interesante. Bueno, creo que está don José Bermúdez, un amable oyente que quería hablar. Don José Bermúdez, bienvenido.
4: Hola, buenas noches a todos.
3: ¿Qué nos cuenta en este comienzo? Porque esto me parece que va a ser histórico, espero que sea histórico, además no solo para Canarias, para ver si somos capaces de encontrar las claves, coño, las claves de esa unidad de la izquierda. Porque en lo que decían ustedes, por ejemplo, uno se queda pensando, ustedes hablan de efectivamente de la izquierda, los personalismos y tal y cual, porque uno dice, Stalin, ¿dónde se puede ubicar? Gente, ¿me entiendes? Que efectivamente pues destruyó ese socialismo real con personalismos, con empoderamientos, con dictaduras internas dentro del partido y tantas cuestiones. Don José, ¿qué se cuenta? A ver.
4: Bueno, primero felicitar, porque esto ha sido bastante emocionante, y la verdad que estas cosas nos llegan muy adentro. Nos llegan muy adentro porque han dicho verdades como templos, además son personas autorizadas y cualificadas para ello. Entonces yo hago una reflexión, y esta reflexión, pues si en corto me la pueden definir, se los agradecería, porque es fundamental. Estamos en un mundo de personajes que practican el sofismo para tergiversar la realidad y cuestionar la verdad, razón del progresismo y la justicia social, ya que con el fundamento capcioso del sofista producen en la población desafección, dudas, paralización del desarrollo y vuelta al pasado. En la población se practica el filosofar para llegar a conclusiones sobre cualquier problema que se nos presenten en la actualidad o en el futuro. Como mínimo se reflexiona, es una pregunta que hago. Estas preguntas que les dejo a que ustedes, que son personas autorizadas para aclarar el mínimo argumento filosófico de la generación actual en cualquier tema, y decirles gracias a estas charlas muy interesantes y argumentadas. Poco tenemos posibilidades de filosofar y reflexionar para concluir en la verdadera solución y reparación para aceptar al sofista que nos aleja de la realidad social. El 8 de marzo tiene que ser, vamos, una manifestación total, ya que aparte se ha dicho ahí, y sobre todo decirles que tenemos que estar ahí para poder invertir el tema, porque estamos viviendo momentos muy difíciles. Muchas gracias y como siempre agradecido, porque cada vez me preparan más. Dice que la edad nunca está justificada para poder aprender. Pues nada.
3: Muchas gracias, José, muchas gracias. Un abrazo muy fuerte. Bueno, pues le voy a pasar la palabra para que ustedes cierren. Bueno, yo la verdad es que no sé ni qué hora es. A ver si me echa la bronca aquí la Anabel, como no me ha estado tirando de las orejitas. Coño, pues sí, estamos pasados de tiempo un ratito. Pero bueno, el que necesiten para cada uno, supongo que ha encontrado claves en la intervención de los demás. Mire, una cosa que no les decía antes, era otra de las preocupaciones que me dejan últimamente muy perplejo es ver cómo, bueno, eso por un lado lo que decíamos antes, ¿no? Fíjense, edad media esa, en los actos, pero entre los ponentes también, ¿no? O sea, edades muy, muy avanzadas, ¿no? A uno ve que la esperanza ahora en Estados Unidos es de nuevo que Bernie Sanders pueda ganar. Fíjense, Bernie Sanders, que tiene 78 o algo así, me parece que ganó 78, 79, ganó, creo que nació en el 40, me parece así. En Inglaterra, pues ya ven, el hombre que también tiene, creo que tiene 69, ¿no? El hombre del
5: Corbyn.
3: El Corbyn, sí, Jeremy Corbyn. La verdad es que tremendo. Y yo decía esto porque la última vez que entrevisté a Diego Cañamero, me decía que no iba a presentarse más para elecciones, ¿no? Para ser diputado. Era la primera vez que se había presentado y ya quedó suficientemente rejarto, que iba a volver al Sindicato Andaluz de Trabajadores, concentrarse ahí, que lo que quería es que se le recuerden como eso, como un luchador del pueblo y tal. Y me decía lo mismo, que tampoco iba a presentarse Manolo Monereo, que es un hombre que ha estado pues toda su vida vinculado ahí a Izquierda Unida y demás, ¿no? El Partido Comunista, Izquierda Unida, y también me confesaba lo mismo, y un hombre muy intelectual, de los grandes intelectuales españoles, ¿no? Y bueno, el tema está siendo terrible, terrible, ¿no? Esta sensación que está embargando a todo el mundo, no los que querían quedarse sin hacer nada, querían hacer, pero se ve cómo estos instrumentos, instituciones, congresos, pues ellos han llegado a la certeza que no valen para nada, ¿no? Y realmente que respecto a las votaciones, que vamos a soportar a la derecha, bueno, todas las encuestas también, uno suma efectivamente los votos de las tres derechonas y dan el 50, un poquito menos, un poquito más, pero ahí. Mientras que la izquierda, el 22, 23 del PSOE, más o menos, a veces un poquito más, un poquito menos, y después el 15, 37, es una paliza terrible, ¿eh? Una paliza terrible, porque uno sabe que después, pues, Esquerra Republicana, ¿para dónde van esos votos? Pues bueno, ya lo hemos visto con los presupuestos, pueden ir para cualquier sitio. Pues nada. Les toca ver.
1: Voy a hacer, José Antonio. Sí, voy a hacer referencias a todo el mundo, pero muy breves porque no hay tiempo para ninguna otra cosa. Voy a empezar contigo, César, con dos cuestiones. La primera, el tema de la edad y la política, y me estaba acordando inmediatamente Platón y la República, ¿no? Yo personalmente creo que lo que no se puede hacer es precisamente mandar a un político cuando está en lo mejor digamos, de su actuación política, con 50, 60 años, mandarlo para su casa a menos de pagarle durante una determinada cantidad de tiempo, pues toda una serie de estipendios que van conforme con la magistratura que desempeñó. Por lo tanto, tiene que haber otra razón para que la gente que normalmente nos ha gustado la política, la gente que hemos amado la política, ya sea como objeto de estudio, ya sea como práctica, yo he estado en ambos lados de la cosa, generalmente cuando nos vamos como fracasados. Es decir, literalmente es la misma sensación de fracaso cuando tu pareja, tu matrimonio te abandona de alguna manera, te vas desencantado. Ya no puedes con aquello, o simplemente no tienes, en definitiva, tu dignidad te impide practicar esa forma de política que es la que está en vigor. Y lo que ha ocurrido, no solo en la izquierda, sino también en algunos responsables políticos de la derecha, es precisamente que se van cansados de tanta indignidad. Es decir, el gran problema de la política, y especialmente de la política en los últimos años en España, es que la indignidad se ha adueñado de la misma. Triunfan, por así decirlo, en todos los planos, ¿eh? En absolutamente todos los planos. No hablo solamente de la política del Estado. Puedo hablar simplemente en el gobierno de una pequeña institución, como puede ser un instituto, como puede ser cualquier cosa. Parece que, en definitiva, las personas con más capacidad de destrucción son las que triunfan. Las personas más prudentes, las personas incluso aparentemente más comprometidas con el trabajo, se van retirando poquito a poquito y nos encontramos efectivamente con que, por ejemplo, en los claustros lo que domina es el silencio. Tremendo, porque eso que ocurre en un lugar donde las personas que conforman ese claustro, estamos hablando de personas con una formación, con unas creencias muy determinadas, prefieren callar antes que actuar, significa que efectivamente hay algún tipo de psicopatología que estamos compartiendo, psicopatología de la vida cotidiana. Acuérdense de ese título. Esa era la primera cosa que quería hacer. No todo está perdido, César. Y tú mismo lo acabas de citar cuando citabas antes al candidato demócrata de norteamericano.
0: Bernie Sanders.
1: Sí, él decía el otro día exactamente una frase brutal, y además hay una muchacha que se convirtió en viral, que no recuerdo, que es una congresista.
0: Muy
1: jovencita.
5: 29 años.
0: Sí.
1: Esta mujer que se ha convertido en viral, y que yo les aconsejo que vean y escuchen su discurso, porque a mí realmente me ha impactado, nos da un dato que ya lo conocíamos desde hace muchos años. El 1% de la población de Estados Unidos de Norteamérica tiene el 40% de la riqueza de Norteamérica. Y la propuesta que han hecho los demócratas, y concretamente Sanders, es que sean grabadas con el 70%. Atención a ese dato, porque eso indica que efectivamente ya también en Estados Unidos algo se está moviendo. El problema es que, en general, acuérdense de nuestro amado Ortega, las reacciones de las masas son pendulares. Y efectivamente, cuando antes aquí se hablaba del cabreo, y lo citaba así Jesús, Antonio también se deslizó por ahí, del cabreo que tenemos precisamente. Yo tengo mucho respeto por Felipe González, le conocí personalmente y respeto intelectualmente, fue para mí una figura de referencia. La primera vez que lo he criticado públicamente fue el otro día, precisamente por las declaraciones que hice. Fue la primera vez que me fui al muro y me costó mucho hacerlo. Es decir, uno de alguna manera en política tiene, por así decirlo, afectos y demás. ¿Por qué? Porque efectivamente lleva pasado de frenada desde hace mucho tiempo. Y efectivamente es posible que lo que insinuó Emilio sea verdad. Que bien por acción o por omisión haya colaborado precisamente en la caída, por así decirlo, de Pedro Sánchez, que con esto tampoco decimos nada nuevo. Pedro Sánchez también ha cometido muchos errores obvios y demás, porque, y esto es la segunda parte que quería decir, sobre todo a Jesús y sobre todo a Arturo, que no está. La práctica real de la política es tan brutal que prácticamente nadie salimos indemnes de ella. Cualquier persona que haya tenido responsabilidades políticas a cualquier nivel, y cuando hablo política a cualquier nivel, va desde una jefatura de estudio en un instituto, pasando por la dirección de un instituto, pasando por una dirección general o cualquier cargo en el que haya llegado. ¿Por qué? Porque entran en unas grandes contradicciones que son irresolubles. Tienes que elegir entre Guatemala y Guatepeor. Y eso es terrible. Zapatero, cuando Zapatero modifica el artículo 135, lo tenía muy claro. Y esto lo digo no digo con pleno conocimiento de causa en el sentido de que estuviera allí, pero sí con las personas que... ¿Eso o intervención?
2: Pues, intervención.
1: Hubiese sido todavía aún peor, desde mi punto de vista. Y,
2: no se sabe.
1: En todo caso...
2: No se sabe, pero no se pudo prescindir de los principios.
1: Claro.
2: Entonces,
1: caemos
2: en los hermanos, sí, mal. Esos son mis principios, pero si bien, no le convencen, los cambio. ¿No?
1: Ahí, efectivamente, tú y yo hemos discutido muchas veces ese tema. Yo debo reconocer que, efectivamente, soy relativamente flexible en esa línea, y a lo mejor eso es un error, pero también pienso aquello de... Acordaros la metáfora del bambú y el castaño. ¿Os acordáis que durante mucho tiempo estuvo? El bambú nunca se parte, precisamente porque es capaz de ir con el viento. El castaño es muy duro, muy fuerte, aguanta casi todo lo que eche, pero llega un momento que no puede con la tormenta y se parte. Esa era... Cuando Emilio citó los muros, me gustó mucho, entre otras razones, porque no sé si te das cuenta, Emilio, de lo paradójico que resulta el asunto este. El señor Trump... O los muros de Ceuta y Melilla, o un muro para mí todavía más fragrante que los de Trump y de Ceuta y Melilla, que es concretamente el muro que rodea a Palestina, etcétera, etcétera, etcétera. Todos esos muros son una vuelta al nacionalismo. Pero es que nos estamos encontrando con algo que es absolutamente terrible, que es la vuelta al nacionalismo en un mundo que es el capitalismo financiero, que no conoce ningún tipo de limitación. Si ustedes simplemente se ponen a hablar del mercado continuo, pues sabéis perfectamente que es acciones van, acciones vienen, especulando 365 días al año, 24 horas al día, y además una serie de personas que tienen la tecnología y la información, está la clave para actuar de esa manera. Por lo tanto, las contradicciones, repito, en este momento son tan brutales que son simplemente imposibles de cazar. Cuando César, con un buen criterio, nos pide, bueno, y traten de poner eso por escrito. Es que yo creo que hay una total imposibilidad real de cazar en una teoría general, digamos, una serie de enunciados breves, que es lo que tiene que ser una teoría general, que nos permita analizar sin caer en contradicción los distintos casos. Cuando Gerardo, por ejemplo, habla del personalismo y recurre a la psicología, Gerardo, la teoría de la organización, desde toda la vida, Max Weber, todas las teorías, todas las organizaciones, absolutamente todas, léanse empresas, léanse clubes de fútbol, lo que sea, cuando alguien pierde, simplemente intenta generar una alternativa, una teoría alternativa organizativa. Es que no hay que escandalizarse de eso. Entre otras cosas, porque luego actúa la evolución de las propias, de los propios sujetos organizacionales, y terminan desapareciendo. Otra cosa que el señor Casimiro Curbelo cree, claro, pero tendríamos que preguntarnos por la salud democrática, pero cuidado, si alguien en La Gomera me está escuchando, inmediatamente me la va a devolver, y me la va a devolver con razón. ¿Quién eres tú para cuestionar el voto de las personas en La Gomera, ¿no? Ellos están votando según conveniencia a la persona que creen que mejor puede defender sus intereses, por muy incoherente que te parezca las decisiones que ha tomado el señor Casimiro Curbelo al crear ese partido, y sobre todo, además, al utilizar ese partido, ¿para qué? Para conseguir cosas para La Gomera. Ah, que eso va en contra, ¿de qué? De ciertos equilibrios de la comunidad canaria. Claro, pero es que él no está pensando en Canarias. Los que tienen que pensar en Canarias son aquellos que pactan con él. Pero, sin embargo, no dudan lo más mínimo en pactar con él para utilizar esos votos para conseguir otro tipo de cuestiones. Por lo tanto, lo que quiero decir es que es imposible. No hay ninguna manera de meter todo esto, en un esquema donde siempre pueda salvar los principios. Por eso, efectivamente, determinadas personas jamás se podrán dedicar a la política. Porque simplemente las políticas los arrolla como un tren de mercancías. ¿Pero por qué? Porque actúan conforme a principios. Y los principios de... Gerardo no puede dar 1000 lecciones de sindicalismo. Si hay actividad política donde los principios sistemáticamente te los tienes que estar metiendo en el bolsillo para salvar un puesto de trabajo o para salvar... ¿Es el sindicalismo? Yo que no quiero ni pensar a los responsables sindicales de la fábrica donde se construían las corbetas de Navantia, me parece que se llama. Aquel. Pero, ¿y qué es lo que haces? Claro, visto desde fuera, la condena era clara y obvia. Yo es que no quiero pensar, el alcalde de Cádiz, Podemos. Pero, ¿qué salió diciendo? ¿Podía decir otra cosa? Si no era alcalde, sí. Pero si quiere seguir siendo alcalde y quiere seguir haciendo, es aquello de cuando pones en la balanza mal mayor y mal menor. Es absolutamente terrible porque ambos son males. Y la política lo que requiere siempre es eso. Nada más que yo para no intervenir más. Yo, Habermas, que duda cabe. Y es ahí donde está el paradigma. Ahí donde está el paradigma. Sócrates en el fondo. Si volvemos para atrás. El fondo está en el diálogo. El fondo está en el diálogo crítico. El fondo está en el consenso. Y ese consenso solo puede existir si ponemos sobre la mesa los intereses primero. Porque si no caemos en un profundo idealismo. Y después estamos dispuestos a pactar. Nunca se va a poder pactar en Cataluña si una parte no abandona su posición mayoritaria. Nunca se podrá pactar en España, me refiero con respecto a Cataluña, si la otra parte pone posición mayoritaria. De un pacto nunca se sale con lo que se entra. De un pacto siempre se sale con menos. Y decía un amigo mío, o dice un amigo mío, Agustín Aragonés, que dice siempre, la peor la peor solución, el peor pacto es siempre mejor que la mejor riña.
3: Muy bien, pues a ver, Jesús, no, Jesús Padrinas.
5: Hablando otra vez de eso, tú ponías la alternativa, o se acepta el cambiar el artículo 135 de la Constitución o viene la intervención. Primero, con eso no se evitó la intervención vino también.
1: Parcial.
5: Segundo, bueno, sí, parcial, pero bien. Segundo, ¿te parece mayor intervención en un país que cambiar un artículo de la Constitución desde otro? ¿Hay alguna intervención mayor que esa?
1: Sí,
5: no. O sea que no, que es, a mí, yo eso no me convence en absoluto. Y yo creo que si un político tiene un mínimo principio, lo que tiene que decir, esto yo no lo puedo admitir, me voy.
1: En aquella noche, esa famosa noche.
3: Emilio, si no tienes el micro delante, convéncete, o te pones aquí al lado mío.
0: Es que
3: sí, pero es que si no lo que haces es bulla detrás, que no te oyen los oyentes.
5: No, no estoy de acuerdo con eso. Me parece que no. Eso fue una auténtica ceder una cosa tan importante como esa, es un principio. Es decir, es someter un país a las exigencias y a los intereses de otro país, como era la banca alemana, que era la que se había metido por hacer una serie de préstamos totalmente injustos, o por lo menos sin la suficiente garantía. Y si un banco hace eso, pues allá ellos se caen. Entonces, por salvaguardar a una banca alemana, se dio un paso que me parece a mí que no creo que en la historia se haya dado. Que un país cambie la Constitución para que pase por delante los intereses de un financiero, de unos bancos, por muy alemanes que sean, que pasen por encima de los intereses de los españoles, me parece vergonzoso.
1: Perdón.
5: Y déjame que termine un momentito, que has hablado más que
1: yo. No.
5: Y si a mí me parece que un señor que tenga un mínimo de principios y un mínimo de responsabilidad del puesto que está ocupando en este país, si él no puede hacer eso, lo que tiene que hacer es decir, yo dimito, pero no le echo mi firma ante semejante anomalía. Y eso es lo que hubiera hecho una persona que hubiera tenido, como digo yo, un mínimo de principios.
1: Yo no descartaría, posiblemente, si hubiese encontrado en esa situación, que afortunadamente nunca me encontré, es que tal vez hubiese disuelto las cámaras y hubiese convocado elecciones. Reconozco que fue un tema que se habló y durante mucho tiempo, y me parece que tal vez esa podía haber sido una solución intermedia, pero que no estuvo. Solamente una cuestión de información positiva. El artículo que se modificó no requiere referéndum de la población. Es decir, la Constitución española está muy tasada en aquellos artículos que requieren efectivamente aprobación de 3/5. Pero bueno, no, eso es técnica constitucional que uno la podrá compartir o no, pero que todas las constituciones tienen ese tipo de técnica constitucional, entre otras cosas, porque si fuera así sería muy, muy difícil modificarla, ¿no? Y segundo, el artículo que se modifica en la Constitución española obviamente es una exigencia política de la señora Merkel y de lo que representa la señora Merkel, pero no nos olvidemos que está también presente en el texto constitucional alemán, y no solamente en el texto constitucional alemán. De hecho, como ustedes me imagino que saben, en general el Tribunal Constitucional alemán, todos los llamados acuerdos internacionales, el Tribunal Constitucional alemán le tiene que dar el visto bueno antes de que el Parlamento los vote. Si el Tribunal Constitucional no le da el visto bueno, ni siquiera son materia constitutiva. Y entonces ya había una exigencia de carácter, digamos, de doctrina constitucional alemana, que exigía aquellos países que con los que se mantenían relaciones, pues tuvieran ese artículo. Es verdad que luego de eso responde, y no nos llevamos a engaño, a que primero se paga, atención, que ahora voy a contar nada más que una cosa, primero se paga a los acreedores y luego se cobra a los demás. Cuidado, en España primero pagas, y César me lo puede ratificar, a Hacienda, a la Seguridad Social, y luego ya cobrarán el resto de los acreedores. Quiero decir que nos gustará más o nos gustará menos, pero que eso está ahí. Ahora mira, voy a hacer yo aquí un brindis por Podemos, y creo que es obvio que yo no soy militante de Podemos. A mí me parece que ha puesto el dedo en la llaga con ese elemento nuclear de su programa, que es la devolución de los 60.000 millones. ¿Se consiga o no se consiga? Posiblemente. Bueno, yo quiero pensar que si no son los 60, será una parte. Es decir, creo que efectivamente poner el dedo en la llaga, es decir, poner el debate de la sociedad. Oiga, usted, ese dinero se les prestó unas condiciones brutales que luego ustedes, por cierto, utilizaron para pa vendernos hipotecas a unos de un tanto por ciento. Ahora los devuelve. Entonces, un vaso medio lleno tiene la misma agua que un vaso al 50%. Que esté medio vacío o medio lleno es una cuestión de percepción subjetiva. Creo que debemos revisar la historia de la izquierda en este país. Sí, es la única manera de entender algunas de las cosas que más. Pero atención, no para buscar responsables, sino para no volver a errar en las mismas cosas. Es necesario que exista ese recurso que dijo Antonio de Bloch, esa izquierda fría que piense que sea capaz de pactar y que posiblemente es la que tiene que cometer, porque no le queda otra, esas tropelías, por así decirlo, con la ética. No le queda otra. Es lo que exige el gobierno. Pero luego también es necesario el Pepito Grillo, la conciencia, que por cierto tiene que aspirar a gobernar, y gobernar allí donde pueda. De hecho ya gobiernan algunas instituciones, y muy bien, todo hay que decirlo, ¿eh? Que a ver que nos olvidamos de Carmena constantemente. O nos olvidamos de Ada Colau. O nos olvidamos del chico este de Cádiz.
0: De Kichi.
1: ¿Eh? Exactamente, sí. Eso es lo que tenemos que hacer. Entonces, yo sí creo que hay un proceso de convergencia. Yo no soy tan escéptico, yo no estoy de acuerdo con la doctrina del miedo. ¿Por qué? Porque la doctrina del miedo, primero, el miedo no guarda la viña, como dicen algunos. El miedo lo único que hace es correr sin cabeza. Y en segundo, lo cual no significa que no tenga miedo, pero lo que quiero decir es que no estoy de acuerdo con la doctrina del miedo. No me parece adecuado recurrir al concepto de miedo, porque además el miedo, donde único, es efectivo electoralmente hablando, ¿sabes dónde? En los sistemas de doble vuelta. Francia, por ejemplo. ¿Por qué? Porque entonces sí que... No, pero si no, no.
0: Bueno, vamos a ir, les parece, para poder acabar.
1: Ay, perdón, perdón.
0: Jesús, ¿algo más que decir de lo que quieras, no, de lo no. que has oído, tal? ¿No? Bueno, pues, Antonio... No quiere ningún comentario. Gerardo.
6: Sí, yo algunos, pero muy, muy puntuales, porque ya sé que estamos fuera de tiempo. Con respecto a lo que comentó, don José Bermúdez, que entró por teléfono y hablaba un poco de la degradación de la democracia, ¿no? Simplemente recordarle a don José Bermúdez que Aristóteles decía que el gobierno de los tergiversadores, de los manipuladores, de los mentirosos, de los que tratan de sacar partido a través del enfrentamiento, ya no es democracia, ya se llama demagogia, ¿eh? Se llama demagogia. Y por eso quiero decirle que muchas de las democracias hoy, si vamos a hacer una prueba de calidad democrática, no son democracias, son demagogias populistas. Y eso es así en buena parte de eso que llamamos el mundo, o la comunidad internacional, ¿no? La democracia ha perdido calidad, ha perdido prestigio, y por eso precisamente de ahí que salgan o haya algunas salidas que son todavía peores, ¿no? Pero se lo recuerda don José Bermúdez. La degeneración de la democracia es el gobierno de los demagogos y se llama demagogia, ¿no? Con respecto a lo que comentaba Emilio sobre los diferentes muros que hay y sobre las, digamos, algunas regiones del mundo muy focalizadas, mira, el gobierno de Israel, vamos a llamarlo como es un gobierno terrorista. Es un gobierno terrorista y hace terrorismo y practica el terrorismo y aterroriza a una población indefensa, inerme, desprotegida y en unos territorios que no les pertenecen históricamente. Esos territorios se los ha dejado Occidente, porque el gobierno, o el Estado de Israel, mejor dicho, se creó en Oriente Próximo, cuando aquello era protectorado inglés, y le dejaron ese territorio para crear un Estado judío. Y desde la creación del Estado de Israel, cientos de miles de personas se han tenido que marchar al exilio en los campos del Líbano, en Jordania o en otra zona de los países limítrofes. Por lo tanto, el gobierno de Israel hay que llamarlo con su nombre. Es un gobierno terrorista. Y los cómplices de los terroristas son también terroristas. ¿Eh? Los cómplices, los que los arman, son también terroristas, ¿no? Son un terrorismo de cuello blanco, no se manchan las manos de sangre, pero sí que tienen los medios para ejecutar esas decisiones, que no son decisiones terroristas, ¿no? ¿Cuántas crisis humanitarias hay en el mundo? Parece que solamente existe Venezuela. Ahora resulta que Venezuela es la crisis humanitaria que acabamos de descubrir que hay en el mundo. Mira, Haití está un poquito más arriba. Honduras está un poquito más allá, que es donde salen las caravanas estas que llegan a la frontera con los Estados Unidos. La República Centroafricana está, pues, también ahí, que Francia sabe mucho de cómo se, digamos, enfrentan para conquistar los intereses, para conquistar sus, recursos, sobre todo en el África occidental, ¿no? Es decir, Mali, por ejemplo, ¿no? Gaza es un caso de estado en el que, digamos, de crisis humanitaria. Yemen es un caso de crisis humanitaria. En definitiva, hay tantos casos de crisis humanitaria que no parece que Venezuela es la única crisis humanitaria que hay ahora en el mundo, ¿no? Obviamente, los medios de comunicación que reiteran esos mensajes una y otra vez, que focalizan las imágenes sobre, en este caso, Venezuela, y que pertenecen a las grandes, digamos, empresas, a los grandes empresarios del mundo, son precisamente los que dirigen dónde está la crisis humanitaria. Son los que nos dicen dónde tenemos que posar la mirada porque hay una crisis humanitaria, ¿no? Venezuela tiene muchos problemas. El otro día oí la entrevista que le hice a Gerardo Évole a Alfonso Guerra, y que donde le preguntó si consideraba que Arabia Saudita era, porque Alfonso Guerra había hecho unas declaraciones diciendo que Arabia Saudita era una dictadura igual que de Venezuela, pero que las cosas en Arabia Saudita funcionaban. ¿Así? ¿Funcionan las cosas en Arabia Saudita? Para las mujeres funcionan las cosas en Arabia Saudita. ¿Pueden las mujeres abrir una cuenta corriente sin permiso del marido en Arabia Saudita? ¿Pueden conducir un vehículo? Hasta hace poco era imposible porque estaba prohibido en Arabia Saudita. ¿Cómo es posible que Alfonso Guerra diga que es que en Arabia Saudita las cosas funcionan y que por eso es más eficaz la dictadura de Arabia Saudita que para él la dictadura venezolana, que la considera también una dictadura? Cuando Arabia Saudita está, digamos, creando, forzando una guerra de una manera inmisericorde en el vecino Yemen, con una crisis humanitaria como la que ha habido. ¿Qué no diría Alfonso Guerra de un régimen que coge a un periodista en un consulado de un país extranjero, lo coge, lo secuestra, lo asesina, lo tortura y lo hace desaparecer? ¿Qué no diría Alfonso Guerra de eso? Entonces, ¿funciona Arabia Saudita? Sí, parece que funciona muy bien en el caso de la eliminación de los disidentes. Funciona espectacularmente bien, ¿no? Con respecto al tema de José Antonio. Bien, la cuestión y el debate que ha habido con Jesús Baradina en torno al artículo 135 de la Constitución. Bueno, eso ya está en Max Weber, precisamente, que tú lo nombraste antes, ¿eh? La ética de la responsabilidad y la ética de las convicciones. Max Weber ya decía que los ciudadanos, que no tenemos responsabilidades de gobierno, tenemos principios y nos conducimos por esos principios, por esas convicciones, ¿eh? Y podemos llevar nuestra vida al calor de esos principios, pero el que tiene responsabilidades políticas y por lo tanto se tiene que hacer cargo también de las vidas y de la calidad de vida de multitudes, porque tiene responsabilidades políticas, no se puede llevar solo por sus principios, porque sus principios, si los lleva a cabo, pueden traer consecuencias funestas para el resto de los ciudadanos. Por lo tanto, el gobernante tiene que tener una responsabilidad, una concepción responsable del conjunto de la colectividad. Eso sí, hay responsables políticos que tienen que tener líneas rojas y decir, hasta aquí llego y ahora pongo mi cargo a disposición de la ciudadanía para revalidarlo, porque no puedo continuar más allá. Yo, que Zapatero, hubiera dicho, no voy a aplicar el artículo 135 de la Constitución, porque entre otras cosas viola la soberanía de mi país, pongo mi cargo a disposición y convoco elecciones. Es lo que ha hecho Pedro Sánchez con respecto a los presupuestos. ¿Pudo seguir gobernando? Pues probablemente sí. Alberto Garzón se lo pedía, que gobernara por decreto ley. Y sin embargo, se paró. Me parece correcto, me parece bien. No va a gobernar con los presupuestos prorrogados de Mariano Rajoy en los que no creía. Me parece una decisión acertada, una decisión valiente. Una decisión que donde él ha llegado al límite y a partir de ahí, bueno, ha puesto su cargo a disposición. Y en cuanto al tema del miedo...
3: Mira, sobre esto, si me permite, esto merece un día que analicemos esto del proceso, toda esta historia, yo creo que se merece una charla, porque es realmente loco el tema. En una noche, pues efectivamente Zapatero llama al Partido Popular y cambian 135. Coño, ¿por qué no cambian? En vez de tanta película, no cogen que lo concibe la Constitución, el que se pueda hacer un referéndum en Cataluña, ¿qué es lo que están pidiendo? Que sí, que la mitad está queriendo la independencia y la mitad no la está queriendo. Bueno, pero lo que se quiere es el referéndum. Y el referéndum se retrata. Hay referéndum, lo hemos visto dos veces en Canadá con el tema de Quebec. El otro día en el Reino Unido. ¿Por qué no aquí? ¿Me entiendes? Sino que esto es organizar esta catástrofe. ¿Me entiendes? Pues se hace un referéndum y punto, pero un referéndum simplemente, usted opina, después ya se verá todo lo demás y que dé tiempo a negociar. La realidad, mira, lo que están mamando la gente por ahí es que vamos a ver el tema, porque si no nos enrollamos un montón de tiempo más. Pero es un tema para hablarlo, a cambiar ya la Constitución es vieja, es del año 78, la hicieron siete hombres buenos, sí, hombre, unos cuantos de procedentes del franquismo, como Fraga y compañía, y después otro de otros sitios ya progresistas y tal, pero es una cosa, el rock, bueno, no tan progresista, estaba el rock ahí también.
7: Ahora, cuidado, hay que tener en cuenta que ninguna constitución del mundo acepta ese tipo de referéndum, ¿no?
3: Eso
7: es una contradicción
3: interna. La hicieron el otro día en Escocia con el tema de escocés. No. Se pacta y ya está, se pacta y se hace.
7: No, eso lo acordó.
3: Claro, pero lo hace.
7: Ninguna constitución del mundo acepta eso.
1: No es lo mismo primero por la propia técnica constitucional.
8: Por la propia técnica constitucional. Es decir, la técnica constitucional anglosajona es un, como la de Estados Unidos de Norteamérica, es lo que se llama una técnica de actas. Es decir, para cada problema se desarrolla una solución que muchas veces viene del propio Tribunal Supremo o del mecanismo que esté previsto. Punto uno. Punto dos. Ahí había un tratado histórico entre los escoceses y los ingleses.
7: Escocia, que había sido independiente.
8: En el cual, efectivamente, digamos, le entregaban la soberanía de Escocia al Parlamento, pero el Parlamento, si fuera exigida por Escocia, podía devolverla. ¿Por qué? Porque la soberanía estaba radicada en Escocia, no estaba, y por delegación en el Parlamento inglés. En el caso de España, es que la soberanía está radicada en el Parlamento español. Efectivamente se podría hacer una modificación para que las soberanías de los llamados pueblos de España, sí, claro que se puede hacer. Lo que ocurre es que no creo que seamos ninguno tan ingenuo como para saber que eso hoy en España no lo admite ni la propia población española, ni lo admite ninguna de las fuerzas políticas españolas. Y además, hay otro problema, pero mucho.
3: Mira, José Antonio, permíteme poner en el mismo punto. En Suresnes, octubre de 1974... Léete los cuatro puntos que aprobó el PSOE. El principio del derecho de autodeterminación y con todo detalle. Yo lo he leído varias veces porque me sorprende ver al PSOE como olvidándose de su pasado y de lo que acordó en aquella época, que sabemos que Suresnes lo significa.
7: Ha corregido.
8: Pero exactamente, lo de Suresnes ha sido corregido concretamente por el Congreso de Sevilla. Es decir, yo creo que problemas tan complejos como este no admiten soluciones más que complejas. Posiblemente, lo que va a ocurrir es que el tema de Cataluña se va a resolver, si es que se llega a resolver, a muy largo plazo. Lo que creo que hoy estamos todos de acuerdo, o al menos una parte muy importante de la población y otra parte muy importante de las fuerzas políticas, es en lo que ya sabemos que no funciona. Lo que no está tan claro es en saber qué es lo que queremos y qué es lo que funciona. La llamada vía negativa del conocimiento a veces es una vía más fácil, sabemos lo que no queremos, pero el Brexit es un ejemplo claro, es decir, no hay manera humana de que el Parlamento británico sepa qué es lo que quiere, qué es lo que puede, y es
1: simplemente porque es un tema tremendamente complejo y, desde mi punto de vista, lo que fue un político irresponsable puso en las manos de la población un tema muy complejo que normalmente la población cuando vota con las tripas y a veces votamos con las tripas o simplemente ni siquiera sabemos tal, la cosa se nos complica. Entonces, él lo estaba planteando ahí con mucha claridad eso, es decir, hasta dónde se puede llegar y hasta dónde no se puede llegar. A mí, repito, nada más que, bueno, nada, déjalo que...
3: Bueno, no, espere, vamos a hacer el debate para otro día, esto es un tema...

0: Cataluña se va, enseguida viene el País Vasco y Navarra. Y luego vienen las Islas Baleares. ¿Cómo se le puede pedir a un país que asista ahí tranquilamente a su propia autodisolución? Es que me parece...
1: No, ¿qué coge yo el referéndum? No me refiero a ese referéndum, en ese sentido de que un referéndum donde se decida si es independiente o no, sino un referéndum de toma de consideración, que después habrá que pactar mayorías cualitativas, que tal. Ya, bueno, ya es un tema largo. Vamos a dejarlo, que es complejo.
2: Mira, simplemente sí, César, porque Gerardo, me quedé antes simplemente...
1: Si te corté para, yo, disculpa, no, para favor, concretar el tema.
2: Para nada, además esto es un diálogo y está bien que así sea, ¿no? El tema del miedo. Es verdad que el miedo no puede estar o no puede aparecer o no, digamos, no forma parte de ninguna teoría política respetable y que se precie, ¿no? Pero lo acabas de decir, con otras palabras. Votamos con las tripas, votamos con las emociones. Oye, ¿quién ha hecho más, digamos, con respecto al miedo para ganar votos, para ganar poder, que la propia derecha? El miedo al otro, el miedo al extranjero, el miedo al emigrante, el miedo. Nadie ha hecho más. Ahora nosotros también en muchas ocasiones tenemos en ese caso, porque yo no sé tú, pero yo estoy preocupado. Yo estoy preocupado de que llegue la extrema derecha al poder. Yo estoy preocupado y ya dije las razones. Este país se puede volver un país inhabitable con la extrema derecha en el poder, enfrentados los unos con los otros.
3: Ya lo hemos sido con la derecha.
2: Si nos parece que lo de Cataluña ahora es una crispación insoportable, no te digo nada con la desaparición de la autonomía de Cataluña y la aplicación del 155 de manera permanente. Pero ¿cómo no vamos a estar en miedo? Yo lo que digo es que tengo miedo y que en esta coyuntura le pido a la gente, precisamente por eso, por las consecuencias que pueda haber, que llenemos las urnas el 28 de abril. Eso es lo que le pidió a la gente. Es decir, hay que emplear en ese aspecto cuestiones emotivas. Sí, claro, pero es que las cuestiones emotivas forman parte también del ser humano. No solamente vamos a votar racionalmente, vamos también a votar con las tripas, como decías tú, de una manera emotiva. Y en este caso, para quitarnos de encima, digamos, una amenaza que puede ser letal para la convivencia, para la democracia, para, digamos, para la higiene democrática de este país y sobre todo también para algunas conquistas sociales que todavía permanecen en vigor del denostado y viejo estado del bienestar, que quedan algunas cuestiones todavía por ahí, se pueden reforzar, por supuesto, ¿no? Porque la socialdemocracia, la desaparición de la socialdemocracia, de la que antes alguien hablaba aquí, de la crisis de la socialdemocracia, donde ya no queda un país, en donde el Partido Socialista, bueno, sí, España, pero sea el Partido Socialista que hubo antes, y si no, vean los casos de Francia, de Alemania, de Grecia, de Portugal, etcétera, etcétera. ¿Por qué? Porque no hacen políticas socialdemócratas realmente.
3: Bueno, Portugal.
2: Portugal. Pero no hacen políticas socialdemócratas realmente. Hacen políticas neoliberales. Y por eso han caído en el más profundo de los descréditos, lo comentaba antes Jesús Paradina.
1: Y fíjense cómo Portugal se esconde, no se comenta, se debería comentar a fondo el tema portugués, y se esconde.
0: Es interesante no tener en cuenta que el SPD alemán está revisando su línea y su estrategia, y el inglés, el laborista también.
1: Bien. El viaje a la ultraderecha es terrible, ese es otro punto que tenemos que hablar en esa unidad de la izquierda.
3: Pero nada más que un apunte, el tema del recurso al miedo es que tiene que ver con algo que se llama la psicología inversa. Y todos sabemos del peligro que entraña la psicología inversa, porque está hiperestudiado en publicidad y en política. Es decir, digamos, por así decirlo, que los efectos son a veces absolutamente contraproducentes.
2: Hay que salvar la coyuntura esta. Pues claro, estamos a la vuelta de la esquina de las urnas y hay que frenarlos como sea.
3: Sí. Bueno, yo lo que pediría es que tuviéramos más cuidado con el lenguaje. Yo reconozco que eso siempre ha sido así. A mí me gusta mucho la prudencia, especialmente la prudencia en el lenguaje.
4: La prudencia en el lenguaje, ¿no? Entonces, creo que haya que frenarlos como sea. Yo creo que aquí no votarlos.
1: Bueno, jóvenes, oye, yo creo que aquí lo podemos dejar, que ya viene. La próxima semana reservamos un día y ya hablamos. Bueno, muchísimas gracias. Y vamos a poner un temita. Yo creo que decía la compañera poner a Víctor Jara y el Te Recuerdo Amanda, que nos traiga pues recuerdos de aquella época.
0: Oye, puede llegar.
1: No sé qué está pasando aquí, que se oye poco.

aquella época donde, bueno, le quitaron la vida en el estadio de Santiago a Víctor Jara, y ese recuerdo Amanda nos trae ese 8 de marzo también. Pues muchísimas gracias, jóvenes. Bueno, le damos un aplausito, ¿no? Gracias.

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0: quieren robar.
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1: El gobierno de Canarias responde negativamente a la declaración de bien de interés cultural sobre el monumento a Franco de Santa Cruz de Tenerife. Esta decisión del gobierno de Canarias está determinada por el pronunciamiento del Consejo del Patrimonio Cultural de Canarias, que es el máximo órgano asesor y consultivo de las administraciones públicas del archipiélago en esta materia. El Colegio de Registradores de Canarias informa de que casi el 30% de las casas que se compran en el archipiélago lo hacen extranjeros. El Partido Socialista abrirá el curso político con primarias a la presidencia del Gobierno de Canarias. Así lo ha informado la Comisión Ejecutiva. Se reunirá el 31 de agosto para aprobar el calendario de primarias para la candidatura al Gobierno regional. Gran Canaria sumará 4 nuevos lugares de importancia comunitaria, LIC, a la Red Natura 2000 con la orden del Ministerio para la Transición Ecológica, que propone la inclusión de 21 nuevos espacios marinos protegidos. El Instituto de Astrofísica de Canarias retransmitirá en directo y en abierto el eclipse solar en su canal de YouTube. Podemos, en el municipio de Adeje, ha alertado del riesgo de padecer silicosis por los trabajos en Cuna del Alma y exige su paralización. Denuncia que el picado de piedra y los movimientos de tierra que se ejecutan sin medidas preventivas junto a viviendas generan un peligro de silicosis por inhalación de polvo. Comunidades del Partido Popular bloquean al menos 41 solicitudes de zona tensionada en municipios con los precios de las viviendas disparados. Una de esas comunidades autónomas es Canarias, gobernada por el Partido Popular y Coalición Canaria. De Tenerife refuerza su preparación ante emergencias y ha planificado 2 simulacros estratégicos de posibles explosiones volcánicas antes de finalizar el año. Así lo ha informado la institución insular. El comisionado para la Transparencia de Canarias impulsa la transparencia de las entidades privadas con un portal estandarizado. Se puso en marcha por primera vez en 2025 y ha facilitado el cumplimiento de las obligaciones de transparencia, según esta institución. Cabildo de Tenerife presentará este martes subvenciones para la vestimenta tradicional canaria y para la adquisición de instrumentos musicales tradicionales. El Ayuntamiento de La Laguna detecta que el 92,7% de las viviendas vacacionales de su localidad que están inscritas en el registro canario carecen de título municipal de actividad clasificada y por ello ha activado un plan de control. Italia y Dinamarca han pedido centros de deportación a terceros países ante lo que califican como inmigración descontrolada. Los presidentes de ambos países han publicado un comunicado conjunto en el que también relacionan con delincuencia o mayor presión sobre los servicios públicos la llegada de migrantes. Seguimos hablando de migración porque Alemania, el presidente de Alemania, Merz, endurece su postura también migratoria y anuncia que devolverá a Italia a los solicitantes de asilo. Sin embargo, la presidenta de Italia se ha negado a acoger a estos migrantes. Las agresiones. Colombia denuncia que tras la toma de posesión del nuevo presidente de la Espriella, la violencia ha sacudido el país a las 48 horas de la asunción del presidente ultraderechista.

Cuando no fue el terrateniente, fue el intermediario, y cuando no, los especuladores. En nuestro sentido natural, la tierra y el agua son una misma cosa. Ambas se necesitan. Una fluye dentro de la otra. Desde los llantos de nuestros volcanes que vierten su pena en el mar, a las escorrentías y acequias que humedecen los campos de la soledad. El hombre clama por su derecho a dar vida a sus cosechas, mientras otros interpretan el macabro concierto de los bolsillos, a veces con calabazo, otras veces con horas de agua, pero a veces, algunas veces, la lluvia hace esas horas eternas y hace cantar mis acequias y con ellas mi esperanza.

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1: El gobierno de Canarias responde negativamente a la declaración de bien de interés cultural sobre el monumento a Franco de Santa Cruz de Tenerife. Esta decisión del gobierno de Canarias está determinada por el pronunciamiento del Consejo del Patrimonio Cultural de Canarias, que es el máximo órgano asesor y consultivo de las administraciones públicas del archipiélago en esta materia. El Colegio de Registradores de Canarias informa de que casi el 30% de las casas que se compran en el archipiélago lo hacen extranjeros. El Partido Socialista abrirá el curso político con primarias a la presidencia del Gobierno de Canarias. Así lo ha informado la Comisión Ejecutiva. Se reunirá el 31 de agosto para aprobar el calendario de primarias para la candidatura al Gobierno regional. Gran Canaria sumará 4 nuevos lugares de importancia comunitaria, LIC, a la Red Natura 2000 con la orden del Ministerio para la Transición Ecológica, que propone la inclusión de 21 nuevos espacios marinos protegidos. El Instituto de Astrofísica de Canarias retransmitirá en directo y en abierto el eclipse solar en su canal de YouTube. Podemos, en el municipio de Adeje, ha alertado del riesgo de padecer silicosis por los trabajos en Cuna del Alma y exige su paralización. Denuncia que el picado de piedra y los movimientos de tierra que se ejecutan sin medidas preventivas junto a viviendas generan un peligro de silicosis por inhalación de polvo. Comunidades del Partido Popular bloquean al menos 41 solicitudes de zona tensionada en municipios con los precios de las viviendas disparados. Una de esas comunidades autónomas es Canarias, gobernada por el Partido Popular y Coalición Canaria. De Tenerife refuerza su preparación ante emergencias y ha planificado 2 simulacros estratégicos de posibles explosiones volcánicas antes de finalizar el año, así lo ha informado la institución insular. Comisionado para la Transparencia de Canarias impulsa la transparencia de las entidades privadas con un portal estandarizado. Se puso en marcha por primera vez en 2025 y ha facilitado el cumplimiento de las obligaciones de transparencia, según esta institución. De Tenerife presentará este martes subvenciones para la vestimenta tradicional canaria y para la adquisición de instrumentos musicales tradicionales. El Ayuntamiento de La Laguna detecta que el 92,7% de las viviendas vacacionales de su localidad que están inscritas en el registro canario carecen de título municipal de actividad clasificada y por ello ha activado un plan de control. Italia y Dinamarca han pedido centros de deportación a terceros países ante lo que califican como inmigración descontrolada. Los presidentes de ambos países han publicado un comunicado conjunto en el que también relacionan con delincuencia o mayor presión sobre los servicios públicos la llegada de migrantes. Seguimos hablando de migración porque Alemania, el presidente de Alemania, Merz, endurece su postura también migratoria y anuncia que devolverá a Italia a los solicitantes de asilo. Sin embargo, la presidenta de Italia se ha negado a acoger a estos migrantes. Las agresiones. Colombia denuncia que tras la toma de posesión del nuevo presidente de la Espriella, la violencia ha sacudido el país a las 48 horas de la asunción del presidente ultraderechista.

0: Saludos, muy buenas tardes a los presentes y a los que nos escuchan a través de Radio San Borondón. Nos asomamos una semana más, un martes más, pues a una nueva actividad, una nueva charla desde la Sala San Borondón con un amigo, iba a decir un viejo amigo, pero igual se puede molestar. Bueno, siempre bromeamos con don Pedro Molina, que nos acompaña aquí, viejo amigo en el sentido que pues cada vez que llamamos a Pedro Molina, la verdad, siempre, nunca nos dice que no, ¿no? Y bueno, y esta noche lo tenemos aquí, a pesar, Dios mío, qué delito, que hoy es el día pues de que se estrena el vino nuevo, ¿no? Sí. Y que se abren las bodegas y demás con parrandas y castañas y vino, vamos. Y tenemos a Pedro Molina aquí en Radio San Borondón, así que le agradecemos el doble esfuerzo por acompañarnos esta noche. Vamos a dar, como siempre, el teléfono de Radio San Borondón para que nos llamen aquellos amigos que quieran pues hacer alguna pregunta a Pedro Molina, el 902-451-461. Bueno, no, siempre decimos lo mismo, presentar a Pedro Molina para los oyentes de Radio San Borondón no es necesario. Bueno, hablar de, como siempre decimos, del sector primario, del sector ganadero. Bueno, pues él preside la Asociación de Ganaderos de Tenerife, AGATE, pero también la Cooperativa del Campo La Candelaria, que tiene miles, acoge a miles de productores, no sé cuántos, Pedro nos dirá después, y que posiblemente sea una de las más veteranas. Yo pensaba que no tenía tantos años, y me decía Pedro que desde los años 50 fue cuando se funda la Cooperativa del Campo La Candelaria, así que ahí hay historia y trayectoria. Pero bueno, también hablar del arrastre es hablar de Pedro Molina y la Asociación del Arrastre Canaria del Arrastre. Así que, Pedro, no sé por dónde empezar. Quizás nosotros te vamos a proponer hacer una pregunta así más general y luego vamos hablando, pues ya nos gustaría que hablaras un poco de la historia de la cooperativa, también de la Asociación de Ganaderos, de AGATE. Pero te preguntaría, ¿qué le deberíamos reclamar? ¿Qué deberíamos reclamar para el sector primario a nivel mundial? ¿Cómo, si fueras, no sé, ministro y primer ministro, presidente del mundo, qué papel debería jugar la agricultura, la ganadería, el sector primario en el mundo?
1: Bueno, pues muy, muy buenas tardes en nombre propio y en nombre de esos colectivos a los que pertenezco, el agradecer esta oportunidad que Radio San Borondón me da, en sí el Centro de la Cultura Popular Canaria, pues de estar aquí. De estar aquí un poco, yo creo que hay veces que vale la pena recordar de dónde venimos, cómo han surgido las cosas en el sitio donde vivimos, y yo creo que hay que hacer un honor a nuestros antepasados contando lo que hemos conocido en el municipio, uno lo que hemos conocido en persona y otro lo que hemos conocido porque nos lo han contado. Yo creo que el primer movimiento que hubo en la Laguna, el primer movimiento asociativo que hubo en la Laguna, fue en torno a las compras de las trilladoras que vinieron de Italia, y la primera trilladora que vino de Italia fue sobre 1890, prácticamente en el año 1900, y la trajo un señor que la gente llamaba Angelico Arrón, y es don Ángel Arrón, que había venido procedente de Mallorca y que vivía en San Benito. Entonces ese señor trajo una trilladora, y después se formó una asociación de labradores que se llamaba La Milagrosa, y que tenía 50 socios, y esa asociación, que eran todos socios del municipio de La Laguna, pues compró una trilladora también en Italia, con motor de vapor de agua, y la trajeron desde allí en esos años. ¿Cómo es posible que todas esas personas, con los medios que tenían, no solamente económicos, sino medios de comunicación para ponerse en contacto con esa fábrica en Italia que hacían esas trilladoras, podían hacer todo eso, y cómo se organizaron para hacer todo eso? Esas trilladoras estaban aquí en La Laguna, donde en San Benito, donde hoy está el cuartel de la Guardia Civil, era el llano de la trilladora, y se instalaban en el verano, donde hoy está la piscina municipal en San Benito, que era los llanos de la Triadora. Entonces, hubieron dos incendios en dos años seguidos en 1947 y ardieron esas dos trilladoras y esa asociación que había, que se llamaba La Milagrosa, compró otra trilladora, la trajo, y habían más socios en la laguna. El origen de las disputas de qué yunta era la más que arrastraba o la más fuerza que tenía, es que se reunían para sacar el motor de la trilladora, que pesaba 5.000 kilos sobre cuatro ruedas de hierro, y lo llevaban desde el salón de la trilladora hasta la era de la máquina, donde lo ponían y donde estaba todo el verano. Y para eso, pues lo hacían cada año unos cuantos socios, se iban cada uno con su yunta, y bueno, la disputa era cuántos metros arrastraba cada uno el motor de la trilladora. Y hubieron yuntas que lo llevaron ella sola, una yunta sola, desde el salón de la trilladora hasta el llano de donde está la piscina. Y esa era los concursos de arrastre que habían en los años 40, antes de los años 40, en los años 30, eran esas las disputas que habían. Todo eso lo iban haciendo los agricultores, y en el año 1951, concretamente el 26 de septiembre de 1951, se constituyó una cooperativa de ámbito comarcal, todo lo que era Santa Cruz, La Laguna, Santa Cruz, Tegueste, El Rosario, Tacoronte y La Laguna, constituyeron una cooperativa comarcal del campo, le llamaron La Candelaria. Y se constituyó una asamblea de agricultores que se hizo en el Cine Parque Victoria de La Laguna, que desapareció hace unos años, que no estaba cuando eso en la calle Heraclio Sánchez, sino que estaba pues enfrente de la Plaza Adelantado, donde hoy está el edificio de la Telefónica. Y ahí pues fue una cosa curiosa, porque eran 30 agricultores los que constituyeron esa cooperativa, y eran unos agricultores pues del casco de La Laguna y agricultores de fuera del casco de La Laguna. Había la villa arriba y la villa abajo, y fueron los agricultores que eran propietarios de la finca y otros agricultores que eran los medianeros de la finca, de muchas personas que vivían en La Laguna, que descendían pues de los primeros habitantes que venían aquí a La Laguna y que repartieron el terreno, y esos medianeros formaban parte también de la cooperativa. Y ahí podían estar pues personas como don Juan P. Alonso, que era un hombre pues bastante adinerado en esa época, que tenía propiedades pues muy buenas en el municipio de La Laguna. Hoy, por ejemplo, una de las propiedades que conserva todavía la familia de don Juan P. Alonso, pues es la finca de la Casa El Millo en Guamasa, que es conocida por restaurantes. Pues todo eso eran fincas muy productivas. O don Isidro Gutiérrez, que también era pues un propietario muy rico en Laguna. Y después habían pues agricultores humildes que eran medianeros de muchas de esas personas adineradas del municipio. La cooperativa se constituyó ese día. Las instalaciones que ocuparon era en La Concepción, donde antes estaba la antigua cerrajería, que es la casa que llamaban Antigas o algo así, que estaba donde hoy está el edificio Belén, es donde estaba la cooperativa en esos años. Y en el año 54 compraron el solar donde hoy está en San Benito, a don Andrés Rosa, y lo compraron el solar, e hicieron pues las primeras edificaciones, e invirtieron entre todos de aquella época 900.000 pesetas, lo que hoy sería pues 5.400 euros, fue lo que costó hacer comprar el solar y hacer las edificaciones para poder trasladar la cooperativa hasta allí. Y eso se comprometieron los socios, que ya no eran 30, que en tres años pasaron de ser 30 a ser algo más de 1.000, de 1.000 socios de toda esa zona. Y digo esto para entender qué pasó en la sociedad para que la sociedad en los años 51, en pleno franquismo, tuviera esas actitudes y ahora tenga las actitudes que tiene y las actitudes que estamos viviendo. Una cooperativa que tiene unos estatutos primitivos donde la mujer, para poder hacerse socio, tenía que traer la autorización del marido, donde la inspiración era pues la religión cristiana católica y apostólica, lo pone así en los estatutos, y donde nunca había presidente sino jefe. No había el consejo rector, no lo presidía el presidente sino un jefe, que era el jefe, pues era la denominación que se daba al jefe, que era el jefe. Y bueno, pues en todos esos años se pagaban una cuota de 10 pesetas al mes, 6 céntimos al mes, que era pues 120 pesetas al año, 72 céntimos de euro era la cuota que cada socio tenía que pagar para amortizar esas inversiones. Esas inversiones tuvieron muchos años para amortizarse y costó muchísimas lágrimas para poder reunirlas. Habían familias que no podían reunir esos 72 céntimos de euro al año para pagar la cuota. Bueno, hoy nos parece irrisoria, pero si tuviéramos esa cuota de 72 céntimos de euro, a lo mejor la gente diría que no las paga. Antes porque no había, y ahora porque sencillamente pues esos esfuerzos la sociedad no entiende que tiene que hacerlo. La cooperativa se constituyó pensando en y con una voluntad de proveer de insumos a todos los que fueran socios y de comercializar lo que los socios podían producir. Y ya hablaban desde esa época de comercializar productos como la carne, tener carnicerías propias, que la cooperativa tardó 54 años en ponerse a comercializar esos productos de los que tomó decisión en el año 51. Entonces, bueno, todas las dificultades, es normal, o nosotros tenemos hoy en los archivos de la cooperativa lo que cobraba pues un camión, lo que cobraba don Félix González, el padre de Pedro Félix, que era el camionero oficial de la cooperativa, pues subir un camión de abono químico, por ejemplo, de Santa Cruz hasta la cooperativa, pues en los años 60 eran 80 pesetas el transporte, que era 50 céntimos de euro. Eso era lo que una mujer remendando sacos, cuando los sacos se remendaban, pues cobraba 15 pesetas al día cosiendo sacos, porque los sacos había que aprovecharlos y había que coserlos. Todas esas dificultades hicieron posible que eso llegara a buen puerto y llegó a tener en los años 80, 83, pues ya iban por 1.500 las personas que se dieron alta de socio de la cooperativa. Y bueno, pues todas esas cosas estaban sucediendo y nadie se daba cuenta de cuál era el cambio de la cultura que iba tomando las Islas Canarias. La ganadería dejaba de ser algo importante, la mecanización del campo parece que iba a facilitar el trabajo, y facilitó el trabajo, pero también justificó el que la gente dejara de trabajar en el campo, porque junto a la mecanización del campo también llegó el turismo, llegó la construcción, llegó un falso desarrollo económico, y digo falso porque no era un desarrollo económico real, sino que era falso, donde se llamó progreso y desarrollo a no tener que segar hierba para que una cabra comiera y después diera leche, sino a mezclar polvos con agua y beberse después eso, que era leche en polvo. A eso se le llamó progreso. No teníamos por qué hacer queso, porque estábamos llenos de queso de bola que llegaba de Europa como consecuencia de los acuerdos con el mercado común que tantas veces hemos explicado aquí, y las bolas de carne polaca y todo aquello que llegaba de todos sitios, le dábamos a todos la bienvenida y cambiamos los programas de televisión hizo que el perro Bardino, lo que se llamamos el perro Basto, se cambiara por el Rin Tin Tin, por la perrita Lazy, que era aquella perra Colin que veíamos en las películas. Sin darnos cuenta, fuimos cambiando, nuestros deportes eran cambiados, el que hacía lucha canaria era igual a alto, fuerte, era igual a bruto, y entonces había que ir desprendiéndose de toda esa cultura sin darnos cuenta del gran peligro que estábamos corriendo. Y nosotros, pues, éramos un grupo de muchachos que constituimos el Club Juvenil San Benito, siempre con una persona al frente de eso, que era Juan Miguel Mena, que siempre fue el más grande de todos nosotros. Y queríamos cambiar el mundo cuando teníamos, pues, 15 o 16 años, cuando empezó la democracia. Y esa oportunidad que nos daba el hacer cosas, pues nos dio una oportunidad que fue la de organizar las fiestas de San Benito y cambiar un poco el sistema que había para hacer esa fiesta. Y Juan Miguel Mena me convenció a mí, o me indicó, que una de las cosas que yo debería hacer es organizar la exposición de ganado de San Benito, que nunca se había hecho. Pero, sin embargo, se había organizado hasta el año 64 la feria de ganado en la fiesta del Cristo de la Laguna durante bastante más de un siglo. Yo por lo menos he visto los reglamentos, no sé dónde están ahora mismo, pero yo he tenido el reglamento sacado de los archivos de la universidad de 1890, cómo eran los premios que se daban en la feria de ganado de la fiesta del Cristo. Eso todo se dejó de hacer. La última feria de ganado que se hizo por la fiesta del Cristo se hizo en la cancha Anchieta y fue en el año 64. Después ya se dejó de hacer todo, y en la romería de San Benito, en el programa de la fiesta, nunca se hizo ningún tipo de exposición de ganado, y nosotros como Club Juvenil la hicimos donde hoy está el Instituto de San Benito, al lado de la Araucaria, que ya no está. Se hizo la primera exposición de ganado en la finca de Don Bruno, donde estaban todos aquellos limoneros, y eso se hizo el 2 de julio del 77. Hicimos aquello, vino alguna gente, y después Pedro Félix y yo hablamos de por qué no hacíamos lo que se hacía hasta el año 54, que era un concurso de arrastre por las fiestas del Cristo, que se celebraba siempre el día 14 o el día 15 dentro de la Plaza del Cristo, o en fechas cercanas a eso, y que quien lo organizaba fundamentalmente era don Pedro López Hummel, que es el padre de Alberto Mel y de Pedrito, que era el veterinario de La Laguna, un veterinario que vino aquí, y junto con Chencho, que era un funcionario del Ayuntamiento de La Laguna, que llevaba el negociado de agua, y otras personas organizaban siempre ese arrastre de ganado cuando la Plaza de Cristo era de tierra, y hay películas, que las tenemos, películas en Super 8, que las hizo aquel señor que corría en los coches, don Pedro, le decían Naranjita, que eran los de la fábrica de harina que estaba en la entrada Barrio Nuevo, no me acuerdo el apellido ahora, y esas películas se han recuperado, y bueno, pues será una vez conseguimos una película, la hicimos en CD y entregamos más de 100 copias a los nietos de las personas que participaban en aquella época en los arrastres. Nosotros no habíamos visto ningún arrastre en esa época, y se nos ocurrió que podía ser una buena cosa organizar aquello, y lo organizamos. Y lo organizamos el 15 de agosto del 79, el año después. Y habían en la isla que tuvieran a disposición de ir a un arrastre 13 yuntas de ganado. Yo me da miedo de nombrar a los ganaderos que fueron, porque me puedo equivocar de alguno, pero ahí estaba Laurentino Hernández, Pepe Mesa, Lalo Mesa, Pepe Hernández, José Ángel Santana, Arsenio Pérez Díaz. Esas fueron las personas, y me puedo equivocar, me puedo quedarme olvidado de alguno de ellos, que primero participaron en esa prueba que nosotros hicimos. Y aquello gustó, y fue gente. Entonces, al siguiente año lo repetimos, Y al siguiente año vino mucha más gente. Lo hicimos donde hoy está Juan Ríos Tejera, el pabellón Juan Ríos Tejera, y a los dos años, como aquello se estaba edificando, pues lo hicimos al lado de la piscina municipal, y después fuimos al cercado del Marqués, donde estaba la sección femenina, y ahí estuvimos hasta el año 84, que volvimos otra vez a la finca donde ya está lo de la piscina municipal. Y ahí pues se fue formando todo lo que era la organización de un colectivo que vamos viendo en qué se ha ido transformando. El año 88, en una conversación con Lalo Mesa, Hilario Bouzón Mesa, en Garachico, en la romería de Garachico, llegamos a la conclusión de que podía ser buenísimo organizar un concurso de arrastre a nivel de toda la isla. Y ahí fuimos a hablar con el Fido Alonso, que era alcalde de Laguna. El Fido Alonso habló con Paulino Rivero, que era consejero de deporte del Cabildo de Tenerife, con Álvaro Arbelo, que era director general de Caja Canaria, y con Juan Manuel García Ramos, que era consejero de Educación. Y esas fueron las personas que creyeron en el concurso de arrastre isla de Tenerife. Y ellos hablaron también, el Fidio habló con los alcaldes de Santa Cruz, de Chauzar era Paulino, de Garachico, el de Tacoronte. Hablaron con los alcaldes necesarios para hacer 10 arrastres en la isla, y a eso le llamamos concurso insular de arrastre. Y ahí se constituyó la Asociación de Criadores de la Raza Canaria. Empezamos con las personas mayores a establecer lo que eran unos estándares raciales de la raza bovina de Canarias, una raza que no estaba aquí cuando llegaron los conquistadores, pero que sí fueron las vacas que trajeron los conquistadores y que 500 años después se habían convertido en una raza completamente distinta a la que estaba en la península, al no parecerse con la de donde único

sitio y es característica de allí. Y se hicieron dos asociaciones, una en La Palma y otra aquí, donde hay un libro genealógico y un registro fundacional de la raza, y a partir de ese momento pues ahí se cerró, estuvo durante años el registro fundacional abierto. La raza canaria está en Gran Canaria y en Tenerife. En ese registro fundacional se identificaron los animales y se registraron todos los animales que daban ese carácter racial y esos valores morfológicos que esa raza tenía, y a partir de ahí pues los hijos de esa persona están inscritos en el registro genealógico de la raza bovina canaria. Y en la actualidad, pues fuera del libro hay bastantes animales que, por las razones que sean, pues no han dado, no responden a ese registro fundacional, pero que estén inscritos y que tengan la consideración del bovino canario, hay más de 1.600 animales ahora mismo entre Gran Canaria y Tenerife. Y somos como 400 los productores que tenemos animales de esta raza entre Gran Canaria y La Palma y Tenerife. Y después en La Palma está la raza palmera, y hay inscritos en el libro como 400 animales que tienen ese mismo carácter racial. Eso se hizo el año 89 y se cerró el registro fundacional pues bastantes años después. Esa asociación tenía como objetivo la organización de los concursos de arrastre y la mejora de la raza canaria y el consolidar esa raza. Pero nos damos cuenta que no solamente teníamos bovino canario, sino que teníamos pues otras razas que no eran canarias y otras razas que eran también canarias, pero que no eran solamente bovino, como y más que razas, especies, el caprino, el porcino, los conejos, gallinas y demás. Y en el año 91, ese grupo de ganaderos constituyó, junto con las demás especies, constituyó la Asociación de Ganaderos de Tenerife, a quien se llamó AGATE. Y ya entonces teníamos la Asociación Canaria de Arrastre más la Asociación de Ganaderos de Tenerife. La Asociación de Ganaderos de Tenerife pasó a formar parte de lo que era la Sociedad Anónima Matadero Insular de Tenerife, de la que en la actualidad pues seguimos siendo accionistas y seguimos participando en todo lo que es la gestión del Matadero Insular de Tenerife. Hicimos todo lo que pudimos para que cuando se constituyera la mesa de seguimiento del régimen específico de abastecimiento, pues estuviéramos presentes en esa mesa de pleno derecho. Y ahí pues estuvimos durante 22 años, hasta que hace dos años, pues los cambios que han habido dentro de los gobiernos, pues los únicos que tienen derecho a estar en esa mesa de seguimiento del régimen específico de abastecimiento son las asociaciones que están dentro de la Confederación de Empresarios, y ya pues perdimos la posibilidad de estar como miembros de la mesa por no ser miembros de la Confederación de Empresarios. Y ahora pues están en la mesa las asociaciones que son miembros de la COE. Pero durante 22 años hemos estado en esa mesa discutiendo, peleándonos con importadores, con industriales, por mejorar el régimen específico de abastecimiento, y nosotros creemos que sustancialmente se cambió muchísimas cosas en favor del sector agrario en todos esos años ahí. Pero justo cuando hicimos eso, también pues ya estábamos llegando al año 93, constituimos la Agrupación de Defensa Sanitaria que acogía a las diversas especies ganaderas que había en Canarias, y le dimos pues ese carácter de ADS a todo el movimiento que nosotros teníamos. Y después pues éramos socios de la cooperativa. Nuestros abuelos pues fueron, como dije antes, en algunos casos pues fundadores, otros no lo fueron, pero en el año 94,
habían elecciones en la

0: cooperativa de la Candelaria y la asociación de ganaderos optó por presentar una plancha para formar parte de la gestión de la cooperativa. Y esa plancha que presentamos, pues éramos todos miembros de la asociación de ganaderos, ganó las elecciones y formamos parte del consejo rector de la cooperativa. A partir de ahí, nosotros pues empezamos a planificar dentro de la cooperativa los cambios que nosotros creíamos convenientes, como por ejemplo el tener un control sobre la elaboración de los piensos que consumíamos. Teníamos que recurrir a lo que eran los monopolios de la importación de los cereales y a la elaboración de los piensos. En ese momento vendíamos, se facturaban en la cooperativa del orden de 1.100.000 euros al año. Y se vendían como unos 80 toneladas de pienso elaborado en un pequeño molino en la cooperativa, un molino que lo abastecíamos comprando las materias primas a los grandes importadores. Pero hicimos una pequeña fábrica para elaborar pienso y con un crédito que nos dio Caja Rural de Tenerife accedimos al mercado de los cereales. Y ahí el 10 de mayo del año 94 pues compramos el primer barco de millo que llegaba a las Islas Canarias y que no era por parte de los importadores sino por parte de una cooperativa. Y en ese momento pues el millo bajó de precio en toda Canarias considerablemente y empezamos una vida completamente diferente. La fábrica que hicimos se planificó para hacer 800 toneladas al mes y en 6 meses ya habíamos superado la cantidad de pienso que era posible y trabajábamos 2 turnos y llegamos a fabricar en esa pequeña fábrica 1.300 toneladas de pienso al mes. Justo cuando hacemos eso, pues tenemos un montón de socios que tienen problemas con la comercialización de la leche. Y el Cabildo tiene en construcción una fábrica para elaborar queso en Benijo, en la zona alta de la Rotava. Nos presentamos a la licitación para gestionar con un contrato de administración de esa fábrica, siendo una fábrica que costó hacerla 220 millones de pesetas de aquella época, que era 1.400.000 euros de ahora, que se había hecho con dinero público. Esa fábrica sigue siendo del Cabildo y su único objetivo era pues elaborar queso. Empezamos a elaborar queso en el año 97 y a comercializar queso con todas las dificultades pues que eso tiene de introducir en el mercado una marca nueva, un queso de aquí, hecho con leche de aquí, mayoritariamente o absolutamente en esa época con leche producida por cabras, con leche de cabra, y encontramos un apoyo en Mercocanarias, que era lo que ahora es gestión del medio rural, para comercializar el queso. Y el apoyo no fue otro, sino conseguir que el gobierno, cuando eso era viceconsejero de Agricultura del gobierno de Canarias, el quien hoy es presidente del Cabildo de Tenerife, Carlos Alonso, que había sido, fue el primer director general de ganadería que existió en las Islas Canarias, fue Carlos Alonso, se creó ese puesto con él y después lo nombraron viceconsejero de Agricultura. Y cuando nombraron a Carlos viceconsejero de Agricultura, se llegó a un acuerdo con el gobierno, concretamente con él, de que Mercocanarias, lo que ahora es gestión de medio rural, comercializara el queso. Pero comercializara el queso de una forma distinta a la que comercializaba las hortalizas o comercializaba otros productos. Y nosotros, lo distinto era que el queso lo seguíamos vendiendo nosotros, con unos albaranes de Merco Canarias, y lo que hacía Merco Canarias era la gestión de la comercialización con las grandes superficies, la gestión de cobro y la gestión de pago a nosotros. ¿Y quién somos nosotros? Nosotros éramos en aquel momento distintas fábricas de pienso, de queso, perdón, como podía ser pues, la fábrica de queso Mazorata, la fábrica de queso de la Isla de Hierro, productores particulares, que vendíamos el queso a través de Merco Canarias, siempre con la misma fórmula. ¿Qué conseguíamos con eso? Conseguíamos que cuando íbamos a vender el queso a una gran superficie, no nos iba a decir la gran superficie, yo tengo el queso más barato de otra fábrica que también me está pasando una oferta, sino que lo que hacía es que era concentrar la oferta. La oferta se concentraba en torno a lo que ahora es gestión de medio rural, que antes era Merco Canarias. Y era el negociador de Merco Canarias quien negociaba con nuestra autorización los precios del queso de cada una de las centrales queseras que estábamos dentro de ese convenio que se estableció con Merco Canarias. Y Merco Canarias dijo, pero yo pongo una condición, que de todo el queso que se venda me tienen que dar una comisión de un 4%. Y desde ese momento hasta ahora siempre se le ha dado a Merco Canarias ese 4%. Entonces, ¿cuál es la fórmula? Con la gran superficie que sea, pues nosotros tenemos nuestra plantilla del queso, tenemos nuestro precio, y el responsable de Merco Canarias es el que negocia el precio con la gran superficie o con la cadena hotelera. Nosotros tenemos los albaranes a nombre de Merco Canarias, y el pedido se lo hace la gran superficie a la quesería, y la quesería lo sirve. Y cuando llega fin de mes, pues todo el queso que se haya vendido, nosotros volcamos en un programa informático, le entregamos todo eso al baranes, y en los primeros 5 o 6 días del mes, Merco Canarias paga el queso que se ha entregado en la gran superficie el mes anterior. Y después ellos tienen los acuerdos de cobro y la gestión de cobro con la gran superficie, con la superficie hotelera, con la cadena hotelera o con quien sea el cliente. Y por esa gestión, pues Merco Canarias cobraba el 4% y GMR lo sigue cobrando ahora. Y así hemos estado durante, bueno, desde el año 90 y principios del 98 hasta ahora, y nos ha ido realmente muy bien. Ha habido épocas en las que GMR pues ha tenido complicaciones y nos ha tenido que decir, pues vamos a tener que retrasar el pago 2 meses, y la central quesera han aguantado, y ha habido 2 meses donde las centrales queseras, por razones que sean, pues ha pasado por dificultades, y le han dicho a GMR, me gustaría que me adelantara la facturación de este mes o de 2 meses. Eso sirvió para que nosotros hayamos hecho pues ventas de queso al año hasta de un millón de kilos de queso al año en toda Canarias. La concentración de la oferta supuso para todas las centrales queseras lo que era aquel anuncio de televisión, el primo fuerte de Sumosol, era lo que representaba para nosotros que el gobierno concentrara esa oferta. Riesgos para la central quesera no había ninguno, porque las devoluciones del queso eran todas para la central quesera, y tampoco había riesgo de que nosotros entregáramos una mercancía pues en GMR o en Merco Canarias que no estuviera en buenas condiciones y GMR tuviera que defender ese queso, porque el trato era directamente con el cliente. Y así hemos estado durante muchos años, y nosotros hemos entendido que esa era una buena práctica. Cuando nosotros empezamos a hacer todas esas cosas, empezamos a crecer, empezamos a desarrollarnos, y pasamos de tener 5 empleados a tener muchos más. Pero al mismo tiempo que hacíamos eso, también creamos otras asociaciones, porque se creó la Asociación de la Cabra Tinerfeña. Y la Cabra Tinerfeña fue reconocida por el gobierno del Estado, con dos ecotipos, uno norte y sur, y también se le dio a esa asociación de la Cabra Tinerfeña, que se llama Agricati, se le dio la llevanza del libro genealógico de la raza. Y esa asociación también se constituyó y creció pues en el entorno de la Asociación de Ganaderos. Pero al mismo tiempo se creó la Asociación de la Cabra Majorera en cada isla. Y el gobierno reconoció, el gobierno central reconoció tres razas de cabra en Canarias. La cabra palmera, que tiene su asociación y su libro genealógico de la raza. La cabra majorera, que no solamente está en Fuerteventura, sino que está en cada isla. Se hizo una asociación de la cabra majorera en Fuerteventura y una asociación de la cabra majorera en cada isla. Y después se hizo una federación de asociaciones de la cabra majorera que las engloba todas y tiene cada una su propia estructura. De manera que el caprino está organizado con una asociación de la cabra palmera en La Palma, la asociación de las cabras majoreras en cada isla y la federación de la cabra majorera a nivel regional. Y la cabra tinerfeña pues tiene una estructura organizada de lo que es Agricati, la asociación de la cabra tinerfeña. Pero un día nos dimos cuenta de que habían asociaciones como la del cochino negro, como la del perro grafiano, la del burro majorero, que habían un montón de asociaciones que necesitaban otro tipo de estructura. Nos reunimos muchas veces y la última reunión en la isla de La Palma decidimos crear la Federación de Asociaciones de Criadores de las Razas Autóctonas de toda Canarias. Y ahí están, que se llama Faracán. Esa federación acoge a todos los criadores de las razas autóctonas que hay en Canarias y que nosotros estamos convencidos que es más del 55% de la ganadería que hay en Canarias es de raza autóctona, mayor que lo que no son razas autóctonas. Todas esas asociaciones tienen su sede, 10 asociaciones tienen su sede en el local de la Asociación de Ganaderos, que está en el camino, en la carretera del norte, en San Lázaro, La Laguna, y bueno, pues ahí funciona, cada uno llevando todas sus cosas, con la crisis y con todo lo que hemos vivido. Todo eso se hizo y nosotros como cooperativa pues colaboramos en la estructura de todos esos colectivos, de todas esas asociaciones, y un día compramos una finca para hacer una fábrica de pienso mayor. Y hicimos una gran fábrica de pienso. Y esa gran fábrica de pienso costó hacerla mucho dinero. Y cometimos un error, que fue nunca hacer los socios ninguna derrama. Los socios de la cooperativa La Candelaria han pagado como cuota para darse de alta como socios 9 euros cada socio. Pero nunca los socios han hecho ninguna derrama para las inversiones que la cooperativa hizo. La fábrica de pienso costó algo más de 8 millones de euros y se hizo solo con dinero prestado. Y con dinero prestado comprábamos las materias primas para después hacer el pienso y para poder venderla. Y un día del mes de agosto del año 2012, con la crisis sobre todas las personas que vivían en esta isla y en estas islas y en todo el Estado y en muchas más partes sin ser el Estado, pues los bancos nos dijeron: las pólizas de crédito no las podemos renovar porque no tenemos garantía de que ustedes las puedan pagar. Y me devuelve la póliza de crédito o te embargo. Y ese día la cooperativa tuvo que empezar a decirle a los socios: tenemos que retrasar el pago de la leche para poder cumplir con el banco y que no nos quiten las propiedades. Y tuvimos que decirle a Gestión del Medio Rural: nos hace falta que nos adelantes 2 meses de la leche para poder pagarle al banco y que los bancos no nos quiten la actividad que tenemos. Y GMR dijo, nosotros hacemos eso si el crédito lo garantizamos con patrimonio. Y nosotros hicimos, formalizamos un crédito donde pagamos intereses, donde tenemos una garantía de pago, tenemos la pignoración de las ayudas que recibimos por hacer el queso hasta terminar de pagar esos plazos a GMR, y GMR pues tiene la comercialización del queso todos los meses, donde si GMR dice pues la cooperativa dudo que no pueda pagar, solamente con no pagarnos ese mes pues ya cobra lo que debemos. Y ese crédito pues se está pagando igual que otros créditos con los bancos. Nosotros, cuando la crisis más se acentuó, ¿qué hicimos con la fábrica de pienso? Reunimos a los socios de mayor consumo de pienso, hicimos una sociedad. Hicimos una sociedad a la que la cooperativa le vendió la fábrica de pienso. Hoy la cooperativa La Candelaria no es propietaria, no tiene nada en la fábrica de pienso que se hizo hace 15 años. Y la cooperativa, el 80% de los propietarios son socios ganaderos de la cooperativa. Con lo cual, la cooperativa no tiene fábrica de pienso, pero tiene la garantía de que el objetivo por el que se hizo la fábrica es el que tuvimos hace 20 años. Que no exista un monopolio con los fabricantes de pienso que existían en aquel momento. Hoy existe las fábricas convencionales y existe la fábrica que nosotros hicimos, vendida a unos socios de la cooperativa que la gestionen y que mantienen roto el monopolio que hace tiempo existía, con lo cual todos los ganaderos, no solamente de esta isla sino de otras islas, se benefician de que se haya hecho esa fábrica. Y nosotros estamos absolutamente convencidos de que gracias a la venta de la fábrica pues nosotros no perdimos todo el patrimonio que teníamos, no hemos perdido patrimonio ninguno. La cooperativa sigue manteniendo el patrimonio que nosotros encontramos cuando estábamos. Llegamos a tener 110 empleados. De los 110 empleados hubo que despedir para quedarnos solo con 43 para poder mantenernos como cooperativa. Y gracias a eso, pues los 43 puestos de trabajo existen. Gracias a eso existe la fábrica del queso de Benijo y sigue recogiendo en torno a 480.000 litros de leche al mes, que se transforma en el queso y se vende. Gracias a eso tenemos el pequeño supermercado que sigue abierto y que se le puede vender a cualquier persona la mercancía que quiera comprar, que no hay que ser socio, y mantenemos una venta de pienso elaborado fundamentalmente en la fábrica que nosotros hicimos. Pero hoy, gracias a que hicimos todo eso, existe la fábrica. Si no lo habíamos hecho, no existiera la fábrica, el monopolio sería muy grande, y aunque no seamos dueños como cooperativa, nos sentimos satisfechos de haberlo hecho, y reconocemos que el gran error de la cooperativa La Candelaria fue nunca haberle dicho a los socios, para hacer las inversiones los socios tienen que poner dinero. Ningún socio puso dinero, porque nosotros no se lo pedimos o porque nadie lo quiso poner. Repito, cada socio de la cooperativa ha puesto en la cooperativa 9 euros para darse de alta como socio. La inversión de la fábrica de pienso fueron 8 millones de euros. Cuando todo eso se hizo con dinero prestado, cuando para poder traer un barco, para poder vender pienso hay que comprar las mercancías antes, y para poder comprar todas esas mercancías hay que tener mucho dinero. Cuando todo ese dinero es de los bancos y los bancos te dicen hay que devolverlo, te das cuenta de lo que significa vestirte con ropa prestada, que en la calle te la piden, tienes que devolverla y te quedas desnudo. Nosotros cometimos ese pecado y la penitencia que hemos pagado es muy grande, pero estamos satisfechos de que exista la fábrica, de que esté siendo llevada como está llevada por ese grupo de ganaderos que son todos miembros de la cooperativa, que se haya roto el monopolio, se haya mantenido roto, que se hayan recuperado las ventas que tuvimos en esa fábrica siendo las ventas de la fábrica actual más de 30 millones de kilos. Eso supone que, que por lo menos en 5 islas se vende pienso elaborado en la fábrica de cereales archipiélago, en la fábrica que nosotros hicimos, y donde se ha buscado, se ha conseguido un equilibrio entre los precios en el mercado. Y eso para nosotros es lo que llamamos misión cumplida, aunque no tengamos el título de propiedad de esa fábrica. Pero gracias a que eso se pudo vender, mantenemos lo demás. Las deudas de la cooperativa, pues son las deudas normales que tenemos. Tenemos esa deuda con GMR, que es el equivalente a 2 meses de la leche, a 2 meses del queso que le vendemos a GMR, en una deuda que está soportada con una garantía hipotecaria, con la aminoración de ayuda y de la que pagamos intereses, y pagamos todos los meses nuestra cuota. Y después tenemos deudas con los bancos, con un banco solo, con Caja 7, con el que no hemos tenido ningún impagado y vamos viviendo. Hay gente que le parece mal tener deuda. A mí lo que me parece bien es seguir abierto. Si en deudas yo no sé cuántas empresas han podido sobrevivir, y nosotros no nos han quitado absolutamente nada de patrimonio, no estamos en causa de disolución ninguna, no tenemos balance de pérdidas que no sea el año 2012 y 2013, los demás años ninguno, y ahí estamos. Y esa es la historia de la cooperativa. Por un lado está la cooperativa como he contado, por otro lado están ese grupo de asociaciones que sigue viva, y el equipo, los equipos rectores, los equipos de las juntas rectoras y juntas directivas, que sigue trabajando toda la vida. Hay gente que esto no lo entiende. Bueno, que lo entienda, no lo entiende. Pero el que ha pasado por todo lo que nosotros hemos pasado, y han sido pocas las empresas que no han pasado por esos apuros en los que los bancos se portaron de una forma sanguinaria con todo esto de o me devuelves lo que me debes mañana porque no te renuevo la póliza o te quito lo que tienes, solo sabe lo que cuesta tener una piedra en el zapato el que la tiene. El que no la tiene se lo imagina, pero el que la tiene es que lo sabe lo que cuesta. No sé si eso es lo que querías que contestara.
1: Hombre, has hecho un repaso magnífico, ¿no? Como tú dices, hay mucha gente que habla sin conocer seguramente, ¿no? Y todos hemos oído hablar de Agate, de la Candelaria, pero bueno, pues yo creo que has respondido a todo aquel que, pues, que haya tenido dudas. Y sabes que, bueno, supongo que como en esta tierra, ¿no?, como cualquier persona o cualquier colectivo que hace algo, y aquí también algo de experiencia tenemos en ese sentido, pues tiene 5.000 enemigos, ¿no?, muchos de ellos pues que hablan sin conocer, ¿no? Y bueno, pues te voy a hacer una pregunta, que yo sé que eres persona de... Bueno, que no te gusta entrar en polémicas, sí aclarar las cosas como las he hecho, ¿no? Pero bueno, hay por ahí pues gente que habla, oye, son los, digamos, han sido beneficiados por los gobiernos de Coalición Canaria, han sido beneficiados, bueno, por el... ¿Qué opiniones responderías a eso?
0: Son opiniones, lo que cada uno quiere. Yo, por ejemplo, cuando alguien me ha preguntado, pues mira, hay una persona que... Sí, yo digo que esa persona, yo creo que es el mayor admirador que yo tengo, porque nos ocupa y se ocupa de todo lo que hacemos continuamente. Y si somos los preferidos de Coalición Canaria, pues un honor. Yo que te digo, cada uno piensa lo que quiere. O sea, no, nosotros... ¿Por qué yo me he reunido con los gobiernos de Coalición Canaria? Porque ha sido el que ha gobernado. Yo no podía esperar a que mi hermano fuera presidente del Cabildo para irme a reunir con él, porque mi hermano nunca se va a ser presidente del Cabildo. O sea, ¿yo qué culpa tengo de que esté gobernando sea Coalición Canaria, si tuviera otro? ¿Que los gobiernos nos han dado dinero? Que lo digan, que lo demuestren. A ver dónde está. Que lo gobierne. A ver dónde está. Mi madre decía una frase que yo creo que es muy importante, y es bastante difícil que alguien se muera sin algún diente picado. Y normalmente en la boca no se la enseñamos a todo el mundo, sino a los dentistas. Pero es muy difícil que nos moramos con los dientes. O sea, nosotros podíamos haber tenido un montón de argumentos para cerrar, Yo no soy miembro del Centro de la Cultura. Nunca he sido miembro del Centro de la Cultura. Pero conocedor del Centro de la Cultura he sido siempre. Yo conocí el Centro de la Cultura hace 30 años y lo he conocido a ustedes desde muchos años. Tengo una especial amistad con personas que han estado aquí dentro toda la vida, como Ana, pero Félix, personas que no son dudosas de no ser proclives a toda esta cosa. El proceso que hemos vivido es muy parecido al del centro. Pero teníamos argumentos para decir, yo recuerdo como de las cosas más importantes que yo he vivido en la vida, fue tener una asamblea, siempre hacemos una de las asambleas que hacemos en diciembre con los ganaderos que participan en los arrastres. Y hace unos años nos reunimos con todos los ganaderos y le dije a todos, el año pasado o este año que estamos han participado 175 yuntas en los arrastres. Yo dije antes que cuando empezamos el año 77 habían 13 yuntas, pero hace unos años teníamos 177 yuntas. Este año yo tengo que decirles que no vamos a tener ni un duro en el presupuesto, no hay dinero ninguno. Ninguna institución garantiza que nos da dinero. Así que vamos a suspender los concursos de arrastre y esto se acabó. Y se levantó uno y dijo, yo aunque no haya dinero, yo voy a los arrastres, yo quiero que se hagan los arrastres. Se levantó y dijo, yo también. Y empezó a decir la gente, yo también. Y se apuntaron 5 o 6 yuntas más que el año anterior. Y eso a mí me hizo llorar. Y al siguiente día apareció en el periódico un titular que decía sin dinero. Todos aquellos ganaderos. Y entonces reunimos algo de dinero ese año y lo repartimos para todos iguales. Eso fue una cosa solidaria de los ganaderos. No todo el mundo hizo eso. No todo el mundo. Yo suelo decir una frase que es que muchos gallos no se acuerdan cuando fueron pollos y muchos bueyes no se acuerdan cuando fueron novillos. Y no nace, no un buey no nace buey, nace becerro, después es novillo, después es toro y después a lo mejor es buey. Pero a veces no nos acordamos sino de cuando hemos sido ricos. Y mientras nos han ido todas las cosas bien, nosotros hemos tenido alfombras rojas para entrar en cualquier sitio. Y cuando las cosas no... Y entonces nos conocía todo el mundo. Y cuando las cosas ya no fueron tan bien, entonces empezamos a conocer a nuestros amigos. Empezamos a conocer quién era de verdad nuestros amigos. Y es que en la economía y en la vida, en la práctica diaria de la vida, yo como lo sé explicar es así, hay veces que nos enfermamos y la enfermedad cada vez es mayor y llegamos a coger unas muletas para poder caminar. Y los amigos dicen, fíjate si está enfermo, que ya tiene que usar muletas para poder caminar. Y después, la enfermedad sigue a más, y uno se queda en estado vegetativo. Y ya la gente deja de hablar de nosotros como enfermos, pues ya desapareciste casi. Pero después un día, sin saber por qué, empiezas a recuperar y llegas a caminar con muletas. ¿Y saben lo que son las muletas? Esas muletas que antes eran el signo del empeoramiento, son el signo de la mejoría. Si ya camina con muletas. Antes estaba muy grave porque llegó a caminar con muletas y después cuando volvió a caminar con muletas otra vez, ya estaba mucho mejor porque ya caminaba con muletas. En la economía no es así. Yo me acuerdo la primera vez que la cooperativa facturó 1.000 millones de pesetas, 6 millones de euros, y teníamos los bancos empujando en la puerta. Pero llegamos a facturar después 24 millones de euros en un año. Y cuando volvimos a facturar 6 millones de euros otra vez, éramos unos desahuciados, éramos la escoria, era lo que no servía para nada. Esa es la realidad de cómo nos tratan. Y yo nunca me olvidaré de cómo nos han tratado. Y es muy fácil porque yo no tengo que ver con nada, lo que hago es dar leña, lo que hago es decir tú, Y al que da leña la cuenta siempre le da 9, porque 9 es el múltiplo de infinidad de operaciones. 9 es 11 menos 2, 9 más 2, 10 menos 1, 8 más 2, 3 por 3, 5 más 4, siempre resultado 9. Yo me acuerdo siempre de una persona que cuando empezamos en la cooperativa, un amigo, me decía siempre: Pedro, seguro que lo que está haciendo, lo está haciendo porque quiere que lo presenten otra vez a las elecciones en el Ayuntamiento de Laguna. Y le decía que no, hombre, que yo no tengo intenciones de eso. Sí. Tú lo que estás haciendo, lo estás haciendo por eso. Bueno, yo pensaba que cuando llegara la época de las elecciones y yo no tuviera ninguna lista, pues eso se iba a acabar. Pues no, cuando llegó la época de las elecciones, me dijo aquel amigo, dice: lo voy a decir, si te jodiste, le adulaste para que te presentaran y no te presentaron. Digo, o soy un desgraciado blanco o un negro desgraciado, pero desgraciado soy siempre. O sea, tú siempre tienes razón y yo, haga lo que haga, siempre la cuenta 9, pues la cuenta 9. Entonces, decían que mi abuelo era medio enamorado y alguna vez le decían a mi abuela: Juan tiene una querida en tal sitio. Y mi abuelo decía: ¿sabes qué te digo? Que mientras saca astillas para aquel descansa para el oeste. Eso decía mi abuela, con respeto a mi abuelo, que era Juan Graviela. Y yo digo lo mismo, pues mientras me están dando leña a mí, puede descansar a otro. Y ahora que me tocas a mí, ¿por qué vamos a hacer? ¿Usted se ilusiona con eso? ¿Usted feliz con eso? Pues hágalo. Que yo lo que no leo, no me entero. Y si no lo oigo, pues nada. Yo, es así. O sea, una vez, cuando yo conocí a un periodista que era pues bastante leñero, me lo presentaron y si ustedes se conocen, digo, no lo conozco. Si hombre, si yo soy el que te estoy dando leña todo el día, digo, pues nadie me lo ha dicho. No te conozco, no me he enterado de nada, no sé quién eres, y nadie me ha dicho que me estás dando leña, tú quieras hacerlo, hazlo. Haz lo que quiera. Pues igual digo con esto, ¿no? Que aquí cada uno hace lo que quiera. Y lo que yo creo que es absolutamente importante es tener la conciencia tranquila, irse uno a afeitar, lavarse la cara y poder mirarse a la cara. Y eso yo lo puedo hacer.
1: Pedro, la experiencia de una... ¿No te arrepientes, supongo, de todo el proceso de la cooperativa? El sistema de cooperativa es un... digamos, lo defiende.
0: El menos malo que de todos los que conozco. Si hice toda esa introducción en esta oportunidad que me han dado ustedes hoy a hablar... De lo que fue el movimiento asociativo, es para ver si hacemos pensar a alguien de lo que significó ser socio de la cooperativa hace un montón de años, lo poco que significa ahora, no de esta cooperativa, de otra, porque la cooperativa Tejina desapareció y era lo más importante que había, era lo más grande que había en Tejina. Nosotros no hemos desaparecido, la de Tejina desapareció y a nadie le importa. Desapareció y ya está. No, nosotros no hemos desaparecido, todo lo contrario, y seguimos haciendo reuniones con los que creemos que tienen vocación de cooperativista, y el que cree que vive de la subasta porque hoy no sé cuánto, porque no sé qué, se equivocó de puerta. Nosotros no somos la organización de los desgraciados, nosotros somos la organización de los que quieren estar organizados. Y nosotros no somos el sitio donde la gente va a llorar, no. Nosotros no tenemos varitas mágicas. Lo que tenemos es capacidad para luchar, para pelear. ¿Y qué le pido yo a la vida? Vivir para poder hacer todas las cosas que puedo hacer. ¿Hasta cuándo? Hasta que pueda, porque lo que yo hago cada día es la defensa de los rústicos. No es, la defensa de los rústicos no es solamente ir a una manifestación. Es eso todos los días, es ver que hay alguien que te está moliendo la batata y tú continúas, porque tienes la conciencia tranquila, y ver que mañana hay que salir a la calle a vender queso, porque si no se vende el queso no se puede comprar leche, y ver que nosotros, por ejemplo, hay ganaderos que entienden que son auténticos destructores de todo esto, que entienden que traer leche de Gran Canaria es importar leche. No. No, traer leche de Gran Canaria no importa leche. Traer leche de Gran Canaria es comprar leche a un ganadero que es socio de la cooperativa. Y es de aquí, porque nuestra cooperativa es de ámbito regional. Y en la aldea, la mayor parte de las cabras que hay producen leche para venir a Tenerife. Pero no ahora, sino desde hace 20 años. Es que hace 20 años, nosotros para poder mantener Nosotros llegamos a comprar 700.000 litros de leche cuando Arico cerró. Pero nadie se acuerda cuando Arico cerró. Nadie se acuerda que Arico cerró y dejó a un montón de gente sin pagarle. ¿Y qué hizo el Cabildo? Pedirnos que compráramos esa leche. Y la compramos. Y cuando el año 2012, cuando se apoderó la crisis sobre todos nosotros, teníamos todo el queso de los ganaderos, todo el queso que había, de la leche que habíamos comprado los ganaderos Aricos, y teníamos 1.000.000 de euros en queso sin poder venderlo. Porque nosotros teníamos, la venta era la del queso que todos hacíamos, pero después, para socorrer a todos esos ganaderos, había que comprar esa leche. Todos esos ganaderos, cuando vieron que la cooperativa empezó a tener problemas, dijeron, ya yo no soy cooperativista, a mí esto no me interesa. Esa es la historia. La historia de cada uno. Y yo no estoy hablando ahora en un bar donde no me está escuchando nadie, yo estoy hablando aquí, donde me está escuchando todo el que enciende la radio. Y hay una cosa que nunca le he pedido a Radio San Borondón, y es una copia de lo que hablo. Y hoy, por cómo he hecho esto y por lo que me ha gustado hasta aquí tarde, me gustaría tenerla. Pero yo no tengo problema ninguno en hablar de todo esto, aunque hubieran aquí 500 personas, porque no estoy diciendo mentiras. No he dicho ninguna, ni una sola mentira. Ni una sola mentira. Y no tengo nada que ocultar, porque nuestras cuentas están ahí y todas las cosas están ahí.
1: Por cierto, que decía Pedro César antes que yo no lo conozco, que hay un libro de la cooperativa, pero hace falta un libro de todo lo que acabas de decir esta
0: hemos
1: tarde.
0: Hemos hecho dos libros. Un libro de la historia del arrastre y un libro de la historia de los primeros 50 años de la vida de la cooperativa, que me comprometo a traerlo pronto. Por aquí. No digo que mañana, pero vendré por aquí, aunque sea nada más que traerlo para que estén aquí.
1: Bueno, pues con el Centro de la Cultura te invitamos a hacer pues un libro sobre toda tu vida, yo creo, ¿no? Que es hablar la vida de Pedro Molina, es hablar de la defensa, como acabas de decir, del suelo rústico, ¿no? Pues César, no sé si quieres, seguro que tienes por ahí preguntas y como no queda tampoco mucho tiempo.
2: Bueno, a mí Pedro pues es una persona muy, muy entrañable, muy admirada y desde siempre, nos vamos a traer ahora, otra vez lo hemos comentado aquí en alguna otra visita de Pedro, pues desde aquellos comienzos cuando era un joven y estaba ahí en la Unión del Pueblo Canario y era muy singular, tenía... bueno, todo lo de él es muy, muy especial y por eso yo creo que es muy interesante lo que acabas de plantear de un libro, fragmentos de memoria, como queramos llamarlo, pero sería interesante.
0: Yo de un libro, si algún día escribo un libro, lo único que tengo es el título.
2: A ver.
0: Y eso que no estudié. Porque es lo que he oído, todos los sitios de los que voy a hablar, he oído siempre, sí, y eso que no estudió.
2: Muy bien.
0: Y eso que no estudié. Y yo creo que el título debería ser y eso que no estudié.
2: Pues sí, le ponemos Pedro Molina y eso que no estudié.
0: Y eso que no estudié. Porque todo el mundo dice, y eso que no estudió, y eso que no estudió. Si hubiera estudiado, ¿qué tal? Si hubiera estudiado, pues hubiera estudiado. Pero toda la vida, y eso que no estudió. Y yo lo que tengo son títulos académicos, pero algo habré leído y algo habré hecho. ¿No?
2: Bueno, Pedro, la verdad que eres un personaje muy, muy deteriorada la palabra, muy, muy especial, muy especial. Sigue, ¿por qué no dedicas unos minutos más a todo ese recorrido biográfico? No tanto los hechos, ¿no?, de lo que se iba haciendo, esto, lo de tal, sino el recorrido interior, ¿no? El recorrido interior, porque yo creo que todos cuando llegamos a, pues, como la edad que tengo yo, ahí a punto de 70 años, siempre está uno echando la vista atrás y, bueno, y criticándose por no haber sido suficientemente eficaz. No es que uno se castigue, se flagele, pero bueno, una vez se dice, coño, ¿cómo es posible que esta sociedad donde... A mí esto me preocupa mucho, ¿no? Yo digo, me cago en la leche. Estoy convencido que uno le pregunta a todos los ciudadanos y el 99% quiere una sociedad igualitaria, igualitaria, entendiendo por esto, igualdad en derechos y en deberes, en lo sustancial, diferente, por supuesto, totalmente, en la creatividad de cada uno, en tantas y tantas cosas, ¿no? Y eso que es una sociedad que, bueno, uno llama sociedad socialista, otros... sociedad, lo que son comunistas, otros son anarquistas, por sociedad anarquista, Es simplemente como deberían de ser las cosas. Mira, yo cuando echo la vista atrás en Guatiza, cuando yo era pequeño, yo digo, coño, allí todos eran agricultores. Había unos que tenían algo más de tierra y tal, y entonces tenían algo más de poder económico. Pero nada más, no se notaba eso tampoco en demasiadas historias. Era todo, ¿sí? Que si aquel tenía, Juan Betancor tenía un poco más, el otro Paco Betancor, los Betancores tenían un poco más, pero todo era muy normal. Empezó, y después digo, coño, deja de saber cómo fue en Guatiza el proceso por el cual se fue introduciendo la sociedad de la corrupción, eso que llaman sociedad capitalista, que otros la edulcoran, pero en definitiva, esa sociedad donde la gente se apropia de dinero, que eso se hace robando legalmente, no robando en el sentido del robo tal, con una cuchilla y tal, legalmente hacer leyes que te favorezcan. Y al final, pues vemos lo que vemos, riquezas, coño. Yo cuando me pongo a hacer cálculos sobre el dinero que tiene Amancio Ortega, por ejemplo, digo, es que esto es increíble. Y por eso a mí me obsesiona, desde hace mucho tiempo me has oído tú hablar de la limitación de la riqueza. Una persona puede tener, ¿hasta qué dinero debe tener?
0: Ah, no. La limitación de la riqueza se alcanza llegando a ser el más rico de los cementerios.
2: Sí, no, yo te entiendo eso, pero que en el fondo, a través de esas propiedades, jodes a media humanidad, y lo que dice hoy...
0: El último título es el más rico de los cementerios.
2: Pero te llevas
0: y después a sufrir, viendo cómo después de que entras en el cementerio se deteriora todo lo que has hecho.
2: Sí, sí, pero te llevas... Pero...
0: Porque no hay uno solo en el que haya permanecido lo de la riqueza. O sea, eso al final yo, por ejemplo, estoy convencido, absolutamente convencido de que tú, en vez de flagelarte, lo que harías es de disfrutar. ¿Y sabes de qué? De lo que has aportado para que la sociedad no sea de otra manera.
2: Sí, sí, pero yo te entiendo, ¿no? Y es verdad, que
0: o sea, porque uno ve porque, el color... Porque yo lo que digo es, ¿y cómo hubiese sido todo esto si no hubiese sido por todo lo que se ha hecho?
2: Sí, sí, Pedro, eso es verdad, pero mira, todos los días mueren, como hemos dicho tantas veces, hemos hablado, pues ahora las cifras se dicen son 40.000 personas mueren de hambre todos los días, 40.000, pero antes se decían 100.000, y bueno, no sé cuál será la realidad, no se puede contar, pero es muy duro, es muy duro. Entonces, efectivamente, ¿no? Pero hay que ver...
0: El capitalismo es muy bruto.
2: Hay que ver lo positivo.
0: El capitalismo es muy bruto. Y después hemos estado...
2: Es asesino, ¿eh? Yo me quedo asombrado.
0: Nosotros... que hemos querido que la vida sea de otra manera, y en nuestro entorno lo hemos conseguido. Lo hemos conseguido. ¿Qué hemos conseguido? Pues hemos conseguido muchas cosas. Yo estoy convencido de que hemos conseguido mucha conciencia. O sea, yo me pongo a ver cuál ha sido el desarrollo agrario en cualquier municipio de las Islas Canarias, y no tiene nada que ver con lo que ha sido el desarrollo agrario en los municipios donde nosotros más cerca hemos estado. Eso quiere decir algo. Eso quiere decir algo. Nosotros no hay niños que llamen yuntas de vacas en otros municipios. ¿Y por qué en la Laguna sí? Porque hemos estado. Si no hubiésemos estado, eso no lo había hecho. ¿Y quién fue el primero que confió en eso? En nosotros. Fue Pedro González. ¿Y quién fue el alcalde que consolidó eso? El Fidio Alonso. Después se habrá equivocado en el plan general, pero aquello lo hizo él. Aquello lo hizo él. Que eran todos de ATI, que eran todos de Coalición Canaria. ¿Y yo qué quieres que haga? Hubiera estado otro. Pero es que yo no sé si los otros lo habían hecho o no. Lo que sí sé es que ellos lo hicieron. Y para mí, yo sí tengo que decir, yo he peleado contra Fidio Alonso mucho, pero yo reconozco que Fidio Alonso, si le quitamos ese problema del plan general, yo lo reconozco como el caballero de la cultura canaria. Ahora, en el plan general se equivocó. Se equivocó. Yo me acuerdo cuando la gran pelea sin manifestaciones que tuvimos con Fernando Clavijo para que no aprobara el plan general como lo quería aprobar, en la que yo le dije, y mira, Fernando, te voy a decir dos cosas. Una, voy a hacer todo lo que pueda por no pelearme contigo. Y la segunda es que tengas la seguridad que si tengo que pelearme contigo voy a hacer todo lo que pueda por ganar esa pelea. Porque es así, porque es así, porque eso era lo que iba a ser. Y al final, pues no se aprobó el plan general, todavía está el plan general por ahí dando leña. Entonces, lo que yo digo es, hemos conseguido cosas, muchísimas. Para mí una de las cosas más importantes que yo he vivido en mi vida fue que los propietarios del suelo de la laguna, en aquel momento del plan general, tuviéramos dos opciones. Una opción que era convertirnos en millonarios, aceptando el plan y vendiendo esos terrenos a quien los comprara para fabricar. Eso era perder la pelea. Perdiendo la pelea nos hacíamos millonarios y ganando la pelea nos convertíamos o seguíamos siendo agricultores, labradores de la tierra. Y la gente eligió seguir siendo labradores de la tierra y no ser millonarios. Eso es un cambio. Eso fue muy importante. Ahora, vamos a sacar una fotografía, vamos a ver fotografías de esa asamblea, a ver cuántos quedan. ¿Cuántas personas de esas no han muerto? ¿O no están muy viejitos? Y han muerto muchísimos. Yo me pongo a ver, por ejemplo, fotografías de ganaderos. El otro día, en 20 minutos, hice una lista de 100 personas ganaderos de la laguna que han muerto, de los que yo he conocido en los últimos años. Entonces, ¿qué es lo que pasa? Que por mucho que hayamos trabajado, las generaciones futuras o descendientes son distintas. Hay que trabajar ahora. ¿Y yo qué fui? Yo fui el joven de todos aquellos mayores. Y ahora soy el mayor de todos esos jóvenes que existen. Pero ya hace falta que ellos tengan su propio líder, que no sea yo, el líder que ellos han visto durante todos estos años. Y todas esas cosas se van fraguando, pero las siguientes personas no tienen que ser parecidas a mí, serán de otra manera, porque serán adaptadas a los tiempos, como yo no fui igual que otros. Yo no fui igual que mi abuelo, yo a mi abuelo no lo conocí, pero yo no fui igual que mi abuelo. Yo fui otra cosa, fui adaptado a los tiempos. ¿Entienden? Nosotros tuvimos una gran oportunidad. Yo recuerdo siempre a dos personas a los que me une un gran cariño. Somos de ideología totalmente diferente. Y uno se llama Jerónimo Monge Pérez y otro se llama Aníbal Reyes. Presidente y secretario de Caja 7. A mí me dieron la oportunidad a ser miembro del Consejo de Caja 7 en el año 94. En el año 94, Pedro Modesto Campos me mandó a decir si yo quería presentarme a las elecciones para ser miembro del Consejo Rector de Caja 7, de Caja Rural. Y a mí me dio hasta miedo y qué podía hacer ahí. Lo consulté con el Consejo Rector, me dijeron que sí, y desde el año 94 hasta ahora, pues yo soy miembro de ese Consejo Rector. Y una vez íbamos en el coche Jerónimo Monge, don Aníbal Reyes, que tenía cuando eso, ahora tiene 97 años, tenía 94 años, todavía leía las actas del Consejo sin gafas, y me dijo don Jerónimo Monge: Pedro, ¿usted sabe por qué usted está en la caja? Y yo le dije: ¿por qué usted quiere? Y yo: no, yo quiero no. Porque yo lo conozco. Y está conseguido, con su equipo de gente, lo que ninguno de nosotros hemos conseguido. Y le dije yo a don Anónimo: ¿y qué es eso que yo he conseguido que usted nunca pudo conseguir? Y me dijo: la dignificación de este sector. Y ha sido una de las cosas más bonitas que me ha hecho un hombre, que me ha dicho una persona que no tiene nada que ver ideológicamente conmigo, que socialmente pues somos completamente diferentes, pero que me ha reconocido y me ha tenido al lado de él durante un montón de años dentro de ese consejo de la caja.
3: Pedro, a modo de tráiler para otra vez que te vengas por aquí, ¿por qué no empiezas ahora? Ponte cuando pequeñajo y a ver cómo haces un pequeño resumen de eso, las luces y las sombras, pero así, por ejemplo, ponte por lo menos cuando la Unión del Pueblo Canario, ¿por qué la política por ejemplo, la abandonaste? ¿Qué te llevó a...?
0: Yo no...
3: Bueno, a política me refiero, al partidismo, lo que queramos. Tú ya me entiendes.
0: Lo que no he hecho es continuar un
3: presentarte
0: partido.
3: Presentarte a las elecciones, ya lo sé, ya sé que tú eres un personaje político. Yo sé que tú tienes ese pensamiento, además, muy correcto, de que todo es política en la vida, eso está claro, ¿no? Pero vete haciendo un recorrido por ahí, un itinerario de las cosas, los momentos esos en que te quedaste un poco, a lo mejor, quebrado y... No me refiero en este caso particular, sino uno en la vida está pues viendo esas luces, esas sombras, todas estas cuestiones. A ver cómo logramos... Mira a ver cómo haces un pequeño resumen, pero estamos... Yo estoy muy obsesionado, efectivamente, con que la gente, pues, grande como tú, coño, o sea, eso es así...
0: ¿Sabes cómo yo te resumiría todo eso?
3: A ver.
0: Con dos frases de mi padre.
3: Venga.
0: Cuando yo tenía 12 años... Mi padre me puso a sembrar trigo en un terreno en el Rodeo. Y desde ese día hasta hoy he sembrado siempre el trigo yo. Llevo 45 años sembrando esa finca, desde tenía 12 años. Y cuando nació el trigo, me dijo mi padre, nació perfecto. Dice, nunca más lo verás a sembrar tan bien. Y le dije yo, ¿y por qué no voy a sembrar otras veces como este año, bien? Y me dijo, me miró y me dijo, porque ya te crees que sabes. Esa fue la primera gran frase de mi padre, porque ya te crees que sabes. Nunca más lo volverás a hacer igual, porque ya te crees que sabes. Eso fue la primera lección que mi padre me dio de humildad y de dignidad. La segunda... A mí me gustaba mucho ir con mi padre a comprar vacas. Cuando mi padre iba a comprar una vaca, yo iba con él. Y cada vez que llegábamos a una cuadra a comprar una vaca, mi padre la veía lo mejor del mundo. Pero él estaba buscando otra cosa. Y no la compraba. Y un día llegamos a un sitio y mi padre le dijo al dueño, pues la vaca está muy bonita, está en esta condición y tal. Pero no, tampoco la compró. Y le dije yo, ¿y si la vaca estaba... era tan bonita como usted creía, ¿por qué no la compró? Y mi padre me dijo, ¿tú no te diste cuenta que la vaca tenía esta falta? Y le dije yo, ¿y por qué no se lo dijo al dueño? Y dice mi padre, ¿tú crees que al dueño le hace falta que yo le diga las faltas que la vaca tiene? Yo vine hoy y las vi en 10 minutos y él, que la ha tenido toda la vida, no se ha dado cuenta de las faltas que tiene la vaca. Sí, pero mira, cuando vas a una casa o cuando estás en algún sitio, la falta de lo que veas te las callas. Porque mañana ese señor que hoy tiene una vaca que a mí me parece que me ofrece dudas, mañana puede tener una que nos interese. Pero si cerramos esa puerta, cerrada queda para siempre. La segunda lección que mi padre me dio de humildad y dignidad para toda la vida.
3: ¿Qué edad tenía tu padre por esas alturas?
0: 60 años. Cuando yo nací, mi padre tenía 48 años.
3: Tú con 12, entonces.
0: Yo con 12. O sea, ¿qué es lo que a mí más me enseñó cuando era chico? Oír a mi padre conversar. Mi padre no tenía móvil y los primos y él tenían una señal para comunicarse. Y era el primer día que llovía, se reunían en mi casa. A las 8 de la mañana estaban los primos en mi casa a hablar con él. Tío Juan Upenio, tío Gregorio, venían a hablar. Entonces, como el día que llovía todo el mundo se enteraba que llovía, ese día no se podía hacer más nada, esos días venían. Que al siguiente día llovía otra vez, ahí estaban otra vez. Y ahí estaban de las 8 hasta las 12 y media que iban a almorzar. Y a mí me gustaba estar al lado de ellos porque nunca hablaban, sino conversaban. Conversaban. Y me acuerdo siempre... De uno que decía que había comprado una vaca que daba patadas cuando la ordeñaba. Y había otro que decía, si esa vaca viera conmigo, eso se lo quitaba yo. Pero había un hombre de todos ellos que hablaba muy poquito. Y cuando lo oyó decir dos o tres veces que él quería que tenía una vaca de esas que diera patadas para él dominarla, dice, pues yo no me consuelo por tener una vaca que dé patadas. Si sí la tengo, ya veré qué hago, pero si puede ser que no la tenga, es mucho mejor. Y fueron lecciones que yo aprendí desde que era chico. Y esas lecciones fueron mi educación. fue mi educación. Y me crié entre gente mayor, supe diferenciar. Tú dices que por qué dejé la política. A mí me gustaba mucho el baile, me gustaba bailar y me gustaba ir. La persona con la que yo mejor bailé desde que era joven era con Ana, con Ana Cristina. Bailábamos muy, muy bien. Pero antes de bailar yo con Ana Cristina, me gustaba ir a la Nueva Sala, bailar a la Colonte. Y

0: a bailar, pues ya uno no le quedaba más remedio que bailar con ella. Y él, pero bailaba muy, muy, muy, muy bien. Y entonces, cuando yo venía en la guagua para mi casa, dije, vamos a ver, Pedro, ¿tú a qué vas al baile? ¿A bailar con la más guapa o a bailar? Y yo entonces aprendí a ir al baile y a saber que si no intentaba bailar con la más guapa, bailaba siempre. Pero si intentaba bailar con la más guapa, iba a tener un montón de competidores. Y eso en política y en la vida es todo así. El que intenta bailar con la más guapa no baila nunca. Y el que intenta bailar con una que no es la más guapa, para chiquitita, pues bien. Y el que va al baile y no disfruta de la compañía que tiene, sino mirando donde hay una persona más guapa que la que lo acompañó, de la más guapa no disfruta y de quien te acompañó tampoco. Y la que te acompañó y se da cuenta que estás viendo para otro lado, no volvemos nunca contigo. Así que hay que disfrutar con los y yo he disfrutado mucho con las cosas que he hecho y he sido muy feliz. Y para mí, todo lo que he hecho no ha sido otra cosa que oportunidades que me han permitido seguir viviendo. Y esa ha sido mi filosofía y mi compromiso en la vida.
1: A ver, te voy a preguntar un par de cositas. Por ejemplo, bueno, con respecto a...
0: Me has preguntado por mi interioridad, te las he contado todas.
1: Mira, el de... por ejemplo, cuando comentas eso, que el primer día que llovía, pues era como la marca para verse en familia. Bueno, a mí me traía a la cabeza cuando yo era muy pequeño también, e iba a Lanzarote, a Guatiza, a mi pueblo natal. Y esto lo he contado muchas veces en la radio, porque yo no he podido superar ese momento. Es decir, que era... Efectivamente, se ponía mi tío Marcial allí sentado por fuera, después de toda la labor, después de cenar y tal. Ponía el parte y con una serie de vecinos que estaban por allí. El parte, los oyentes, muchos oyentes jóvenes no lo entienden, pero Pedro, yo y los mayorcitos sí que entendemos lo que era en la radio nacional aquella, a las 9 de la noche.
0: El parte.
1: Entonces... oían el party y lo conversaban, como tú dices. Yo no recuerdo ningún cabreo allí, jamás. Allí era y se reunían, coño, podían ser 10, pero podían ser 20, podían ser, vamos, acojonante, ¿no? Recuerdo de mi niñez, de aquella madurez, aquellas lecciones que nos daban. Toda esa gente que no había, lo que
0: Marcial,
1: tú dices, y eso que no estudió, ¿sabes? Toda esta gente
0: Marcial
1: dice,
0: era
1: no
0: un hombre, Marcial era un hombre que a mí por lo menos me van a decir. ¿A usted le importa que yo esté al lado suyo? Nada más que eso. Déjeme estar al lado suyo y ya está. Marcial, a mí me inspiraba eso. Yo conocí a Marcial.
1: Sí,
0: con Pedro Félix.
1: Sí, no, era formidable. Marcial, sí. A mí me cogió de pequeño. Recién venía de la mili, ¿no? Que él se había retrasado y tal y cual. Y me acuerdo que daban unas lecciones. Pero vamos, yo me acuerdo de estar ahí, bueno, preparando precisamente los animales ahí en con el abrevadero y echándose el agua también, y bueno, no sé cómo salió que él me decía, no, yo decía eso, el paso del tiempo, y de años parece como si el tiempo se había pasado, y entonces me contaba cómo, dice, cuando pequeño los años son eternos y tal, después pasan los años y se hacen, como pasan más rápido, y dice, bueno, y consigo a la edad mía, decía él, que tenía 13 años más que yo, pues ya pasan súper velozmente, que es la sensación que tenemos ahora, la edad en que yo tengo ahora, digo, madre mía, ya ahora las navidades otra vez, y me acuerdo de la del otro día, pensé que fue antes ayer, ¿no? O sea, eso es una cuestión. Entonces yo te quería preguntar, dime las señales con las que tú te reúnes. Esto es una trampa, claro, quería atender, no es una trampa lo que te quiero atender, sino decir, ¿y eso ahora cómo lo vives? Que tú como tu padre, ¿qué señales tienes para verte con esa gente? ¿Qué equivalente hay? ¿O ya no hay muchos equivalentes a eso?
0: Yo sí lo tengo. Y tengo los conversadores.
1: Y en general, me refiero, ese es tu caso particular. Bien, ahora, háblanos un poco de eso. Pero después, ¿y en general no crees que se ha deteriorado realmente?
0: Yo creo que se mantiene.
1: Se mantiene.
0: Se mantiene, no de forma generalizada, como en aquella época tampoco era de forma generalizada. En aquella época tampoco eso lo haría todo el mundo. Pero yo, por ejemplo, veo a Luis, el del señor Florencio, Luis de la Fuente Cañizales, y yo disfruto, pero verlo. Yo veo a Luis y le digo, Luis, ¿de dónde sacó mi abuelo la vaca negra que mi padre tenía antes de ir a la guerra, que la enyugaba con otra vaca negra? Y me dice, no, la otra vaca negra que tu padre enyugaba se la compraron al señor José Carnaval. Y la vaca negra que nació en casa de tu abuelo, que nació como por el año 32, una cosa así, era hija de un toro que tenía Juan Núñez. Entonces me empieza a contar la historia del Torá, que tú.
1: La genealogía de...
0: Sí, sí.

0: Y yo disfruto con eso. Y una conversación en la que esté Teleforo Rodríguez, Luis Asillo Florencio, Martín, en la que esté toda esa gente, yo disfruto. Y como sé conversar con ellos, porque eso lo aprendí desde pequeño, yo al final, a mi abuelo, que no lo conocí, pero casi conozco las vacas que tenía mi abuelo, las conozco porque las conozco todas. Y las vacas que mi padre tuvo, las conozco a todas, las vacas que me tuvo antes de yo nacer, pero en conversaciones de esas así, y nosotros podemos estar hablando, a lo mejor, tres cuartos de hora, una hora, a ver de qué toros hija aquella vaca que tenía Manolo de Mateo, que era hija de un toro que tenía el señor Manuel Mariano, que lo había traído, no, el señor Manuel Mariano no, que era no sé cuánto, no sé qué, tú. Y eso medio día hablando, eso es conversar, eso es disfrutar de la conversación. Y yo a eso dedico todo el tiempo que pueda.
1: De esta manera yo soy más negativo en la visión que tienes sobre que... Porque antes efectivamente eran menos y tal, o sea, igual que ahora y demás. Yo creo que ha ido para atrás esto de una manera marcadísima, ¿no? O sea,
0: no ha ido para atrás, César, es de otra forma. Ahora, que yo por ejemplo, voy a sentirme cómodo hablando de loco, tal, no sé qué tal. Yo no me siento cómodo ni hablando así ni oyendo hablar así, pero que la gente ahora habla así.
1: Yo de esta manera, en absoluto, yo tengo esa, bueno, y la tengo ahí ligado a la experiencia científica, con eso el segundo principio de la termodinámica, y un día hablaremos de eso también. Pero para terminar, yo no hacerte más preguntas que me tire a la oreja, Anabel, cuéntanos las cosas que cambiarías para que este sistema de mierda que padecemos, que tiene cosas positivas y tenemos la suerte de estar en esa élite que disfruta, sí, de acuerdo, y todo lo que sea, y podemos morirnos tranquilos también. Pero yo, está sonando esto, Viti, ahí un ruidillo en las columnas que no sé cómo se evita, pero vamos, no es que se oiga muy mal, pero sí hay defectos. Digamos, ¿qué cambiarías? ¿Dónde crees que están los puntos, los pilares? No que sé. Permitirían volver, pero intuye, por lo menos seguro que lo has intuido, seguro pero que no, has comido no lo sé, todo
0: pero,
1: con
0: pero,
1: eso.
0: Pero nunca he llegado a algo que...
1: Bueno, pero lo que tú has visto, más o menos tú dices, oye, pues yo creo que habría que cambiar esto y esto y esto.
0: ¿Sabes lo único que yo hago? No dejar de ser como soy. Y yo pienso que si yo lo voy transmitiendo a algunas personas, esto se va perdiendo cada vez menos. O sea, todas esas cosas, toda esa relación con toda esta gente joven que participa en los arrastres, que son gente con 20 y pico de años, que son chicos, que son chicas, tiene que ver con eso. Ahora, yo tengo que aceptar que los chicos de los arrastres se pinten los pelos. Bueno, tendrán los pelos pintados, pero son ganaderos. Ahora, volver a lo que éramos nosotros, volver a lo que era mi padre, volver a lo que era... Es que mi padre fue fruto de una circunstancia y la sociedad ahora es fruto de otra. Y la gente tiene 500 canales de televisión y antes, para oír el parte, tenían que reunirse en la única casa. Yo me acuerdo de ver a mi tío Cesario, que llevaba un tocadisco, un picú, una mesa mayor que esto, con unos discos para oír los discos de Pepe Monal. Y aquello era el desarrollo más grande.
1: Y como tú decías, lo de la radio, aquella nacional.
0: No él sé qué, a radio. ¿Entiendes? Yo, que, bueno. yo me acuerdo de La Hora del Soldado al mediodía. ¿Te acuerdas? Los discos con dedicatoria.
1: Sí, hay discos dedicados, no veas.
0: Que una vez fue una chica y le dijo...
1: Las mañanitas.
0: Dice yo le dedico a mi novio Juan Antonio. Y le dije, el locutor, dice, ¿por qué tienes más? Dice, yo le dedico a mi novio, dice, porque tiene más novio, señor Antonio. Dice, a mi novio Juan Antonio, que está muy grave en el hospital militar, le mando la canción Espérame en el cielo, por ejemplo.
1: Bueno, mira,
0: que, me acuerdo de eso muy buena mismo.
1: Que conste, Pedro, que no me refería yo que seamos iguales.
0: Espérame en el cielo, corazón. Porque como estaba grave, pues la dedicatoria del disco era eso.
1: Mira, no me refería yo que seamos como los de antes, no, ni mucho menos. No me refería de una manera más en absoluto adaptado a los tiempos. Mira, de todas maneras, quedamos, Anabel, con Pedro, porque quede una charla. Yo tengo que hacer un encuentro de aquello, reunirnos a sacar
0: la cosa. Está bonita, para mí. A mí me ha gustado, a mí me ha gustado.
1: Espérame en el cielo.
0: Espérame en el cielo.
2: Si te parece, con estas risas nos vamos despidiendo, que ya es hora de ir a cenar. Pues ha sido un placer y bueno, pues nos convocamos para la próxima.
0: Muchas gracias.
2: Muchísimas gracias,
0: muchas
2: Pedro.
0: Gracias. Y como es necesario ese suelo, nosotros estaremos el día 29 y todos los días que hayan manifestaciones, que nosotros entendamos que debemos ir a pelear, a defender el suelo rústico de esta ciudad y de otras ciudades, lo haremos, porque no sabemos si hay dos ciudades en el municipio de Laguna o dos culturas que viven soportándose una a otra y sin rozarse para nada. Existe en Laguna una cultura que no es muy conocida, porque en la ciudad del Cuadrilátero, en la ciudad de la universidad, también es el único sitio donde se hacen ruedas de carreta, donde se hacen frontiles, donde se hacen coyundas, donde se hacen yugos. Los únicos, las únicas personas que son capaces, que tienen conocimiento para hacer todas esas cosas, afortunadamente viven en el municipio de La Laguna. Y esas culturas, muy raras ocasiones, son reconocidas y son respetadas, pero es cierto y existen ahí. Y otra de las razones que nosotros vamos a pelear en el municipio, en La Laguna, de por vida, siempre estaremos defendiendo eso, es la utilidad de todos esos suelos, sean los de la Mercedes, sean los de Valle Guerra, sean los de los Rodeos, sean los de San Lázaro, sean los del Camino de la Villa. Para quien les habla, con mucha más dureza, la defensa del Camino de la Villa. Y les voy a decir por qué. Y se lo dije una vez a un concejal, cuando nosotros teníamos grandes conversaciones, teníamos grandes discusiones con el Ayuntamiento de La Laguna, cuando se querían hacer 8 millones de metros más de los que se hicieron, como suelo urbano querían que se hiciera. Y me dijo una vez un concejal a mí, dice, yo creo que si las tierras que ustedes tienen las hiciéramos urbanas, ustedes ganarían mucho dinero. Y yo le dije, es cierto, y a lo mejor mi hijo lo puede hacer, y mi nieto seguro que lo hará más. Pero te voy a decir una cosa, y le dije así, y te aseguro, y te juro por mi libertad, que si te burlas te mato. Se lo dije a sí mismo, con las consecuencias que fuera. Y mira, una de las razones por las que yo lucho por los suelos de San Lázaro es que mi madre, para poderlos comprar y poderlos tener, hasta la ropa interior que yo usaba, la hacía con sacos de azúcar. Y esa es una razón que yo jamás olvidaré. Y por eso, nuestros terrenos de San Lázaro, el Camino de la Villa, los Rodeos y la Laguna son intocables. Mientras vivamos, no mientras que esté este plan general, sino mientras vivamos. Porque esa deuda no la tengo con el Movimiento Ciudadano, la tengo con mi madre, a la que perdí cuando era un niño. Y la tengo con mi padre, y la tengo con mis abuelos, la tenemos con todos nuestros antepasados. Y eso será siempre así.

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1: El gobierno de Canarias responde negativamente a la declaración de bien de interés cultural sobre el monumento a Franco de Santa Cruz de Tenerife. Esta decisión del gobierno de Canarias está determinada por el pronunciamiento del Consejo del Patrimonio Cultural de Canarias, que es el máximo órgano asesor y consultivo de las administraciones públicas del archipiélago en esta materia. El Colegio de Registradores de Canarias informa de que casi el 30% de las casas que se compran en el archipiélago lo hacen extranjeros. El Partido Socialista abrirá el curso político con primarias a la presidencia del Gobierno de Canarias. Así lo ha informado la Comisión Ejecutiva. Se reunirá el 31 de agosto para aprobar el calendario de primarias para la candidatura al Gobierno regional. Gran Canaria sumará 4 nuevos lugares de importancia comunitaria, LIC, a la Red Natura 2000 con la orden del Ministerio para la Transición Ecológica, que propone la inclusión de 21 nuevos espacios marinos protegidos. El Instituto de Astrofísica de Canarias retransmitirá en directo y en abierto el eclipse solar en su canal de YouTube. Podemos, en el municipio de Adeje, ha alertado del riesgo de padecer silicosis por los trabajos en Cuna del Alma y exige su paralización. Denuncia que el picado de piedra y los movimientos de tierra que se ejecutan sin medidas preventivas junto a viviendas generan un peligro de silicosis por inhalación de polvo. Comunidades del Partido Popular bloquean al menos 41 solicitudes de zona tensionada en municipios con los precios de las viviendas disparados. Una de esas comunidades autónomas es Canarias, gobernada por el Partido Popular y Coalición Canaria. El Cabildo de Tenerife refuerza su preparación ante emergencias y ha planificado 2 simulacros estratégicos de posibles explosiones volcánicas antes de finalizar el año, así lo ha informado la institución insular. Comisionado para la Transparencia de Canarias impulsa la transparencia de las entidades privadas con un portal estandarizado. Se puso en marcha por primera vez en 2025 y ha facilitado el cumplimiento de las obligaciones de transparencia, según esta institución. De Tenerife presentará este martes subvenciones para la vestimenta tradicional canaria y para la adquisición de instrumentos musicales tradicionales. El Ayuntamiento de La Laguna detecta que el 92,7% de las viviendas vacacionales de su localidad que están inscritas en el registro canario carecen de título municipal de actividad clasificada y por ello ha activado un plan de control. Italia y Dinamarca han pedido centros de deportación a terceros países ante lo que califican como inmigración descontrolada. Los presidentes de ambos países han publicado un comunicado conjunto en el que también relacionan con delincuencia o mayor presión sobre los servicios públicos la llegada de migrantes. Seguimos hablando de migración porque Alemania, el presidente de Alemania, Merz, endurece su postura también migratoria y anuncia que devolverá a Italia a los solicitantes de asilo. Sin embargo, la presidenta de Italia se ha negado a acoger a estos migrantes. Las agresiones. Colombia denuncia que tras la toma de posesión del nuevo presidente de la Espriella, la violencia ha sacudido el país a las 48 horas de la asunción del presidente ultraderechista.

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1: El gobierno de Canarias responde negativamente a la declaración de bien de interés cultural sobre el monumento a Franco de Santa Cruz de Tenerife. Esta decisión del gobierno de Canarias está determinada por el pronunciamiento del Consejo del Patrimonio Cultural de Canarias, que es el máximo órgano asesor y consultivo de las administraciones públicas del archipiélago en esta materia. El Colegio de Registradores de Canarias informa de que casi el 30% de las casas que se compran en el archipiélago lo hacen extranjeros. El Partido Socialista abrirá el curso político con primarias a la presidencia del Gobierno de Canarias. Así lo ha informado la Comisión Ejecutiva. Se reunirá el 31 de agosto para aprobar el calendario de primarias para la candidatura al Gobierno regional. Gran Canaria sumará 4 nuevos lugares de importancia comunitaria, LIC, a la Red Natura 2000 con la orden del Ministerio para la Transición Ecológica, que propone la inclusión de 21 nuevos espacios marinos protegidos. El Instituto de Astrofísica de Canarias retransmitirá en directo y en abierto el eclipse solar en su canal de YouTube. Podemos, en el municipio de Adeje, ha alertado del riesgo de padecer silicosis por los trabajos en Cuna del Alma y exige su paralización. Denuncia que el picado de piedra y los movimientos de tierra que se ejecutan sin medidas preventivas junto a viviendas generan un peligro de silicosis por inhalación de polvo. Comunidades del Partido Popular bloquean al menos 41 solicitudes de zona tensionada en municipios con los precios de las viviendas disparados. Una de esas comunidades autónomas es Canarias, gobernada por el Partido Popular y Coalición Canaria. De Tenerife refuerza su preparación ante emergencias y ha planificado 2 simulacros estratégicos de posibles explosiones volcánicas antes de finalizar el año, así lo ha informado la institución insular. Comisionado para la Transparencia de Canarias impulsa la transparencia de las entidades privadas con un portal estandarizado. Se puso en marcha por primera vez en 2025 y ha facilitado el cumplimiento de las obligaciones de transparencia, según esta institución. De Tenerife presentará este martes subvenciones para la vestimenta tradicional canaria y para la adquisición de instrumentos musicales tradicionales. El Ayuntamiento de La Laguna detecta que el 92,7% de las viviendas vacacionales de su localidad que están inscritas en el registro canario carecen de título municipal de actividad clasificada y por ello ha activado un plan de control. Italia y Dinamarca han pedido centros de deportación a terceros países ante lo que califican como inmigración descontrolada. Los presidentes de ambos países han publicado un comunicado conjunto en el que también relacionan con delincuencia o mayor presión sobre los servicios públicos la llegada de migrantes. Seguimos hablando de migración porque Alemania, el presidente de Alemania, Merz, endurece su postura también migratoria y anuncia que devolverá a Italia a los solicitantes de asilo. Sin embargo, la presidenta de Italia se ha negado a acoger a estos migrantes. Las agresiones. Colombia denuncia que tras la toma de posesión del nuevo presidente de la Estrella, la violencia ha sacudido el país a las 48 horas de la asunción del presidente ultraderechista.

0: Saludos, amigos y amigas. Estamos esperando a Anabel. Me rectifico. Está entrando por la puerta, pero hablo bajito para que no me oiga.
1: Hola,
0: Anabel.
1: Buenos días.
0: Buenos días. Feliz semana.
1: Buenos días.
0: Ella cumple años esta semana, no sé si lo saben.
1: A César Rodríguez, a Deyanira.
0: Bueno, yo digo eso para ver si ya me dice el día que nació, porque siempre me dice una patujada que parece, yo la veo y digo, pues solo le falta el biberón.
1: Bueno, de nuevo, buenos días a todas. ¿Y a ti qué más te importa, César? ¿Te va la vida en saber qué edad tienes tú?
0: Yo tengo 79 años y el 8 de junio a las 3 de la madrugada de ese 8, por lo que me puso mi padre, que despistadillo, no se fijó que era 3 horitas más de las 12 de la noche, pues me puso el día 7. Yo estoy en todos los lugares, aparezco el 7. Pero
1: pues no,
0: mi madre,
1: aparenta,
0: que
1: ¿verdad?
0: La que sabe, 8.
1: Que está joven y guapo.
2: Ajul felawen, tifawin y midawen, pues sí, César, pareces un pibito.
1: Está hecho un pimpollo.
0: ¿Ustedes cuándo cobran el mes? Estamos todavía día 10. Pues coño, tiene que ir
1: un empujoncito.
2: Yo quiero ser como tú, César. Sí. ¿Verdad que tienes que estar así?
0: Sí.
2: Divino de la muerte.
0: Vayan al oculista, venga.
1: Bueno, después de los elogios bien merecidos, vámonos rapidito con el contenido de la trapera de hoy lunes, que estrenamos semana, hoy 10 de agosto. Nos vamos a ir rápido, que nos está esperando ya segurísimo Lidia Falcón, la presidenta del Partido Feminista de España, y nos iremos luego a hablar, como hacemos también cada semana, cada lunes, con Antonio Cabrera de León. Bueno, ya presentar a Antonio, que es un médico magnífico, profesor en la Universidad de La Laguna, catedrático de Medicina Preventiva y un analista político de primera, y luego nos iremos a Gran Canaria para saludar a dos queridos amigos, a ver si nos sale bien la conexión, seguro que sí, con Marichu Fernández y con Felipe de la Nuez, una pareja de activistas de primera, envidiables, que están en muchos colectivos, en todas las causas justas, ahí están ellos metidos. Hablaremos de muchos temas, de Cuba, de Palestina y de la actualidad, por supuesto, de lo que ellos quieran, ¿no? Nos iremos a saludar también, como hacemos cada día, a Meme Sosa, nuestra librería San Borondón Identidad. Charlaremos también con Delia, que nos traerá también, como cada día, pues ese artículo crítico. Y hay algunas ruedas de prensa, como muchas relacionadas con Ceuta y con esa actualidad pues tan terrible, que nos lleva a hablar de la migración, de la injusticia, de a ver qué cuenta el ministro de Política Territorial y Memoria Democrática, que está hoy en Ceuta.
0: Mire una cosa, don Albertito Núñez Feijóo está muy enfadado con nosotros porque dice que ponemos muchas cosas poniéndolo mal. Y nosotros no ponemos mal, el que se pone mal es él. Pero bueno, de todas maneras, don Alberto, cuando quiera viene y le hacemos una entrevista.
1: Bueno, creo que hoy
0: y echa todo para afuera.
1: Hay por ahí una entrevista que le iban a hacer, así que puedes ponerla, César.
0: Bueno, vámonos ya con Lidia Falcón, que creo que la tenemos por aquí. No, dice Deyanira con la manita. Ustedes saben lo que hacen los muditos. Pues con la manita, toda la simbología que se necesita para saber que no, que sí, que para allá y para acá. Bueno, ¿qué más cosas decías, Anabel?
1: Bueno, pues mientras esperamos a Lidia, decir eso, que tenemos algunas convocatorias, que no estamos en época de mucha rueda de prensa, pero hay algunas convocatorias, tanto aquí en Canarias como a nivel estatal, y que vamos a estar de todo ello.
0: Muy bien, muy bien. Bueno, te perdiste, es una buena película, ¿eh?
1: Bueno, a ver si voy, ¿cómo sé qué película?
0: Una magnífica película. Ya después
1: ya hablamos después, ya me cuento después.
0: Venga, vámonos con Lidia Falcón. ¡Lidia! Pero ¿cómo puedes cuestionar el sistema capitalista? Decir que el feminismo no es posible en el sistema capitalista, ¿eso qué es? Pero Albertito Núñez Feijóo te va a tirar de las orejas.
3: Bueno, ¿tú qué piensas?
0: Lo mismo que tú, pero no lo digo.
3: Ah, porque, mira, aquí lo que ha predominado naturalmente por el sistema que nos domina es un feminismo liberal, bueno, reformista. Bueno, lo primero que consiguieron las ingenuas de las sufragistas fue el derecho al voto, y ahora ha servido para escoger como presidenta del gobierno de Madrid a Isabel Díaz Ayuso, ¿no?
0: Ayuso es mujer seguro, ¿no?
3: Sí, para eso nos ha servido el voto, porque un sistema liberal, económico, capitalista, de ninguna manera va a conseguir ningún avance de los trabajadores, que están para ser explotados por la patronal, por los grandes consorcios. Para eso están, para que están los trabajadores. A lo mejor se creen los trabajadores que están para ganar dinero y vivir bien y tener un piso, ¿no? Pues se equivocan. Yo lo que lamento, siempre lamento de mis trabajadores, de mis mujeres, de mis amigos, de mis camaradas, es que les engañen de esta manera. Ahora, últimamente, hablábamos en otro diálogo semejante a este, de qué se podía hacer con la paga, o cómo es el salario mínimo vital, o una cosa de estas, una ayudita de estas que están pidiendo, ¿no? Digo, bueno, pues mira, esto es la caridad organizada por el Estado. Porque no se trata de que cuando alguien no pueda comer le des 50 euros un poquito para que se compre un bocadillo. Se trata de cambiar el sistema este absolutamente depredador, que vive de explotar a los trabajadores y a las mujeres. Porque si no, ¿de dónde harían las grandes fortunas, los grandes consorcios? Yo creo que la gente está muy despistada y cree pues que lo que hay en la producción pues es el comercio de comestibles de su esquina, ¿no? Y el que tiene un taller de automóviles. Hay un libro que yo recomiendo a nuestros oyentes, si tienen ganas de leer, que se llama Oligarcas, los que poseen España. Y luego hay otro del mismo autor, que dice Oligarcas, los que poseen el mundo. Y estamos en un mundo en que los grandes, inmensos consorcios, sobre todo de fabricación de armamento, esta es la industria más importante porque tiene más beneficio que ninguna. Pero todo lo demás, da igual de lo que hablemos, porque claro, si vamos a hablar de la industria siderometalúrgica y de la minería y de los astilleros, que todo esto domina además Alemania y los grandes países de Europa, todos esos están para explotar a los trabajadores, para cobrar la plusvalía del trabajo, porque si no, ¿de dónde van a sacar los miles de millones que ganan mensualmente o anualmente? ¿De dónde los van a sacar?
0: Lidia, me ha llamado a la emisora.
3: Que tiene nuestro vecino, ¿no? Ni de lo que tú puedas trabajar en una compañía de seguros.
0: Mira, Elon Musk acaba de llamarnos. Que si tú crees que los 2 billones con B de burro, él no dice eso, porque él no sabe lo que es un burro, no se ve en los espejos. Pues Elon Musk dice que, ¿cómo va a ser eso? Que si los 2 billones que el otro día celebró reunirte, ¿crees tú que los has robado? Trabajando todo el día, dice. ¿Qué le digo de parte tuya? ¿Que se vaya para dónde?
3: Os ha llamado, pues me alegro mucho de que haya una respuesta de nuestros oyentes, me alegro mucho. Y yo, que doy un curso de marxismo, que no sé si conoces, bueno, lo daba los jueves por la tarde, luego dijeron los camaradas y amigos que trabajaban y que lo dejara para el sábado. Y luego llegó agosto, y agosto, como todos somos unos burgueses, pues no trabajamos, ¿no? Bueno, el caso es que en este curso, pues el otro día decía yo, mi esfuerzo, el único que puedo llevar adelante, porque no puedo hacer la revolución, y mucho menos sola, es que no os engañen. Ya publiqué el libro de la filosofía del engaño, explicando cómo el capitalismo, el éxito mayor que ha tenido, aparte de ganar guerras y de explotar a la gente, explotar los territorios coloniales, etcétera, es el de convencer a la mayoría de la población de que no hay alternativa, de que no tenemos más remedio, ¿verdad?, que aceptar pues las grandes marcas, que busques lo que quieras, y al Banco de Santander, para que nos den un puestecito aquí y allá, por el que cobremos difícilmente para comer, porque para pagar un piso no podemos.
0: Está claro. Oye, Lidia.
3: Eso parece que está claro, ¿verdad?
0: Pues muy pues claro. Claro. Mira, pero díselo a Irene Montero.
3: ¿Qué dice?
0: A Irene Montero, con lo del feminismo, que tú sabes que solo si se acepta es que se acepta.
3: ¿Qué es lo que dice?
0: Que se lo digas a Irene Montero todo lo del feminismo.
3: No, por favor. Bueno, esa es una estafa, es una de las grandes estafas que estamos sufriendo las feministas en esta época, en esta etapa de mi vida, que me desconcierta tanto, ¿no? Que ahora resulte que el feminismo lo representa Irene Montero, ¿no?
0: Ay, pues bueno, claro, tú sabes que así está puesto. Mira, oye, en serio, no te me puedes ir sin hablar del último artículo que te leí, 90 años supervivientes a la infamia. Y leo el primer párrafito, 90 años nos separan de aquel infausto 18 de julio de 1936, en que las tropas fascistas iniciaron la guerra civil que dio fin a la Segunda República que había sido elegida en las elecciones municipales del 12 de abril de 1931 por el voto popular. Dio fin a la República y a los avances que en todos los terrenos estaba implantando esta República. La dictadura que la siguió acabó con la democracia, hundió la producción y llevó a la miseria a los trabajadores, arrasó a las organizaciones sociales, situó a las mujeres en el último lugar de la ciudadanía, ocasionó el retraso de la cultura, más acusado de todos los siglos de la historia española, impidió el avance de la investigación científica y nos situó en el más despreciable lugar de los países de Europa después de la Segunda Guerra Mundial. Acojonante, Lidia.
3: Pues, bueno, ¿estás de acuerdo?
0: Totalmente, totalmente, totalmente.
3: Es que yo a veces estoy muy triste, no sé si llamarte cuando estoy tan triste.
0: Ah, pues llámame.
3: No es para eso. Cuando veo que se cumplen esos aniversarios, ¿verdad?, y que se cumplen otros horrores, y no salimos todos a la calle como una masa conjunta, dispuestos a exigir cuentas a los que hicieron esto, ¿no? Es que también el 25 de julio cumplimos el aniversario en el cual las tropas fascistas tuvieron

0: impidiendo que las tropas comandadas por el Queipo de Llano y otros criminales pudieran entrar en Madrid, ni por el frente del norte, en Guadarrama, en la Sierra de Guadarrama, donde acudieron los trabajadores, los militares republicanos y las mujeres y los niños a sostener los cercos, a impedir que pudieran entrar en Madrid. Hugh Thomas, el escritor británico que tiene unos libros espléndidos sobre la Guerra Civil Española y la dictadura, cuenta cómo los fascistas se llevaron a toda una serie de vírgenes y de mantos y banderas y la banda de música a los pueblos del sur de Madrid, porque iban a entrar en Madrid enseguida con una procesión inmensa que estaban organizando. Y cuando habían pasado primero una semana todos allí en la calle, ¿verdad?, todos dispuestos, bonitos y bien planchados, y ya había llovido, y pasó dos semanas, y pasaron tres semanas, y pasaron tres meses, y toda aquella gentuza con aquellas pancartas y aquellas cosas estaban sucios, estaban llenos de polvo y tal, tuvieron que recogerlos e irse. Porque en Madrid no entraron. Ya sabemos, tú y yo sabemos que Madrid la vendieron, la traicionaron entre el coronel Casado y el Julián Besteiro, que era uno de los grandes intelectuales del PSOE, que fue la manera de darle la entrada a las tropas fascistas por uno de los sitios que estaban más descubiertos, ¿no? Pero todo esto lo tenemos que contar tú y yo, porque yo no veo que ni los medios de comunicación, ni la escuela, ni el instituto, ni la universidad lo hagan. Y solamente, querido César, han pasado 90 años y todavía estamos por escribir nuestra historia.
1: Terrible. Lo de la memoria histórica, mira, yo estoy asombrado porque lo de la memoria histórica, toda la gente que tú te acuerdas, nosotros jóvenes nos enterábamos en la familia, oye, pues no, el vecino tal, vinieron tal y lo mataron y no sé qué y tal, nos enterábamos de todas esas cosas, pero como si las hubiéramos olvidado. Yo estoy pidiendo, implorando que cada persona, todos los ciudadanos cuenten y recuperen de ese olvido, pues todo lo que recibieron su familia, todas aquellas informaciones, aquella memoria cotidiana, y nada, la estamos dejando. Esto me recuerda cuando la época de Franco, efectivamente, yo estaba en, ¿te acuerdas?, el bachillerato, que entraba uno allí a los 10, 11 años y tal, y a mí me daba clase un hombre, que no voy a decir el nombre, porque vamos, fue un hombre intelectual, publicó muchos libros, bien y tal, pero ¿qué hacían en la época franquista? Pues mira, de historia de España, nada, de Canarias, de la autonomía, nada. Y pero sí nos daban las guerras púnicas del Peloponeso. Ya los oyentes los tengo, pues supongo que ya hasta los oyentes todos lo saben, porque yo digo, mire, yo me sé las guerras púnicas del Peloponeso, Gránico y Social, Velas, Tesina, Trevia, Trasimeno y Cagnas, pero no me sé las grandes batallas de la historia de España. Sí, alguna de las cositas, pero que le interesaba al franquismo, pero es vergonzoso, Lidia, vergonzoso. Y que hasta el otro día que murió aquel que en la casita de Isabel Díaz Ayuso, pues te torturó.
0: Bueno, tú has leído mi artículo, no te habrá llegado todavía, de hace un par de días.
1: No.
0: Porque yo le pongo, pues yo le escribo a ella, es una carta abierta a Isabel Díaz Ayuso.
1: Coño, qué
0: parece
1: bueno,
0: que
1: qué
0: ha tenido
1: bueno.
0: bastante eco. Me han dicho los camaradas que se ha repartido y leído bastante.
1: Muy bien.
0: Porque yo le digo que no sé si ella sabe que en el edificio, el palacio que está ocupando como presidenta del gobierno de Madrid, estuvo
1: el sitio
0: la dirección,
1: donde se torturaba. Allí, sí.
0: Y, bueno, la Dirección General de Seguridad estuvo. Y que en

0: ese edificio hay unos sótanos muy grandes donde, porque dice que quería el ático para hacer reuniones. Pues en los sótanos, no, es un ático, claro, no tiene 200 metros de terraza, es un sótano, donde no hay ni ventanas. Hay unas pequeñas claraboyas desde donde se ve los pies de los viandantes de la calle. Y que allí cabe bastante gente, que ponga unas sillas y que se reúnan allí, que es una manera de ahorrarle dinero al erario público, ¿verdad? En vez de gastar 6 millones de euros en un ático para reunirse. Y parece que mi idea ha tenido bastante éxito entre la ciudadanía, que lo están leyendo, ¿no? Yo supongo que a ella no le habrá gustado, si es que se ha enterado, no lo sé. Pero ¿no te parece que es una buena manera de hacer un ahorro?
1: Pues sí. Es que es una tomadura de pelo, y encima se cree tan lista esta chica que uno dice, pero ¿cómo esta ignorante se puede...?
0: Bueno, ella, yo no sé si sabe a qué se dedicaba el edificio en el que se ha aposentado.
1: Mira, ya me acaba de traer...
0: Ana, como
1: mira,
0: presidenta, no lo sé si lo ha sabido nunca.
1: Mira, Lidia,
0: Ana Falcón... La gente sí que lo sabe. ¿Y a ti no te parece que es simbólico? Que es simbólico, enormemente instructivo, que el gobierno de Madrid se haya instalado en los edificios donde estuvo la Dirección General de Seguridad, que era la policía que tenía y torturaba a los presos políticos.
1: Pues sí.
0: ¿Tú no te parece que alguien tenía que haber advertido, hombre, aquí no nos metamos, no, porque esto no queda bonito?
1: Pero, ¿y quién?
0: En este país no queda nadie, pongamos, aunque sea de la derecha liberal, bueno, claro, no queda nadie que tenga un poco de sentido estético, vamos. Meternos en el edificio de los horrores, que durante 40 años estuvieron aquí, y allí tiraron por un balcón a Julián Grimau antes de matarlo.
1: Pues sí.
0: Bueno, yo no quiero contar lo que me pasó a mí, porque también
1: pues
0: me duele.
1: Cuéntalo, que ya lo contaste cuenta un poquito lo de...
0: Pero la verdad es que me duele cuando lo cuento, ¿sabes? Cuando pronuncio las palabras, cuando estaba allí, me estaban pegando porque, bueno, yo salí de mi casa de Barcelona arrastrada por la policía, me llevaron a Madrid en un viaje horrible toda la noche en coche, y me metieron allí y tenía una inflamación hepática. Bueno, esto lo puso el médico en el informe. Entonces, en cuanto empezaron a interrogarme, empezaron a pegarme en el hígado, claro.
1: Joder.
0: Porque la tonta fui yo de contarlo esto, claro. Bueno, cuando ya tú te proteges como puedes, ¿no? Cuando te pones los brazos delante, me agarraron de los brazos, me pusieron como las esposas se me caían porque tengo unas muñecas muy, muy, muy flacas y yo estaba delgada. Me pusieron unas cuerdas y me colgaron del techo.
1: Madre.
0: Bueno, de eso tuve la rotura de los tendones supraespinosos de los dos brazos. Después, bueno, y me siguieron pegando, claro. De eso, cuando ya salí, primero fui al hospital penitenciario, porque hasta el juez militar que nos estaba instruyendo el asunto le dio miedo, me envió al hospital. Y ya cuando, ya meses después, salí de la cárcel, tuve que pasar 11 operaciones.
1: ¡Joy, Lidia!
0: Pero yo no quiero contarlo, esto como una víctima única. Por allí pasaron cientos o miles de sindicalistas, de comunistas, de republicanos, de intelectuales antifranquistas, y fueron pasando por lo mismo o peor que yo. Y en ese sitio de los horrores, en ese monstruoso lugar, han puesto el gobierno de Madrid, los demócratas.
1: Mira, me acaban de traer de las compañeras de la redacción la carta abierta a Isabel Díaz Ayuso para ofrecerle un consejo. este último artículo del que me hablabas. Además, un artículo relativamente corto, formidable, formidable.
0: Sí, breve, porque es una idea nada más, es una idea. Que se reúnan en los sótanos de ese edificio, que son muy grandes, tienen unos grandes espacios, las celdas eran enormes. No sé si metían a mucha gente a la vez en la misma celda, yo estuve sola. Y bueno, lo que pasa es que no está muy bien decorado, desde luego, ¿verdad? Tiene cemento y nada más. Pero tiene espacio, pueden poner unas sillas y reunirse ahí los consejeros de la Comunidad de Madrid para hablar si necesitan espacio.
1: Terrible, terrible, Lidia. Recordar todo esto.
0: Bueno, ¿verdad que es una buena idea?
1: Sí, mira, no dejes de seguir por ese camino, que bueno, que ya has escrito todas estas cuestiones, pero es que la memoria histórica que cada ciudadano tiene que aportar de esas masacres, ¿eh? Es que no pueden seguir todavía. Los franquistas, bueno, ahí los ves. A lo mejor resulta que en las próximas tenemos que aguantar a Albertito Núñez Feijóo, el del caso Gürtel.
0: Pero claro, pero si los franquistas fueron los que organizaron la transición, son los que escribieron la Constitución, son los que se montaron en todos los poderes, tanto gobernaron, tuvimos después de la muerte de Franco, tuvimos... Al tipo aquel que se llamaba Calvo Sotelo. Oye, querido amigo César, ¿no te dice nada ese nombre?
1: Ya me dirá, de lo familiarmente está claro. Ay.
0: Bueno, pues después, esto fue después de la dictadura. Estoy hablando ustedes de la transición democrática. Y se sentaron a redactar la Constitución los siete señores que eran los padres de la Constitución, que habían
1: cinco,
0: sido
1: cinco
0: todos
1: de ellos,
0: los gerifaltes del franquismo.
1: Cinco de ellos franquistas total. Yo tengo aquí un artículo que padres de la Constitución, fíjate, yo lo tengo, mira, me alongo aquí en la mesa, en el estudio, al ladito del micro, pues... Padres de la Constitución. Como padres de la Constitución se conoce en España a los siete ponentes que se encargaron de la redacción de la Constitución del 78. Y fíjate tú, por Unión del Centro Democrático, por la UCD, Gabriel Cisnero Laborda, un facha, Miguel Herrero y Rodríguez Millón, aunque lo querían vender como ese sabio y tal,
0: sí,
1: y cual, otro facha,
0: liberal, sí.
1: José Pedro Pérez Llorca, un facha. Después estaba, ahora como cuarto ponen Gregorio Pese Barba, que yo lo conocí en Madrid, coño, daba charlas por los colegios mayores cuando estuve yo en el año 65, 66, 67 por Madrid, estudiando, dice, por el Partido Comunista de España, Jordi Solé. Pero entre Gregorio,
0: sí,
1: y Jordi Solé, porque después Manuel Fraga Iribarne y Miguel Roca.
0: Yo lo había tratado un poco, él había montado un tingladito que era bandera roja, separándose del PC a la izquierda del PC. Y en cuanto los socialistas González y su pandilla se sientan en el trono, se sientan en el gobierno del país, lo nombran a él ministro de Cultura. Entonces, como yo quería hablarle de algunos proyectos de cultura, de esos que siempre tengo, le pedí una entrevista. Y estuve, me parece que estuve 3 o 4 meses escribiéndole para que me la diera y no me contestó nunca.
1: Joder.
0: Ese fue el principio de mi experiencia en la democracia. ¿Eh?
1: Qué horror.
0: Y ahora otra experiencia en la democracia que me gustaría que antes de que termináramos pudiera comentarlo.
1: Por supuesto,
0: es lo
1: sí.
0: que ha pasado en la Universidad de Las Palmas, cuando un profesor de Derecho me propuso para que me dieran un doctorado honoris causa. Y se han opuesto rotundamente porque yo no soy queer, soy transfoba. Porque parece que la universidad está tomada por la secta esta queer, por esta secta mutante, ¿verdad?, de los que un día son hombres y otro día son mujeres, y me han puesto el veto.
1: Joder, joder, joder, joder, Lidia. Tener que escuchar esto y, como en el caso tuyo, sufrirlo, hombre, ¿cómo no, mujer, pero cómo no va a doler? ¿Cómo no va a doler esto? Una referencia mundial de la lucha anticapitalista de ¿cómo eres tú? Porque tú no eres un personaje solo del Estado español, tú desbordas a todo el mundo, todos te conocen, todos y todas.
0: Bueno, es que me escriben desde todas partes. De Argentina me escribían ayer felicitándome por alguno de estos artículos y dándome ánimo, porque ya saben la edad que tengo, etcétera. Y aquí, además en mis queridas islas, en mi querida Canarias, en mi querida Universidad de Las Palmas, donde he estado varias veces invitada por mis camaradas, pues no quieren darme un honor. No he tenido nunca ningún título institucional, ¿sabes? Ay. Ninguno. Jamás les ha ocurrido darme premio de ningún tipo, ni a los institutos de la mujer, ni al Ministerio de Cultura, ni al de Justicia, ni a los colegios de abogados, nunca, porque soy demasiado incómoda.
1: Ay, Dios mío.
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1: El gobierno de Canarias responde negativamente a la declaración de bien de interés cultural sobre el monumento a Franco de Santa Cruz de Tenerife. Esta decisión del gobierno de Canarias está determinada por el pronunciamiento del Consejo del Patrimonio Cultural de Canarias, que es el máximo órgano asesor y consultivo de las administraciones públicas del archipiélago en esta materia. El Colegio de Registradores de Canarias informa de que casi el 30% de las casas que se compran en el archipiélago lo hacen extranjeros. El Partido Socialista abrirá el curso político con primarias a la presidencia del Gobierno de Canarias. Así lo ha informado la Comisión Ejecutiva. Se reunirá el 31 de agosto para aprobar el calendario de primarias para la candidatura al Gobierno regional. Gran Canaria sumará 4 nuevos lugares de importancia comunitaria, el LIC, a la Red Natura 2000 con la orden del Ministerio para la Transición Ecológica, que propone la inclusión de 21 nuevos espacios marinos protegidos. El Instituto de Astrofísica de Canarias retransmitirá en directo y en abierto el eclipse solar en su canal de YouTube. Podemos, en el municipio de Adeje, ha alertado del riesgo de padecer silicosis por los trabajos en Cuna del Alma y exige su paralización. Denuncia que el picado de piedra y los movimientos de tierra que se ejecutan sin medidas preventivas junto a viviendas generan un peligro de silicosis por inhalación de polvo. Comunidades del Partido Popular bloquean al menos 41 solicitudes de zona tensionada en municipios con los precios de las viviendas disparados. Una de esas comunidades autónomas es Canarias, gobernada por el Partido Popular y Coalición Canaria. De Tenerife refuerza su preparación ante emergencias y ha planificado 2 simulacros estratégicos de posibles explosiones volcánicas antes de finalizar el año, así lo ha informado la institución insular. Comisionado para la Transparencia de Canarias impulsa la transparencia de las entidades privadas con un portal estandarizado. Se puso en marcha por primera vez en 2025 y ha facilitado el cumplimiento de las obligaciones de transparencia, según esta institución. De Tenerife presentará este martes subvenciones para la vestimenta tradicional canaria y para la adquisición de instrumentos musicales tradicionales. El Ayuntamiento de La Laguna detecta que el 92,7% de las viviendas vacacionales de su localidad que están inscritas en el registro canario carecen de título municipal de actividad clasificada y por ello ha activado un plan de control. Italia y Dinamarca han pedido centros de deportación a terceros países ante lo que califican como inmigración descontrolada. Los presidentes de ambos países han publicado un comunicado conjunto en el que también relacionan con delincuencia o mayor presión sobre los servicios públicos la llegada de migrantes. Seguimos hablando de migración porque Alemania, el presidente de Alemania, Merz, endurece su postura también migratoria y anuncia que devolverá a Italia a los solicitantes de asilo. Sin embargo, la presidenta de Italia se ha negado a acoger a estos migrantes. Las agresiones. Colombia denuncia que tras la toma de posesión del nuevo presidente de la Espriella, la violencia ha sacudido el país a las 48 horas de la asunción del presidente ultraderechista.
2: ¿Qué más cosas?
3: Mira,
2: habla aquí de, mira,
3: esto.
2: te leo otro artículo, porque me están pasando toda la relación. Hiroshima, cuando el nombre del verdugo desaparece de la historia. Intenta hablarnos de eso. Está teniendo una producción, vamos, tremenda. Y te toca eso, memoria histórica de nuevo. Has escrito varios libros sobre el tema, pero yo creo que fundamental escucharte, Lidia.
3: Muchas gracias, querido César. Eres un consuelo.
2: No, por
3: eres
2: Dios.
3: Un consuelo grande.
2: No, por Dios. Pues sigue contándonos. Esto, ¿cómo chuparnos esto de si estamos? ¿Tú qué opinas? ¿Estamos en la Tercera Guerra Mundial? Se diga lo que se diga.
3: Porque lo mira, que... España, para poner, bueno, un remate, si me dejas,
2: sí.
3: A esto que estamos hablando. España es el único país de Europa que se enfrenta al fascismo desde todas sus clases sociales, de sus organizaciones cívicas, los sindicatos, la CNT, que tenía una fuerza enorme entonces en Cataluña, se organizan en brigadas para defender el frente de Madrid. Allí muere Buenaventura Durruti, uno de los grandes dirigentes anarquistas y teóricos del anarquismo. Y las mujeres llevan sacos, llevan ladrillos, llevan piedras, llevan para poner las barricadas para que no pueda entrar el ejército en Madrid. Pero después de esto y de Guernica y de los bombardeos en Barcelona y en Valencia y en Euskadi, después de todo esto, cuando ya vamos a construir la democracia entre todos, ¿verdad? Resulta que hay un tipo que se llama este que pusieron de presidente. Te lo he dicho hace un momento, por Dios, debe ser la emoción que tengo, que se me van los nombres.
2: El Adolfito, ¿no?
3: Sí, bueno, y cuando se cumplen los aniversarios, se cuenta esto en la televisión, se cuenta esto en la universidad, se publica en los periódicos. ¿Qué clase de información estamos dando a las generaciones jóvenes? Porque España es el único país de Europa que cuando termina la Segunda Guerra Mundial sigue con una dictadura fascista e introducen nuevamente la corrupta monarquía borbónica que nos trajo afortunadamente nuestro querido rey emérito Juan Carlos I, ¿verdad? Que es ejemplo de monarcas en el mundo.
2: Pues sí, es un símbolo. Él tiene todas las virtudes, entre comillas, de la dinastía. Qué terrible. Y ahora hay que estar chupándose que si Leonor, tal, que si Felipe VI, tal, pero hombre, es que es insoportable.
3: Pues sí, y si ahora cuando se convoquen elecciones, oye, yo tengo, no querría decir pánico, pero bueno, cuando se convoquen elecciones vuelven a elegir a la Díaz Ayuso en Madrid, y sale el Feijóo para gobernar España, yo me gustaría encontrar un sitio donde exiliarme. No me exiliaron toda mi vida creyendo como una boba que tenía que luchar en España, que era donde me necesitaban. Pero yo tampoco sé dónde ir a parar con mis huesos, porque realmente lo que hay por ahí, ¿verdad? Oye, aunque solo sea mencionarlo porque se lo merecen, César. ¿Has visto los niños de Ceuta? ¿Has visto a muchachillos de 12 años tirados en la calle, al sol, pidiendo agua a los viandantes porque no tienen ni comida ni agua?
2: Es terrible. Y después, ¿cómo
3: los españoles, de qué pasta nos han convertido, de aquellos que arriesgaron la vida y lucharon aquí y allá y acullá y en las montañas y en las ciudades, y que pasaron unos 40 años de antifranquismo? Ahora vemos a estas criaturas y a sus adolescentes también, que están ahí tirados en la calle en Ceuta sin que se haga nada por ubicar en algún sitio, nada, normal, decente, un colegio, ¿verdad?, un refugio. Es que esto se puede consentir. Yo iba a escribir diciendo que yo acepto en acogida en mi casa a un muchacho, a mí me cabe, y estoy dispuesta a mantenerle, a darle educación, porque es que si no, no hago más que llorar, que es una tontería.
2: Pues ojalá todo el mundo que pueda siga ese ejemplo que estás tú apuntando. Porque...
3: Pero ¿cómo no hemos pedido ya masivamente que nos den a un chico de estos en acogida? ¿Cuántas familias españolas podemos tener un muchacho en casa y podemos darle de comer y vestirlo y llevarlo al colegio? Muchas, muchas podemos hacerlo. ¿Cómo es posible? Que es que nos han convertido en seres asquerosos, egoístas, que yo ya no me reconozco. Yo quiero renunciar a la nacionalidad española, lo voy a hacer públicamente, como efecto, como denuncia de esta situación de indiferencia y egoísmo de los españoles.
2: Pues formidable, formidable, Lidia. Sería también otro ejemplo a imitar.
3: Creo que no se puede. El otro día se lo preguntaba.
2: Yo, mira, cuando
3: no
2: el otro día convierte.
3: Pero creo que no se puede. Que no puedo renunciar, pues si yo no la elegí. Sí. No, pero, o sea, a mí me la impusieron. ¿Qué se han creído? Yo quiero que me envíen. Había un muchachito llorando, hablándole a un policía, porque quería llevárselo para devolverlo a Marruecos, a ese lugar horrible donde gobierna el rey sátrapa, que los tiene que tener muertos de hambre y de asco y maltratados, porque mira cómo huyen, ¿no?
2: Está claro.
3: No será porque estarán bien en su país, ¿no?
2: Hombre.
3: Bueno, pues ¿qué hacemos los españoles que están gastándose ahora? ¿Has visto esta ridiculez de ir a ver el eclipse de sol?
2: Sí, todo,
3: ¿sabes? ¿Sabes lo que han gastado, dicen las agencias de viaje, en irse de un pueblo a otro, no sé qué, para ver que es de noche, ¿no?
2: Tremendo, tremendo, tremendo.
3: Esta, esta gente ha sido corrompida, ha sido engañada, ha sido desde luego convertida en ya no son ciudadanos del mundo, ya son unos asquerosos, que no son capaces de ir. ¿Cómo es posible los ceutíes, pero los de toda España, que no somos capaces de ir a buscar por lo menos uno de estos muchachos y llevárnoslo a casa para darle de comer?
2: Pues sí. Sigue. No te dejes nada, Lidia.
3: Yo es que mira, otro tema que me duele, como naturalmente es fuera mío porque es mío, es el de las mujeres de Afganistán. ¿Pero te has enterado de que los criminales sinvergüenzas de la Unión Europea, de este montaje que ha organizado el capitalismo con el apoyo, claro, está de Estados Unidos, etcétera, etcétera, para vender más, estos tipejos se han reunido para llegar a un acuerdo con los talibanes para devolverles a los afganos o afganas que huyan de su país? Y van a hacerlo además en plan de igualdad, ¿eh? Dos gobiernos iguales que llegan a un tratado. Esto ha salido en la prensa, no me lo invento, no, de verdad. Quizá tú no lo has visto, pero César, no me invento nada.
2: Está claro.
3: Esto
2: está claro.
3: Están firmándolo las potencias democráticas más importantes, más avanzadas, más liberales y que más defienden los derechos humanos del mundo, que es la Unión Europea. Y ya sabes cómo tienen a las afganas, ¿verdad? Ya
2: pues,
3: sabes.
2: Vaya.
3: Desde que se fueron estos criminales demócratas, incluida España, huyendo hace 5 años, estas mujeres viven en peor que en la cárcel, porque en la cárcel podías estudiar. Aquí tienen prohibido estudiar a partir de los 12 años y no pueden salir a la calle solas, envueltas en trapos, como si estuvieran leprosas. No pueden hablar en público, no pueden abrir las ventanas de la casa por si las oyen. Es que en la historia del mundo que yo conozco, por lo menos, no ha sucedido un caso semejante. Porque nosotros en España con el franquismo hemos vivido muy mal, pero eso era impensable. Era impensable. Pero es que yo no veo, mirando, no veo dictadura en el mundo que tenga unas disposiciones semejantes. Y esto lo están aguantando esa Unión Europea tan democrática y tan avanzada. Y además firma convenios con ellos, con estos talibanes que tienen que juzgarlos y meterlos en la cárcel para toda su vida.
2: Oh, desde luego es lo que tú dices cuando, pues, solo da ganas de llorar. Es imposible escuchar lo que nos dices. Y bueno, hablar con toda esa claridad. Yo no puedo quitarme de la cabeza pues una cosa que, vamos, que tú bien dominas también, que te acuerdas todos aquellos chicos y chicas que se caían de una ventana y se mataban. ¿Te acuerdas?
3: Sí.
2: ¿Te acuerdas? Y no se han recuperado su nombre y todo, sino va poco menos que bueno, que valió aquello como explicación. Hay que joderse.
3: Es que nos tratan como basura, querido César. No somos seres humanos. Somos la basura que el poder capitalista fascista este que nos domina tira por la ventana o la tira a las alcantarillas.
2: Sí, es que cuando uno se pone a repasar líderes en el mundo y bueno, la cantidad de nazis que están gobernando lugares en el mundo, por ejemplo, lo de Trump, ¿cómo se puede definir? Si es un nazi, coño, hecho y derecho, un pederasta, asesino, analfabeto, ladrón. ¿Cómo aguantamos eso?
3: Es que perdona, pero estoy casi llorando, pero sí. Es que
2: llora sin problema,
3: después de un siglo, hemos retrocedido un siglo.
2: Sí.
3: Después toda mi familia invirtió su vida y la perdió en la lucha en un siglo por salir primero de la monarquía esta corrupta y criminal que teníamos con las guerras de África, después de la guerra civil, después en la posguerra, después en la lucha antifranquista, para encontrarnos que el año 26 tenemos que comentar estas cosas. Es que es muy triste.
2: Es demasiado.
3: Es demasiado, no ha pasado antes,
2: claro.
3: Nunca ha pasado esto antes en la historia del mundo, nunca. Al terminar la Segunda Guerra Mundial, todas las dictaduras, menos la nuestra, cayeron en Grecia, en Bulgaria, en Rumanía, las monarquías también acabaron en esos países y se pusieron repúblicas. E incluso en América Latina, en aquellos países que nos parecen tan atrasados y tan bestias, juzgaron a Pinochet y tuvieron a Videla, el criminal de Argentina, lo tuvieron en la cárcel un tiempo. Solamente España, después del sacrificio enorme, después de fue la guerra del millón de muertos, como escribía entonces, después de haber invertido todo, porque el país quedó destrozado, por evitar una dictadura fascista, solamente en España se mantuvo la dictadura y además se incorporaron la monarquía esta, tan decente, ¿no? que sí, representa
2: sobre todo el emérito,
3: el señor Juan Carlos I.
2: Juan Carlos I, el emérito.
3: Ah, yo quiero, si me dejas, decir el nombre del libro que mi hijo ha publicado sobre Juan Carlos I, El Rey Golfo, lo publica la editorial Acal, da toda clase de datos de negocios con cifras, ha hecho una investigación de 2 años. Claro que también leerlos para llorar.
2: Pero, di el nombre, el nombre de tu hijo, di el nombre para que...
3: Describe perfectamente en todos sus aspectos la calidad moral del que tenemos por rey emérito.
2: Y que, bueno, que trajo la democracia, según nos han intentado vender.
3: Ah, demócrata, sí, esto Felipe González salió el otro día en la tele diciendo que debíamos reconocer que Juan Carlos nos había traído la democracia.
2: Fíjate.
3: que los 90 años de luchas de las asociaciones, de los militantes...
2: No fue nada,
3: de los intelectuales, no sirvieron para nada.
2: Y los asesinados, Felipe González se ha olvidado de los asesinados del franquismo, se ve. Los que asesinó, pero ya, vamos, ¿te acuerdas que dictó sentencia de muerte hasta unos cuantos días antes de morirse? Aquel año 75, qué terrible. Como tú dices, Dios. Si dan ganas simplemente de llorar, porque al final coge uno complejo de si es que, mira, una de las cosas que a veces hablamos, ¿por qué no estamos unidos la gente de la izquierda? Los hombres y las mujeres de la izquierda, ¿cómo no estamos unidos tú? ¿Qué pasa?
3: Yo me siento tan impotente. Me siento necesitada, tampoco ya tengo ni fuerzas, ¿verdad? Yo debería coger un megáfono y salir por las calles de toda España gritando esto y pidiendo que vuelvan a tener alma estos españoles y que vuelvan y que se ocupen de los niños y de los adolescentes de Ceuta y que además se ocupen de las mujeres afganas y que además echemos de una vez a la familia esa que vive en la Zarzuela, la pongamos en un tren camino de Mónaco, porque las monarquías borbónicas nuestras acaban en los casinos.
2: Pues sí. Pues me parece muy bien todos los llamamientos que estás haciendo, oportunos, y Dios mío, es que cuando escribí...
3: Perdona que haya usado
2: este
3: meeting, pero no es un meeting,
2: es la verdad, es que es lo terrible, es como cuando tú, el artículo que escribías del 18, ¿cómo puede pasar un 18 de julio sin que todos los medios de comunicación decentes le dediquen espacio a tope para desvelar de una vez y que no nos estén vendiendo que la transición? Pero ¿qué historias son estas? Poco menos que la transición fue una cosa, vamos...
3: Fue el gran engaño, fue la gran traición.
2: Pues imagínate.
3: Nosotros perdimos la guerra civil, nos la arrebataron de aquella manera, sangrientamente, pero después la transición la hemos perdido y la democracia no existe.
2: Yo lo digo aquí todos los días, aquí, por ejemplo, yo cuando veo Vox legalizado, yo digo, pero vamos a ver, ¿cómo es posible que los cadáveres, la infinidad de cadáveres, como dice el millón de muertos que luchamos? Pues mira, yo los 28 primeros años de mi vida los pasé con el franquista Francisco Franco Bamonde y tal. Pues imagínate, ¿no? Pues, ¿cómo es posible que esté legalizado Vox, que es un partido nazi? ¿Cómo es posible que el del caso Gürtel, el Partido Popular? Pero si el caso Gürtel se pega uno, yo tengo una grabación de 18 minutos o 20 minutos relatando todas las derivaciones del caso Gürtel, el caso de corrupción más importante, yo digo, del mundo mundial, coño. Es una cosa terrible y a lo mejor no lo pasamos, Albertito Núñez Feijóo, lo tenemos que chupar como los en Madrid. Yo cuando pienso que esta chica se presentó después, ¿te acuerdas?, a unas elecciones y tal, y le dio mayoría absoluta. ¿Pero esto qué es? ¿Qué nos está pasando, coño, Lidia? ¿Qué
3: pues
2: nos
3: que
2: está
3: hemos
2: pasando?
3: Retrocedido un siglo.
2: Pues sí.
3: Un siglo. Es que estamos en principios del siglo XX con el triunfo de los fascismos.
2: Pues sí.
3: Pero si hay que ver qué personajes gobiernan ahora Europa.
2: Se reúnen
3: con los talibanes para llegar a acuerdos con ellos.
2: Claro, pero en Italia, la presidenta de Italia, ¿tú te pensaste
3: alguna
2: vez?
3: Qué vergüenza ser española, de verdad, César, qué vergüenza.
2: Qué vergüenza que en Italia.
3: Yo no sé cómo consolar a mis antepasados que tengo aquí en las estanterías de mi casa y decirles que todo su esfuerzo no ha sido inútil.
2: Pues sí. Pues mira, ese es un libro que tienes ahí.
3: Y bueno, también me gustaría que alguno de ustedes, los que estáis ahí disfrutando de la paradisíaca Islas de las Canarias, quizá les escribieran una carta a la Universidad de Las Palmas, ¿verdad?, diciendo que negarme el doctorado honoris causa, pues no me lo merezco.
2: Pues lo haremos, y estoy seguro que lo hará mucha gente, muchos de los oyentes. Dios mío.
3: Muchas gracias.
2: Pues Lidia, un abrazo muy fuerte. No
3: un
2: te desanimes,
3: muy
2: no te
3: para
2: desanimes.
3: Todos y para ti especialmente.
2: No te desanimes. Mira, el nombre de tu hijo, del libro, para lo del libro. Dime tu hijo, ¿cómo lo localizan? A ver, en acá dijiste, a ver. El nombre de tu hijo, autor del libro de acá. Cuéntanos para que. Bueno. Ay, parece que se ha cortado la comunicación. Vale, venga. Bueno, pues venga, vamos a dedicar un tema musical a una grande, grande, como Lidia Falcón.

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1: El gobierno de Canarias responde negativamente a la declaración de bien de interés cultural sobre el monumento a Franco de Santa Cruz de Tenerife. Esta decisión del gobierno de Canarias está determinada por el pronunciamiento del Consejo del Patrimonio Cultural de Canarias, que es el máximo órgano asesor y consultivo de las administraciones públicas del archipiélago en esta materia. El Colegio de Registradores de Canarias informa de que casi el 30% de las casas que se compran en el archipiélago lo hacen extranjeros. El Partido Socialista abrirá el curso político con primarias a la presidencia del Gobierno de Canarias. Así lo ha informado la Comisión Ejecutiva. Se reunirá el 31 de agosto para aprobar el calendario de primarias para la candidatura al Gobierno regional. Gran Canaria sumará 4 nuevos lugares de importancia comunitaria, el LIC, a la Red Natura 2000 con la orden del Ministerio para la Transición Ecológica, que propone la inclusión de 21 nuevos espacios marinos protegidos. El Instituto de Astrofísica de Canarias retransmitirá en directo y en abierto el eclipse solar en su canal de YouTube. Podemos, en el municipio de Adeje, ha alertado del riesgo de padecer silicosis por los trabajos en Cuna del Alma y exige su paralización. Denuncia que el picado de piedra y los movimientos de tierra que se ejecutan sin medidas preventivas junto a viviendas generan un peligro de silicosis por inhalación de polvo. Comunidades del Partido Popular bloquean al menos 41 solicitudes de zona tensionada en municipios con los precios de las viviendas disparados. Una de esas comunidades autónomas es Canarias, gobernada por el Partido Popular y Coalición Canaria. De Tenerife refuerza su preparación ante emergencias y ha planificado 2 simulacros estratégicos de posibles explosiones volcánicas antes de finalizar el año, así lo ha informado la institución insular. Comisionado para la Transparencia de Canarias impulsa la transparencia de las entidades privadas con un portal estandarizado. Se puso en marcha por primera vez en 2025 y ha facilitado el cumplimiento de las obligaciones de transparencia, según esta institución. De Tenerife presentará este martes subvenciones para la vestimenta tradicional canaria y para la adquisición de instrumentos musicales tradicionales. El Ayuntamiento de La Laguna detecta que el 92,7% de las viviendas vacacionales de su localidad que están inscritas en el registro canario carecen de título municipal de actividad clasificada y por ello ha activado un plan de control. Italia y Dinamarca han pedido centros de deportación a terceros países ante lo que califican como inmigración descontrolada. Los presidentes de ambos países han publicado un comunicado conjunto en el que también relacionan con delincuencia o mayor presión sobre los servicios públicos la llegada de migrantes. Seguimos hablando de migración porque Alemania, el presidente de Alemania, Merz, endurece su postura también migratoria y anuncia que devolverá a Italia a los solicitantes de asilo. Sin embargo, la presidenta de Italia se ha negado a acoger a estos migrantes. Las agresiones. Colombia denuncia que tras la toma de posesión del nuevo presidente de la Espriella, la violencia ha sacudido el país a las 48 horas de la asunción del presidente ultraderechista.
2: pues nos vamos. Oye, el nombre de Yanira. Venga, que el padre, pues no sé si el Ceballo como tal, pero bueno, ¿cómo? Cuéntanos el nombre del hijo que no yo sabe la compañera.
3: Bueno, el autor, investigador del libro El Rey Golfo, pues es Carlos Enrique Bayo Falcón.
2: Muy bien.
3: Que bueno, que aquí tenemos que, bueno, él es periodista de investigación, fue director de El Diario Público desde junio de 2012 hasta agosto de 2016. También ha sido jefe de investigación de dicho diario, levantando numerosas exclusivas sobre el caso Villarejo, los verdaderos orígenes de la fortuna del rey Juan Carlos I, el auge ultraderechista en el ejército y las fuerzas policiales, los atentados yihadistas del 17A y muchos otros temas relacionados con las cloacas del Estado. Pues ya sabes.
2: Pues venga, no se Acal, repite, Acal.
3: El rey Golfo.
2: El Rey Golfo.
3: De Carlos Enrique Bayo
2: Falcón. Carlos Enrique Bayo Falcón. El Falcón de Lidia Falcón, mamá. El Ceballo se ve que fue su padre. Pues formidable. Pues seguimos. Bueno, nos vamos con Remedio Sosa. Meme, ¿dónde estás? Creo que estás en Madrid.
4: Sí, en Madrid.
2: En los sí. Madriles.
4: Sí. Mira, vamos a leer hoy una reseña

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1: Ah, en una revista, Detrás de Mar, salió una crítica fabulosa de Rafael Escobar Sánchez. Es un poeta, narrador, crítico literario y profesor, pues, de educación secundaria, licenciado en filosofía hispánica por la Universidad de Castilla-La Mancha, y ejerce, pues, la docencia. Él es también premio de poesía Joaquín de Benito y un montón de cosas más, pero vamos a centrarnos en la reseña que hizo. Diversos son estos cuentos de Ramiro Rosón en su contextualización geográfica, su entorno natal, pero también la India o Brasil, con un fascinante contraste entre el lujo casi decadentista del hotel de Sao Paulo y la cruda realidad de la pobreza de la vida rural del país, y cronológica de la actualidad del siglo XVIII español y su choque entre el conservadurismo y las ideas nocivas de los ilustrados europeos, pero componen un conjunto coherente, sólidamente estructurado en torno a dos motivos temáticos que también resultan inseparables uno del otro. El primero, la condición poliédrica de la realidad, la necesidad de asumir su naturaleza diversa, incluso caótica, poco dócil a nuestro afán de encarcelarla en dogmas o cálculos. En este sentido, las experiencias con las drogas o el sexo de los personajes, pues, resultan decisivas. Su imponerse por encima del confort de los discursos reduccionistas o el maniqueísmo simplón de los frentes de buenos y malos de la historia, el otro, la libertad, que es la consecuencia natural de la sabiduría de haber aprendido y hasta asimilado hasta la médula, lo primero, y el sendero hacia la vida que podemos denominar legítimamente así, porque es propia, fruto de nuestras decisiones y experiencias, y no de la obediencia a un legado que es tanto como un yunque cuyo peso nos reduce y nos aplasta. En este sentido, Pandit es un relato particularmente emotivo. Su protagonista no solo consigue superar el complejo de superioridad cultural al regresar a un país pobre, transformarse entre las élites de la burguesía culta occidental, sino rechazar las convenciones de las dos culturas que lo condicionan por igual: la ambición por el trabajo y el dinero, de sello europeísta, y prisiones heredadas como el matrimonio concertado. Cuando se enamore de su prometida, lo hará por elección personal, al que intentaba someterlo a su familia. Abundan, por lo dicho anteriormente, en estos relatos, los personajes protagonistas que deben luchar por su emancipación, que se sienten vacíos, al borde del colapso mental y con un gesto más o menos radical. El de la maldita vergüenza lo es tanto que sume a Germán en un proceso de culpa y búsqueda de la redención similar al de Raskolnikov. Se conceden a sí mismos la última oportunidad de lograr su verdadera definición personal: el azar. Pues bien sabemos, no siempre rema a nuestro favor, porque le resultamos del todo indiferente. Les muestra, sin embargo, frecuentemente su cara más amable. Así, el dinero ganado en la ruleta pone al protagonista de la Isla de Ciegos en el camino de lo que acabará siendo su primera oportunidad de vivir. Y en El opositor suicida, un accidente de tráfico evitará que la frustración de Félix se acabe traduciendo en violencia contra los demás o contra sí mismo. Pues en su interior desquiciado, asesinato y suicidio se confunden como una misma pulsión destructiva. En ocasiones, como en Allí seremos libres, y creando una paradoja dolorosa con lo que se pudiera inspirar su título, la intención crítica de Ramiro, honda y lúcida en cualquiera de sus cuentos, parece demandar un final dramático capaz de entremecer y hacer pensar al lector. Pero creo que es este un libro en el que tiene un papel significativo la esperanza. Así, los inquisidores y reaccionarios que afianzan los senos de su pared en el mencionado

0: Todo relato de ambición, Dios oyesca, son derrotados sin paliativos, en la maldita vergüenza, pero nunca con el reblandecimiento emocional o la cursilería de un happy end. Los protagonistas nos engañan acerca de la dureza de las vías de salvación que pueden escoger. Son conscientes de que son itinerarios duros, llenos de prueba de supervivencia, que le harán oscilar entre la alegría y el dolor, y hasta albergar el deseo de rendirse, pero que acabarán liberándolo de la comodidad falsa de unos modos de existir para los que nunca se había contado con su opinión. Párrafo aparte, merece el cuento que da título al volumen, el más singular en su orientación temática, y para quien escribe, quizás el más logrado por su originalidad y la variedad y hondura de la frente de reflexión que afronta y consigue. A partir de una alusión a la Biblioteca de Babel de Borges, va hilando todas las razones por las que el progreso tecnológico, no exclusivamente la inteligencia artificial, puede convertirse no en un avance hacia un mundo más coherente y justo, sino en la antesala de su aniquilación. El vicio de intentar convertirlo en una predicción del futuro, que paradójicamente acaba hundiéndonos en la incertidumbre. La obscenidad de convertirlo en un motivo de lucro despiadado, de manipulación ideológica y de tergiversación interesada de lo real. El arte y la cultura que se vacían pierden sentido y legitimidad porque ya no son un reto en que los seres humanos aspiran a narrar sus emociones y experiencias, afrontando las limitaciones de los códigos de comunicación creados por ellos mismos. Igual de intenso es el debate sobre si esos avances deben tener una orientación pragmática que es al mismo tiempo ética, el compromiso social y la mejora de la vida de los individuos, o plegarse a ambiciones intelectuales y artísticas en el que el genio corre el riesgo de acabar convertido en un nuevo doctor Frankenstein, abrumado por la monstruosidad inconsciente que ha terminado engendrando. Por todo lo dicho, un relato excelente cuyo alcance va mucho más allá de la referencia culturalista que le da pie. De cualquier forma, y es necesario consignarlo porque es una de las mayores cualidades del libro, prácticamente todos los cuentos del volumen están sembrados de detalles que revelan la pasión de Ramiro por la cultura en todo su frente, las canciones de los clásicos del pop y el rock, los poetas románticos y las piezas de música clásica, los hitos referenciales de espiritualidades que consideramos alternativas, como el hinduismo, o algunos de aquellos pensadores sobre los que cayó la sospecha de la herejía por someter a crítica la moral aprendida. Feijó, Baile, o que obviamente incomodaron en fechas más recientes, Foucault o Simón de Beauvoir. Se trata de un escritor que ya había deslumbrado como poeta por el rigor formal y multiplicidad.
1: Más altito, Meme, más alto, habla más alto, por favor.
0: Por el rigor formal y la
1: multiplicidad. Eso, así.
0: De enfoques temáticos diversos que afrontan en cada obra lírica, pero el que ahora descubro una nueva faceta creativa que, como era fácil de imaginar, es un impulso más para el deseo de seguir conociéndolo y más, felizmente, un eslabón de la trayectoria literaria a la que le resta todo el tiempo del mundo para seguir cobrando entidad. Así que felicidades a
1: pues
0: Ramiro.
1: Muy bien. Oye, tienes que hablarnos del un ayuntamiento que no sé qué pasa, que nos pasa facturillas que no corresponden.
0: Pues sí, César, ya hablaremos más detenidamente. Hasta la próxima.
1: Hasta luego.
0: Bueno, adiós.
1: Adiós.

0: Bueno, nos vamos con Carmen Delia. Hola, Carmen Delia.
1: Saludos.
0: ¿Qué nos cuentas?
1: Pues proponemos la lectura en el, digamos, en el apartado de ecología social de un artículo, pues bastante, vamos, bastante no muy interesante, firmado por José Luis Carpintero, que, bueno, pues es docente, jubilado y profesional sanitario también jubilado, ¿no? José Luis Carpintero, Avellaneda. Y con el antetítulo Instrumento de depredación, desigualdad y suicidio colectivo, titula su artículo La manipulación de la crisis ecológica. Como advertía Engels hace más de un siglo, no debemos vanagloriarnos demasiado sobre las victorias del hombre sobre la naturaleza. Por cada una de estas victorias, la naturaleza se venga sobre nosotros, decía Engels. Esa venganza ya no es metáfora, es el presente, es la carne quemada de los ancianos en las olas de calor, es el aire que acorta la vida de los niños, es el mar que sube y traga hogares enteros.
0: El capitalismo ha construido una maquinaria ideológica perfecta para que nada cambie mientras todo parece cambiar. Su estrategia tiene fases. Primero, negaron. Los lobbies fósiles durante décadas financiaron la mentira de que el calentamiento global no existía, de que la ciencia era una conspiración. Aún ahora el negacionismo lo siguen propagando los sectores de extrema derecha de todo el mundo.
1: Después, cuando la evidencia fue innegable, inventaron el desarrollo sostenible, la promesa obscena de que podemos crecer infinitamente en un planeta finito, después que lo hagamos con responsabilidad, siempre que lo hagamos con responsabilidad. También esa expresión de con responsabilidad está entrecomillada, ¿no? Es como decirle a un enfermo terminal que puede seguir bebiendo veneno siempre que lo haga con moderación.
0: Finalmente convirtieron la contaminación en mercancía. El mercado de carbono es quizás la expresión más cínica de esta manipulación. Quienes más contaminaron durante siglos compran el derecho a seguir haciéndolo, mientras los países del sur, ahogados por la deuda, venden sus cuotas de aire limpio. La contaminación no disminuye, se redistribuye geográficamente para que los ricos no la vean.
1: Nos venden la botella reciclada, la etiqueta eco, el coche eléctrico con minería de cobalto en el Congo. Nos hacen sentir culpables por no separar la basura mientras una sola corporación emite más CO2 que naciones enteras. Nos convierten en cómplices individuales de un crimen sistémico.
0: Cuando la naturaleza se vuelve escasa, cuando el agua falta, cuando los bosques desaparecen, cuando el aire se vuelve irrespirable, el capital no la protege, la financiariza, convierte la escasez en oportunidad de negocio, derechos de emisiones, pagos por servicios ambientales, apuestas financieras sobre el riesgo climático, bonos, entrecomillados, verdes, estructurados para generar rentabilidad.
1: Es la lógica del buitre elevada a la política planetaria. Cuanto más muere la Tierra, más se enriquecen quienes la matan. El agua que antes era un derecho se convierte en activo bursátil. El bosque que antes era vida se convierte en crédito de carbono negociable en Wall Street. El aire que respiramos se cotiza en mercados financieros.
0: No es un fallo del sistema, es su lógica inherente. El capitalismo no puede detenerse. Su naturaleza es la expansión, la acumulación, la conversión de todo, incluso del aire, del agua, de los genes, en valor de cambio. Un aspecto que no podemos olvidar es que la crisis ecológica tiene clase, tiene género, tiene geografía, aunque el ecologismo burgués lo intente enterrar bajo toneladas de propaganda verde, pero seguramente la crisis ecológica es, en el fondo, una lucha de clases.
1: ¿Quiénes sufren los incendios? La clase trabajadora. ¿Quiénes respiran el aire envenenado de las fábricas? Los barrios obreros. ¿Quiénes caminan kilómetros para buscar agua o leña en el sur global? Las mujeres. ¿Sobre quién recae el cuidado gratuito cuando el Estado se retira? De nuevo, las mujeres. No respira lo mismo quien vive junto a una refinería que quien vive en un barrio cerrado con purificadores de aire. No se inunda igual quien habita una villa miseria en la ribera que quien tiene su casa en las zonas altas. La catástrofe ecológica es selectiva, elige a sus víctimas por código postal, por género, por color de piel.
0: Esta manipulación alcanza su forma más brutal en la relación norte-sur, porque los residuos tóxicos y nucleares del norte se exportan al sur como si la vida de un niño congoleño valiera menos que la de un niño europeo. E incluso la biopiratería farmacéutica patenta conocimientos indígenas milenarios sin un céntimo de retribución. Por otra parte, la deuda externa, esa cadena invisible, obliga a los países pobres a sobreexplotar sus bosques y minerales para pagar intereses a bancos que nunca pisarán ese suelo. Los agronegocios multinacionales convierten selvas en desiertos verdes de monocultivo, expulsando campesinos para plantar soja transgénica. Las plantas industriales contaminantes y peligrosas se trasladan a países donde la mano de obra es barata y la naturaleza, entrecomillado, puede ser contaminada impunemente.
1: Los problemas ambientales del tercer mundo no son problemas de subdesarrollo, son problemas de pobreza, y la pobreza no es casualidad, es resultado directo de las políticas de los estados imperialistas. Mientras a la clase trabajadora se le pide austeridad, pasar frío en invierno, no viajar en avión, comer menos carne, reciclar con devoción religiosa, las élites siguen viviendo en su burbuja de privilegio, contaminando sin consecuencias, volando en jets privados a conferencias sobre sostenibilidad. Es la burla más obscena que puede infligirse a un pueblo, pedirle sacrificio mientras se le roba el futuro.
0: Llegamos así al absurdo supremo, al punto donde la rabia debería ser incontenible. Un planeta que produce suficiente para todos, pero que organiza el hambre, el desperdicio y la destrucción como si fueran condiciones necesarias de su funcionamiento. Tiramos un tercio de la comida, mientras 800 millones de seres humanos pasan hambre. No porque falte alimento, sino porque la lógica del valor exige que la fruta fea no sea mercancía, aunque sea alimento, no porque no haya tierra, sino porque la producción es para el mercado, no para la necesidad.
1: La brújula del capital es cuantitativa, tiempo de trabajo, dinero, tasa de ganancia, y esa brújula es radicalmente incompatible con los tiempos de la naturaleza. Un bosque tropical tardó millones de años en tejer su biodiversidad. El capital lo convierte en pastos para ganadería en una temporada. Un acuífero se recarga en siglos. Una minera lo agota en décadas.
0: Como escribió Marx, el capital agota simultáneamente, entrecomillado, las dos fuentes de que emana toda riqueza, la tierra y el trabajador. No es metáfora, es la descripción exacta de lo que ocurre cada día en cada mina, en cada campo de monocultivo, en cada fábrica donde el sudor humano se convierte en beneficio accionarial. La justicia social no es un complemento de la justicia ecológica, son la misma justicia. No puede haber planeta habitable sin igualdad. No puede haber igualdad sobre un planeta destruido. ¿Quién separa ambas luchas sirve al sistema?
1: Nuestra inacción es la crónica de una muerte anunciada. Constituye un suicidio colectivo, ya que el calentamiento global no es un exceso energético, sino la consecuencia de quemar en dos siglos lo que la Tierra acumuló en 300 millones de años. La atmósfera está más saturada de CO2 que en los últimos 3 millones de años. Y trágicamente, nuestra economía solo parece crecer cuando aumentan las emisiones.
0: Estamos quemando el archivo geológico del planeta para que unos pocos acumulen beneficios trimestrales. Es como si una humanidad entera decidiera quemar la biblioteca de Alejandría para calentarse una noche de invierno, mientras los dueños de la cerilla cobran entrada por ver el espectáculo.
1: Los ciudadanos de países ricos somos colaboradores de la explotación y depredación de los países pobres, a los que además ponemos barreras para que entren en nuestro territorio. Nos dicen que es por seguridad e intentan convencernos con una de las mentiras más letales de nuestro tiempo, que debemos elegir entre seguridad militar y la supervivencia ecológica, que los árboles deben ceder el paso a los tanques, que la justicia climática debe sacrificarse en el altar de la defensa nacional.
0: Pero esta dicotomía es una trampa diseñada por los mismos intereses que nos empujaron al abismo. La dependencia de los combustibles fósiles no solo es un error ecológico, es la principal arma geopolítica de nuestro tiempo. Cada euro inyectado en la maquinaria del petróleo y el gas financia directamente las guerras que amenazan al mundo.
1: El cambio climático y el colapso de la biodiversidad son los mayores multiplicadores de conflictos que la humanidad haya enfrentado. Sequías que arrasan cosechas, inundaciones que borran ciudades, pandemias que saltan de bosques talados. Todo es preludio de migraciones forzadas, colapso de estados y guerras por el agua. De nada sirve blindar fronteras si el suelo se convierte en desierto.
0: Estamos ante una encrucijada que la historia no había planteado con esta crudeza. De un lado, la continuidad de un sistema que promete crecimiento verde, mientras el planeta pierde estabilidad, los suelos se agotan, los océanos se acidifican y las migraciones climáticas se multiplican. Del otro, la posibilidad de una sociedad que subordine la economía a la vida. No es una pregunta técnicas, es una pregunta ética, es una pregunta de vida o muerte.
1: Otro aspecto que tampoco debe olvidarse en la lucha por un mundo mejor es el ecofeminismo, que brilla aquí como una luz de esperanza y nos enseña que el patriarcado explota los cuerpos de las mujeres de la misma forma salvaje que el capitalismo explota los bosques y los mares. Salvar el planeta y liberar a las mujeres es, en el fondo, la misma lucha.
0: Termino con una verdad que debería grabarse a fuego en la conciencia de cada ser humano. La crisis ecológica no es un accidente de la modernidad. Es un suicidio colectivo administrado por quienes se benefician de él. Es un crimen perfecto donde el asesino vende la investigación, donde el incendiario dirige los bomberos, donde el saqueador escribe las leyes de protección.
1: No podemos comprar nuestra salida de esta crisis. No existe un New Deal verde que parchee el capitalismo. No hay mercado de carbono que redima a quienes convirtieron la atmósfera en vertedero. No hay etiqueta eco que limpie la sangre de la minería de cobalto.
0: La alternativa real exige una ruptura. Sustituir la microracionalidad de la ganancia por una macrorracionalidad que ponga la vida en el centro. Planificación democrática, control popular de la energía, reorientación tecnológica bajo el mando colectivo, un nuevo modo de vida donde menos tener signifique más ser.
1: La ecología no es un lujo de tiempos de bonanza, es la trinchera final de la paz, es la trinchera final de la justicia y es la trinchera final de la humanidad. Y en esta trinchera, salvar el planeta y salvarnos de la guerra, de la desigualdad, del hambre y de la barbarie, son, por fin, el mismo e ineludible acto de amor propio.
0: Porque cuando la casa tiembla, no la defendemos apuntando hacia el cielo, la defendemos reforzando sus cimientos, abrigando a quienes habitan en ella y asegurando que haya un mañana donde seguir habitándola. O cambiamos el sistema o el sistema nos cambiará a nosotros y no será para bien.
1: Bueno, pues Luis Carpintero Avellaneda, profesional sanitario jubilado y también un docente jubilado, quien ha hecho pues este artículo que no tiene desperdicio, consideramos.
0: Pues formidable. Bueno, un poquito de música y continuamos, que estamos ya, un poquito más de media hora nos queda.
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1: El gobierno de Canarias responde negativamente a la declaración de bien de interés cultural sobre el monumento a Franco de Santa Cruz de Tenerife. Esta decisión del gobierno de Canarias está determinada por el pronunciamiento del Consejo del Patrimonio Cultural de Canarias, que es el máximo órgano asesor y consultivo de las administraciones públicas del archipiélago en esta materia. El Colegio de Registradores de Canarias informa de que casi el 30% de las casas que se compran en el archipiélago lo hacen extranjeros. El Partido Socialista abrirá el curso político con primarias a la presidencia del Gobierno de Canarias. Así lo ha informado la Comisión Ejecutiva. Se reunirá el 31 de agosto para aprobar el calendario de primarias para la candidatura al Gobierno regional. Gran Canaria sumará 4 nuevos lugares de importancia comunitaria, el LIC, a la Red Natura 2000 con la orden del Ministerio para la Transición Ecológica, que propone la inclusión de 21 nuevos espacios marinos protegidos. El Instituto de Astrofísica de Canarias retransmitirá en directo y en abierto el eclipse solar en su canal de YouTube. Podemos, en el municipio de Adeje, ha alertado del riesgo de padecer silicosis por los trabajos en Cuna del Alma y exige su paralización. Denuncia que el picado de piedra y los movimientos de tierra que se ejecutan sin medidas preventivas junto a viviendas generan un peligro de silicosis por inhalación de polvo. Comunidades del Partido Popular bloquean al menos 41 solicitudes de zona tensionada en municipios con los precios de las viviendas disparados. Una de esas comunidades autónomas es Canarias, gobernada por el Partido Popular y Coalición Canaria. De Tenerife refuerza su preparación ante emergencias y ha planificado 2 simulacros estratégicos de posibles explosiones volcánicas antes de finalizar el año, así lo ha informado la institución insular. Comisionado para la Transparencia de Canarias impulsa la transparencia de las entidades privadas con un portal estandarizado. Se puso en marcha por primera vez en 2025 y ha facilitado el cumplimiento de las obligaciones de transparencia, según esta institución. De Tenerife presentará este martes subvenciones para la vestimenta tradicional canaria y para la adquisición de instrumentos musicales tradicionales. El Ayuntamiento de La Laguna detecta que el 92,7% de las viviendas vacacionales de su localidad que están inscritas en el registro canario carecen de título municipal de actividad clasificada y por ello ha activado un plan de control. Italia y Dinamarca han pedido centros de deportación a terceros países ante lo que califican como inmigración descontrolada. Los presidentes de ambos países han publicado un comunicado conjunto en el que también relacionan con delincuencia o mayor presión sobre los servicios públicos la llegada de migrantes. Seguimos hablando de migración porque Alemania, el presidente de Alemania, Merz, endurece su postura también migratoria y anuncia que devolverá a Italia a los solicitantes de asilo. Sin embargo, la presidenta de Italia se ha negado a acoger a estos migrantes. Las agresiones. Colombia denuncia que tras la toma de posesión del nuevo presidente de la Espriella, la violencia ha sacudido el país a las 48 horas de la asunción del presidente ultraderechista.

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0: El Centro de la Cultura Popular Canaria ha obtenido el máximo reconocimiento institucional de este archipiélago, el Premio Canarias 2025 en la modalidad de Cultura Popular.
1: Gracias a quienes así lo han determinado. Gracias a todas las personas que estuvieron y a todas las que están haciendo posible la amplia labor del centro. Gracias a los miles de simpatizantes por su apoyo y por su confianza.
0: El Centro de la Cultura Popular Canaria es un compromiso colectivo con este pueblo, con todos los pueblos.

0: bien de interés cultural sobre el monumento a Franco de Santa Cruz de Tenerife. Esta decisión del Gobierno de Canarias está determinada por el pronunciamiento del Consejo del Patrimonio Cultural de Canarias, que es el máximo órgano asesor y consultivo de las administraciones públicas del archipiélago en esta materia. El Colegio de Registradores de Canarias informa de que casi el 30% de las casas que se compran en el archipiélago lo hacen extranjeros. El Partido Socialista abrirá el curso político con primarias a la presidencia del Gobierno de Canarias. Así lo ha informado la Comisión Ejecutiva. Se reunirá el 31 de agosto para aprobar el calendario de primarias para la candidatura al Gobierno regional. Gran Canaria sumará 4 nuevos lugares de importancia comunitaria, LIC, a la Red Natura 2000 con la orden del Ministerio para la Transición Ecológica, que propone la inclusión de 21 nuevos espacios marinos protegidos. El Instituto de Astrofísica de Canarias retransmitirá en directo y en abierto el eclipse solar en su canal de YouTube. Podemos, en el municipio de Adeje, ha alertado del riesgo de padecer silicosis por los trabajos en Cuna del Alma y exige su paralización. Denuncia que el picado de piedra y los movimientos de tierra que se ejecutan sin medidas preventivas junto a viviendas generan un peligro de silicosis por inhalación de polvo. Comunidades del Partido Popular bloquean al menos 41 solicitudes de zona tensionada en municipios con los precios de las viviendas disparados. Una de esas comunidades autónomas es Canarias, gobernada por el Partido Popular y Coalición Canaria. De Tenerife refuerza su preparación ante emergencias y ha planificado 2 simulacros estratégicos de posibles explosiones volcánicas antes de finalizar el año, así lo ha informado la institución insular. El comisionado para la transparencia de Canarias impulsa la transparencia de las entidades privadas con un portal estandarizado. Se puso en marcha por primera vez en 2025 y ha facilitado el cumplimiento de las obligaciones de transparencia, según esta institución. De Tenerife presentará este martes subvenciones para la vestimenta tradicional canaria y para la adquisición de instrumentos musicales tradicionales. El Ayuntamiento de La Laguna detecta que el 92,7% de las viviendas vacacionales de su localidad, que están inscritas en el registro canario, carecen de título municipal de actividad clasificada y por ello ha activado un plan de control. Italia y Dinamarca han pedido centros de deportación a terceros países ante lo que califican como inmigración descontrolada. Los presidentes de ambos países han publicado un comunicado conjunto en el que también relacionan con delincuencia o mayor presión sobre los servicios públicos la llegada de migrantes. Seguimos hablando de migración porque Alemania, el presidente de Alemania, Merz, endurece su postura también migratoria y anuncia que devolverá a Italia a los solicitantes de asilo. Sin embargo, la presidenta de Italia se ha negado a acoger a estos migrantes. Las agresiones. Colombia denuncia que tras la toma de posesión del nuevo presidente de la Espriella, la violencia ha sacudido el país a las 48 horas de la asunción del presidente ultraderechista.
1: Vámonos con Antonio Cabrera de León, que le toca, como todos los lunes. Vamos a ver.

0: le toca pues que lo forme, ¿eh? Un hombre sabio y está siempre, vamos, en la lectura, en la reflexión. Uf. Antonio Cabrera León, catedrático de Medicina Preventiva y Salud Pública de la Universidad de La Laguna. Hola, Antonio.
1: Buenos días.
0: Muy buenos días, muy buenos días. Oye, acabo de entrevistar a Lidia Falcón, que se emocionó en numerosas ocasiones, la verdad. Y bueno, y qué sé yo, ¿qué nos está pasando tú? ¿Qué nos está pasando, Antonio? ¿Qué llamamiento hay que hacer para que nos concentremos en, pues, en la memoria histórica, coño, que conocemos, esa memoria histórica cercana, familiar, que todos hemos tenido y olvidado? Y a veces cuando veo lo difícil que salga el recuerdo de tantos y tantos vecinos, coño, de tú eres mucho más joven, pero los que somos viejitos, pues nos daba la familia, si no, el vecino tal y cual, pues vinieron tal y no sé qué. Pues chico, a ver, cuenta.
1: Bueno, César, ¿qué quieres que te diga yo? Yo, la memoria histórica, pues, en fin, en mis charlas contigo lo hemos comentado muchas veces, que no somos un país que pueda presumir de haberla abordado de una manera satisfactoria, ¿no? Otros países que pueden tener problemas mucho mayores que nosotros la han abordado bastante mejor, como el caso de Argentina, donde metieron a las juntas militares en la cárcel, ¿no? Por tanto, en eso somos un país poco ejemplar, que bueno, poco a poco va dando pasos que permiten avanzar un poco en esa recuperación de la memoria histórica, pero siempre de una manera insatisfactoria y de una manera inaceptable, ¿no? Y bueno, el último día, el lunes pasado, te lo comentaba, que había que ligarlo a, igualmente, no solo la memoria histórica, estamos hablando de la recuperación de los restos óseos de más de 100.000 personas que siguen enterrados en las cunetas del país después de aquella época de asesinatos masivos que la dictadura llevó a cabo, sino que es muy reprochable a los gobiernos democráticos, tanto el que no se haya avanzado en ese aspecto, como el que, teniendo en su mano la liberación de toda la documentación oficial del Estado, no la liberen. Siguen protegiendo 40 años después, 45, 50 años después de el final de la dictadura, pues siguen protegiendo a la dictadura, siguen protegiendo a quienes colaboraron con ella, y además protegen a quienes ya en el periodo democrático siguieron con prácticas propias de la dictadura, ¿no? Prácticas criminales, asesinando personas que se manifestaban por la democracia, o asesinando igualmente, en el caso del País Vasco, a personas inocentes a las que acusaban de terrorismo, aunque no lo hubieran ejercido, ¿no? Todo eso está ahí, y es un gran déficit político y moral por parte de los sucesivos gobiernos democráticos, que cuando han sido gobiernos del PP, pues no cabe esperar nada de ellos, puesto que más o menos explícitamente manifiestan sentirse herederos de la dictadura, ¿no? Ahí está Aznar, que dice que él no la condena porque su padre estuvo con los golpistas, y qué decir de Vox, ¿no? de ellos nada se puede esperar, y entonces concentramos nuestros reproches en el Partido Socialista, que a fin de cuentas es el partido que más tiempo ha gobernado durante la democracia y no ha hecho claramente lo suficiente, ¿no? Eso es lo que te puedo decir.
0: Pues decía, bueno, qué sé yo, uno de los artículos de Lidia Falcón era sobre el 18 de julio, ¿no? Lo que significó. Comenta, ¿cómo es posible que lleguen fechas como esta y que no estén todos los años, por supuesto, por esa fecha, los medios de comunicación que se consideren medios de comunicación, no los panfletos, llenos de enseñanzas sobre esa historia? Si nos acaba de decir, por ejemplo, Lidia Falcón, pues un hijo, Le Chevallo también, pues acaba de publicar un libro sobre todo lo del emérito. Pues, ¿cómo es posible que el emérito esté tan tranquilo y que todavía se lean cosas como que nos trajo la democracia y cosas de esas? Que creo que lo decía Lidia Falcón el otro día. Felipe González planteó algo por ahí. ¿Qué está pasando, Antonio? Que esto es muy duro.
1: No está pasando nada que no haya pasado desde el minuto uno, ¿no? Es decir...
0: Sí, pero que pasara antes, ¿no? Pero que se avanzara.
1: Vamos a ver, César, no podemos ignorar que durante la dictadura, mientras los militares que traicionaron a la República resultaron triunfantes de la guerra, ya sabemos que con el apoyo del fascismo internacional, y digo mientras la dictadura se dedicaba a asesinar gente, a encarcelar, a torturar, a empobrecer, a perseguir, a robarle los bienes a quienes no fueran sus simpatizantes, con todas esas tropelías y barbaridades que hicieron durante 40 años, hay que decir que organización política que se opusiera a la misma desde la clandestinidad, globalmente solo hubo una que fue organizada, solo hubo una que fue el PC. El PSOE tuvo un PSOE histórico en el exilio. Internamente no existió nada, no existió PSOE. Sí, algún compromiso de alguna persona, pero partido organizado como tal no existió. Y sin embargo, llegada la democracia, aparecieron súbitamente, no se sabe cómo, y ganaron al PSOE del exilio el Congreso de Suresnes famoso. Y González apartó a Llopis y todo aquello. O sea, González, ¿dónde estaba González en el año 70? ¿Dónde estaba? ¿Dónde estaba en el año 65? Era joven y se le conoce actividad en la lucha estudiantil contra el franquismo. ¡Hombre, si no! No nos engañemos, es una creación financiada desde Europa, ya sabemos, con dinero alemán y demás, para hacerse con la corriente socialdemócrata. Y como partido, yo tengo algunos excelentes amigos en el PSOE y les tengo gran aprecio y respeto, pero históricamente hubo un partido que luchó contra la dictadura y que fue descabalgado al llegar la democracia, más allá de por sus propias cuitas y torpezas, porque hubo toda una lucha mediática y económica a favor del PSOE y en contra del PC. Esto fue así, una lucha que se desempeñó en paralelo, obviamente, por parte del Imperio norteamericano, a la que se tenía contra el Partido Comunista en Italia. Y, en fin, todo esto, siendo un país que el único país en el que el único no, porque hubo caso de Portugal, pero siendo el país en el que se mantuvo el fascismo durante 40 años, pues aquí una gran parte de la población simpatiza con él y simpatizaba con él. Entonces, es lo que te puedo decir. Esto es un asunto de la responsabilidad principal, como te anunciaba, te comentaba el lunes pasado, pues tiene que asumirla el PSOE, es decir, oye, ustedes son responsables de que España no haya tenido una auténtica ley de recuperación de la memoria histórica, y son responsables de no desvelar los papeles del Estado del siglo XX, enteros, hasta el año 99. ¿No lo quieren hacer? Bueno, pues ya está. ¿Qué podemos decir? Que es deseable, que es exigible, y sería algo que perfectamente, si la correlación de fuerzas en el próximo Parlamento lo permitiera, la izquierda pudiera exigir para que se forme gobierno. Ahora, hasta el momento no ha sido así.
0: Mira, otro tema que nos comentaba, bueno, que ya lo habíamos comentado con Lidia Falcón hace mucho tiempo, que es la tortura que recibió, torturas brutales, en el edificio de Ayuso, en lo que es la representación, la presidencia de la Comunidad de Madrid, que uno dice, pero coño, con ese pasado, que no es que la excepción fue la Lidia Falcón, que la ataron hasta del techo, hombre, terrible, ¿no? Sino montones de gente torturada ahí. ¿Cómo es posible que no se haya, pues, honrado a todos estos torturados, sino que esté vamos, me salen unos calificativos brutales de la Isabelita Díaz Ayuso, ¿no? Que 72.000, ¿te acuerdas? En los 7.000 y pico personas que impidió que se fueran a tratar a los hospitales del COVID. No sé, es muy duro.
1: Bueno, todo. Es lo de siempre, es decir, oye, ¿qué puedo decirte? Como parte, o sea, a ver, fue torturada, y así lo ha reconocido ella, Lidia Falcón, con todo tipo de tropelías, violaciones y animaladas, como fue torturado Manolo Monereo y tantos miles de personas que se comprometieron en la lucha contra la dictadura.
0: Y no fue habría torturado. Que homenajear, no podría ser ese edificio un museo. Pues mira, me gustaría parecido al de la Libertad de Moscú. ¿No podría ser algo edificante, positivo, coño, que respete la memoria de los torturados allí, en esas, posiblemente en habitaciones en las que está esta sinvergüenza de Ayuso?
1: Pero vamos a ver, eso es lo que te estoy comentando.
0: Sí, sí, sí.
1: El Partido Socialista tuvo una larga etapa de gobierno de la Comunidad de Madrid que se tronchó cuando el PP de Esperanza Aguirre compró a dos diputados corruptos del PSOE, María Teresa Sáez y Tamayo.
0: El Tamayazo.
1: En esa etapa, larga etapa de Leguina, ¿por qué no lo hizo el PSOE? ¿Por qué no lo hizo?
0: No, pero si yo no quiero liberar al PSOE de el no, PSOE, tú sabes cuando decimos aquí, a mí cuando el PSOE, somos la izquierda, dice eso, dice, pero que desfachate es esta cuando... No,
1: Pero ¿a quién le vas a pedir que se resignifique el edificio de la Dirección General de la Policía Franquista, hoy sede de la Comunidad de Madrid? ¿Se lo vas a pedir a Díaz Ayuso? ¿O Alberto Ruiz Gallardón?
0: No, ni lo pretendo, pero por ejemplo, no, pero desde que hay ministros como, pues eso, de cultura, el actual de cultura, podría tomar el camino. Es que iba, por ejemplo, hoy lo de, perdóname que vuelva con la compañera Lidia, porque recordó también, fíjate, ella tiene 90 años, cumplió los 90 en diciembre del año pasado, no sé qué día, 13 de diciembre por ahí, ¿no? Pero, y en diciembre pues cumplirá 91. Pues ella decía que le gustaría que uno de esos chicos de Ceuta, de esos 50.000, que se ha dicho el número redondo, pues se lo dejasen, que ella en su casa tiene espacio para que pueda vivir un chico de estos, ¿no? Y se refería, por supuesto,
1: bueno, lo primero en términos numéricos, no, parece que se reconoce la invasión de 70 y pico mil personas y que han regresado muy mayoritariamente a Marruecos una vez que el monarca marroquí consiguió lo que quería y quedan en la ciudad un par, 2.000, 3.000 personas, gran parte de los mismos niños. Por tanto, la cantidad es mucho menor. Segundo, las comunidades autónomas están legalmente obligadas a aceptarlo y el Estado debe imponerlo. Debe imponerlo. Y a la primera comunidad autónoma que recurra, pues te digo lo que se oponga, te digo lo mismo que te dije con respecto a Marruecos. En el momento en que España se dedica a paralizarle miles de camiones que quieren venir en barco camino de Europa, pues a lo mejor lo reconsidera el rey de Marruecos, ¿no? Pues te digo lo mismo respecto a las comunidades autónomas. El Estado tiene en sus manos la financiación y la ley. Y lo mismo por el camino se puede retener financiaciones o aplicarle cualquier resolución jurídica al respecto, ¿no? O sea, todas están obligadas, por mucho que las gobierne Vox en brazos del PP, están obligadas a recoger los niños, los que le toquen, incluida la Canaria, ¿eh? Y después, otro asunto es si los servicios sociales de cualquier comunidad que se haya hecho cargo de la tutela de estos niños aceptan el que puedan ser acogidos temporalmente en brazos de cualquier familia de esa comunidad. Esos son los procedimientos y son, esto no se hace diciéndolo en la radio, no, no. Oiga, todos a la comunidad, y hay unos servicios sociales que pueden aceptar que entre estar retenidos en un centro de acogida o estar acogido por una familia, pueden aceptarlo. En fin, creo que ese es el camino, ¿no?
0: Pues sí, continúa. ¿Qué más has pensado? ¿Qué más podríamos hacer? Porque, qué sé yo cuando veo, bueno, estaba diciendo también la compañera Lidia, que su hijo, Carlos Enrique Bayo, porque el padre Eliseo Bayo, recordarás, y Falcón, claro, ese era el nombre, que ha escrito un libro sobre las andanzas del emérito, ¿no? Y que a estas alturas, pues quede tanta, bueno, gente todavía diciendo que la democracia la trajo Juan Carlos I, el emérito, hay que joderse.
1: Bueno, los propagandistas viven de eso, cobran por eso. Sus medios están al servicio del sistema monárquico, ¿no? En el caso de España. La monarquía española, como la marroquí, pues es una institución que usurpa la soberanía de su pueblo. O sea, literalmente, en ese sentido, es una enemiga, tanto la marroquí como la española, de su pueblo. Nunca fueron elegidos. Y en el caso...
0: Mira, ¿te acuerdas cuando le preguntaban a Adolfo Suárez por el tema de cómo no se había caminado a... como se hizo una encuesta y tal, hacia la República y tal? Y dice, es que como si tenían datos de que ganaría la República y hasta en eso, ¿eh? Y Adolfito Suárez todavía puede estar en la memoria y ocultando estas cosas que fue él.
1: No se oculta porque
0: un cómplice.
1: Mira, es una noticia bastante conocida porque está documentada.
0: Pero bastante conocida no, ¿eh? Uno pregunta por Adolfo. Bastante conocida por nosotros, por los que tenemos preocupación por tal, pero no bastante conocido por el pueblo. El pueblo lo que está en estos momentos, que yo me agarro cada cabreo sordo, es diciendo, todos somos iguales. ¿Cómo que todos son iguales?
1: Bueno.
0: Sí, parece todos somos iguales. ¿Oíste, Antonio?
1: No, pero el todos son iguales es también parte del mensaje que los medios de sofronización intentan llevar hasta la población, porque eso desincentiva de votar a gente que de otra manera acabaría votando a las formaciones de izquierda. O sea, eso, el cómo se estimula la abstención, pues ese es un mecanismo muy conocido. Pero siguiendo con lo que te decía sobre este incidente de Marruecos, ¿no? A ver, hay varias cosas. Hubo, que no suele haberla, y en este caso lo hubo, una discrepancia pública entre dos ministerios del gobierno español respecto a si el CNI había detectado o no y había avisado o no de la que se venía encima. Algo así, un movimiento masivo de decenas de miles de personas en un país como Marruecos, que para España es vital, o sea, que el CNI no lo haya informado, si creemos a Marlaska, porque Robles dijo lo contrario, si creemos a Marlaska, que el CNI no lo haya informado, es de aurora boreal, ¿no? O sea, pero estamos hablando del mismo CNI que fue incapaz de detectar las 3.000 urnas de un metro cúbico donde el independentismo catalán manejó lo que iba a ser el muy exitoso referéndum que pusieron en marcha. O sea, son unos servicios secretos con conocidos antecedentes de incompetencia, que por otra parte son bastante comunes entre los servicios secretos, no nos engañemos. No olvidemos nunca de que entre la CIA y el FBI fueron incapaces de detectar a los islamistas que estaban trabajando en Estados Unidos para tirarle las Torres Gemelas.
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1: El gobierno de Canarias responde negativamente a la declaración de bien de interés cultural sobre el monumento a Franco de Santa Cruz de Tenerife. Esta decisión del gobierno de Canarias está determinada por el pronunciamiento del Consejo del Patrimonio Cultural de Canarias, que es el máximo órgano asesor y consultivo de las administraciones públicas del archipiélago en esta materia. El Colegio de Registradores de Canarias informa de que casi el 30% de las casas que se compran en el archipiélago lo hacen extranjeros. El Partido Socialista abrirá el curso político con primarias a la presidencia del Gobierno de Canarias. Así lo ha informado la Comisión Ejecutiva. Se reunirá el 31 de agosto para aprobar el calendario de primarias para la candidatura al Gobierno regional. Gran Canaria sumará 4 nuevos lugares de importancia comunitaria, LIC, a la Red Natura 2000 con la orden del Ministerio para la Transición Ecológica, que propone la inclusión de 21 nuevos espacios marinos protegidos. El Instituto de Astrofísica de Canarias retransmitirá en directo y en abierto el eclipse solar en su canal de YouTube. Podemos, en el municipio de Adeje, ha alertado del riesgo de padecer silicosis por los trabajos en Cuna del Alma y exige su paralización. Denuncia que el picado de piedra y los movimientos de tierra que se ejecutan sin medidas preventivas junto a viviendas generan un peligro de silicosis por inhalación de polvo. Comunidades del Partido Popular bloquean al menos 41 solicitudes de zona tensionada en municipios con los precios de las viviendas disparados. Una de esas comunidades autónomas es Canarias, gobernada por el Partido Popular y Coalición Canaria. Cabildo de Tenerife refuerza su preparación ante emergencias y ha planificado 2 simulacros estratégicos de posibles explosiones volcánicas antes de finalizar el año, así lo ha informado la institución insular. Comisionado para la Transparencia de Canarias impulsa la transparencia de las entidades privadas con un portal estandarizado. Se puso en marcha por primera vez en 2025 y ha facilitado el cumplimiento de las obligaciones de transparencia, según esta institución. Cabildo de Tenerife presentará este martes subvenciones para la vestimenta tradicional canaria y para la adquisición de instrumentos musicales tradicionales. El Ayuntamiento de La Laguna detecta que el 92,7% de las viviendas vacacionales de su localidad que están inscritas en el registro canario carecen de título municipal de actividad clasificada y por ello ha activado un plan de control. Italia y Dinamarca han pedido centros de deportación a terceros países ante lo que califican como inmigración descontrolada. Los presidentes de ambos países han publicado un comunicado conjunto en el que también relacionan con delincuencia o mayor presión sobre los servicios públicos la llegada de migrantes. Seguimos hablando de migración porque Alemania, el presidente de Alemania, Merz, endurece su postura también migratoria y anuncia que devolverá a Italia a los solicitantes de asilo. Sin embargo, la presidenta de Italia se ha negado a acoger a estos migrantes. Las agresiones. Colombia denuncia que tras la toma de posesión del nuevo presidente de la Espriella, la violencia ha sacudido el país a las 48 horas de la asunción del presidente ultraderechista.

0: me interesa más, César, quizás la reflexión sobre que, como te vengo diciendo desde hace bastante tiempo, estamos en un momento, en una etapa de cambios brutales en el mundo, aquello que dicen los chinos, que también tantas veces te comento y me repito, diciendo de que como maldición, ojalá vivas tiempos interesantes, pues sin duda estamos viviendo tiempos interesantes, ¿no? Y en esta etapa, pues como también comentamos reiteradamente, el capitalismo, ante la caída del imperio norteamericano, está empujando fórmulas de capitalismo autoritario, fórmulas contra la democracia. Y en el caso de Europa, pues está cada vez más claro que con bastante éxito están recortando lo que queda del Estado social en lo que es la Unión Europea. Ves a Alemania recortando pensiones, prolongando edades de jubilación, metiendo dinero sin fin en armamentos, mientras se desindustrializa porque se ha quedado de auténtica pandilla de ineptos, se han quedado sin el gas ruso, y vemos, estamos asistiendo a el fin, el auténtico fin de la Europa social, cuando los pueblos con gran empeño van eligiendo una fascista en Italia, la ultraderecha en los países nórdicos, otrora socialdemócrata, la ultraderecha en la mitad, sino en todos los países del antiguo pacto de Varsovia, en Polonia, porque mantiene un presidente de ultraderecha y la derecha democrática es la que gobierna. En Chequia y Eslovaquia, porque ¿para qué vamos a hablar? Hungría, que salió de Orbán, pero no es que el Peter Magyar sea un moderado democristiano. Era un socio de Orbán, de facto. Cuando vemos esa Europa que Holanda ha desmontado su sanidad pública, que se apresta a venir Le Pen, estamos asistiendo al fin de la Europa social. Y claro, ese conjunto de dirigentes europeos democráticamente elegidos con la fuerza de sus medios de comunicación a favor de ello, pues ven con antipatía al gobierno español, porque es el único gobierno que va quedando con tinte socialdemócrata y una cierta asociación con un pequeño grupo de izquierdas ahí. Así que a ese capitalismo autoritario, pues es que no te creas que le ha venido mal el conflicto de la España todavía social con Marruecos y su reino. Y claramente ha quedado de manifiesto en sus comentarios, desde Finlandia hasta no sé quién, que naturalmente se han atenuado con las vías diplomáticas entre la Unión Europea, pero que todavía la melona pues se ha tenido que encontrar con que España le haya puesto de vuelta el mismo las mismas restricciones al espacio Schengen, ¿no? Estamos asistiendo a la presión, y si en España gana la derecha, preparémonos para ello, contra la Europa social, es decir, empobrecerán a los mismos pensionistas que de auténticos necios los hayan votado, y a los que no los hayan votado también los empobrecerán, destruirán la sanidad pública, que poco a poco han ido recortando y empobreciendo, pues acabarán de destruirla. Y la escuela pública quedará directamente como la escuela para niños pobres del franquismo. Es que a eso es a lo que va toda Europa. Y por ahí leí esta mañana en La Vanguardia una entrevista con uno de aquellos empresarios catalanes o allegados a los empresarios que viven de ellos, que hacía de portavoz de uno de los partidillos en los que se desgajó la antigua Convergencia, el David Madí, que sus declaraciones hoy son que el Estado Social ha ido muy lejos. Oye, pues, en lugar de si ha ido muy lejos el Estado Social, habrá que llamarlo para que vuelva, ¿no? Pues no. Lo que quiere decir es que hay que recortar. Y eso es lo que dicen, pues, todos estos, desde los liberales de Clavijo o todo el PP, empequeñecer el Estado, que quiere decir dar subvenciones a sus empresarios amigos y al pueblo quitarle las prestaciones sociales. Eso es lo que quiere decir. Estamos ante eso. Y utilizan al Reino de Marruecos, auténtica satrapía que tiene a gran parte del país, de la población, en la miseria, para buscarle las cosquillas a España. Y claro, esas cosquillas resulta que a nosotros no nos dan la risa, no nos dan la risa. Tenemos que ponernos serios con esto, porque ya andan por ahí propagando que si el día 15 hacen una nueva intentona. Vamos a ver, España puede desplegar la totalidad de su ejército disponible en las dos ciudades norteafricanas que son parte de España hoy en día y desde hace 5 siglos. A ver, si hay una avalancha como la que hubo, ¿qué vas a hacer? ¿Los vas a ametrallar en la frontera mientras caigan muertos civiles ensangrentados en tierra marroquí? ¿Es eso lo que vamos a hacer? ¿O nos vamos a poner serios con el reino de Marruecos y le vamos a declarar la guerra? ¿Qué vamos a hacer? Porque es que la Europa autoritaria mira con simpatía a Marruecos, Turquía o Libia mientras reciban dinero por impedir que lleguen inmigrantes. Y les importa un bledo como lo hagan. Entonces, ¿nosotros qué hacemos? ¿Le damos más dinero a Marruecos y le damos el Sahara como si quiera las Canarias con tal de que aquí no lleguen africanos? ¿Es eso lo que vamos a hacer? Yo creo, César, que estamos ante unas circunstancias que forman parte de nuestra historia. Hoy es presente, pero podemos vernos en uno de tantos enfrentamientos y hasta guerras que históricamente hemos tenido con Marruecos. Siempre te digo que es nuestro principal problema, es nuestro vecino problemático y no va a desaparecer nunca. Siempre va a estar ahí. Entonces, las relaciones pueden ser diplomáticas y de entendimiento o pueden ser bélicas y nos dedicamos a matarnos unos a otros, ¿no? Pero hay que verlas en el contexto de que hoy en día eso no lo hace Marruecos sin el beneplácito de Estados Unidos y, aunque no estuvieran enterados previamente, con el aplauso de media Europa. España se les hace incómoda y en fin, es algo que no podemos dejar de saber que nos vamos quedando solos como socialdemócratas. Veremos si hasta el año que viene y entregamos la cuchara a la ultraderecha, o en Europa se recupera el espíritu que ha permitido la construcción de esa unión y se emprende un camino diferente. Los tiempos no son nada favorables. Si lo miramos en el contexto del mundo, mira, con un pequeño paréntesis, pero que revelan también los tiempos. Esta mañana vi, mirando así páginas digitales y tal, vi que El País titulaba como primera noticia en esos momentos en su web que había preocupación en el CNI. Mira tú, el CNI, que te digo que fue incapaz de informar, tremenda pandilla de incompetentes, de lo de Marruecos, porque había preocupación en el CNI, sea que la instalación de una fábrica de coches china en el Ferrol pudiera dar lugar a espionaje de los chinos en la base del ejército español, que tiene armamento americano en el Ferrol. Y si uno, o sea, que como a unos kilómetros de la base del Ferrol se va a instalar una fábrica de coches eléctricos, claro, que para la población será una bendición, resulta que entonces, como eso es así, pues estamos ante un peligro. Y en cambio, tú has visto alguna noticia de la preocupación del CNI porque España tenga bases en Rota. ¿Qué piensan los vecinos? Si eres vecino de una fábrica china, tienes que estar más preocupado que si eres vecino de una base americana. ¿Tienen dudas los vecinos de Rota, que tienen por allí empleo gracias a la base americana? ¿Tienen dudas? Porque pueden preguntarle a los vecinos de las bases americanas en Bahrein, en Qatar, en Jordania, en Arabia Saudí, en Irak. Vayan y pregúntenle a ver, porque parece que las bases americanas son una bendición, pero no, oigan, es que no lo son, salvo que seas americano. Para los españoles, ¿qué estás pensando? Que si vas a tener un conflicto bélico, una guerra con Marruecos, las bases americanas le van a servir algo para a España, le van a servir para algo. Entonces resulta que son para el aliado americano, no para los españoles. El aliado americano que impulsa que Marruecos te lance 70-80 mil personas contra Ceuta y otras tantas contra Melilla. Coño, ¿y no estaremos nosotros un poco como los imbéciles del gobierno alemán que se callaron la boquita cuando el aliado americano le voló el oleoducto que habían construido con los rusos? Y como los alemanes no tuvieron carácter, como te dije que hizo Kadyrov en Uzbekistán, los alemanes carentes de la menor, del ínfimo grado de valentía, no le dijeron fuera las bases americanas de aquí, pues entonces nosotros vamos a hacer lo mismo. O sea, ¿cuándo ha favorecido? A ver si alguien me lo puede decir en la historia, porque, hombre, yo historiador no soy, pero algo he leído. ¿Cuándo ha favorecido Estados Unidos a España en algún conflicto? ¿Cuándo lo ha favorecido? Porque yo no apoyo que ni España ni ningún país del mundo tenga colonias. Pero lo cierto es que históricamente Estados Unidos le quitó las colonias a España. Pues si eso era en el siglo XIX, en algún momento del XX Estados Unidos ha favorecido a España. Yo no tengo memoria de cuándo, en qué conflicto apoyó Estados Unidos a España. En eso estamos, ¿no? Y no podemos aislar todas esas circunstancias de que ahora Marruecos, igual que nos mandó hace 10 días 80.000 personas, nos las vuelva a mandar dentro de una semana. Depende de si Mohamed está muy estimulado por el American Führer, o depende de si Mohamed está enfurruñado porque no consigue no sé qué de España. No tengo que estar ni especulando sobre si mañana quieren a Canarias por el telurio que hay en el océano, o si las quieren simplemente por mortificar. Lo cierto es que, sin especular sobre las causas, es una realidad que es lo que hacen. Reivindicar unas ciudades que históricamente son partes de España, mucho antes de que Marruecos se convirtiera, siglos antes de que Marruecos se convirtiera en un Estado, que no se puede negar que son ciudades norteafricanas, como Canarias es un archipiélago africano, pero que ni una cosa ni la otra le dan carta de soberanía a Marruecos. Y si no nos plantamos los canarios en defensa de Ceuta y Melilla, mañana no se plantarán los malagueños en defensa de Canarias. Si queremos que España nos defienda, si creemos que es mejor jugar independencias en estos momentos o dejar que Marruecos nos invada, pasar a formar parte de la corona marroquí con lo bien que está el pueblo allí, pues oye, habrá que elegir.
1: Buenos días, América Latina, buenas.
0: Eso pienso, César. Estamos en un momento donde, en un cambio de época en el mundo, con la caída de un imperio, y se están moviendo las fronteras, Vete y dile a los antiguos yugoslavos, que todavía los hay, claro, que añoran a la antigua Yugoslavia, pero que ya eso es una realidad que no existe. Vete y dile sobre lo que significó crear fronteras en Yugoslavia y cuántas decenas de miles perdieron la vida y cuántas torturas y cuántas atrocidades no fueron favorecidas por países europeos y ejecutadas por los distintos nacionalismos de la antigua Yugoslavia. Pues es que estamos en unos momentos en que las fronteras se están moviendo incluso en Europa. No tenemos que perder de vista como España, como conjunto de pueblos que habitan lo que llamamos España, cuál es la realidad de una Europa. A ver, a España, nosotros pensamos de verdad que estar en la OTAN la beneficia en algo, porque vamos, en estos momentos no me voy de la OTAN solo por darle morcilla a Donald Trump, ¿vale? Pero ¿en qué beneficia a España estar en? No, es que formamos parte así del bloque occidental, quiere decir de los que se postran a darle besitos en el culo, como él dice, a Donald Trump. Porque ¿cuál es el beneficio, si alguien me lo puede decir, que vamos a formar parte de los ejércitos que van a matar poblaciones africanas en el Sahel. Eso es el beneficio de la OTAN, que eso salva a Canarias de que Marruecos la ataque. Hombre, visto lo de Ceuta y Melilla, queremos creer de verdad que eso salva a Canarias. La OTAN a España la puede embarcar por la solidaridad, de según que articulado de sus estatutos, en una guerra contra Rusia, cuando que estamos al otro lado de Europa. Y Finlandia, que te critica su ultraderecha gobernante porque tenga un problema en Ceuta, reclama tu ayuda para que vayas a defenderla contra los rusos. Caray, habrá que pensar qué es lo que le conviene a España, ¿no? ¿Qué beneficia a España? A ver, que no lo acabo de ver, eso de estar en la OTAN. Tener bases americanas es parte de lo mismo. Franco las tenía antes de que fuéramos de la OTAN, ¿no? Nos conviene que sigan esas bases, porque los empleos de Rota igual lo arreglamos con otra fábrica china, ¿eh? Y no necesitamos nosotros estar en la diana de los misiles de cualquier país distante que desde el otro lado del mundo se puede mandar hoy el misilazo.
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0: quieren robar.
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0: El Centro de la Cultura Popular Canaria ha obtenido el máximo reconocimiento institucional de este archipiélago, el Premio Canarias 2025 en la modalidad de Cultura Popular.
1: Gracias a quienes así lo han determinado. Gracias a todas las personas que estuvieron y a todas las que están haciendo posible la amplia labor del centro. 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